0: 52. Se va el primer tiempo al alargue. Viene para Di María. Manda el centro. Rebota la pelota el Martirena. Córner para Central. Lo va a dejar tirar seguramente el árbitro, porque con todo el lío que hubo, seguramente algo va a adicionar. Tiempo cumplido, señores. Marca, ¿cuánto más?
1: Uno más.
0: Uno más. El córner, siento un ruido a gol bárbaro. Vino el centro. Saca la pelota del área Solari. Pelota que va al costado. No salió. Alcanza bien Soto. Soto para otro centro. Viene Soto. Va a mandar el centro. Manda el centro. Cabezazo sacando Pardo. Recoge la pelota así, ganándola por el medio. Gana la pelota otra vez Central. Otro centro Di María. Saca la pelota como podía Solari. El rebote. 15 y medio. Medio minuto final. Así le pegó al arco. La mandó a cualquier parte Coronel. Saque de arco para Racing. Va a terminar el primer tiempo del suplementario.
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0: Bien amigos, allí va a sacar la pelota el arquero Campese, saca y termina. Saca y termina. Terminó el primer tiempo, señores.
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0: Excelente. Ya le voy a pedir un concepto a Santiago Lucía. Voy a la cancha de River. Hola, hola, Martín, querido. Bienvenido. ¿Cómo están ustedes ahí?
4: Hola, hola, querido Eladio, abrazo para todos los muchachos. Acá estamos en la cancha de River. La información marca que iremos pegados a lo que acontezca en Rosario. Así que el partido este depende de aquel 21-45 o 22. Una locura, porque al ser día laboral mañana la gente mira el reloj, mira de reojo los monitores, escucha Nacional y se pregunta: ¿a qué hora nos iremos de esta cancha? Está calentando motores Gimnasia, todavía no ha salido River, juega el Chalita Lencina, que es la noticia de la noche, por Maxi Mesa, está Minotti, está la muchachada, todos prestos en la cabina de siempre, en la cabina central de la más grande, Eladio.
0: Un toque con Juani. Juani, ¿cómo estás?
5: ¿Qué tal, Eladio? Muchachos, escuchándolos desde temprano, viniendo hacia la cancha. Una cancha que tiene expectativa. Le tomo prestada la frase a Sebastián Leanza. River parece inmune a las inyecciones anímicas. Veremos si esta vez, después de lo acontecido en un partidazo frente a San Lorenzo, reacciona el millonario, que no tiene juego, a dar un batacazo histórico. Viene Gimnasia, que sabe que tiene una oportunidad, porque River es endeble.
0: Sebastián Leanza, formación de River, ¿está confirmado?
4: Seba, estás por ahí, Leanza, formación de River. Bueno. Beltrán, Montiel, Martínez, Cuarta, Rivero, ahí está, dale Seba.
6: Continúa Juan Acuña a la mitad de la cancha, Vera, Moreno, Galván, Lencina, Colidio y Driu. Sí, todavía no entra al campo de juego. Hacer la entrada en Calero, vacío para Armani, que si lo hace con Beltrán.
0: Pagano, formación de Gimnasia.
6: Se juega Infran, Steinmatz, Conte, Giampaoli, Silva, Torrejón, Miramón, Mata, Cheloto, Ignacio Fernández, Torres, Ousmane.
0: Bien, compañeros, ya vuelvo. Se viene el segundo tiempo. ¿Hay cambios en Central o un solo cambio, Luca?
1: A la cancha con la número 9, Marcos Rubén. Y a la cancha con la número 2, Carlos Quintana. Ahora te confirmo quién sale.
0: Bueno, el número 29, Marcos Rubén, entonces. Y Quintana, en este caso, tiene el número 2. Bueno, a Quintana lo ponen para que juegue de 9, para que vaya a cabecear.
7: ¿Y a Rubén para qué? Para que juegue de 2.
0: Para que vaya a cabecear también.
7: Para que vaya a cabecear. Y sí. Tiene dos futbolistas más. Rosario Central lo va a buscar en el epílogo de este partido, en el segundo tiempo suplementario. Racing ya jugó 10 minutos con 9 contra 11 de Central y no le pudo generar demasiado el canalla.
0: Bien, amigos, ha comenzado el tiempo, el segundo tiempo.
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0: Ahí viene a buscarla Solari. Solari luchando con Obando. Lo único que falta es que Obando y que Ávila se manden una macana y Solari se vaya solo. Porque así es el fútbol, ¿viste? Así es el fútbol. Central lo va a buscar. Viene cortando un rebote, lo favoreció. Se viene Copetti, Copetti al área. Corta Sosa, la deja corta, remate al arco, gol. ¡Gol! De Central. arquero lo grita. ¡Gol! De Rosario Central. Un remate esquinado de afuera del área. Luego de un rebote le quedó a Copetti. Lo agarró caminando al arquero de Racing Cambeses. Esta vez no pudo hacer nada. La dejó corta Sosa y Copetti la agarró de afuera del área. 3 o 4 metros. Remate esquinado. Lo sorprendió a Cambeses. Se metió bien pegada al palo. Y Central lo empieza a ganar. Para el delirio de todos los hinchas en el gigante de Arroyito. Gana Central. Enzo Copetti, el de los goles importantes, le da la victoria al equipo rosarino. Inexorablemente se cumple la ley del ex. Al minuto de juego, Central del segundo tiempo del suplementario se pone arriba 2-1. Y ahora sí, aro. La noche está para la gloria y el arquero quedó pagando como quien presta plata sin memoria. Gana Central 2-1, Copetti.
7: El remate cruzado de Enzo Copetti, rasante, no llega en la tirada a Cambeses. Una jugada que empieza con un cierre de Roja, la pelota le queda a Copetti. Intenta hacer un rechazo Santi Sosa y nuevamente le queda al 22 de Rosario Central. Cuando el canalla era confusión en ataque, apareció Enzo Copetti con el remate de media distancia para que el canalla empiece a pensar en las semifinales.
1: Lo gritó con todo, admiró en el banco de Rosario Central la bronca y la decepción en el banco de Gustavo Costas.
0: 3 minutos de juego del segundo tiempo al alargue.
7: Copetti no sabía qué hacer, si pedir disculpas, si festejar el gol, si dedicárselo a la mujer. En medio de todas esas sensaciones estuvo Enzo Copetti.
0: Claro. Bueno, ese es otro tema también para hablar, ¿no? Si se grita un gol o no se grita, si pasaste por un equipo o no, si sos hincha, como le pasó ayer a Tomás Molina. Aquí está, buscando la pelota y ganando la Colombo, y Racing va buscando el milagro del empate. Vuelve marcando, quitando la pelota. Va para Quintana, que estaba de 9. Pierde Quintana. Recupera. Seguramente lo van a mandar a defender. Aunque tiene 9 Racing. Parece imposible que Racing busque, consiga el empate. Pero esto es un partido de fútbol y todo puede pasar hasta que no suene el silbato final. 4 minutos del segundo tiempo del suplementario. Racing con 9 y el equipo de Central con 11. Pelota a la puerta del área. Duda el arquero Ledesma con Obando. Se queda con la pelota Ledesma. Luego del cabezazo de Obando buscándolo. 4 minutos, segundo tiempo del alargue. Gana Central 2-1. Va a jugar la semifinal el próximo sábado. Aquí va a sacar la pelota el arquero. Va a sacar la pelota, ya lo hace. Entrega por el medio. Viene Paul Fernández. Paul Fernández tocándola. Hay un rebote. Vuelve a tener la Central que gana 2-1.
7: Y salió Sosa. Fíjate, Ladio ya dejó de ser marcador central. Santi Sosa se sumó a la mitad de la cancha y hasta el ataque, te diría, si es que le queda algo a Racing, porque además de tener 2 futbolistas menos, es un equipo que físicamente está agotado. Con lo último que le queda a Racing disputando este segundo tiempo suplementario en el gigante de Arroyito.
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0: Está cometiendo una falta y otra tarjeta más. 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
1: Amonestado en Racing el número 36, Bruno Zuculini. Se va a venir el último cambio en la Academia de Avellaneda. Me parece que se prepara Dubán Vergara.
0: Bueno, 5 minutos y medio, señores, del segundo tiempo, el suplementario. Gana Central 2-1.
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0: Tiro libre para Rosario Central. Está ganando el equipo de Central 2-1. Se va a hablar mucho de este partido, si estuvieron bien las expulsiones, si dirigió bien Darío Herrera. Recordamos que siempre contra Rosario Central hay algo que la gente no está de acuerdo. 6 minutos de juego. Central le dieron un campeonato el año pasado, más allá que ha sido más que Racing, cuando estaban 11 contra 11 en el segundo tiempo, Santiago.
7: Sí, en el segundo tiempo lo iba a buscar, pero evidentemente la expulsión de Maravilla me parece que es el punto donde todo empieza a tomar un tamiz distinto, se empieza a desvirtuar el partido. Además, el Canalla queda con un futbolista más que Racing y lo pudo protagonizar de otra manera el cierre del partido, ni hablar el comienzo del suplementario con la expulsión de Di Cesare. Ya 11 contra 9 es hablar de otra cosa, lógicamente.
0: Muy bien, amigos, tiene la pelota Central, que gana 2-1. Quiere que corra el tiempo, viene Copetti manda el centro, sale Cambeses, descuelga la pelota, va a devuelve Cambeses, la saca larga, le queda allí ganándola por el medio, viene para Ibarra se toma su tiempo, la tira por un lado, la fue a buscar por el otro, le queda Vergara, la pelota no salió, va abajo el jugador de Racing. Ahora fue Zuculini que está molestado, Zuculini está molestado, y esto era para también amarilla.
7: Sí, a mí me parece que fue la pelota, veremos ahora a ver qué decide Darío Herrera. ¿Cobró falta el árbitro del partido?
0: No, pero no va a expulsar más a nadie.
7: No, ya está.
0: No va a expulsar más a nadie, salvo que sea una grosería.
1: A reír.
0: Sí.
1: Hubo cambios, si querés lo presentamos.
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1: En Racing se retiró con la número 28, Solari, a la cancha con la 7, Vergara, y hubo un cambio en Central. Se retiró con la 20, Pizarro, a la cancha con la 31, Navarro.
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0: Bueno, ¿y ahora qué pasó?
1: Otra falta de Zuculini. La última, le dijo Herrera, está amonestado. Podría ser el tercer expulsado en la academia. Total, una mancha más al Tigre que le hace, ¿no?
0: ¿Te das cuenta que tengo razón con este árbitro? ¿Te das cuenta? Expulsó dos. Ahora, porque expulsó dos, deja pegar y no expulsa. No tiene los cojones suficientes para decir, señores, esto es amarilla, porque yo me equivoqué, ahora me sigo equivocando porque no expulsás cuando tenés que expulsar. Sos un desastre, Herrera. Sos un verdadero desastre. No podés dirigir ni siquiera un partido de jardín de infantes, no ir al Mundial. Sos un desastre. Eso es lo que sos. Aquí viene a buscar la pelota por el medio. Está rechazándola. Le queda Rojas. Rojas siempre entregando por el medio. Siempre los sospechosos de siempre. Siempre equivocándose con los mismos equipos. Aquí viene Colombo. Colombo entregándola para Cambeses. 9 minutos de juego. Ya se viene Perazo. Ya narra Perazo, River, Gimnasia La Plata. Y bueno, el que gane de ahí con Rosario Central. Ojo con la orden perimetral para marcar a lo que es Di María. Un pelotazo del medio campo, la tiró Di María, Martinera, tratando de buscar el arco a cualquier parte. Hay un hombre caído, 9 minutos de juego, está caído Copetti, el autor del segundo gol, el que le da el triunfo, el pasaporte a las semifinales a Rosario Central.
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0: Herrera se pone al medio porque Copetti y Zuculini se van a agarrar en cualquier momento. Le dice todo, de todo, el ex jugador, el ex... ¿Fueron compañeros o no? ¿O no llegaron a ser compañeros?
7: Parece que no llegaron.
0: No llegaron, no, estaba todavía en River, Zuculini. Ahí está cuando Copetti se fue. Está muy caliente el banco de Racing.
7: Sí,
0: yo creo que cuando termine este partido, me parece a mí que puede pasar cualquier cosa. Puede pasar cualquier cosa, señores. Lo están cubriendo a Copetti. Hay una calentura con el árbitro.
7: Sí, Nacho Rodríguez.
1: La dio.
0: El Lobo Medina parece un cordero. Sí.
1: Vos sabés que me parece que hubo una risa media sobradora de Copetti a Nacho Rodríguez. Y el ex Banfield explotó. Se lo quería comer.
0: Y seguramente algo va a pasar. Cuando estás caliente, como somos nosotros los argentinos, si hay un fósforo cerca, explotamos. Aquí va a buscar la pelota. Eso no quiere decir que esté bien. Viene ganando la Central, está más cerca del tercero. Falta de Colombo y ahora sí saca amarilla.
2: ¿Y?
0: A Zuculini no le sacó. ¿Y?
2: ¿Y? 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
1: Otro que entró livianito. No saben dónde están algunos. El número 23, Colombo.
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0: posición adelantada Marco Rubén.
1: Entró Oviedo también a la cancha. De central puede ser.
2: Sí, cuando se retiró Copetti. Perfecto. Número 39.
1: Claro, claro, es cierto. 12 minutos de juego, señores. Se está yendo el partido. Quedan 3 minutos. Lo va a ganar Central 2-1 en un partido tremendamente accidentado.
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1: Atención que pica por izquierda, Central va por el tercero, se viene Central, vino el centro, saca, bien ubicado Colombo, recupera la pelota, la juega por el costado derecho, sale Martirena. A todo esto Racing está a un gol de empatar el partido e ir a los penales, pero claro, juega con 9, parece, es más fácil, ¿quién quiere que le diga? Es más fácil ganar la quiniela sin jugar que Racing empate, con eso le digo todo. Va a sacar la pelota, 13 minutos de juego y más con el arbitraje de Herrera. Viene, mientras la gente de Central festeja. Central gana bien el partido, pero Herrera tuvo una noche de esas que quedás pensando. Ya se viene Perazo, se está acomodando Martín Perazo en la cabina 13 del Monumental. Ya se viene River, Gimnasia La Plata. El partido se retrasó porque las señales que transmiten el fútbol están para transmitir los dos partidos. Entonces nadie quiere ceder. ¿Pero por qué no lo pusieron más temprano a este? Ahí los tenés a los que dirigen el fútbol argentino. Saca Cambeses. No hacen una bien. Son un pato criollo. Viene a buscar la pelota por derecha. 13 minutos de juego. Se viene Central que lo gana 2-1. Juega con 9 Racing. Pelota afuera. Lateral lo va a hacer Suculini que juega regalado a esta altura de la noche. Lo debía haber expulsado Herrera, pero no se animó. No tuvo lo suficiente para expulsarlo. Los genes suficientes. Usted me entiende. Sale con la pelota. Juega a la izquierda. Va recibiéndola. Entrega la tira Central. Va buscándola por el medio. A ver si llega Ibarra. Toca la pelota y está ahora de libero Quintana. Volvió a su posición después del gol. Va la pelota a la derecha. La tira Central. Se complica. Lucha Rojas. Gana y recupera. Sale Coronel de pie a pie. Escapó la marca de Colombo. Se viene el tercer gol de Central. Dame gol, dame gol, dame gol, dame gol, dame gol, dame gol. Afuera, afuera, afuera. Se lo perdió debajo del arco. Se lo perdió debajo del arco el chalchalero Marco Rubén.
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1: Bien, amigos, medio minuto final. Lo va a ganar Central, señores. Lo va a ganar Central. Va a ser semifinalista. Aquí está, Hernán, me decís si Central, si River pierde, juega de local Central contra Gimnasia.
4: Contra Gimnasia de local, con River de visitante.
1: Bien, amigos, sabemos que River no le sobra absolutamente nada. Es más, por lo que vi en algunas redes sociales, dan como favorito a Gimnasia. Viene a buscar la pelota por el medio. Tiro libre, ya lo hace. Tonto Fernández para Suculini. Jugó para Sosa. Tiró arriba, muchachos, pero si no hay nadie arriba, ¿quién la va a tirar? La tiró arriba, allí está, buscando la pelota, Pardo de 9, y Racing juega con 9, y no es un juego de palabras, y la gana Suculini, Suculini al medio, se viene con la pelota otra vez, otro rebote, sale Central, se va a terminar, no adiciona nada, es la última, Central para el tercero, está para Marco Rubén para que haga el gol, remató al arco, atajó Cambeses, que no dio rebote. Va a ganar Central, señores, el remate de Soto. Sacó la pelota, no marcó nada Herrera. No se sabe hasta qué minutos vamos. 15 y medio, terminalo Herrera. Allí está, con la pelota. Racing no creo que pueda. Se va la pelota afuera, lo va a terminar. Lateral, no marcó nada. Va a venir el lateral, 2-1 señores. Ya se viene River, ya se viene River Gimnasia La Plata, Central semifinalista, jugará el sábado con el ganador de River Gimnasia. El otro partido va el domingo, terminó el partido. En el gigante de Arroyito se abrazan los jugadores de Central. Le ha ganado a Racing 2-1 con goles de Copetti y de Ávila. Final del partido ante el delirio de la multitud rosarina. Central 2, Racing 1. Central semifinalista del torneo Apertura de la Liga Profesional de Fútbol.
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0: Flavio Arregui.
1: En tu sector, Luca.
2: El delirio del canalla, la bronca en la academia.
1: Bien, Santiago Lucía. Vamos a un, este caso, un comentario rápido y le damos el paso a los muchachos en la cancha de River.
3: Fue una noche emocional, lógicamente celebrada por el pueblo canalla. Un partido que se rompió a los 29 minutos del segundo tiempo con la expulsión muy cuestionada por parte de los futbolistas de Racing, del cuerpo técnico de Maravilla Martínez. En el comienzo del segundo tiempo complementario, Racing se queda con 9, el gol de Enzo Copetti, la inevitable ley del ex, y así se va Rosario Central rumbo a las semifinales, con un rendimiento que en su ideal todavía tiene lejos el canalla, y así se despide Racing del campeonato, pensando en la derrota que sufrió en Rosario como una canallada de Darío Herrera.
1: Bien, amigos, estamos cerrando, no sé si habrá alguna repercusión. El partido de River comienza 21:45, 15 minutos, un poquito más, en este caso son los que quedan 21 minutos para que comience, así que no hay entrevistas, nosotros cerramos y ya vamos a la cancha de River. Ganó Rosario Central, que festeja en este momento en el medio del terreno, clasificado a la semifinal. Rosario Central 2, Racing 1. Nada más, muchas gracias. A la cancha de River. ¡Chau!
4: Sigue el show radial. La más grande de la Argentina después del atrapante relato de Eladio Arregui, del comentario de Santi Lucía, del trabajo de Luca de Jesús y de Hernán Valdés para el partido que abrió una jornada de cuartos de final que llega envuelta en las polémicas y en las demoras. Está en la cancha River y ahora va rumbo a los vestuarios a calzarse la remera oficial. Están los árbitros moviéndose, árbitros que están en el foco de la tormenta. Vamos levantando el ambiente desde la cabina de siempre, la 13 en Radio Nacional, con el Águila Vega en los controles. Se mueve River rumbo a los vestuarios, ya se fue a los vestuarios Gimnasia. El que pase sabe que va a jugar con el caballo del comisario de estos días. River no es el caballo del comisario, no. En estos días es Central, que tiene un gran equipo de la mano de Di María y Almirón, pero que también siempre tiene un plus desde afuera por parte de los árbitros. La cancha luce algo raspada en algunos lugares, pero bastante bien. Fue Galencina, aparece en el primer equipo millonario. Gimnasia viene en franca levantada, con varios partidos imponiéndose. 5 victorias consecutivas para el equipo platense es lo que pone a River con un signo de pregunta después de aquella victoria por penales ante San Lorenzo. 11-38-70-74-85, nuestra vía de contacto para que nos acompañes de acá hasta que las velas no ardan en la noche de Radio Nacional, hasta que llegue de a dos con Codevila y Ferrari. Acá está el comentarista que cierra la noche. Acá está Juan Minotti. Say no more.
5: Querido Perazo, estimada audiencia de Nacional, en todos los rincones de la Argentina, porque a todos lados llegamos desde la radio más grande del país y desde la cabina 13 del Estadio Monumental para llevarles el último partido de cuartos de final en un contexto que es muy difícil eludir. Es muy difícil presentar lo que será este partido sin hacer aunque sea una mínima observación de lo que ha sido el partido anterior. Tengo que ser honesto, no vi el partido completo. Estaba viniendo para el estadio de River, venía escuchando a Rey y a Lucía, confío ciegamente en su palabra, pero además sí pude ver la bochornosa expulsión de Maravilla Martínez, que juega al límite siempre decididamente, que quizás podría haber evitado hacer lo que hizo, teniendo en cuenta el partido que estaba jugando, en el lugar en el que estaba jugando, obvio, pero fue un escándalo, fue un escándalo. Rosario Central es semifinalista y va a jugar contra el ganador de este partido. El que sea que gane este partido va a tener que tener un cuidado enorme. Incluso River, sabiendo que con la historia que tiene, con la grandeza que tiene, no es tan sencillo. pero va a tener que tener cuidado igual. River viene de jugar un partido con tintes dramáticos frente a San Lorenzo, jugando muy mal, muy mal. Este River ha jugado muy mal durante todo el 2026. No tiene volumen, no tiene una idea concreta. Se repite en jugadas por los costados en las que no termina prácticamente en nada. Como no tiene cabeceadores, si tira centro en general no tiene peligro. No apuesta a la gambeta nunca. Y eso que queda en condiciones. Queda en condiciones Colidio, el otro día quedó en condiciones Mesa. Y no lo intentan. No es que fracasan porque no les sale. No intenta la gambeta River. Lateraliza en exceso. Es un equipo lento y aburrido. Y más allá de que Coudet pareció en los primeros partidos aplacar algunas cuestiones anímicas del fin de la era Gallardo, futbolísticamente le ha aportado prácticamente nada al equipo. Quizás su suerte, quizás su fortuna para sacar adelante algunos partidos en los que incluso con circunstancias favorables como enfrentar a San Lorenzo con un hombre más durante 60 minutos primero y él alargue, no pudo marcarle diferencia futbolística alguna. Decía recién, tomando prestada una frase que es de Seba Leanza, River parece ser inmune a las inyecciones anímicas. Si no es esta, no sé cuándo, ¿eh? Porque después de sacar adelante el partido que sacó adelante frente a San Lorenzo por la etapa anterior, evidentemente, si no se contagia, si no se enciende, jamás va a conseguir enderezar esto, al menos hasta el Mundial. Del otro lado, un Gimnasia que le agrego a lo que decía Martín, que ganó además 2 por Copa Argentina, Camioneros y Acassuso. Está en un momento extraordinario. Es un equipo simple, compacto, 2 volantes marcas, 2 volantes juegan, 2 delanteros muy complementarios. Hace mucho en el tiempo ya el tema de Romero y Russo en Tigre, que se complementaban muy bien. Bueno, algo parecido está pasando en la actualidad con Torres y Auzmendi. Ese es el poderío esencial que tiene este Gimnasia, que viene a tratar de hacer historia del Monumental y sabe que tiene una gran oportunidad.
1: Se presentó Juan y Minotti en el aire de Radio Nacional. Pasó por el puesto de Seba. Seba, la punta de Leanza Nacional, con la presentación de Gustavo Jove. 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
6: Hola, relator, hola, querido comentarista, Juan y Minotti, ¿cómo le va, Perazo? Qué placer estar de nuevo aquí en el Monumental para una instancia más a la que River, si le preguntan cómo hizo para llegar, creo que no lo puedo responder. Hay novedades, y esto fue un canal de noticias, esto de Vinci Amarillo. La placa roja parecería y diría, último momento, seleccionó Montiel haciendo la entrada de calor y River pierde a uno de los campeones del mundo que integran su defensa. En su lugar jugará Fabricio Bustos. Habrá que ver qué es lo de Cachete, pero obviamente preocupa, no solamente pensando en este campeonato y en la Sudamericana, sino que obviamente de cara al Mundial. El partido frente a San Lorenzo empieza a cobrarle cositas al 11 del Chacho, que además de esta modificación obligada, hará otra más en el lugar de Maxi Mesa. Sorprende a todos el Chacho Coudet y opta por Lencina, que no había concentrado frente al Ciclón, que solamente había jugado frente a Carabobo como titular con el Chacho y había sido reemplazado en el entretiempo. Bueno, y dijo el Chacho, a ver si cambia algo la mitad de la cancha, y por eso el Chala, el de Corzuela, va a jugar. El resto los mismos en el banco Armani, que fue ovacionado, como dijimos, en la entrada en calor, chiflado con Irio cuando la voz del estadio dio su nombre, pero el Chacho habló con él y él le dijo que está para jugar cuando quieras. Los 11 de River, que ya a esta altura pedirle que juegue bien parece utópico, pero por lo menos que intente pasar una ronda más.
1: Presentación de Seba Leanza, ya voy con la formación de River, pero antes los títulos del equipo platense. Acá está el amigo Pagano con la información tripera.
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6: Hola Martín, buenas noches para vos, para Juan y Teba y oyentes de Radio Nacional. El Lobo llega ilusionado a este encuentro con una estadística abrumadora. 7 triunfos consecutivos, 2 por Copa Argentina, la hazaña conseguida en Liniers, con uno menos, más haber conseguido el año pasado cortar una racha de 20 años sin ganar acá, ilusionan no solo al plantel, sino al hincha de conseguir un nuevo triunfo esta noche en el Monumental. El entrenador Pereira prepara 2 cambios. El regreso de Nico Barros es cierto, que atención, fue silbado cuando fue mencionado por la voz del estadio, y de resto Gianpaoli por Matteo Ceone, que es un cambio táctico, y Enzo Martínez, que fue expulsado contra Vélez. Cuando quiera, relator, los 11 del Lobo.
4: Bien, información de los compañeros de Ari Pagano y de Seba Alianza en zona de vestuario. Saludo al quinto Beatle, al que va a conformar este quinteto hasta que las velas no ardan. Llega Sergio Serratea en su show, en nuestro show. Bienvenido, Sergio.
7: Hola, Perazo. Abrazo grande para todos. Venimos del relato de Eladio Regui, la victoria de Central. 2-1 a la Academia. Ávila y Copetti para el equipo rosarino. Saracho para la Academia de Avellaneda. 2 expulsados en el equipo de Gustavo Costas. Esperamos tu relato para River y Gimnasia para terminar de cerrar esta ronda del torneo de apertura en este fútbol argentino. Hoy tuvimos Copa Argentina, la victoria de Platense por penales 4-3 ante San Martín de San Juan, luego de haber empatado 0-0 en los 90 en la cancha de Temperley. Lo que tiene que ver con el fútbol italiano, hoy Copa Italia, el Inter le ganó 2-0 a Lazio, un gol de Lautaro Martínez. Y en este momento está jugando el Inter de Miami, está ganando el equipo de Lionel Messi, victoria de las Garzas, 1-0 ante Cincinnati, gol justamente de él, de Lionel Messi. La gente whatsappea, Perazo, en el 11-3-870-7485. Hola, Fútbol Show Nacional, la radio más grande del país. Hoy gana River 2-0, soy Mauricio Muñoz de Esquel Chubut. ¡Viva el fútbol! Abrazo grande para todos.
4: Bien, la gente se va prendiendo en el 11-3-870-7485. 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Por el buzo de Centauros, del Fútbol Show Nacional. Muy bien gestionado por Luca de Jesús, por la camisa de pura sangre. Todos los regalos que tenemos para la gente en el 11-3-870-7485. Está la bandera de la Matanza, de Liniers, de Padua, de Adictu Batí, de Lugano 1 y 2, de la Ferrere, la de Paso del Rey. Luce bárbara la cancha ahora. Parece el descontexto del fútbol argentino no darse cuenta que los que están acá, los cerca de 90.000 hinchas, mañana van a tener imponderables, van a tener contratiempos, van a llegar a los colegios sin dormir, durmiendo poco no van a ir, muchos van a faltar al laburo, otros irán con las lagañas a flor de ojos. Qué cosa de locos, No se podía empezar un partido a las 8 y otro... un partido a las 6, 7 de la tarde y el otro un poco más temprano. Tan difícil era esto. Tanto manda la televisión como para demorar, postergar y hacer una transmisión a la par en el final de este día.
8: Voy más atrás, Perazo. Esto es el lockout. Esto es producto de aquella suspensión de fecha que hizo apretar todos los calendarios. Aquel apriete del Chiqui Tapia a la justicia, haciendo que no se juegue la famosa fecha 9 que se recuperó al final de todo. Bueno, se comprime el playoff que debió jugarse fin de semana tras fin de semana por aquella decisión dirigencial escandalosa.
4: Exacto. Los dirigentes argentinos, con tal de defender la cola de Tobillino y de Tapia, con tal de defenderles el traste, provocaron este desatino.
8: ¿A qué?
4: Un lockout, freno en una fecha absolutamente en vano, que provoca que la definición del campeonato algunos la tengan que hacer pensando, como Boca, en si va o no a la Copa y ya se quedó fuera del campeonato, como River, que tiene un partido importante con Bragantino, como Racing, que quemará las naves en la Copa el próximo jueves, como San Lorenzo, bueno,
8: Central
4: mismo. Qué barbaridad. Bueno, no sé si está tiro Seba Alianza. Seba, mirá, cambiame el humor, Seba. Mirá lo que te pido, Seba, a vos te lo pido. Cambiame el humor, así forma River.
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6: El arco, el arquero titular de River hoy más que nunca, porque quien está detrás de él en la consideración del técnico es ni más ni menos Germani, que será suplente. Es el 41, es el héroe del domingo pasado frente a San Lorenzo. Beltrán en el fondo, 16 justos. 28 el chino Lucas Martínez Cuarta, el capitán de River. 13 Lautaro Rivero, 21 el mejor de todos. Marcos Acuña, de la mitad de la cancha, 15 Vera, 6 Morero, 26 el invisible Galván. Ahí bajo era el 39 de Encina y arriba Olivio con la 11 y la 9 para Diosi.
4: Que levante el ambiente, Guillermo Vega, el Águila. Escuchá el Monumental. Globos tubulares en las dos populares. Banderas de palo que van y vienen en la San Martín Alta. Este himno de apoyo en la previa. Es un partido clave para ver si el equipo tiene redención de la gente, si tiene perdón, si termina de amigarse. Yo creo que la relación entre estos jugadores y el público solo lo salva Alianza el campeonato.
6: Sin duda, de cualquier manera lo dije y lo sostengo, más allá de lo que pase de acá a final de campeonato, para que el libro esté a jugar esta final en Córdoba. Hay ciclos que están cumplidos, muchos futbolistas se irán y varios, pero varios van a llegar, porque el River entiende que así no se puede seguir, que no se puede vivir dependiendo de la suerte.
4: Quiero que mi amigo Sergio Sarratea en el Sarra Show reciba fotos de las radios, de los transitores, de los tableros, de los vehículos, de los camiones por las rutas. Quiero que se haga foto el oyente de Nacional en Río Mayo, en la 1020, en Río Turbio, en la 620, en algún dial que no tenemos a mano, en Zapala, en la 710, por la provincial 45, en los glaciares, en Perito Moreno, en la 860. Quiero que la gente participe, forme parte, como siempre, se sienta carne del Fútbol Show en Nacional. Va llegando la gente al baile, se ratea.
7: Señor, hola gente linda. Escucha, escucha, escucha, dale. Empezá a mandar tu foto a través del WhatsApp 113-870-7485 con el señor Falcón en la operación técnica. Hola gente linda, excelente transmisión. Abrazo grande para todos los que hacen posible esta labor. Saludos, soy César 829 de San Rafael Mendoza. Que gane River, dice. Hola, buenas noches, aguante el Lobo. Hoy gana Gimnasia 2-1. Soy Guillermo de Paraguay. Los escucho con AM y en directo. Mirá qué grande.
4: Abuelita, abuelita, estará el Lobo con la abuelita y con Caperucita hoy. Pagano, así forma el Lobo.
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6: Y el Lobo forma con dos cambios, la salida de Enzo Martínez por las pulsiones y también táctico Mateo Saoli, entra Nicolás Borges, el hombre del diverso Jean Paoli. La formación 23, Néstor Infiano en el arco, Alexis Steinbach con la 25, 13 Germán Conti, 4 Renzo Jean Paoli, 24 Pedro Silva Torrejón. En el medio campo, Ignacio Mirabón con la número 5, 16 Augusto Más, 10 Barro Sechelotto. Con la 8, Ignacio Fernández, 32 Marcelo Torres y con la 29, Agustín Omendi.
4: Y salen los protagonistas a cena, las bengalas que empiezan a alargar ese humo rojo y blanco denso en tres de los cuatro costados que tiene el Monumental. Salvo del lado de la San Martín, el resto forma una C imaginaria, grande, lateral y cabeceras, blanco y rojo. Hoy no hay mucho viento. Ojo que ese humo se va a suspender por un rato largo y va a dificultar la visión de los simpatizantes y de los narradores desde este costado, porque desde el costado de la Belgrano es donde sube la mayor cantidad de humo de bengalas, que se va transformando en una bandera imaginaria con las luces que destellan, que barrinan en la parte superior. Y dale, River, dale, escuchá. Estos son los árbitros del partido con Seba Alianza.
6: El encuentro, el señor Leandro Rey Hilfer, asistente 1, no muy querido acá Gabriel Chávez, asistente 2 Juan Mamani, cuarto árbitro Daniel Zamora, en el bar Lucas Novelli, lo va a acompañar Iván Núñez.
4: ¿Qué dice la pizarra previa del señor Juan y Minotti pensando este partido entre un equipo que viene en franca levantada con el nuevo entrenador y con una astilla del mismo palo como Nacho ante este River que ganó con mucha suerte con San Lorenzo?
8: Bueno, que River evidentemente tiene que mejorar, que tiene que ser más constante, que tiene que ser más decisivo a la hora de terminar las jugadas, porque si no se repite. Ya es difícil pedirle a River que mejore desde lo futbolístico, pero al menos que tenga más decisión a la hora de finalizar los ataques que emprende de la manera en la que lo busca, lento, cansino, con pelota al pie, con mucha lateralización, pero si no toma decisiones, el partido se le va a hacer muy largo y muy espeso. Gimnasia es un equipo que suele sorprender en los primeros minutos, que suele ir a fondo, en los primeros 10 tiene varios goles en los últimos partidos, y tiene dos delanteros que no solo se entienden muy bien, sino que tienen características complementarias. Torres está atravesando un momento excepcional, no solo por sus capacidades, sino porque se entiende bárbaro con Auzmendi. Auzmendi es más físico, Torres es más técnico. Auzmendi juega mejor de espaldas, Torres ocupa mejor los espacios. Esa dupla que funciona como tal, como no hay tantas en el fútbol argentino, es lo más preocupante que tiene el Lobo Platense. Y lo que más tendrá que prestar la atención la defensa de River. Sobre todo para no quedar mano a mano, porque si queda mano a mano Martínez Cuarta Rivero contra ellos dos, la van a pasar decididamente mal.
4: Bien, ya se escucha antes del partido. Y ya viendo lo que llega de Rosario, ese canto que es un himno de estos tiempos.
6: Sí, señor, acá lo que le recuerdan al mandamás de la AFA no son saludos para su madre, sino que es hincha de Boca. Creo que tiene que ver un poco con esto que decimos, Martín, que River sabe que si gana enfrenta Central, el caballo del comisario, y además la gente está disgustada porque llegó a la cancha para ver un partido que iba a arrancar a una hora y se retrasó.
4: Es así. Perazo. Ya se retrasó 15 minutos. Dígame, Zarate, por favor.
7: ¿Usted pide video? Tengo video.
4: Ah, tengo video también. Sí. ¿Me lo pasa por privado?
7: Ahora se lo mando. Desde Malargüe, Mendoza, soy el Perico. Y mando un video. El cenicero está full, está nervioso.
4: Ay,
7: el Perico.
4: Perico es el amigo de la Chola.
7: Claro, la radio contra la pared, el mate, esperando el partido.
4: Bueno, avíseme si escribe nuestra amiga, la del otro día.
7: Ah, sí, le aviso.
4: Es infidencia, puede sí, sí. ser.
7: Le aviso si escribe Alejandra, sí.
4: Si hay video, no mande, pero avíseme.
7: Se lo mando por privado.
4: Bueno, no. River ataca hacia el arco del Río de la Plata. ¿Te acordás de ese mensajito?
7: Sí, sí, sí. Estaba Domper, pero sí, me acuerdo, estaba escuchando.
4: La chica estaba Domper, estaba escuchando.
8: Era hincha de Boca la chica. Nacional,
4: y le avisó a Domper, a quien relataba, que estaba por... llegar al acto de amor.
9: Cuidado.
4: Con la radio de fondo.
9: Cuidado.
4: Hay una mora, claro.
8: Bueno. Dibujarlo lo hace más turbio todavía. Digámoslo directo, mejor.
6: Salga de ahí, maravilla.
4: No, no, como voy a salir si salió al aire.
7: Tengo ¿tá? Foto.
4: Bueno, dígame qué foto trae.
7: Acá los estoy escuchando desde el camión, como siempre con Nacional, desde Chubut, y manda la foto. Se bajó y sacó la foto de la trompa del camión.
4: Qué lindo.
6: Hay foto, hay video.
4: Debe ser una grale por ahí. Dígame, joven, ¿cómo le va? ¿Qué dice, amigazo?
0: ¿Qué tal, Perazo? ¿Cómo le va? Buenas noches.
4: Lo escucho muy bien. ¿Le dio la bienvenida otra vez a los amigos de Agrale con Leo?
0: Claro. Agrale, siempre a tu lado.
4: Siempre a tu lado, como Nacional, en cada rincón de la Argentina. No lo agarren en offside, por favor. Mover a Gimnasia con remera azul frente a la pelota. ¿Quién está frente a la pelota? Torres, Auzmendi, ¿quién está? El 32.
6: Está Marcelo Torres, el goleador con 7 goles en la temporada.
4: Ah, la pelota, 7 u 8 tiene.
6: Tengo 7.
4: Bueno, yo no tengo 8, no sé por qué.
6: Por ahí el 8 soy.
4: Le debe haber sumado algo de la Copa Argentina, no sé. Bueno,
6: puede ser también.
4: Lo que está claro es que tiene el doble de goles casi que Driussi.
6: Ya que mencionó 8, Perazo, hoy puede conseguir su octavo triunfo consecutivo Gimnasia, algo que no lo hacía hace 20 años.
4: Atención, Jorgito Falcone, artística mano, hay fútbol en Nacional.
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4: A jugar fútbol, River Gimnasia, cuartos de final, la pelota que viene para Auzmendi, corriendo contra el arco de River, sale de media vuelta Martínez Cuarta, cambia de frente la pelota por la banda izquierda para que venga a buscarla el nuevo Acuña, con botines rojos, parece que tiene una contractura Montiel, ¿no? Y por eso se quedó afuera, Seba.
6: Sí, al principio una contractura, habrá que ver mañana, le harán estudios y sabremos bien qué es lo que le pasó al campeón del mundo, lateral derecho, titular de River.
4: Acá algún amigo que está cerca de el cuerpo técnico de River me dice que es una contractura en el isquiotibial. Veremos. Debe estar agarrándose la cabeza Ya no, el entrenador argentino. Viene la pelota para Lencina. Valencina. Valchá la toca contra el área. Venía para el jugador Colidio. Saca por la banda derecha Steinbach. La va a levantar por banda diestra el Rubio de ocasión. La tiró larga para Torres o Auzmendi. Viene para marcar y para tocar la pelota hacia atrás. Rivero sale jugando el arquerazo de River.
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4: Juega el Chala, cambia el huevo. Pelota a la banda derecha. Se viene Vera para recibir. Ataca River. Toca la pelota para aquel andar y ver el Bustos. Bustos que toca la pelota para Vera. Vera que toca la pelota para Bustos. Viene el tractor de Agrale. Bustos entregando y pasando al ataque. Está esperando del otro lado Colidio. Tocaba antes Drussi. El jefe de frente que vendrá de Vera. La pelota que va a caer hasta la ubicación de Rivero. Riverito el 13. Sale Rivero. Entregó la pelota por banda izquierda. Vino para Cunha. Va el huevo. 20 metros. Campo enemigo. Toca al medio. Termina perdiendo el huevo Cunha. Termina marcando para salir Miramón. La pelota que vendrá para Steinbach. El balón que saldrá de Conti. Viene al medio para Nacho. La tiene Nacho Fernández, el jugador del póster del bronce de River. Tiro libre para Gimnasia.
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8: Es un arranque parejo. Gimnasia no se achica en el intento también de tener la pelota. Usan formaciones muy similares. 4-2-2-2 ambos. Por el lado de River, el doble 5 de siempre. Y por delante, en espejo, por un costado Galván, por el otro Lencina. Del lado de Gimnasia, los que juegan de volantes ofensivos son Barros Esqueloto, que hace un poco más de esfuerzo defensivo junto a Nacho Fernández.
4: Llega la pelota para Nacho, juega entre líneas, entrega para Steinbach, va por la banda diestra, le pasa por atrás Miramón, el centro que parte a la olla, ahí donde marca con mucha suficiencia el central de River. Rivero la tira hacia arriba para Colidio, la baja de cabeza Colidio, la termina regalando, pide mano de Gianpaoli, el árbitro que deja correr, balón de Miramón al área, sale Beltrán, se interpuso el central de River, Martínez Cuarta, y la suficiencia y la calidad de Beltrán para resolver con la pierna izquierda fuera del área, estaba complicada para el arquero, le dio de volea Minotti.
8: Evitó un lío Beltrán, se quedó por ahí, le dio de volea, si pegó el grito el arquero, error de Martínez Cuarta.
4: Sale jugando Beltrán, la pelota larga y arriba.
6: ¿Cuál pedazo de cuento que estaba en offside el delantero de Gimnasia?
4: Ah, bueno, muchas gracias Ariel. ¿Cómo viene ese emprendimiento logístico, Ariel Pagano? ¿A dónde lo tengo que llamar para hacer alguna diligencia?
6: A mi número de teléfono, si quiere lo paso acá por Nacional, no tengo ningún problema.
4: ¿Usted qué
6: ?
4: Hace con esa camioneta? ¿Lleva cosas?
6: Llevo cosas de todo.
4: Bien, bueno, guarda. Acá tengo... No, por favor.
9: Todo es muy amplio, todo es muy amplio.
11: Tengo trabajo para Pagano.
4: Viene la pelota para Colidio. Colidio va. Toca al medio. River lo puede ganar con este remate al arco. Y malo. Que termina en las manos del arquero. Que termina en las manos de Infran.
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6: Pedazo, usted me dice y estamos.
4: Tengo una diligencia, ¿usted por dónde anda? ¿Por la zona oeste?
6: Estamos en todos lados.
4: Sale el balón largo para Torres, quiere Nacho. Va para Miramón, levanta de cabeza, pierde con la intervención de Martínez Cuarta. Sale de cabeza Steinbach. Va bollando la pelota por el centro de la cancha. Se muestra como una alternativa buscando la pelota Steinbach. Vino para el 25, la hace rebotar. Se pierde por un costado, lateral de Gimnasia.
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4: Salió Nacho, le pegó a la pelota, línea defensiva. Infran la tiró por la banda izquierda para que venga a buscar la Silva Terrijón. Ah, la pelota por la banda zurda, por ahí andaba Barros Echeloto también. Derribaron al hombre de Gimnasia, tiro libre que será para el Lobo. Largo, viene arriba para Auzmendi, viene por el área. Auzmendi, Agustín no pudo porque lo cortó, lo cerró muy bien Martínez Cuarta, que está jugando de los mejores tiempos en River, me equivoco, Leanza.
6: Arrancó activo, atento el chino Martínez Cuarta en esta y la anterior en la que casi se confunden con Beltrán. Afuera del banco dejó el Chacho hoy por cuestiones anímicas a Zubiabre y a Kendry Páez.
4: Menos mal que no nos tenía nosotros dos en el plantel porque no estábamos acá, ¿no?
6: Ah, yo estoy para estar enterrado en casa.
4: Sale Rivero, vino para Cunha, la tiene Cunha, la tocará por el medio. 0-0, el fútbol, la radio nacional, Argentina en sintonía. Abrime las gromantis para que se meta el Cerra Show y la gente.
7: Manda foto del estéreo del auto. Vamos, muñeco, y gana River 2-0. Mis últimos 3-9-3-6. Soy Ariel, dice el amigo. Manda su mensaje. Empezaron a llegar las fotos, Perazo,
4: ¿De dónde, Arielito? Dame foto. La gente tiene que dejar la fotito en el 11-38-70-74-85. La foto con el transistor, con el tablero, con la espica, con el teléfono, con la aplicación. No se equivoque, no se confunda.
7: No.
4: Sale Acuña, bueno, traba el huevo, pierde el huevo, lateral. Para mí era para River. El árbitro cobró para el otro lado, recupera bien la pelota. Tommy Galván la deja para Coli va. Se perfila, le pega, remató. Quedó rebote para Busto, viene el tractor, le va a pegar. Busto, remate que rebota en el camino en Silva Torrejón. Y parte la réplica, no parte nada. Marcó bien Rivero, queda para Martínez Cuarta, saca de cabeza, viene River.
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4: Corta River, pasa el ataque con Bustos, toca la pelota para Vera. Vera calla el relevo, la puede cambiar de frente. Ataca River, es el arranque del partido. Al lado del Chacho se mueve Bustos, el reemplazante de Montiel lesionado. Sale atrás para Martínez Cuarta, el que toca para Rivero. Viene Rivero, el que entrega para Tommy. Galván, que se mete en campo enemigo. Suelta la pelota para Acuña. Se viene la banda de River, grita la gente. Se escucha Nacional en todo el país. Viene tocando Drius y la libera para Vera. Le puede pegar, tiene terreno para avanzar y pegarle. Arquero, rebote. Muy bien, Fran, un remate seco de Vera, se queda con la pelota apretándola al pecho el arquero vestido de verde, Juan y Minotti Nacional.
8: Una buena circulación de River por izquierda con un poquito más de ritmo, y esto que le reclamábamos antes del arranque, la terminaron. Apareció Vera, que suele pegarle de afuera por el sector derecho en posición de 8, cruzó el remate, fue un poco al medio, aún así dos tiempos requirió Infran para terminar de controlarla. Es una noche de cancha rápida para buscar de afuera.
4: Ayer, relató Godoy, comentó Álvarez, pasó Argentino sobre Huracán. Hoy, relató Rey, comentó Lucía, pasó Rosario Central con Racing. Por ahora, todos locales de los partidos que le vengo señalando, marcando, resaltando. Sale Gimnasia con este largo pelotazo para Andarivel izquierdo a buscarla, a dividir la pelota para Torres. Hay resultados del día con Sergio Serratea.
7: Está jugando el Inter de Miami en el comienzo del segundo tiempo. Lo empata Cincinnati de penal. Gol de Lionel Messi que habría abierto el marcador. Cincinnati 1, Inter 1.
4: Bien. Cincinnati 1, Inter 1, lo dice Serratea. Ahí está jugando el campeón del mundo Messi. Avanza por la banda izquierda, viene River, la toca Acuña, toca atrás, suelta para la ubicación de Vera. Vera que la cambia para Rivero. Rivero que la toca a la derecha para Martínez Cuarta. La está pidiendo Moreno, que participa poco. Vino para Busto, que recibe en la banda derecha. Llega para el jugador Chalita Lencina, que no pudo hacerse de la pelota. Traba River con Busto, traba River con Martínez Cuarta. Y con esta falta que termina cobrando el árbitro del partido, tiro libre. La falta fue de Moreno. Pelota quieta para Gimnasia.
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4: Abrazo para Gabriel Vera del Trujollero y Relojero, que está escuchando la transmisión con, como siempre, la radio pegada. Viene recuperando la pelota Gimnasia. Viene para el primero del Lobo. Pelota al área, Torre quiere. Y el arquero Beltrán con guante izquierdo tirándola al tiro de esquina. Se abrió un poco la réplica, pero lo tuvo el Lobo Minotti.
8: Cortó Miramón en mitad de cancha, condujo el contraataque. Una pérdida increíble de River. Tiró el pase un poco exigido hacia la derecha, hacia donde iba a Marcelo Torres, que se fue quedando sin ángulo. Aún así sacó un buen remate fuerte contra el primer palo y exigió al siempre seguro Beltrán.
4: Pagano, córner número.
6: Córner número uno, va Nicolás Barros Echeloto.
4: La gente lo silba, Barros Echeloto llega con ese perfil de su padre como sobrador, pero sumiso. Le va a pegar a la pelota Barros Echeloto. Entiende el juego como nadie. Hace desesperar a la gente. Toca contra el área. Va a buscar la descarga. La recibe el 10. La toca atrás. Linda acción para Miramón, que le va a pegar. Saca el centro. Rebota Colidio, que marca. sale la réplica para River, veremos si se arma, la levanta el huevo Acuña, la toca para Colidio, entrega por la banda izquierda, ataca River, vino la pelota para Lencina que la juega entre líneas para Drusi que la deja para Galván que la toca para el tractor, la levanta larga Busto, marca en el fondo para sacar Conti, viene la pelota para Ausmendi, la está tocando de vuelta para Torres, es del arquero, es de Beltrán, vende joven por Nacional.
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4: Y recibe la pelota Drusi y la ponen entre línea. Venía para el Chala, la pierde. Hay falta, tiro libre. Será para Gimnasia en la mitad de la cancha. Dice Seba Leanza al lado del Chacho.
6: Está un poquito fastidioso el técnico de River con algunos fallos de Rey Hilfer, que está bastante riguroso. Cobra y cobra. Todas faltas a favor de Gimnasia para el técnico de River, chiquitas.
4: Y del otro lado, el ganador Ariel Pereira tiene esto con Pagano.
6: Y el entrenador Pereira se está quejando porque recién pedía amonestación para el jugador de River por ese agarrón.
4: Recién 12 minutos de la primera parte en el aire de la más grande, donde sale jugando Conti. Conti toca la pelota para el 25 Steinbach. Este para Conti. Conti para el arquero. Viene para el arquero nomás. Para Infran. Nelson Infran, casaca número 23. Saldrá vestido de verde a los Filiol. Le pega pierna derecha. Qué antiguo, dirá alguno. Bueno. Algunos lo vieron atajar a Filiol. La saca en el fondo River, como el Águila Vega, que estuvo en el 78K dando la vuelta. Y llega la pelota por la derecha y vino para Bustos. La tiene Bustos, nuestro técnico operador. Sale Bustos, toca al medio. ¡Llegan fotitos, Sarra!
12: Sí, señor. Buenas noches. Muy buena la transmisión. Soy Oscar de Tucumán. Quiero cualquier camiseta. Estoy trabajando de sereno. DNI 853. Y manda foto de la imagen que tiene él como sereno.
4: Colidio, centro, área. River lo quiere ganar. Pasó muy larga la pelota. ¿Me puede revelar alguna de esas fotitos?
12: Sí.
4: ¿Me la manda el chino, amigo?
12: Se la mando.
4: Me hace precio, lateral. Es para arriba. Hace rato que no se revelan fotos, ¿no? Que no se mandan a hacer.
13: ¿Existe? No, sí, algunos sí.
4: Por favor. ¿Cómo no? Yo tengo el rollo todavía.
12: ¿Cuál?
4: Todos. Viene la pelota al área. Tocan atrás, la tiene Vera. Vino para el huevo, a ver si le pega el huevo. Se acomoda el huevo. Pone la pelota para Colidio. Media vuelta de Colidio. No se animó a pegarle el huevo. Esto es corner o lateral. A ver.
13: Lateral.
4: Etapa el perfil de la cabina ahí. Se levanta el público de River. Le va.
13: Va el corner finalmente.
4: Corner número, Leanza.
6: Corner número uno, sector izquierdo, patea un zurdo, Acuña.
4: Me siento tan bien que le ganó una Minotti.
13: Muy bien.
4: 1-0.
0: Es como ganarle a la IA, ¿no?
4: Sí, pero se la gané, porque claro. Algo había visto el viejito contra la IA, contra el palo izquierdo.
0: Viejito piola.
4: Sí, usted.
0: Claro, somos dos.
4: Generacionales.
0: Claro.
4: Le va a pegar el huevo. ¡Para las antenas, joven!
0: Sí.
4: ¡Presta atención, Leanza! Viene el centro de Acuña. La saca en el fondo, Gimnasia. Va a caer la pelota para el tractor Bustos. La levanta Bustos, la tira arriba, la bartolea Bustos. Cayó la pelota, salió del botín izquierdo de Gianpaoli. Este que la regaló y viene el huevo hacia la banda. Está fino el huevo, se puso bien el huevo. Se puso para el Mundial el huevo. Huevo. River, centro, nada. Saque de meta, meta joven.
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4: Mándele un beso a Elida, que le gusta mucho su voz. Elida de Mar del Plata.
13: Vamos, Lan.
0: ¿A quién le habla? ¿A mí?
4: Claro, sí.
0: Un saludo a Elida.
4: Es la voz del fútbol.
0: Claro, saludos.
4: Elida de Dinal. Le pega la pelota pierna derecha. El jugador Infran la tiró hacia el medio, viene marcando y sacando River, venía con Vera, la tiraron para que salga de vuelta el arquero Infran, vestido de verde, algo petizón, le pegó de pierna derecha, la tiró hasta la mitad de la cancha, ahí donde la baja Nacho y la clase, la mano de Galván, parecía mano, el árbitro no cobró, hay falta de Barros Echeloto, círculo central, tiro libre, será para el equipo millonario, Río Turbio 620, Comodoro 670, Bariloche 590. Se revelan las fotos con Sergio Serratea.
12: Tengo una declaración de Milito hace un ratito, Perazo, si me permite.
4: Sí.
12: Dijo, nos sentimos robados, este fútbol argentino no da para más, el fútbol argentino está roto, los dirigentes tenemos que empezar a hablar, me miran de reojo porque no soy del ambiente, más allá de venir del fútbol, invito a los dirigentes y a los jugadores a reconstruir nuestro fútbol.
14: Tarde piamos, Milito, era antes, Milito. Era antes sin prestar el estadio para la gente que al final decís que te está choreando. Digo, me equivoco.
8: No, coincido. Está bueno que se anime a hablar. Está bueno que lo haga, incluso aunque sea tarde. Me parece que la declaración, como dice Perazo, era antes. Por ejemplo, cuando le pusieron a definir el último partido a Barracas antes. ¿Se acuerdan que Barracas jugó antes que Racing? Y ambos jugaban por la clasificación. Bueno, ahí en ese momento, todos los dirigentes del fútbol argentino hicieron silencio ante varias de esas injusticias.
14: La rebelión es de los guapos. Es de los que se animan. Es de los que las tienen bien puestas. Antes de que te robe. La pelota viene para el huevo Acuña. El huevo toca la pelota por la mitad de la cancha. Llega el balón para Galván. Viene de vuelta para el huevo. 5 o 6 metros campo enemigo. Viene el huevo Acuña. El huevo toca la pelota para Galván. Galván que la puede cambiar de frente para que salga jugando Rivero. Rivero que la puede tocar por la banda derecha. Hasta la ubicación del jugador Martínez Cuarta. Martínez Cuarta la deja para Busto. Busto saca un largo pelotazo que viene para el Chala. El Chala que viene perdiendo la pelota. Con la marca de Silva Torrejón. Quedó bollando la pelota para que la saque. El número 8. El jugador Nacho Fernández. Falta contra el tiro libre. Para el Lobo.
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14: El equipo favorecido tiene un presidente que declaró públicamente la satisfacción de ser amigo en aquel momento de alguien muy fuerte en la política y de los dirigentes supremo del fútbol argentino. Así estamos, no pasa nada igual,
8: Y de Conmebol también.
14: Sigue todo, Torres. Viene Torres por el medio, quería Miramón, quería Max. Lo nombré poco, Augusto. Ahí viene por la izquierda Gimnasia, tiro libre para el Lobo. Ojo que quedó en el piso, muy dolorido. ¿Quién es Nacho por allá? No lo alcanzo a ver.
6: Busto, Max.
14: Max, mira vos.
8: Y Nacho también, me parece que están los dos caídos.
14: Esta es la fuego, Max. La cupé fuego.
0: 2.2 era, claro.
14: Augusto, la conociste la fuego vos.
0: Pero claro, si tuve una.
14: Pero qué tipo cool.
0: En los 2000, pero la tuve.
14: Era vos.
6: Ya los usaba.
14: Agarpado unos mangos. Usted se abría el tercer botón de la camisa y sacaba la mano en la coupé fuego, ¿no?
0: Tenía la computadora de a bordo, claro.
14: La imagino, está para una publicidad. Tiro libre para Gimnasia, métale una.
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14: Barros Echeloto con este centro contra el área de River que puede sufrir esta pelota quieta que viene dirigida al área chica. Pica, mirá qué bien que la bajó el huevo, con qué clase. Hace rato que no hubo una pelota tan difícil de bajar en el área como lo hizo el huevo Acuña y salió con esa clase.
8: Mató un misil y salió jugando por abajo.
14: La cambió de frente el huevo Acuña, terminó perdiendo la pelota por aquel costado. El jugador Lencina que toca atrás para Busto, sale jugando para Moreno. Mirá, se animó Morenito, va para adelante. Mirá, va para adelante Moreno. Viene Moreno, la toca por el... Hasta ahí. Se rompió el hechizo. Volvió a ser calabaza, Alianza, fíjate.
6: Había levantado incluso algunos aplausos de la San Martín. La terminó como habitualmente la termina. No solo Moreno, cualquier futbolista de River.
14: Sí, pero por lo menos Gambetti fue para adelante. No lo tenía en esta versión en River a Moreno.
6: Y eso es lo que también vino a portarle Lencina a este equipo. Porque como él quiere jugar es que encaren. Por eso Lencina hoy titular. Y lo hizo un poco.
14: El huevo pone para Colidio. Corre Colidio, trepa Colidio, gana Colidio. Puso Colidio, saca el centro de gol. La pelota para Driussi. Acá Colidio por lo menos se animó un poco y la gente también. Viene River a través del huevo. El huevo va por la izquierda. El huevo toca de taco. Vino para Galván. Va Tommy. Perdió Tommy. Falta de Miramón. Tiro libre que será para el millonario.
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8: No maneja mal la pelota River, pero está terminando los ataques en el centro. Con delanteros como Colidio y Driussi, que no son ni altos ni fuertes físicamente, el centro solo puede ser concebido como un pase hacia adentro. No se le puede tirar un centro tradicional a ninguno de ellos, porque salvo que esté completamente solo, es casi imposible que lo cabeceen. El único que está comprendiendo eso y trata de jugar otro tipo de pelotas por abajo cuando llega a posición de centro es el huevo Acuña. El resto tira centro como si en el área estuviera el loco Abreu. Y hay un jugador bajito, chiquito.
14: Tiro libre para River, separa las antenas de gol. Peligro de gol, Muñoz. El testigo está prendido sobre el área de Gimnasia. Acomodó la pelota acariciándola. Primero el huevo y se la dejaron al 26 a Tommy.
6: Sí, señor, cerradito de Galván con derecha.
14: Va Galván, que no es Manolo. Si te dije te quiero y te querré, le dirá la pelota Tommy Galván para meterla contra el arco de Imprán.
15: Vino Vinter, eso es el tema, ¿no?
14: Viene Galván, levanta la pelota contra el área. ¡Arquero! De casualidad no fue gol de River, porque el arquero la dejó viva, muertita, y se pasaron tres de largo como colectivo lleno. Infran se quedó con la pelota, luego el árbitro cobró falta en ataque, pero era gol por donde se lo mire.
8: No termino de comprender qué cobró el árbitro. Vino el cabezazo, Infran quedó gateando, la dejó cortita. Posiblemente hay un fuera de juego de Martínez Cuarta de un hombro, pero en línea nunca levantó la bandera, por eso llama tanto la atención. ¿Qué es lo que cobró? El cabezazo fue muy bueno, fuerte, pero a la posición donde estaba el arquero de Gimnasia, que con algún problema pudo detenerla.
14: Abrazo para Gonzalo Ordóñez Ojeda, me recuerda el nombre de nuestra querida oyente, Alejandra. Alejandra pierde la pelota en el fondo, Gimnasia, vino para Galván, Galván, Galván, espera Colidio, espera Colidio, espera. Espera Colidio, recibe Colidio, recupera River y llega para Vera, pide falta, el árbitro deja correr, va para el huevo, se amaca el huevo, frena el huevo, zapatea frente a la pelota, el cambio de frente de Vera, qué bueno, viene para Busto, va el tractor de Agra, le saca el centro, viene al área, vino para Vera, la bajó con la mano, va a girar, se la van a cobrar, viene el centro, se la van a cobrar, se la van a cobrar, Leanza.
6: Ven y se enojó el estadio. Yo de acá estoy muy lejos. Tenía pinta de mano de Vera igual.
8: Es mano, no sé si intencional. Con lo cual, si no deriva inmediatamente en el gol, me parece que debió dejar seguir el árbitro. Está un puntito más arriba River en la circulación de pelota, en el manejo del juego respecto a partidos anteriores.
14: Lo dice el hombre de las mil historias, Juan Minotti. Ahora historias mundiales que estaremos preparando para el fin de semana seguramente, porque tendremos, como siempre, la cobertura desde las 15 hasta las 22, más allá de los horarios de los partidos. ¿Ya se sabe algo, se ratea, de cómo se jugarían las semifinales?
12: No, porque se especula que puedan llegar a jugar los dos partidos el domingo también.
14: Ah, mira, pero Central juega el martes por Copa, ¿se puede cambiar eso?
12: Sí, seguramente. Van a pedir jugar el sábado, supongo yo.
14: Pero hay manera, sí,
6: por eso. Es la información que tenemos, Martín, perdón, ¿eh? Central juega Copa el martes, por eso va a pedir jugar el sábado. Había molestado en River.
14: Amarilla que presentamos.
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6: El primero, Martínez Cuarta.
14: Bien, haga un par de averiguaciones, Cerrate, usted que tiene buenos vínculos.
6: Ajá. ¿Puedo corregir algo?
14: Enfatizando la parte final. Apa. Sí, diga lo que quiere.
6: El amonestado fue Busto, me sopló bien Pagano y yo no creí en él. Le pido mil disculpas al aire a mi compañero.
14: ¿Y qué hago con esta amarilla que le puse a Martínez Cuarta?
6: Que tal vez la molesta algún ratito.
12: Claro,
6: ¿qué?
12: Yo tampoco creería en Pagano.
14: Bueno, tiro libre para Gimnasia.
6: Qué feo, che.
14: Tiro libre, 24. 24 en el aire de la más grande. Tiro libre para Gimnasia que busca el primero. Vino al centro, el primer palo, nada. Un cabezazo que salió como un pif, pif al saque de arco para River, Minotti.
8: Sí, porque el centro fue malo, a la altura de la cintura y al primer palo. Barros Esqueloto es un muy buen ejecutante y hasta ahora le ha pegado en general mal. En algunas intentó jugar cortito, en algún córner, y la jugada no terminó prosperando. Y las que fue directo al área le pegó derecho mal.
14: Hoy viene medio retro, Pagano. ¿Sabe lo que decía el Mano Santa? Y si no me tienen fe. No le tuvieron fe, Pagano.
6: No, y eso que Barros Esqueloto ha hecho goles olímpicos en el torneo.
14: No, no le tuvieron fe con lo que le sopló al compañero.
6: Sí, eso que te lo dije dos veces, qué feo, ¿eh?
14: La tiene por la banda izquierda, el huevo Acuña viene metiéndose en campo enemigo, 0-0 el fútbol y la radio. Enseguida Cerratea, que está ahí en la sala de revelado. Sí. Tiene más fotos de la gente, sí, que señor. Nos dice en qué rincón de la Argentina nos escucha y a través de qué dial y en qué transitor. 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Viene River, balón a larga para Lencina, el Chalita va, el Chalita de Chaco va el Chalita, se encorva, engancha, pierde. la libera River y la va a recuperar en zona defensiva el jugador Gianpaoli. 0-0 el fútbol, la radio, River Gimnasia, cuartos de final. Ataca River para el huevo, la pelota vino para el huevo, Botines rojo, separa la platea cuando el huevo va y saca el centro, vino para Colido, le quedó atrás, cayó para Galván, nada, va a sacar el rubio Steinbach, la tiró hacia arriba, perdió la pelota su compañero el 29, Ausmendi, y ya es de River con Moreno, y ya es de River a través de Martínez Cuarta, y ya es de Jove.
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14: 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Viene la pelota para Colidio, tiene un sombrero. Colidio, qué jugador, avanza, vino para la media vuelta. ¡Gol! Por lo que anteceda el remate, caracoleó Colidio, tiró sombrero, lo vio un compañero, sacó el centro y de sobrepique Triucci marca un gol de novela, un gol de campeonato, un gol de esos que cuando se repasan las grandes gestas es el primero en poner sombrero, centro, media vuelta. Triucci para marcar el primero. Minuto 26, lo gana River. ¡Qué golazo! ¡Qué combinación! Colidio y Drusi para el primero. Minuto 26. River gana. Tripas corazón en la conquista del lobo.
8: ¡Qué pedazo de gol acaba de hacer River! Fuera de todo contexto, un gol descomunal. Pelota larga de Acuña para Colidio, se quedaba sin cancha, con el pie derecho tiró un centro para él mismo, con sombrero incluido, fue a buscar la pelota atrás del marcador, contra la raya, la tiró de zurda hacia atrás. Decíamos, el centro tiene que ser concebido solo como un pase más, con Driussi de 9, y así fue, un pase hacia atrás, y Driussi la terminó excelente también, la mató de cachetada con pierna derecha, remató de volea con pierna zurda a un ángulo. Un gol de antología, un gol del River de los 90, un gol de los cuatro fantásticos, golazo de River, que estaba un poquito mejor y lo gana bien.
14: ¡Qué pedazo de gol viste, Leanza!
6: Colidio fue el Colidio que alguna vez fue en River Plate, un gol espectacular. El quinto de este torneo, el goleador de River, el goleador, charla entre Cobrecia y Julia, otro campeón del mundo.
14: Se levanta el Monumental, un grito furioso, en un grito de felicidad, en un grito de dejar las broncas de lado. Escuchá, gana River 1-0, voy al puesto de Ariel Pagano.
6: Se lamentó el Pata Pereira por el gol de River, décimo sexto gol en contra que recibe el arquero Inflán en 16 partidos.
14: Devoto y Pagano. En el vestuario de Gimnasia llega la pelota para la izquierda para Colidio. Toca Colidio y pasa. 11-3-8-70-74-85. Abre las gromas y se mete el pueblo argentino.
16: Hola, soy Andrés. Firma de Radio Nacional escuchando por LU4 AM630. Desde Comodoro Rivadavia manda foto de la cabina del camión en la ruta. Y acá un mensaje de un amigo de Mauricio Muñoz que dice: un gol a la Ramón Díaz.
14: Es verdad, gol a los Ramón Díaz, lo que armó Colidio y después definió todo de aire, todo sabiendo dónde y cómo.
8: El sombrero de Colidio es delicioso, pero cómo mata el pique con el revés del pie derecho de Driussi, es espectacular.
14: Tiro libre para River, recobra el alma River, escucha. Así está el Monumental, escucha. Allá viene a las alturas Martínez Cuarta. El Chacho se sigue moviendo, el centro viene al área, venía de Galván. Recuperación para Nacho, la va a sacar Nacho. Veremos ahora la adversidad de qué está hecho este equipo Lobo.
8: Sí, y cómo puede rebuscárselas para salir a dominar. O para salir a buscarlo, por lo menos, porque en el arranque parecía disputar la tenencia de la pelota, pero siempre jugando muy lejos del arco de Beltrán. Y ahora tendrá que acercarse y dejar algún espacio más.
6: Una charla picante, pero muy picante, entre Coudet y Nacho Fernández. Insisto, se sigue moviendo Viña.
14: Ayer relató Godoy, comentó Álvarez, con el trabajo de Domper y de Rubén Santos para la victoria de Argentinos. ¿Cuánto ganó Argentinos y con goles de quién? ¿Los tenés a mano, Sergio Serratea?
12: Sí, señor, ganó el bicho ayer, 1-0, gol de Molina.
14: Bien, ¿y el otro partido cómo salió de los cuartos de final?
12: El otro partido...

0: zona. Gimnasia salió quinto, si no me equivoco, de su zona.
1: Argentinos es el quinto de la tabla anual, debajo de River. Central séptimo, Belgrano noveno.
2: Bien. Quinto, séptimo y noveno van llegando a buscar una consagración en el fútbol argentino. De ahí me parece tal injusticia del formato. No me diga que se va el huevo lesionado.
3: Sí, señor, y esta ovación se la ganó el domingo pasado frente a San Lorenzo.
2: La peló. Scaloni debe estar haciéndose señales de la cruz. Tres rosarios en las manos. 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
3: Estaba en duda, de hecho yo lo planteaba, tal vez no jugaba, se fue lesionado Julio, entró Viña con la 18, la ovación merecida, insisto, y reza Scaloni, Molina, Montiel y ahora Julio.
2: Mirá vos, estamos a cuánto del arranque del Mundial del primer partido.
3: 13 días.
2: ¿Cuántos?
3: 13 días, perdón, 33 días.
5: Guarda, más usted.
3: ¿Para qué me meto? No tiene zarratea eso.
2: Leanza. Casi me caigo y me levanto,
3: No faltaba nada para el Mundial, che.
2: Perdí el vuelo, digo.
3: Qué locura.
2: Viña, va Viña. Perdió Viña la pelota lateral que será para Gimnasia, que pierde 1-0.
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2: Llega la pelota para Viña, que la pone entre líneas, toca la pelota por el medio, venía para el Chala Lencina, el Chala por la izquierda, pierde el Chala, recupera la pelota Steinbach. Marca Colidio, queda una mano, sale jugando Steinbach. Entregó para Miramón, la tiene Miramón. Miramón. Lateral que será para el Lobo.
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2: Bien, cambiaron de lado me parece la Encina con Galván, digo bien.
3: Sí, señor, Galván ahora fue a la derecha, temporalmente el Encina se ubica a la izquierda.
0: Sí, eso te iba a marcar, me parece que es temporal y que tiene que ver con la movilidad del Encina. Que en la primera, como marcaba hace un rato, Seba Leanza, en la primera que intervino en el partido, encaró hacia adelante, superando un par de rivales. Después se fue apagando, pero no deja de intentar encontrar su lugar en la cancha y el lugar donde le puede llegar la pelota. Por eso me parece esa movilidad y este cambio que contábamos recién de lado.
3: ¡Pedazo!
2: Sí, señor Ariel.
3: Hay congestión en la boca de Leanza,
2: Congestión, bueno. Después me...
3: Llegó Fulop.
2: Saca de media vuelta la pelota Gianpaoli. Llegó Catherine.
5: Qué botón.
3: Llegó.
2: Y te digo, con el hambre que tengo, yo le estoy por comer. Una mano a Vega o me traen algo. ¿Sí? ¿Qué trajo? Guarda el aglomerado, Vega, No, eso no se puede. La saca de frente River a través de Beltrán.
0: ¿Cómo botoneo pagano, eh?
2: Viña.
4: Sí.
2: Sí, está la policía por ahí abajo, ¿no, sí. Alianza?
3: Me está cuidando.
2: Sale de media vuelta tirando la pelota a Busto. River está jugando el partido definitorio de los cuartos de final sin los dos laterales campeones del mundo lesionados. Una alerta roja se presenta en el futuro de la selección.
0: Sí, y lo de Acuña no es para nada esperanzador porque sale en el medio del partido. Veremos si Montiel con contractura puede llegar al próximo partido. Aportaba recién Seba Leanza lo de Molina también. Molina se desgarró en Atlético Madrid y al menos no va a jugar con el equipo español hasta que termine la temporada.
2: Qué lástima que esté presente de Acuña desde que llegó, recuerdo. ¿Se ha quedado algún partido importante de afuera en el calentamiento de Copa?
3: Frente a Mineiro, semifinales de Copa Libertadores, partido de ida.
0: Ya.
2: ¿Qué pedazo de crack dilapidado por las lesiones, por no ponerse a tono físicamente? Lo que sería bien, Acuña, en este presente, por favor. La saca de cabeza Conti. Viene el balón por el medio. Quería Miramón, la saca Rivero. Levanta Rivero, regala, bartolea Rivero. Busca Nacho. Vuelve Rivero para enmendar el error. Sale para Vera que toca por el medio. Vino para Moreno. Moreno va, toca para Vera. Vera va, entrega a la derecha. Vino para Colidio, espera Diusi. Colidio desbordando por todo el frente de ataque. Se mueve por la derecha, le pasa a Busto, le pasa al tractor. Mirá qué buena para el tractor. Vino al centro del tractor. Centro llovidito. Donde viene recuperando la pelota Gimnasia. Lindo tándem están haciendo por la derecha Colidio y el tractor Minotti.
0: Sí, no las termina bien Bustos, pero pasa al ataque como una alternativa quizás incluso más constante que Montiel, porque Montiel el

0: elige más y mejor cuando pasar al ataque. Bustos va repetidamente. Me parece que es de los mejores primeros tiempos que ha jugado River con Coudet. Quizás parejo con aquel que jugó con Carabobo en Venezuela. Después el partido se le complicó muchísimo en la segunda mitad. Con poquito, es un primer tiempo, 6 puntos, pero de lo mejor que ha jugado River en el semestre.
1: La va a sacar hacia atrás Gianpaoli, vino para Imprán, dígame, querido Serratea.
2: Tiene 20 segundos.
1: Después de esta, dele. Porque viene River y la va a tocar hacia atrás River. Ahora sí, dele.
2: Play, así decía Milito hace un ratito estas declaraciones que contábamos.
3: Que creo que terminar un partido de la manera que se terminó realmente nos deja... No solamente triste, sino con ese enojo de decir hasta cuándo, ¿no? Porque uno viene con toda la ilusión y pensamos que esto puede cambiar y bueno, y siguen pasando los partidos y hoy ha sido un nuevo partido vergonzoso.
1: Milito. Vergonzoso. Dice Milito. Bueno, parece que Milito se avivó, se dio cuenta que se va a tener que encolumnar detrás de los Verón.
0: Ya estaba, lo que pasa que en silencio. El eje de que encabeza, si querés, al menos públicamente, porque es el que más se manifestó en contra de la conducción de la Asociación del Fútbol Argentino, Verón, tiene atrás a River, que tiene una posición más intermedia, y también a Racing, que tiene una posición marcada en silencio.
1: Viene la pelota contra el área, atención, Babinha, saca el centro, ¡queda el rebote! Casi lo tuvo el River. Llegó muy bien Colidio, de Jordani metiéndose en el área. Casi el segundo de River.
0: Ganando por el mismo sector. Le gana la espalda a Steinbach. Se anima a encarar y a gambetear adentro del área. Y otra vez no tira el centro. Tira el pase atrás Colidio. Muy inteligente. Obliga a una reacción desesperada de Infrank. Insisto, es bueno el primer tiempo del millonario.
1: Salió Colidio de aquella versión insulsa. De remedio casero. Ni bueno ni malo. A ponerse en una versión encaradora. Prepotente. Ganadora. Este es el Colidio que tiene que jugar, Leanza.
4: Sí, es valorable que esté jugando Colidio porque la pasó muy mal. El pasado domingo él jugó muy mal. Y también es muy valorable que Coudet le dé la chance. Hasta ahora el Chacho Oreste acertó.
1: Viene el cabezazo de Viña tirándola hacia arriba. Marca con el pie derecho sacando la pelota. Gianpaoli toma altura la bola. Queda para Vera. Mete por el medio Miramón. La va a sacar por el sector central para marcar, para dividir Moreno. Perdió Morenito. Recupere la pelota Gimnasia. Bien por Viña que marca en el puesto del huevo. Lateral que será para el Lobo.
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1: 40 minutos en el aire de la más grande. River 1, Gimnasia 0. Golazo de Driussi. River lo gana y espera por Central en esta cancha el próximo fin de semana. Como argentino se espera por Belgrano. 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
1: Abrazo para Santa Rosa en la 7:30, para Mendoza en la 9:60, para Viedma en la 11:50, para Catamarca en la 7:30. Son frecuencias nacionales esperando un gol en cada rincón de la Argentina. 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
4: Molestado el número 5, Ignacio Miramón, del ex Boca.
0: Le tiró un caño Viña y le metió un topetazo arriba en la zona de la cara. Por eso queda dolorido el uruguayo. Bien amonestado el 5 de Gimnasia.
1: Amonestado el jugador de Gimnasia. Abro las gromantes. Argentina habla con Sergio Serratea.
2: 11-3-870-7485. Hola Radio Nacional desde América. Los estamos escuchando. Soy Pipi Ledesma. Gana River 3-1.
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1: Pide bar, la gente pide bar mirando los monitores de las plateas. Parece que hay un codo arriba, Sergio Serratea, Juan y Minotti, compañeros.
2: A ver, vamos a ver la repe.
4: Mientras el Vasco espera por la repe, ahí uno entiende que el tiempo que Viña pasa en el piso es para darle lugar al bar.
0: Sí. Sí, yo a primera vista pensé que había sido un topetazo, pero no, extiende el brazo Miramón y le pega entre antebrazo y codo en la cara arteramente a Viña, con intención de darle. Así que tranquilamente lo podrían llamar del bar.
1: Bueno. Veremos si el árbitro toma partido de lo que le digan en el monitor. Él enseguida sacó amarilla. Él vio la acción como una jugada de riesgo, pero no de roja. Mientras tanto, mientras que se cocina, mientras que el VAR cocina, acá está el Zarra Show revelando fotos y testimonios de Argentina Habla.
2: Y hablando de cocinar, cocinando al disco y manda la foto. Escuchando los goles de River por la 93.5 desde Viedma. Dice aquí el amigo que Javier, 728, su DNI. Y además, siguen llegando los mensajes. Hola, quiero la de River, Fabián de Ushuaia, 708. Abrazo para todos.
1: Bueno, ¿cómo sigue ese catering ahí abajo, Pagano?
4: No, ahora me toca a mí hablar y contar que Pagano, después de mandarme en cana con pésima traca, le aplicó rapidísimo a la de carne y después a la de jamón y queso.
1: Bien, acá esperamos que se mesure Vega porque se está por comer la caja de la pizza, la caja directamente.
4: ¿Hay chance de que quede algo para el post?
1: Imposible, discúlpeme.
4: El hambre que tiene Vega encima que mufa.
1: La cambió Barros Echeloto.
4: Nada más para River, no, por favor, dígale que no se enoje, que cargue el Gandhi.
1: Gian Paoli salió jugando al fondo, Martínez cuarta, para todos lados, dispara.
6: Imagínate si fuera perdiendo, ¿no?
1: No deja uno.
4: Es con humor, no es un chiste para el querido Aguilar.
1: Hiperhumor, hay uno de River por el piso. ¿Y qué?
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4: Bueno, amonestado Nico Barros Echeloto, si no me confundo, sí, Nico Barros Echeloto amonestado en Gimnasia.
6: Sí. Muy bien, yendo tarde, abajo, empezó a fear Gimnasia. Hablamos de las virtudes de River, no hablamos mucho de que Gimnasia no hizo un buen primer tiempo. Quiso controlar la pelota y no lo logró. Tuvo muchas veces a los volantes de espaldas a la acción. Jugó poco largo para Ousmendi, que suele ganar por arriba.
1: Pasa Vini al ataque, toca la pelota para Moreno. Cambia de frente por la banda derecha. La quiere el Chala, la encina, la pierde el Chala. La va a recuperar, perdió la pelota Gimnasia. Ya no agarra la pelota Gimnasia. Ni Max, ni Miramón, ni Barros Echeloto, ni nadie. Tiro libre para River, mitad de campo. Escuchá el Monumental. Así está la cancha de River en 44 minutos del primer tiempo. La gente en una primaverita de otoño con el equipo que está a 3 partidos de campeonar, como suele decirse. Llegó el balón para el desborde de Colidio, ganó Colidio, sacó el centro, Colidio saca a pasear a todos hoy. Lo sacó a pasear a Conti como un salchicha que tenía ganas de hacer pis.
4: ¿Y quién diría que lo iban a aplaudir tanto como lo han aplaudido en esta primera etapa, Facundo? Mira, de esquina para River.
6: Mucho por ese sector, por la izquierda del ataque de River.
1: Tiro libre para River. Corner número 2
4: para River. Va a levantar 2 más. Te van a jugar, querido relator.
1: River le va a pegar a la pelota en este corner. 45 minutos. Ahí va Galván. Si te dije te quiero y te querré. River viene Galván.
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1: Pelota de Manolo. Galván. Le va a pegar Tommy. Balón detenido. Vamos, Galván. Vamos, Galván. Demoraste más que el pato, Galván. Viene Galván. Se quiere meter contra el área lateral para River. Dame una.
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1: Abrazo para el pato Galván. Trabajamos juntos en el arca de Bariloche.
2: Amigo el pato.
1: En una radio de FM de allá.
4: Yo también laburé con él. En un programa que nunca jamás vio nadie.
1: Atorrante, atorrar. Claro. Hasta mañana, chaucha. Lateral para River. Fierita. Lo va a tomar Viña. Viene Viña. Tiró la pelota para este sombrero que no sale. Recupera el balón. A mí me dijeron que la M tiene un perfil de oyente que supera los 40. Ah. Así que bueno. Por eso estamos así.
5: Ahora entiendo todo. Claro.
1: Lateral que será de la banda derecha para la formación de Gimnasia. Se muere el primer tiempo.
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1: Ja, ja, ja. 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Sí. 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Divertiste con Rey Momo y con River 1, Gimnasia 0. Marca bien el jugador Moreno. Regala después. sale jugando por la mitad de la cancha Barros Echeloto, el árbitro cobra, tiro libre que será para Gimnasia, no, lo terminó, señoras, señores. Final del juego para el primer tiempo en el marco de los cuartos de final del torneo doméstico. River 1, golazo de Driussi, jugada de Colidio, Gimnasia 0, en la más grande, Soy Nacional.
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1: Se va River de la cancha. Se va el millonario Cabildo 21-14. 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
4: Bien, se fue el primer tiempo y se está yendo River rumbo al vestuario. Quedarán los suplentes haciendo la entrada en calor. Hay algo de aplausos. Hoy algunos futbolistas, Caso Colidio, Aníbal Moreno, más allá de algunas imprecisiones, han hecho un buen trabajo y creo que eso sirve. De a poquito, ¿no? Fue duro el domingo, fue una jornada de mucho nerviosismo, una jornada que sirvió a flor de piel, pero el equipo hoy dio la cara, me parece. River jugó un partido interesante, ya lo va a contar Minotti, obviamente, que sabe de esto muchísimo más que yo. Un amonestado tiene el equipo de Chacho Coudet. Es Fabricio Bustos, como me dijo el querido Pagano. Como me sopló él, se fue a Cunha, entró Viña, preocupación en River, había arrancado torcida la noche, estaba Montiel para jugar y finalmente no pudo ingresar, y en el banco quedan Armani, Pesela, Ulises Jiménez, Lucas Silva, Galopo, Mesa, el otro Mesa, Juan Cruz, Lautaro Pereira, Freitas, Juan Feliz Salas.
1: Busquemos el cambio de batería de ese Handy para el segundo tiempo. Ya voy con Pagano, la gente de sport.bet.ar, plataforma 100% legal y segura. 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Acá está Ari Pagano.
4: Con mucha bronca se retiraron del terreno de juego los jugadores de Gimnasia y también el cuerpo técnico. Esperan su oportunidad en el segundo tiempo el arquero Karijevic, Recalde, Mesuso, Barros Echeloto, Bautista, Aguiar, Seoane, Castro, Pérez, Bolsán, Salazar, Panaro y Torres.
1: 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Siempre prendido en las transmisiones de Radio Nacional. Ahora sí, Sergio Serraté, antes del comentario de Juan y Minotti.
2: Claro que sí, actualizamos lo que tiene que ver con el partido del Inter de Miami y Lionel Messi, victoria del Inter de Miami. Ya estamos en tiempo de descuento, 5-3 con hat-trick de Lionel Messi, otro de Silvete y otro de Berterame. Los 5 goles de las Garzas de Miami que ganan 5-3 a Cincinnati en tiempo de descuento. Recordamos las declaraciones de Diego Milito, el presidente de Racing, enojado, acusando de robo al arbitraje de Herrera después de la derrota de Racing, que terminó con 9 ante Rosario Central por 2-1 con el relato de Eladio Arregui. Ayer pasaron a semifinal del torneo Belgrano y Argentinos Juniors. 11-3-870-7485. Hola, tengo la radio hasta en el baño. Cuando me voy a la cama la llevo al dormitorio. Quiero la de River, Fausto, mi sobrino es fanático mal. Mis últimos 3-6-7-5. Siguen llegando las fotos. Buenas noches, amigos de Radio Nacional. Soy Jorge de Recreo Santa Fe. Voy con la de Colón y mando una foto de la bandera de Colón de Santa Fe. ¡Qué grande! Hola, equipo. Gana River 2-0. Soy David Ángel Gallardo de Santa Fe. Abrazo gigante para todos. Y Perazo, siguen llegando los mensajes en el 11-3-870-7485.
1: Uno para River, cero para Gimnasia. Acá está el pibe de las mil historias. Hasta Juan y Minotti llegamos. con River 1, Gimnasia 0, Artística 6. ¡No, no!
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0: Gana River 1-0 y lo que es noticia es que ha jugado un primer tiempo entre aceptable y bueno. El millonario hace tiempo no tenía un nivel que al terminar la primera mitad convenciese a su gente. La gente está tranquila porque River fue superior al rival y tuvo momentos en los cuales mostró cosas interesantes. Ya de entrada daba a entender que por lo menos tenía un poco más de decisión a la hora de finalizar las jugadas. Que eso que le exigíamos o le pedíamos desde el lugar del análisis periodístico en la previa empezaba a pasar. River tenía buena circulación, precisión en los pases, algo que es acertado y que tampoco es tan usual, fundamentalmente a partir de Vera y Moreno, pero después, una vez que llegaba a tres cuartos, tomaba decisiones como para terminar la jugada, con algún remate de afuera, con algún pase, con algún centro. Para mí el centro no es el mejor recurso. Y se vio con el correr de los minutos que había opciones mejores, pero al menos de esa manera empezaba a River a plantear los primeros minutos y daba la impresión de estar un poquito mejor, con un Lencina muy movedizo que trató de encarar en los primeros minutos, que después apagó, pero que nunca dejó de buscar su lugar en la cancha. Tuvo un par de oportunidades no muy claras antes del gol, el único gol del partido, el que le da la ventaja hasta ahora. La más concreta fue un cabezazo de Martínez Cuarta que creo, después de una pelota parada, hubiesen analizado un rato largo porque la posición era muy finita y hasta me daba la impresión de que estaba un hombro adelantado. Pero tenía esto River, circulaba un poco mejor la pelota, lo hundía contra su arco, un Gimnasia que intentó disputarle la posición, intentó manejar la bola por abajo y no lo consiguió, y tenía oportunidades de acercarse al arco rival. Terminó concretando a los 26 minutos de la primera mitad con un gol enorme, gigantesco, probablemente incluso fuera del contexto del correcto primer tiempo que venía haciendo hasta ese momento. Una pelota por la izquierda que corrió Colidio, que ganó mucho por ese sector a la espalda de Steinbach. Cuando parecía que se le iba, punteó con derecha y le tiró un sombrero a su marcador, le tiró un sombrero a Germán Conti, se metió en el área y antes de que la pelota salga metió un pase atrás con pierna zurda. Yo decía, teniendo en cuenta las características de los delanteros de River, los centros tienen que ser concebidos solamente como pases hacia adentro, no pueden ser centros tradicionales. Y eso hizo Colidio, la tiró suave hacia atrás, en posición o en situación de que Driussi pudiese controlar esa pelota. Y lo hizo bárbaro Driussi, la mató con el pie derecho, con la parte externa del pie derecho, le amortiguó el pique para dejarla en el aire, pero en una zona de impacto, y con zurda la puso en el ángulo superior derecho del arquero Infrán. Desde entonces River siguió manejando la pelota, siguió siendo superior, y Gimnasia mostró muchas carencias. Trató de manejar la pelota y no lo consiguió. Puso a sus volantes a jugar muchas veces de espalda, incómodo. Nacho Fernández muy incómodo, por mucho que se movió. Miramón, Barros Esqueloto lo mismo, siempre recibiendo con la marca encima, siempre encimado y teniendo que retroceder. Buscaron poco a Ousmendi largo. La única en la que lo buscaron, hubo una confusión entre Beltrán y Martínez Cuarta que le pudo salir caro a River, pero no intentó demasiado por esa vía el conjunto platense, y eso llama la atención. Adicionalmente hay que agregar que a los 35 minutos del primer tiempo Miramón le pegó con el brazo barra codo en la cara a Viña después de que este le tiró un caño. Viña entró por el lesionado Acuña, los dos laterales de River titulares lesionados, Montiel ni siquiera entró como titular, Acuña se fue reemplazado, y en esa acción para mí correspondía sacarle tarjeta roja a Miramón. Admito alguna leve discusión, alguno me puede llegar a decir, no fue codo, fue antebrazo, quizás amarilla está bien. Ahora, si comparamos con los criterios utilizados en otros partidos, por ejemplo en el reciente, la expulsión escandalosa a Maravilla Martínez, que de ninguna manera debió ser expulsado en el partido frente a Rosario Central, los árbitros quedan muy expuestos, porque esta era 10 veces más roja, y no lo fueron a revisar, no le pidieron nada al árbitro del partido, Rey Hilfer, no le indicaron que vaya a la cabina de ninguna manera. El arbitraje argentino es escandaloso, bochornoso, vergonzoso, cómplice, y además, como si todo eso fuese no fuese suficiente, el nivel técnico es bajísimo. Saliendo de eso, River está ganando bien 1-0, está jugando un buen primer tiempo, de lo mejor de sus últimos partidos, correcto, 6 puntos, no mucho más, pero aún así es una muy buena noticia para el millonario este fútbol que ha mostrado en la primera mitad. Gana 1-0 ante Gimnasia y gana bien.
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7: 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Estamos en todo el país. Jujuy. La quebrada de Humahuaca se ubica al noroeste de Argentina, en la provincia de Jujuy. El valle andino, de 155 kilómetros de extensión, flanqueado por altas cadenas montañosas y cavado laboriosamente por el Río Grande, ubicado a más de 2.000 metros de altura, constituye un itinerario cultural de 10.000 años. Por sus senderos caminaron aborígenes de distintas etnias y aún hoy conservan creencias religiosas, ritos, fiestas, arte, música y técnicas agrícolas que son un patrimonio viviente. En cada provincia argentina. 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

0: 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Arriba el fútbol argentino con los cuartos de final. Polémica en el cierre del primer tiempo. ¿Debió haber sido expulsado Miramón? Estudios centrales. Sergio Zarratea, Argentina habla, la gente se comunica con la más grande.
1: Sí, señor, dale.
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1: Hola, hola, capo de Pasión Nacional, vivo escuchándolos. Hoy por la camiseta de Boquita, abrazos, que no aflojen. Oscar de Merlo, 244, dice su mensaje. Mandan aquí una foto en la ruta. Soy Sergio, llegando a Sierra Grande, volviendo de Tierra del Fuego. Gana el Lobo 2-1. Quiero la camiseta del Lobo, 900, el DNI. Hola Nacional, manda foto del estéreo. Los escucho desde San Martín de San Juan. Soy Miguel Barbiero, 389. Su DNI, mandando foto. Recordamos, hoy el Inter de Milán, campeón de la Copa de Italia, le ganó la final a Lazio 2-0. Un gol de Lautaro Martínez. Hace un ratito nada más ganó el Inter de Miami, el de Lionel Messi, que convirtió un hat-trick. Y hoy en la Copa Argentina, ¿Perazo?
0: Sí.
1: Pasó Platense por penales, 4-3 a San Martín de San Juan.
0: Quiere mandarle un saludo, se suma Daniel Batola, nuestro amigo de la radio, Irresistiblemente Tango.
1: Sí.
0: Ahí está. Ahí está. Grande, no, Daniel. Bueno. Abrazo. Dice que puso a Manolo Galván el programa pasado, por eso. Mira. ¿Qué pasa, Ari?
3: Hay cambio en Gimnasia.
0: Bueno, de Galé.
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3: Se retira el amonestado Nicolás Barros. Echeloto ingresa en su lugar el 43, Maximiliano Salazar.
0: Salazar a la cancha, arranca la parte final.
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0: A jugar cuarto de final, segundo tiempo, Estadio Monumental. Está ganando River 1-0, pero Gimnasia va en la búsqueda del empate. Un mal centro desde la derecha de Steinbach, tirándolo por arriba del horizontal. Saque de meta que será para River, que lo gana 1-0 con aquel tanto de Driussi. Juan y Minotti, ¿qué te dice la variante del entrenador visitante?
6: Que sale a buscarlo un poquito. Salazar es un poco más ofensivo que Barros Schelotto, que es un volante creativo. Salazar es casi un delantero por afuera, absolutamente individualista. Muchas veces eso lo condena, pero bueno, técnicamente. Puede sacar alguna diferencia, como también puede generar alguna jugada para él mismo cuando correspondía el pase.
0: La operación técnica de Guillermo Vega, el Águila, Jorge Falcón en los controles, en Maipú 555, Carlos Invile en el control central, compañeros de tareas en la parte técnica para la radio más grande del país en este segundo tiempo, que tiene la marcha del jugador Silva Torrijón. La tiró para el recién ingresado Salazar, va al petillo, saca el centro, rebota en el camino, gana un córner, tiro de esquina, córner número...
3: Corner número uno de este segundo tiempo.
0: Bueno, ¿qué tiene? ¿Los dedos duros? ¿Del frío?
3: No, estábamos con Lianza, no sabíamos qué jante agarrar.
0: Está paviando, me parece.
1: ¿Empezó la cuenta de nuevo?
3: No, todavía no, ¿eh?
0: Nacho, viene el centro de Nacho al área. ¡Se quedó el arquero! El despeje de cabeza de River para aventar el riesgo. Recordemos que en el primer tiempo, querido, se va Lianza, se fue el huevo Acuña lesionado, ¿eh?
3: Exactamente, en su lugar Viña, que cuando jugó River y Gimnasia en la fase de grupos, fue expulsado Viña en un partido que River ganaba con tranquilidad 2-0 y Viña se mandó unas de las suyas.
6: Sí.
3: Hoy tiene revancha, el Lobo.
0: Perdió el puesto.
6: Claro, parecía que se estaba ganando el puesto en lugar de Acuña, que el día lo perdió.
0: Bueno, viene Colidio presionando al arquero, la va a sacar Infran. Infran la tira para Silva Torrijón. Silva Torrijón recibe y sale jugando para Salazar. Salazar la pierde con el anticipo de Busto. Busto la toca para Vera. Espera que va a tocar por lo bajo. Vino para. La toca para Vera. Espera que va a tocar por lo bajo. Vino para el jugador Lencina. Va el Chalita. El Chalita que toca la pelota para Vera. Vera que viene por la banda derecha de vuelta.

0: Vuelve a arrancar, saca la calecita, saca la sortija, toca atrás y la gente se enoja. No le gusta que juegue para atrás la gente de River a Vera.
1: Es que la gente vio que Vera tenía pase para adelante.
0: Pero claro, hombre, va por la izquierda Viña. Mira qué lío hizo Viña, se aturulló solo, la perdió, la regaló. Hablando de Viña, la perdió Viña, buena recuperación de pelota, pero después, en la media vuelta, el centro delantero Torres la tiró como se ratea cuando juega con los amigos los miércoles.
2: Yo me retiré ya.
0: Bueno, así. Para retirarse va. La tiró entonces Torres. Lateral. Pase, joven.
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0: Lateral para Gimnasia a las 12 de la noche. De a dos. Con Pomelo Codevila, con Sonia Ferrari en el aire de la más grande. De a dos. De a dos hará alguno hoy. Por ahora River 1, Gimnasia nada. Saca el centro Silva Terrejón con las manos. La tiró hacia el medio. Venía para Nacho. Nacho que la pierde. Buena recuperación. Tiene la pelota para Moreno. Avanza Moreno. Se va hacia arriba. Pierde la pelota. La termina regalando. Moreno se recupera. Pierde el balón desde atrás. Buena para Nacho. La cambia. La regala para Tommy. Y viene el River para el segundo. La tiran para Colidio. Colidio, Colidio. Zona de gol. Le pegó arquero. A las manos de un arquero que voló levemente hacia la izquierda. Infran. Lo tuvo River. No definió también Colidio.
4: No, definió muy mal porque la barrida de Steinbach, que no llegó a despejarle, acomodó la pelota a Colidio, que arqueó el cuerpo como para buscar profundo el segundo palo y tiró una masita al medio, a donde estaba Infran.
0: Va a Vera, levanta el fútbol, toca para Busto, la tiene en la banda derecha, entrega de vuelta para Vera, Vera que la recibe, la va a tocar al medio, River 1, Gimnasia 0, vende joven.
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0: Martes, Boca, Cruzeiro, miércoles, River, Bragantino. Miércoles también juega Santos, San Lorenzo, todo en Nacional. Jueves juega Racing con Corinthians, con Caracas, perdón. ¿Por qué se me metió Corinthians? Puse la C.
2: Empieza con C.
0: Quedó Lobo, ¿no? Viene Gimnasia por el empate. Marca yendo al piso. Me autoflagelé. Salió el balón por la banda derecha para Vera. Vera que la tira para Busto. Busto que le pega con la goma del tractor. Va la pelota arriba, toma altura, va a caer después de un rato con Max. Max que la tiraba hacia arriba, maximizando el toque, la tira hacia arriba en el número 4, Gian Paoli. Marca en el fondo River, pero la deja viva. Vino para Osmendi que va a perder, va a pelear, va a dividir y va a volver a ganar, veremos. Rebota en Osmendi que va toda, rebota la pelota al lateral que será para River.
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4: El cambio lo adelantó a Gimnasia. Salazar está como delantero por la izquierda. Aparece por la derecha Torres, aunque tiende a tirarse al centro, como centrodelantero Osmendi, pero queda 4-3-3 y en general el equipo se adelantó unos metros para este segundo tiempo.
0: Viene sacando la pelota River con Rivero. Rivero que la levanta, toma altura la pelota. Alicia escuchando la radio. Con los nietos, siguiendo Nacional. Viene el pecho para controlar y para salir jugando River por la zona central. Vino para el jugador Tommy. Tommy Galván que la está tocando por la banda izquierda. Vino para Viña. En esta Viña, la del señor de River, toca River con Viña. Viña para Colidio. Colidio para quién. Colidio para quién. Colidio para Viña. Anda por el área Viña. El uruguayo la perdió. No llegó por poco, pero... pero va.
1: Pero offside.
0: Es profundo Viña. En ese sentido le gana a Acuña. Va un poco más lejos que el huevo. Sabiendo mucho menos que el huevo.
4: Claro, tiene menor pie, pero más despliegue, llega hasta el fondo. El huevo suele llegar hasta el vértice del área.
0: Bueno, salida, el huevo tortilla ahora, ¿eh? Se lesionó, dígame Leanza cuando sepa del huevo, por favor, ¿eh?
1: En principio de contractura, vamos a ver si hay alguna novedad más.
0: ¡Ay, Dios! La tiene Salazar. ¡Mirá qué caño tiró Salazar de play! Después la terminó perdiendo, de play. Recupera Max, sale Max, casi que lo toca el jugador de River, Driussi. Vino al medio para Driussi, el león. Entregó la pelota a la bestia, Driussi para Colidio. Colidio que la pone a correr por la banda derecha para Busto. Corre que te corre, Busto, el tractor. Va, va, va, va. Pierde, pierde, pierde. Lateral para Gimnasia.
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2: Hola, buenas noches, gana River 2-0, saludos desde Monteros, Tucumán, escuchando la radio. Y mando una foto de un fuego prendiéndose, pedazo, no.
0: Qué bueno.
2: Y se bonito, ve.
0: Pero... No, no. ¿Pero con qué? ¿Con carnecita, algo?
2: No, no, el fuego, por la foto es del fueguito nomás.
0: Alejandra, nada.
2: Nada.
0: Viene la pelota para el toque al centro, el Chala. Remate del Chala, queda en Colidio va. Colidio frena. Colidio tocará al medio. Me preguntaba Ordóñez, por eso. Perazo. Viene para Viña. Centro a la carrera. Me preguntaba cómo estaba el partido. Sí, sí, sí. Y yo le lo cuento a Gonzalo. 1-0. Está ganando River. Con aquel tanto en el primer tiempo de Driussi, ¿te acordás?
2: Sí.
0: Sale Max, viene Max, upa, falta, tiro libre, fue de Vera, pelota quieta, es para el Lobo.
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0: ¿Cómo te va, Santa Fe en la 540, Rosario en la 1300? ¿Qué me iba a decir?
2: Que escribió Alejandra.
0: No. Alejandra, viene Steima, me contás después, porque se viene como una exhalación. Steima pasó al ataque, quedó rebote, qué jugada, armó el 4, pero tiene una velocidad supersónica. Perdió la pelota y ahora nadie lo cubre. Y vino para el puesto de Colidio, lo que armó el 4, Minotti.
4: Aceleración de derecha hacia el centro, pasando a pura velocidad, sin encontrar nunca el pase. Tenía opción a la derecha, a la izquierda, nunca se animó.
0: Avanza Steinba, pierde Steinba, gana River, mete Moreno, cambia Moreno, trepa Torres, el jugador Silva Torrejón, perdió Silva Torrejón con falta de Driussi para el árbitro, abre los brazos, Driussi pidiendo explicaciones, tiro libre para Gimnasia.
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0: Dame grajeas del mensaje de Alejandra, por favor, despacito y por las piedras, nuestra amiga, nuestra oyente calificada. ¿De dónde es Alejandra?
2: No me dijo.
0: Jujuy, creo, fíjate.
2: Puede ser por la característica.
0: Bueno, espere que responda. ¿Puedes... ¿Hay foto?
2: No, hay un mensaje muy corto, muy directo y muy simple hacia algo que dijo usted.
0: Tiro libre para River, no te enojes. No me queme. Balón detenido. Se para las antenas. Gimnasia por el empate. Viene el centro, la olla, llovido. ¿Dónde mueren los intentos, Beltrán? Llovido el cabezazo de Conti. Ahí la sacó Beltrán.
4: Qué arquero tiene River, ¿eh? El cabezazo no iba tan direccionado, pero iba por encima del arquero de Conti. Se estiró hacia atrás, sacó un pelotón.
0: ¡Qué córner número!
1: Segundo córner, tercero del partido.
0: Gracias, el devoto Pagano de Nacional. El señor Ariel Pagano le va a pegar a la pelota a Nacho. Compasado en River, Nacho Fernández. Lindo centro de Nacho Filoso al primer palo. Pelota al saque de meta que será para el millonario. Dame grajeas del mensaje de nuestra amiga Alejandra.
2: Usted dijo, Perazo, que en un ratito se viene de a dos con Codevila y con Sonia Ferraris.
0: Sí.
2: Y Alejandra le contesta a usted que de a tres también se puede.
0: La pelota, lo que faltaba. La pelota, lo que faltaba de Beltrán que va a sacar.
1: Truco, vale cuatro, ¿eh?
0: Bueno, va a salir. Me quedé sin palabra y es mucho decir.
4: Que se achicó Perazo, no se dan una idea.
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0: Estoy orejeando el mazo. Pará. Quiero vale 4. Lateral para River. River está 1-0 arriba, sale jugando Bustos. Usted tiene cada amiga del otro lado. Sale jugando con esta pierna izquierda hacia arriba Rivero. Rivero para Steinman, que de cabeza la juega por el medio. 1-0. Está ganando River. Enfócate en el partido, Vera. Focó por la izquierda, vino para Colidio. Viene para acá. Fue para Viña, vino para Vera. Vera no pudo. Viña toca atrás, va para Rivero. La tiene Riverito. Y Riverito deja para Beltrán. La metió. Y un golazo fue de Driussi en el primer tiempo con una gran jugada. de Colibio, viene River, Moreno se demora y la...

0: gente se vuelve loca, Leanza.
1: Sí, porque además ve que River perdió el control del partido, por lo menos temporalmente.
0: Miguel Mateo perdiendo el control, la tiene River con Drussi, Drussi para el Chala. El Chala al área, vino para Bustos, saca el centro. Offside de Drussi. Con delay, pero offside al fin parece. Se va a repasar seguramente por las dudas, pero parece offside. Tiro libre en salida para Gimnasia, dice Minotti dando sentencia.
2: Me dio la impresión de que sí, pero muy finito. Buena combinación de Drussi con Lencina. Lencina para Bustos. Bustos es el que está adelantado tras el pase de Lencina. Por eso decía, me parece que Drussi después no. Pero sí Bustos en la primera, claramente adelantado, bien anulado el gol de un River que, como dice Leanza, había perdido el control, pero ahora también tiene más espacio y con dos o tres toques puede llegar a campo rival.
0: Bien, finita pa'l perro, decía la Chola cuando tenía perro, iba a buscar el churrasco. Bueno, finita, dice Minotti, ¿cómo la viste, Serratea?
3: Osay.
0: Bien, Alfredo, el carnicero, le daba a la Chola ese churrasco finito para el Bobby. Salida en defensa. ¿Vive la Chola, Serratea? ¿Sabes algo?
3: Está detenida.
0: Con la edad que tiene, pero no es domiciliaria.
3: Sí, tiene la tobillera.
0: Salida para River.
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0: Cambio al Blue Cambio en River. 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
1: Dos cambios en River, de Valentina, entró atrevido al partido, después alternó Buenas y Mela. En su lugar ingresa Juan Cruz Mesa y se va Drussi. Me parece un cambio preventivo, más que otra cosa. En su lugar entra Freitas. Lo de Acuña, me dice textual, se le puso duro el isquio izquierdo.
0: Mirá, se le puso duro justo.
3: Mandó foto a Alejandra.
0: Para la ocasión, bueno, ¿qué dicen los cambios para Minotti?
2: Que River está cuidando algo que todavía no consiguió con lo de Drussi. Entiendo que tiene problemas físicos, pero estaba haciendo de lo mejor en ofensiva y lo quitan pensando en el futuro cuando el presente todavía no está asegurado. Lencina estaba para seguir un rato más, me parece. No estaba teniendo un gran segundo tiempo, pero estaba para seguir un rato más. Mesa tiene muy buen pie, pero no tanta movilidad como el que salió.
0: Entró el Mesa chica.
1: Sí, señor, el 24, Juan Cruz, Maxita en el banco también.
0: Tiro libre para River. Bueno, yo antes que me digas cualquier cosa, Serratea, la estoy sacudiendo a la Rey Momo, la aerotrompeta.
3: Sí,
0: porque con uno solo no me voy a conformar.
4: Claro.
0: Le digo a Carlos, le digo a Alejandra, le digo a Miguel, le digo a Santitos, a todos los que están. Con uno solo no me conformo.
3: Está bien. La sonó.
0: Lindo sonó, ¿eh?
3: Sonó bien.
0: Pagano, ¿qué te parece? ¿Te ilusiona?
1: Me ilusiona.
0: Bien, ¿hay alguna variante a mano? Para Gimnasio no viene nadie todavía.
1: El único cambio, además del jugador, también el entrenador técnico se cambió la vestimenta. Ahora está con el buzo azul.
0: Está fresco. 16 minutos se van a cumplir de la parte final. Lo vi a Leanza de acá arriba, pareció un Teletubi, todo abrigado. De negro. Sale jugando Gimnasia, anticipándose, gana River 1-0, pero Lobo va. Viene Miramont, que está jugando de regalo. Sale jugando la réplica para River. Está guardando Mesa, la pelota vino de Colidio. La maneja el jugador Freitas. Viene Freitas. Tocó a la derecha, estaba en offside. Me parece Mesa. Sigue Mesa, saca el centro Mesa. La pelota que sale del área. ¿Estaba en offside Mesa?
1: No, él pensó que sí. Yo creo que justo quedó la misma línea.
0: Mira, parecía como que el asistente estaba esperando que le agarrara Mesa para correr y no cobró nada al final. Ahí viene Freitas, tiene un caño precioso, lo talaron como un viejo árbol. 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
1: Amonestado el 16, Augusto Max, que se suma a Ignacio Miramón en cancha.
2: Y ahí va a tener que refrescar Gimnasia, ¿eh? Porque los dos volantes de corte, los que más están expuestos al roce, están los dos amonestados.
0: Mira vos, abrazo para Tito. El bicicletero arregla pelotas, el amigo de los pibes, el que arregla las pinchadas. En mi querido Mercedes, escuchando a su millonario,

0: River 1, Gimnasia 0. Tiro libre para el Millonario. Sonó la trompeta de Rey Momo Leanza. ¿Esto qué te provoca?
1: Ojalá que haya más goles, que la cantidad de goles sea impares. Eso determinará que el partido termine en los 90 y si puede ser obvio de River.
0: Tiro libre para River, lo ha dicho todo Leanza. ¿Eh? Muy sutil. Balón detenido, se paran las antenas de gol. Le digo a los oyentes de Nacional porque River tiene una linda chance contra el arco de Figueroa. El corta vino al centro, al área. Boya la pelota, Martínez cuarta, no quedó boyando el remate de Freitas. Entró bien Freitas. Está agarrando todas Freitas.
2: Participativo. Y sale mucho más del área de lo que venía saliendo a jugar Driussi. Por eso tiene un poco más de volumen ahora en tres cuartos del Millonario.
0: Tiene mucha más movilidad que Driussi. Sin esa característica de goleador, pero mucha más movilidad Freitas. Ahí se movió, recibió, se desprendió, giró, tocó a la derecha, vino para Mesa. Centro de Juan Cruz. El arquero Infran al córner. Tiro de esquina. Córner número...
1: Corner número 3 para River, al trotecito se cruza toda el área para pegarle a Galván.
0: Bien, tercera pelota quieta para River desde los laterales, desde el corner. Le va a pegar la pelota Tommy, como bien dijo Seba Leanza. Acomodó la pelota al número 26. River va a buscar el 2-0 que le cobre tranquilidad de acá hasta el final. Si no lo puede sufrir, vino al centro, a la carrera y al área. Boya la pelota, media vuelta, lo tiene Freita. Quiere escapar, línea izquierda. Se queda la pelota para el arquero porque no podía por ahí, desbordando el jugador Piña. La va a recuperar River. Buena la intervención de Mesa, que después termina siendo regalada por la banda derecha. Vino para Salazar, Salazar que la pierde. La recupera River, que corre y corre con Mesa. Viene Juan Cruz al lado del Chacho. Sale Juan Cruz, toca por el centro. River con la pelota, media vuelta. Viene Vera, viene Vera. Caracolea Vera, la regala Vera. Al lado del Chacho, que se queda como mirándolo diciendo: ¡pero para allá! ¡Para allá!
2: Se desacomodó River en el medio a partir del ingreso de Salazar. Retrocedió Moreno para que no quede en mano a mano de Salazar. Retrocedió Moreno para que no quede mano a mano en el fondo, porque Busto se manda mucho al ataque. Quedó sin compañía Vera y River perdió peso ahí.
0: 20 minutos, River en una buena réplica, va de contra el Millonario. Cae la pelota para el jugador Freitas. Centro para el cabezazo de gol. Cuarta. ¡Y golazo! River, el Chino Martínez, cuarta en zona de 9. Central que rompe líneas, central que tiene convicciones, central que llega al gol. Viene el golazo de Martínez cuarta, el jugador emblema desde el Temple Millonario, que se gana este aplauso cerrado. La gente se rompe las manos, vuelve a la carrera despacito Martínez cuarta, después de haber hecho un gol consagratorio, definitorio. El chino no se queda con vueltos. River 2, el Lobo nada. El Lobo no está. El Chino sí está. River le gana a Gimnasia. Caminito a las semis.
2: Gran gol de Martínez cuarta. Gran gol. Como había sido muy bueno el primero de River, es muy bueno el segundo. Hay algo que están revisando. Yo no entiendo bien qué. Imagino que será la posición del que tira el centro. De Freitas. Para mí estaba habilitado. Arranca la jugada Mesa por el sector izquierdo en zona defensiva, la tira hacia el medio y ahí el que corta es Martínez cuarta y se lanza al ataque. Cruza mitad de la cancha con pelota dominada, llega a tres cuartos, abre para Freitas y se va al área. Y Freitas le tira la pelota precisa a la cabeza. Sale muy mal Infran, queda a mitad de camino. Por eso, a pesar de que no cabecea fuerte Martínez cuarta, a pesar de que casi que la peina con el techo de la cabeza, como va en dirección hacia el arco, consigue que sea gol. Gol que acaba de convalidar el árbitro, como anticipábamos. Todo lícito. Gana River. Encamina el pasaje a semifinales.
0: Otro lindo gol de River, Leanza.
1: Sí, señor. Una patriada de Martínez cuarta. Un gran centro de Freitas, que no solamente puede jugar de 9, de falso 9, sino que puede asistir. Aplausos para el Chino.
0: Viene Salazar por la banda izquierda, ya voy con Pagano porque Gimnasia quiere descontar. Se repite el resultado del comienzo del campeonato.

0: 2-0 acá, lo gana River, la gente grita, se acuerda del rival de siempre, la tiene Salazar, bicicleta y va, viene en el centro de Salazar, despeje de cabeza, por aquí al costado de Riverito, va recuperando la pelota, Miramón quiere sacar el centro, se viene enganchando la pelota para este centro que viene al área de Steinbach, quedó viva, no, salió la pelota de la cancha, levantó el asistente, dice Ariel Pagano. Con el 2-0, abro las Gromanti, antes el cambio que presento en Nacional.
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2: Bueno, ingresa el colombiano Juan Pérez con la 20, se retira con la 16, Augusto Max.
3: Sale un volante de marca y entra un volante ofensivo, enganche, o en todo caso delantero por afuera, JJ Pérez, el ex hombre de Deportes Pereira.
0: Juan Pérez me dijo...
2: Exacto, de América, de Ecuador, de Melec, acá en Argentina, Juan Godoy Cruz.
0: Este era chapista Mercedes, Juan Pérez.
2: ¿Ah, sí?
0: Claro, bueno, era otro entonces. A mí me arregló una puerta de un Citroën que rompí. Viene River, la tiene por la derecha el millonario, el toque al medio de Busto. No, no me cargue, Minotti, ya seguro que va a decir algo.
3: Le iba a preguntar si fue la puerta que rompió un comentarista, pero...
0: No. Esa fue, no fue de Citroën, fue un Rengo. Viene la pelota para River, atención con esta, al área para Vera, Vera la va a tocar atrás, me abolló todo el Rengo, viene la pelota para Juan Cruz que toca al centro, va Juan Cruz, toca al medio, guarda las muletas, vino para Bustos, tocó la pelota para Galván, lo gana River 2-0, mire lo que me hace acordar, Minotti, que bajó la escalera del subte y lo perdí enseguida, me dejó ahí, con un muletazo, sobre el vidrio.
3: Otra que Palermo.
0: Sale Gimnasia, por favor, joven.
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0: Tiro libre que será para River, lo bajaron a Colidio, pelota quieta. Será para el millonario. ¿Zarratea usted?
4: Sí, señor.
0: Sabía de la historia, ¿no?
4: Sí.
0: Sí. Te reí porque no tu puerta.
4: Qué gran historia.
0: Sale Rivero. Sí. Maltrecho. Va para Martínez Cuarta. 2-0 lo está ganando el River. Cuarta de final. Hoy relató a Regui. Hoy comentó Lucía la victoria polémica de Central sobre Racing, que terminó con 9 Racing, digo bien.
4: Sí, señor.
0: Y perdió en el segundo tiempo del suplemento.
4: Claro, gol de Copetti.
0: Bien.
2: Salió.
0: ¿De Jesús Luca?
2: Sí.
0: ¿El lujanero?
4: Estaba peor que usted con la puerta.
2: Es muy literal, Luca.
0: Que se haga la señal de Jesús. Sale Rivero. Va Rivero tocando la pelota, cambiando la defensa. Argentina habla. ¿Me quedó algún mensaje de Alejandra?
4: Sí, le quedó un mensaje de Alejandra. Antes Miriam mandaba un mensaje diciendo River tiene que hacer otro gol. Y bueno, ahora sí se queda más tranquila. Y Alejandra manda una selfie y dice, sí. Señor Perazo, soy del interior de Santiago del Estero.
0: Del interior de Santiago, Alejandra. Bien. Que está con dos amigos escuchando Nacional. Va a sacar la pelota de pierna izquierda Beltrán.
4: Acá dieron el ok, ¿eh?
0: Bueno.
3: ¿Quién?
0: Joven.
3: No.
0: Lateral que será para River.
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0: Se pide el ok si está aprobado o no este partido con el golazo de Drus y con el tanto de Martínez Cuarta. ¿Está aprobado?
4: Sí, señor.
0: Salida para River.
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0: El Chacho, ¿cómo está todo esto, Leanza?
2: El Chacho parece que se aburre un poquito y por eso lo va a mandar a la cancha el 10 de River, a Juanfer.
0: Ya le va a poner puntaje al partido, Sergio Zarratea. Voy al puesto de Ariel Pagano.
2: Y Pereira no para de caminar, dar vueltas, habla con sus colaboradores, trata de buscar respuestas esta noche.
0: La 9, la 19, la 34, el camino de las altas cumbres, Córdoba. 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Lago Argentino en la 7.30 gana River. Se impone 2-0, golazo de Drusi, lindo gol de Martínez Cuarta. Gimnasia ha sido una

0: lo de Coudet, ¿no? Sale por la banda izquierda River, atención con esta, Freitas, toque de gol para Juan Cruz, el arquero, el remate de Juan Cruz arqueado a las manos del arquero, se la queda Infran.
1: Y Freitas también gusta y mucho, y entró muy bien hoy, más allá de que la salida de Drussi a mí me dejaba alguna duda porque estaba bien el número 9, no quien ingresa, que en general lo hace bien, ni hablar respecto de su competidor de sala, suele estar superior Freitas, y hoy entró especialmente inquieto.
0: Primera mañana para Nico Jacoy, primer round en el aire de Nacional, allá por las 7 de la mañana, cambio de frente, ataca River, ataca, atención con esta, se defiende River, ataca Gimnasia, viene el Lobo, tratando de buscar el descuento que ponga una premio en el final, levanta Miramón, puede tocar por la banda izquierda, está Pérez en la cancha, le queda Salazar, remató Salazar por arriba, Salazar, la tiró a la tribuna, Salazar, pareció el remate de penal de San Lorenzo del otro día, de Perry, salida desde la valla para River. Cambio, cambio, el Blue, cambio.
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3: A ver si se escuchan los aplausos para quien va a salir, para uno de los dos que va a salir en River. Uno de Bustos se va, pasa desapercibido en su lugar, va a ingresar Ulises Jiménez, zurdo, habrá que ver de qué lo ponen y quién va a jugar ahí al lateral derecho. Y además ingresa Juanfer Quintero y se va despacito intentando absorber estos aplausos que lo despiden hoy, Facundo Polidio.
0: Sí, igual tibios, ¿eh?
3: Y bueno, pero mucho mejor que la silbatina estruendosa del partido frente a San Lorenzo, que fue hace menos de 72 horas.
0: ¿Qué número tiene Ulises?
3: Ulises usa el número 36.
0: Bueno, está Ulises, que debe ser bueno. Está en la cancha Ulises, la gente hace poco en la cancha, ¿entendió la agudeza? ¿Se retea?
4: Sí, fantástico lo suyo.
0: Salida que será para River, está Ulises en la cancha. ¿Y Minotti qué dice de Ulises y de que de Juanfer, del 10?
1: Bueno, Juanfer entra con un contexto en el cual va a poder divertirse Colidio probablemente con sus pocas intervenciones, pero más que eficientes, fue el mejor de la cancha. Y Ulises se para de lateral por la derecha. Esto que nos contaba Alianza, por ahora no influye demasiado, va a jugar en ese sector.
0: En la primera mostró que le falta diestra, porque quiso como enganchar, no pudo sacar el centro. Usted estaba en lo cierto, querido Alianza.
3: Igual tengo miedo, es raro. Yo lo tenía como zurdo en mi cabeza, ¿eh?
0: Bueno, por eso para mí es zurdo, por cómo se perfiló.
3: El centro no lo pudo sacar. Vamos a ver cómo sigue jugando Ulises.
1: Yo creo que es diestro, Alianza.
3: ¡Ay, Dios! Dominó.
1: El chico González es el que
3: sube.
0: Pará,
3: pará. Siempre me lo confundo a esos dos.
0: Falta para Papá Noel. ¿Qué dice jojojojo? Se viene Gimnasia, 2-0. Sí, sí, sí. Ah, ¿cuánto cumple Leanza? ¿42?
3: Un poquito para acá.
0: Recupera River con Juanfer Quintero, que tiene aire. Va Juanfer, le pica Freita, le pica Freita, le pica Freita. Juanfer la toca, la perdió. Le pica Juan Cruz, le pica también Jiménez, Ulises. Vendrá para Ulises, antes para Juan Cruz. El toque atrás de Juanfer, la entregó para Martínez Cuarta. Suelta para Vera, que siempre la toca atrás y la gente... 30 metros para atrás, vuelve a arrancar River. Sale el millonario, vende joven.
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0: Pagano, ¿cómo la vas llevando ahí abajo en el banco de Gimnasia?
3: La vamos llevando bárbaro, el que no le está pasando nada bien es el Pata Pereira.
0: ¿Le ha gustado la visita guiada por el Monumental?
3: Sí, muy bueno todo, cómo me ha manejado acá hacia la Alianza.
0: Cobijado, viene Nacho, toca a la derecha para Steinbach, se la juega en el mano a mano el rubio, viene Steinbach, la pone entre líneas, mirá qué buena para Pérez, va Juan, se perfila Juan, la toca Juan. La entregó hacia atrás, el centro al área, el despeje de cabeza para que River empiece a ensayar por el tercero. La va a manejar por la banda derecha Juan Fernando Quintero. Engancha Juanfer, de largo el marcador. Soltó la pelota al medio para que venga River. Y llega para Galván, toca atrás, la perdió, parecía falta. La cobró el árbitro, tiro libre. Será para el millonario. Argentina habla con Sergio Zarratea y esta afinidad y esta comunión que tenemos con el pueblo nacional.
5: 11-3-870-7485, terminando de amasar y manda la foto con Radio Nacional desde Malargüe. El Perico quiere a una Alejandra y justamente Alejandra dice...
0: Periquito.
5: Lo dejo Perazo, me voy a hacer cositas solo con uno. Saludos.
0: Ah, Perico viejo y peludo nomás. No me abandono.

0: pone, Perico, déjeme la radio de fondo, por lo menos, para sentirme ahí. La pierde Vera. La recupera el 5. Vino la pelota para Miramón. Miramón, engancha a Miramón. La tocará para Salazar. Viene Salazar. Llega Salazar, centro de Salazar. Imagino Minotti pensando internamente. Pensá que yo estaba con Bonadeo en la segunda mañana ahí de Continental.
1: El tipo serio.
0: Decía cosas serias. Y ahora, este vodevil. Bueno, es el show, Minotti, discúlpeme.
2: Bueno, también estuve con usted allí. Después pasaron cosas, ¿no?
0: Pero... pasaron cosas, bueno, sí. Bueno, se cayó el castillo. Bueno. Fue de arena. También después cayó el castillo, ¿no? Sí. Viene de gimnasia. ¿Eh? Por peso propio. Está esperando la pelota para recibir por la banda izquierda. El Lobo, vino Salazar, mano a mano, pie a pie, tira bicicleta, va para acá, va para allá, lindo enganche, después la regala. Firulete Salazar, Firulete perdió, Freita tocó, Juan Cruz cambió, Juanfer la puede poner para Freita y se va Freita, pierde Freita, gana Miramón. Pelota para el arquero. Mire, Zarratea, que me debe el puntaje de la tarde radial. Desde Mundo para acá, usted tiene que ponerle un puntaje a la tarde radial con el partido de Arregui, de Lucía, con la victoria del partido polémico y con esto.
1: Acá piden menos 3, ¿eh?
0: ¿Cómo?
1: No, menos 3 gritan
0: acá. Tiene la pelota para el jugador Juan Cruz. Juan Cruz toca para Juan Fernando Quintero. ¡Juanfer! Rebotó en un rival y se perdió el tiro de esquina. Era gol por donde se lo mire.
3: Demasiado zurdo, porque tenía el espacio para enganchar y darle de derecha. Y en todo momento lo que buscó fue el segundo caño con pie zurdo. Trató de abrirlo hasta última instancia. Y en todo momento el hombre de gimnasia, Gianpaoli, le tapó el remate a ese sector.
0: Bueno, llega Juanfer y la gente lo aplaude. Escuchá.
4: Cuarto tiro de giro para River.
0: Le va a pegar Juan Fernando Quintero con River imponiéndose 2-0, metiéndose en semifinales con Central. Viene el centro de Juanfer, primer palo, la pelota pica, sale del área, le queda Juanfer otra vez, Botines rojo, se perfila, toca atrás, ahí viene River por el tercero, la pone a larga, media vuelta de Vera, le pegó Vera, corner número para River.
4: Corner número 5.
0: Grande Seba Alianza, que tendrá una buena noche hoy.
4: Ya llega rápido a casa.
0: Vendrá el córner, lo están esperando, viene Galván, toca atrás, la levanta Juanfer, media vuelta de Vera, arquero, sacó una pelota impresionante, Infran, y no evitó el córner, tiro de esquina que será para River, el sexto córner, Leanza, digo bien.
4: Por supuesto que sí, se calentó Infran.
0: Se calentó Infran, como Kiko en la vecindad, tiró la pelota al diablo, le sacaron amarilla y la presentamos. Amonestado Infran.
3: Bien. Se quejaba de que había llegado a agarrar la pelota antes de que saliera. Y me parece que había llegado, que no había salido todo.
0: Sí, llegó Silvia.
1: Tiene razón, ¿eh?
4: Ya que joven estaba.
0: Llegó Silvia de Carves.
4: Saludos para Silvia.
0: Corner viene para River que busca el tercero. ¡Ay, Infran de vuelta! Zarratea, ¿qué me había dicho? ¿Qué me susurró?
1: Que tenía razón lo que decía Minotti. No se había ido.
0: Salazar.
4: Perazo.
0: Levante el puntaje, Salazar. Vamos, tira un taco. No prospera. Dígame, Pagano.
4: Se prepara Mesuto y Panaro en gimnasia.
0: Bien. Con esta noche hay hambre. Panaro viene.
4: Sí.
0: Salida para River, vende joven.
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0: Le queda la cancha como amurada, muy cerrada, sesgada a Ulises, ¿no? Por acá. No le queda bien la cancha, Alianza.
4: Pareciera como que está jugando con la cancha al revés, ¿no?
6: Sí. En gimnasia,
0: está jugando como un central de lateral, ese es el problema.
4: Es un central jugando de lateral.
0: Cambio, Blue cambio.
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4: Como anticipábamos, entra con la 22 Matías Mesuso y también con la 7 Manuel Panaro. Se retiraron Pedro Silva Torrejón con la 24 y el goleador Marcelo Torres con la 32.
0: Está Mesuso en la cancha, está Panaro. Sale jugando Gimnasia, hay una falta. No, hay un choque en el área de un hombre de River y uno de dos.
4: Va Panaro en Gimnasia.
0: Mira, Panaro no la tocó y se rompió la cabeza ya. El de River, ¿quién es? ¿Vera? ¿Quién es? No.
1: Freitas.
4: A ver,
0: Freitas.
4: Voy a hacer caso a los que están viendo. Yo estaba saludando gente.
0: Freitas, está en un cumpleaños de Leanza, ¿no?
4: No, porque ¿sabes qué pasa, relator? En no. Esta zona hay muchos como uno, hincha de River, que vienen acostumbrándose a sufrir. Y hoy casi que nos abrazamos por esta jornada plácida.
0: Claro. Usted está en el cumpleaños definitivamente.
4: Bueno, déjeme ser feliz un rato.
0: Carlitos está del otro lado con la tele baja y la radio alta.
4: Carlitos, que está contento. El sábado anoche fue la persona más feliz del mundo. ¿Ah? Y ahora obviamente también lo es.
0: Anoche fue la persona más feliz del
4: mundo.
0: Bueno.
2: Jugaron Boca y Huracán, por lo
0: que los cumpla, sale Gimnasia.
4: Los globitos del cumple.
0: El pelotazo de Gianpaoli. El balón que viene para la réplica. No la tocó en el segundo tiempo Ausmendi.
2: No, y en el primero también la tocó un poco.
0: No la tocó, en el segundo directamente pasó desapercibido. Levantando el pelotazo de pierna derecha, andaba el jugador Steyma. Mañana al mediodía, Pasión Nacional a la 1 y a las 19. Pasión Nacional con Álvarez, con Arregui, con toda la muchachada del fútbol de Radio Nacional. Vos lo escuchás Zárate, siempre hay alguna rebelión, siempre hay alguna peleita. Sale el amigo Vicentico. Sale dando un grito también Codevila.
1: Escucho mañana.
0: ¿Mañana usted va a estar?
1: Sí.
0: Lateral, que será para River Vendejove.
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0: Viene River con Juan Cruz Mesa, anda por el área queriendo enganchar, toca para Juan, pero la dejó correr el centro de Ulises. Corner. Tiro de esquina para River, escucha el Monumental. Suena la de Johnny. Suena la de Tolengo, escucha. Hablando de cosas retro. Grito histórico en el Monumental. Corner para River, Juanfer. Saque de arco. Déjala correr, dale. Ahí está. ¡Qué alegría! 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
0: Enganchando y perdiendo la pelota, Fred, qué bien que está, joven. Te preparás para el Mundial, joven.
5: Estoy a tono,
0: no te
5: afinado.
0: No te vas a lesionar,
5: No sé.
0: Viene Gimnasia. Salazar por el área, va a enganchar, sacó el centro. Se salvó River, casi de casualidad, Viña. Aventando un riesgo que parecía mayúsculo, lo tuvo el Lobo Minotti.
2: Sí, le están cobrando fuera de juego, me parece, a Salazar. Tras la buena combinación y el pase en profundidad, el 43, según en línea, estaba en fuera de juego. Metía un centro muy, muy venenoso, porque iba el segundo palo rastrero por abajo. Estaba habilitado Salazar por otra parte. Si era gol, era gol. Iban a revisar, pero era gol. Y decía, el centro caía a donde estaba Panaro, pero también se la podía llevar puesto un jugador de River y ser complicada.
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0: Te digo, mi amigo Sopa Mauro, el Chivilcoyano, que el partido está 2-0, que es cosa juzgada, que está ganando River y va con Juan Cruz Mesa, que recibe, que anticipa, falta, le cobra, no vos,
4: Oxal.
0: Bueno, pero no había participado Freitas, me parece.
4: Sí, fue el que trabajó a Mesa.
0: Claro, salida sí, para Gimnasia. Bueno, discúlpeme, no me deja pasar
4: después
0: una.
4: De cumpleaños soy yo, ¿no?
0: Sale jugando Gimnasia, que pierde 2-0.
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0: Corner número para Gimnasia contra el arco del Río de la Plata. Diga. El tercero de la noche para Gimnasia. Toca Salazar, entrega por el centro. Viene el centro, viene el centro, viene el centro de Melluso. Marca de cabeza para aventar el riesgo. Martínez, cuarta de los mejores de River. Recibe la pelota Salazar otra vez. Anda por el perímetro izquierdo. Tiene una bicicleta hermosa. Sale Salazar con este centro que llega a la olla. ¡Palo! ¡Beltrán! ¡Beltrán! ¡Beltrán! Impresionante, maravilloso, casi único. Beltrán después de Panaro, era el Panaro de gol, la sacó Beltrán después del palo.
3: Era la chance de Gimnasia de ponerle pimienta al final del partido, palo, y después el arquero de River parece tocado por una varita mágica. Levantándose del piso, casi desconcertado, la pelota le cae donde él estaba y consigue evitar la caída de su arco.
0: El cuarto córner para Gimnasia contra el arco del Río de la Plata, lo está ganando River 2-0, viene al centro, segundo palo, pelota al saque de meta que será para el millonario. Bueno, Mauro está preguntando también por Alejandra, pero se hizo popular Alejandra. Está después de Natalutti, viene ella, la transmisión.
3: Le pido por favor, cuidado, que no mezcle a mi amiga Natalutti en todo esto.
4: La lombre que lo limpian.
0: Salida que será para Natalutti. ¿Cómo estará Natalutti después de el domingo?
4: Estaba muy golpeada, ¿eh?
0: Golpeada, ¿no?
4: Mejor no hablar de ciertas cosas.
0: Le va a pegar desde el fondo, desde la valla, Beltrán.
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0: Transitamos el minuto 45 en el aire de la más grande. Se termina el partido, River lo gana 2-0. River se perfila para jugar con Central. Y otra vez el Chacho con el morbo de un ex equipo donde la rompió, donde hizo goles consagratorios. Recuerdo un golazo que me tocó narrar para Fútbol de Primera contra Newell's en un clásico. Ese gol que festejó como una marioneta, ¿se acuerdan?
4: Sí. Bailando como un borrachito.
0: Sí, como un borrachín.
3: ¿Qué jugador era el Chacho?
0: ¿Usted ha emulado ese baile alguna vez? Lateral que será para Gimnasia, picando, me la dejan para que toque la pelota Melluso, para que salga en el fondo Conti, para que venga a buscarla Gianpaoli. Gimnasia muere sin rebeldía hoy, muere sin gestos vitales Gimnasia, sin síntomas de recuperación muere Gimnasia, nada casi.
3: Y a eso se agrega el hecho de que, por ejemplo, salió el Chelo Torres, el goleador del equipo, con el equipo perdiendo.
0: Y se viene Pérez, va Juan Pérez por la derecha, perdió Masilla, el chapista, no le cobraron nada. El cambio de frente que viene a la derecha, y las recuperaciones de Melluso, y la pelota la va a sacar Gianpaoli, y el toque vendrá para Conti, y sale Conti con el marcador 2-0 abajo, River lo gana, golazo, pero golazo, de Drussi después de un jugadón de Colidio, golazo. Pero golazo, de Martínez Cuarta, rompiendo el fútbol, llegando a zona de gol, buscando un centro y clavándola contra un palo. Esos son los goles de la noche, las emociones del partido, donde River lo gana 2-0 y Gimnasia con vergüenza va contra el área, otra vez Beltrán, infranqueable, es el involteable Beltrán, no pasarán, le dice Beltrán al que venga, a Panaro, a Melluso, centro, lo perdió Gimnasia, que ahora sí merece largamente el descuento. Mira, gol por donde se lo mire.
3: Gimnasia no ha llegado mucho, pero Beltrán en el segundo tiempo le sacó un cabezazo bárbaro a Conti. La que contábamos hace un rato después del palo, levantándose del piso y un mano a mano clarísimo a Panaro. Siempre aparece el arquero de River, incluso como en el partido anterior, después del error reaparece y es figura en los penales. Es una de las revelaciones, la gran revelación diría, del fútbol argentino en el 2026, el arquero de River. Es extraordinario, tiene un lugar en la lista de 55, pensando en el Mundial seguramente no sea convocado, pero a futuro es una promesa extraordinaria.
0: Se termina el partido, expira el partido, debe estar mirando Armani orgulloso, pero con pena no juego más, dirá Armani, ¿no, Alianza?
4: No, yo hace un tiempo dije que ante esta actualidad de Beltrán, que ya se sostiene desde hace varios partidos, está la posibilidad de que en junio emigre Armani.
0: Bien, bueno, ¿cuántos tiene Armani? Cerca de 40.
4: 3-9.
0: Sale jugando Martín.

0: Cuarta la pelota que viene para Juanfer y ahora por la banda izquierda trepa River, la quería Freitas, hay una falta contra aquel costado lateral, tiro libre que será para el millonario, pelota quieta, cosa juzgada, la gente mira el reloj y dice nos vamos, ya está, no hay manera que nos empaten, nos podemos perder algo, es poco, mañana hay que laburar, le dice el viejo a la vieja.
1: No me gusta esto, perdóneme.
0: El pibe viene agarrando el pantalón, papá, pará. Bueno, tengo que ir. Bueno, usted tiene que ver, Minotti, que si vive lejos, salir un rato después de acá, te condena.
1: Es el precio que se paga por venir a ver un partido de cuartos de final a la cancha. Si no, está la radio que lo lleva a todos lados en todo momento.
0: Lateral que viene para Freitas, recupera la pelota y sale jugando en el fondo Gianpaoli. Toca para Infran. Infran le pegará de pierna derecha. Sale la pelota para Ausmendi. Ausmendi que la pierde por el carril central. Pero llega la pelota para Panaro. Va Panaro, va Panaro. Panaro de Dios. Entregó la pelota por la derecha. Va a Gimnasia por el descuento. Centro para Pana, para Pana, para Pana, para Pana. Le quedó la pelota para que venga al centro de Salazar. Marca con el pie derecho y aventa el riesgo River en zona defensiva. Y llega para Freitas. La perdió Freitas. Fue Popó. Freitas. La perdió. Llegó la pelota por la banda izquierda para el 5. Toca Miramont. Entregó para este centro de Salazar al área. Llega para marcar Martínez Cuarta. La sacó Martínez Cuarta para Juan Cruz. La perdió Juan Cruz. Mesa, mesa chica. Llegó la pelota para esta réplica de Freitas. Freitas la toca por un lado, la busca por el otro, la termina perdiendo. Abre los brazos a su compañero del otro lado, como diciendo: no me ves acá. No me ves, le dice Juanfer. Que te hizo Lari. No me ves. Tiro libre que será para River, que se impone 2-0. El árbitro mira. Agarrará la pelota, se está muriendo el partido, quedará una más, cosa juzgada, la gente se va sacudiendo los brazos, la gente sube los pasillos gritando en sentido contrario a la cancha, ahora se da vuelta, abre los dos brazos al cielo el pueblo de River, final del juego, River salió de la mala de San Lorenzo, River fue contundente con Gimnasia. El Lobo no está en el Monumental. Volvió el millonario de la mano de Coudet y un equipo contundente con dos golazos de Drusi Martínez Cuarta. River espera por Central en semifinales. River 2, Gimnasia 0, la más grande, Nacional.
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0: Grita la gente. Hasta las 12 de la noche estaremos con el Fútbol Show Nacional. Vamos preparando algunas de las emociones de la noche para los últimos minutos de la transmi. Esperamos declaraciones de los protagonistas. Se va River saludando en la mitad de la cancha. Se va Alianza.
3: Y el ambiente del Águila Vea que recién nos contaba a quién le dedica ese triunfo a la gente de River, que hoy se va sustancialmente más contenta y conforme que lo que fue hace 3 días frente a San Lorenzo. En el minuto 119 de aquel partido nadie imaginaba que 3 días después esto iba a pasar. Hoy River mejoró. Lo cierto es que tenía una misión que era ganar, pero también jugar algo mejor al fútbol, y hoy se reencontró por momentos con buenas sensaciones. Un buen Colidio, un buen Martínez Cuarta, algunas situaciones para ampliar el marcador, y ahora vendrá Central. La voluntad de la AFA será jugar el partido el sábado, habrá que ver el horario, porque Central, insisto, juega Copa Libertadores el martes. A estar atentos a esa programación y a seguir las situaciones de Acuña y Montiel, lesionados, pensando en la Copa de la Liga y además, obviamente, en el Mundial.
0: Bien, se va River de la cancha, se va de la cancha Gimnasia. Ya buscamos más oyentes, ya comenta Minotti. Un mundo de sensaciones para el pueblo de River, que sabe que está a 2 partidos de ser el mejor de un campeonato argentino, que teniendo en cuenta que juega Sudamericana y no la Copa Superior, River sería un buen premio para el primer semestre. Se va de la cancha Gimnasia, acá está Ari Pagano.
3: con caras largas, muy triste por la eliminación. Se cortó una racha de 7 victorias consecutivas por el lado de Gimnasia, que tendrá que barajar y dar de nuevo. Veremos qué pasará con el Pata Pereira, que empezó como interinato y sumando las victorias se quedó firme del puesto. Veremos qué decisión toma la directiva. Por lo pronto seguirán los entrenamientos de cara a lo que será después del Mundial, el torneo clausura.
0: Por allá lo veo a lo lejos al Puma Bermúdez, jugador de las inferiores de Flandria, que viene a ver el partido con su papá Rodrigo. Mucha gente de River, como de costumbre acá, llenando la cancha. Ya comenta Minotti. Me decís, Sergio, si hay alguno para escuchar.
4: Todavía no, estamos esperando la transmisión oficial, que está en una pequeña pausa. Y
0: en TNT está hablando Salazar.
4: Ahí viene Colidio. Viene Colidio. Dale, escuchamos a Colidio.
5: La revancha a la vuelta de la esquina, Facundo, ¿cómo te va?
6: Todo bien, bueno, contento por el partido, por la victoria. Merecíamos Colidio, esta victoria de la manera. Creo que hoy jugamos muy bien y fuimos merecedores de esto.
5: Imagino que después del partido contra San Lorenzo, el Chacho Cobete dio mucha confianza en estos dos partidos que hubo para descansar, ¿no? En estos dos días que hubo para descansar, digo.
6: Está. Bueno, yo lo dije, creo que una de las entrevistas anteriores. Desde que llegó él, me dio toda su confianza. Obviamente yo trato de demostrárselo y de responderle adentro de la cancha. Y como lo he dicho, a veces lo puedo hacer bien, otras veces no, pero siempre voy a intentar darlo el máximo.
5: Destacaste la actuación del equipo, ¿qué te gustó de River hoy?
6: Todo, creo que jugamos muy bien, hicimos muchas de las cosas que nos pide Chacho y por eso me voy contento.
5: Bueno, se viene Central en una de las semifinales, ¿qué te parece, cómo imaginás el partido?
6: Es un rival muy duro, sabemos de la jerarquía de Central también. Pero bueno, lo bueno es que vamos a jugar acá en nuestra cancha, donde nos hacemos fuertes y nada, esperemos ganar.
5: Muchas gracias.
4: Facundo Colidio, Perazo.
1: Él y Martínez Cuarta, me parece, las dos figuras de la cancha. Para mí un pelito arriba el chino Martínez Cuarta, que coronó con gol encima lo que había sido un muy buen primer tiempo defensivo frente a Osmendi, pero también muy bien Colidio, el jugador de Coudet.
0: Bien. ¿Habla alguien más por ahí?
4: Todavía no, a ver, vamos a esperar.
0: Me parece que viene el chino, por lo que veo ahí en el banner.
1: Del otro lado, ¿eh? Bueno. Si avanzan o retroceden uno de los dos canales, capaz que aparece el chino.
0: El chino puede aparecer en el otro. Acá tenemos en el sector de cabina...
4: Habla Martínez Cuartas.
0: Bueno, chino.
7: Carabobo, San Lorenzo.
8: Sí, bueno, sabemos lo que es el fútbol argentino, lo difícil que es. Ya lo he dicho otras veces, a veces no se puede ganar como uno quiere jugando bien, pero creo que lo que tuvimos este último tiempo es que supimos sufrir, sufrimos como equipo y bueno, la victoria llegó, que muy trabajada, pero bueno, terminamos ganando. Estamos bien, tenemos que seguir mejorando y ahora nada, a preparar para el partido del domingo.
7: Y acá a tu derecha tenés a la figura, a Facu Colidio, que jugó realmente muy bien. Tranquilamente podrías haber sido vos también la figura.
8: No, Facu jugó un gran partido. Hizo la asistencia del primer gol, así que nada, lo tiene bien merecido porque es un chico que labura muy bien. Intenta siempre y bueno, es un gran jugador, eso lo está demostrado.
7: Y lo último, se viene Rosario Central el sábado, finalmente va a ser aquí en el Monumental.
8: ¿El sábado?
7: Sí.
8: Me estoy enterando ahora, pensé que era el domingo, bueno, tenemos un día menos.
7: Tiene Copa Central.
8: Un poquito menos de descanso, pero bueno, la adrenalina, la euforia de lo que venimos haciendo nos va a hacer recuperar rápido. Hicimos un gran desgaste también el domingo pasado con San Lorenzo, 120 minutos y habíamos recuperado poco, 3 días, no pudimos trabajar del todo bien y contento por la victoria y bueno, ahora a preparar el partido el sábado.
7: Gracias y felicitaciones.
4: Se sorprendió Martínez Cuarta, va el sábado.
0: Bueno, y sí, el jugador de River pensaba que el partido principal de las semifinales iba a ser el domingo. Parecía la lógica, pero bueno, el fútbol argentino vive inmerso en la ilógica, así que No le vamos a pedir lógica ahora, ¿no? Se prepara Juan y Minotti para comentar este partido donde ganó River. La gente que deja mensajes. Hay mucha gente del otro lado, ¿no? Como siempre.
4: Sí, señor. Le leo uno antes del comentario. Prepárese, agárrese, ¿eh?
0: Agárrese de las manos, a ver.
4: Hola, los escucho de Santo Tomé Corrientes. Obviamente el mensaje fue durante el partido. Dice, soy Elena, hincha de Boca. Saludos a Nicolás Álvarez. Soy admiradora de la voz de Nico.
0: Mira vos.
4: Sí, parece que le anda mal la radio, no llega bien. Mira vos. Señal. No llega bien la señal. Siga, Perazo.
0: Sí, así que admiradora de Nico. Pero por favor, Elena, está muy bien. Mañana escuchás Pasión Nacional a las 13 con Nicolás Álvarez. 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Se viene el comentario de Minotti. 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Se viene el comentario de Juan y Minotti. Ha ganado River. A vos te digo, Elena. A vos te digo, Alejandra. A ustedes les digo, fieles oyentes del Fútbol Show Nacional. En palabra de comentarista, el hombre de las mil historias, Say No More.
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9: Ganó River, avanza a las semifinales, fue 2-0. La conclusión es que dejó una imagen positiva, una imagen muy difícil de imaginar después del partido contra San Lorenzo. Ni hablar en los minutos previos al empate de Quintero, pero también después de ese partido, tan tenso, era difícil pensar que River pudiese mejorar la imagen futbolística. Sí, de alguna manera envalentonarse después de un triunfo tan trabajado. Pero hoy tuvo un fútbol un poco más lúcido que en partidos anteriores. Tuvo un poco mejor circulación. Tuvo un primer tiempo aceptable de Moreno y Vera, haciendo correr bien la pelota. Terminó las jugadas, tuvo un poco más de movilidad. Y tuvo fundamentalmente en el partido dos golazos. Porque en la primera mitad, si bien tenía un poquito de esto, no había llegado más que con un cabezazo de Martínez Cuarta. Y apareció un gol extraordinario a los 26 minutos del primer tiempo. Una de las figuras de la cancha, Colidio, corrió una pelota larga de Acuña. Parecía que se le iba y, lejos de eso, le tiró un sombrero a su marcador, a Conti, se metió en el área. Metió un pase atrás, de pierna zurda. Pase, no centro, para que aparezca Driussi, que con la derecha le mató el pique a la pelota y con la izquierda de volea la puso contra un ángulo para darle el 1-0 al millonario. Y la chance de tranquilizarse también. Siguió dominando, siguió manejando la pelota, siguió ejerciendo la superioridad en ese primer tiempo. Primer tiempo en el cual creo debió irse expulsado Miramón por un codazo sobre Matías Viña, que ingresó por la lesión de Acuña. Quizás la mala noticia del día del millonario, la lesión de Acuña. Y la contractura de Montiel que no le permitió iniciar el partido. Y ya en el segundo tiempo, con alguna variante, en los primeros 10, Gimnasia se animó un poquito más. Ingresó Salazar por Barros Esqueloto, se paró más arriba a ganarle las espaldas a Bustos. De alguna manera eso complicó tácticamente a River, porque no terminaba de entender Bustos si tenía que quedarse más o si lo cubría retrocediendo Moreno. Eso desarticuló un poco la mitad de la cancha y hubo 10 minutos en los cuales pareció empujar un poquito el conjunto visitante. Y ahí vino la primera aparición de un gran, gran jugador, el mejor jugador de River en el semestre. Estoy hablando del arquero Santiago Beltrán, que le tapó un gran cabezazo a Germán Conti. Después de eso, River empezó a meter modificaciones también. Coudet hizo descansar a Driussi. A mí me llamaba la atención el cambio porque todavía no estaba consumada la victoria, pero entró muy bien Freitas. Entró muy bien Mesa por la Encina, que estaba movedizo, pero se fue apagando. Y con eso recuperó el control del juego y consiguió, a los 20 minutos, poner la ventaja definitiva. Una jugada que arrancó Mesa por la izquierda después de una recuperación. Tocó hacia el medio, un pase un tanto riesgoso, pero interceptó Martínez Cuarta y se lanzó al ataque. Condujo con la lanza, cruzó la mitad de la cancha, abrió hacia la derecha para Freitas, perfectamente habilitado Freitas, recibió, lo esperó, a que Martínez Cuarta, que nunca cesó en la carrera, se mete en el área, le metió un centro exquisito en la cabeza. Martínez Cuarta anticipó a Infran, que salió muy mal, a destiempo. Y pese a que no cabeceó fuerte, cabeceó hacia el arco y consiguió el 2-0 del Millonario. Millonario que en el segundo tiempo jugó peor que en la primera mitad, se dio más el protagonismo y le permitió a Gimnasia unos 5 minutos finales de empuje e ilusión con el descuento. Y volvió a aparecer Beltrán. Entró Panaro sobre el final del partido. El único cambio que realmente, además del de Salazar desde lo táctico, creo que influyó positivamente en el Lobo. Y me invita a pensar si no estaba para entrar antes Panaro, por lo que generó y por los antecedentes que tiene, si no era un jugador que estaba para ingresar unos minutos antes. Tuvo un mano a mano por la derecha, apurado por el propio Beltrán, que se lo tapó, y tuvo una pelota, un cabezazo en el palo, en el cual después él mismo recuperó el rebote, definió fuerte el primer palo, y Beltrán, que estaba tirado después de haber volado a buscar el primer remate, se estaba parando y también la sacó, porque el arquero de River está en un momento extraordinario. Además de ser muy bueno técnicamente, parece tener ángel, aura, mística, lo que quieran, como quieran llamarle. Tocado por la varita mágica, está donde tiene que estar en el momento indicado y está pasando un momento excelente. El Millonario va camino a semifinales. Va a jugar sábado porque Rosario Central tiene copa con Universidad Central el martes. Rosario Central, este equipo tan complicado, este tan buen equipo de fútbol que tiene para mí el mejor jugador del fútbol argentino, Ángel Di María, pero que además cuenta con ventajas arbitrales notorias. Tendrá que tener cuidado el Millonario, jugando muy poquito y teniendo hoy probablemente su mejor partido en la era Coudet, se mete en semifinales. River 2, Gimnasia 0.
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10: Bueno, bueno, desnudo el Monumental para estar a tono con la jornada de miércoles. Ha quedado, después de la victoria de River 2-0, la gente raudamente dejó la cancha y se fue festiva, se fue feliz. Se balanza lo que le queda en el estribo de esta noche de fiesta, River Platense.
3: Ahí escuchábamos a Martínez Cuarta hablar después del partido, sorprendiéndose porque River tiene que jugar el sábado. En menos de una semana, 3 partidos, esta comprimida agenda que tiene River, que después además tendrá que recibir aquí en el Monumental a Bragantino brasileño, pensando, insisto, en qué soldados puede recuperar, con quiénes puede contar de los caídos hoy. Montiel y Acuña, más complejo me cuentan lo de Montiel, habrá que ver igual cómo avanzan en la semana las recuperaciones de ambos futbolistas, que son vitales para River, y más frente a un rival como el Central de Almirón.
10: Bueno, Pagano, un abrazo grande, que siga bien con el equipo platense, los Estudiantes de La Plata, como el doctor Leo Barrio de High Recovery, también el amigo Camándula, están felices por la victoria de River, son de Estudiantes, queda fuera el Lobo.
1: Ah, bueno, eso pasa a veces, sí. Algún amigo le pasó hoy también.
10: Abrazo, Leo.
3: ¿Usted, pedazo, me tira el aventón?
10: Sí, sí.
3: Preocupado.
10: Tírenlo no, no, ahí. Que yo lo saco de acá. Lo gracias. Tiro andando por la General Paz. Pero no,
4: guarda la puerta. Guarda la puerta.
10: Abrazo, Pagano. Abrazo. Bueno, el Águila Vela, el Águila Vega, ¿qué? Digo. Ah. El Águila. Sí, estoy así porque comí todo lo de Vega. Todo lo que se comió Vega me volvió. Bueno, bien, bien, el Águila volvió. Le sacamos las telas de araña después de unas extensas vacaciones y volvió. Me parece muy bien. Águila, abrazo. ¿Quiénes trabajaron allá en Maipú 555?
4: El señor Jorge Falcone, Charlie Simbile, Marcelo Díaz en el control central.
10: Bien, abrazo para ellos. La rompió como siempre, Serratea. Gracias por este vínculo que usted está generando con nuestra querida audiencia.
4: Lo sé, solamente sirvo a la gente.
10: Lo sé. Bueno. Nos reencontramos en cualquier momento con el fútbol de fin de semana, con las tiras habituales. Minotti, hasta la próxima.
1: Hasta la próxima. Nos vemos el fin de semana con las semifinales.
10: Hasta el próximo show. Hasta la próxima.
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0: cuentan, qué cuentan, qué dicen, aquí estamos. Arranca esta madrugada de jueves, de a dos en el aire, por Nacional y para todo el país y el mundo. 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Ahí llegamos a cualquier lugar del mundo. Este programa que nació por y para ustedes, programa menos descontracturado, divertido, el que intenta robarte una sonrisa, el que intenta que puedas conciliar el sueño de una manera distinta, diferente. Para los noctámbulos, para los que sufren de insomnio, para los que están trabajando, para los que están estudiando, para los que están conduciendo en nuestras rutas, para todos ustedes llega este programa que lo han sabido recibir y aceptar de la manera que nosotros proponíamos, y eso a nosotros nos llena el corazón. Hoy estamos un poco de capa caída, tiene que ver con los tropiezos de Racing y Gimnasia hace un rato nada más, con realidades distintas, ¿eh? El robo descarado que sufrió el conjunto de Gustavo Costas, la digna derrota de Gimnasia, que se encontró con un River resolutivo en el momento que tenía que convertir, tuvo sus chances Gimnasia. El momento de Beltrán, el arquero de River, es sublime. Realmente un chico con un presente sensacional y sin techo a la vista. Esta característica que suele mostrar River con sus arqueros desde siempre, desde que yo tengo uso de razón. Yo tomé conciencia del arco de River cuando en el mismo estaba uno de mis más grandes ídolos, hoy amigo también y ex compañero de esta casa, como Ubaldo Matito Filiol. Y de ahí en adelante, siempre River ha tenido arqueros de selección. Y Beltrán, en un futuro muy cercano, será, no tengo dudas, el reemplazante de Emiliano del Dibu Martínez. Por eso, River, que supo aprovechar su momento y en el arco tiene un monstruo, resolvió bien el partido. Lo de Racing, hasta que Darío Herrera, inepto, inescrupuloso, un secanucas del poder, expulsó increíblemente a Maravilla Martínez, hasta ese momento Racing era superior. Después con 10, ya todo se le facilitó al equipo que hasta hace un tiempo era querido, era visto con mucha simpatía, era el equipo de Fontana Rosa, el equipo de Mario Kempes, el equipo de Aldo Pedro Poy, el equipo de Angelito Di María, y que últimamente, y eso me hace un poquito de ruido, se ve demasiado favorecido por la Asociación de Fútbol Argentino, desde aquel torneo que no necesitaba central que le entreguen en un escritorio porque era un equipazo, sigue siéndolo, a este presente. Pero bueno, nada, un poquito de catarsis, porque ya después difícilmente volvemos a hablar de fútbol, salvo ese tete-a-tete que podemos tener con Sonia, ¿no? En este programa que tiene a la productora general, comercial, ejecutiva, jurisconsulta y mancha papeles, Jacqueline Carol Macalevicius, que tiene hoy los controles a el querido Jorgito Falcone, que lo volvimos a tener, lo recuperamos a Jorgito, ahí bien secundado hoy con la custodia de Miguelito Gauna. Y ustedes, inyectándonos esa energía y ese combustible necesario para encarar estas dos horas, que serán seis en la continuidad de la Discoteca Nacional, las madrugadas de Nacional, como muy pocas madrugadas en la radio argentina con presencia en vivo. Y eso nos da orgullo. Pertenecer a esta casa de tantos años y poder hacer un programa que tiene reciprocidad, ¿no? Porque los 60 mensajes diarios, 70, la verdad, nos colma de satisfacción. Todo esto que yo les cuento no podría ser posible sin ella, porque ella es la verdadera reina de la madrugada. Indispensable, insustituible, inimitable, única esta negra hermosa, morocha que raja la tierra, a la que presentamos de esta manera.
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1: Con hidalguía y con la frente en alto, aquí estamos. Muy, pero, muy, pero, muy, pero, muy, pero, muy, pero.

0: esta mina que pierdan 14-0 el voy a ser más hincha. Y mira, porque justo es Central, la puta que nos robó descaradamente, ¿viste? Pero si no, tendría que haber echado por esta basura que festeja detrás del vidrio. Le deseo lo peor.
1: Dios mío, por favor. O sea, bueno,
0: preparate el lunes, ¿eh?
1: Acá estamos, una vez más, con la frente en alto, junto a mi querido compañero Fabián Pomelo Codevila, dos almas en pena, poniéndole el pecho a las balas, pese a las caídas de nuestros respectivos.
0: Que reboten.
1: Ay, qué tontos que son.
0: Hermosa mía, ¿cómo estás?
1: Bien,
0: Y a pesar de todo... Te cociné, te hice un calzón, sí. Te lo traje para que lo veas.
1: Yo no sé si este llega a las 6 de la mañana. Yo que nunca como, ¿viste? En toda la madrugada.
0: Un toquecito de amarillo, es que para que le des un toquecito de horno.
1: Ah, muy bien.
0: Está cocido, ¿eh?
1: Sí.
0: Está cocido.
1: Está precocido.
0: Sí, bien. Vos si así lo querés comer, lo podés comer. Ajá. Pero con un toquecito de horno queda mucho más rico.
1: Yo tengo mi plan cuando llego a casa.
0: Ahí está.
1: Entro. Hago lo que tengo que hacer.
0: No le des a los perros ni a los
1: gatos.
0: Ya te conozco, mascarita.
1: Prendo el horno. Mínimo, bajito.
0: Paquito.
1: Saco a dar a mi neito la vuelta a la manzana.
0: Bien mínimo, ¿eh? Cuando volvés está para...
1: Y cuando vuelvo...
0: ¿Cuánto tardás?
1: Y yo camino a la par de él, que
0: sí,
1: va despacito.
0: Eso, me imaginé.
1: Y unos 15 minutos, sí, está más bien. O menos,
0: sí. Aproximadamente. Y menos también, está bien, pero vos lo vas a poner de frío, está bien. Sí, está bien.
1: Bueno, listo.
0: Así que va a estar jamón, queso, bien condimentado y aceitito de oliva adentro. Perdón, jamón, queso y mozzarella, dos quesos.
1: Me encanta.
0: Así que acá estamos, ¿eh? Para hacer este programa. Arrancamos un poquito más tarde, ustedes lo llaman, tiene que ver con la gran transmisión que hicieron nuestros compañeros, primero Eladio Regui junto a Santiago Lucía, y después el muñeco Perazo y el querido Minotti, que ya están seguramente saliendo a la cancha, y el muñeco rumbo a su Mercedes natal, al que le mandamos un fuerte abrazo, va escuchando la radio. ¿Sabés qué? Mirá vos qué buen... te quería comentar esto. Nuestra compañera locutora de Clásica,
1: Carolina Guevara,
0: dijo que ayer nos escuchó que le gustó mucho, se fue riendo y dice, me encantó la historia de terror.
1: Y anteayer también nos escuchó.
0: Ah, mirá vos.
1: Sí, le decía eso.
0: Así que, te la cruzaste, ¿viste? Sí. Te dice, eso es bueno, cuando tus compañeros hablan bien del programa, quiere decir que estamos por el buen camino. ¿No?
1: Sí, absolutamente.
0: Eso nos deja de ser un gran halago. Así que gracias a todos. Y obviamente acá para darles lo mismo y más de siempre, ¿no? La buena música, las historias, lo que nos tiene siempre guardado la querida Sonia Ferraris y ustedes, los oyentes, ustedes, condimento especial de este programa, ¿no?
1: Por supuesto, presentes con sus mensajes en el WhatsApp Nacional, que es el 1137-7485. Allí los leemos, allí los escuchamos también con un mensaje de audio, ustedes saben, y si no se los cuento. 1138707485. Ya estamos en línea. No hemos hablado nada del Festival de Cannes.
0: Nada, bueno, espero que me sorprendas. Como me sorprendo todos los días, cada día más linda. Todos,
1: Bueno, muchas gracias.
0: No te sonrojes la
1: ¿cuánto,
0: realidad,
1: ¿cuánto hay para contar?
0: ¿Cuánto hay?
1: Seguramente un montón. Un montón. Pero vamos, yo quiero hablar de un documental argentino sobre el partido de la mano de Dios.
0: Ah, claro.
1: Que fue proyectado ayer, justamente.
0: Gran estreno.
1: En esta nueva edición, la número 79, del Festival de Cine allí en Cannes.
0: Sí.
1: Y bueno. El estreno mundial y cuándo va a llegar a los cines nacionales.
0: Sí.
1: Vamos a hablar un ratito al respecto porque me parece que lo merece.
0: El partido que jugamos todos, los que estábamos y los que no estaban, en clara alusión a los chicos de la guerra que Diego menciona antes de ese partido, ¿no?
1: 40 años cumplen ahora.
0: Exactamente.
1: Qué increíble.
0: Impresionante. Ahí denota la vejez.
1: No, la juventud acumulada, querido.
0: El sentido vintage de la vida.
1: Exactamente.
0: En el cual hemos ingresado. ¿Lo recorreremos juntos nosotros dos?
1: ¿El qué?
0: El camino que nos queda de acá a la eternidad.
1: Por supuesto.
0: Que te sigo anotando las deudas, ¿eh?
1: Que no te quepa ninguna
0: duda.
1: Bueno.
0: Ay, qué linda que
1: Bueno,
0: sos.
1: Vamos a hablar de eso también. Y tenemos siempre alguna que otra sorpresita preparada para nuestros amigos oyentes. Recuerden que...

0: Si nos dejan los últimos tres números del documento, van a participar mañana viernes del sorteo.
1: Muy bien, Sonia.
0: Por los dos álbumes y los paquetes de figuritas del Mundial 2026, así que todavía están a tiempo.
1: Ahí estamos, ¿eh? Apuntalando este sorteo de la mano de la hermosísima Sonia Ferraris, ¿eh? Che, saliéndonos un poquito del guión, ¿no? Miraba hoy, Sonia... los chinos, ¿cómo le cierran el tor a todos, eh? Viste que está esa guerra dialéctica y esa guerra comercial y esa guerra de poderes entre Estados Unidos y China, ¿no? Sí. Donald Trump visitó China en las últimas horas. De hecho, se encuentra todavía en el país asiático.
0: Desde 2017 que un presidente norteamericano no visitaba China.
1: Lo recibieron como si hubiese bajado el mismísimo... Jesucristo, digo, como para taparle la boca, ¿no?
0: Sí.
1: La reverencia de todo el pueblo chino para el presidente de los Estados Unidos.
0: Un despliegue.
1: Pero le taparon la boca de una forma...
0: Enorme, sí.
1: Impresionante. Realmente para aplaudir a China, que nos... No solo nos maravilla, nos asombra permanentemente y nos sorprende, ¿no? Con este tipo de agasajos. Del otro lado, ¿viste? Está quizás la riña fácil, el desplante, o voy a poner... Y estos del otro lado le abren los brazos, le muestran flores. Millones y millones de chicos en las calles, el ejército. La verdad, chapó para Xi Jinping. Chapo para el presidente de la República Popular China. Por ahí nos llevan para allá, ¿eh? Hacemos la traducción. Nosotros podemos hacer un programa de China. ¿Te imaginás contando? Nosotros haciendo la historia de terror de allá.
0: Aunque sea por fonética.
1: Claro, hay que aprenderlo, ¿eh?
0: Ningún problema.
1: ¿Sabés que me contaba el otro día el hijo de un amigo mío que se fue a vivir a Japón? Chico de 19, 20 años. Y le dije el otro día, se empezó a desenvolver, hace un año que está allá, empezó a desenvolver con el inglés, porque todos, pero me dice, ya habla y hasta escribe en japonés. Digo, la puta, porque es complicadísimo, ¿viste? China, Japón, Corea, más allá de cada uno tiene su idioma y su escritura, es muy complicado, me imagino, qué sé yo, por ahí después lo hacen fáciles, pero no me da esa sensación, ¿eh?
0: No, es complicado. 027. Vamos a arrancar musicalmente hablando nuestro día 2 del día de hoy.
1: ¿Con algo inconcluso de ayer?
0: Sí, nos quedó pendiente. Así que como esta es una historia continuada, ¿qué les parece si nos vamos al año 1984 y disfrutamos de George Michael y de Carson Whisper?
1: Al lado tuyo.

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0: Hola Sonia, Fabián, buenas noches para todos. Le quería preguntar a Fabián qué pasó con Titanes, si va a ser enlatado o en vivo o no se va a hacer. Me quedé con esa intriga. Bueno, gracias, que pasen todos buenas noches.
1: Hola, buenas noches Sonia y Fabián. Vergonzoso lo del árbitro hoy en Rosario. Yo ya lo había comentado al mediodía a un amigo que el árbitro iba a ser muy determinante en el partido, que las chiquitas le iba a cobrar todo a favor de Rosario. Ahora hay que tener cuidado el árbitro que vaya a dirigir el domingo, porque seguramente va a ser muñequeado por la AFA para que gane Rosario. De todas formas hay que estar muy atentos. Yo soy, mira, hincha de Independiente, y realmente es vergonzoso lo que está pasando con el arbitraje argentino. Les mando un beso, un saludo a toda la audiencia. Les habló Juan de Quehue, La Pampa. Mis tres números son 609. Saludos a todos y gracias.
2: Gracias por los mensajes. A la Furia le contesto, Furia querido. 23 y 24 de mayo, doble show, Teatro Margarita Girú, o Sirgu, como te guste, o como se escribe, Margarita X-I-R-Gu, Sirgu, Teatro Margarita Sirgu, en San Telmo, doble show de Titanes en el ring, ahí te vas a poder acercar si tenés ganas. Ahora te digo por dónde comprar tus entradas. Y ahí vamos a estar con Titanes en vivo, 23 y 24 de mayo. Y después del Mundial nos vas a ver en la televisión pública. Es una promesa. Si Dios quiere, para mediados de julio, principio de agosto, desembarcando en la televisión pública con Titanes en el ring, ¿eh? Así que gracias por preguntar.
3: Y un beso grande para Juan, que nos está escuchando allí en Quehue, provincia de La Pampa, y lógicamente ya está anotado para participar del sorteo por los dos álbumes y las figuritas del Mundial mañana.
2: Mañana, y volverán, ¿eh? Y volverán en cualquier momento, ¿eh? Donde estamos esperando recibir más para seguir regalando.
3: Y yo voy a empezar a agradecer a algunos mensajes, porque después se me acumulan y son las 4:30 de la mañana y sigo respondiendo mensajitos de la 020. Atahir Suárez, nuestro tempranero amigo de Sao Paulo. Sí. Hola, buenas noches, Sonia, Fabián. Hoy es un día muy triste con la eliminación de Racing y especialmente de Gimnasia. Un óptimo programa. Abrazo. Gracias, Atahir. Acá estamos, de capa caída, pero firmes.
2: No tenemos muchas
3: opciones. Un beso grande para vos. Gracias. Los escucho por la FM 102.7. Excelente el programa. Gracias. Día 2, también la Discoteca Nacional. Llegó el jueves. Soy Héctor Osvaldo Vargas. Como siempre, nuestro amigo del barrio Tres Cerritos, de la provincia de Salta. Besos para vos, Héctor querido. Hola, parejita Día 2. Sonia, Fabián, ¿cómo andan? Buenas noches. Los saludo desde Santa Fe. Como siempre, como cada noche, Ana María, espero que pasemos una linda noche entre dormidas y despertadas, escuchando buena música y lindos cuentos. Con cariño, Ana María, un beso grande.
2: Un beso
3: grande. Gracias por acompañarnos. Buena madrunoche. Bueno, es un decir, los dos estarán tristones. Buen jueves, Beatriz, de Paraná. Besos, Bea. Buenas noches, Sonia querida, Fabián, Laurito Ferreira, nuestro riojano amigo de González Catán. Uh-huh. Bueno, él es hincha de River, así que Laurito, felicitaciones. Un abrazo bien fuerte para vos, nos acompaña todos los días, Laurito.
2: Todos los días, sí.
3: Hola, hola, volví, Sonia, Fabi, siempre, pero siempre prendido a la radio esperándolos. Y como siempre, los chicos trabajando, esperando el saludo. Uh-huh. La Tota, Tripa Gorda, Pequeño Jota y Mamila, que están dando todo en el tordillo.
2: Qué bárbaro.
3: El mensaje nos lo envía Sergio. Así que a los compas del tordillo, allí en el yacimiento, de Comodoro Rivadavia, un abrazo bien fuerte desde aquí. Banda hermosa que nos acompaña todas las madrugadas. Un día más, una noche más, una madrugada más con la buena compañía de los maestros en la locución, Sonia y Fabi en este programa pensado para nosotros, que con gusto los escuchamos. Que tengan un hermoso jueves. Griselda, de San Rafael. Se supera, Griselda.
2: Sí, impresionante.
3: Me encanta.
2: Impresionante.
3: Muchas gracias, Gris. Besos para vos.
2: Beso enorme.
3: Hola, mis amiguitos de todas las noches. Como siempre, aquí oyéndolos. Abrazo enorme y bendiciones. Raquel desde Humboldt, Santa Fe. Raquelita, beso grande, grande, grande para vos. Hola, buena madrunoche, Sonia, Fabián, presente. Feliz jueves. Quiero que saluden a un matrimonio amigo que los escucha todas las noches. Ellos son Eliseo Romero y Rosa Funes. Ajá. Les mando un abrazo grande a la distancia. Juan, junto a Mabel, desde Monte Comán, allí en San Rafael. Bueno, por supuesto, para Eliseo y para Rosa. Muchos besos y gracias por acompañarnos.
2: Abrazo grandote, grandote, grandote. Gracias de verdad.
3: Hola, Sonia, Fabián. Vuelvo para decirles presente y que sepan que sigo en sintonía para disfrutar de a dos. Y si mi amigo Morfeo me permite, seguiré en madrunoche. Por aquí se siente un calor de 40 grados. En mediodía la sombra. Nosotros estamos en verano, pero ahora nos llegó muy fuerte el calor. Les envío un fuerte abrazo y también para todos en cabina, además de los oyentes. Bendiciones en grande. Mi muy querido Aureliano Vázquez Camacho, desde Culiacán, México. Gracias, Aureliano, querido. Un beso enorme, enorme, enorme para vos. Nos encanta saberte por allí, siempre, siempre en sintonía, junto a Marva y junto a toda la familia Vázquez Camacho.
2: Desde hace muchísimo tiempo, por otra parte.
3: Sí. Siempre. Hablando de México, en un ratito te voy a contar algo de YouTube. Ajá. Me dio el pie Aureliano.
2: Muy bien.
3: La banda de Bono estuvo en México, bueno, estuvo rodando las escenas de un videoclip.
2: Sí.
3: Y sorprendió a los mexicanos con una actuación callejera.
2: Qué bueno esto de que vuelva a los videoclips, ¿no?
3: Me encanta, me encanta. Beso grande, Aureliano, gracias. Gracias por acompañarnos y a cuidarse mucho del calor. Buena madrunoche, cracks. Esperando para disfrutar el mejor programa de la noche. Desde La Linda, en el 690 del dial. Saludos, Víctor. Vamos, Víctor, todavía. Besos para vos. Hola, buena madrunoche, Sonia, Fabián. Otra noche más con su agradable compañía. Feliz jueves. Besitos y bendiciones, Alejandra, de San José de Hachal, allí en San Juan. Besos, Ale. Buena madrunoche, Fabián, Sonia y equipo de Día 2. Volver a escucharlos en mi dial. Les deseo un excelente jueves 14 de mayo. Gracias por estar desde Jujuy. Muchos cariños, abrazo infinito. Los quiero mucho. Titi.
2: Titi.
3: Gracias, mi reina. Beso enorme, enorme también para vos. Hola, buenas noches. Qué hermoso recibimiento, Sonia. Es hermoso escucharlos siempre. Besos y abrazos. Rosa, de Rosario. Porque también se conectó Rosa de Paraná. Hola, Sonia. Hola, Fabián. Muy buena madrunoche. Aquí estoy, como siempre, escuchándolos. Hermosa, muy hermosa la canción de la apertura del programa que le dedicaste a Sonia. Un saludo a sus queridas madres. Gracias, Rosita.
2: Gracias,
3: nuestras
2: Rosita.
3: Madres agradecidas. Hola, Sonia. Fabi, ¿cómo están? De Racing no hablaremos. Creo que algunos jugadores erraron en elegir el fútbol. Para Sonia. Dice Elisma que no te escribe para no herirte, pero te manda dos grandes besos. Lindo y bendecido jueves. Nos escribe Nelly, de San Benito. Yo le voy a decir a Nelly que le transmita mi mensaje a Ismael, que son bien recibidos estos dos besos,
2: bien.
3: Con toda la nobleza del mundo, pero que a partir de este momento queda bloqueado de nuestro WhatsApp.
2: ¡Epa! Dejala a Nelly sola, ¿eh?
3: Así que míralo a Lisma.
2: ¿Viste?
3: Mira, ¿qué
2: otro que va a caer junto con
3: sí,
2: la productora.
3: Sí, tal cual, tal
2: para
3: cual.
2: Hacer ruido los dos, el lunes.
3: Pensar que cuando le ganamos en el Monumental, el último partido, digo, le ganamos, ¿no? Gimnasia le ganó a River. El Isma no, ni apareció por acá.
2: No dijo ni a.
3: Y yo no le dije, te mando un besito, Isma. Míralo.
2: La próxima que avise cuando le mandamos el fajor es que le avisimos cuando están pinchados.
3: Vamos muy bien.
2: Le vamos a meter un cirulaxia.
3: Bueno, hablando de fútbol, hablando de partidos y demás, hoy es el día del futbolista argentino.
2: Exactamente.
3: Sí, esto tiene que ver con el gol imposible, ¿no? De Grillo.
2: De Grillo a los ingleses en la cancha de River.
3: Muy bien. Y también es el día del dirigente deportivo. ¿no? En sí. homenaje a José Amalfitani. Si querés, en un ratito contamos los porqués.
2: Y no hay dos sin tres. Y también es el día del entrenador de fútbol argentino.
3: Para mí fue ayer.
2: Ayer,
3: yo lo tenía,
2: sí.
3: Ayer fue. Yo lo
2: tenés razón,
3: ayer.
2: Tenés razón, ayer
3: sí,
2: fue.
3: Sí, fue ayer. Bueno, gracias, ¿eh? Gracias a los amigos que están por ahí conectados, uh-huh. conectadas. Hola, yo no sé si esto me suena a broma.
2: A ver.
3: Si es broma, Marcelino, quiero que me digas, porque si yo te informo como corresponde. Hola, me perdí el segundo. ¿En qué tiempo fue el segundo, Sonia? En el segundo tiempo, sí, a los 20 minutos. Martínez Cuarta lo hizo. Si querés más información, te la abrimos.
2: No te estamos Marcelino. Diciendo, lo hizo Martínez, no sos de Cuarta. No, Martínez Cuarta. No seas de Cuarta, no, Martínez Cuarta.
3: Beso, Marcelino. Buenas noches, amigos. Soy Fausto de Bobril. Qué lindo recuerdo anoche. Franco de Vita, la Isla Bonita y el tema final con el Cabrero Noy, además. Gracias, Fausto. Un beso grande para vos. Uh-huh. Por aquí, Mario, nuestro amigo de San Luis. Saludos, Sonia, Fabián. Brindo por una noche más juntos. Sin más comentarios. Ese es mi amigo. Gracias, Marito. Muchos besos. Bueno, él tiene también el corazón dolido. Él es cuervo, ¿no? Mario ya viene teniendo una semana complicada.
2: Complicada, complicada.
3: Beso grande, mi amigo. Raúl de Trenkelauken. Mira, estoy sugiriendo algo de Bruce Springsteen. ¡Qué lindo! Sonia, gimnasia. La verdad que me dolían los ojos de lo mal que jugaron. En fin, tampoco está mal.
2: ¿Quién es ese?
3: Raúl de Trenkelauken. Demasiado duro, me parece.
2: No, lo vio de espalda el partido.
3: No fue tan mal.
2: No.
3: Está bien.
2: No estoy de acuerdo.
3: Quizás River fue superior, pero no sé si puede parecer tan mal jugaron.
2: Sí, sí. Estamos... Porque te cuento qué pasa. No, porque Sonia me mira, estoy como el penado 14. Es que hasta hace un ratito, hace dos minutos, no había boletín a la una. Y ahora hay boletín a la una. Entonces, es que nos tienen ahí. Entonces, confirmado eso, ¿no? Y me están avisando, Sonia, ¿ves? Tengo que perdonarme que te interrumpa, pero eso todo manejamos así.
3: Hola, Sonia, Pomelo. Los escucho hace poco. Me encantan. Un beso a los dos. Mis
2: gracias.
3: Últimos tres números de documento son 439. 439. Laura. Laurita, contanos desde dónde nos estás escuchando.
2: Claro.
3: ¿Sí? Así ya te agendamos de manera completa. Ya está. Lala, 439. Beso para vos. Oscar nos está escuchando en Merlo también. Hola, hola, el dúo más dinámico de las madrunoches. De fútbol ni se habla. Alegrazo inmenso escucharlo siempre en sintonía con mí y tu nacional. Abrazos gigantes y mejor jornada para todos ustedes. Cataratas de besos. Quiero el álbum, sí o sí, cueste lo que cueste. Oscarcito de Merlo, no sé
2: está
3: si anotado, ya estaba anotado.
2: Sí,
3: ¿está anotado?
2: Sí, sí.
3: ¿244?
2: Sí, está anotado, el segundo anotado en la lista.
3: Buena madrunoche, Sonia, Fabián, quiero participar por el sorteo. Darío.
2: No será 800, Burti, ¿no?
3: 887, la terminación de documento, ¿sí? De Entre Ríos, nos escribe Darío. Muy lindo el programa. Ya estás anotado. Decinos de qué ciudad, así te decimos en el caso de que resultes ganador, a qué emisora, ¿eh? Enviamos el álbum y las figuritas. Acercándome a la cama con la radio sintonizada. Amigos, buen día. José Luis de Gálvez, provincia de Santa Fe, terminación de documento 638. Sí, se anota también para participar del sorteo por el álbum y las figuritas. 638, José Luis de Gálvez, provincia de Santa Fe. Los amigos de Tacuarembó también nos están escuchando, como siempre. Sergio, Diana, Zuli, Cintia, Nubia y Marisela, deseándonos lo mejor. Gracias. Chicos, un abrazo fuerte para ustedes. Saludos, buenas noches. Desde Concepción del Uruguay, provincia de Entre Ríos. Soy Daniel y los escucho todas las noches. Son una gran compañía. Un abrazo bien fuerte para todos. Y sigan así. Bueno, Dani, muchísimas gracias. Bienvenido. Es un placer. Ayer estuvimos hablando justamente porque nos pide una reseña de la Virgen de Fátima, ¿no? Ajá. De lo que fue la aparición a los tres pastorcitos portugueses.
2: Sí.
3: Justamente ayer contamos, cuando abrimos la Discoteca Nacional, por qué se conmemoraba a la Virgen de Fátima, como cada 13 de mayo. Hola, hermosa gente de las madrugadas. Qué comienzo lindo con esa música. Gracias por estar y alegrar las madrunoches. Un fuerte abrazo para ambos. Soy Celi Jiménez, de General Rodríguez. Que Dios los bendiga. Gracias, Celina. Un beso grande, grande para vos.
2: Hola, buenas madrunoches. Fabián, Sonia, ¿cómo estamos? Seré fiel, che. que me fui hasta una casa con wifi para mandarles un mensaje.
3: Ay, no.
2: Nada mejor, como siempre. Postdata. ¿Me pueden pasar después el WhatsApp de Biblioteca Nacional con la característica de Argentina? Claro, nunca pude anotarlo. Saludos. Jim, el uruguayo, a quien ya le escribí por aquí el número de teléfono. Y usted, con su hermosa voz, también se lo reitera, el de WhatsApp.
3: 11-3-870-74-85. La característica de Argentina es más 54. Luego el 9, ¿sí? 11-3-870-74-85.
2: Saludos de a dos. Gracias por el programa. Eli Páez. Y por acá quería leer, no quería dejar de leer de este mensaje que es personal, hermosa mía. Los abrazo con todo mi corazón. Tienen una energía positiva, buena vibra. Siempre para arriba. No cambies nunca. Hermosa mujer, gracias por todo. Un abrazo para tu compañero Fabián, el que se va a dormir y te lleva ventaja en el descanso. Ah, perdón. ¿El programa de la Rey Bobby Flores es de ahora o hace tiempo? Gracias, bendiciones. Celi Jiménez, a la que le mandamos un fuerte abrazo. La Rea y Bobby Flores es un viejo programa reeditado que es imperdible.
3: Mira lo que te traje.
2: Exactamente. 0:56 de esta madrugada, aquí estamos haciendo día 2, disfrutando de cada uno de sus mensajes y de todo lo que tenemos aún preparado. ¿Usted con qué me va a sorprender? Me contó de antemano. Ya les anticipé
3: recién.
2: Exacto. ¿Me puede reiterar?
3: Festival de Cannes.
2: ¿Y además tiene alguna otra cosita más, no?
3: Sí.
2: Porque estaba viendo justamente eso del Festival de Cannes, recién lo hablabas con vos, mientras veíamos algunas imágenes, y de la... Bueno, ya no te voy a spoilear, pero seguramente vas a contar las características que ha tenido este... Qué lindo es ver todavía que se puedan realizar este tipo de festivales con el glamour que esto provoca y con la asistencia privilegiada de actores que realmente enaltecen cada una de estas presentaciones, ¿no? Porque todo el mundo habla habitualmente de los Oscar y todos esperamos, pero el Festival de Cannes es uno, como la entrega de los Globos de Oro y tantos otros premios de tanta relevancia que no tienen nada que envidiarle. Y sobre todo el Festival de Cannes, insisto, por el glamour del lugar donde se lleva adelante y por el glamour que desparraman cada uno de sus asistentes. Así que enhorabuena entonces, en un rato, esperando la posibilidad de escuchar en la boca de Sonia todo lo que nos tiene preparado a través de este enorme festival. Se vienen las noticias ya. No va a estar hoy, no es una noche en la que podamos disfrutar de su momento, el señor Darío Burstein, porque tiene pase de enfermo, ¿no? Está con nanas, pelo pincho. Le mandamos un beso grande. Quizás esté escuchando la radio. Y desde aquí todo nuestro cariño, porque es uno de los integrantes. Tiene su sección aquí y hasta con su música preparada. Hasta hace un rato no íbamos a tener boletín, pero apareció el señor productor general de la madrugada, el jefe de turno, Gonzalo Dávila. Y el puntano, que son una dupla de temer y tienen esta música. Mira, se viene el informativo en Nacional.

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1: La una de la madrugada en la República Argentina. El INDEC dará a conocer hoy el índice de inflación. El ministro de Economía, Luis Caputo, declaró que esperaba que se ubique entre un 2,5 o un 2,8% a la baja respecto de marzo, cuando registró una inflación del 3,5%. En aquel momento, la administración de Javier Milei expresó su descontento con la cifra, pero se mostró optimista respecto de los datos de la economía que viene. YPF informó que desde este jueves aumenta sus precios un 1%. El presidente de la petrolera estatal, Horacio Marín, aclaró que la empresa seguirá aplicando el sistema de buffer de precios por hasta 45 días más. El funcionario añadió que durante este periodo YPF no trasladará a los consumidores las fluctuaciones bruscas en el precio internacional de petróleo. Las hijas de Diego Maradona demandan a la jueza McIntosh. Le reclaman una indemnización millonaria de 150 mil millones de pesos, cada una por daños y perjuicios. El 18 de noviembre de 2025, la jueza del caso Maradona fue destituida por unanimidad debido a su participación en el documental Justicia Divina. El tiempo en la ciudad de Buenos Aires y alrededores, temperatura 11 grados 6 décimos, cielo cubierto, humedad 79%. No hay alertas meteorológicos sobre el mapa de la República Argentina.
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0: 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La ciudad desierta y las apariciones en las calles vacías. Noche oscura y tormentosa. Sonia y Fabián caminaban las calles de una ciudad que estuvo llena de vida. Sus miradas brillaban de valentía, pero sus corazones latían con inquietud. La ciudad, antes bulliciosa, ahora era un laberinto de sombras y ecos misteriosos. Todo comenzó cuando una serie de desapariciones inexplicables conmocionó a sus habitantes. Las calles que antes resplandecían estaban ahora envueltas en una niebla que recortaba siniestras siluetas en cada esquina. Sonia y Fabián habían decidido desentrañar el misterio. Unidos de coraje, fueron tras una aventura que cambiaría sus vidas para siempre. No hay vuelta atrás, Sonia. Debemos seguir adelante, dijo Fabián con voz firme. Mientras Sonia, de espíritu aventurero y valentía sin igual, acompañaba en este periplo por esas calles que invitaban al terror. Aquí dice que en la calle de los Olmos se han visto sombras extrañas, comentó Sonia, mientras se mantenía alerta, vigilando cada rincón. Ambos continuaron su camino hasta llegar a la calle mencionada. Las casas vacías parecían esperarles con sus ventanas como ojos oscuros. De repente, un ruido rasgó el silencio. Era una especie de lamento que erizaba los pelos del brazo. ¿Qué fue eso? Preguntó Sonia. Nadie tenía la respuesta. Pero ambos siguieron adelante, impulsados por algo más fuerte que el miedo: el deseo de descubrir la verdad. A medida que avanzaban, notaron figuras, sombras, fantasmales deslizándose. Un murmullo gélido recorrió el aire.
1: ¿Lo ves?
0: Volvió a murmurar Sonia, mientras enfocaba su celular, las imágenes que captaba su aparato revelaban entes traslúcidos que parecían observarlos.
1: Sí, respondió Fabián,
0: Sigamos adelante, mi amor. Estamos cerca de algo grande. La tormenta arreciaba y los rayos iluminaban momentáneamente los tétricos edificios. Llegaron finalmente a una antigua mansión que parecía el epicentro de las apariciones. La puerta crujía como invitándolos a entrar. «Es aquí», dijo Fabián, revisando minuciosamente la entrada. «Este lugar está ligado a antiguas leyendas sobre apariciones». Al cruzar el umbral, una atmósfera pesada los envolvió. La entrada estaba adornada con retratos siniestros. Avanzaron por el pasillo hasta llegar a una amplia sala donde un espejo enorme los reflejaba. Sonia y Fabián vieron algo que los paralizó. Las siluetas que habían visto afuera se materializaron en el espejo. Figuras indistintas, danzando en un macabro ballet de sombras. «Nos observan desde otro lado», gritó Sonia. Y cuando intentaron retroceder, la puerta se cerró de golpe. Un viento gélido trajo consigo más voces, más susurros. «Hay que interrumpir este ciclo», dijo Fabián. «Tomando un viejo libro, que es el que traje en el bolso, seguramente encontraremos la forma, mi amor. Mira, acá dice que una promesa rota vincula este mundo con el más allá». Mientras Sonia inspeccionaba el espejo, buscando alguna pista, mira, dijo, señalando una inscripción apenas visible en el marco del espejo. «Desata nuestro lazo y la paz volverá». Fabián descubrió una vieja caja de música en un rincón polvoriento. «Tal vez esto tenga algo que ver», sugirió. Y al abrir la caja, una melodía triste salió de la misma. El ambiente cambió de inmediato. Todo se transformó. La figura del espejo reflejaba el rostro de Sonia sonriente, que empezaba a desvanecerse. Como si la música calmara su ira. «Debemos encontrar la promesa rota». Todos se apresuraron a buscar. Revisaban cada rincón de la mansión. En un viejo escritorio encontraron una carta medio deshecha por el tiempo. Era una carta de amor inacabada, firmada por alguien llamado Jacqueline. La carta expresaba sentimientos profundos hacia alguien llamado Fernando, y que a la una de la madrugada algo iba a ocurrir. Su voz se iba a escuchar. Esa nota que nunca había sido enviada hasta último momento. Sonia, con lágrimas en los ojos por la carga emocional de esa carta, murmuró: «Esta es la promesa rota. Nunca llegó a su destinatario». Con la caja de música sonando, Fabián dijo: «Tenemos que llevar esto al lugar correcto». Envueltos en valor y amistad, y con mucho amor, ambos dejaron la mansión y se dirigieron hacia el punto mencionado en esa carta. Bajo una lluvia torrencial, cada paso en el barro parecía acercarlos más a la resolución del misterio. En ese lugar solo había una cruz, una vieja tumba. Colocaron la carta sobre la lápida y la caja de música junto a ella, mientras la melodía finalizaba. Un aura brillante bañó el sepulcro. Un susurro apacible los rodeó y la figura de una joven apareció entre ellos, agraciada y agradecida. Gracias, dijo. Desvaneciéndose también con una sonrisa en paz, las sombras de la ciudad se disolvieron, la tormenta cesó de repente. Sonia y Fabián se miraron absortos por lo que acababa de suceder. Y regresaron juntos, de la mano, que ya no sentía esa hostilidad. La luz de los faroles volvió a brillar como un fulgor impresionante, reconfortante, y la paz ahora se respiraba. Daba esperanza a nuevos comienzos. El amor se ha consolidado, conscientes de la aventura que acababan de superar juntos. Fabián se dirigió a Sonia con una sonrisa. Lo hicimos. A lo que ella respondió, lo logramos juntos. Sonia redobló la apuesta. Nunca voy a olvidar esto, afirmó. Y con su teléfono en mano capturó el último suspiro de ese misterio. Fabián guardó ese viejo libro en la mochila, sabiendo que ambos habían cerrado un ciclo importante. La verdadera unión y el coraje pueden iluminar incluso los caminos más oscuros. A veces es necesario enfrentar miedos y resolver misterios para encontrar la paz y el amor presentes. Recordemos siempre que la promesa de amor es un lazo irrompible que puede transformar cualquier sombra en luz. La ciudad desierta y las apariciones en las calles vacías.

0: Ahí teníamos la música en nuestro D2 junto a Robbie Williams, Angels.
1: Hemos elegido la música hoy junto a Sonia, rotando en general alrededor de artistas internacionales que no suelen sonar mucho en nuestro programa y que tienen todo el derecho a hacerlo. ¿Cómo no escuchar, disfrutar de Angel de Robbie Williams? O lo que va a venir en un ratito, que no vamos a adelantar nada. Simplemente eso, me parece que hay posibilidades de disfrutar de buena música y no ser reiterativos. Oye, hay radios de muchísimo éxito en la madrugada y durante el día que pasan la misma música con nosotros, y yo a veces le digo a Sonia, vengo escuchando y durante la tarde, cuando una nueva hora comienza en la gran ciudad, ¡pin!, te mandan tres veces en la tarde el mismo tema, ¿viste? Entonces, sí, nosotros tratamos por lo menos de que no se note tanto, ¿no? Y por eso hoy van sonando algunos otros internos.
0: Vamos mezclando, ¿no?, las décadas del 80 y del 90, y bueno, por supuesto, en la selección entran estos intérpretes que, como decías recién, Fabi, ¿no?, a veces son poco difundidos.
1: Claro.
0: Por lo menos en nuestro día 2.
1: Sí.
0: Bueno, te cuento.
1: Cuéntame.
0: Ya están llegando, lógicamente, desde hace varios días a la Riviera Francesa, todas las estrellas, para participar de uno de los eventos más elegantes, ¿no?, del entretenimiento. Unos looks, te digo, se han visto. Dios mío. Demi Moore ha desafiado a las autoridades.
1: ¿Sí?
0: Y esquivó la prohibición de los vestidos desnudos en Cannes. Sí, porque digo, ¿sabes qué? Yo me voy a poner un vestido transparente y nadie me va a decir nada.
1: Ah,
0: mira. Sí. Así que, bueno, lució un modelo lavanda semi-transparente de Gucci.
1: Nada más ni nada menos.
0: Una maravilla. Una reina total. Bueno.
1: Si una vez tuve un reloj Gucci, no sé si era bueno, lo compré en Ciudad del Este. ¿Qué te reís?
0: Hablando de Ciudad del Este, ¿viste la locura?
1: No se puede
0: Yo no
1: creer.
0: Puedo creer. Te digo con una mano en el corazón, me dio miedo.
1: A mí no me dio. A mí, ¿sabes lo que me produjo? Me produjo indignación.
0: Bueno.
1: No puede ser la gente.
0: Sí, sí, sí, sí. Ver. Me dio miedo hasta dónde puede llegar. Mirá.
1: Exacto.
0: Cómo nos va llevando todo, sí, ¿no? Una cosa va llevando a la otra. Porque justamente era una de las cositas que quería que comentáramos, ¿no? Desde las 8 de la mañana esperando. Bueno, obviamente ya venían haciendo cola hacía rato. Hace poquito sucedió en La Plata, esta semana también. En un par de locales chinos que estaban por abrir. Y había gente de las 4 de la mañana haciendo cola porque a los primeros 600 les iban a regalar una frazadita. Entonces, ya desde las 4 y media de la mañana estaban haciendo cola. Una cosa tremenda. Pero bueno, lo que se vivió en Ciudad del Este, entre paraguayos, argentinos y brasileños peleando. Yo vi una imagen que no lo podía creer. Te digo sinceramente, digo, si hubiese sido por una vacuna para curar una enfermedad mortal, no sé qué hubiésemos. ¿Qué hubiesen hecho?
1: No,
0: se
1: no.
0: Tironeaban una caja de un televisor que yo no sé si al final si la que se lo llevó se lo llevó entero.
1: Vos viste esa, y yo vi en un momento en ese mismo local. Suena una alarma.
0: Sí.
1: Es adrede lo que te estoy diciendo, ¿no?
0: Sí.
1: Están todos dando vuelta, ¿no? Y en un momento suena una alarma. Y tras la alarma, esto fue lo real, lo que sucedió. Dijeron, el iPhone 17, el último,
0: sí,
1: al 70% de su valor. Y pusieron cuatro cajas grandes, una montada arriba de la otra. La gente corriendo a las piñas, arrancando, tirándose arriba, se agarraban los teléfonos, creo que vale, bueno, el precio que estaba ahí era $340. Uh-huh. Estamos hablando del 70% de valor, imaginen cuánto sale el 17 nuevo, ¿no? Y se mataba la gente por llevarse el otro. Yo me indigné, digo, me pasa, mirá vos lo que te voy a decir, me pasa la misma indignación sin ser tan grave como cuando veo que hay un restaurante y hay 400 personas esperando en la calle. Loco, hay 80 millones de restaurantes. Mirá si yo voy a salir una noche y voy a esperar una hora sentado en la puerta que me den una mesa. Me parece ridículo. Puedes ir a otro lado.
0: Claro, bueno, pero me parece que por ahí ya la elección es un poquito más personal.
1: Sí,
0: ya uno decide si espera o no espera.
1: Sí.
0: Bueno, a mí me fastidia.

0: Me fastidia tremendamente tener que esperar o hacer cola para ir a comer a algún lado.
1: Y esto que vos contás realmente fue una cosa tétrica.
0: Sí, indignante, tremendo. Yo veía las imágenes y la verdad era como ver una... ¿Viste cuando ves las series? No sé por qué pensé en Walking Dead, sí, pensé claro. en Soy Leyenda. Sí, ¿viste? En esas películas o series apocalípticas.
1: Guerra Mundial ¿viste? Z.
0: Exactamente.
1: Todo corriendo atrás de un objetivo.
0: Claro, vos decís, bueno, pero voy corriendo atrás de...
1: Pasándose por arriba, pisándose. De
0: claro. Digo, sí, ¿hasta dónde increíble. Llega a veces el ser humano, no?
1: Increíble.
0: Y bueno, en este caso sí, por los iPhone o por
1: este
0: los
1: televisores. Este caso fue
0: los
1: televisores y los iPhone.
0: Sí, no, una cosa indignante. Bueno,
1: hace una pausa ahí, mirá. Y en Cannes, sí. Vestida transparente con un vestido de Gucci.
0: Tremenda, enorme, gracias, mi vida, gracias. Bueno, en el año número 79, ¿sí? del Festival de Cannes.
1: ¿79
0: ya? Sí, 79 ya. Bueno, Demi Moore, Jane Fonda, divina.
1: Qué bárbaro, ¿no? Debe tener como 85 años, ¿no?
0: Bueno.
1: Fácil, digo, más o menos.
0: Lo cierto es que el estilo siempre las caracteriza, ¿no? Estas diosas. Un total de 22 películas van a competir por la codiciada Palma de Oro, que es el máximo galardón de este festival, que arrancó hace 2 días, el 12 de mayo, y se va a extender hasta el 23. En la selección de las películas, bueno, se incluyen Amarga Navidad, de Pedro Almodóvar, Naki Note, de Koji Fukada,
1: sí.
0: Y de Man I Love, de Ira Sach. Bueno, mientras avanza la semana, una de las semanas más emocionantes de la industria cinematográfica, te digo, se van a ver seguramente looks impactantes, ¿no? De todas las figuras y las estrellas que por allí se han dado cita. Pero lo que yo quería mencionar tiene que ver con la primera película argentina que fue presentada este año.
1: No lo sabía, mirá.
0: En el Festival de Cannes, ¿no? Que cerró su única proyección oficial ayer miércoles, entre los aplausos de la concurrencia que colmó la sala de Debussy, con capacidad para 350 personas. Allí los directores Juan Cabral y Santiago Franco recibieron el saludo del público al término del estreno mundial de El Partido, The Match, el largometraje documental que revive el histórico partido jugado hace casi 40 años por la Argentina e Inglaterra en México 1986, y que, bueno, consagró a nuestro seleccionado con su segundo título, ¿no?, en un mundial de fútbol. Fue realmente ovacionado el film El Partido, de Juan Cabral y Santiago Franco, que tuvo su premier mundial en Cannes ayer miércoles.
1: Una película que obviamente narra los pormenores de aquel histórico partido, seguramente, ¿no?
0: Exactamente, Fabi, el documental que va a llegar a los cines argentinos el jueves de la semana que viene, el 21 de mayo. Recupera la memoria del famoso partido de la mano de Dios, ¿no? Y el gol del siglo, jugado por los cuartos de final del Mundial el 22 de junio de 1986 y que terminó con el triunfo argentino por 2-1, ¿no? Gracias a los tantos convertidos por Diego Maradona, figura excluyente. El gol inglés, ¿por quién fue marcado? Por
1: Gary Lineker.
0: Exactamente.
1: El goleador de ese Mundial, además.
0: Sí, señor. Uno de los encargados de narrar el documental, incluso.
1: Maradona le tenía una bronca brava, y no porque no lo quisiera, sino porque le frustró la posibilidad, con ese gol, de que Maradona fuera el goleador del Mundial.
0: Mirá,
1: Maradona siempre se lo dijo, se lo echó en cara. Hubo una gran relación entre ellos, como la que hoy sigue ligada a Gary Lineker, con, por ejemplo, Oscar Ruggeri, porque se hizo, después de ser jugador, un talentoso comunicador, Gary Lineker. Y siempre se lo recuerdan eso porque le frustró a Maradona que fuese, al igual que Kempes, es el único jugador en la historia de los mundiales, Mario Alberto Kempes, en haber sido campeón del mundo, goleador del mundial y mejor jugador del mundo ese año. Y Diego estuvo a punto y Gary Lineker con su gol le sacó la posibilidad de serlo.
0: Mira vos.
1: Vamos a ver si esto, cuando se estrene la película, Sonia, vamos a ver si podemos hablar con alguien que fue protagonista del lado de afuera de ese partido. Estoy hablando de uno de los mejores dirigentes de la historia del fútbol argentino, expresidente de Vélez, que fue el que encarnó la batalla campal mano a mano con los hooligans. Raúl Gámez, expresidente de Vélez, te estoy hablando de uno de los dirigentes más importantes del fútbol argentino, el más honesto, el más capacitado, que además antes había sido Barra Brava, y que en ese mundial fue a buscar el mano a mano con los ingleses y es cierto, es verdad lo que voy a decir, no tenemos que fanarnos de esa, pero que le dieron una paliza a los ingleses. Terrible, terrible, terrible. Se hacía lo guapo y estos prepararon la emboscada además y todo tenía una connotación. Veníamos de hacía 4 años de disputar esa guerra
0: absurda,
1: absurda, pero que hay que siempre reconocer por los chicos que han muerto y que Diego antes del partido le reunió a todos sus compañeros y dijo, por los chicos de Malvinas. Por eso era tan importante aquel partido y por eso se festejó tanto ese triunfo, ¿no?
0: Bueno, vos sabés que yo hablando de eso, ¿no? Yo quiero destacar lo que publicó uno de los medios, ¿no? Que se hicieron eco después de la proyección de este documental, The Times, ¿no? Que justamente lo que destacó fue la auténtica carga emocional de la película, representada en los homenajes a los fallecidos Maradona y Bobby Robson, ¿no? El entrenador del seleccionado inglés.
1: Exactamente.
0: En ese mundial. Y también en los relatos conmovedores de ex soldados de ambos bandos en la guerra de Malvinas, que destacan su camaradería ante un conflicto esencialmente inútil.
1: Pensar, Sonia, que de ese equipo, de esa selección argentina, ya hay 3 jugadores que han fallecido. José Luis Cuchufo, en un desgraciado accidente de caza. José Luis Brown, el Tata, que fue compañero de esta casa, hizo la cobertura del Mundial Brasil 2014 junto a Gustavo Vergara, Nicolás Álvarez, sí, y Diego Armando Maradona. 3 jugadores que ya no están de ese logro importantísimo, la segunda estrella de nuestra historia.
0: Bueno, vamos a esperar con ansias, ¿no? El partido, bueno, la película que, insisto, fue presentada, que tuvo su premier mundial en el Festival de Cine de Cannes en su edición número 79, allí en la Riviera Francesa. El próximo jueves, 21 de mayo, ya en las salas locales.
1: ¿Vamos a la pausa?
0: Sí, ¿cómo
1: la
0: no?
1: La última que nos queda, ¿eh?
0: Dale.
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0: 6:06.
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0: Hola, hola, Sonia y Fabián. Guillermo del Hortondo nuevamente les saluda y les manda un beso y un abrazo grandísimo. Somos muchos los santafesinos que los escuchamos, ¿eh? Somos noctámbulos los santafesinos. Bueno, en el próximo mensaje les voy a empezar a contar algo de mi pueblito, el Hortondo. Un beso muy, muy grande, Sonia.
1: Pero muchas gracias para Guillermo, nuestro amigo del Hortondo. Es cierto, ¿eh? En la provincia de Santa Fe, desde todos los rincones nos escriben. Sabemos que nos escuchan y que nos acompañan cada madrunoche, así que gracias por eso, Guille.
2: Buenas, buenas, buenas madrunoches. A llorar al coto. Vamos, Racing, fuera. Ignacia, adiós, mi vida. Qué lástima, Racing. Yo lo amo a Racing. Soy de Boca, pero amo a Racing. Así que bueno, de a dos, hermoso programa. Besos, bendiciones para todos. Marito Maca, acá en Mercedes. Hoy no los voy a acompañar, me voy a dormir. Recién terminé de almorzar. Acá se come bien, Se come bien y barato donde para el camionero. Pero eso es mentira. 36 mil mangos para comer, mamá.
1: Bueno, pues tampoco.
3: Tampoco te gastaste una luca y media, viste, 36 lucas.
1: Aparte, ¿con qué autoridad moral un hincha de Boca nos viene a gastar a nosotros, Fabi? A ver, contame.
3: Sí, la verdad que están, la verdad que yo no saldría de abajo de la alfombra si soy de Boca.
1: Todo bien, Mario, decí que no está escuchando porque se iba a dormir, nos mandó la gastada y se acostó. Sí. Bueno.
3: Ahora que, o por ahí le cae mal la comida, ¿eh?
1: Terrible. Un beso grande para Mario. Qué lindo saber que somos tantos y tantas. Dígame.
3: No, simplemente que me quedé con algo que tenía que ver con... Que lo hablábamos recién, ¿no? Te dije, puta, estabas hablando del Festival de Cannes y no te mencioné lo que sucedió con Fernando Alonso, piloto de Aston Martin. Escuchá a Gaby Zeni, a nuestro operador, y a los oyentes, algo que le acabo de contar a Sonia. El tipo, yo me quedo viendo un video en una red social porque lo veo vestido como suelo vestirme yo cuando tengo una fiesta. A mí me gusta una remera blanca, saco y pantalón azul, zapatillas blancas. Que se usa mucho ahora.
1: Me encanta la onda.
3: ¿Viste? Lo vi así y lo veo venir caminando y toda la gente a su alrededor. Entonces, me detuve más en la imagen y fui a leer el epígrafe, se dice, ¿no? Sí. De la nota y el video. Y veo que le dan, entregan una llave y dice, Fernando Alonso presentó su nueva adquisición. Había comprado un auto. Un auto que es netamente argentino. Estamos hablando de Horacio Pagani. Ustedes saben quién es Horacio Pagani. Es uno de los constructores, diseñadores más importantes del mundo, que tiene su propia fábrica, donde se hace el Pagani Sonda. Es oriundo de Santa Fe.
1: De Casilda.
3: Exactamente. Es un hombre sumamente humilde, es un hombre impresionantemente inteligente, un genio de la empresa automotriz, al que tuve la chance de conocer, al que le pude hacer una nota y con el que me fotografié. Esto se lo mostraba a Sonia. ¿Por qué les cuento todo esto? Porque el tipo hace autos a mano.
1: Son fabricados artesanalmente los autos.
3: Exactamente, Sonia.
1: Es una maravilla.
3: Es el Pagani Sonda.
1: Y usa fibra de carbono.
3: Total, para la carrocería. Este tipo, cuando era muy jovencito, se acercó a Fangio y Fangio vio en él lo que proyectaba su vida, lo que podía llegar a ser. Y Fangio, de puño y letra, esto lo pude corroborar yo, de puño y letra escribió tres cartas. Una para Ferrari, otra para Mercedes-Benz y otra para Porsche. Y el tipo se tomó un avión con las tres cartas de Fangio y fue a las tres automotrices. Y a las tres le abrieron la puerta. Imagínate, Fangio fue presidente honorífico de Mercedes-Benz hasta que murió. El tipo se lanzó y hoy es un genio creador. Y escuchen la friolera del auto que compró, el modelo que compró, que acaba de comprar Fernando Alonso. Es el Pagani Sonda Diamante Azul. Y me encantaría hacer una encuesta, si esto pudiéramos hacerlo en el Teta Tepa, que todos me contesten. Y yo les digo, ¿cuánto creen que pagó Fernando Alonso por el Pagani Sonda? Diamante Azul, es el modelo, el último.
1: Y si se pagó el Pagani Huayra en 2011.
3: Sí.
1: Un poquito más de 3 millones de dólares. 2011. Por ahí algunos millones más, ¿no?
3: El diamante azul de Fernando Alonso costó 10 millones de euros.
1: ¡Euros!
3: Vos sabés que tiene una... Mirá, fue realmente, búsquenlo. Búsquenlo en el video, búsquenlo. Lo van a encontrar. El tipo llega, le dan la llave, abre el auto, escuchá, Sonia, abre la guantera, saca la patente y él mismo la pega adelante, la pone adelante, se siente, hace ¡bum, bum, bum! Y dice, córranse, córranse. La gente saca foto, el tipo se subió al auto y se fue como si hubiese subido un Peugeot 504. Era el Pagani Sonda Diamante Azul de 10 millones de euros de Fernando Alonso, que enfiló desde ahí al Festival de Cannes con su nuevo auto. Impresionante. Y esto que resaltamos con Sonia, siempre hay un argentino que nos enorgullece en algún lugar del mundo en un puesto clave. Estamos hablando de Horacio Pagani, a la altura de Enzo Ferrari, como diseñador y creador el tipo. ¿Qué tal? Y como dijo Sonia, es para subrayar, autos artesanalmente hechos en su fábrica. Sin palabras. En Italia está la fábrica, sí. En Italia está la fábrica. Ahí está el... Y lo conocí y tengo el honor de haber hecho una nota, que la tengo guardada, y una foto con él. Increíble. Lo conocí el día que trasladaron los restos de Fangio desde el cementerio de Balcarce al museo. Al museo que lleva su nombre, donde están todos los autos que él alguna vez manejó.
1: Estamos a 14 minutos de las 12 de la madrunoche. Por aquí nos escribe Gerardo de Salsipuedes, provincia de Córdoba. Buenas madrunoches, acá con sentimientos cruzados. Alegría y euforia por mi equipo. Tristeza por no poder compartirlo con ustedes, que los quiero y los amo. Y con gran admiración porque siguen brillando como siempre. Abrazos fuertes. Gerardo dice, escuché mal, apareció un hincha de Boca. Claro, se fue a dormir. Gerard, felicitaciones, un beso grande. Gracias por tu nobleza. Por aquí lo tenemos también a Héctor de Resistencia, provincia de Chaco. Buena madrunoche. Saludos y besos. Gracias, Héctor. Buena madrunoche, Sonia, Fabián, firme en el dial, como siempre prendido a Radio Nacional. Arriba esos ánimos, solo es fútbol, se gana y se pierde. Un abrazo, que Dios los bendiga siempre, lo sigo escuchando. Gracias a Ricardo de Joaquín B. González, provincia de Salta, por el ánimo. Feliz programa, chicos, fuerte abrazo desde la fresca Esquel. Feliz jueves nos desea nuestro querido Cecil Hughes, que sigue en recuperación, rodeado del mimo de sus peques, así que prontamente estará ya con sus funciones, como corresponde. Feliz cumpleaños, Sonia, sé que ya pasó, pero quería saludarte estando en la radio. Marcelo Oscar, el panadero de Tierra del Fuego. Saludos a Pomelo. Marce, muchísimas gracias. Siempre los buenos deseos son bienvenidos.
3: Sí, claro.
1: En cualquier momento del año, así que muchas, siempre. Pero muchas gracias a Marce, nuestro amigo panadero de Río Grande.
3: Sí, sí. Un beso enorme y gracias por estar siempre.
1: Helen de San Isidro, gracias, Fabián. Tu comentario de Racing Rosario, realmente lo comparto. Estoy totalmente de acuerdo. Soñita querida, siempre alegre, a pesar del tropezón. Nos abraza Helen, hincha de River. Bueno, Helen, felicitaciones. Vamos con todo,
3: vamos,
1: ahora.
3: Vamos.
1: Con Rosario.
3: No.
1: ¿No? Bueno, no.
3: No, sinceramente te lo digo. Te lo tengo que decir con dolor, porque si hay un equipo que me identifica siempre, por una cuestión de que Menotti era hincha de Central, porque Menotti fue parte de la historia de Central, y yo me considero un súper menotista, por Roberto Fontana Rosa, que fue hincha de Central, por el Negro Olmedo, que fue hincha de Central. O sea, es un equipo con el que me identifico, que no necesita nada de todo esto que viene, que le viene facilitando el camino desde hace un año a esta parte, ¿no? Esta AFA delictiva que termina favoreciendo a un equipo que no lo necesita por su grandeza. Rosario Central brilla por su luz propia. Es grande y lo será y lo seguirá siendo. No necesita las dádivas de estos inescrupulosos que están siendo todos investigados por la justicia, con mansiones de millones de dólares, con caballos de carrera, con colecciones de autos, con hoteles en Santiago del Estero. No necesita eso. El presidente de Central no necesita eso. Pero es un secanuca más del poder. Eso es lo que me da bronca.
1: Muy buena madrunoche de jueves. Hoy desde la cama probando Radio Cama.
3: Mirá qué lindo.
1: Día 2 hasta las 2. Abrazo fuerte. Rubén de La Rioja. Me parece muy bien. Rubencito, nos encanta acompañarte también allí en tu hogar. Hola Sonia, Fabián, en sintonía. Una lástima por Racing, por el Lobo. Escuché ambos partidos. Aquí estamos. Gracias por la compañía de siempre. Guillermo, nuestro amigo de Paraguay. Desde Escobar. Guille, un beso grande, gracias a vos por acompañarnos también. Buenas noches, Sonia, Fabián, estoy escuchando la radio y sereneando en el Obrador de Nogoyá, provincia de Entre Ríos, soy Javier. Gracias, Javito.
3: Gracias, Javi.
1: Un beso enorme, enorme para vos también. Y por aquí nos envía una información que vamos a brindar. Nogoyá busca reconocer a Emilia como nogoyense destacada. Parece que el proyecto va a ingresar al Consejo Deliberante y propone distinguir a esta cantante entrerriana por su trayectoria. Fue presentado ya por el Poder Ejecutivo local, así que lógicamente vamos a seguir la información de cerca. Emilia Mernes, ¿no? Estamos hablando.
4: Sí, claro.
1: Muchos besos. Javi, gracias. Gracias por la info. Hola, buenas noches. Soy Ariel de Santa Fe, ahora entrando a Buenos Aires. Es la primera vez que los escucho. Muy linda la música y aguante River. Ariel, bienvenido.
3: Abrazo grande, Ariel.
1: Gracias por elegirnos. Bueno, Alfredo nos escribe de Villa Krause, sí, allí en la provincia de San Juan. Bonitos, Sonia, Fabián, un besote grande para los dos. Anótenme para el sorteo.
3: Sí, claro.
1: 262, la terminación del documento de Alfredo de Villa Krause. Provincia de San Juan. Nano Müller, nuestro amigo que está trabajando en Tolosa, pero que es oriundo de Ranelag. Bendecida madrunoche, ¿cómo están? Sonia, Fabián y equipo. Bueno, te lo tengo que decir. Estoy contento por el triunfo del Millo. Besos y abrazos. Los quiero un montón. Son mi compañía. Qué Nano Müller de Tolosa.
3: Nano, querido. ¿Sabés lo que nos quedó pendiente, mi amor?
1: Decime.
3: Que Laura nunca nos dijo de dónde era, que dejó su documento. Así que, bueno, Laura, si estás escuchando, 439... Cuando pueda, déjanos dicho de dónde sos.
1: Nano Müller, no sé si estaba anotado. Creo que sí, se había anotado hace algunos días que yo dije que si ganaba le llevaba el premio.
3: Ah,
1: ¿no?
3: Claro.
1: Desde Tolosa.
3: Sí,
1: 410,
3: sí.
1: La terminación de documento. Uh-huh. Hola, soy Diego de San Rafael. 676, la terminación de documento. Diego de San Rafael, buena madrunoche para vos. Dieguito Barrios, anotado. Sonia, Fabián, buenas noches, aquí escuchándolos desde Jujuy, como siempre. Quiero participar del sorteo de los álbumes. Gloria, de Jujuy, terminación de documento 525. 525, Gloria, abrazos y ya estás anotada. Abrazo fuerte también para Oscar Marín, que nos está escuchando allí en Paysandú, Uruguay. Buena madrunoche, Sonia, Fabián. Bueno, no se dieron los resultados de fútbol, pero siempre hay segundas vueltas. Abrazos y buenas noches. Gracias, Oscar, por el ánimo. Abrazo para vos.
3: Abrazo grande.
1: Excelente el programa. Como siempre, muchas gracias por acompañarme. Soy Luis. Quiero participar del sorteo. Soy Camila de Jujuy. Los últimos tres números del DNI son 890. 890, Camila, bienvenida. Ante todo, y ya estás anotada.
3: Perdóname, repetime, mi amor, el número.
1: Camila, la sí. Terminación del documento, 890. Camila de Jujuy.
3: Ahí está.
1: Hola Sonia, Fabián, soy Marcelo Vitola, un gusto como siempre volver a escucharlos, un abrazo grande y quiero participar, la terminación del documento 485, Marcelo Vitola, recordanos, creo que es de Jujuy, no se escribe, ¿no? Pero bueno, seguramente ahora nos lo va a ratificar el dato, 485 Marcelo Vitola. Buenas noches Sonia, Fabián, los escucho del barrio de Almagro. Quiero participar por el álbum, la terminación de mi documento 414. Muchas gracias, muy buena la emisora. José Luis, ¿cuántos amigos nuevos? Ahora los tengo, los voy a agendar.
3: Estoy lerdo. Decime, Marcelo Tranquilo, Vitola, ¿cuál era el número?
1: Marcelo Vitola, a ver, ya te digo. Bueno, te lo digo en un ratito porque no.
3: ¿Y el último que me nombraste?
1: José Luis, del barrio de Almagro.
3: José Luis.
1: 414. Bueno, Matías nos está escuchando en Comodoro Rivadavia. Muy buena la historia de terror, Fabi. Les mando un fuerte abrazo a todo el equipo de nuestra Radio Nacional. Quiero participar del sorteo del álbum. Matías de Comodoro Rivadavia, terminación de documento 792. Matías, entonces, 792.
3: ¿De desde dónde es Matías, perdón?
1: Comodoro Rivadavia, provincia de Chubut.
3: Listo, anotado.
1: Muy bien, besos. Oscar nos está escuchando allí en Del Viso. Ico Acevedo, en Itatí, provincia de Corrientes también. Besos para vos. Hola, buenas noches, soy de Tartagal. Mi nombre es Elward Pablo Jesús. Quiero participar del sorteo del álbum. Terminación de documento 404. Muy lindo el programa, nos escuchamos todos los días. Estamos trabajando en la panadería. El nombre de mi compañero es Ramiro y la terminación de documento 798.
3: Él es, perdón.
1: Elward Pablo.
3: Pablo y él, Ramiro. ¿De dónde son?
1: De Tartagal, provincia de Salta.
3: Anotado los dos.
1: 404 y 798 respectivamente. La bienvenida y, por supuesto, ya están anotados.
3: Anotados.
1: Abrazo fuerte a cada uno de los amigos, de las amigas que están por allí. Mirá, acá nos escribe Lala. Laurita es de Tapiales, La Matanza.
3: Acá está.
1: Un placer acompañarte. Bienvenida, Lala. Ya estás anotada. También lo tenemos al gato de Corina. Marcelo Vitola es de Tartagal. Mira, no era de Jujuy, era del norte y yo estaba por ahí orientada.
3: ¿Y el número de Marcelo Vitola?
1: 485.
3: Ahí está.
1: Anotado. Hola, buenas noches, Radio Nacional. Soy Iván de Comodoro Rivadavia. Quiero participar por el álbum. Terminación de documento 302. Les cuento, el sorteo lo hacemos mañana, ¿sí? Mañana entonces se van dos álbumes y los paquetes de figuritas del Mundial. 302. Nuestro amigo se llama Iván y es de Comodoro Rivadavia, también la primera vez que nos escribe, así que bienvenido, Ivancito. Un placer acompañarte. Iván, mirá como uno de los hijos,
3: sí,
1: de Fabi, te llamas.
3: Sí, exactamente. Todos los que se han anotado, ¿eh? Y por hoy no nos queda mucho más tiempo. En este programa, ustedes saben que hasta las 6 deben agitar las banderas acompañando a Sonia Ferraris. Hasta el amanecer
1: haremos
3: el amor. Mientras tanto, mientras espero esa posibilidad, vamos a seguir yéndonos despacito con este grupo sensacional, con este tema que realmente te hace vibrar. ¿Con qué nos vamos, mi amor?
1: No, claro, de los dinos nos vamos a Dire Straits. So Far Away.
3: Gracias, Gaby. Gracias, Jackie. Mi amor, una noche a los tiros.
1: Un placer, me encantó. Es la vida misma.
3: Que tengan una hermosa madrugada. Nos reencontramos mañana. Madrugada de viernes, sorteo. No hay mejor programa que escucharnos a nosotros. Quédate hasta las 6. Chau.

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1: Las 2:00 a.m. en la República Argentina. El Ministerio de Defensa prorrogó la designación de Gabriel Alfredo Puricelli en el Servicio Meteorológico Nacional. Continuará al frente de la Dirección de Infraestructura, Tecnológica y Datos por 180 días hábiles y en las mismas condiciones que las designaciones anteriores. La medida busca garantizar el normal funcionamiento del organismo sin generar asignación de recursos extraordinarios. Manuel Adorni y Luis Caputo inaugurarán en Mendoza el parque solar más grande del país. El jefe de gabinete y el ministro de Economía encabezarán en la capital cuyana la inauguración del espacio bautizado como El Quemado. Del acto también participarán el gobernador Alfredo Cornejo y el presidente de YPF, Horacio Marín. La Justicia Federal mantuvo la suspensión preventiva del rector de la Universidad Nacional de Formosa. Augusto César Parmetler está acusado de abuso de autoridad y de nombramientos ilegales en esa casa de estudios. La medida será analizada ahora por la Cámara Federal de Resistencia, mientras dura la cautelar que lo aparta del cargo por 90 días y se investiga el caso. El tiempo en la ciudad de Buenos Aires y alrededores, temperatura 11 grados 6 décimos, cielo cubierto, humedad 79%. Recordamos, no rigen alertas climáticos en todo el territorio de la República Argentina.
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Una canción compuesta por Luis Alberto Spinetta e interpretada por su banda, Spinetta Jade, y que le da nombre al álbum publicado ya por el año 1980. Alma de Diamante, una de las obras cumbres de Spinetta, y un clásico de su repertorio para abrir musicalmente nuestra discoteca nacional de hoy. Es el jueves 14 de mayo de 2026, han pasado 11 minutos ya de las 2 y aquí estamos dándole la bienvenida a quienes de a poquito van entrando en sintonía en esta parte de la madrunoche y agradeciendo como siempre a quienes nos vienen acompañando, ¿no? Desde los primeros minutos de esta jornada previernes con Fabi Codevila, nuestro día 2, y que por aquí se acoplan a nuestra discoteca nacional. Con Gabriel Octavio Zeni en la puesta en el aire. Por aquí nos quedamos acompañándolos como cada madrunoche desde el control central de Radio Nacional Buenos Aires, supervisándonos hoy Ricardo Artola, agradeciendo la labor de los compas allí en la planta transmisora, ¿sí? De LRA1, Daniel Rodríguez, Pablo de Bernardinis y Enrique Aparicio, que nos conectan y hacen posible que este mensajito de madrunoche llegue a todos los rincones de nuestra patria. Hoy vamos a saludar muy, pero muy especialmente a todos nuestros compas y colegas de LRA 55 Alto Río Senguer, en la provincia de Chubut. Allí nos sintonizás en nuestra AM740 o bien en la FM 93.5. En el día, decíamos hace un ratito con Fabi, del futbolista argentino, en recuerdo al gol de Ernesto Grillo en 1953. Bueno, el gol imposible, ¿no? De Grillo a los ingleses. Vamos a hablar de esto en esta madrunoche porque nos encantan las historias. En el día del dirigente deportivo también, en homenaje a José Amalfitani, entrenador de Vélez. Bueno, también vamos a contar un poquito de la historia. Y en el Día Mundial de la Hipertensión Arterial. Y esta conmemoración tiene que ver con crear conciencia, básicamente, prevenir y cuidar nuestra salud. Porque, bueno, obviamente prevenir siempre es la mejor decisión. Así que algunos de los acontecimientos que se celebran, que se conmemoran en el día de hoy y de los que vamos a estar charlando, obviamente, en esta discoteca nacional, que arranca entonces a pura música, a puro recuerdo. Se viene Charly García y Yendo de la Cama al Living.

Allí teníamos a Bersuit Vergarabat, aún con la voz de Gustavo Cordera, desde el año 2005, álbum Testosterona para Sencillamente. Antes escuchamos a Pastoral, qué lindo recuerdo con Humanos. 2:27, ya en la República Argentina, estamos en marcha, esta es la Discoteca Nacional, en vivo hasta las 6 de la madruñana. Desde la ciudad de Buenos Aires y para todo el país. Hay 49 emisoras que nos llevan ahí donde vos estás. En un ratito nada más voy a hacer la recorrida, mate en mano, como siempre, desde el Servicio Meteorológico Nacional, contándoles cómo pinta este jueves y, lógicamente, cómo se perfila el fin de semana. Conectados, conectadas, como siempre, a través del WhatsApp Nacional, para los que se van sumando, 11-3-870-74-85. Ahí los leemos, ahí los escuchamos. Como siempre, en una nota de voz, 11-3-870-74-85. En un jueves que por la ciudad de Buenos Aires se presenta con cielo cubierto. Escuché por ahí algún meteorólogo que decía, van a aparecer algunos nubarrones, no se asusten, puede que caiga alguna que otra gotita, pero no se esperan lluvias, ni chaparrones. Por lo pronto, para hoy se anuncia una máxima de 18 grados. Por esta parte del mapa, con cielo ligeramente nublado, y mañana viernes, muy agradable. 10 la mínima, 21 grados la máxima, con cielo parcialmente nublado. De a poquito, ya de cara al fin de semana, empiezan a bajar tanto las mínimas como las máximas. Insisto, en la ciudad autónoma de Buenos Aires. En instantes, recorridas por nuestra patria. Ahora, a través de los primeros mensajes que van llegando a nuestro WhatsApp. Bueno, siguen hasta las 6 en sintonía, acompañándonos. Los chicos allí en la panadería de San Rafael, Gustavo, Ángel, Daniel. Besos para ustedes. Alicia Larcón. Asoma desde el barrio de Núñez. Buena madrunoche de jueves para vos, mi querida Sonia. Acabo de encender mi radio. Aparece la música del comienzo del programa con la voz de Jairo. Y, por supuesto, yo considero, como decís vos, como dijo Mercedes alguna vez, la mejor voz de la Argentina. Y al instante ya sé que empieza la Discoteca Nacional. Así que muchísimas gracias, Alicia. Va a ser un placer acompañarnos una vez más. Entre canción y canción, entre historia e historia, entre mate y mate y alguna que otra información que vaya apareciendo por allí. Gracias, gracias y bienvenida a vos también a esta madrunoche de Radio Nacional. Abrazo fuerte para Richard, nuestro amigo cocinero neuquino allí en Villa Langostura, acompañándonos desde el arranque de esta jornada. A Camilo Zárate de Cañada de Gómez, en la provincia de Santa Fe. A Cecil Hughes, que en Esquel se quedó un ratito más escuchándonos. Un abrazo fuerte, fuerte, fuerte para vos. A Héctor de Resistencia, provincia de Chaco. Sonia querida, no te olvides que hoy se conmemora la independencia de Paraguay. Sigo hasta las 6 con vos. Gracias, Héctor. Sí, algo de eso nos había comentado también nuestro amigo Guillermo desde Escobar, allí cerquita de Asunción, en Paraguay. Lo íbamos a comentar también cuando hagamos la recorrida, si te parece, por las efemérides de este 14 de mayo. Beso grande para Alejandra, que desde San José de Hachal, también allí en San Juan, nos escribe, sigo con su bella compañía de la Discoteca Nacional. Vamos todavía. Y para Marcelo, que nos está escuchando en Rosario también. Gracias, gracias de corazón. A todos, a todas. Mira, Rubén de La Rioja. Seguimos en la madruñana de jueves, bailando cha-cha-cha. Pasamos a la Discoteca Nacional con Sonia, de 2 a 6 por la M870 y la FM 102.5 Nacional La Rioja. A moverse. Claro que sí. Nadie duerme en esta madrunoche de jueves. 2:31 ya. Vamos a seguir adelante disfrutando de lo mejor que tenemos. Como me gusta decir siempre, que es la música de los nuestros. Llegan los Enanitos Verdes. Luz de día.

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estaban los Babasónicos con Celofán en la Discoteca Nacional 2:41. Y yo empiezo a pasear por el país. Empiezo a visitar amigas, amigos que nos están escuchando en distintos rincones de nuestra patria. Qué lindo sabernos conectados, conectadas como cada madrunoche con los compas allí en Comodoro Rivadavia, a través de nuestra LRA11. En este momento el cielo está algo nublado por Comodoro. La temperatura es de 8 grados 2 décimas, la térmica 6 grados. Se espera una máxima de 13 grados hoy con cielo parcialmente nublado. Y mañana viernes, baja probabilidad de chaparrones a partir de la tarde, con una mínima de 5 grados y una máxima de 9. De Comodoro Rivadavia, me voy a La Rioja. 10 grados 4 décimas, la temperatura en este momento, el cielo está despejadísimo. Se espera una máxima de 22 grados hoy por La Rioja, con cielo parcialmente nublado. Un lindo jueves de otoño, igual que mañana. Un viernes maravilloso, con 8 de mínima y 22 grados de máxima, y cielo parcialmente nublado. 10.4 la actual, de La Rioja me voy a Resistencia, provincia de Chaco. 8 grados 3 décimas la temperatura en este momento, con cielo despejado. 22 grados la máxima para hoy, con cielo algo nublado, indica el pronóstico. Y mañana viernes, qué lindo, 23 la máxima por Resistencia, con cielo ligeramente nublado. En San Luis, 11.3 la actual, cielo parcialmente nublado. 21 la máxima para este jueves, con cielo parcialmente nublado, pronostica el Servicio Meteorológico Nacional. Y mañana viernes, 10 grados la mínima, 21 grados la temperatura máxima, con cielo parcialmente nublado. 11.3 la temperatura en este momento en San Luis. Y en San Rafael, por allí Griselda nos ratifica, que se queda acompañándonos en esta madrunoche de jueves. Qué bueno eso. Cielo mayormente nublado por Sanra. 12 grados una décima la temperatura, 18 la máxima para hoy, con cielo parcialmente nublado. Mañana viernes, mayormente nublado también, mínima 9, máxima 21 grados, el pronóstico para San Rafael, provincia de Mendoza. Beso grande, grande para Emma de Francisco Álvarez, en el partido de Moreno, provincia de Buenos Aires. Hola, ¿cómo les va? Muy buenas noches, Sonia. Muchas gracias, Emita. Buenas noches para vos. Gracias por acompañarnos. Por aquí también Gerardo Gómez, desde La Marque, provincia de Río Negro, ratifica que se queda con nosotros. Buenas noches. Acá haciendo patria y escuchándolos. Un abrazo. Pablo de San Joaquín, nuestro amigo del departamento Garay, allí en la provincia de Santa Fe, tractoreando y escuchando Radio Nacional. Qué bueno acompañarte. Gracias a José Luis de Galvez, también allí en la provincia de Santa Fe, a Gerardo, que se quedó acompañándonos en Salsipuedes, provincia de Córdoba. Y por aquí, gracias enormes, enormes a Marcelo, que desde Río Grande nos sigue acompañando. Somos unos cuantos en estas madrunoches de Radio Nacional, en todos los rincones de la patria. Estés donde estés, vayas donde vayas, haciendo lo que te toque, ahí estamos. Siempre, siempre, siempre con ganas de disfrutar de una canción, como en este caso, junto a los guitarreros.

0: Buena madrunoche, Sonia. Excelente los temas, como de siempre. Por acá Javier de Caleta Olivia, saliendo rumbo a Río Gallego. Hermosa la noche, fresquita pero llevadero, escuchando el programa, así que me van a acompañar durante mis 690 kilómetros hasta donde llegue el programa. Mando un abrazo, excelente compañía, excelente la música. Un abrazo grandote y un beso inmenso, Sonia. Gracias por la compañía de todas las noches en mis caminos. Y estando en mi casa igual, escucho la radio AM, la mejor. Un besito. Chao, chao.
1: Qué bueno, Javier, hasta el infinito y más allá, juntos siempre. Bueno, ahora por lo pronto rumbo a Río Gallegos, buena ruta, besos enormes, enormes para vos, mientras de a poquito vamos llegando a las 3 de la madrunoche, momento del quiebre en nuestro encuentro y se viene una historia conmovedora. Antes, nos informamos.
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3: Las 3 en la República Argentina. El Ministerio de Salud coopera con otros países frente al antivirus. La cartera sanitaria informó que ante el brote de antivirus vinculado al buque MV Hondius, trabajaba con las jurisdicciones y los países involucrados. Es para sostener el monitoreo epidemiológico, facilitar el diagnóstico y proteger a la gente con capacidad sanitaria argentina. Ante los requerimientos, a través de Anlis Malbram, envía insumos especializados para laboratorios de Senegal, Sudáfrica, Países Bajos, España y Reino Unido. En La Rioja detectan actividad geotérmica en un volcán considerado inactivo. Una investigación del CONICET reveló indicios de actividad hidrotermal en el complejo volcánico Incapillo. La noticia despertó nuevas expectativas sobre su potencial para el desarrollo de energías limpias. Rescataron a menores y adultos de un taller clandestino en Monte Castro. La policía de la ciudad realizó un allanamiento en una vivienda donde funcionaba un taller clandestino con presunta explotación laboral. Durante el operativo fueron encontrados 11 adultos y 7 menores que vivían y trabajaban en el lugar bajo turnos rotativos, conocidos como cama caliente. El tiempo en la ciudad de Buenos Aires y alrededores, temperatura 11 grados 2 décimos, cielo cubierto, humedad 79%. Para la ciudad de Buenos Aires se anticipa cielo entre ligera y parcialmente nublado durante la jornada y despejado hacia la noche, con una temperatura máxima estimada en 18 grados.
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Las mujeres ciegas que caminaron Japón cantando. Durante siglos, en los caminos nevados del norte de Japón, hubo mujeres ciegas que viajaban de pueblo en pueblo con un yamisen entre las manos. Se llamaban gose. Eran cantoras itinerantes, narradoras, guardianas de antiguas baladas populares. Muchas empezaban siendo niñas, entregadas por sus familias a maestras mayores, porque la ceguera, en el Japón rural, podía convertir a una hija en una carga imposible de sostener. En lugar de quedar encerradas en casa, algunas entraban a estas hermandades de mujeres ciegas, donde aprendían música, disciplina y supervivencia. La vida de una gose era dura. Desde niñas memorizaban canciones larguísimas sin poder leer una partitura. Aprendían a tocar el yamisen con dedos pequeños y doloridos. Caminaban durante meses por montañas, nieve, lluvia y aldeas remotas, sujetándose al cinturón de la compañera que iba adelante. Llegaban a una casa, cantaban frente a la puerta. Y si eran recibidas, ofrecían historias a cambio de comida, monedas o un rincón caliente donde dormir. En una sociedad que las habría querido invisibles, ellas encontraron una forma de existir. Eran mujeres, eran ciegas y no tenían un hogar permanente. Tres razones para ser apartadas. Pero cada vez que llegaban a un pueblo, llevaban algo que la gente necesitaba: canciones, noticias, relatos de amor, de pérdidas, madres que buscaban hijos, amantes separados, espíritus y leyendas. Durante una noche, convertían una casa campesina en un mundo más grande. Entre ellas destacó Haru Kobayashi. Nació en 1900. Quedó ciega siendo bebé y a los 5 años fue entregada a una maestra gose. A los 8 comenzó a caminar. Durante décadas recorrió caminos de Niigata, Yamagata, Fukushima y otras regiones del norte japonés. Vio desaparecer poco a poco el mundo que la había formado. Llegaron las carreteras, la radio, la música grabada y una modernidad que ya no necesitaba esperar a las cantoras en la puerta. Pero Haru siguió cantando. Caminó casi toda su vida. Se mantuvo fiel a las reglas del gremio, a su música y a esa familia formada por mujeres que se cuidaban entre sí, porque el mundo exterior rara vez las cuidaba. Cuando se retiró, ya era considerada la última gran gose activa de Japón. El gobierno japonés terminó reconociéndola como tesoro nacional viviente. Su frase final parece contener toda su historia. Nací con mala suerte, pero pasé mi vida caminando, tocando música y cantando. Ahora, mirando hacia atrás, me doy cuenta de que esa fue la vida perfecta para mí. Las gose no fueron simples músicas ambulantes. Fueron mujeres que transformaron la exclusión en camino.
la oscuridad, en memoria, y la ceguera, en una forma distinta de ver el mundo.

Momentos sensibles, paseo por el mundo a través de la música. De la Discoteca Nacional escuchamos a José Luis Perales y Celos de mi guitarra. El chileno Antonio Prieto, La novia y recién Armando Manzanero, Esta tarde vi llover. 3:20 en la República Argentina. Ahora les proponemos en nuestra discoteca disfrutar de estas duplas.

0: Con lindas duplas, Natalia Lafourcade, Caetano Veloso en el comienzo, y Soy lo prohibido, de Roberto Cantoral, luego Sandro y Axel, Te propongo, y recién César Banana Pueyrredón, Armando Manzanero, Por una mujer. 3:31, señoras, señores, esta es la Discoteca Nacional en vivo, como todos los días, hasta las 6. Hacemos una pausa y hay más.
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0: Hola, buenas noches, señora Sonia, ¿cómo le va? Aquí estoy trabajando en Los Hablándonos. Un saludo y un abrazo para usted. Gracias por la música, gracias por el folclore y todo lo que haga usted está bueno y por la cultura. Desde Los Arándanos, del Cercado Monteros, Tucumán, Miguel Ariza. Un saludo y gracias por todo, señora Sonia Ferrari. Y viva la patria en esta semana de mayo. Hasta luego, muchas gracias. Está una temperatura agradable y la estoy escuchando bien nítida a la Radio Nacional, como siempre. Hasta luego.
1: Pero muchísimas gracias, nunca mejor dicho, ¿no? ¡Viva la patria! No solo en la semana, sino en el mes de mayo. Mi querido Miguel, allí en Monteros, provincia de Tucumán. Gracias, ¿eh? Gracias infinitas por valorar la música nuestra. Justamente allí teníamos a José Ángel Trelles, ¿no? Con Solo Somos los Artistas. ¿Y qué les parece ahora una chacarera de los hermanos Simón por Marcelo Toledo? Del tiempo Iñaupa.

¡Qué linda! Ahí teníamos una samba de César Perdiguero y Fernando Portal. Por los de Salta en la Discoteca Nacional, estoy de vuelta. Antes, Alfredo Zitarrosa, Pal que se va, y Marcelo Toledo se había ocupado de la chacarera de los hermanos Simón, del tiempo Iñaupa. Estamos a 14 minutos apenas de las 4 de la madrunoche. Señoras, señores, ya vemos especial hoy. ¿Cómo venimos en estos días con los aciertos? Nos encanta variar y nos encanta llegar a todos los corazones con diferentes géneros, con diferentes estilos, intérpretes. Bueno, esta semana nos ocupamos de Abel Pintos en el día de su cumple, de los Manceros Santiagueños, ayer de Aníbal Troilo, ¿no? Y sus cantores. Bueno, hoy, ¿saben quién es el protagonista de nuestro especial? Del mundo, ¿sí? Un exitoso que en sus más de 30 años de carrera ha vendido más de 10 millones de discos y ha sido acreedor de más de 65 discos de oro y 31 discos de platino. Publicó cerca de 20 álbumes y ha cantado en los recintos más importantes de Latinoamérica, de Estados Unidos, de España. Tiene una voz muy, pero muy poderosa. Mirá, su coterráneo, para que te des una idea de dónde viene la historia, Juan Gabriel, lo calificó como el hombre con más facultades para cantar en México. Fíjate vos, ¿quién lo dijo? Nada más y nada menos que Juan Gabriel, el Divo de Juárez. Bueno, Cristian Castro, hoy protagonista de nuestro especial de las 4. Vamos a hacer una recorrida, lógicamente, por parte de sus éxitos. Y no va a faltar para mí una de las mejores interpretaciones de La Nave del Olvido. Permítanmelo decir, porque me parece que es magistral lo que hace, además, Cristian Castro con su voz, esos falsetes. Va, viene, la lleva para donde quiere. Así que bueno, hoy el hijo de Verónica Castro y de Manuel el Loco Valdés, a partir de las 4 en nuestra Discoteca Nacional. Espero que lo disfrutemos juntos y juntas. Olguita nos está escuchando en Villa Radatili, mira, hablando de todo un poco, allí en Chubut. Llegué para la historia, pobrecitas, imagínate, ceguera, desamparo, indigencia, errantes a perpetuidad y para colmo con la incomodidad de los periodos menstruales. Terrible destino, caminar, cantar, contar lo oído por el camino. ¿Cómo las denominaban? Esto en relación a la historia que contábamos hoy. De estas mujeres ciegas que caminaron Japón cantando durante siglos. Eran las goce, así las llamaban. Y ellas caminaban con un shamisen, ¿no? Entre las manos, un instrumento de cuerdas. Goce, así se las llamaba. Beso inmenso. Olga, gracias por hacerte eco de nuestra historia de hoy. Sigo en sintonía, amiga del alma, Marcelito Vitola desde Tartagal, allí presente. ¡Qué lindo, Marce! Me encanta acompañarte. Gracias, gracias, gracias de corazón. Iván, desde Comodoro Rivadavia, la primera vez que se anima a escribir. Nos escucha siempre, así que bienvenido, es un placer enorme. Gracias por animarte. Era hoy. Hola, hola, buenas noches, buena madrujornada, Sonia querida, abrazo y bendiciones para ustedes, escuchándote. Gracias, gracias, querido amigo, allí está, en Malargüe, Gustavo como siempre, en sintonía, me encantó. Por aquí Griselda sigue prendida a la Discoteca Nacional. Gloria de Jujuy, aún sigo aquí, escuchando la hermosa música, sos una linda compañía. También vos, Gloria, gracias. Gracias. Hola, madrujeña total, recién en la cucha y a buscar las ovejitas a pura discoteca. Abrazote. Tomás, de José León Suárez. Gracias, Tomás. Beso inmenso para vos. Muy buena la música. Gracias por acompañarme siempre. Quiero saber el nombre de la canción de Roberto Rimoldi Fraga, que escuchábamos hace un ratito nada más. Era Revuelo de Ponchos Rojos, mi querida Miriam. Un beso grandote, grandote. Siempre es un gusto saberte por allí. Juan Manuel nos está escuchando en San Carlos, allí en el centro de Santa Fe. Muy buenas madrunoches, muy bueno el bloque de folclore. Gracias, Juanma, me encanta que te haya gustado.
Laurita de Tapiales, allí en La Matanza, sigue prendida a la Discoteca Nacional, nos encanta acompañarte. Analía de María Grande, allí en la provincia de Entre Ríos también. Sonia querida, siempre en sintonía, siempre escuchando tus lindas palabras y bellas historias, además de la hermosa música. Gracias, Ana. Beso inmenso, inmenso para vos. Muy buena, querida Sonia, la historia de las mujeres ciegas japonesas, y tal cual afirmo, mueves el sentimiento a todo el que te escuche. Muchísimas gracias, Ali, sos muy generosa. Qué bella madrunoche, Sonia querida, equipo. Una maravillosa historia de valentía, mágica e inspiradora. Gracias, que tengas un excelente jueves. Abrazote de Osa Mayor, Isabela desde San Rafael, provincia de Mendoza. Gracias, mi reina, muchos besos para vos. Muy buena madrunoche, querida Sonia, todo el equipo aquí, digo, presente como cada jornada. Bellísimo el relato, es notable ver cómo hay culturas donde sus protagonistas supieron transformar su dolor y condición emocional en canciones. Gracias por la historia de hoy, Mirta, de Florida. Muchas gracias, Mirta, por tu valoración, me encanta. Buena noche helada sobre Córdoba, hermosa la hora, 4 de ayer con el tango, esa música que como la clásica jamás morirá, y ahora escucho a Sandro, también inmortal. Gracias, Liliana Quinteros, nuestra amiga de la tablada allí en la provincia de Córdoba. Cuánto mimo, ¿eh? Muchísimas gracias a cada uno de ustedes, amigas y amigos de nuestra Discoteca Nacional. A 8 minutos de las 4 los invito con más canciones. Ahora, apuro 2x4.

0: Música ciudadana para cerrar a pura milonga, otra horita en la discoteca con Hugo del Carril, también con Miguel Caló y Raúl Verón y con el Troes más Mariano Mores. Las cuatro.
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2: Las 4 de la madrugada en la República Argentina. La Secretaría de Agricultura actualizó el protocolo de calidad para la miel fraccionada argentina. La nueva norma reemplaza al protocolo vigente desde 2007 y establece requisitos actualizados para certificar la calidad diferenciada de la miel envasada nacional. El objetivo es fortalecer la imagen del producto en mercados exigentes, permitiendo a los productores que adhieran destacar atributos frente a consumidores más informados. Una empresa argentina producirá vacunas contra la influenza a partir de un acuerdo con la Organización Panamericana de la Salud. Synergium Biotech participará de la producción para América Latina y el Caribe. El ministro de Salud, Mario Lugones, explicó que esto otorga prioridad para que Argentina acceda a una primera asignación de dosis. El Ministerio de Seguridad ofreció una recompensa de 10 millones de pesos por el abusador de una menor de 16 años en Miramar. La medida busca información que permita identificar, localizar y detener al autor del abuso sexual agravado y privación ilegítima de la libertad desde el 29 de enero de 2026. El sospechoso es un hombre de aproximadamente 30 años, con textura robusta, testrigueña y cabello corto negro, que vestía buzo y pantalón negros. Quienes posean datos útiles pueden comunicarse de forma anónima al teléfono gratuito 134 del Programa Nacional de Recompensas. El tiempo en la ciudad de Buenos Aires y alrededores, temperatura 11 grados, cielo cubierto, humedad 79%. No rigen alertas climáticos en todo el territorio de la República Argentina.
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Noche, 3 minutos. Es el jueves 14 de mayo de 2026 y por aquí estamos. Si recién te sumás, haciendo la discoteca nacional. Desde LRA1, Radio Nacional AM870, para todo el país, ¿eh? Porque hay 49 emisoras que nos llevan ahí donde vos estás. Por ejemplo, a Salta, nuestra AM690. A Córdoba, nuestra AM750. A Santo Tomé, nuestra AM780. A Zapala, en Neuquén, nuestra AM710. A Las Lomitas, en Formosa, nuestra AM1270. A Tartagal, nuestra AM540. Y así, en todo el país estamos. Siempre llevando un puñado de canciones, siempre un mensajito de aliento, ¿no? En el comienzo de una nueva vida. Palpitando de a poquito ya, porque no, el fin de semana. Y disfrutando siempre, siempre, siempre de la buena compañía. Se suma Mónica Lisi. A partir de este momento nos pondrá en el aire hasta el cierre de nuestra discoteca de hoy. Y llegó el momento. Vamos a abordar nuestro especial. Hablábamos recién de un exitoso, como Cristian Castro. Así que vamos a hacer una recorrida por parte de sus álbumes, de sus éxitos. Y en el comienzo elegimos una canción que nos va a hacer entrar en calor, ¿sí? En esta parte de la madrunoche. Amor. Amor.

0: sí, yo te digo, ¿no? Escuché la versión de la venezolana Mirtha Pérez hace algunos años, pero creo que esta es maravillosa, maravillosa, de La Nave del Olvido, de Dino Ramos, la de Cristian Castro, el protagonista de nuestro especial de hoy, el gallito feliz, el elegido. Lo escuchamos en esta recorrida por parte de sus álbumes, Con Amor, Amaneciendo en Ti, Nunca Voy a Olvidarte, Lloran las Rosas, Azul, Es Mejor Así, Mañana, No Hace Falta, No Podrás Volver a Amar, Vuélveme a Querer, Yo Quería y El Broche de Oro con La Nave del Olvido. Cristian Castro, hoy el mexicano protagonista de nuestro especial de la Discoteca Nacional. Espero que lo hayan disfrutado. Sé que muchos y muchas lo han hecho. Por allí nos lo han manifestado con sus mensajes en nuestro WhatsApp, que en instantes leeremos. Ahora nos informamos en Radio Nacional con Fernando Pedernera y seguimos.
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2: 5:00 a.m. en la República Argentina. Patricia Bullrich ratificó que el oficialismo quiere eliminar las PASO. La jefa de Senadores de la Libertad Avanza expresó en estos términos al término de la primera reunión de la comisión en la que comenzó a debatirse la reforma electoral en la Cámara Alta. Y agregó, queremos que haya libertad de selección de candidatos con sistemas más modernos. Jujuy suma 100 casos de chikungunya y busca optimizar la prevención. La provincia registra desde marzo un total de 119 casos, mientras se evalúan 42 en carácter de probables y 85 probables por nexo epidemiológico. Por este panorama, se está trabajando en mejorar la estrategia territorial para la prevención de las distintas infecciones cuyo vector es el mosquito Aedes aegypti. El organismo regulador del Sistema Nacional de Aeropuertos aprobó un nuevo cuadro tarifario para el Calafate. La medida aprueba valores actualizados para el aeropuerto de Santa Cruz operado por la Argentina London Supply Sociedad Anónima. El nuevo cuadro tarifario entrará en vigencia a partir de hoy, pero se aplicará a los pasajes emitidos 30 días después. El tiempo en la ciudad de Buenos Aires y alrededores, temperatura 10 grados 6 décimos, cielo cubierto, humedad 81%, no rigen alertas climáticas sobre el territorio de la República Argentina.
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3: La selección argentina de fútbol es una de las 8 selecciones que han ganado alguna vez la Copa del Mundo. Con exactitud, la albiceleste la logró en 3 ocasiones. La primera vez fue en 1978, cuando fue sede del certamen, el cual tuvo como contexto la sangrienta dictadura militar. En aquella ocasión, el combinado comandado técnicamente por César Luis Menotti ganó 6 de los 7 partidos y levantó el tan ansiado trofeo con actuaciones formidables como las del arquero Ubaldo Matildo Filiol, el Pato, considerado el mejor del mundo en aquella oportunidad. Y también tenía entre sus filas a Daniel Alberto Passarella, defensor central, goleador y capitán. Ese jugador emblemático que vistió la celeste y blanca y que hasta aquí ha sido el único que en 2 oportunidades se consagró campeón del mundo. En ese certamen el goleador fue Mario Alberto Kempes. Y un dato curioso, una particularidad, el matador recién pudo levantar el trofeo 42 años después de haberlo ganado. Porque aquella tarde noche del 25 de junio de 1978, la ilusión de tenerla entre sus manos fue arrebatada por sus propios compañeros.
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1: Y como siempre, en esta parte de la discoteca, ahí vamos, agradeciendo estar vivos un día más en la faz de la tierra. Claro que sí, agradeciendo tener la salud de nuestro lado. Este corazón que bombea, aire en los pulmones, ramos de ilusiones, ¿no? En este nuevo amanecer, en este lienzo en blanco sobre el que podemos pintar nuestros sueños. Señoras, señores, buen día. Bienvenidas, bienvenidos a este tramo final de la Discoteca Nacional. Hasta las 6, por aquí nos quedamos, siendo cómplices, siendo testigos del comienzo de una nueva vida. Porque cada día la vida comienza. Es el jueves 14 de mayo de 2026. Hoy tempranito hablábamos acerca de la conmemoración del Día del Futbolista Argentino. Y esto tiene una historia. Se recuerda el gol de Ernesto Grillo en 1953, ¿no? Un día como hoy. El gol imposible de Grillo a los ingleses. La selección argentina derrota a Inglaterra aquel 14 de mayo de 1953 por 3-1 en el Estadio Monumental, en lo que representa el primer gran triunfo del fútbol argentino desde el subcampeonato mundial de 1930. El partido entra en la historia por el tanto marcado por Ernesto Grillo, que se recuerda como gol imposible debido al ángulo cerrado desde el cual remató. Días más tarde se juega la revancha, que se suspende a los pocos minutos con el cotejo 0-0 por una fuerte lluvia. La fecha se conmemoró como Día del Futbolista Argentino. Bueno, fue reemplazada después por el 22 de junio en homenaje a la actuación de Diego Maradona contra los ingleses, ¿no? En el Mundial de México. Pero bueno, nosotros no solo el 22 de junio vamos a recordar el Día del Futbolista, sino también lo hacemos hoy, 14 de mayo. Además, también lo decíamos hoy tempranito, se conmemora el Día del Dirigente Deportivo. Y es tiene que ver con el aniversario del fallecimiento de José Pepe Amalfitani, quien fue presidente de Vélez y reconocido por sus cualidades como directivo. Bueno, Amalfitani es recordado por su honestidad, compromiso y trabajo en beneficio del fútbol argentino en general y de su club en particular, ¿no? Hizo grande a Vélez, me decía alguien por allí. A tal punto que durante su segundo mandato llegó a hipotecar su propia casa para obtener los fondos necesarios que le garantizaran revertir una de las más grandes crisis económicas que vivió la institución de Liniers. Tras el descenso, en 1940, la vuelta a la primera división ocurrió 3 años más tarde. A finales del 42, terminó de construir el Estadio de Tablones con capacidad para 25.000 espectadores. En 1947 compra los terrenos de Gaona, hoy Juan B. Justo, y Barragán, y comienza la construcción de un nuevo estadio de cemento que, por decisión de la comisión directiva de 1968, lleva su nombre. Don Pepe ejerció la presidencia del club durante 30 años. En homenaje a su gran tarea dirigencial, se decidió que cada 14 de mayo sea considerado el Día del Dirigente Deportivo, como reconocimiento a todos los dirigentes de cada rincón, ¿no?, de nuestro país, que trabajan denodadamente en bien de sus instituciones, que no tiene que ver con el Día del Entrenador. Hablábamos ayer de la diferencia y del porqué. Así que Día del Futbolista en nuestro país, también Día del Dirigente Deportivo y además Día Mundial de la Hipertensión Arterial, que es conocida como el enemigo silencioso, porque muchas veces no presenta síntomas, pero puede afectar seriamente al corazón, al cerebro y a otros órganos. Controlar la presión, mantener una alimentación saludable, realizar actividad física y reducir el estrés son pequeños hábitos que pueden salvar vidas. Hoy es un día para crear conciencia, básicamente, para prevenir y para cuidar nuestra salud, porque decíamos también hoy, prevenir siempre es la mejor decisión. 5:13 en la República Argentina. Señoras, señores, ¿cómo pinta climatológicamente hablando esta jornada de jueves. Mira, por lo menos por la Ciudad Autónoma de Buenos Aires, con un cielo ligeramente nublado, 18 grados de temperatura máxima, agradable. Yo andaría fenómeno con 2 o 3 graditos más, pero bueno, negociemos en 18. ¿Qué le vamos a hacer? Mañana viernes, ya voy a estar un poquito más contenta. Se espera cielo parcialmente nublado con una mínima de 10 y una máxima de 21 grados. Y ya a partir del fin de semana, de a poquito, empieza a bajar un poquito el termómetro. En este momento el cielo está cubierto por la ciudad de Buenos Aires y alrededores. 10 grados 6 décimas, esa es la temperatura. La humedad es del 78%. La presión 1016.8 hectopascales. Y no se registra viento en superficie. Eso es maravilloso. En un ratito voy a pasear por el país. Voy a visitar amigas, amigos que nos están escuchando por allí en distintos rincones desde nuestra patria. Voy a irme por Viedma, porque, bueno, Elenita Belloso es una de las amigas del Club de las 5 y se va sumando por allí. Nos escribe a nuestro WhatsApp: hola, bonita Sonia de mi corazón, estoy feliz de escucharte. Sos una buena compañía para estas madrunoches en soledad. Gracias, Helen. Es un placer acompañarte. Buenas madrunoches a la voz más bonita de estas latitudes. Te sigo escuchando, como siempre, aunque a veces no pueda escribir. Estoy. Y a no olvidarse que solo el amor alumbra lo que perdura. Abrazo enorme. Jorge de Aedo, si supieras que ese es el único tatuaje que tengo en mi cuerpo. Esa frase, ¿no? De esa canción de Silvio Rodríguez. Solo el amor alumbra lo que perdura. No me cabe ninguna duda. Abrazo. Abrazo al alma. Fernando de Resistencia por aquí se fue sumando también. Muy bueno. Amiga, me encantó el especial de hoy con Cristian Castro. Un capo. Besos. Gracias, Fernando, por tu valoración. Besos para vos también. Luisito de Catamarca, buena madrugada para ti, amiga Sonia. Una excelente jornada para este jueves 14 de mayo. Una derrota con sabor a mucho. ¿Por qué? Ya se me había pasado un poquito el dolor en el alma de la derrota de anoche, Luisito. Gracias, querido Lobo, por todo lo que nos han brindado. Por supuesto, por supuesto. Se llegó hasta donde se llegó y hay que valorar también la labor de los jugadores del Lobo, que bueno, ayer cayó en el Monumental frente a River y ha quedado afuera de la lucha. Gracias, gracias Luisito por tu mensaje. Un beso grande. Hola Sonia querida de mi corazón, acá como siempre a la escucha. Te abrazo fuerte, te mando muchos besos a la distancia. Cariños bien sureños. Néstor del Parque Nacional Los Alerces, allí en la provincia de Chubut. Muchas gracias querido amigo. Hola, buena madrunoche, Sonia, querida. Acá estoy junto a ti y al equipo nacional. Abrazo fuerte desde Santo Tomé, provincia de Corrientes. También me voy a dar una vueltita por el litoral en un ratito nada más. Besos para Lulú de Valle Viejo, allí en Catamarca. Para Guillermo de Paraguay. Para Sergio de Tacuarembó. Para Oscar Alberto Escobedo de Córdoba Capital. Una cordobesa más en la tablada, es un barrio ubicado en nuestra ciudad de Córdoba. Saludos cordiales. Ah, claro, esto en referencia al mensajito de Liliana, ¿no? Nuestra amiga de hace un rato de la tablada, justamente. Gracias, Oscar. Besos para vos. Seguimos escuchando hasta las 6, los compañeros de la panadería. ¡Qué lindo! Pablito Jesús y Ramiro, nos escuchan allí en la panadería de Tartagal, provincia de Salta, hasta las 6 en sintonía. Gracias. Olga sigue prendida allí en Villa Radatili, provincia de Chubut. Aldo, desde Valle de Uco, Mendoza. Buenas madrugadas, Nacional, querida Sonia. Muy lindas las canciones de Cristian Castro. Le canta al amor, pero sus letras parece que no le sirven a ninguna mujer. Como que canta con rencor, dice. Aldo, y bueno, no ha tenido suerte. No sé si es que no ha tenido suerte o que él es bastante complicado, ¿no? Pero bueno, es cierto que tiene una voz privilegiada. Así que gracias. Gracias por tu mensaje. Gustavo de Malargüe, provincia de Mendoza. Excelente la música. Me gusta que te haya gustado. Gracias, Gus. Rubén de Bahía Blanca, también por allí se va sumando. Soledad de Castelar, mira, buen jueves para todos. Contenta porque recibí el boletín de mi peque en el primer año secundario. Todo aprobado. Para ella cada pasito que da es un logro. Vamos. Ahora preparando el desayuno mientras escucho el programa. Linda música. Bueno, me encanta. Bueno, y felicitaciones para la princesa de la casa. Vamos todavía. Vamos por más, ¿eh? Abrazo para Jorge, nuestro alfajor querido, escuchándonos como cada madrugada. Para Brum de Santa Rosa, en Corrientes también. Buen amanecer, Sonia querida. Son los amigos del Club de las 5, ¿viste? Que Dios te ilumine, genia de la radio. Besitos. Gracias, Brum. Bendiciones también para vos. Ricardo asoma desde Zárate. Buenos días, Sonia. Que Dios te bendiga. Gracias por la compañía de siempre. Un abrazo para vos, Richard. Que tengas un hermoso día. Gracias a Alicia de Núñez, a Gerardo de la Marque, en Río Negro. Mira cómo voy recorriendo toda nuestra geografía. Para Ana María, de Santa Fe también. Hincha de River. Bueno, felicitaciones, Ana María. Para Andrés, que nos está escuchando en Bariloche. Muy buenos días, Sonia y equipo. Gracias. Gracias a todos, a todas, por estar allí cerquita, por ser parte de esta discoteca nacional. En instantes los visito, ¿sí? Mate en mano. Si hay algún bizcochito por allí para compartir, mucho mejor. Calendario de pagos de ANSES en esta parte de nuestra discoteca, como siempre. Hoy jueves 14 de mayo se pagan jubilaciones y pensiones que no superen los haberes mínimos a quienes tengan documentos terminados en 3. También se abonan pensiones no contributivas a titulares con DNI finalizados en 6 y 7, asignación familiar y asignación universal por hijo a quienes tengan documentos concluidos en 3 y asignación por embarazo a beneficiarias también con documentos terminados en 3. Dicho esto, vamos a seguir adelante disfrutando de este ratito juntos, juntas en el aire de Radio Nacional de la mano de estas canciones. Llega el baiano. Pupilas lejanas.

0: Qué buena madrugada, querida Sonia. La saludamos de esta forma para hacerle todo lo mejor, que tenga un muy lindo día. Saludos a toda la distancia, los queremos mucho a todos.
1: Sonia, Sonia querida, buen día madrunacheros, ¿cómo están? Bueno, hoy tocó madrugón, así que acá vamos ya, casi pisando la ruta. Bueno, que tengan todos un gran día, un abrazo grande, Sonia, compañera de madrugar, madrunoches, un abrazo.
2: Buena ruta, mi querido Miguel, muchas gracias, de Chascomús a la ciudad de La Plata, ya a punto de tomar la ruta 2 y va a ser un gusto acompañarte este ratito. Gracias a Sergio, también nuestro compañero del barrio La Cruz, allí en Tacuarembó, Uruguay, por estas notitas de voz en nuestro WhatsApp, mientras escuchábamos a Chano, de abajo para arriba. Y de abajo para arriba empiezo a viajar. Ya que estoy, mira, por el país, desde Viedma hacia el norte. En este momento, en Viedma, Río Negro, el cielo está ligeramente nublado, la temperatura es de 7 grados 4 décimas, la sensación térmica, al verre, 4 grados 7. El pronóstico está indicando una máxima de 15 grados hoy y cielo algo nublado. Mañana viernes, similar. Cielo parcialmente nublado, mínima 5, máxima 15 grados para Viedma, provincia de Río Negro. Me voy a San Luis del Palmar, te dije, de abajo para arriba. El cielo está parcialmente nublado, la temperatura es de 10 grados 6 décimas, la máxima hoy rondaría los 22 grados, se espera cielo algo nublado y mañana viernes una máxima de 23 grados con cielo ligeramente nublado por San Luis del Palmar, provincia de Corrientes. En Resistencia, 8 grados 5 décimas la temperatura, 7,9 la sensación térmica. El cielo está algo nublado. Hay algunos bancos de niebla que reducen la visibilidad

a 4 kilómetros, en la capital chaqueña. La máxima para hoy está prevista en 22 grados, se espera cielo algo nublado, y para mañana viernes 23, la máxima con cielo ligeramente nublado. De Resistencia me voy a Tartagal, al pórtico norte de nuestra patria, donde el cielo está despejado. 13 grados 6 décimas la temperatura, la máxima hoy llegaría a los 22 grados y mañana viernes a los 23. Mientras que por San Carlos de Bariloche, con cielo despejado, ¡qué fresquete! 2 grados 1 décima bajo cero la temperatura, 4 grados 2 bajo cero la sensación térmica. El viento, claro, proviene del sur a 6 kilómetros en la hora y la temperatura máxima está pronosticada en 11 grados por Bariloche. Se espera una jornada con cielo parcialmente nublado y mañana viernes también. Cielo algo nublado con una mínima de 1 grado bajo cero y una máxima de 11. Mientras tanto, por la ciudad de Bahía Blanca, con un abrazo bien fuerte a todos los compas y colegas de nuestra LRA 13, el cielo está despejado, 3 décimas de grado la temperatura, 3 grados 2 décimas bajo cero la sensación térmica y el pronóstico que indica una máxima de 14 grados por Bahía hoy, con cielo ligeramente nublado. Mañana repunta un poquito el termómetro, hay pronóstico de lluvias aisladas por la tarde. Se habla de una mínima de 4 grados y una máxima de 17. Por Bahía Blanca, provincia de Buenos Aires, donde, insisto, la temperatura es de 3 décimas de grado, la sensación térmica 3 grados 2 décimas bajo cero. Beso enorme a Gustavo, que está por allí escuchándonos en Malargüe. Sigue en sintonía desde temprano a Tahir Suárez, allí en Sao Paulo. Gracias también por estar. Y a Ignacio, que desde Cerro Dragón, Comodoro Rivadavia, por aquí nos escribe. Buen día, Sonia, acá escuchándote como siempre. Últimas horas, ya salgo de Franco. Saludos y abrazo enorme para vos, Nacho. Reparador, descanso. Que lo pases hermoso. Gran día. Que sea lleno de lindos ratos. Mientras, a las 5:30, ¿qué les parece? Otra canción en la Discoteca Nacional. Llega Ciro. Llegan los persas. Vas a bailar.

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0: Yo ya tengo el mate preparado. ¡Buen día, buen día, buen día! ¡Buen día, Sonia y audiencia! ¡De madrunoche! ¡De madrunoche acá presente! ¡Pum! Para arriba, prendido como gatito a la lana con Nacional. Te cuento que acá como lancha partimos para los pagos de Porteña, la zona de Eusebia y Colonia Tacurale, en este viernes chiquito. Te mando un abrazo para vos y toda esa linda audiencia. Y como siempre digo, pum para arriba y a no dejar ni un segundo de celebrar la vida. Y arriba los corazones, mis amigos.
1: Me encantó porque él adaptó la canción con... Vamos todavía con José Carlos, ¿eh? Y ese optimismo para arrancar el día. Por muchos, José Carlos en el mundo. 5:41, allí pasaban los Pericos junto a la Delio Valdés con Vete Ya. Y bueno, ya que me lo dicen así, chicos, me voy. ¿Qué le vamos a hacer? No me voy a quedar para incomodarlos. Hasta aquí llegamos con la Discoteca Nacional. Ha sido un placer enorme. Qué capo el camionero, nos escribe Andrés desde Bariloche. Absolutamente. Todos los amigos camioneros que nos acompañan en estas madrunoches realmente nos miman el alma. Y para nosotros es un placer tan inmenso saber que en las solitarias rutas de nuestro país, Radio Nacional es la única compañera, ¿no? De estos amigos, de profesionales del volante. Eso nos llena de orgullo. Y además, como valor agregado en estas horas lerdas, ¿no? De la madrugada. Así que es así. Son unos capos, verdaderamente, y a nosotros nos encanta acompañarlos, como a todos ustedes, en sus funciones, en sus actividades, muchos durante toda la madrugada, algunos entre sueños, otros al arrancar el día, pero nos gusta que nos tengan como compañeros en sus días, en sus horas. Así que gracias por eso. Hasta aquí llegamos y si Dios quiere, solo si Él, y yo sé que va a querer, mañana minutos después de las 0 nos reencontramos en este punto del dial, en este rinconcito de la noche, si les parece. Cuando den las 12, cuando escuchen el himno nacional argentino y luego aparezcamos con Fabián Codevil haciendo de A2. Más tarde sí, nos abrimos mutuamente las puertas de la Discoteca Nacional. ¿Qué les parece? Se viene el panorama federal de noticias a partir de las 6, pero antes nuestro cierre musical. Hoy con Pedro Aznar. Espero que no me pase lo de esta chica. Ella se perdió. Chau, hasta mañana.

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1: Buen día, soy Oscar de Tandil, tornero matricero, por empezar la jornada en el taller.
2: Hoy, por el 14 de mayo, se celebra el Día del Taller.
3: Hola, hola, hola, ¿qué tal? ¿Cómo les va? Muy, pero muy buenos días. Bienvenidos a este jueves 14 de mayo del 2026. Arrancamos juntos la jornada en este panorama federal de noticias. Ya contándote que en la ciudad autónoma de Buenos Aires la temperatura de 10 grados 6 décimas, la humedad relativa ambiente 78%, cielo cubierto. En un ratito vamos a ir con el extendido, vamos a ir con el repaso del pronóstico para las distintas zonas de la República Argentina. Mi nombre es María Fernanda Heras. Hasta las 7 me quedo acompañada por Fernando Pedernera. Buen día, Fer.
4: Muy buenos días, María Fernanda. Muy buenos días para todos.
3: Los invitamos, como siempre, a irnos a la calle para hacer el recorrido y ver cómo está todo.
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4: Por ahora no hay registro de incidentes ocurridos durante la madrugada con intervención del SAME.
3: Vamos a ver cómo están el estado de los accesos y autopista. El tránsito es normal y con buena marcha en Puente Pueyrredón, Puente La Noria, Puente Alsina, Autopista La Plata-Buenos Aires, Autopista 25 de Mayo, Richeri, Delepiane, Lugones, Cantilo, Cámpora, Ilia, 9 de Julio Sur, Perito Moreno, Camino del Buen Aire, Autopista del Oeste, Panamericana y General Paz.
4: Los trenes, atención, hay demoras en el ramal González Catán de la línea Belgrano Sur.
3: Por su parte, los ramales Tigre, Mitre y José León Suárez de la línea Mitre circulan bajo horario.
4: En la línea Roca, los ramales La Plata, Gleu, Cañuelas y Ezeiza corren dentro de los cronogramas previstos.
3: También está operando a horario las líneas Belgrano Norte, Urquiza, San Martín y Sarmiento.
4: Subte y Premetro comenzaron a operar hace media hora de acuerdo con los cronogramas previstos.
3: Por su parte, el Aeropuerto Internacional de Ezeiza y el Aeroparque Metropolitano Jorge Newbery están operando con normalidad.
0: Estado del tiempo.
4: Y este es el pronóstico por regiones para este jueves 14 de mayo de 2026.
3: En el NOAA estamos hablando de Jujuy, Salta, Tucumán, Catamarca, La Rioja y Santiago del Estero. Una mañana fría, con mínimas de entre 4 a 8 grados. Tarde agradable, con máximas de 18 a 22 grados. Cielo mayormente despejado y tiempo estable.
4: En el NEA, Formosa, Chaco, Corrientes, Misiones. Fresco por la mañana, con mínimas de 8 a 12 grados. Máximas entre 21 y 24 grados. Nubosidad variable, sin lluvias significativas.
3: En Cuyo, Mendoza, San Juan, San Luis, frío en la mañana con mínimas de 3 grados, tarde con máximas de 20 grados, cielo despejado, a poco nuboso y condiciones estables.
4: Centro, Córdoba, Santa Fe, Entre Ríos, Buenos Aires, La Plata y área metropolitana, mañana fresca con mínimas de entre 6 y 10 grados o máximas de 16 a 19 grados, predominio de cielo despejado a parcialmente nublado.
3: En la Patagonia, Río Negro, Neuquén, Chubut, Santa Cruz, Tierra del Fuego, frío con mínimas de entre 1 a 6 grados, máximas de 10 a 15 grados, vientos moderados a fuertes del oeste, posibles nevadas en la cordillera y sur de Santa Cruz.
4: Sector Antártico Argentino y nuestras islas del Atlántico Sur, muy frío con temperaturas entre menos 10 y 5 grados bajo cero en la Antártida y entre 3 y 7 grados sobre cero en las islas. Vientos intensos y probabilidad de nieve.
3: Repasamos como cada día el cronograma de pago del ANSES correspondiente, en este caso, a el jueves 14 de mayo.
4: Las jubilaciones y pensiones que no superen el haber mínimo y las asignaciones familiar por hijo, por embarazo y universal por hijo se pagarán a beneficiarios con DNI terminados en 3.
3: La asignación por prenatal y la asignación por maternidad se pagarán a los titulares de los beneficios con DNI finalizados en 3 y 4.
4: Las pensiones no contributivas se pagarán a quienes presenten DNI terminados en 6 y 7.
3: Las asignaciones de pago único, primera quincena, se abonarán hasta el miércoles 10 de junio a beneficiarios con todas las terminaciones de documento.
4: Las asignaciones familiares de pensiones no contributivas podrán ser cobradas también hasta el miércoles 10 de junio por titulares de beneficios con todas las finalizaciones de documento.
3: Y las jubilaciones y pensiones que sí superen el haber mínimo y la prestación por desempleo Plan 1 se estarán abonando a partir del viernes 22, en este caso ese viernes, con DNI concluidos en 0 y 1.
4: Y antes de comenzar a desarrollar la información nacional e internacional, vamos con la primera parte de las efemérides del día en la voz de Magdalena Arnú.
2: Hoy, jueves 14 de mayo, se celebra el Día del Futbolista Argentino. La fecha fue elegida en recuerdo del gol que le hizo Ernesto Grillo al seleccionado inglés el 14 de mayo de 1953. El partido, que se jugaba en la cancha de River, terminó 3-1 en favor de la Argentina. Así recordaban el gol sus protagonistas.
5: Y el gol mío, para mí y para todos los muchachos, fue una satisfacción. Yo voy por la calle y lo recuerda la gente.
6: Se va por la izquierda, pasa dos jugadores, llega a la línea del arco, se tira un poquito adentro y ahí tira.
2: También se recuerda el día de 2003 en que fallece Dante Quinterno, apodado el Walt Disney argentino. Se hizo conocido por sus personajes Patoruzú, Isidoro Cañones, Patorucito, Don Fierro y Pepín Cascarón. Pero también fue un empresario editorial audaz y avezado. Así nos lo contaba Laura Vázquez Hutnik, investigadora del Instituto Gino Germani de la UBA y especialista en la historieta argentina.
7: Dante Quinterno va a vislumbrar hacia principios de la década de los 40 un proceso de transformación en la industria del entretenimiento. Se da cuenta que el mercado de revistas de historietas necesita expandir sus fronteras hacia otras zonas de la industria cultural. Lanza y produce el primer cortometraje a color, Upanapuros, en el año 1942. Ya no se trata de transitar la edad de oro de la historieta nacional con paso confiado y optimista, e incursiona en el cine como un representante singular de su tiempo. Se trata de una mentalidad que encaja de lleno con las relaciones entre técnica e industria durante la segunda mitad del siglo XX.
2: Y también un día como hoy, pero de 1998, fallecía en Los Ángeles el actor y cantante Frank Sinatra. I know I stand in line until you think you have the time to spend an evening with me. Tenía una extensa carrera atrás de sí, durante la cual se ganó el apodo de La Voz por su calidez y perfección técnica. El artista visitó la Argentina en agosto de 1981, brindó conciertos en el Luna Park y en el Hotel Sheraton.
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3: Seis de la mañana, 8 minutos en la República Argentina. En la ciudad de Buenos Aires, la temperatura 10 grados 6 décimas. La humedad relativa ambiente 78%, cielo cubierto. La salida del sol será a las 7 de la mañana, 40 minutos. Y la temperatura máxima para hoy de 18 grados con cielo parcialmente nublado.
4: El INDEC dará a conocer hoy el índice de la inflación.
3: El ministro de Economía, Luis Caputo, declaró que espera que se ubique entre un 2,5 y un 2,8% a la baja respecto del mes pasado, cuando se registró una inflación del 3,4%.
4: En ese momento, la administración de Javier Milei expresó su descontento con la cifra, pero se mostró optimista respecto de los datos de la economía que viene.
3: De hecho, el INDEC anunció en las últimas horas un fuerte aumento del uso de la capacidad instalada industrial en marzo.
4: Precisó que la industria manufacturera operó al 59,8% de su potencial máximo, lo que significó una mejora de más de 5 puntos porcentuales, tanto en términos mensuales como interanuales.
3: YPF aumentó sus precios un 1%.
4: El presidente de la petrolera argentina, Horacio Marín, aclaró, no obstante, que la empresa continuará aplicando el sistema de buffer de precios por hasta 45 días adicionales, con el propósito de no trasladar los sobresaltos en el surtidor.
3: Durante este periodo, afirmó Marín, desde YPF no se trasladarán a los consumidores el impacto de fluctuaciones bruscas en el precio internacional del petróleo Brent.
4: Se mantendrán, dijo, sin restricciones las demás variables que componen el precio, tal como se ha hecho en el periodo anterior.
3: Manuel Adorni y Luis Caputo inauguran en Mendoza el parque solar más grande del país.
4: El jefe de gabinete y el ministro de Economía encabezarán hoy en Mendoza la inauguración del parque solar, bautizado como El Quemado.
3: También participarán del acto el gobernador Alfredo Cornejo y el presidente de YPF, Horacio Marín.
4: Al respecto, Radio Nacional consultó a Mauricio Pinti, CEO de EMESA, la empresa mendocina de energía.
8: A partir de mañana en Mendoza va a estar el parque solar más grande del país. El proyecto con una visión a futuro se proyectó hace varios años atrás, como hace EMESA, que desarrolla proyecto energético en cartera. Y bueno, después hubo una serie de consecuencias en el contexto nacional que hizo que este proyecto empezara a tomar color. Y ese fue el RIGI, que se incorporó a la ley bases. En síntesis, ya está el parque desarrollado y lo importante es, más allá de lo tangible que tengamos mañana del parque, es todo ese trabajo previo que se hizo desde Mendoza y desde EMESA. Sigamos ampliando y diversificando la matriz energética de la provincia y del país.
3: Caso Maradona. Las hijas del 10 demandarán a la ex jueza McIntosh.
4: Le reclaman una indemnización millonaria de 150 mil millones de pesos cada una por daños y perjuicios.
3: El 18 de noviembre del 2025, la jueza del caso Maradona fue destituida por unanimidad debido a su participación en el documental Justicia Divina.
4: En paralelo, en el juicio por la muerte del 10, se espera para este jueves la declaración de Leopoldo Luque, el médico Mario Schitter, que acompañó al astro en Cuba, y el psicólogo Carlos Díaz.
3: La Corte se reúne hoy y podrá definir el litigio con las universidades.
4: El máximo tribunal quedó en condiciones de definir el conflicto entre el gobierno nacional y las universidades públicas.
3: La disputa legal gira en torno a la ley de financiamiento universitario que establece la actualización automática de partidas presupuestarias por inflación y la recomposición salarial de docentes y no docentes.
4: El Poder Ejecutivo, liderado por Javier Milei, rechazó la norma por considerar que no explica la fuente de dónde se financiarán esos fondos.
3: La Corte deberá definir ahora un recurso extraordinario presentado por el Poder Ejecutivo.
4: Al respecto, el subsecretario de Política Universitaria, Alejandro Álvarez, declaró:
9: desde la perspectiva del Estado, nosotros que tenemos que administrar de manera ordenada y racional, esto implica que le está costando al pueblo argentino 400 mil millones todos los meses en salarios universitarios. Nosotros tenemos graduados de mucha calidad, pero son muy pocos en relación a la población que se atiende. Pero si vos tenés una relación de la cantidad de docentes que tenés nombrado de acuerdo a la cantidad de alumnos que tenés, pero no generás graduados, el presupuesto es finito. O sea, vos no tenés dinero infinito. Entonces, si vos tenés presupuestado 15 docentes y nombrás 25... el día que vos querés, eso se vuelve masivo, el día que vos querés aumentar el sueldo, es la misma plata.
3: Revés para el rector de la Universidad Nacional de Formosa.
4: Augusto César Parmetler está acusado de abuso de autoridad y de nombramientos ilegales en la Casa de Estudios.
3: La Justicia Federal mantuvo la suspensión preventiva del rector y la medida será analizada ahora por la Cámara Federal de Resistencia.
4: La medida cautelar que lo aparta preventivamente del cargo por 90 días continuará vigente mientras avanza la investigación.
3: El Ministerio de Salud coopera con otros países frente al antivirus.
4: La cartera sanitaria informó que ante el brote de antivirus vinculado con el buque MV Hondius, trabaja con las jurisdicciones y los países involucrados para sostener el monitoreo epidemiológico, facilitar el diagnóstico y proteger a la gente con capacidad sanitaria argentina.
3: A través de la ANLIS, Malbrán envía insumos especiales para laboratorios de Senegal, Sudáfrica, Países Bajos, España y Reino Unido de manera directa ante los requerimientos.
4: El envío incluye reactivos, controles positivos, placas y anticuerpos para realizar diagnósticos por PCR y ELISA con capacidad para aproximadamente 2.500 determinaciones, precisó.
3: Por otra parte, el último boletín epidemiológico nacional informó un nuevo contagio de antivirus en la provincia de Buenos Aires, lo que eleva a 102 la cifra de casos confirmados en el país.
4: El informe es de Diana Costanzo.
10: Son 102 los casos de antivirus confirmados en la temporada 2025-2026. La región centro, en especial la provincia de Buenos Aires, concentra más de la mitad de los contagios. La cartera sanitaria continúa, mientras tanto, realizando la investigación epidemiológica sobre el origen del caso de antivirus de los pasajeros del crucero Hondius junto a las autoridades provinciales. Además, fortalece la cooperación internacional. La ANLIS Malbrán determinó que la secuencia del virus del crucero tiene un alto grado de parentesco con cepas detectadas en 2018 en Neuquén, aunque no es posible por ahora confirmar el origen del brote.
3: Una empresa argentina producirá vacunas contra la influenza.
4: El ministro de Salud, Mario Lugones, anunció que a partir de un acuerdo con la Organización Panamericana de la Salud, la compañía argentina Synergium Biotech participará en la producción de vacunas para América Latina y el Caribe.
3: Lugones expresó que esto permite, como a los otros países participantes, prioridad para que Argentina acceda a una primera asignación de dosis.
4: Synergium Biotech es una compañía biofarmacéutica argentina pionera en la investigación, desarrollo, producción y comercialización de vacunas y productos biotecnológicos de alta complejidad.
3: Detectan actividad geotérmica en un volcán riojano considerado inactivo.
4: Una investigación del CONICET reveló indicios de actividad hidrotermal en el complejo volcánico Incapillo en La Rioja y despertó nuevas expectativas sobre su potencial para el desarrollo de energías limpias.
3: Nos amplía la información Ezequiel Fuentes Fauma desde la capital riojana.
11: Investigadores del CONICET identificaron actividad geotérmica en profundidad en el cráter Corona del Inca, ubicado en la zona cordillerana riojana. Al respecto, escuchamos al director del CRILAR CONICET, Pablo Alacino, quien resaltó la importancia del descubrimiento para el desarrollo energético de La Rioja.
12: Hay actividad hidrotermal a alta temperatura, es decir, fluido, agua. En el caso del volcán Corona del Inca, si tiene un recurso geotérmico, es que guarda todavía calor como para a futuro generar energía eléctrica, muy baja contaminación, es decir, una de las energías más limpias e inagotables que tiene nuestro planeta.
3: Jujuy suma más de 100 casos de chikungunya y busca optimizar la prevención.
4: La provincia registra desde marzo y hasta la fecha un total de 119 casos de chikungunya, mientras se evalúan 42 en carácter de probable y 85 probables por nexo epidemiológico.
3: Por este panorama se está trabajando en mejorar la estrategia territorial para la prevención de distintas infecciones como vector, es el mosquito de Aedes aegypti.
4: De acuerdo con el último reporte semanal, no se registran personas internadas, pero sí pacientes de cuadros con manifestaciones leves a moderadas.
3: Argentina lidera el ranking mundial de consumo de huevos.
4: El país se ubicó al tope de la lista global, impulsado por un sector avícola tecnificado y una producción que supera las 19.000 millones de unidades al año.
3: Según el informe del Instituto Latinoamericano del Huevo, elaborado bajo la coordinación de la Asociación Latinoamericana de Avicultura, en la Argentina se consumen 398 huevos por persona al año.
4: Esta cifra coloca a la Argentina más de un 30% por encima del promedio regional, estimado en 304 huevos anuales.
3: Marca además una tendencia ascendente que se sostiene por la eficiencia industrial y la valoración creciente del huevo como fuente accesible de proteína.
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0: Estamos escuchando a Natalia Pastorutti porque ayer estuvo de visita en Radio Nacional y dio un adelanto de su nuevo trabajo, Que siga latiendo.
1: La cantautora de Arequito, como su hermana Soledad, conversó con Nora Brioso sobre la producción que estará disponible en plataformas digitales a partir de las 20 de hoy.
2: Que siga latiendo es un vals que cuando empezamos la búsqueda de las canciones del disco fue uno de los que primeros apareció. Inclusive yo cuando hago un disco siempre me gusta colocar canciones inéditas y canciones que son muy conocidas dentro de nuestro cancionero, pero en esas canciones conocidas intento darle mi identidad musical, mi color musical.

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1: Seis de la mañana, 21 minutos en la República Argentina. En la ciudad de Buenos Aires, 10 grados, 8 décimas la temperatura actual. Repasemos un poco qué va a pasar hoy y los próximos días. Para hoy vamos a tener una máxima de 18 grados con cielo parcialmente nublado. Mañana viernes, mínima de 10, máxima de 19 con cielo parcialmente nublado. Sábado, mínima de 13, máxima de 17 con cielo mayormente nublado. Y el domingo, la mínima de 6 con una máxima de 15 con cielo parcialmente nublado.
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2: Donald Trump en China, el presidente de los Estados Unidos, pronosticó un futuro fantástico con el gigante asiático.
1: El republicano se encontró este jueves con su par chino, Xi Jinping, en el Gran Salón del Pueblo de Beijing, en una esperada cumbre de alto nivel.
2: En su discurso, en tanto, Xi advirtió que se están acelerando cambios sin precedentes en un siglo y que el panorama internacional se encuentra sumergido en el caos, aunque no mencionó la guerra en Medio Oriente.
1: Además, hizo hincapié en la necesidad de que China y los Estados Unidos

0: Rosario Central y River dejaron en el camino a Racing y a Gimnasia y disputarán una de las semifinales del torneo Apertura.
1: La información con Fabián Pomelo Codevila.
2: Gracias. Comenzamos hablando de la definición del campeonato torneo Apertura, que ya tiene a sus cuatro semifinalistas. En la noche de ayer quedaron confirmados dos de los que faltaban para los cruces del próximo fin de semana. Estamos hablando de Rosario Central, que ganó como local, más allá de el nefasto arbitraje de Darío Herrera, que lo favoreció aún sin necesitarlo, Rosario Central, porque es un verdadero grande del fútbol argentino, pero se vio beneficiado por un árbitro permisivo y que cobró para el conjunto local y que además diezmó a Racing, que lo dejó con 9, con una expulsión inexistente que se llevó Maravilla Martínez tras una falta que solo vio el árbitro, confabulado con el VAR, donde estaba Pablo Dóvalo. Rosario Central, con 2 jugadores más, se impuso 2-1 ante la Academia, que terminó el partido con 9 jugadores. Y el tiempo suplementario fue el que determinó el pase a semifinales del conjunto rosarino. Gastón Ávila y Enzo Copetti, la ley del ex, los goles del canalla, mientras que Matías Saracho había convertido el gol con el que ganaba Racing 1-0. El equipo de Jorge Alminón enfrentará a River el próximo sábado en el Monumental. Escuchamos la palabra de Enzo Copetti hablando de sensaciones encontradas por el gol, por la victoria y porque el conjunto de enfrente era Racing, su antigua escuadra.
3: Contento porque nadie un paso más en esta Copa, en esta Liga. Sí, una mezcla de sensaciones cuando convertí por mi pasado en Racing, que bueno, me tocó marcharme, pero bueno, siempre tengo mi cariño. Yo creo que la convicción de ir a buscarlo siempre, de no bajar los brazos. Empatamos un partido muy duro y por suerte lo pudimos ganar.
2: Hasta ahí la palabra de Enzo Copetti, quien realmente pateó el tablero tras la derrota de Racing y que salió con los tapones de punta en contra de una asociación del fútbol argentino que últimamente viene siendo denunciada, una asociación de fútbol argentino manchada, salpicada por la corrupción, una asociación del fútbol argentino cuyos dirigentes están siendo imputados por la justicia, en muchos de los casos con investigaciones realmente importantes, y hay un manejo nefasto e indiscriminado por parte de quienes conducen los destinos del fútbol argentino. Y el que lo hizo saber enojado por esta situación es el presidente de Racing, Diego Milito, que una vez terminado el partido tomó la palabra como nunca antes y dijo cosas muy fuertes. Lo escuchamos.
4: Hoy nos sentimos una vez más robados, porque creo que todos lo vieron. Terminar un partido de la manera que se terminó realmente nos deja no solamente triste, sino con ese enojo de decir hasta cuándo, ¿no? Porque uno viene con toda la ilusión y pensamos que esto puede cambiar y bueno, y siguen pasando los partidos. Hoy ha sido un nuevo partido vergonzoso.
2: Hasta ahí la palabra del presidente de la Academia, que se mostró muy molesto con el arbitraje ante Rosario Central, que significó la derrota de la Academia, que recibió 2 expulsiones y que lo perdió en tiempo suplementario. Y terminó diciendo: apelo a dejar una reflexión para todo nuestro fútbol. Creo que el fútbol argentino está roto y no da para más. Los dirigentes, jugadores, hinchas, tenemos que reflexionar y estoy a plena disposición para empezar a reconstruir de una vez y por todas nuestro fútbol, sentenció Diego Milito.
1: Los argentinos imponen su ritmo en Buenos Aires, Premium Padel.
0: Tapia, Dineno, Stupasuk y Augsburger avanzan con autoridad y confirman su favoritismo.
1: El torneo se desarrolla en el Parque Roca.
0: Más información con Cristian Varela.
5: Con la expectativa de volver a tener el récord mundial de asistencia de público a un partido de pádel, como el año pasado, cuando asistieron a Parque Roca más de 16.000 personas, se desarrolla el torneo internacional Premier Padel Buenos Aires con los principales jugadores a nivel internacional. En ese contexto, el secretario de Deportes porteño, Fabián Turnes, afirmó.
6: La 90 fue el año, digamos, década de boom.

0: Después, como todo, fue un deporte que tuvo caída. Entonces ahí mucha gente se ha acercado nuevamente. Bueno, creo que eso lo ha hecho crecer exponencialmente en muchos países y la Argentina es uno de ellos.
1: ¿Hay alguna estimación de cuántas canchas de pádel hay en la ciudad?
0: Infinidad de clubes de pádel. Ha crecido mucho por la demanda.
2: Seis de la mañana, 29 minutos en la República Argentina. Momento de repasar los principales títulos.
3: El INDEC dará a conocer hoy el índice de inflación.
2: YPF aumentó el precio de sus combustibles un 1% y mantendrá los valores congelados durante los próximos 45 días.
3: Manuel Adorni y Luis Caputo inaugurarán en Mendoza el parque solar más grande del país.
2: Caso Maradona, las hijas del 10 demandan a la jueza Julieta McIntosh.
3: Se reúne la Corte Suprema y podría definir el litigio con las universidades.
2: Donald Trump en China, el presidente de los Estados Unidos pronosticó un futuro fantástico con el gigante asiático.
3: Rosario Central y River Plate dejaron el camino a Racing Club y a Gimnasia Esgrima La Plata y disputarán una de las semifinales del torneo Apertura de Fútbol.
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4: Hola, buenos días. Desde Luján de Cuyo, esperando a las 6 para escuchar el panorama informativo.
5: De la mañana, 32 minutos en la República Argentina. Continuamos en este panorama federal de noticias.
6: Reforma electoral, el oficialismo ratificó su objetivo de eliminar las PASO.
5: La jefa de los senadores de La Libertad Avanza, Patricia Bullrich, se refirió a este tema tras la primera reunión de comisión en la que se comenzó a debatir la reforma electoral en la Cámara Alta.
6: La apertura de la discusión se realizó en medio de las diferencias entre La Libertad Avanza y los bloques dialoguistas que rechazan la eliminación de las primarias y que querían tratar primero en forma separada la ley de ficha limpia, algo que fue rechazado por el gobierno.
5: Consultada sobre el inicio de la discusión, Bullrich expresó:
7: bueno, es una primera jornada donde hubo mucha participación, realmente se discutieron temas muy importantes, el tema del financiamiento público, el financiamiento privado. Nosotros creemos que es importante que los ciudadanos se involucren en mantener la política, que no es muy fácil, el Estado pone la plata y los ciudadanos no se involucran, esa es una novedad muy importante. La discusión de qué sistema de selección de candidatos va a haber, si van a seguir las PASO, que aparentemente no, y no es lo que nosotros queremos eliminarlas, y que haya libertad de selección de candidatos en cada uno de los partidos, con sistemas más modernos.
6: También se refirió a la eliminación de los llamados partidos sello.
7: Hablar de que los partidos tienen que tener condiciones más estrictas para ser partidos, porque si no hay un montón de partidos sello que no tienen votos y que participan en las elecciones al solo efecto de sacar dinero, y eso es plata de la gente, plata de los impuestos. Así que creo que se discutieron los temas, todo el mundo le gusta discutir esto, y fue una reunión no agresiva, de una buena conversación entre todos los bloques.
5: Bullrich añadió finalmente que se buscará un sistema alternativo para que los partidos puedan tener sus elecciones internas.
7: El proyecto original, como todo proyecto, cuando uno no tiene una mayoría, se modifica de acuerdo a los consensos que se van logrando. Así que el proyecto se va a modificar. Nosotros vamos a seguir sosteniendo la inconveniencia de tener las PASO, de eliminarlas, pero seguramente lo que se discutirá es un sistema alternativo para que los partidos políticos tengan su vida democrática y la selección adecuada de sus candidatos.
6: Avalen diputados al plan oficial para cambiar la ley de zonas frías.
5: Con respaldo de bloques aliados, La Libertad Avanza consiguió 43 firmas sobre 82 presentes en el plenario de las comisiones de Energía y Combustible y Presupuesto y Hacienda de la Cámara Baja.
6: La iniciativa del Poder Ejecutivo busca reducir la cantidad de distritos que se incorporaron a la tarifa reducida en 2021 y readecua el pago a proveedores energéticos.
5: Los beneficios tarifarios se mantendrán únicamente para la Patagonia, Malargüe y La Puna.
6: El proyecto quedó en condiciones de ser debatido en el recinto en una sesión que se realizaría el miércoles de la semana próxima.
5: Incautaron otro avión con cocaína tras un operativo de gendarmería.
6: Una avioneta con 321 kilos de cocaína aterrizó en una pista clandestina en la provincia de Santa Fe.
5: Gendarmería detuvo al presunto piloto y copiloto, mientras que otras personas escaparon en medio de una fuga con vehículos incendiados.
6: Más detalles con nuestro colega Leandro Pez desde Santa Fe.
8: Efectivos de Gendarmería Nacional secuestraron 321 kilos de cocaína de la avioneta que aterrizó en Villa Eloísa, en el departamento santafesino Iriondo. El pesaje final de la droga secuestrada fue de 321.285 kilogramos. También detuvieron al piloto y al copiloto, quienes tripulaban la aeronave cargada con la droga, en el marco de una investigación de casi dos años.
6: Durante el operativo, un gendarme resultó herido luego de ser embestido por una camioneta y permanece internado en Rosario.
5: La justicia investiga si el cargamento tiene vínculos con organizaciones narco de la región y con el detenido Brian Bilbao.
6: La palabra de la ministra Alejandra Monteoliva.
9: Siga operativo de Gendarmería Nacional. Esta banda narco, vinculada a Brian Bilbao, detenido el año pasado con más de 900 kilos de cocaína, creyó que podían seguir utilizando pistas clandestinas, pero no. Gracias a una investigación de nuestra gendarmería, detectamos una avioneta en Villa Eloísa, provincia de Santa Fe, con más de 320 kilos de cocaína. Cuando los gendarmes irrumpieron en el lugar, los delincuentes intentaron huir, abrieron fuego y embistieron a uno de nuestros efectivos. Secuestramos la droga, la aeronave, armas y tecnología satelital. Además, detuvimos a dos pilotos bolivianos y realizamos seis allanamientos. Guerra sin cuartel contra el narcotráfico en la provincia de Santa Fe y en todo el país.
5: Buscan a un joven de Ensenada y la madre denuncia extorsiones.
6: Dylan Nahuel Carballeda, de 16 años, desapareció el lunes pasado y es intensamente buscado por las autoridades ante la denuncia de su familia.
5: Cuando fue visto por última vez, vestía un jogging gris, una campera azul, otra negra, zapatillas blancas y una mochila verde.
6: Según los movimientos de la tarjeta SUBE, el adolescente tomó un micro de línea, de la línea 275, frente a la municipalidad de Ensenada en dirección a La Plata y luego se subió al tren Roca, donde se pierde el rastro.
5: La madre denunció que desde entonces recibió llamados de distintas personas que le piden dinero para devolverle a su hijo, pero no dan pruebas de que lo tengan con vida.
6: Siguen sin éxito los rastrillajes para hallar a Analía Corte.
5: La mujer de 52 años desapareció el viernes pasado en Bariloche.
6: En las últimas horas se profundizaron los operativos luego de la aparición de una grabación del colectivo de la empresa Mibus, donde se observa que la mujer descendió en la última parada del recorrido.
5: Sin embargo, hasta el momento los procedimientos no lograron dar con su paradero y crece el misterio.
6: Fentanilo contaminado, amplían la acusación contra los imputados por 90 muertes.
5: El juez federal de La Plata, Ernesto Kreplak, amplió la acusación contra 13 imputados por la elaboración y distribución de ampollas contaminadas de fentanilo del laboratorio HL de Pharma.
6: Hasta ahora se los vinculaba a 20 muertos y el delito es adulteración de sustancias medicinales con resultado de muerte.
5: El principal acusado es el propietario del laboratorio Ramallo y HLB Pharma Group, Ariel García Furfaro, mientras que los otros 12 procesados eran directivos de las empresas y responsables del proceso de elaboración, control y salida al mercado del fentanilo.
6: Sorpresa en Escobar, un jabalí se paseó por un barrio.
5: El hecho se dio 48 horas después de la aparición de un puma que también causó alarma entre los vecinos.
6: Un ejemplar adulto de jabalí fue visto caminando en las inmediaciones del Centro de Zoonosis Municipal de Belén de Escobar.
5: A partir de la alerta de un vecino que llegó a fotografiar al animal, se activó un protocolo preventivo para intentar capturar al jabalí.
6: En tanto, en Mendoza, otro jabalí atacó a un trabajador rural y su perro, era un cachorro de 10 meses y le salvó la vida.
5: Nos informa los detalles sobre el origen del ataque Rolando Brizuela.
10: Todo esto mientras realizaba tareas de riego en una finca ubicada detrás de la comisaría de Jocolí. El episodio encendió nuevamente la alarma entre los puesteros, quienes aseguran que la presencia de estos animales es cada vez más frecuente en el norte de Mendoza. Aunque la víctima aseguró que estaba trabajando en la finca, las autoridades analizan distintas hipótesis sobre el episodio. Desde el Departamento de Fauna Silvestre señalaron que las características del caso coinciden con situaciones vinculadas a la caza ilegal de jabalíes con perros, práctica prohibida en Mendoza.
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0: 6:42 en la República Argentina.
1: En el sistema de alerta temprana del Servicio Meteorológico Nacional no se registran al momento advertencias climáticas en todo el mapa de la República Argentina.
2: Internacionales.
0: Colombia dice que Ecuador es el primer país del mundo que exporta más cocaína.
1: El presidente Gustavo Petro insistió en que Ecuador desplazó a su país como el mayor exportador mundial de cocaína, ya que por sus puertos salen ingentes cantidades de drogas producidas en países vecinos.
0: Afirmó que Ecuador exporta cocaína peruana y también cocaína colombiana.
1: Además, se volvió a referirse a la articulación de políticos corruptos del Ecuador y las mafias como responsables del creciente tráfico de drogas en ese país.
0: Disparos en el Senado de Filipinas.
1: Ocurrió durante un operativo policial para arrestar al legislador Ronald de la Rosa, quien está acusado de ser coautor indirecto de asesinatos extrajudiciales cometidos durante la guerra contra las drogas.
0: El caso involucra al expresidente Rodrigo Duterte, actualmente detenido en La Haya a la espera de juicio.
1: De la Rosa se atrincheró en la Cámara Alta para impedir su detención ordenada por la Corte Penal Internacional y utilizó sus redes sociales para afirmar que el Senado está siendo atacado y para pedir ayuda.
0: Las autoridades ordenaron el desalojo de periodistas y empleados que se encontraban en el segundo piso del Senado, donde se escucharon al menos 10 disparos.
2: Provincias.
1: Una empresa pampeana exportó alfalfa a los Emiratos Árabes.
0: Desde Radio Nacional Santa Rosa nos informa Daniel Luchelli.
3: 25 de mayo, La Pampa conquista los Emiratos Árabes con su alfalfa de calidad mundial. Un acontecimiento de gran magnitud y relevancia internacional. Sobre este tema, el productor agropecuario pampeano Adrián Barrios decía:
4: es un hito, es una cosa no menor para la zona. Está demostrado que podemos ser capaces de producir calidad y cantidad. Es una zona muy exigente. Acá vino un fiscalizador que va a ser el exportador directo. Es una carga que va al otro lado del mundo, con lo cual tiene que pasar muchos controles porque es factible de rechazo. Contento por el trabajo logrado de todo el equipo.
1: Santa Fe incrementó sus exportaciones.
0: Gabriel Barilá nos amplía este tema desde LRA 14.
5: Los envíos al exterior registraron un incremento del 53,5% de carne bovina congelada durante el primer trimestre. La provincia consolidó esta tendencia positiva en el marco de una suba nacional superior al 50%. En sintonía con el dato de ese rubro, las exportaciones totales santafesinas crecieron un 16,4% en el primer trimestre del año. Para fortalecer la industria cárnica, los gobiernos de la Nación y de Santa Fe crearon recientemente una mesa de trabajo para potenciar la competitividad de los frigoríficos locales y articular acciones entre el sector público y privado.
1: El Instituto Malbrán profundizará la investigación sobre antivirus en Ushuaia.
0: Recibimos un informe de María Eugenia Duré desde Radio Nacional Río Grande.
6: Un equipo de especialistas del Instituto Malbrán viajará a la ciudad de Ushuaia a partir del viernes 15 de mayo para investigar el origen del brote del hantavirus detectado en el crucero polar MV Hondius. El objetivo será determinar la fuente de infección del hantavirus investigando posibles roedores en zonas recorridas. Por su parte, a través de un comunicado, el Ministerio de Salud de la provincia sostuvo que Tierra del Fuego no tiene presencia de hantavirus y no ha registrado casos desde que esta enfermedad se incorporó a los eventos de notificación obligatoria en nuestro país en el año 1996.
1: Una docente le robó la tarjeta de débito a una compañera y le gastó más de 300.000 pesos.
0: Desde Radio Nacional Puerto Iguazú nos amplía la información Carmen Segovia.
7: En la denuncia se indica que la implicada sustrajo la tarjeta dentro de la misma institución y luego gastó en por lo menos 3 comercios de la ciudad, una tienda, un supermercado y una estación de servicio. Entre las pruebas en su contra existen registros de cámaras de seguridad de dichos locales, donde se la ve comprando en horarios que coinciden con los movimientos de la cuenta de la denunciante. La implicada fue identificada como Jessica Tamara, de 33 años, docente del Instituto Mariano, la cual permanece alojada en la seccional segunda de Oberá.
1: Impulsan un proyecto de energía solar en el Parque Industrial de Esquel.
0: Desde esa emisora de Radio Nacional, en esa ciudad, al pie de la cordillera, nos informa Raúl Carello.
2: Nueva inversión en energías renovables se proyecta en Esquel, Chubut, por un grupo privado. William Hughes, integrante de esa sociedad, manifestó que gestionan una superficie en el parque industrial para emplazar un parque fotovoltaico.
8: Hasta tanto se radiquen empresas ahí, la idea sería abastecer a las cooperativas, porque de alguna manera las cooperativas hoy tienen el mandato de resolver por su cuenta la compra de energía. Hay un interés de la cooperativa de comprar energía.
1: Retomamos la noticia del viaje de Manuel Adorni y Luis Caputo a Mendoza para inaugurar un parque fotovoltaico.
0: Nos amplía el tema Esteban Rodríguez desde LB8, Radio Nacional Libertador.
9: El jefe de gabinete Manuel Adorni y el ministro de Economía Luis Caputo vuelven a la provincia para la inauguración del parque solar El Quemado que YPF construyó en Las Heras. Francisco Lopresti, intendente de Las Heras, dio detalles al respecto.
10: Sí, la verdad que es un hito muy importante para el departamento de Las Heras, también para la provincia de Mendoza y también para el país, porque este fue el primer RIGI que se aprobó y es el primero que se inaugura. Entonces, la verdad que pone en valor el paraguas de estabilidad económica para las inversiones a largo plazo.
0: No registra brote de hantavirus y mantiene una vigilancia epidemiológica activa.
1: Así lo señalaron las autoridades sanitarias de la provincia.
0: Desde Radio Nacional Jujuy recibimos el reporte de Daniel Reynoso.
11: El secretario de Coordinación de Salud, doctor Javier Cadar, nos da precisiones del presente en cuanto a hantavirus en la provincia de Jujuy.
12: Tenemos un 0,5% de incidencia cada 100.000 habitantes, o sea que tenemos una baja incidencia. Esperamos entre 4 a 10 casos por año para llevarles un poco de tranquilidad a la gente. Nosotros hemos tenido desde el comienzo del año hasta la fecha 3 casos aislados, o sea, fueron en distintas zonas por contaminación ambiental.
1: El abuelo de Lucio Dupuy apuntó contra la jueza Ana Clara Pérez Ballester.
0: El abuelo del niño asesinado en La Pampa acusó a la magistrada por revocarle la tenencia al padre.
1: Recibimos el nuevo reporte de Daniel Luchelli desde Radio Nacional Santa Rosa.
13: Ramón Dupuy manifestó que la tercera asesina es la jueza de General Pico Ana Clara Pérez Ballester. Esto dijo Ramón Dupuy.
14: La tercera asesina de Lucio, Ana Clara Pérez Ballester y Elisa Catán, que es la asesora de menores, incumplieron con sus labores, ¿no? Ella es la responsable que en 12 minutos le cambió el centro de vida a Lucio. Me lo hizo llevar a 140 kilómetros y nos impidió por la pandemia y no podíamos viajar a verlo a Lucio ni por sueños, ¿no? Entonces, lamentablemente, hay responsabilidades que deben cumplir.
1: Deportes.
0: Retomamos el contacto con Fabián Pomelo Codevila.
15: Otro de los partidos que determinó otro semifinalista del torneo Apertura es el que se disputó en el Monumental con victoria de River sobre Gimnasia y Grima La Plata 2-0. El millonario venció al conjunto platense con goles de Sebastián Driussi y Martínez Cuarta. El equipo del Chacho Coudet entonces recibirá el próximo sábado a Rosario Central, en lo que será instancias de semifinales. Este River, que era abucheado, que era insultado, reprobado por su gente, pasó a estar entre los 4 mejores del certamen y tener la chance de llegar al partido definitorio que se jugará el domingo 24 de mayo en la ciudad de Córdoba, en el estadio Mario Alberto Kempes. Tras el partido, vamos a escuchar a Colidio, Facundo Colidio, delantero de River, que justamente habla de su situación en cuanto a la confianza que le brinda el Chacho Coudet y a de qué manera responde dentro del campo. La palabra de Colidio.
16: Siempre voy a intentar darlo el máximo. Jugamos muy bien, hicimos muchas de las cosas que nos pide Chacho. y por eso me voy contento. Sabemos de la jerarquía de Central también. Lo bueno es que vamos a jugar acá en nuestra cancha, donde nos hacemos fuertes, esperemos ganar.
15: Hasta ahí el delantero de River, quien también habló tras el partido y se mostró sorprendido ante la entrevista, es Martínez Cuarta. Cuando le dijeron, juegan el sábado con Central, ¿qué respondió el defensor de River, sorprendido por el día que iban a jugar ante el canalla? La palabra de uno de los estandartes que tiene el conjunto del Chacho Coudet.
16: Pensé que era el domingo, bueno, tener un día menos, con un poquito menos de descanso, pero bueno, la adrenalina, la euforia de lo que venimos haciendo nos va a hacer recuperar rápido. Hicimos un gran desgaste también el domingo pasado con San Lorenzo, 120 minutos, y habíamos recuperado poco, 3 días, no pudimos trabajar del todo bien y contento por la victoria y bueno, ahora preparar el partido el sábado.
15: Hasta ahí la palabra de Martínez Cuarta. También hubo Copa Argentina, el Calamar, sí, Platense pasó por penales y avanza en el torneo federal. Tras empatar 0-0 en los 90 minutos, Platense y San Martín de San Juan definieron los 16avos de final de la Copa Argentina desde los 12 pasos. Sumabil contuvo 2 disparos y el conjunto de Vicente López se quedó con la tanda por 4-3. Ahora el Calamar enfrentará a quien salga airoso del cruce entre Instituto y Lanús.
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0: Seis de la mañana, 54 minutos en la República Argentina. Actualizamos datos en el tránsito porque hubo un choque en el camino del Buen Aire, altura José León Suárez, sentido Panamericana. Hay demoras desde la ruta 8. Recomendamos salir de Campo de Mayo hacia Camino de Cintura. Reiteramos, choque en Camino del Buen Aire, altura José León Suárez, sentido a Panamericana.
1: Y atención con este dato, hay una intoxicación con monóxido de carbono en Parque Chacabuco. Una noche de pijamada que casi termina en tragedia, con 3 quinceañeras, 2 bebitos de 3 y 2 años y una pareja de 40 años internados en los hospitales Durán, Pena y Piñero. Esto ocurrió en Dávila 970 y Primera Junta. Atención con esta noticia, porque nos obliga a hacer un chequeo previo a la vuelta de esta utilización de las estufas en estos tiempos invernales. Se vienen los fríos, uno por ahí tiene se descuida y enciende la estufa como si estuviera funcionando bien tras todo el tiempo que ha pasado sin funcionamiento. Se recomienda, reiteramos, llamar a su gasista de confianza para poder peritar este aparato, esta estufa, y quedarse tranquilos para que durante el invierno pueda tener calefacción sin ningún tipo de riesgos.
0: 6 de la mañana, 55 minutos en la República Argentina, y ya en el tramo final de este panorama federal presentamos la segunda parte de las efemérides del día con Magdalena Arnú.
18: Hoy, jueves 14 de mayo, también recordamos el nacimiento en 1905 de Antonio Berni. Se lo considera uno de los mayores pintores argentinos del siglo XX. Dos personajes habitaron muchas de sus obras: Juanito Laguna, el niño nacido y criado en una villa, y la prostituta Ramona Montiel. En una entrevista difundida por El Malva, su hijo José Antonio Berni contó el método de trabajo de su padre.
19: Con carbonilla o con pastel hacía los grandes trazos, los trazos de la forma de la cara, los trazos de los ojos, la boca, el lugar de la nariz, muy a mano alzada. Y después, a partir de ahí, empezaba a agregar detalles. Empezaba siempre por los ojos, seguía por los labios, la nariz. Esas eran las 3 cosas que él hacía primeramente. Después lo completaba.
18: Y un día como hoy, pero de 1899, Enrico Caruso llega por primera vez a la Argentina. Sería el primero de numerosos viajes que el gran tenor haría a nuestro país, tierra en la cual vivía un tío materno, un sobrino, y donde se radicaría su primera esposa. Daniel Baracalli es crítico musical y profesor del Instituto Superior de Arte del Teatro Colón, y nos ofreció esta crónica de ese primer viaje y de los que vinieron después.
20: Antes que en Estados Unidos y que en cualquier otro otro país del continente, Caruso se escuchó por primera vez en Buenos Aires. Era muy joven en aquel momento, tenía 26 años, y llegaba al puerto de nuestra ciudad como parte de la compañía de Angelo Ferrari y su esposa, con una serie de artistas italianos muy importantes del momento. Cantó 8 óperas en esa temporada de 1899. La primera, el 14 de mayo, fue Fedora, de Humberto Giordano. Luego, los más jóvenes recordamos la voz de Mirella Freni, Plácido Domingo y Sherwin Mines. Esa fue la ópera con la que Caruso se dio a conocer el continente americano. Y siguieron 7 títulos más: Safo, La Traviata, La Gioconda, Iris, La Reina de Saba, Yupanqui de Arturo Beruti. Dedicaban tiempo a estudiar óperas de autores nacionales, y Caballería Rusticana. Luego va a venir en 5 temporadas más Caruso, en el 1900, en 1901 y 1903, donde lo va a dirigir Arturo Toscanini, también en el Teatro de la Ópera, y luego de inaugurado el Colón, en 1915 y 1917, su última temporada. En el 15, además, Caruso se dio tiempo para recorrer Rosario, Córdoba y Tucumán.
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1: En la Argentina repasamos pronóstico de este jueves en el NOA: mañana fría, tarde agradable, cielo mayormente despejado, tiempo estable.
0: En el NEA, fresco por la mañana, nubosidad variable sin lluvias.
1: En Cuyo, frío en la mañana, tarde agradable, cielo despejado, poco nuboso y condiciones estables.
0: En la zona centro, mañana fresca, tarde templada.
1: En la Patagonia, frío, vientos moderados a fuertes del oeste, posibles nevadas en cordillera y sur de Santa Cruz.
0: Sector Antártico argentino, muy frío en la Antártida, poco menos en las Islas Malvinas, vientos intensos y posibilidad de nieve.
1: Y en el minuto final repasamos los títulos de este panorama federal.
0: El oficialismo ratificó que quieren eliminar las PASO.
1: Avalen diputados al plan oficial para cambiar la ley de zonas frías.
0: Caso Jeremías Monzón, declaran hoy 2 menores involucrados.
1: Sorpresa en Escobar, un jabalí se paseó por un barrio.
0: Caso Luisio Dupuy, la familia busca que se impute a la jueza que le otorgó la tenencia a la madre.
1: Colombia dice que Ecuador es el país del mundo que exporta más cocaína.
0: Y hasta aquí llegamos en el Panorama Federal de Noticias. Les deseamos que tengan una excelente jornada y los invitamos a que se queden con la mejor programación en Radio Nacional. Chau.
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0: Muy buen día, muy buen día. ¿Cuánto? 4 minutos nos están separando ahora de las 7 de la mañana en la República Argentina de este día, jueves 14 de mayo de 2026 en todo el mundo. Mi nombre es Nico Yacoy. Esto es Primer Round en el lindo aire de Radio Nacional AM870 hasta las
1: 10 de la mañana.
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0: María Fernanda Heras, muy buen día, bienvenida, ¿cómo le va?
1: Muy bien, Nico, buen día a todos los oyentes que los estamos acompañando en lugares muy remotos de la Argentina y todos unidos a través de la radio, qué lindo es.
0: No estoy de acuerdo.
1: ¿Por qué?
0: Así arrancamos, no estoy de acuerdo, no estoy
1: okay,
0: de acuerdo.
1: Ok, como no, digas. No,
0: porque me quedé pensando, es reversible su afirmación.
1: Sí.
0: ¿No es cierto? Todo, nosotros acompañamos a los oyentes. ¡Qué tupé! O ellos nos acompañan a nosotros.
1: Ah, bueno, sí,
0: yo creo
1: también.
0: Que los oyentes
1: es
0: nos acompañan a nosotros, sí. ¿No es cierto?
1: Unida y vuelta.
0: Es unida y vuelta.
1: Sí, totalmente.
0: Es unida y vuelta.
1: Tenés razón. Tomo tu corrección.
0: ¿Qué sería el programa sin los oyentes acompañando, o no?
1: Tomo tu corrección, sí, ¿no? sí, totalmente.
0: Algo de eso hay, algo de eso.
1: Me encantó.
0: Ambas son correctas.
1: Sí, ¿no? Total, pero es un ida y vuelta, sí, exactamente, porque si no nosotros le estaríamos hablando a la nada y sabemos que del otro lado están.
0: Que la nada no escucha, totalmente.
1: Exacto.
0: Totalmente. Bueno, Tani, ¿están teniendo frío, calor? ¿Qué están teniendo?
1: Están teniendo de todo en este país extenso. Te cuento que en la ciudad de Buenos Aires tenemos 10 grados 8 décimas de temperatura, el porcentaje de la humedad 79%, el cielo está parcialmente nublado. La máxima para hoy de 18 grados. En un ratito, como estamos acostumbrados, vamos a ir repasando las temperaturas de todo el territorio.
0: Así me gusta. El frío que tiene la China no se condice con la realidad tampoco. No se
1: me
0: condice
1: congelé.
0: Con la realidad. Chinita, ¿cuánto hace, dijiste?
1: 10 grados 8, China.
0: China, el
3: pero
0: día que
3: yo soy friolenta,
0: sí,
3: ¿no?
0: Bueno, pero una cosa es ser friolenta, otra es estar loca.
3: Me van a ver llegar como un teletubi.
0: Sí, no es cierto. Si es que llega, tal vez ni llegue.
3: Igual dicen se que congele. Junio va a ser un poco más templado. ¿Sí? Escucha esta mañana.
1: Contemos que se bueno. trajo unas
0: orejeras. No, chicos, vino con orejera.
3: Yo me cuido.
1: Pero es que, ¿no? De peluche.
0: Orejera de peluche.
3: Es que si yo no hago todo esto, me enfermo.
0: Después se enferma. No, eso está muy bien.
3: Entonces es mejor prevenir que curar.
0: Hay un nivel a partir del cual uno no siente más frío, ya sí. no siente la diferencia. Tal vez en su caso son 10 grados, para otros serán un grado, ¿no es cierto?
3: Me juega en contra la losa radiante del edificio. Porque está muy, muy calentito en casa y el choque siempre
4: claro, es fuerte.
3: Es fuerte.
0: ¿Qué calor les gusta? Esa es una buena pregunta para los oyentes.
1: ¿Qué
0: ¿no
1: les
0: cierto?
1: Gusta más?
0: El de la losa radiante, el de la salamandra o el hogar a línea.
3: Ay,
0: el
3: la salamandra.
4: El
3: lindo,
4: sí.
0: ¿No?
3: Sí. Me gusta decirle salamancas. Las salamancas.
0: Ah, mira.
1: La salamandra es...
4: Pero es salamandra.
3: Sí, sí, pero
4: todo está para...
3: Por el tema de la hoguera, del infierno.
4: No, la salamanca, ¿no? La leyenda de la salamanca en Santiago del Estero.
1: Hay un hermoso tema musical.
0: Lo que natura no da. No, eso es otra cosa.
4: Claro, bueno, pero tiene que ver, va por ese lado.
0: Che, eso, ¿no es cierto? Es una buena pregunta. Después me la van contestando. ¿Qué tipo de calor? No vale contestar calor humano, ¿eh? Que la segunda...
3: ¿No?
0: Claro, todas las respuestas empiezan de calor humano. Calor humano es una... Está sobrevaluado.
4: No.
3: No, para nada.
0: ¿No?
3: No, no, el calor humano es fundamental.
1: Lo que sí, y aprovechamos y lo decimos, no hay que calefaccionarse con las hornallas de la cocina.
0: Bajo
1: no
0: ningún
1: hay...
0: concepto. No. Hay que revisar por matriculado, es decir, así está matriculado las instalaciones. Digo, es
1: sí,
0: una cosa
1: también.
0: De todos los años a esta altura que es importante. Y después, el cuidado por los escapes, el dióxido de carbono,
4: claro,
0: etcétera,
4: sí.
0: etcétera. También es una cosa. Venimos de Perito Moreno que en algún punto es algo bastante relacionado con lo que estamos hablando, ¿no es cierto?
1: Sí.
0: No se termina de determinar qué, pero es el modo, ¿no es cierto? De,
3: las intoxicaciones que surgen.
0: La explosión, esto fue una explosión, pero un poco por lo mismo, conexiones no revisadas, ¿no?
1: Claro, hoy a la mañana en la ciudad de Buenos Aires, unas chicas que estaban haciendo una pijamada también tuvieron un tema con monóxido de carbono, así que a estar atentos.
3: A ventilar bien también, ¿no? Más allá de la calefacción, también siempre dejar...
0: Siempre algo abierto, siempre algo abierto.
3: Para que haya por lo menos un escape y no y el encierro no provoque esa acumulación que termina.
0: Y uno que está tentado, y esto nunca hay que hacerlo, lo traigo para exorcizarlo,
1: sí.
0: tentado de tapar las rejillas porque filtra frío, eso es cierto, ¿no? Pero bueno, cumple una función real. 8 minutos ahora de las 7 de la mañana, ¿qué hay que saber? El Senado tratará el pacto con los holdouts y la prórroga de la entrega voluntaria de armas. La Cámara Alta volverá al recinto esta tarde para aprobar un acuerdo con dos holdouts por 171 millones de dólares, el cual deberá ser girado luego a diputados para su sanción. También se tratará la prórroga del Programa Nacional de Entrega Voluntaria de Armas. YPF aumentará un 1% el precio de los combustibles y mantendrá el nuevo valor por 45 días. El presidente de la petrolera argentina, Horacio Marín, aclaró que la empresa continuará aplicando el sistema de buffer de precios con el propósito de no trasladar sobresaltos al surtidor. La Corte Suprema de Justicia de la Nación se reúne hoy y podría definir el litigio con las universidades. La disputa legal gira en torno a la ley de financiamiento universitario. El Poder Ejecutivo rechazó la norma por considerar que no explica las fuentes de donde se financiarán esas partidas. El Supremo Tribunal deberá definir ahora un recurso extraordinario presentado por el Poder Ejecutivo Nacional. Fentanilo contaminado, el juez federal de La Plata, Ernesto Kreplak, amplió el procesamiento contra Ariel García Furfaro, es el propietario de Laboratorios Ramallo y LB Pharma Group, por la muerte de 90 personas. La decisión alcanza también a empresarios, técnicos y responsables de control de calidad, quienes ya estaban siendo investigados por la adulteración de medicamentos. Juicio por la muerte del 10. Las hijas de Maradona demandan a la ex jueza McIntosh. Le reclaman una indemnización de 150 mil millones de pesos por daños y perjuicios. El 18 de noviembre de 2025, Julieta McIntosh fue destituida por unanimidad por participar del documental Justicia Divina, cuando se estaba realizando el juicio por la muerte del futbolista. Por otro lado, hoy se realizará una nueva audiencia del juicio donde se espera la declaración del neurocirujano Leopoldo Luque, del médico Mario Schitter, que acompañó a Diego en Cuba, y del psicólogo Carlos Díaz. Trump y Xi Jinping se reunieron en Pekín. La cumbre entre los líderes de las dos principales potencias mundiales estuvo centrada en comercio, tecnología y conflictos internacionales, en medio de un nuevo gesto de acercamiento diplomático. Gastón Fiorda, muy buen día, bienvenido, ¿cómo le va?
4: ¿Cómo estás, Nico? Buen día para vos y para todos. Lo decías en los títulos, hoy a partir de las 3 de la tarde se reúne el pleno del recinto, en el recinto de la Cámara de Senadores, para discutir algunas cosas más, pero en líneas generales tres tópicos va a haber hoy. El primero, pliegos judiciales que ya tienen dictamen favorable en la Comisión de Acuerdos, que pasaron por audiencias públicas. El principal, el más notorio, el que tiene más renombre, es el de Carlos Maíquez, propuesto por el Ejecutivo para que continúe 5 años más en su cargo en la Cámara de Casación Penal Federal. También están lo que decías recién, el acuerdo con los fondos buitres que entraron...
0: Fondos buitres?
4: Con los fondos que no negociaron en el 2001...
0: Pedís plata y después son buitres, ¿viste?
4: Bueno, como ¿no? Denominados así...
0: Cristina Fernández de Kirchner le escribió los apuntes.
4: No, porque está así también, uno lo denomina...
0: Los holdouts, en este caso son holdouts, pero son fondos de inversión a los que le pedimos plata. Sí. Y en cualquier caso, acreedores.
4: Acreedores que tienen un proceso judicial abierto contra la Argentina. Se llegó a un acuerdo, una quita del 70%. Hablamos de dos fondos, Bainbridge y Astestor, así se dice.
0: Así es.
4: Primero teníamos fecha para el acuerdo, 30 de abril, hubo una prórroga hasta el 30 de mayo. Con esto ellos desistirían de este inicio de acciones judiciales contra la Argentina. Pasó casi por unanimidad cuando se trató en comisión. Hoy entendemos que, más allá de alguna expresión en contrario, se va a aprobar.
0: Entiendo que es el emprolijamiento definitivo, ¿no es cierto? Al menos eran de las deudas con los tenedores privados.
4: Exactamente, de aquel 2001, ¿se acuerda, no?
0: Ahora falta con los cuchillos,
4: revelamos.
0: Con la cuchara, pero con los tenedores...
4: estaríamos. Y también lo del registro y entrega voluntaria de armas de fuego... Las dos cosas, el registro para aquellos que tienen armas y no las tienen registradas, y la entrega voluntaria también, siempre hay una compensación, va a haber un año de prórroga o de tiempo para esa entrega voluntaria. esto también entendemos nosotros que va a ser acompañado por la mayoría de los senadores.
0: Qué interesante esto, ayer un poco reparábamos en eso, uh-huh, con ayuda de la Chinita, a quien volvemos a recurrir. Digo, en los medios se está contando como una sola parte de la propuesta, ¿no es cierto? Que es esta de la entrega voluntaria, un poco, sí, no sé, suponiendo que es una norma dedicada a los delincuentes, que no van a entregarla. El punto es el blanqueo, sobre todo, porque por mil razones alguien puede tener un arma fuera del sistema y este es un buen momento para eso mismo, formalizarlo.
3: Por fin volver a tener el control de armas, claro, y poder estimar cuántas son las que están en poder de los delincuentes. Eso también, claro, es importante, más allá de la numeración limada, porque cuando son armas que han sido registradas, cuando caen en manos de delincuentes, claro, les...
0: Hay una trazabilidad posible.
3: Pero
0: les liman.
3: O sea, eso a vos no te permite para identificar, salvo algunos revenidos químicos que vuelven a establecer en el metal la numeración de ese registro, mira, porque todas las armas que ingresan al país de manera legal son del Estado. O sea, el Estado lo que le permite a un legítimo usuario es la tenencia, no la propiedad.
0: Todas
3: las armas son del Estado.
0: No estoy de acuerdo con esa lectura.
3: No, pero es
0: No, son del Estado, no son tuyas, pero las puedes tener blanqueadas o no blanqueadas, pero no son del Estado, las armas no son.
3: Sí, las armas le pertenecen al Estado Nacional.
0: Esa es la idea que escuchaba. Después tendremos que charlar con alguien. Por ahí sí, pensé, claro, una locura.
3: Pero
0: en todo caso está prohibido, no todo lo prohibido le pertenece al Estado Nacional.
3: Pero también tenés un mercado ilegal de armas.
0: Sí.
3: ¿Sí? Pero las armas que ingresan al país, las que están en las armerías, por ejemplo, a la espera de que alguien vaya ahí, las compre, entre comillas, le pertenecen y son del Estado Nacional. El Estado es el que te permite, a través de la tramitación en el RENAR, tener justamente el arma. Pero la posesión no te da derecho de propiedad sobre el arma, aun siendo legítimo usuario.
0: La posesión no te da derecho de propiedad sobre el arma, eso puede ser, pero
3: exacto,
0: que la propiedad... No, es complicado.
3: Es complicado, pero insisto
0: que
3: con esto, no es tuya el arma.
0: No te permite ponerla a tercero, no te permite usarla, digo, el no registro, eso me parece... Ahora, sí, la propiedad es del Estado, porque no la registraste...
3: No.
0: ¿Qué aún, concepto, no?
3: Aún teniendo, ¿sí? Aún el Estado permitiéndome tenerla, esa arma... Sí, le sigue perteneciendo a esto.
0: Para mí estamos confundiendo el tener, ¿no es cierto? El tener de detentar, digamos, propio de un elemento peligroso como el arma, con la tenencia como figura propia del derecho real, que es otra cosa, que sí está relacionada con la propiedad, etcétera, etcétera. Uh-huh. Pero vamos a hurgar, porque es
4: bueno. Pero igual es interesante.
3: Porque
4: sí,
3: uno
4: pero
3: lo está pagando.
0: Lo he escuchado muchas veces y a mí no me entra porque no me entra como concepto, claro. Concepto. Pero si lo dice la China...
3: Lo pregunté en la facultad.
4: Vos decís las importaciones de armas, ¿no?
3: No.
4: Todas las armas que entran al país son del Estado.
3: Y las que producen, las que están en las armerías, sean importadas o sean
0: de
3: producción nacional.
0: No, cosas ilegalmente. Y me parece que pasa más bien por ahí.
3: Bueno, el mercado ilegal, incluso se descubrió hace poco una red de tráfico de armas legales, que Juan Pablo Alan, justamente desde el RENAR, fue uno de los que bregó por esa causa, porque organizaciones narcocriminales, en el fondo, lo que hacían era utilizar a nuevos legítimos usuarios para acceder a las 10 armas como mínimo que te autoriza el Estado, siendo legítimo usuario, y eso luego los convencían de que reportaran que se las habían robado, y eso ingresaba a las organizaciones criminales que operaban en Rosario principalmente.
0: Es otra historia.
4: Está 10 armas. Bueno, lo otro, un título dejo, después desarrollamos, se firmó dictamen, ¿sí? Allí en la Cámara de Diputados, el proyecto de zonas frías, tema de los subsidios y el esquema de subsidios al gas.
0: ¿Qué quedó dentro, afuera en el dictamen?
4: No, básicamente se aprobó el dictamen tal cual vino de... hay dos dictámenes por la minoría, sí, de Unión por la Patria y de Provincias Unidas, pero el oficialismo con los bloques aliados logró firmar dictamen, tiempo récord, lo trató ayer por primera vez, le dio dictamen, lo más probable es que la semana que viene vaya al recinto. Ahí es otro cantar, porque, bueno, hay algunas cositas, quizás las modificaciones se den en el recinto, pero en líneas generales, también pasó la prueba del debate en comisión este proyecto de zonas frías.
0: El proyecto es reducirlo a
4: volver
0: la
4: al esquema, exacto, volver al esquema previo al 2021, cuando se amplió el esquema de zonas frías, esto es zonas del país con tarifa de gas subsidiadas. Ahora quedó para la Patagonia, Malargüe, la región de La Puna, en la provincia de San Luis, y los que son hogares vulnerables, ¿sí? Veteranos
0: no
4: de Malvinas.
0: Sino que es otro concepto.
4: Que es otro concepto, que son de los barrios populares. Uh-huh. Eso sí, también siguen teniendo, que eso no tiene que ver con una cuestión geográfica, tiene que ver con ingresos per cápita, ingresos familiares.
0: Eso es.
4: Eso sí, van a seguir teniendo el subsidio al gas.
0: Muy bien, Andrés China Valdivieso, muy buen día, bienvenida.
3: Oficialmente,
0: ¿cómo le va?
3: Buen día, Nico, para todo el equipo, a los oyentes, como siempre, con mucha información. Hoy, temas principales, dos. Una prórroga, ¿sí?, en la emergencia penitenciaria del Servicio Federal de Cárceles ante condiciones de sobrepoblación, hacinamiento y también la falta de cupos en las cárceles, que hace que se prorrogue justamente esta emergencia. Y otra vez los celulares, en paralelo con esta comunicación de hoy de un decreto en el boletín oficial, de 60.000, un reporte oficial de 60.000 celulares en cárceles bonaerenses, que no son regulados de ninguna manera. Un poco lo habíamos anticipado hace un par de meses aquí en primer round, así que vamos a hablar de qué va esto y qué es lo que está reconociendo, ¿no?, el gobierno con esta prórroga ante la falta de construcción de nuevos establecimientos, claro, que hagan a que se pueda cumplir justamente esto de las cárceles para la reinserción justamente de quien ha cumplido condena. Por otro lado, un aumento a 10 millones de pesos de recompensa para quien aporte datos sobre el sospechoso que en enero de este año violó a una chica de 16 años frente a su novio en la ciudad de Miramar. Ustedes saben que hay un perfil genético que fue justamente apartado en todos los exámenes que se le hicieron a esta menor de 16 años y hay con quien cotejar. Lo que no hay es un sospechoso claro. Todas las personas que fueron arrestadas en todo este periodo no han dado match con ese cotejo, así que se ha aumentado la recompensa. Hay imágenes de cámaras de seguridad y demás. Y además, los dos detenidos de Villa del Parque en el día de ayer, nacionalidad boliviana, por tener un taller textil clandestino en la ciudad de Buenos Aires, en la cual 17 personas, entre ellos 7 menores de edad, estaban hacinados y en condiciones de explotación laboral. Estos y todos los temas que vayan apareciendo en la mañana a nivel policial.
0: Muy bien. Y el señor Rodrigo Ruiz, muy buen día, bienvenido. ¿Cómo le va?
5: Buen día, Nico. Buen día para todos. Bueno, vamos a hablar de lo que pasó ayer en Rosario, que fue, la verdad, bastante caliente la tarde-noche.
4: Con todas las letras, como corresponde.
5: Pasa que usted habla del dolor de hincha de Racing, y yo lo entiendo, pero hay que desmenuzar cómo fue todo.
1: Usó otra palabra, no dolor.
4: No es dolor. Sí. Es parecida.
1: Usó la palabra robo.
5: Vos decís que lo robaron a Racing. Yo voy a decir que él quizá lo durmieron en algunos fallos, porque hay algunos fallos también que son a favor de Rosario Central. Para mí el gol de Vélez estaba habilitado en la misma línea. Pero bueno, por eso te digo, vos lo mirás de un lado, que yo lo puedo ver desde otro lugar, y te digo que, o sea, si te quieren perjudicar, te cobran ese gol también, ¿no? Entonces, hay que mirar toda la película y no quedarse con una sola. Pero bueno, sí, es verdad que Racing en algunas situaciones fue perjudicado. Vamos a estar escuchando a Diego Milito, que para mí sale tarde a hablar. Ayer se divorció Diego Milito de Chiqui Tapia, con sus declaraciones.
0: Se
5: divorció. Había fotos juntos. Había fotos juntos en ese cuadrito familiar y ahora esa foto quedó abajo. Quedó abajo. ¿Viste cuando...?
4: Sí, la vuelta.
0: ¿Quién es que se casó entonces? ¿Se separó?
5: Diego Milito, el presidente de Racing, explotó post partido diciendo que el fútbol argentino hay que reconstruirlo.
0: Sí. Ah, qué bueno.
5: Hay un audio para escuchar. En un rato, si querés, lo escuchamos, Nico, pero bastante duro Milito para con el fútbol argentino y sus arbitrajes y sus formas, cosa que ya se había quejado en un momento Verón. River ya no va a las reuniones de comité ejecutivo, así que ya son 3-4 clubes que empiezan a hablar otro idioma.

0: Vamos con algunas recomendaciones porque los expertos están ya indicando, viste que hay un debate, cuánto agua tomar, si más de un litro y medio, si dos. Si...
1: Bueno, que la gente toma agua todo el día no puede ser.
2: No.
1: No puede ser. Te lavas por dentro hasta el punto de que quedás...
2: Te arrastra todas las vitaminas.
0: Pero para vos, no por el tema de la edad, porque yo voy a hablar para adultos mayores de 60 años, no es tu caso, pero tenés que prestar atención los beneficios.
1: Seguro. Yo tengo un perfil hídrico, algo así lo llaman, hidro no sé qué, que te hacen nutricionista. ¿Sabés cuánto tenés que tomar en función de tu actividad y de qué sé yo, digamos? No, que no lo cumplas otra cosa. No, pero alrededor de los 2 litros, preferentemente. Claro. Yo tomo bastante, he incorporado lo de tomar en el programa.
0: Perfecto.
1: Desde que me levanto hasta el mediodía, un poquito pasado, es cuando tomo el agua y después, nada, lo que necesite. Pero es como que hay un momento para tomar la mayor cantidad. Después creo que... No estoy muy de acuerdo con esto de andar con los...
0: Con el tarrito, con el...
1: Que a ver, es otra forma del termo de mate por ahí, ¿no es cierto? Pero lo veo como una suerte de adicción. Nos dijeron tomar agua y te pasas todo el día tomando agua y me parece que es tan antinatural como no tomar.
0: Sí, bueno, están los informes que dicen que tomar mucho agua también hace mal a la salud. En este caso, para los mayores de 60, lo ideal, los expertos dijeron... ¿Cuál sería el porcentaje ideal para no tener problemas? Ni de salud física, ni de salud mental. También. Igual con respecto a lo tuyo, yo veo, por ejemplo, ayer fue un día que tenías sed, porque a esta hora del programa ya tenías el vaso prácticamente tomado.
1: Me controlé y está muy bien. No, me lo impongo. Tengo que terminar este vaso en la primera hora y un segundo vaso en la segunda hora. Perfecto. Voy a incorporar un tercer vaso en la tercera hora. ¿Les parece?
0: Muy bien.
1: Vamos por más. Hay que cumplir. Y así los oyentes, que nos vayan contando, que hay que tomar, que digamos que no hay que tomar todo el día no significa que no hay que tomar.
3: El mate no computa como
2: la dosis. Siempre piensen en la dosis.
0: Hay como dos escuelas. En esta mesa estamos la escuela que dice que sí, que
3: computa,
0: que computa, y la mía es la escuela que dice que no computa.
1: Pero descomputa, quiere decir, es más fácil que lo vayas al baño. Ese es el punto con el mate. Exacto. Me parece líquido es. Pero, lo que pasa que entiendo que hay algo con
3: agua,
1: la yerba que,
3: en línea general.
0: Claro,
1: es un poco más diurético.
0: Pero lo que dicen los médicos especialistas en riñón es que el riñón trabaja. Trabaja bastante con el tema del mate, no así con el tema del agua.
1: Bueno, vamos a atacar el tema del agua, entonces, desde la perspectiva nutricional y desde la perspectiva de algún nefrólogo, porque me parece que es súper interesante, anotémonoslo para ir haciéndolo en algún momento. Romina Winner, muy buen día, bienvenida. ¿Cómo le va? Tan necesaria como el agua para nosotros.
4: Pero qué fuerte todo eso. ¿Y ahora, andamos por ahí?
1: ¿Y ahora cómo me hace un feo después de esto tan lindo que le dije?
4: Ya está, bueno. ¿Qué tema el agua, no?
1: ¿Qué tema? ¿Usted toma así todo el día? ¿Está conectada a una mamadera?
4: No. Es por momentos también, y no a los pavote, ¿viste? O sea, hay un límite que el cuerpo puede soportar también. Si no es un exceso de trabajo el riñón.
1: Es lo que decía Fer. Acá que
4: lo va a decir Fer, claro.
1: Sí, que controla bastante esas cosas. Prontamente vamos a ver, ¿viste el sombrerito ese de Bart Simpson, no, de Homero, que tomaba cerveza para el agua?
3: Claro. Está bueno ese,
1: Para el agua.
3: Se consigue.
1: Sí.
4: Bueno, vos sabés que yo no tomo cerveza, a mí no me gusta, me parece horrible.
1: A mí tampoco.
3: Toma Fernet,
0: claro, la cordobesa.
4: Bueno, como buena cordobesa, ¿qué vamos a hacer? Algo tenía que tener.
3: ¿Hincha de Belgrano, Romina, o de Talleres?
4: De Talleres.
5: ¿Y quiere que Belgrano le vaya bien o no?
4: No.
1: Bueno, volvamos a la buena senda.
4: Bueno, vamos con lo nuestro. Vos sabés que en Panamericana, pasando 197, hay un choque, mano a General Paz, ahí la circulación está reducida, está generando demoras en la Ruta 9, desde la bifurcación de los ramales de Pilar y Campana. Además se suman 2 choques en el camino al Buen Aire, uno a la altura de Benedetti, el otro a la altura Ruta Nacional 8, ambos en sentido hacia el norte, hacia Panamericana. Entonces estos 2 puntos están bastante complicados y con demoras. Además, bien lento, acceso oeste en la zona de Moreno, Morón, Castelar, para llegar hasta el Hospital Posadas y luego meterse hacia la autopista Perito Moreno. En la Ruta Nacional 40, en Tucumán, hay que transitar con precaución entre los kilómetros 4.295 y 4.303. Esto es cerca de Colalao del Valle, no sé si alguna vez lo escucharon nombrar. ahí la circulación.

0: está reducida, hay operativo de seguridad, están haciendo tareas de bacheo, ir a baja velocidad. Además, precaución en la Ruta Nacional 33, en cercanías a Guaymini, ahí la circulación está reducida en cercanías al puente que está ubicado en el kilómetro 204, están reparando las barandas, entonces hay equipo y personal vial, hay que disminuir la velocidad. Recordar que sigue cortada la Ruta Nacional 228 entre Tres Arroyos y Necochea. Hay habilitado desvíos hacia la Ruta Nacional 3, entonces transitar con precaución. En Catamarca, en la Ruta Nacional 60, en diferentes sectores, transitar con precaución. La visibilidad de conducción está reducida por la presencia de bancos de niebla. Lo mismo en la Ruta Nacional 64, a la altura del bañado de Ovanta. Además, en la Ruta 60, a la altura de la quebrada de la Sévila, siguen circulando por un desvío en el kilómetro 1134, entonces bajar la velocidad. Los pasos internacionales, el Cristo Redentor, ubicado en Ruta 7 en Mendoza, operativo las 24 horas, sigue con el horario de verano que veníamos contando, a partir del 1 de junio cambia, va a pasar de 9 a 21 horas, ir agendando este dato. El paso Pehuenche en la Ruta 145 abre hoy a partir de las 9 de la mañana. Y las rutas de la Patagonia Austral, la 40, 237, 231, 242, están todas transitables sin inconvenientes. A recordar que es época de neblinas matinales, de formación de hielo en la calzada, entonces ya ir transitando con precaución.
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3: 7:31 minutos a la República Argentina. La temperatura a esta hora en Concepción del Uruguay, 6 grados 6 décimas. La humedad 98%. La presión atmosférica 1016 hectopascales. La altura del río 3 metros 5 centímetros con aguas estacionadas. ATER anunció los vencimientos del impuesto automotor y rural. La directora de la oficina local de ATER, Cristina Tanga, dijo que mañana y el viernes serán los vencimientos de la primera cuota o pago anual según el dígito verificador.
4: Desde la oficina de ATER de Concepción del Uruguay, informamos que el vencimiento del impuesto inmobiliario rural y subrural correspondiente al primer anticipo, opción pago anual 2026, operará los días 14 y 15 de mayo. Por otro lado, también este mes vence la segunda cuota del impuesto automotor los días 15 y 18 de mayo. Las boletas se pueden descargar a través de nuestra página www.ater.gov.ar en la opción que dice impresión de boletas y abonarlas por los distintos medios y centros de cobro habitual. En cuanto al impuesto inmobiliario rural y subrural, para este ejercicio fiscal 2026, el porcentaje de actualización se estableció como tope de aumento en relación al impuesto determinado para el 2025, el 30%. Los descuentos liquidados en este impuesto son dos: el 15% de descuento buen pagador para aquel contribuyente que haya abonado en término todas las cuotas del periodo fiscal 2025 y el 10% para quien realice el pago anual hasta el 14 y 15 de mayo. Se puede concurrir a los Entre Ríos Servicios a abonar con cualquier aviso anterior en caso de no poder descargar el aviso actual o con el DNI del contribuyente.
3: Trágico incendio en Barrio La Tablada. Un hombre murió atrapado dentro de una vivienda. El incidente se produjo en el Barrio La Tablada, donde se desató un incendio que requirió la intervención de los bomberos voluntarios. Una vez controlada la situación, los efectivos constataron la presencia de una persona fallecida en el interior del domicilio. La víctima sería un hombre de 39 años, quien residía solo en la vivienda. Vecinos de la zona señalaron que el individuo tenía por hábito encender fogatas de manera frecuente, tanto dentro como fuera de la propiedad, conducta que se investiga como posible origen del fatal desenlace. En el lugar de los hechos se desplegó un importante operativo para esclarecer lo sucedido, donde bomberos y personal de emergencias trabajaron intensamente tras el alerta recibido para controlar las llamas y asistir en la situación. Por el momento se investigan las causas que habrían originado este incendio. Corte del servicio eléctrico. Enersa informa que para realizar obras de mejoras y siempre que las condiciones del tiempo lo permitan, se interrumpirá el servicio eléctrico hoy de 8 a 10. La zona afectada será al este, Boulevard Araoz, al oeste, Linares Cardoso, al norte, Sarmiento y al sur, calle Suipacha. El pronóstico del tiempo para este jueves, cielo mayormente nublado, se espera para hoy una máxima de 17 grados.
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0: Muy bien, 37 minutos ahora de las 7 de la mañana y hay divorcio también entre... No, no lo vamos a vender. Así iba a decir Rodrigo Ruiz y Javier Ríos, pero no. No,
1: bueno, porque el Día de Futbolista se conmemoraba un día como hoy, hasta el 2020, que se cambió por el gol de Diego a los ingleses, pasó a ser el 22 de junio, a partir del Día del Futbolista, pero siempre se conmemoraba el 14 de mayo por los goles de Grillo a Inglaterra, el primer enfrentamiento entre Argentina e Inglaterra en el Estadio Monumental. Hizo un golazo Ernesto Grillo, que habría que buscarlo, pero es una maniobra individual impresionante, y a partir de ahí se conmemoraba el Día del Futbolista por ese gol. Después se cambió al 22 de junio por el gol de Diego a los ingleses.
2: Siempre contra los
1: bien
2: ingleses.
1: Bien cambiado, te
3: siempre
1: digo.
3: Contra
2: siempre contra los ingleses.
1: Siempre contra los ingleses. Sí.
2: Pero bien cambiado, es el mejor gol de todos.
1: Olvídate, sí.
0: ¿Están de acuerdo entonces con haber cambiado? ¿Y entonces es hoy o no es hoy?
1: No, hoy no es.
0: Bueno,
1: un poco. Se modificó.
0: Antes era.
3: Alguna vez
0: los días no se cambian. ¿Sabes que los días
3: pues
0: no se cambian?
3: Eso estaba pensando.
1: Pero,
3: ¿no?
1: ¿Sabes quién lo modificó?
0: Como los nombres de las calles, digo, existen para ubicar en un punto, para. Inventa otro.
3: Claro. Eso es historia.
0: El Día del Futbolista Argentino, el Día del Futbolista...
1: El Día del Golazo Argentino.
0: El Día del Golazo.
3: El Día de Dios.
0: El Día del Arquero, al contrario que no atajó, por ejemplo. ¿No? ¿El Día del Arquero existe?
3: Sí.
1: Sí.
0: Ah, mira. Bueno, sucede muchas cosas.
1: Creo que el nacimiento de Amadeo fue el Día del Arquero, sí.
0: Mira.
1: Sí, me parece que se llama Amadeo Carrizo.
0: Creí que no. Damos una vueltita por todo el país, ¿les parece?
3: Me parece.
0: Empezamos por Mendoza con Victoria Lupu. Victoria Lupu, muy buen día, bienvenida, ¿cómo le va?
4: Muy bien, ¿cómo estás, Nico? Un saludo grande a los chicos ahí en el estudio.
0: Muy bien, ¿cómo amanecen por ahí, Victoria?
4: Acá está la mañana bastante fresquita, esta semana tenemos temperaturas que están rondando entre los 5 y los 8 grados, con sensación térmica la mañana porque la humedad está bastante alta, 70% para lo que es Mendoza. Así que tenemos sensación térmica en este momento de 6 grados 7 décimas. No tenemos viento, la visibilidad es bastante normal y para hoy esperamos una máxima de 19 grados. Ayer tuvimos una máxima de 23, casi primaveral, pero esto se va a extender solo hasta mañana porque esperamos para el fin de semana temperaturas bastante bajas, con muy poca amplitud térmica y las mínimas que van a estar rondando entre los 3 y los 4 grados.
0: Ajá.
4: Situación similar se vive en la alta montaña. Está habilitado el paso internacional Cristo Redentor para todo tipo de vehículos con la modalidad de 24 horas, pero esto va a ser hasta el 31 de mayo, porque a partir del 1 de junio empieza la temporada de invierno y se corta el tránsito durante la noche para todo tipo de transporte.
0: Muy bien, Victoria, andará el jefe de gabinete de ministros, Manuel Adorni, y el ministro de Economía, Santiago Toto Caputo.
4: Exactamente, van a estar arribando a la provincia cerca de las 11 de la mañana. Está previsto que el acto se realiza a las 11:30, es la inauguración justamente de uno de los primeros, del primer proyecto del RIGI, el quemado, el parque solar más grande del país, que va a generar un equivalente de consumo de más de 233.000 hogares.
0: Mirá.
4: Para que se den una idea de la magnitud, que va a poder abastecer a 3 departamentos de la provincia de Mendoza, la ciudad de Mendoza, La Valle y Las Heras. Esto es el séptimo desarrollo renovable de YPF Luz, justamente se inyecta energía limpia al sistema argentino de interconexión y, como te decía, es el primer proyecto de energía presentado al régimen de incentivo para grandes inversiones que marcaba el presidente de la Nación, Javier Milei. Y bueno, justamente se espera que estas dos autoridades nacionales estén junto al gobernador Alfredo Cornejo, pero es el único acto que está previsto para esta jornada. El proyecto supera el 80%, no está terminado del todo, hay un gran avance en su construcción y se espera que para fines de mayo esté completamente operativo.
0: Uh-huh. Interesante, después ¿sí? Te escucharemos durante el día y probablemente mañana con lo que haya dejado entonces este acto de inauguración.
4: Por supuesto, nosotros durante la mañana vamos a estar realizando la cobertura del acto, así que seguramente en horas del mediodía y de la tarde van a tener declaraciones del ministro Caputo y del jefe de gabinete de ministros Manuel Adorni. que es el único acto que tiene previsto, como les decía, porque tienen una agenda pendiente, tienen que volver rápidamente, pero sí han confirmado que va a haber declaraciones a la prensa, porque una de las cosas que decía el gobernador Alfredo Cornejo en la jornada de ayer es que se espera que el ministro Caputo realice otro anuncio referido al reggae justamente en esta presentación.
0: Muy bien, Victoria, muchísimas gracias por el reporte. Seguimos en línea y que tengas un hermoso día.
4: Muy amable, un abrazo a todos.
0: Es Victoria Lupu de LRA 6, Radio Nacional Mendoza, y nos vamos ahora a La Rioja con Carlos Vega. Carlos Vega, muy buen día, bienvenido, ¿cómo le va?
5: Nico, ¿cómo estás? Buen día, un saludo para todos.
0: Muy bien.
5: 9 grados la temperatura en la ciudad de La Rioja, con una máxima anticipada para hoy de 21 grados. La temperatura va a tender a bajar hacia el fin de semana con este frente frío que se anuncia para distintos lugares del país. La Rioja no es la excepción, con temperaturas que van a caer considerablemente, 21 la máxima anunciada para hoy y para mañana, por ejemplo, pero para el sábado y domingo vamos a estar entre los 15 y los 17 grados. O sea que se va a sentir un poco el frío en esta parte del país.
0: Contame esto de que detectan actividad geotérmica, es decir, que está más vivo de lo que creíamos, ¿no es cierto? El volcán.
5: Sí, sí, tal cual. Vos sabés que este estudio que hizo el CONICET en lo que es la zona o el volcán en Campillo, que está ubicado en la zona de la cordillera riojana, a 5.500 metros de altura sobre el nivel del mar, detectaron justamente esta actividad en superficie. Creían justamente que esto había cesado, porque la última actividad volcánica que tuvo el Incapillo fue hace 5.000 años. Entonces, ante esta situación, hicieron este estudio y detectaron que hay actividad. ¿Cómo se dieron cuenta o qué lo llevó a determinar esta situación? Que en base a la última actividad se registraba una temperatura de 90 grados, o sea, en las distintas capas de la superficie, y ahora detectaron 40 grados, ¿no? Por lo cual llevó a sacar esta conclusión de que justamente está en actividad. Es una actividad de exploración prolongada, como lo definieron, Nico, porque, bueno, esto va a ir con el tiempo determinando distintos tipos de estudios en los cuales podrán de alguna manera ver qué tipo de beneficios, ¿no?
0: Claro.
5: Esto relacionado con las energías limpias, que es lo que justamente es lo que buscan determinar y buscan extraer, obtener beneficios, ver de qué manera esto, y hablo desde la ignorancia acá, ¿no? Una interpretación de decir, bueno, por ahí sin ningún tipo de actividad o de erupción del volcán se pueda llegar a tener beneficio, ¿no?, de este recurso natural.
0: Uh-huh. Qué interesante. Entonces, para ponerlo un poco en su lugar, no tiene que ver con despertar el miedo de se despierta el volcán, sino que utilización se puede aprovechar.
5: Exactamente. Okay. Va por ese lado. Sin embargo, el Incapillo está en la zona del Corona del Inca, está en una zona de acceso, ¿no? Pero es una zona casi inhóspita, digamos. Digo casi inhóspita porque hay actividad y sobre todo actividad turística en el lugar, porque está cerca también de Laguna Brava, que es un lugar también donde hay muchísima actividad casi todo el año del turismo aventura, pero sí, hay que plantear y dejar en claro esto, ¿no? De que esto no tiene que ver con alarmar a la población, sino con ver de qué manera se puede aprovechar la explotación de este recurso natural.
0: Así es. Carlos, como siempre, muchísimas gracias. Que tengas un lindo día.
5: Chao,
0: beso grandote. Es Carlos Vega, de LRA 28, Radio Nacional La Rioja. Y nos vamos ahora a Córdoba con Facundo Arzamendia. Facundo Arzamendia, muy buen día, bienvenido. ¿Cómo le va?
6: Buen día, ¿cómo están? ¿Todo bien?
0: Bien, muy bien. ¿Cómo amanece por allá?
6: Fresco la mañana en Córdoba, tenemos unos 8 grados con 4 décimas por ahora y el cielo nublado, pero bien, parece que va a salir el sol un poco más tarde, que eso ayuda a sobrevivir durante la jornada, pero a no soltar la campera porque después se esconde el sol y vuelve el frescor en la ciudad.
0: Así es. Che, tragedia en Cosquín.
6: lamentablemente, sí, una tragedia en la ciudad, ocurrió allí en la zona de Punilla, en Cosquín, esta vez una niña de apenas 4 años, quien estaba jugando en hora del mediodía, salió de su casa a un baldío que hay en la zona condindante, al lado de la vivienda, en una calle además de muchísimo tránsito, de mucho movimiento, es, imagínate vos que es el ingreso de la autovía Punilla hacia la ciudad. Bueno, allí la niña que estaba jugando en horas del mediodía fue atacada por un perro, 14 lesiones profundas en el cuello tuvo la pequeña, otras 18 escoriaciones en el resto del cuerpo, fue encontrada por los trabajadores del cementerio que está justo al frente de la vivienda de la familia, y a pesar del llamado rápido del servicio de emergencia, de que fue atendida por la ambulancia, lamentablemente no hubo vuelta atrás, las lesiones fueron muy graves y generaron la muerte de esta pequeña, que obviamente ahora ya está todo en manos de la justicia, ha caído en la fiscalía del segundo turno de Cosquín, a cargo de la fiscal Silvana Pem, quien está esperando los resultados definitivos de la autopsia.
0: Qué bárbaro, ¿eh? Qué bárbaro eso. ¿Para cuándo estarán los resultados, más o menos?
6: Y se esperan que en las próximas horas ya se conozca, seguramente en horas de la tarde va a haber mayores precisiones. El cuerpo de la pequeña fue trasladado aquí a la ciudad de Córdoba para hacerle los estudios y ahí saber qué sucedió con mayor exactitud. Se trataba de un perro mestizo, un perro de la calle, de la zona. Los vecinos, según se supo, lo conocían de la vida diaria, incluso era alimentado por los propios vecinos. No hay nadie que haya declarado hasta el momento que se tratara de un animal violento, así que no se saben las causas de ese ataque.
0: Y nadie se ha, por lo tanto, declarado como dueño del animal.
6: Nadie señala como que sea el perro de alguien, sino que era el perro de la zona, algo muy común.
0: Sí, muy común y que suele generar estos problemas, ¿no es cierto? En general de mucho menor magnitud, pero digo, ahora va a ser un problema del municipio.
6: Claro, ahora será seguramente el municipio quien tendrá que encarar, sobre todo en esta cuestión del control de lo que es la discriminación de los animales.
0: Y responder, así que es esperar los resultados de la autopsia, el cuerpo de la niña volverá a Cosquín para su inhumación después.
6: Sí, estaban esperando desde la familia, que obviamente están en estado de shock.
0: Nada, tremendo. Facundo, seguimos comunicados por esto, por cualquier actualización, dale.
6: Abrazo grande.
0: Abrazo grande, Facundo Arzamendia, de LRA7, Radio Nacional, Córdoba.
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0: César Tapia, muy buen día, bienvenido. ¿Cómo le va?
9: Nico y equipo, buen día, ¿cómo andan?
0: Bien, muy bien, muy bien. Bueno, charlábamos estos días, ¿no es cierto?, de la producción de Tambera y hay ahí el anuncio de crédito, ¿cierto?
9: Sí, exactamente. Bueno, se está llevando a cabo Expo Láctea allí en San Francisco, recién escuchaban de la provincia de Córdoba. Bueno, en estos días esta importante muestra congrega a esta región productiva, especialmente la cuenca lechera más importante de la República Argentina, Buenos Aires, Santa Fe y Córdoba. Bueno, en las últimas horas, en este marco, entre representantes de la Secretaría de Agricultura, también del Vice, del Banco, obviamente, que ha financiado esta parte para la producción tambera, que tiene especialmente la financiación para alimentación y compra de insumos para la cadena de comercialización de carne, y que tiene que ver también con este valor producto para la capital de trabajo también, y de la cría y engorde. Parece que es muy importante en este proceso en el cual, para la producción tambera, como decíamos hace un tiempo, viene sacando un poco la cabeza abajo del agua, porque venía con una situación muy complicada, con precios a lo mejor que no estaban acompañando, y bueno, con diferentes acciones se puede dar este acompañamiento. Así que es un dato no menor, son montos máximos, por ejemplo, de 800 millones, pero con los datos que debe ser MIPYME, que es el dato primordial para que los productores puedan avanzar con estos créditos.
0: Bien, así que una buena noticia, ¿no es cierto?, para un sector que vos has ocupado, ¿no?, o invertido varios momentos de esta columna para describir su situación.
9: Sí, es una situación de tambero. A ver, hemos hablado en su momento, hace unas semanas, hablábamos de esta situación de concentración quizás de tambos desde la productividad, no solamente aquí en la Argentina, sino en el mundo, que es un proceso en el cual de transformación se va dando, pero que también no solamente en su momento estuvo puesta la mirada en la producción láctea, sino que también esté en la producción cárnica, que en algún momento esa producción cárnica no fue tan fuerte para los productores, especialmente para los terneros que son machos, y las terneras que no terminan siendo las productoras de leche en algunos rodeos. Eso es lo que hoy se está acompañando. Así que me parece que es un dato fundamental para que ese productor también tenga ese complemento, que no solamente tenga productividad sino en la producción de leche, sino que también en la producción de carne.
0: César, clarísimo como siempre. Así que muchas gracias y tengas un hermoso día.
9: Dale, Nico, un abrazo grande para ustedes también. Lindo día.
0: Abrazo grandote. Es César Tapia.

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0: Bueno, muy bien, 57 minutos, hora de las 7 de la mañana. ¿Cómo está el clima? Y el clima entre nuestros oyentes también, ¿no
1: sí,
0: es cierto?
1: Que están muy enganchados con el tema que habíamos estado proponiendo de cómo se calefaccionan, ¿eh? Uh-huh. Pero antes hacemos un repaso por todo el país en relación al pronóstico. Seguimos recorriendo, entonces, en Corrientes el cielo estará algo nublado y la máxima llegará a los 22 grados, una jornada agradable para disfrutar al aire libre. Más al norte, en San Salvador de Jujuy, por ejemplo, se espera una tarde parcialmente nublada con 20 grados, tiempo estable. Mientras que, por ejemplo, en la zona de Córdoba tendrá una jornada templada y nubosidad variable. En Mendoza el cielo presentará mayormente nublado con una máxima de 19 grados. También en la costa bonaerense tendrán una tarde agradable con ese clásico clima otoñal. Bien al sur del país, en Ushuaia, el frío seguirá marcando el pulso de la jornada, también con chaparrones, ¿eh?
0: Muy
1: en
0: bien,
1: Ushuaia.
0: Muy bien. ¿Los oyentes están llamando a dónde?
1: Al 1138707485.
0: Y también escribiendo, ¿y qué dicen?
1: Y nos mandan fotitos, que
0: así me gusta.
1: Nos acerca un poco más a la realidad de cada uno y esto que estuvimos preguntando hoy, ¿cómo les gusta calefaccionarse? Buen día, escuchándolo, soy Violeta Pons de Ibicuí, dice, acá estoy pegadita a la salamandra tomando unos mates.
0: Ah, qué lindo eso, qué lindo.
1: Hola gente de primer round, soy Ricky del Palomar, para mí solo de noche una pantalla infrarrojo, por supuesto con la ventana siempre abierta, ventilación apropiada. Rubén
0: ¿qué
1: Ortiz
0: sería una pantalla infrarrojo?
1: No sé, ¿qué sería? Una
0: después de que nos cuente.
1: Pantallas
0: de cuarzo,
2: que
0: no
2: se conectan a las garrafas de gas.
0: Pues. Okay, sí, sí, que es como un pared que se da sí. Calor tremendo. Sí, sí, sí, sí.
1: Rubén Ortiz dice salamandras con leña.
0: Con leña.
1: Y acá empiezan las fotografías.
0: Es que sí, eso es hermoso.
3: Hermoso, hermoso.
0: ¿Quién me dijo que estaba cambiando la salamandra por el hecho de que le daba fiaca la leña y que ahora me voy a acordar?
1: Es que no es fácil.
3: No,
0: pero había
3: no
0: hecho algo como que puso, mirá vos, si se lo adaptaron, puso el calefactor dentro de la salamandra.
3: Claro.
0: O hay un aparato que te hace,
1: está muy
0: ¿no
1: bien.
0: Es cierto?
1: Sí.
0: Ahora
1: está
0: después
1: bien.
0: Porque vamos a Noti, dale, 8 de la mañana en la República Argentina.
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0: mañana en la República Argentina. Las consultoras coinciden en que bajó la inflación. Varios informes privados anticiparon que el indicador que difundirá esta tarde el INDEC se ubicará entre 2,5 y 2,8%. El ministro de Economía, Luis Caputo, declaró días atrás que el porcentaje de abril será sustancialmente inferior al de marzo. Xi Jinping y Donald Trump comparten una cena de Estado. Tras las primeras conversaciones de alto nivel, los presidentes y sus comitivas se reúnen en Beijing en el tradicional banquete de honor. El jefe de Estado chino dijo a su par de Estados Unidos que el respeto mutuo es clave para que la relación pueda avanzar de forma constante. La información del deporte con Rodrigo Ruiz.
1: Ya se conocen las semifinales de la Liga Profesional del Fútbol Argentino. El próximo sábado en el Estadio Monumental, River va a estar recibiendo a Rosario Central, todavía con horario a confirmar. Y el próximo domingo, Argentinos Juniors en la Paternal estará jugando ante Belgrano de Córdoba.
0: El estado del tránsito con Romina Wiener.
2: En la provincia de Mendoza, el paso Cristo Redentor, ubicado en Ruta Nacional 7, que conecta a Argentina con Chile, habilitado las 24 horas para todo tipo de vehículos. A partir del 1 de junio cambia el horario, pasa a funcionar en horario invernal de 9 a 21 horas. En estos momentos, en la provincia de Córdoba, en el camino de las Altas Cumbres, hay un corte total entre Cañada Larga y Copina por tareas de mantenimiento. En Neuquén, buena circulación en el camino de los Siete Lagos. Transitar con precaución diferentes sectores, calzado húmedo y resbaladiza.
0: En Buenos Aires, la temperatura 10 grados 4 décimas, la humedad 78%, cielo parcialmente nublado. Cielo nublado en el centro del país, no se prevén lluvias para el resto de la jornada y la temperatura no superará los 21 grados.
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4: 7 grados, actual temperatura en Concepción, del Uruguay, la humedad 98%, la presión atmosférica 1016 hectopascales, la altura del río frente al puerto local 3,05 metros, aguas estacionadas. A los 90 años falleció Juan Veronesi. Según confirmaron fuentes hospitalarias, habría ingresado con síntomas cardiológicos al servicio de guardia del Hospital Centenario, donde falleció antes del mediodía de ayer. Integró la Unión de Asambleas Ambientales Ciudadanas desde hace más de 20 años y fue un activo divulgador de la problemática ambiental, protagonizando convocatorias como el Grito Blanco y la Marcha al Puente Internacional General San Martín. Veronesi había nacido en la zona de Las Piedras, en Pehuajó Norte. Fue un docente rural que desarrolló su actividad durante mucho tiempo en varias provincias argentinas, como Santa Fe, Buenos Aires y Formosa, y regresó a Gualeguaychú en el año 2001. Se asentó en la ciudad de Pueblo General Belgrano junto a su compañera Gilda, llevando adelante un emprendimiento familiar de conservas y demás productos bajo el sello Regionales Veronesi. El pronóstico del tiempo para lo que resta de la jornada, según el Servicio Meteorológico Nacional, cielo mayormente nublado a parcialmente nublado, se espera para hoy una temperatura máxima de 17 grados. Están de turno a partir de esta hora Farmacias Avenida en Boulevard Araos 152 y Arispe en Tibileti y Alberdi.
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15: Xi Jinping con Donald Trump. Es la segunda vez que se reúnen en este mismo día. Primero se encontraron durante la mañana, pensemos que ahora son ya las 7 de la tarde en China y ya están por comer. En un gran banquete de honor que le están haciendo al presidente Donald Trump, la primera reunión duró 2 horas y Trump la calificó como magnífica. Dijo que fue
16: como
15: muy productiva.
16: Como hoy te dice magnífica, pero te dice pésima y está en
15: respirador
16: automático la relación con China.
15: No lo digo, sí, lo puede claro, decir sin digo. Ningún problema. Que diga magnífica, vamos a creerle. Que fueron productivas, que para él es un honor estar con ustedes. Lo que dicen los periodistas que están en esta gira y lo están siguiendo muy de cerca a Trump, es que lo ven conmovido por la bienvenida que le dieron.
16: Trump es en mucho un cholulo, ¿no es cierto?
15: Sí.
16: Y hay pocas cosas que a la altura de la vida en la que se encuentre, de su carrera no solo económica, sino también política, que pueden conmoverlo desde el mensaje del poder, porque el poder es él, ¿no es cierto? Le pasa, por ejemplo, con la realeza británica, fíjate que tiene ahí un fetiche, ¿no? Algo de añares, ¿no es cierto?, de antigüedad que sí. Él, con lo que él no puede competir. Le pasa también con China. Y fue impresionante cómo al bajar del avión hizo las dos cosas, ¿no es cierto? Se lo notaba conmovido en esa gira histórica, pero además mostró una suerte de desprecio frente a las tropas que revistaba, porque por supuesto las más importantes son las mías.
15: Claro, pero hay que decir que China le está rindiendo un homenaje, alfombras, niños cantando, distintos movimientos, coreografías militares, pero que es algo real para los chinos, no es una puesta en escena. No, claro. China y su protocolo, cuando te hace eso, tiene un significado real. Esto es lo que dicen los que conocen, ¿no?, muy bien la cultura china, y le llegó a Trump, como vos decís, esto. Bueno, después de esta primera reunión que dijo magnífica, productiva, bla, bla, ahora están en un banquete, ya tomaron la palabra los dos.
16: ¿Qué le hicieron de comer?
15: Trump, ¿qué es lo que dijo?
16: Ramen.
15: Distintos platos de la cultura china. No es que le dieron uno, le dieron varias cositas y él ahí puede ir
16: va a decir
15: eligiendo.
16: Que porquería, acordate que algo va a decir.
15: Y bueno, hay que ver si le gusta, sí. ¿No? Porque todo con un condimento muy distinto.
16: Yo no confundo japonés con chino en términos de comida.
15: Claro, no,
16: pero no es que
15: distintos.
16: Tenés que comerlo haciendo ruido y todo eso, no.
15: No, son distintos. Tenés que ir y hacer un tour por el barrio chino, andate al jardín japonés y ahí vas a entender un poco la diferencia. ¿Qué es lo que dijo Xi Jinping? Que, esto es muy importante, el gran rejuvenecimiento de la nación china y hacer a Estados Unidos grande de vuelta pueden ir de la mano. Entonces, acá están hablando que esta reunión es la más importante de los dos países más importantes. Esto también lo dijo Xi Jinping. Aunque, claro, persisten las diferencias en estos encuentros que vinieron teniendo en materia de aranceles y de control de exportaciones. Y está el tema de Taiwán, que China ya se lo dejó claro a Estados Unidos. Estados Unidos, como venimos contando, viene siendo ambiguo con respecto a Taiwán. El gobierno de Biden...
16: Ambiguo entre administraciones, no ambiguo la misma administración, ¿no es cierto?
15: No, la administración de Biden fue bastante ofensiva. Sí. Con China, Trump más o menos no se la jugó tampoco para ofender a China, pero acá China, que lo tiene a Trump en su suelo, le dejó muy claro que
16: le tocó orejas más importantes para Estados Unidos que Taiwán.
15: Trump. Sí, pero para China, Taiwán es su tema principal. Sí. Entonces, con esto no nos metamos, es lo que le quiero decir.
16: Y a Estados Unidos de Trump, y nos vamos a una nota, y a Estados Unidos de Trump, ayúdame a ver si estoy interpretando mal, le importa muy poco Taiwán, salvo lo que pueda sacar como partido de reconocerle a China la posición pretendida.
15: Exactamente. Digamos. Bueno, después te sigo contando los puntos centrales de lo que se está debatiendo y el tema de la guerra de Irán de fondo.
16: Pero están comiendo a esta hora.
15: Ahora
16: esa
15: están
16: realidad,
15: comiendo y después, ¿no?, vamos a escuchar
16: qué temprano que cenan a las 8 de la mañana.
15: No, Nico, no son las 8 de la mañana ahí. Tenemos más de 12 horas de diferencia.
16: Ahí está. Entonces
15: es de 8 a las 19:13.
16: Entonces cenan bien.
15: 11.
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16: Bueno, muy bien, 13 minutos ahora de las 8 de la mañana. Les contaba antes que el juez federal de La Plata, Ernesto Kreplak, amplió el procesamiento contra, entre otros, Ariel García Furfaro, propietario de los laboratorios Ramallo y HLB Pharma, por la muerte de 90 personas por lo que se presume como fentanilo contaminado. Para charlar sobre esto tenemos en línea ahora a Adriana Francese, que es abogada de 25 familias de víctimas en este caso. La Adriana, Nico Yacoy, Nacional, buen día, gracias por atendernos.
17: Buen día, Nicolás. Un gusto.
16: Lo mismo digo. Bueno, Adriana, ¿nos podés ayudar a entender un poco este último movimiento, ¿no es cierto?, judicial, que entiendo ha sido la ampliación entonces del procesamiento?
17: Sí, bueno, en la causa, como bien decías, la lleva Ernesto Kreplak con la fiscal María Laura Roteta. La verdad que ha sido un trabajo en este año muy fuerte, ¿no?, sostenido tanto de la fiscalía como del juzgado y todo el personal. Se ha acumulado muchísima prueba científica, tecnológica, han existido pericias microbiológicas que muy determinantes, ¿no?, para determinar justamente la compatibilidad,
16: claro,
17: entre las muestras que enviaban los hospitales, las clínicas de los pacientes fallecidos y las ampollas del fentanilo de la marca HLB, que tenía una contaminación con bacterias multiresistentes. Así que la acumulación y y demás, ¿no? Pruebas testimoniales, bueno, la verdad que la causa es enorme, cuenta con muchísima prueba y al momento se amplió justamente la imputación a estas personas. Todavía no hay un auto de mérito, el que existe es el del 25 de septiembre que les imputaba esta adulteración a sustancias medicinales y también en concurso real con el resultado de al menos 20 muertes. Uh-huh. Hoy se amplía este número justamente por las pericias del cuerpo médico forense y la gente...
16: Es una ampliación, Adriana, digamos, subjetiva, porque se incorporan, digamos, nuevas víctimas. ¿Es también una ampliación objetiva? Digo, ¿hay algún otro tipo penal que se le endilga o no hay modificaciones en ese sentido?
17: Sí, sí, porque además de las personas fallecidas existen lesiones graves, lesiones gravísimas, y lesiones leves a personas que han sobrevivido, pero les ha afectado en su salud y les han quedado secuelas.
16: Claro.
17: Por esto también el cuerpo médico forense estudió en estos casos de las personas que sobrevivieron para determinar el grado de lesiones.
16: Claro.
17: Entonces acá también se amplía, digamos,
16: se amplía
17: a otro tipo de delito.
16: Efectivamente. Adriana, ahí la defensa en su momento... o la complicación en un punto objetiva, ayúdame a reconstruirla, residía en el hecho de que eran pacientes en una situación muy grave, internados en un contexto, ¿no es cierto?, en general de cuidados intensivos, y que entonces era difícil adjudicarle la muerte propiamente al fentanilo, ¿no es cierto?
17: Exactamente, sí, hubo de todo. Así como hubo pacientes que estaban en un estado muy crítico, también hubo pacientes que ingresaron por dolores abdominales, operaciones de vesícula, de algún tipo de hernia.
16: Ajá.
17: Y en este caso en los quirófanos es muy utilizado el fentanilo.
16: Claro.
17: Bueno, justamente en los nosocomios que habían adquirido esta marca, esto sucede no por el uso del fentanilo en sí, sino porque este laboratorio estaba fabricando de esta mala manera.
16: No, claro.
17: Y lamentablemente se llevó la vida de tanta gente, que algunos sí estaban en un estado un poco más delicado, que por supuesto que eso afecta mucho más al inocularle por vía sanguínea, ¿no?
16: Sin
17: duda. Las arterias directamente al torrente. Entonces eso perjudicó muchísimo su salud.
16: A esta altura, Adriana, ya se puede decir que todo quien murió habiendo recibido fentanilo de estos lotes, de estos laboratorios, murió por causa de eso.
17: Claro, bueno, el cuerpo médico forense investigó caso por caso, historias clínicas. Hay que hacer también, por supuesto que nosotros creemos, como bien lo mencionabas, ninguna persona que se le haya inoculado esta medicación con bacterias multiresistentes,
16: claro,
17: en un estado, aunque no sea gravísimo, pero sí crítico o de cuidados intensivos, le perjudicó en su salud de una manera
16: tremenda,
17: muy fuerte, sí, pero claro, las pericias del cuerpo médico justamente determinan esto, si falleció con la bacteria, uh-huh, si la pudo superar, en qué momento la contrajo, cuánto fentanilo se le aplicó. Esto fue un estudio muy minucioso,
16: claro,
17: en cada una de las 114 víctimas fatales y los 49 sobrevivientes. Entonces, toda esta prueba llevó a ampliar esta imputación, se lo llamó indagatoria, y bueno, estamos esperando el auto de mérito.
16: Eso, Adriana, del lado de las víctimas, del lado de la responsable o de los responsables, ¿no es cierto? ¿Qué se está mirando? ¿Cómo se llega a la adulteración? Que es una palabra que, parece connotar dolo, pero también se llega por negligencia. ¿Cómo se llega a la adulteración?
17: Sí, la adulteración sucede, y esto también hay pericias microbiológicas del Instituto Malbrán, que apuntan a graves irregularidades en los procesos de elaboración,
16: claro,
17: del control y luego también de la trazabilidad, del recupero de esas ampollas que no fueron realizadas por los laboratorios ni por el ANMAT. Entonces fue una tarea también de la justicia, que tal vez no le correspondía, pero era algo inminente que recuperasen estas, eran si bien las contaminadas eran mucho menos, la campaña se le llama, los 6 lotos que habían fabricado en el mes de diciembre, eran de 1 millón de ampollas. Entonces, recuperar esas ampollas sin una trazabilidad, sin saber en qué lugar estaban, quiénes habían adquirido estas ampollas, qué instituciones médicas las estaban utilizando, fue un trabajo muy, muy dificultoso para la justicia. Por eso realmente las familias hoy ya al saber que no pueden recuperar, por supuesto, a sus seres queridos, están luchando por una ley de trazabilidad para que determinado un problema de estas características no llegue a toda la Argentina, sino que puedan ser recuperadas en un tiempo mucho menor y afectar, por supuesto, a una menor cantidad de pacientes.
16: Sin duda. Estamos viendo otro subproducto, ¿no es cierto?, de los errores de trazabilidad, incluso los propios hospitales con esta... aparición de medicamentos o elementos como estos en privados, etcétera. O sea que es una cosa que hay que revisar, efectivamente.
17: Sí, lo de la trazabilidad. Bueno, vimos hace un tiempo todo esto de las Propofé.
16: A eso me refiero.
17: Eso también se debe al desvío de estas medicaciones que no son utilizadas como corresponde, sino desviadas para otro uso, y que no hay un control ampolla por ampolla y una trazabilidad exacta en tiempo real, que sepamos a dónde están y dónde fueron utilizadas, ¿no?
16: Esto ahora, ese control en última instancia, Adriana, revierte sobre la farmacia del hospital, en última instancia, ¿no es cierto?
17: Sí, ese control, nosotros las familias presentaron un proyecto de ley, presentamos, me incluyo, porque nos presentamos en el Congreso a presentar este proyecto, ya que no existe hoy, un año después, habiendo realizado un montón de exposiciones en la comisión investigadora, en el Congreso, con diputados de todos los bloques, entendieron y entendimos que era impostergable esta ley de trazabilidad. Y si bien hubo algunos proyectos presentados, no llegaron a tratarse al día de hoy. Por esto, con las familias decidimos presentar un proyecto de trazabilidad para... Como ya digo, esto no es por lo que ya pasó, esto es para que no vuelva a pasarle a nadie más.
16: Ay, sí, absolutamente. ¿No? Sí, claro. Adriana, respecto de lo que pasó, ¿cómo sigue el juicio? Tenemos esta ampliación ahora, ¿qué te toca hacer a vos?
17: Nosotros estamos contestando, por supuesto, todas las distintas acciones y apelaciones, recursos defensivos de las defensas, justamente de los imputados.
16: Sí.
17: Está apelado el auto de procesamiento del 25 de septiembre, está en cámara para resolver. Creemos que debe ser, por supuesto, confirmado. Ha sido un trabajo muy muy exhaustivo y muy complejo como para que sea revertido todo este trabajo, pero bueno, estamos a la espera de que cámara emita una resolución sobre ese procesamiento, y creo que en breve vendrá el nuevo procesamiento por todos estos hechos que han sido probados en la causa. Y más allá de que hay otras líneas de investigación, como por ejemplo de los funcionarios públicos que no actuaron en su momento, que debieron actuar y no lo hicieron a tiempo. Entonces, esta parte de la investigación, que se refiere específicamente a las muertes de las personas y a las responsabilidades por esto, creo que ya estaría en condiciones de poder ser elevada a juicio con el nuevo auto de mérito.
16: Perfecto.
17: Una vez firme, ¿no?
16: Perfecto. Adriana, muchísimas gracias por la charla.
17: No, gracias a ustedes por ocuparse de este tema.
16: Te mando un abrazo. Es Adriana Francese, que es abogada de 25 familias de víctimas por el fentanilo contaminado.

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0: ¿Qué es esto? ¿Qué sería?
1: La canción.
0: ¿De quién? ¿De BTS?
1: De todos.
0: ¿De K-pop?
1: Del mundial. Tenemos canciones.
2: Estamos a menos de un mes.
1: Está nuevamente, ¿quién? Shakira en las canciones del mundial. Después de la famosa Waka Waka, sigue intentando.
0: Pero es la oficial, porque esta me parece que va como por atrás. Canta, ella impone el tema, pero no es el tema oficial, ¿o sí?
1: Me parece que cerraron como tema
2: creo
1: oficial.
2: Que sí.
0: Varios
1: te
0: temas.
1: Cuento, en Estados Unidos.
0: Es uno de los varios.
1: Vamos a repasar un poco qué es lo que va a pasar. Sí. Porque en Estados Unidos sabemos que tienen la cultura del entretiempo.
0: En el super tazón.
1: Claro. De meter esos super shows. Que ya lo intentaron hacer en la Copa América.
0: A
1: que
0: no les... le gustó el último, ¿eh? Que no, lo hizo con el
3: no
0: fanático.
3: No, con
0: acá,
3: no.
0: Que...
3: Bad Bunny.
4: Bad Bunny, Ricky Martin.
0: Con Bad Bunny.
1: No,
0: con
1: el fue un malo. Mensaje directo para
3: el malo
1: él.
3: Malo cantando, Bad Bunny.
1: Pero ¿qué pasó? En el fútbol es mucho más complicado porque tienen nada más que 15 minutos. Lo intentaron en la Copa América, pero desarmar todo eso, después
2: claro.
1: No llegaron.
2: Claro.
0: No jodan, vos querés que pase rápido los 15 minutos y los jugadores se repongan y ganemos
1: exacto.
0: El Mundial, ¿o no?
1: Bueno,
0: ¿qué me ponen a cantar a Shakira?
1: Se confirmó que en el entretiempo de la final del mundo...
2: ¿Tenés Argentina
1: ayer?
0: Sí.
1: Vamos a estar todos con muchísima atención. Va a estar Madonna, que...
0: No, chicos, está perfecto, pero
3: una
0: que
3: genia.
0: Esté después.
1: Una genia, unos
4: claro,
1: 75 años. Madonna, Shakira y BTS.
2: Y va a estar Chris Martin, el cantante de Coldplay.
1: Ah, mira.
2: Como bastoneando todo.
0: Shakira,
3: moderando,
0: vos estás
3: moderando.
0: Indignada con Shakira, sí. Porque Shakira en la Copa América, ¿qué hizo?
1: En el entretiempo que bueno. Le tocó hacer el para show, dijo, estábamos jugando Argentina-Colombia, y dijo, vamos, aguante Colombia, vamos todos con Colombia. No, no es
0: no
1: así.
0: Es así. Vamos
2: pero
0: a
2: si Argentina
0: vamos
2: llega
0: a,
2: a la
0: a
2: final...
0: Los Pimpinelas en la si Argentina, lista del exterior para que los Pimpinelas digan, aguante Argentina, aguante Argentina.
2: Si Argentina llega a la final, vamos
1: yo estaba pensando en otra artista,
2: a los Palmeras, vamos a llevar. A los Palmeras.
1: Sí, los Palmeras.
2: Como un buen asesino ahí.
0: A los Palmeras.

0: haríamos gira a los oyentes. Ah, ahí
1: está, está bueno.
0: A los chalizaleros.
1: Buen disparador ese.
0: Efectivamente. 30 minutos de las 8 de la mañana.
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0: Hora 8:30 minutos en la República Argentina. La temperatura a esta hora en Concepción del Uruguay, según la estación meteorológica del INTA, es de 7 grados. La humedad es del 100%, la presión atmosférica 1016 hectopascales. La altura del río frente al puerto local, 3 metros 22 centímetros, con aguas en ascenso. En el Aeroclub se realizarán saltos tándem en paracaídas. Lucas Torres indicó en el ET11 que la jornada será lunes 25 de mayo con cupos limitados. Destacó que saldrán en aeronaves desde el Aeroclub con un instructor por persona y recorrerán distintos puntos de la ciudad, aterrizando nuevamente en el Aeroclub. Torres dijo que hace muchos años no se realiza esta actividad en nuestra ciudad.
1: El día lunes 25 de mayo vamos a estar realizando una jornada de paracaidismo acá en el Aeroclub de Concepción del Uruguay. Hace aproximadamente entre 10 y 15 años que no se realiza acá en la ciudad. Pudimos organizar con la gente de Rosario de paracaidismo. Lamentablemente nosotros no contamos con los medios para poder hacerlo, ni las aeronaves, ni instructores, ni nada. Entonces, bueno, tenemos que ver a una empresa de afuera. En este caso van a venir ellos el día lunes, por eso estamos con los cupos acotados, porque ya se organizó de esa forma para poder cumplir con la mayor cantidad posible. Bueno, el salto en sí consta de despegar desde el aeródromo municipal, salen con aeronaves habilitadas y con los instructores también habilitados. Cada pasajero va a salir con un instructor en específico, llegando aproximadamente entre los 8.000 y 10.000 pies de altura, que serían aproximadamente entre 2.500 y 3.000 metros de altura. Eso se van a estar arrojando y van a ir viendo todos los panoramas de lo que es la ciudad, lo que es el río, y van a aterrizar nuevamente en el aeródromo municipal. Es una experiencia increíble, la verdad, así que esperamos que realmente lo disfruten mucho como nosotros estamos disfrutando también en la organización.
0: Continúa el pago a jubilados y pensionados nacionales que no superen el haber mínimo. Hoy cobran sus haberes documentos terminados en 3, mañana documentos terminados en 4. El pago va a continuar el lunes 18 de mayo para documentos en 5, martes 19 en 6, miércoles 20 en 7 y finalizará el jueves 21 de mayo documentos terminados en 8 y 9. El Cine Club Noble llega a Concepción del Uruguay. La primera función será mañana a las 20 en la Biblioteca La Buena Lectura, con la proyección de La Larga Noche de Francisco Sanctis, de los directores Andrea Testa y Francisco Márquez. Será con entrada libre y gratuita. El ciclo va a continuar siempre en la Biblioteca La Buena Lectura el jueves 28 de mayo a las 20 con la película Tiempo de Revancha, de Adolfo Aristarain. La película que completa la programación será LS83 de Argentina 2025, del director Herman Schwartzman, que se proyectará el jueves 11 de junio también a la hora 20. El pronóstico del tiempo para este jueves, según el Servicio Meteorológico Nacional para Concepción del Uruguay, cielo mayormente nublado a parcialmente nublado, se espera para hoy una máxima de 17 grados.
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1: Marín, veremos, bueno, desde ya al mediodía, fotos, discursos y también la expresión del gobierno allí entonces en la provincia cuyana con uno de los gobernadores que claramente se ha mostrado siempre más afín al gobierno nacional. Y esperamos hoy por la confirmación, en teoría todo conduciría a que mañana vuelva a hablar el jefe de gabinete Manuel Adorni en conferencia de prensa, pero será durante esta jornada que tendremos la precisión al respecto.
2: Así será, Normundo. Muchísimas gracias, que tengas lindo día.
1: Muy bien, hasta luego.
2: Es Hernán Mundo, corresponsal de Radio Nacional en Casa de Gobierno.
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2: No, esto, hay un canal de televisión, se están acá...
3: Es extraordinario.
2: Con eso.
3: Es extraordinario.
2: Sí, no, a mí me da vergüenza ajena. Es un tema...
4: A todos.
2: Yo quiero creer que son extras, digo, y está buenísimo porque se trata de tener un contacto con las audiencias. Sí.
3: Claro.
2: Pero no les estamos pidiendo disfrazarte de osito...
3: Teletubi.
2: Cariñoso o Teletubi.
4: Hay un Terminator
2: en algún lugar.
4: Hay un
2: Terminator. Es como mucho, ¿no es cierto?
4: Con el frío que hace.
2: Con el frío que hace.
3: Mira la imagen de Darío Herrera.
2: Bueno, nos conformamos con que... nos escriban a dónde.
4: A través del 1138707485.
2: Decías, Rodrigo.
3: Bueno, ayer en Rosario, un partido bastante caliente, en la tarde-noche, ahí en el Gigante de Arroyito, en donde Rosario Central se clasificó como semifinalista de la Liga, ganó un partido bastante polémico ante Racing, ganaba la Academia 1-0, llora Franchella, y hubo situaciones en donde... lamentablemente el árbitro Darío Herrera y el VAR metieron mano y bueno, lamentablemente para Racing hubo situaciones que la verdad dejaron bastante que decir.
2: ¿Está tan claro como eso?
3: Sí, sí.
2: Yo no consumo fútbol, pero digo, está tan claro como que hubo
3: situaciones de partido que no se midieron con la misma vara.
2: Bueno, no podés legitimar eso, no es así.
3: No,
2: porque además esto tiene su producto para la sociedad, me pongo filosófico, la sociedad general. Digo, ¿cómo se les dice? Jueces, al fin y al cabo. Sí. Bueno, juzgar es otra cosa.
3: Esto pasa hace mucho tiempo en el fútbol argentino. Desde que yo tengo uso de razón, Nico.
2: Bueno.
3: A veces es a favor, a veces en contra.
2: Te queda la idea de que se puede jugar sin reglas, en la cancha y en la vida, en el partido de la vida.
3: Últimamente, y Rosario Central está manchado, entre comillas, por ese famoso título que le dieron en el escritorio, ¿no?
2: Claro.
3: Entonces, a partir de ahí, para acá, todo lo que sea... en un partido Rosario Central va a estar mirado con lupa.
4: Pero lo siguen favoreciendo a Rosario Central.
3: Sí, pero igualmente yo, como le decía a Gastón, que Gastón es hincha de Racing, ayer hubo para mí un gol legítimo que no le dieron a Rosario Central, porque para mí está en la misma línea. Hay un pie de Sosa que está habilitando para mí en la misma línea, porque hay una cámara que está justo ahí y habilita. Si a vos te quieren perjudicar, ese gol te lo dan. O sea, hay que mirar toda la película, pero... yendo en la balanza, pesa más para mí que lo perjudicaron a Racing. Hay situaciones de partido, la expulsión de Maravilla, hubo una situación muy parecida, que le pegan un manotazo en la cara a Gaby Rojas y no es medido con la misma vara. Di María, que se le va el humo al juez de línea, replicándole de forma muy ampulosa, así... y eso tenía que ser sancionado con una tarjeta.
4: Claro, ¿pesa que esté Di María? ¿Pesa?
3: Sí. Y yo creo que sí, pesa mucho.
5: Sí, pero sí, es un después de Messi creo que el gran ídolo de la generación.
3: Hay un audio, digo, Milito, que cuando quieras lo podemos escuchar si querés más tarde, pero bueno, el presidente Racing se manifestó después del partido bastante caliente.
2: No, ponelo.
3: Dale, va.
6: Por eso apelo a dejar una reflexión para todo nuestro fútbol. Creo que el fútbol argentino está roto, creo que no va para más, creo que hay que hacer algo, creo que hoy todos, dirigentes, jugadores, hinchas, Tenemos que reflexionar y hoy estoy acá para decir, estoy a plena disposición para poder empezar a reconstruir de una vez por todas nuestro fútbol argentino.
3: Hay un antes y un después de esto, ¿eh? Sí. Hay una foto de Milito con Tapia, hace poquito, un abrazo.
2: Si no hay foto nada más, cuando uno busca, había un montón de... aparece la historita de las financistas y toda la cosa.
3: Pero yo te digo, particularmente lo de Milito, el presidente de Racing, que ahora sale y se distancia de Tapia, ¿sí? A partir de este hecho que pasó ayer en Rosario, ¿sí? Veremos cómo sigue ahora. Y esto también es un mensaje para el hincha de Racing, porque es un fracaso deportivo, en donde Diego Milito es bastante responsable de la actualidad de Racing Y esto es como que viene a disfrazar un poco esta declaración, ¿no? Como echándole la culpa donde no tiene que echarla.
2: Golazo de Rodrigo Ruiz. Bueno, bien, 41 minutos ahora de las 8 de la mañana y les cuento que tenemos en línea a Diego Fernández. Diego es médico especializado en cirugía hepatobiliar y páncreas y trasplante hepático. Fue destacado como uno de los 3 mejores cirujanos del mundo menores de 45 años. Vamos a charlar porque hay otra vez rodando en los medios de comunicación una investigación que habría dado con una droga que puede auspiciar la mejoría de pacientes con cáncer de páncreas. Diego, Nico Yacoy, Nacional, buen día, gracias por atendernos.
7: Hola Nico, buen día a todos los que están escuchando y gracias por el llamado.
2: Diego, ¿nos ayudás con esto? Entiendo que hay como una reverberación del tema en los medios de comunicación, es una investigación de tiempo, es muy importante ser prudente con estas cosas, ¿nos ayudás a contarlo bien?
7: Sí, bueno, siempre mucha prudencia. Hace poco salió una investigación o un investigador en España que hablaba de la cura del cáncer de páncreas por completo, bueno, que fue lentamente, digamos, desactivado, porque era un ensayo en ratones y bueno, y eso da mucha incertidumbre a muchos pacientes que están enfermos y que están padeciendo esta enfermedad tan grave, tan crítica, tan agresiva. Y que obviamente genera optimismo, ¿no? Pero, por otro lado, decir todas estas cosas, es muy importante manejar bien la información y la verdad que sí, estamos avanzando o se avanza globalmente y mundialmente en la investigación sobre cáncer de páncreas, un cáncer difícil de tratar desde el punto de vista oncológico, con muy pocas respuestas. Y esta droga parece bastante innovadora, parece haber roto una barrera que todavía sigue siendo investigación, todavía no está aprobada ni en las comisiones europeas ni en el FDA americano, que ahora por sus excelentes resultados en investigaciones sobre algunos pacientes completamente bajo protocolo, no se puede adquirir esta medicación y no se va a poder adquirir por algunos meses seguro, dieron una habilitación acelerada para seguir haciendo investigaciones sobre pacientes enfermos. Este caso es una molécula que rompe una estructura del cáncer de páncreas que ha sido bastante resistida porque es donde está el quid, aparentemente el talón de Aquiles de este cáncer. Y bueno, podría ser muy prometedor porque vio que en pacientes con enfermedad avanzada que no eran operables y que además tenían metástasis en otros órganos como hígado y pulmón, duplicaba la posibilidad de vivir en meses, o sea, no solo en días, semanas, que a veces los números son finitos, aunque sean buenos, son finitos, sino que duplicaba un pronóstico de sobrevida de ese paciente, de esos pacientes de 6 a 7 meses, lo llevó hasta 13 y casi 14 meses. Entonces eso fue una gran revolución. La gente que está investigando esto es muy seria, realmente están atrás de esto universidades como la de Michigan, Carolina del Norte, el Harvard, el MIT, bueno, numerosas, y la Organización Mundial de la Salud y la FDA, que son organismos muy serios en controlar todas estas investigaciones. Así que lo tomamos con mucho optimismo. Y bueno, ojalá sea un también para seguir mejorando la sobrevida de los pacientes con cáncer de páncreas.
2: ¿Es el avance más grande o relevante en esta materia en 15 años? ¿Coincidís con eso?
7: Sí, podemos decir que sí, siempre ha avanzado bastante. Cáncer de páncreas hace unas décadas casi ni se operaba. Claro. Hoy podemos operarlo, trasplantarlo, sacarlo, dejar a un paciente sin páncreas por completo. Bueno, en el punto de vista oncológico podría llegar a ser un punto de inflexión a ayudar a que todos estos pacientes, primero, puedan vivir más. Segundo, por ahí lo podemos achicar. Y tercero, que podamos dejarlos en curación completa, que siempre uno es lo que busca, ¿no? En estas enfermedades.
2: Por supuesto. Así que es todavía una etapa experimental, ya sobre seres humanos, como bien decías, pacientes que padecen cáncer de páncreas según estos protocolos que traías, viene después de esto la tramitación de las autorizaciones pertinentes para la eventual comercialización.
7: Sí, sí, esto va a llevar bastante tiempo. A veces cuando los resultados son muy alentadores, estos tiempos se aceleran justamente para beneficiar a la población. Probablemente entre primero por una habilitación de las comisiones europeas y americanas, esto está evaluado en Estados Unidos, y recién ahí después entra todo en una observación a nivel nacional, ANMAT y todos los organismos nacionales. Pero bueno, cuando hay resultados que son alentadores, generalmente se tratan, las entidades que regulan esto, tratan de favorecer que sea alcanzable para toda la población.
2: Claro, claro. Diego, te agradecemos un montón por la charla, como siempre.
7: Bueno, un gusto. Gracias por aclarar todos estos temas y bueno, ojalá sigamos avanzando en el tratamiento y la curación del cáncer de páncreas.
2: Sin duda, un abrazo grandote.
7: Bueno, un cariño.
2: Diego Fernández, que es médico especializado en cirugía hepatobiliar y páncreas y en trasplante hepático.
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8: Mensaje para Vicente: viajar a Sarmiento urgente por unos papeles de ANSES. Firma, mamá.
9: A Pedro de Laguna del Hoyo, mañana deberá esperar con un caballo en el colgado. A Lorenzo tiene que estar preparado porque lo irán a buscar para el turno con el médico. Firma el comunicado, Ariel.
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0: Muy bien, 50 minutos de las 8 de la mañana. Ahora, Chinita Valdivies.
1: Oeste del área metropolitana de Buenos Aires, Fuerte Apache, Ciudadela, como localidad bonaerense, un hecho policial que tuvo lugar el fin de semana, un enfrentamiento armado en el que hubo 3 heridos de bala y las sospechas de 2 facciones o 2 bandas narcocriminales en la lucha por el territorio. Hay novedades esta mañana y la tenemos ya a Mariel allí, ¿no?
0: Efectivamente, Mariel Ríos.
2: Sí, así es, estamos aquí en Fuerte Apache, hay un mega operativo, hay cientos, ya son de policía, gendarmería, la GAD, están todos, la DBI, es impresionante el operativo. Mira. Para dar con las bandas narco, con los líderes de estas bandas, para desarticularlos, están allanando 14 búnkers y casas particulares, y estoy acá con un vecino que nos cuenta cómo es vivir aquí, viví hace muchísimos años. Me decía la problemática de que aparezca la policía de día y no de noche, ¿verdad?
3: Sí, exactamente, eso es lo que yo siempre le digo, que aparezca a la noche, no de día, o sea, no hay manera. Nadie, no, claro. Todos dicen, no, sí, pero están durmiendo en otra casa, no solamente en su casa. Y para vender, para que venda droga, eso tiene que venir a la noche, pues a la noche lo que más se juntan. Porque hoy de día puede andar todo lo que vos quieras, por todos lados, nadie te va a decir nada, absolutamente nadie.
2: ¿Y los enfrentamientos son moneda corriente?
3: Sí, hace más o menos como 10 días más o menos empezaron a los tiros. ¿Eso por qué? Porque quieren ocupar otro lugar. Hay lugar que está vacío y bueno, quieren meterse ahí. Y ahí empieza todo el enfrentamiento.
2: Y esto es desde hace muchos años, no se logra erradicar. ¿Qué opina usted? ¿Cómo es vivir acá?
3: Y yo, que estoy del 74, para mí es bien, tranquilo, nadie me molesta, yo tampoco molesto, evito un montón de causa, todo eso, pero no, es normal.
2: ¿No le tiene miedo a las balas perdidas, a que le pueda llegar a suceder algo?
3: Mira, si vamos a eso, vamos a vivir encerrados siempre, y cuando a las 9 de la noche ya acá ya no hay más nadie, manda solamente lo que venden, nada más, eso nada más. Y los policías, que saben dónde están los policías, saben dónde hay que ir a apuntar justamente ahí en el centro, digamos, ¿viste? Pero todos se callan. Y según vos venís a la noche, van a andar la policía. Entran a las 9 de la noche hasta las 6 de la mañana, recorriendo. Y están acá, están a 30 metros y a 50 metros están vendiendo. Y los policías están ahí y no te hacen nada. Así que por eso no.
2: Gracias. Ahí está entonces la declaración de uno de los vecinos que está responsabilizando a la bonaerense por acercarse de día en vez de noche y que conocen a dónde están los puntos de droga y no se acercan. Este es el testimonio de un vecino.
0: Así que es claramente la perspectiva del vecino, una pelea entre bandas por ocupación de nuevos espacios, eso es.
2: Exactamente, son líderes que están peleando por la territorialidad y él dice como que está mal encarado el operativo, claro que no deberían venir de día, que deberían venir de noche, y bueno, es un vecino que está hace muchísimos años y que ve el cotidiano.
1: No solo eso, Mariel, sino también que si no hubiese existido este enfrentamiento hace pocos días que generó 3 heridos, no estarían ahí esta mañana.
2: Exactamente, y costó mucho este testimonio, porque la gente tiene muchísimo miedo, no quieren hablar. Yo hablé con varias personas desde que llegó el móvil acá a Fuerte Apache y no querían ni siquiera emitir sonido porque nos decían, nos van a reconocer la voz.
0: Mira vos.
2: Así que este testimonio costó muchísimo que lo puedan dar. Hay mucho miedo en Fuerte Apache.
0: Mariel, muchísimas gracias.
2: De nada, hasta luego.
0: Bueno, bien, última, 54 minutos de las 8 de la mañana, última oportunidad de Gastón Fiord.
4: Última oportunidad, a ver si estoy a la altura.
5: No creo. Está muy caliente hoy, lo veo muy...
1: No sé si a la altura, pero a una temperatura inapropiada.
0: Respira, a varios metros...
5: Respira tranquilo, respira.
0: A varios metros a nivel del mar.
1: Claro. Sí. Sí. Hoy la calefacción no las da Gastón.
4: Hoy tendría que haber salido.
1: Y denuncia del
6: si querés llorar, llorar.
0: Claro.
4: Bueno, un repaso de lo que ocurrió ayer y agenda para hoy. Además de la sesión, hoy a las 11 se retoma una nueva audiencia para seguir discutiendo pliegos judiciales. Es la última audiencia pública.
0: Parece que estás diciendo siempre lo mismo, pero no es siempre
4: lo
0: mismo.
4: Son distintas audiencias.
0: Son distintas audiencias de distinto pliego para la audiencia.
4: Exactamente,
0: ¿no?
4: Para pliegos judiciales que todos están saliendo con firma, aprobados.
0: Claro. Que responde a un problemón de la justicia o política judicial argentina, ¿sí? Que es
4: son las vacantes.
0: Ocupar las vacantes. Exactamente. Que la política no venía respondiendo desde hace un montón. Entonces, no es la misma cosa. Es un montón de lo mismo porque hay un montón de cargos por cubrir.
4: Son 300 lugares. El gobierno se ha trazado esa meta este año, ocupar esas 300 vacantes. Cada vacante no es un pliego así nomás. Se discute, se convoca una audiencia pública, se debate, se saca dictamen y después se tiene que aprobar en el recinto. Es un paso que lleva semanas, no es tan sencillo. Seguramente hoy, a las 3 de la tarde, cuando haya sesión, se aprueben definitivamente las primeras designaciones, ¿sí? Ya pasaron por todas esas instancias y el Senado hoy seguramente les dé la aprobación definitiva. Recordemos que como son cargos que son cargos federales, solo requieren mayoría simple, ¿sí? Porque el máximo tribunal y el procurador requieren mayorías especiales. ¿Qué es lo que pasó también ayer en el Senado? Bueno, se inició el debate por la reforma electoral. Estuvo presente la asesora del Ministerio del Interior y ex titular de la Dirección Nacional Electoral. Hablábamos de María Luz Alegría Landívar.
0: Sí, hay que hablar con María Landívar, que
4: estuvo muy clara.
0: La explicó bien.
4: Exactamente. Eso también comentaron ayer, más allá de algunas objeciones, pero no objeciones a ella, sino la cuestión de ficha limpia, si se discute o no adentro. El radicalismo insiste con discutirlo por fuera del proyecto de reforma electoral, la cuestión de ficha limpia, la pertinencia o no de eliminar las PASO, si se suspenden. Bueno, las posturas que venimos nosotros desarrollando, eso queda a un costado. La postura de Landívar fue importante, defendió, por supuesto, el proyecto que envió el Ejecutivo. A ver, hablando con algún senador de La Libertad Avanza ayer, me comentaba que ellos tienen un objetivo, que es, antes del receso de invierno, ¿sí? Que el Congreso entra en una suerte de parate coincidente con las vacaciones de invierno, tener la media sanción. ¿Qué significa? No solo tener dictamen de este proyecto, sino también la aprobación en la Cámara de Senadores. Ese es el objetivo que se trazó el oficialismo. No es sencillo. Uh-huh. Ayer también se escuchó a la propia presidenta del bloque de La Libertad Avanza decir, bueno, no están los votos para algunos segmentos de este proyecto de ley, no estarían los votos.
0: Okay.
4: Fundamentalmente para estos dos que mencionamos, el tema de la eliminación de las PASO y la cuestión de ficha limpia. En otras, por supuesto, sí, creo que todo lo que tiene que ver con el financiamiento de las campañas, me parece que ahí no va a haber demasiado inconveniente. Pero bueno, primer paso oficial ya de este proyecto de reforma electoral, un importante debate que tiene el Congreso y que, por supuesto, impulsa el Poder Ejecutivo, Nico.
0: Muy bien, usted estuvo brillante.
4: Gracias.
0: Brillante. Más debería ir usted a exponer a todas las comisiones.
5: Muy bien.
0: A todas las comisiones,
4: bueno,
0: a salvar los pliegos, a recuperar la política
4: del
0: empantanamiento en el que los medios dicen que está.
4: Sí.
0: Pero aún así.
4: ¿Qué pasa?
0: Aún así.
4: No.
0: Porque me lo pidió Fernanda Eras.
4: No.
0: ¿Sí? No, esto no lo hago porque quiero.
4: Milito no me defiende.
0: Estás despedido.
4: Oh.
6: You're fired. Get out of here. La tarde es una fiesta dominguera. Se juega.
7: Hermosa mañana, ¿verdad?

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2: 9:00 a.m. en la República Argentina. La Libertad Avanza convocó una sesión en diputados. El bloque propuso un extenso temario. Ampliaremos. Operativo contra el narcotráfico en Fuerte Apache, Mariel Ríos.
3: Mega operativo en Fuerte Apache, en Ciudadela. Trabajan en el lugar 500 policías y helicópteros. Allanan 14 búnkers en donde vendían droga y también hay operativos en domicilios particulares. Esto se da luego de enfrentamiento entre bandas narco para liderar la zona. En dichos enfrentamientos han herido a personas que nada tenían que ver con la situación, entre ellos un hombre de 60 años que recibió un disparo en la pierna.
2: Avance contra el cáncer de páncreas. Una investigación internacional probó un fármaco y observó que el tratamiento permitió mejorar de manera significativa la expectativa de vida. Por Radio Nacional, Diego Fernández, médico especializado en cirugía hepatobiliar, explicó cuál es la terapia novedosa.
4: Este caso es una molécula que rompe una estructura en el cáncer de páncreas que ha sido bastante resistida porque es donde está el quid, aparentemente el talón de Aquiles de este cáncer. Y bueno, podría ser muy prometedor porque vio que en pacientes con enfermedad avanzada que no eran operables y que además tenían metástasis en otros órganos como hígado y pulmón, duplicaba la posibilidad de vivir en meses.
2: La información del deporte con Rodrigo Ruiz.
5: Y hablamos de tenis, hoy por el Challenger de Burdeos en Francia, la presentación de Juan Manuel Cerúndolo enfrentando a su compatriota Román Burruchaga por los octavos de final y también por los octavos de final del Challenger de Valencia en España. Camilo Hugo Carabelli estará enfrentando al italiano Matteo Berrettini y Sebastián Báez hará lo propio ante el español Pablo Carreño Busta también por los octavos de final.
2: El estado del tránsito con Romina Wiener.
6: Atentos, en la provincia de Neuquén hay que transitar con precaución en las rutas nacionales 237 y 40, desde el arroyo Limay Chico hasta el empalme con la ruta nacional 40 y Villa La Angostura y Siete Lagos. La visibilidad de conducción está reducida por la presencia de bancos de niebla. Llevar luces, bajas encendidas y disminuir la velocidad. Ya quedaron habilitados los pasos internacionales Cardenal Zamora en la ruta nacional 231 y Pino Hachado en la ruta nacional 242. En la provincia del Chaco, buena circulación en el puente Chaco Corrientes, ubicado en la ruta nacional 16.
2: En Buenos Aires la temperatura 10 grados 2 décimas, la humedad 78%, cielo parcialmente nublado.
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8: Hora 9:03 en la República Argentina, la temperatura a esta hora en Concepción del Uruguay, según el sistema de información agrometeorológica del INTA, es de 9 grados, la humedad 100%, la presión atmosférica 1016 hectopascales, la altura del río frente al puerto local 3 metros 22 centímetros con aguas en ascenso. La Escuela Municipal de Deporte Adaptado trabaja en el Espinillo con actividades recreativas y competitivas. La escuela funciona durante todo el año y abrió las puertas del ámbito deportivo a niños, niñas y jóvenes que históricamente encontraron pocas oportunidades para participar de estas actividades. Allí no solo se enseña a competir o a mejorar habilidades físicas, también se construyen vínculos, se fortalecen autonomías y se generan espacios de pertenencia. El proyecto impulsado desde la Dirección de Inclusión para las Personas con Discapacidad representa además una política pública que el municipio sostiene ante la ausencia por parte de la provincia y la nación, tanto en programas de discapacidad como en el transporte mismo de los chicos. En este marco, es la municipalidad la que garantiza el acceso al deporte y a la educación como un derecho. Lo indicó así Ángel Sanamonini, quien es titular de la dirección, en línea con lo establecido por la ley 26.378. El municipio brinda el traslado con su Traffic que llega a todos los barrios de la ciudad. El pronóstico del tiempo para este jueves, cielo algo a parcialmente nublado, se espera para hoy una máxima de 17 grados. 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
11: El autoconsumo es una práctica de oferta de comida que nosotros, bueno, yo trabajando en investigación durante casi 20 años, hicimos muchas experiencias relacionadas con esta práctica, que es el suministro a discreción de raciones para bovino, tanto destetes, recrías como terminación. Esta práctica ha crecido mucho porque habilita a las empresas de pequeña y mediana escala a poder participar en el suministro de comida sin llegar al punto de tener un feedlot. El feedlot, en general, digamos, en su concepción, son corrales donde se le ofrece la comida dos o tres veces por día, de acuerdo con la estructura que tiene cada uno. Son comidas totalmente mezcladas, se llaman raciones TMR del inglés, y basadas en su mayoría en el uso de heno, como puede ser el rollo de pastura o de alfalfa y los silajes, más grano, más concentrado proteico, más premezcla mineral. En el caso de los autoconsumos, son dietas mucho más simples, se utilizan desde balanceados peletizados completos para cualquiera de las categorías de bovino que existen, o bien mezclas con granos, como puede ser grano de maíz o grano de sorgo molido. Hay algunas particularidades de uso de estos granos: el maíz se puede usar entero, el sorgo debe ir sí o sí molido, combinaciones de ellos, más concentrados proteicos, más por ahí algunos spellers, pero sí son dietas secas que se ofrecen en estos comederitos, que son como un rulero, lo que se llama silo comedero, y si no, tenemos los comederos tipo casita, que son bastante frecuentes también en toda nuestra región. Para esto ha avanzado muchísimo la tecnología de las dietas que se incluyen, porque facilitan mucho el proceso de aprendizaje a comer. Entonces hoy podemos operar con aditivos comerciales dentro de los concentrados proteicos o dentro de los propios balanceados terminados para cualquier categoría de bovino, e iniciar de manera segura un proceso de alimentación. Digo de manera segura porque los cambios de dieta de pasto a grano en general requieren un periodo que va entre los 15 y 28 días, dependiendo cómo se lo practique, pero paulatinamente aquí subiendo los niveles de almidón que está dentro de los granos para evitar disturbios digestivos, lesiones de pata que acompañan este tipo de dieta cuando uno la utiliza en forma abrupta sin estas adaptaciones. Los aditivos comerciales que hoy se incluyen para alimentos balanceados, como por ejemplo estos de Nutrimar, que tienen los productos RZ, que es un aditivo comercial, lo que hacen es regular el consumo del primer día y evitar esos disturbios digestivos, y a su vez mejora significativamente la eficiencia de conversión, pudiendo estar alrededor de 5 kilos de ración por cada kilo de peso vivo ganado. Entonces, hoy es relativamente sencillo iniciar un proceso de alimentación utilizando este tipo de sistemas de autoconsumo de manera eficiente y segura.
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0: Buen día, mis amores.
1: Hola, ¿qué tal? Muy, pero muy buenos días a todos. Bienvenidos y bienvenidas. Gracias por estar allí, sí, porque arrancamos juntos hasta las casi 10 de la mañana a esta hora con el repaso de las noticias más importantes, todo lo que ocurrió y lo que va a pasar aquí en Concepción del Uruguay y en los alrededores. Lo tenés a través de FM 92.9, esto es LT11 Radio General Francisco Ramírez. Buen jueves para todos, gracias por acompañarnos en esta mañana con cielo algo nublado. Hoy con una temperatura mínima de 5 grados, con un pronóstico que habla de una máxima de 17 grados. Y a esta hora, 9:13 minutos en la histórica, se están registrando 8 grados 5 décimas.
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1: Parece que está él acá para que lo presentemos. Fabio Moscatelli, buen día, bienvenido.
3: Qué frío que hace, el vientito
1: te
3: corta.
1: ¿Cómo anda?
4: Feliz.
1: ¿Está bien? ¿Está contento?
4: Está
1: bueno,
4: bien.
1: Me alegro mucho. Bien. Qué lindo.
4: Buen día para todos, buen día. Además es previernes, es jueves.
1: Claro.
4: Viste, avanza rápidamente. Tenemos un día raro en cuanto al clima. No hace tanto frío, por lo menos la térmica, viste, lo que vas sintiendo. Tiene que ver con otros fenómenos, no tanto con la temperatura. Hablo de la humedad y demás, pero eso es menester de Andrea. Simplemente para decir, contento. Ajá. Vamos a ver qué pasa después el fin de semana. Pero ayer avanzó River en el fútbol doméstico. La cuestión es que está entre los cuatro mejores. Ayer le ganó a Gimnasia, le ganó con autoridad, lo eliminó, lo venció 2-0 con un golazo de Martínez Cuarta, pero qué lindo gol de Sebastián Driussi, una gran jugada. La cuestión es que River ya está entre los cuatro y va a jugar con el otro gran equipo, que es Rosario Central. Se van a tener que eliminar en cancha de River el próximo sábado. Y por el otro lado, Argentinos Belgrano, la otra semifinal. Bueno, esa es la historia del fútbol nacional.
1: Perfecto. Bueno, desde aquí la bienvenida, los buenos días para quien está en control, el señor Eduardo Laliviaggi. Lali, buen día. Bienvenido,
5: plata.
1: Siempre con buenas noticias usted.
4: Quedó claro, sí. Igual si no lo decía.
1: No, es igual. Sí. También en la producción general de toda la mañana, María José de Lorenzi. Hola, Marija, buen día, bienvenida. En informativo, el saludo a quienes ya vas a estar escuchando en un ratito nada más. Silvia Antivero, Antonella del SAR. El saludo a nuestros compañeros en edición, Rubén Teco Noir, también Leandro Dupadupín, a nuestros compañeros en publicidad, a Mónica allí en mesa de entradas y a vos que ya podés entrar a comunicarte a estos números.
4: Podés hacerlo si vas a WhatsAppear al 3442-648557 y si no, dale, contactate con nosotros, línea fija nacional 42-11-63.
1: Bueno, y como decía, un día con una máxima de 17 grados, con cielo mayormente nublado en la mañana, parcialmente nublado para esta tarde, para mañana también parcialmente nublado, poco sol vamos a tener, pero máximas ya de 20 grados, para mañana siendo un poquito más. El sábado y el domingo, buen tiempo hasta el momento, indica el Servicio Meteorológico Nacional, con máximas de 18 grados el sábado, baja un poquito el domingo, un poquito más de frío, 15 grados de máxima el domingo. Después, la próxima semana, ahí sí, agárrate, Catalina, porque se vienen temperaturas máximas que no van a superar los 15, 16 grados, así que se instalan por algunos días estas temperaturas y los días más fríos.
4: Bueno, no es por allí lo que más nos gusta, pero es la época del año.
1: Exactamente.
4: Bueno, porque el frío también tiene esas cosas de estar encerrado, de buscar calefaccionarse, bueno, cosas que pueden pasar o no. Ayer se produjo un hecho trágico en Concepción del Uruguay. Tiene que ver con un incendio en Barrio La Tablada, en una casa de Barrio La Tablada, que terminó con una persona fallecida. Fue a primera hora de la noche o en el atardecer, entre las 19 y las 20, que este hecho terminó sucediendo en una casa de la zona noroeste de Concepción del Uruguay, cerca de Fepasa, donde está Barrio La Tablada. Allí fueron los bomberos porque recibieron el alerta sobre el incendio en una casa. Una vez que fueron, que controlaron la situación, los bomberos voluntarios constataron la presencia de una persona fallecida en el interior de este domicilio. La víctima resultó ser un hombre de 39 años, con el paso de las horas fue identificada esta persona. Se llama o se llamaba Leonardo Rafael González, 39 años, un hombre que vivía, que residía solo en esa casa. Según manifestaron vecinos del lugar, el hombre acostumbraba a encender fogatas tanto dentro como fuera de su casa, de su propiedad, situación que ahora es materia de investigación para determinar si esto que estoy contando tuvo relación con el origen del incendio. Hay un perito especializado que trabaja, por eso se preservó todo el lugar, toda la escena para que nadie se meta, como para poder trabajar y buscar esclarecer qué es lo que pasó y determinar la causa que motivó el incendio y a la postre también el fallecimiento de este hombre González, Leonardo Rafael González, de 39 años, que murió producto de este incendio. Es todo un tema, ¿no?
1: Sí.
4: El testimonio de los vecinos diciendo la manera de ayudarse para todo era hacerse fuego, hacer el fuego, tanto dentro como fuera.
1: Como para cocinar debería ser y para calefaccionarse también, ¿no?
4: Yo lo pensé por ambas cosas.
1: Sí.
4: Primero decís para calefaccionarse, pero también te sirve como para poder cocinar. ¿Viste lo que decimos a veces? Lamentablemente para el que menos tiene, también tiene menos seguridad en todo. Porque
1: totalmente.
4: Es mucho más precario.
1: Sí.
4: Pero esta precariedad, esta lamentable situación, pudo haber sido el producto del incendio, que es materia de investigación, reiteramos, pero no es un dato menor. Lo aportan quienes lo conocían, los vecinos, y el hombre murió quemado ayer, producto de este incendio. Así que trabajó ayer División de la Policía Científica, el perito especializado en incendios, efectivos de la policía, bomberos, todos trabajaron en el lugar, allí en Barrio La Tablada, el hecho que conmocionó anoche a Concepción del Uruguay.
1: Bueno, y no nos vamos de las policiales, porque también lo dábamos a conocer en el día de ayer, de un auto que había aparecido incendiado, ¿verdad?, en
4: sí.
1: la vía pública. En extrañas circunstancias, un auto que apareció totalmente consumido por las llamas. Lo que se pudo saber con el correr de las horas es que se está investigando justamente ese hecho, porque en las primeras horas del jueves personal de Comisaría Segunda intervino en ese incendio que afectó de forma total a este auto que estaba estacionado.
4: Todo.
1: Exactamente. El hecho fue detectado alrededor de las 6 y 10 de la mañana en Herenio, entre Lauría y Sastre. Cuando llegó la policía, constataron que el auto, un Ford Falcon, estaba consumido en llamas. Se solicitó la presencia de los bomberos voluntarios, quienes trabajaron allí, acudieron al lugar, sofocaron este incendio, evitaron que el fuego se propagara a zonas cercanas, zonas lindantes. Allí en el lugar se identificó a un hombre de 29 años como el actual titular del auto. Manifestó ante las autoridades que había comprado este auto hace aproximadamente 2 años. En estos momentos se están investigando las formas y circunstancias en que tomó fuego este auto. Se dieron inicio a las actuaciones judiciales con intervención de las autoridades de turno para esclarecer las circunstancias del hecho, porque ya desde un primer momento llamó la atención, ¿sí?, todo cómo se fueron dando las cosas. Entonces, el titular dijo, hace 2 años compré este auto, se trata de un Ford Falcon que apareció consumido por las llamas ayer allí en calle Ereño entre Lauría y Sastre.
4: Bueno, un hecho realmente llamativo, materia de investigación, como también ese otro auto que apareció a muy pocos metros del Puente Fierro, ¿sí? Otro auto que lo veíamos también a través de las redes, todo de manera extraoficial, que había sido robado. Es más, las víctimas de este robo decían, es nuestro primer auto, pedimos ayuda, colaboración, porque lo robaron, un Fiat Espacio, que era el que había sido sustraído y era materia de investigación. Reitero, de manera privada, estas personas estaban pidiendo ayuda para recuperar su vehículo, nada más ni nada menos que su auto. Con el paso de las horas, te diría que 12, 13 horas después, el vehículo apareció incendiado, quemado en su totalidad. allí en la zona cercana al Puente Fierro, en la calle Juan Pablo II. Bueno, fue realmente lamentable también encontrar el auto incendiado en su totalidad. Ayer publicábamos incluso en Arriba Noticias, a la siesta, las imágenes que se iban conociendo de este auto quemado. Totalmente deteriorado, daños totales. Bueno, todo esto también es materia de investigación, porque obviamente no hay información oficial al respecto, pero también un auto que supuestamente es robado, un auto que hemos visto que sí o sí apareció quemado, esto sí es real, porque se está viendo, bueno, la situación, que cómo se produjo todo, qué es lo que ha motivado, qué es lo que ha pasado, sospechas, las hipótesis. Bueno, es mucho lo que hay que desandar todavía y que seguramente será materia de investigación.
1: Bien, y hay otros hechos policiales que ya estaremos contándoles en un ratito nada más, porque ahora les decimos hola, buen día a nuestros amigos, a los oyentes fieles, a que aquí tenemos en el WhatsApp. Ángel, el primero de la mañana, como siempre, a las 5:50 nos dice hola, buenos días equipo, hoy es jueves. Felicitaciones a los cuatro equipos que pasaron las semifinales. Anoche jugaron bien nuestros hijos, ganaron bien, que tengan un excelente día y aguante Boca. Es el speech habitual de Ángel. Yo cuando digo Ángel, acá el operador ya sabe, por eso ponemos lo de Boca, porque es simpatizante. Marta dice, le encanta a Ángel justo eso cuando ponemos. Marta dice, buen día chicos. Andrea, Fabio y equipo, que tengan un bonito día, jueves, abrazo grande. Gracias Marta, gracias amiga, gracias por estar. A un desafío cuando digo Daniel, el maquinista, nuestro amigo. Dice, buenos días.

0: tarde el día y miro para afuera. ¿Será porque está todo nublado, no? Con cielo prácticamente y mayormente nublado a esta hora de la mañana. ¿Vos sabés que no dan lluvia? No da lluvia el Servicio Meteorológico Nacional para el día de hoy. Saludamos a Raquel. Buenos días, nos dice. Gracias, Rack. Buenos días para vos también. Ah, está haciendo la tarea, Isabela. Mirá, tan temprano ella, que aplicada. Muy bien, Isabela. Besote enorme. Besote enorme. Se ve que es una niña que estudia mucho. Y tenemos a Stella, ¿sí?, que nos manda fotos. Dice, buen día, amanecer por Herrera, aguante River. Pero, ¡ay, qué lindo! ¡Qué hermosas
1: postales!
0: No, hermoso. No es Stella Artois. Pero mira lo que pone el operador. No es Stella.
1: Esa es otra amiga, pero es una amiga más fría.
0: De Herrera, que nos manda esta foto, sí. O sea, hermoso, gracias.
1: Sol entre los árboles, el amanecer.
0: Me encanta sí. Esta ida y vuelta que hay con los oyentes hasta las 10 de la mañana.
2: Yo hago puchero, ella hace puchero.
0: Manden, sí, claro, foto, no importa. Aunque ya hayan mandado, ustedes manden foto, que nos gusta mucho.
1: Tengo una foto que he recibido de Alemania.
0: ¿Desde Alemania?
1: Sí. Desde Alemania.
0: ¿Qué nos mandan desde ahí? Me llama la atención.
1: Una noticia muy, pero muy importante para Argentina, pero también para Concepción del Uruguay.
0: No lo puedo creer.
1: Sí. Tiene que ver con el deporte, Andrea.
0: Sí, imagino.
1: Con la Copa del Mundo de canotaje de velocidad. Allí está compitiendo Argentina en Brandeburgo, esta ciudad de Alemania. Es la segunda Copa del Mundo de canotaje de velocidad, donde compitió la uruguayense, vecina de nuestra radio. Así que pegamos el grito acá y la familia nos escucha para decirle felicitaciones.
3: Johannesburg.
1: Claro. Magdalena Garro ha pasado en el bote K4 esta mañana a semifinales en esta Copa del Mundo. Excelente la noticia también.
0: Qué impresionante.
1: Lo hizo con Brenda Rojas, con Candelaria Sequeira, Lucía Dalto. Es el bote de 4, el K4, donde realmente tuvieron otra muy buena actuación en K4 femenino. La semifinal en esta competencia internacional, donde las argentinas tuvieron una destacadísima actuación, será mañana, viernes, hora de Argentina, 10:20. Allí va a estar compitiendo otra vez Maggie Garro.
0: Las felicitaciones entonces, piel de gallina, se me pone realmente. Sí, claro. Y un orgullo enorme. Esto es reciente, además. Un orgullo, sí, enorme escucharte, Fabio, con esa información de último momento. Entonces, excelente, excelente la actuación, la labor. No nos sorprende, ¿no? También, gracias. Porque decir Maggie Garro es, sí, decir, claro, logros, es decir superación, es decir mucho trabajo y sacrificio. Y todo eso tiene su recompensa.
1: Tal cual, sin dudas. Y estoy viendo la foto. Bueno, Maggie Garro tiene más de una década en este selectivo. Es una decana dentro de ese bote. Y cuando veo el bote de las cuatro, la remera que va adelante comandando es justamente Maggie Garro. Te voy a mostrar
0: la foto. Claro, va primera ella. Sí. Va primera, claro. Es un rol fundamental.
1: Sí. Tal cual, por
0: la
1: eso.
0: La primera y la última también, ¿eh? Sí. Por supuesto que todas las posiciones, no, las cuatro reman, ¿no? Pero
1: obvio. Y se remarán, que han logrado clasificar justamente a semifinales. Así que bueno, lo mejor también ya lo vienen haciendo. Y todo esto es para clasificar también para los próximos Juegos Olímpicos.
0: Gracias. Bueno, y antes de las noticias, te contamos que continúa el pago a jubilados y pensionados nacionales para los que no superen un haber mínimo. Hoy corresponde a quienes tengan documentos terminados en 3, mañana en 4.
4: Buen día, Andrea, Fabio, señor operador, otro oyente. Andrea, Fabio, qué grande, cómo jugó River anoche, qué grande, cómo clasificó, qué bien que jugaron los pibes. Bueno, ahora el sábado hay que ir con la guardia alta, ¿no? Porque hoy jugamos con el caballo del comisario, con Rosario Central. Qué choreo anoche a Racing le hicieron, por favor. Y a Di María tiene restricción perimetral. Si se le acercan, cobran full, todo a favor de Di María. No, el sábado con la guardia alta y pasamos. Saludos de Martín y María Julia. No lo estoy escuchando porque ando por acá haciendo trámite en el centro. Martín. Pero de acá, desde una vereda, le estoy hablando.
0: Pero mira, no, chau.
1: Igual no, me encantó lo de la perimetral.
0: Sí, me llamó la atención, después entendí, claro.
1: Se acercan, primero lo tocan, es falta. Es un genio, un crack, Di María, pero es cierto que hay un halo muy especial en cuanto a Di María en la cancha, los árbitros y demás. Y

0: También es cierto, es inentendible. El presidente de Racing dijo: nos sentimos robado. Lo que dijo Milito. Y cuando mirás, decís: y hay algo de eso, ¿no? La expulsión a Maravilla Martínez, hasta ahí era parejo. ¿Cómo lo vas a echar a Maravilla? A través del VAR. El árbitro no lo iba a echar. Bueno, lo echaron. ¿Está bien echado? Y no.
1: 9 de la mañana, 31 minutos. 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
4: Hora 9:30 minutos en la República Argentina.
5: La temperatura en Concepción del Uruguay a esta hora, según el Sistema de Información y Gestión Agrometeorológica del INTA, es de 9 grados.
4: El porcentaje de humedad 80.
5: La presión atmosférica 1016 hectopascales.
4: El río 3 metros 22 centímetros, aguas en creciente.
5: Comenzaron los actos por los 149 años de la fraternidad.
4: El presidente de la Asociación Educacionista de la Fraternidad, Héctor Sauret, se refirió en LT11 a las actividades que dieron inicio en el día de hoy con el izamiento de la bandera y que va a continuar con los homenajes y las ofrendas florales en memoria de referentes históricos de la institución.
5: Las actividades finalizarán con un almuerzo aniversario del que participarán internos, alumnos, empleados y autoridades de la Universidad de Concepción del Uruguay y de la Fraternidad.
6: Un acontecimiento importante para la ciudad, para la provincia, para el país. 149 años, educando con convicción republicana, cumpliendo el sueño de los fundadores y proyectando a 150 años más. Esto tiene que ser hacia adelante. Es un cumpleaños mirando el futuro. Los objetivos para este año del 149 aniversario en el plano académico es el mantenimiento de nuestras carreras, el fortalecimiento del nuevo centro agroindustrial de Urdinarrain y el desarrollo del internado, que más tarde, 10:30, estaremos inaugurando las obras que van a ser la reestructuración del edificio del internado universitario y con autonomía el internado secundario. O sea, es un año de afianzamiento y diversificación.
4: Continúa el pago de pensiones no contributivas.
5: Hoy cobran documentos terminados en 6 y 7 y el pago finaliza mañana, viernes 15 de mayo, para documentos en 8 y 9.
4: Se realizará un encuentro regional de Newcon recreativo este sábado.
5: Será en el complejo El Espinillo a partir de las 10 de la mañana con la participación de aproximadamente 100 personas mayores de 1 de mayo, Colonia Elías, San José y Concepción del Uruguay.
4: La actividad se va a desarrollar bajo el sistema Jamboree, una modalidad recreativa en la que los equipos se conforman mezclando jugadores de distintas instituciones participantes.
5: Al mediodía, alrededor de las 14:30, se va a compartir un almuerzo de camaradería a la canasta para luego continuar con los partidos recreativos durante toda la tarde.
4: El pronóstico del tiempo indica para esta jornada cielo mayormente nublado, parcialmente nublado durante la tarde y la máxima para hoy 17 grados. 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

0: 9:37 y avanzamos rapidito porque nos quedan muchos temas para contarte. Uno de ellos tiene que ver con esta decisión del sindicato municipal. Sí, los empleados municipales vuelven al paro hoy y mañana. Pero vamos a escuchar la palabra y los detalles, sí, en un ratito, porque vamos a hablar de ATE. También recordamos que ATE rechazó la propuesta salarial que hizo el gobierno de la provincia de Entre Ríos y otorgó un aumento del 3,5%. ATE lo rechazó. Vamos a escuchar la palabra del secretario general Oscar Montes.
1: Hola, buen día. La situación paritaria de la provincia de Entre Ríos, los trabajadores estatales, realmente lamentable. Otro retroceso con acuerdo del otro sindicato, realmente el 3,5% nuevamente es derrota para la clase trabajadora, es sumisión, donde el último trimestre la inflación es del 8,8. El 3,5% que propone el gobierno provincial, que aceptan el otro sindicato y acuerda el otro sindicato, tiene que ver con la derrota del poder adquisitivo de los trabajadores y trabajadoras. 41% del poder adquisitivo vamos perdiendo de consumir este gobierno. No tenemos que naturalizarse pobre, hay que seguir trabajando, resistiendo, coordinando a la asamblea en todos los lugares hasta construir estas grandes movilizaciones que necesitamos para poner en tensión al gobierno provincial y que convoca nuevamente a paritaria. Es una vergüenza el acuerdo paritario que acordó el otro sindicato y que la Asociación Trabajadora del Estado rechazó.
0: La palabra de Oscar Montes, contando entonces los detalles de por qué se rechazó la propuesta salarial del gobierno provincial.
2: Pero en el ámbito municipal también está el paro, paro que ya se hizo la semana pasada con esa retención de 3 horas el jueves, el viernes, una metodología similar. Hace mucho tiempo que los gremios vienen en disconformidad con el tema de los aumentos salariales. Sí. Con estos aumentos por decreto, no encuentran por allí un punto de acuerdo tanto la planta trabajadora como la planta ejecutiva. Por eso, desde el gremio AOEM, otra vez en asamblea decidieron recrudecer estas medidas, sostenerlas, y hay nuevamente paro jueves y viernes. Te lo cuenta el secretario, el titular de AOEM, Mario Rafael Barberán.
3: Buen día. Bueno, hoy jueves, mañana viernes, el sindicato municipal nuevamente realiza una medida de fuerza, atento a que desde la municipalidad no hemos recibido ningún tipo de contacto oficial que amerite al menos establecer un diálogo. No ha habido propuesta, no ha habido diálogo, no ha habido prácticamente nada. Por eso, como se resolvió en la asamblea resolutiva del 30 de abril, estas medidas de fuerza en suspenso se están cumpliendo. La semana pasada se inició con un paro en el lugar de trabajo de 3 horas por turno, jueves y viernes, esta semana igual. Y bueno, se evalúan medidas para la semana que viene, que sería la misma modalidad, pero se le agregarían otras actividades en el caso de continuar sin novedades. Así que bueno, estamos esperando se pueda superar esta situación, pero cuando de la otra parte no hay diálogo, es difícil.
2: Del otro lado no hay diálogo, es difícil, lo dijo Mario Barberán. Situación de conflicto en este momento allí en el municipio de Concepción del Uruguay.
4: Claro. Hola Silvia, buen día.
0: Este paro justamente afecta, sí, el servicio que brinda el municipio en todas sus áreas. Generalmente se toman en las últimas 3 horas del turno, las 3 últimas horas de trabajo, y también se van a estar manifestando frente al centro cívico. Lo que están a la espera es de una convocatoria de parte del Ejecutivo Municipal para una reunión y allí, bueno, poder seguir charlando y ver si se llega a un acuerdo con esto que están pidiendo, que es el aumento salarial, pases a planta permanente, feriados y adicionales, entrega de ropa de trabajo, mejoras urgentes en las condiciones de higiene y seguridad, reconocimiento al personal y contención para jubilados y pensionados.
2: 9:41, dice el reloj nacional, es tanto lo que queda, así que avanzamos en esta hora que vuela, y en la hora que vuela presentamos a Silvia Antivero.
5: Hola Silvia,
6: buen día. Hola, buen día, ¿cómo están?
0: Bien. ¿Cómo les va?
6: Bien, bueno.
4: Hermoso hoy parece el día. Un poco nublado, pero no hace tanto frío, ¿eh? Así sí. Que ahí vamos marchando en la mañana.
2: El tema es la humedad.
4: Lo que mata es la humedad, decía, ¿no? El dicho. Y bueno, sí. ¿Qué va a ser? No se puede todo, no se puede todo. Yo estoy esperando en junio, julio, los 33 grados que dijo el meteorólogo que salió hace unos días acá en la mañana, ¿se acuerdan?
0: Sí, bueno, sí. Algún recreíto va a haber.
4: Vamos a ver qué pasa. Bueno, yo vengo por aquí con algo cortito, pero que tiene que ver con la caridad y que tiene que ver con la importancia de ayudar a las otras personas, de darles una mano, en este caso desde Cáritas de Parroquia San Vicente, donde ellos realizan, las chicas, las señoras, las encargadas allí, realizan cada lunes y jueves la feria de ropa de Cáritas, donde uno puede ir y puede comprar a muy bajo precio las prendas, puede seleccionar allí, está todo muy cuidadito, todo muy limpito, así que todos aquellos que quieran colaborar pueden hacerlo. Luego con ese dinero que juntan allí las señoras de Cáritas, se compran o acolchados, o sábanas, o alimentos para brindar a la gente que más lo necesita. Así que, si les parece, los invito a escuchar un audio cortito que nos ha mandado Vitalia, que está a cargo allí de esta feria de ropa junto a las colaboradoras que nos invita a la feria de hoy.
5: Buenos días, espero que hayan amanecido muy bien. Soy Vitalia de Cáritas San Vicente. Los invito para que esta tarde pasen por nuestra feria de ropas, que haya muy buen precio y calidad. Las espero con Roxana y Teresa, como siempre, para que se puedan elegir tranquilos. Muy buenas tardes y muchísimas gracias por su colaboración y a los chicos de la radio también. Un beso.
4: Bueno, ahí está, ¿eh? Un saludo grande. Gracias, dejó Vitalia. También para Fabio especialmente, ¿eh? Que ha compartido tanto con él. Así que, bueno, un beso grande le ha dejado para usted, Fabio, Vitalia.
2: Gracias, sí.
4: Y bueno, volvemos a invitar a la gente, en este caso lo dijo por el día de hoy, pero son los días lunes y jueves, así que todas aquellas personas que quieran colaborar, que quieran ir a comprar, y aquellas que quieran donar, ¿sí? Hay mucha gente que en este momento, viste, vos haces limpieza de placar, sacás lo que ya no vas a usar y que está en buen estado, ¿eh? Lo podés llevar y lo podés dejar allí en la parroquia San Vicente, que luego eso, bueno, es como la moda circular que le dicen, ¿viste? Exacto. Se va moviendo ahí, se va juntando dinero también, y de esa forma también ayudás a las personas que más lo necesitan. Así que todos invitados entonces, lunes y jueves, la feria de ropa de Cáritas San Vicente.
0: Perfecto, muchísimas gracias. Bien, y hablando de solidaridad, acordate que podés llevar una frazada, una manta de abrigo allí a la gente del comedor Caritas Felices. Desde el martes están y no se van a ir desde frente al monumento hasta que no recolecten 200 frazadas, que es lo que necesitan para abrigar a 200 familias que ellas asisten. Así que, fundamental, están allí. Ellos piensan que hasta el sábado, domingo, tienen esa esperanza que para el fin de semana puedan llegar a las 200 frazadas. También se prevé venta de tortas fritas y músicos en vivo el próximo sábado. Pero si pasás por el monumento, frente al monumento, podés dejar allí una frazada, una manta de abrigo.
2: Una pregunta simple y una respuesta muy breve. Desde ayer está circulando la versión de el intendente José Laurito se larga para la gobernación, para competir por la gobernación de la provincia de Entre Ríos en las próximas elecciones.
0: Sí.
2: La respuesta es sí. El doctor José Eduardo Laurito tiene en mente, o tendría en mente, lo voy a decir en potencial hasta que salga de su voz, que él lo pronuncie, pero se va a medir y va a salir a la cancha justamente para buscar ser el próximo gobernador de la provincia de Entre Ríos, adentro del PJ, donde tiene consenso, tiene mucho apoyo. No es el único candidato serio, te diría que hay dos y de punta a punta. Porque tampoco lo manifestó, pero la intendenta de Paraná, Rosario Romero, tiene también una larga trayectoria y tiene una buena imagen y está haciendo una buena intendencia también. Y son Paraná y Concepción del Uruguay los bastiones fuertes del peronismo a la provincia. No van a ser enemigos, simplemente se van a mostrar y uno de ellos seguramente va a conducir el partido para competir contra Frigerio en las próximas elecciones. Eso en un panorama de la política muy breve, pero chequeamos, preguntamos y la respuesta fue sí. Empieza ahora el mes que viene a recorrer algunos lugares y simplemente como grajea, por algo estuvo Adambal, Blanca Osuna, Bastián, la intendenta de Victoria, bueno, distintas personalidades de la política que pasaron esta semana justamente por el municipio de Concepción.
0: Bien, y lamentablemente nos tenemos que meter en otro tema que no es muy agradable aquí en Concepción del Uruguay porque afecta a muchísimas familias y tiene que ver con Granja Tres Arroyos. Ahora, directamente desde ayer, se decidió realizar paro total de actividades, paro total de la faena. Está paralizada la planta Granja Tres Arroyos, la planta La China, aquí en Concepción del Uruguay, por los salarios adeudados. Ya directamente dicen hay empleados que no tienen para comer.
2: Sí.
0: Nosotros te veníamos contando que eso que les adeuda la empresa, ese 20%, ¿sí?, esas primeros 5 cuotas para cobrar una quincena, después cada una de las cuotas se desdobló.
2: Son
0: entonces
2: 10 cuotas
0: ya ahora. Son 10 cuotas.
2: Sí, sí.
0: Cada cuota es de 60 mil pesos para algunos, para otros es menos. Ayer desde uno de los gremios nos decía, cobran la cuota y a veces el banco, por los créditos que tienen, etcétera, por pagar la tarjeta, el banco directamente se lo queda, es decir, así como cobran la cuota, directamente no les queda dinero.
2: Y siguen debiendo.
0: A ellos.
2: Tienen las tarjetas vencidas.
0: Totalmente, sí. Siguen debiendo. Se resolvió un paro total de actividades. El lunes cobraron, sí, solo el 20% de la quincena. Ellos mismos dicen, la situación es muy, muy complicada. No le vemos salida, dicen los empleados. Hay 1000 familias
2: detrás
0: de todo esto.
2: Estás hablando de la segunda quincena de abril, no perdamos ese detalle, Andrea. Estás hablando de la quincena del mes pasado, la segunda, y hoy estamos terminando prácticamente, bueno, mañana, la primera quincena de mayo.
0: Bueno, de abril, de esa segunda quincena, solamente cobraron el 20%, Fabio.
2: Por eso. Es una situación. GTA, ¿viste la ex Cresta Roja? Allí también GTA tiene una planta frigorífica, también está deudando sueldos, viene con un panorama bastante complicado, pero siempre la planta La China aquí en Concepción del Uruguay parece ser el epicentro de la demora, de la deuda, y fue justamente GTA la primera que no cumplió con lo pautado en la Dirección Provincial del Trabajo. Por eso estaban también con todas las posibilidades de poder hacer una medida de fuerza que empezó siendo de una hora de retención, hora y media, 2 horas. Y ahora, lo decía Andrea recién, ya desde ayer, paro total de actividades, reclamando, pidiendo que la empresa abone lo que adeuda y corresponde.
0: Bueno, y hablando de, lamentablemente a veces son todas pálidas,
2: bueno,
0: quisiéramos y buscamos a veces informaciones de las lindas, pero bueno, volvieron a aumentar los combustibles en Concepción del Uruguay, Fabio, lamentablemente.
2: Sí. Lamentablemente ayer hicimos una recorrida por todas las estaciones de servicio de Concepción del Uruguay, porque fue, más allá del compromiso que había hasta el día 16,
0: sí.
2: Bueno, por impuestos, por una cosa, por otra, bueno, las petroleras fueron subiendo los combustibles. Lo había hecho ya desde el fin de semana YPF y la última en subir los combustibles ha sido también la petrolera Shell. En definitiva, estamos hablando de un aumento en todas las empresas. A ver, en Shell,
0: sí,
2: la nafta super llegó a los 2.178 pesos, la V-Power a 2.415, estamos hablando de el litro.
0: Esto ayer.
2: Sí.
0: Porque hoy YPF, informó un nuevo aumento del 1%.
2: Y sí, de a poquito va aumentando. Lo que ayer era noticia ya dejó de serlo porque otra vez, y fíjate Andrea que YPF hace 2 días había aumentado. Ahora lo vuelve a hacer. Shell aumentó ayer, o
0: así
2: sea,
0: que
2: va de
0: Shell,
2: a poquito.
0: 2.178 pesos, ¿verdad? La Super.
2: Sí, la Super. La V-Power, 2.415. Diesel Premium ya trepó a 2.519. Y en YPF, bueno,
0: sí.
2: Hasta
0: ayer.
2: Ayer,
0: ¿cuánto?
2: 2.098.
0: Bien, era más económico YPF.
2: Sí, siempre.
0: La nafta Super, ¿verdad?
2: Pero hasta ayer, 2098, vamos a pasar después por el surtidor a ver cuánto está. Si alguien pasa y nos manda el dato en el surtidor, aumentó un poquito, pero aumentó hasta ayer la Super 2098, la Infinia 2.254 pesos.
0: Bueno, y pasamos a otro tema. Se conoció en el caso Orrico que la próxima semana, el 21 de mayo, se va a hacer la audiencia en la Cámara de Casación. Esto es en Concordia. Recordamos que se trata del siniestro vial que ocurrió en la ruta provincial 39. Hoy me estaba acordando que ahora el 20 de junio se cumplen ya 2 años, ¿sí? Y que, sí, bueno, por ese hecho y en el cual murieron 4 jóvenes, fue condenado Juan Enrique Ruiz Orrico a 5 años y 8 meses de prisión efectiva. Como la defensa de Orrico apeló, bueno, hay una instancia clave que se va a hacer el próximo 21 de mayo a las 11:30 de la mañana, es la audiencia ante la Cámara de Casación. Esto se da tras la presentación, claro, del recurso de la apelación impulsada por los abogados defensores que apelaron esta medida de 5 años y 8 meses de prisión efectiva que se dictó aquí en el Tribunal de Juicio y Apelaciones, sí, de Concepción del Uruguay. Recordamos que lamentablemente en el hecho murieron Brian y Lucas Izaguirre, Leonardo Almada y Axel Rossi. En las últimas horas también las familias, sí, de las víctimas hicieron un escrito hablando de que a casi 2 años del hecho siguen pidiendo justicia. Hacen un señalamiento, como siempre lo viene haciendo, a la justicia, ¿no? Y que para ellos lamentablemente Orrico continúa libre, uh-huh, más allá de la condena. Por supuesto que está dentro de las instancias legales la apelación, claro que sí, se llegó a esa instancia y ahora el próximo 21 de mayo se dirimirá en la Cámara de Casación en Concordia.
2: Lo que molestaba muchísimo a la familia de las víctimas es que justamente mientras estaba el juicio oral y público, mientras se hacían las audiencias, él manifestó su arrepentimiento supuestamente, pero cuando llega la condena, apela justamente. Y si vos apelás porque no estás de acuerdo con la pena, es como que no se condice, a ver, estoy arrepentido pero no me condenen. Es eso, si estás arrepentido, estás arrepentido. Bueno, digo eso porque más allá de que sí sea una opinión, es un hecho real. Eso pasó en el juicio, eso fue lo que indignó, siguió abriendo una herida para las familias y ahora se está justamente en la instancia que la defensa de Orrico planteó hacer. Justamente una apelación, llegar a casación, ahora hay fecha y es fundamental, Andrea, lo que haga casación. Según qué hace, esto puede prosperar o no, pero lo que están pidiendo...
0: Y después hay otra instancia incluso.
2: Sí, hay otras instancias, porque se puede llegar al Superior Tribunal de Justicia.
0: Exacto.
2: Puedes llegar hasta la Corte Suprema de Justicia de la Nación. Hay tantas instancias antes de que esto quede firme y que se cumpla la condena efectiva, que por ahora es paciencia y dolor, lamentablemente, lo que atraviesan, porque no queda otra, para la familia de las 4 víctimas. 9:55 minutos, estás en la mañana nacional, la hora que vuela, pero una hora que vuela que siempre está dispuesta a escucharte.
6: Hola, buenos días chicos, para todos. Más tarde no voy a estar, así que voy a estar, siempre tengo que estar trabajando otras cosas. Bueno, que pasen un lindo día todo, a pesar del frío. Se fue tomando el mate, ya empecé, 2 o 3. Tío, Fabio, André, Antonella, Cintia, bueno, lo que sea. Silvia, Tibero, hay todo el equipo. Pasen un lindo día, a pesar del frío, que pasar, como yo. Vamos a quedar una estufa, vamos a quietito adentro, porque puedo, habría que salir. Chao, chao, los quiero mucho. Nelly.
2: Chao, Nelly, muchas gracias. Gracias por estar, Ayer, Andrea, supimos también de una noticia. Hacía una semana había comprado su moto, había conseguido un trabajo, estaba en el buffet del Club Rivadavia. Esta chica, que la conocemos, la conocemos porque ha sido reina de una de las comparsas del carnaval. La cuestión es que vio por las cámaras de seguridad cómo 2 encapuchados le robaron la moto. Entonces estamos pidiendo para que puedan aportar datos. Hay una denuncia policial, es lo primero que consultamos. Den aviso a la policía también si llegan a ver justamente que alguien anda con una moto nueva, rara, de dudosa procedencia, porque esta chica se la sustrajeron justamente el martes aproximadamente a la hora 23 cuando estaba justamente trabajando. Así que bueno, mientras ella trabajaba, los ladrones hacían su trabajo, el de robar motos, y cómo se ha incrementado lamentablemente el robo de motos en Concepción del Uruguay. De hecho, tenemos un informe que sí. Es de las últimas horas también.
0: La que robaron el 8 de junio y Urquiza, allí en el estacionamiento, una zona muy céntrica. Esto ocurrió el miércoles. Lamentablemente estaba estacionada allí. Sí, se hizo la denuncia correspondiente. Se está esperando el relevamiento de las cámaras de seguridad de la cuadra para poder dar con esta moto. Y lamentablemente se vuelve a dar esto, ¿no? Todos los días, lamentablemente, la información de una moto robada, ya no importa la hora, ya no importa la zona. Esto ocurrió en 8 de junio y Urquiza, lugar muy céntrico.
2: Bueno, y hoy a las 4 de la madrugada pasada, a las 4, también recuperaron una moto robada un rato antes. Demoraron a dos menores, pero los menores ya tienen antecedentes, se dedican a esto, lamentablemente. 17 años tienen estos menores. La moto fue robada minutos antes de las 4:10, cuando la policía vio que trasladaban a tiro, iban dos jóvenes en Sarmiento y Enrique Gask. Es la esquina de Plaza Sarmiento, justamente, que está ubicada allí. Sarmiento y Enrique Gask. Detectaron entonces los efectivos a estos dos adolescentes que se trasladaban en esta moto de dudosa procedencia, una moto XR150. La cuestión es que había sido robada minutos antes de una vivienda de calle Dodero al 100.
0: Bien, hoy se están llevando a cabo los actos por el aniversario de la Universidad de Concepción del Uruguay, 149 años de historia. Vamos a escuchar lo que nos dice el rector Héctor Sauret.
7: Un acontecimiento importante para la ciudad, para la provincia, para el país. 149 años, educando con convicción republicana, cumpliendo el sueño de los fundadores y proyectando a 150 años más. Esto tiene que ser hacia adelante. Es un cumpleaños mirando el futuro. Los objetivos para este año del 149 aniversario en el plano académico es el mantenimiento de nuestras carreras, el fortalecimiento del nuevo centro agroindustrial de Urdinarrain y el desarrollo del internado, que más tarde, 10:30, estaremos inaugurando las obras que van a ser la reestructuración del edificio del internado universitario y con autonomía el internado secundario. O sea, es un año de afianzamiento y diversificación.
0: Bueno, gracias. Ya en el último segundo, a Ali, que nos dice: quiero desearle un feliz cumpleaños para mis hijos mellizos, Rocío y José Saiper. Bueno, para ellos entonces, sí, claro. Gracias María Luján, que nos manda también fotos, que ayer estuvo podando un árbol, y fotos de su jardín. Gracias a todos.
2: Y a la gente de Almagro, en Concepción del Uruguay, que cumple 73 años de vida, el club de la zona justamente noroeste de Concepción del Uruguay, Almagro, el Taita está cumpliendo 73 años.
0: Y a Jorge también un saludo, y a ustedes, gracias y hasta mañana. Chao.
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9: 10 de la mañana en la República Argentina. Debate por los cambios a la Ley de Salud Mental por Radio Nacional. Juan Rosa Alconada, hermano de Rodrigo, quien murió en Palermo tras un ataque de una persona que padecía un brote psicótico, se manifestó a favor de las modificaciones que debate el Congreso.
10: La reforma no propone volver a lo que se llama el sistema manicomial, que era el sistema en el pasado, porque eso ya fue superado. Sí. Hoy existen controles judiciales, una cantidad de cosas que plantean garantías a cualquier persona que es internada de manera involuntaria. La reforma es algo mucho más razonable, no destruir herramientas sanitarias que todavía son necesarias hasta que existe una verdadera red alternativa, al menos, ¿no? Por eso hablo que los polivalentes o los hospitales generales no están preparados para atender casos agudos y graves como este, a diferencia de los neuropsiquiátricos que tienen ese nivel de contención.
9: Cumbre en China. En diálogo con el programa Primer Round, el analista internacional Juan Bataleme se refirió a las conversaciones que encabezan los presidentes Xi Jinping y Donald Trump en Pekín.
11: Si Estados Unidos tiene un desafío en la estructuración del mundo proviene de China. Y hoy China es una nación, no solamente que es el taller del mundo o un gran copiador, sino que hoy es un líder en lo que es la creación de tecnología, en lo que es el diseño de tecnología, en lo que es tecnología alternativa a Occidente, con lo bueno y lo malo que eso genera desde el punto de vista de Occidente.
9: La información del deporte con Santiago Lucía.
12: Continúa la actividad en la Liga Nacional de Básquetbol. Anoche, victoria de Independiente de Oliva. Le ganó 78-76 a Gimnasia de Comodoro en uno de los partidos de cuartos de final. En otro, Ferro se impuso por 90-75 frente a Regatas Corrientes. Hoy a las 22:10 en el marco de los cuartos de final de la Liga Nacional de Básquetbol, Boca enfrentará a Oberá Tennis Club.
9: El estado del tránsito con Romina Wiener.
13: En la provincia de Mendoza, el paso internacional Pehuenche, ubicado en la ruta nacional 145, ya se encuentra habilitado a la circulación para todo tipo de vehículos. Estará operativo hasta las 18 horas, planificado los viajes con antelación. Además, en Catamarca, el paso San Francisco, ubicado en la ruta nacional 60, también está habilitado a la circulación. Precaución en el kilómetro 1134, altura quebrada de la Sévila. En el lugar se transita por un desvío, hacerlo a baja velocidad.
9: En Buenos Aires, la temperatura a 10 grados 5 décimas, la humedad 74%, cielo parcialmente nublado.
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0: Hola, buen día, bienvenidos a la Mañana Nacional de Entre Ríos. En el aire estamos para hablar de nosotros, conectados con toda la provincia. Saludamos a todos los que se quieran sumar a esta mañana rumbo al mediodía en Paraná, en Concepción del Uruguay, en Gualeguaychú. A arrimarse, están todos invitados para acompañarnos. ¡Feliz jueves! ¿Frío? Me pregunto. Quizás me responden en Concepción del Uruguay. ¿Cómo anda la gente de LT11?
1: Hola, Claudio, ¿cómo va? ¿Cómo está?
2: Hola, Fabio.
1: Buen día.
2: ¿Cómo
1: están
2: todos? Buen día para ustedes.
0: ¿Frío allá, che?
1: A ver qué cuentan los ángeles aquí.
2: ¿Cómo?
1: ¿Qué cuentan los angelitos? Las angelitas acá.
2: Ah, yo no puedo hablar hoy entonces.
1: Hoy vos antes estás prohibida.
0: ¿Ya? Tenemos diablitas también.
1: ¿Cómo sacaste la ficha, Claudio? Sos mago vos, ¿eh?
0: Ya por el tono de voz sí. Uno va sacando la
1: ficha.
0: Sí,
1: está de rojo, bueno, al rojo vivo.
2: Frío por acá, sí, imagino, como en gran parte de la provincia. Hoy con una temperatura mínima de 5 grados y a esta hora 10 grados en la histórica.
0: ¿5?
2: 5 grados la mínima, sí.
0: 5 grados la mínima hoy.
2: Tal cual.
3: Estuvo fresco.
0: Sí. Bastante, ¿eh? Sí. Estuvo fresco.
1: Y ojo, cuando la saludes a Antonella, Claudio,
3: mirá. Bueno,
1: entre nosotros es hincha de Racing.
0: Sí, recordemos. Cuidado. Recordemos su pesar.
4: Hay algunos de capa caída, otros están exultantes.
3: Sí. No importa. No tanto. ¿Saben qué?
4: Como la vida misma.
3: ¿Saben qué? Sí. Buen día, ¿cómo les va?
0: Buen día, Antonella.
3: ¿Todo bien?
1: Hola, Anto.
4: Bien, Anto.
3: Estoy bien igual, ¿saben por qué?
0: Me gusta el clima.
3: Se la rebancaron con 9 jugadores, con el árbitro en contra, con Di María y con toda la...
1: Decilo.
0: Dígalo.
4: La Judín.
3: Con toda la AFA y el árbitro
1: a favor. Y la lavandina Judín.
3: Y bueno, nada. Sí. Bueno, pero ya está, chicos, es fútbol. Después habrá revancha, ¿no?
1: Qué maravilla.
3: Y suerte ustedes con Belgrano.
0: Bueno. ¡Epa!
1: Mirá. ¡Uy, se picó!
3: Sí, así.
1: Se picó, Claudia.
3: No,
1: Argentino
3: yo...
1: Belgrano.
0: ¿Alguna otra reflexión a propósito de lo ocurrido ayer en Rosario?
3: No. Nada más. No voy a decir nada más.
2: Bueno, la música.
1: Estamos de duelo.
0: Sí. Está bien,
3: no importa.
0: Sepan entender, chicos.
3: Se la rebancaron con 9 jugadores, chicos.
0: Tratemos de no hablar mucho de fútbol.
3: No, por favor. Yo sé que Emma Pereira después va a hablar de fútbol, así
0: no,
3: que...
0: No.
3: Algo tratamos, de esto va a decir.
0: Vamos a evitar ese...
3: Sí. Gracias.
0: Hacerte
2: ni
0: pasar
2: idea.
0: Un mal momento.
2: Ni idea.
1: Silvia está por otra cosa.
3: Gracias, los quiero.
0: Pasemos a saludar a Gualeguaychú. ¿Cómo anda Gualeguaychú? ¿Cómo están todos ahí? ¿Hace frío o no?
5: Hola, buen día.
0: Buen día, María Rosa, Eli del Mar. ¿Cómo va?
6: Muy bien, nosotros por acá. Super. Muy bien, por
5: hermosa
6: suerte.
5: Mañana, ¿verdad?
1: ¡Abrigados!
6: Acá están contentos,
5: claro.
6: Una parte por lo menos de la gente
5: dos
6: que trabaja.
5: Partes.
6: A ver. Porque Agustín es de Racing, así que no va a estar tan contento.
5: Yo digo ahora, en este horario, el operador y yo
6: por
5: estamos...
6: Por eso, una parte de la radio.
5: Claro, ¿no? Bueno, ¿qué va a ser?
0: No se peleen,
5: en este momento estamos contentos, lo que estamos.
0: Bien.
1: Ya cambió River. El tono. Ojito que cambió el tono.
0: Sí. Quiero creer que son millonarios ahí.
5: Totalmente.
0: Ajá.
6: Algunos.
0: Algunos, sí.
1: Están hablando de equipo, ¿no?
5: Che, él porque no es... Él no es de Boca, pero es de Boca.
6: No, soy de Boca.
0: No sabe. Vos decís que el Idelmar no sabe que es de Boca.
5: Bueno, sos de Español con corazoncito en Boca.
6: Bueno. Me vas a pelear. Ayer te escuchó mi hermano.
5: Ah, bueno, es mi sensación.
0: Está bien. Y escuchame hablando de...
6: Mañana muy gris sobre Gualeguaychú y algo fresquita. Tenemos un poquito más de 8 grados con cielo cubierto por acá.
0: Ah, bueno, cielo cubierto en Gualeguaychú. Aquí también, en la ciudad de Paraná. Facu, no.
4: Sí, mi rey. ¿Qué pasó?
1: No, estoy dejando.
5: ¿Qué pasa, Facu?
4: Estoy dejando. No quiero entorpecer el saludo de las radios.
0: Saludar a los amigos.
4: No quiero, claro, tomar una relevancia o protagonismo que no me parece. Acorde.
5: Qué humildad.
0: No quieres hacer ningún comentario respecto del fútbol
4: no,
0: ni nada.
4: A ver, está bien. Sí, de todas maneras. No sé por qué
0: los violines.
1: Es el Titanic.
4: Sí, claro, le pagaron al violinista, le pagaron las extras.
1: Es el Titanic.
4: Haciendo la
1: ya se hundieron.
4: Todavía no ha terminado nada.
0: No, esto recién empieza.
4: Claro,
0: esto recién empieza.
4: Dejemos las felicitaciones para cuando...
0: Está bien, pero es importante estar...
5: Cuando pasa eso a paso,
1: lo que
5: a
1: pasa
5: día.
1: Es que ya hay equipos que están entre los cuatro. Eso es. Felices los cuatro.
0: Es importante.
3: No vayan a quedar afuera.
1: Aguante
3: entre
1: Maluma.
3: Los cuatro,
1: sí.
4: ¿Alguien se acuerda de los últimos que quedaron, cuatro ahora, del torneo pasado?
1: Me acuerdo ahora, eso es importante.
4: ¿Quiénes fueron los semifinalistas? El presente. ¿Quiénes fueron los semifinalistas del torneo que ganó Platense el último?
1: Ah, bueno, yo iba a decir Platense es uno, ¿ves?
0: Boca no.
4: No. ¿Argentino? Tampoco. ¿River? No tampoco. Si...
1: No, nosotros no. No, olvídate. No,
4: ¿ves que no se acuerdan? Entonces sí.
0: Pero lo importante es el presente.
1: Pero no, claro. Bueno. Yo estoy, estoy con Claudio, ¿ves?
7: Hoy, envidioso. Sí. Hoy,
1: claro. Bien, vale, eso. Hoy.
7: Pero claro.
0: Por favor, pero claro, chicos.
1: Les paso un saludo a nuestro amigo oyente Eloy. Ya que
0: no. Saludos a Eloy, sí, sí, saludos, sí, a Eloy, claro, claro que sí. Che, tenía por aquí un dato, no sé si los sorprendió, pero la Argentina se ubica entre los países de América Latina con mejores indicadores de satisfacción en la vida amorosa, según una encuesta que se ha dado a conocer ayer, precisamente. Sí.
1: No fui, sí, encuestado, pero...
0: bueno, dice que entre quienes tienen pareja formal, en un 82% están satisfechos de sus relaciones amorosas.
7: Mira.
0: Según otras investigaciones, las relaciones surgidas de manera convencional son más duraderas que las que nacen en Internet. ¿Sí?
4: Bien.
0: La pregunta es...
4: El fueguito en redes.
0: El fueguito en redes. Ah, ese primer contacto. Ahí, claro. Ese primer contacto que se hace a través de las redes sociales. Sí,
4: parece que no es tan satisfactorio como cuando nacen del cara a cara.
0: Te permite, sí, conocer a alguien, pero no son tan duraderas esas relaciones, esos vínculos que nacen a través de un chat.
4: Dicen las encuestas, ¿no?
0: Dicen las encuestas. Claro. Dicen las encuestas. Claro. La pregunta que yo me hago es, ¿dónde conociste a tu pareja actual o tu último amor? ¿En redes? ¿En el trabajo? ¿En el barrio? ¿En la iglesia? ¿En el club?
5: En ese orden.
0: ¿Cómo la iglesia? Bueno, yo, claro, qué sé yo.
1: Sí, no, ¿sabes?
7: No, de jóvenes.
1: Pero
0: nadie,
1: sí,
0: formó
1: jóvenes,
0: parte de algún grupo.
5: Sí, sí, ¿cómo no? Sí.
7: Yo conocí a mi marido ahí.
0: Mira,
4: ¿en la iglesia?
0: Atención.
1: Sí, yo conocí a mi esposa, obvio, también. ¿No? Sí.
5: Pero... sí. Sí. Yo doy fe de que Juan Gerol, por ejemplo, nuestro compañero,
0: mira, María Rosa,
5: conoció
0: como
5: a Luciana en un, sí, grupo de la iglesia. ¿Mita? Se casaron.
0: ¿Ah, sí?
5: Sí, sí.
7: Obvio, ya no piso la iglesia.
4: En un Via Cruz. Sí, en una peregrinación.
0: No, qué sé yo, en un grupo de acción católica.
1: Sí.
0: Se conocen, sí, sí, sí.
7: En los grupos de acción católica, grupos, claro, de jóvenes, claro, que había.
0: Sí, tal cual, sí.
4: Guarda que hay gente que se va a anotar a los grupos de acción católica para conocer a pareja.
6: Claro, exacto. Wow, estoy ahora entendiendo eso.
7: Es que en un momento fue para eso.
4: Apa,
0: mirá.
7: Era el Tinder, era el Tinder de la época.
1: No,
4: un Tinder religioso sería.
0: Sí, claro. ¿No? Sí, y a ver, María Rosa, ¿vos, por ejemplo?
5: Yo no, yo lo conocí por una hermana, me lo presentó a mi pareja.
6: Ah, ¿verdad? Qué bueno.
5: La anterior fue por una amiga.
0: Así que a ella por contactos, digamos. Por contactos,
5: claro, sería. Claro,
0: sí,
5: claro.
0: Sí.
6: Contacto,
0: sí,
6: estrecho. Claro.
0: Siempre necesitaste de un siempre necesitaste de un celestino.
5: Face to face.
0: Sí. Una celestina.
4: ¿Cómo se llama el que tira la
6: ¿a qué?
4: Flechita? El que tira la flechita.
1: Ah, me asusté, por Dios.
4: El angelito,
0: San
4: que
0: Valentín.
4: Tiene
0: San Valentín.
7: Cupido.
0: No.
4: Cupido.
1: Cupido. Cupido.
0: Cupido. Bueno, siempre necesitó de un Cupido. María Rosa, que, bueno, le presente a su amor.
4: Vos le decías a María Rosa, mira, te presento un amigo, y María Rosa, rácata.
5: No fue así tampoco.
4: No, no, ojo, fue para tanto.
5: No, fue de parte mía.
0: Claro.
4: Ah, fue del otro lado.
0: Mira, mira, mira. Bueno,
7: vamos. Yo he formado parejas también.
4: ¿Ah, sí?
7: Sí.
5: ¿Ah, qué? Perdón.
6: Se ha formado una pareja.
7: No he deformado. He formado parejas que actualmente están casadas.
5: Ah, qué lindo.
0: Es un tema sensible ese, porque si llega a haber una ruptura, algo...
1: Ya sabemos quién es la culpable.
0: Claro, un poco te
1: hace culpable de este amor.
7: Ahí ya no tengo culpa.
5: No, ya dio el puntapié. Después lo que pasa en la relación no es culpa de ella.
0: No hay que hacerse cargo, digamos.
5: No, por supuesto.
0: No, está bien. Pero está bueno ser celestino, arrimar a alguien. En particular cuando vos ves que, bueno, tienen cosas afines, ¿no?
5: Claro,
0: gustos similares.
5: Un amigo que los ve muy solo, y vos tenés por ahí alguien como para presentarle también.
0: Sí,
5: ¿no?
0: Bueno, sí.
4: A mí me han pedido, yo no voy a dar nombres.
0: Atención.
4: No voy a dar nombres.
0: Testimonio.
4: Pero, sí, pero me han pedido, che, no conocés, y ahí medio te ponen en un compromiso, ¿viste?
0: ¿No conocés a alguien para presentarme?
4: Sí, una cosa así.
7: Pero
4: ¿así
7: qué feo cuando te dicen, no conocés a alguien para presentarme, che, y te ponen en una
0: pero ya es rascar la olla.
4: No, claro. Está ahí, está como vinculado, está ya con contacto con tanta
5: algo
4: gente.
5: Te preguntan, sí, pero es lindo. Mira, es de bueno.
7: Y zafa, zafa.
1: No, no, ya cuando estiraste con él.
7: Es re divertido. Lo que importa es lo de adentro.
1: Totalmente. Sonamos, es un baile.
0: No, hoy hablaba de algunas estadísticas también que señalan, bueno, que el trabajo es un lugar donde nacen muchas parejas también. Sí, ¿no? Sí.
1: Hay que trabajar, chicos.
0: ¿Te escuché una risa por ahí al fondo? No
7: sé por qué. Sí, yo me estoy riendo.
1: Silvia debe tener historias. Yo que vos indago.
6: ¿Qué pasó, Silvia?
7: Igual les digo acá, y no me tengan lástima, pero yo todavía no encontré el amor de mi vida. Y no, todavía no. 53 tengo. Y todavía no lo encontré. Bueno, pero me he divertido en el transcurso, digamos. Todavía no lo encontré.
6: Una cosa no quita la otra.
1: Es una chica, es una chica divertida.
5: Claro. Pero yo le preguntaría a Silvia, ¿qué tiene que tener un hombre para que ella preste atención en esa?
1: Billetera.
7: Ay, Fabio, no, te dije que no lo digas. Que sea divertido, que sea divertido, que sea compañero.
6: Que sea un copado.
7: Claro, sí, claro.
1: Ponele.
0: Que genere buenos momentos.
7: Claro, sí, sí.
1: Y que pueda pagar el
7: Laura
1: 12.
7: Si supiera las cosas que me dicen por acá.
0: Sí, no, sí, me imagino.
7: Fue Sugar Daddy.
6: Ah, mirá.
0: Dice que el 57% de las personas trabajadoras en Argentina se enamoró en su empleo. El 38% de esos trabajadores afirmó haber tenido una relación amorosa en el trabajo. En secreto, incluso.
6: Upa.
0: Así que puede que estemos... Ay, escucho más risa de Silvia, no voy a...
6: No indague.
0: No voy a indagar.
7: Es que hay que apagarle el micrófono al operador acá, la verdad.
0: Ah, bueno. No, está bravo, está picante enchufado. El operador.
7: Como dice el dicho... El que esté libre de pecado, que tire la primera piedra. Así.
1: Basta, bien, chicos, están cayendo toscas.
0: Bueno, tranquilidad.
7: Una tosca grande.
0: Entonces, la pregunta para hacer esta mañana, para que participen y jugar un poco, ¿dónde conociste a tu pareja actual o a tu último gran amor? ¿En redes? ¿Será que en redes se puede conocer a la persona que te dé felicidad y te garantice una relación duradera? Porque las estadísticas dicen otra cosa.
7: Claro.
0: En el trabajo, en el barrio, en el club, en la iglesia, por amigos, de casualidad. Bueno, contanos a estos números que damos a conocer en principio en Concepción del Uruguay. ¿A qué número de teléfono?
1: Bueno, pueden contactarse a la línea fija nacional 42 11 63 o whatsappear con nosotros. Hacelo al 64 85 57.
0: Mientras tanto, en Gualeguaychú, esta es la vía de comunicación.
5: En Gualeguaychú, línea de oyentes 3446-431646 y también tenemos línea de WhatsApp 3446-516146.
0: ¿Y la línea de oyentes en Paraná?
6: 343-520-1260 para tu WhatsApp, mensaje, audio, video, foto, GIF, sticker.
0: Eso. Sí.
6: Estamos abiertos a recibir todo.
0: Bueno, muy bien.
1: Ponte
0: pero
1: todo.
0: Ustedes ya en una relación, Facundo, ¿qué estás pidiendo?
6: No, estamos abiertos a recibir mensajes. Sí, no.
1: Están abiertos, claro.
6: No me malinterprete, maestro.
1: Acá también.
0: Seamos serios.
1: Acá, sí.
0: Por favor.
6: No me comprometa.
1: Hay una apertura de mensajes acá.
0: Sí, me imagino. Che, vamos a contar cuáles son los temas de agenda en cada uno de los rincones de la provincia. Empezamos por la histórica. Hoy, Concepción del Uruguay en LT11. Estos son los títulos.
7: En Baza Bilbaso volverá a funcionar un espacio terapéutico grupal para mujeres. La secretaria de Desarrollo Social de Baza Bilbaso, Claudia Tachi, indicó en el LT11 que Entra Marte es un espacio pensado para las mujeres a partir de los 18 años que han atravesado situaciones de violencia por motivo de género. Un lugar de escucha, de acompañamiento, donde se pueden sentir seguras y respetadas, brindándoles confianza y herramientas para fortalecer. El espacio Entra Marte funcionará desde este viernes a las 15 en el edificio Nido, con reuniones cada 15 días. Los cupos son limitados, debiendo las interesadas pasar por el espacio de lunes a viernes de 8 a 12 horas.
8: Entramarte es un espacio terapéutico grupal pensado desde el área de derechos de la mujer y diversidad. Se planteó esta propuesta y bueno, está pensado para las mujeres que han atravesado situaciones de violencia por motivos de género. Es un espacio de escucha, de acompañamiento, donde se puedan sentir seguras y respetadas, un lugar donde se le pueda brindar confianza y también se le va a informar y se va a buscar brindar ese apoyo, ese fortalecimiento fortalecimiento personal que las mujeres necesitan en estas situaciones que están atravesando. Así que creo que es muy importante. Este espacio se va a llevar cada 15 días, se va a desarrollar cada 15 días en el nido y comenzamos este viernes a las 15 horas en el edificio nido. Es para mujeres mayores de 18 años, es con cupo limitado y cualquier información se pueden dirigir al edificio nido todos los días de lunes a viernes de 8 a 12 horas.
1: Trágico incendio en barrio La Tablada de Concepción del Uruguay, falleció un hombre dentro de su vivienda. El incidente se produjo en barrio La Tablada, zona noroeste de Concepción del Uruguay. El incendio desató la intervención inmediata de los bomberos voluntarios. Una vez controlado, descubrieron que había un hombre en el interior. Fue identificado, se trató de un hombre de 39 años que vivía solo en esa vivienda, Leonardo Rafael González. El hombre, según vecinos, solía hacer fogatas en el exterior y adentro de su vivienda. Se investiga si este fue el origen del incendio que terminó la tragedia con la muerte de este hombre de 39 años.
7: Llega la edición 2026 de los Juegos Culturales Entrerrianos.
9: Bajo la temática Territorios que Hablan, Identidades en Movimiento, la propuesta celebra la identidad y el talento de chicos y chicas de toda la provincia.
7: Podrán participar niños y jóvenes de 12 a 18 años en categorías sub-15, sub-18 y única, en disciplinas de canto solista, freestyle, fotografía, artes visuales, cuento, poesía, video minuto, entre otros.
9: Las inscripciones estarán abiertas hasta el 30 de junio a las 13, siendo las instancias locales en el mes de julio y agosto. Los encuentros regionales serán en agosto y septiembre en las localidades de Hernández, Ubajay, San José de Feliciano, Crespo y San Salvador, y las finales el 2 de octubre en Nogoyá.
1: Por falta de pago de las cuotas, los trabajadores de Granja Tres Arroyos hacen un paro total de actividades. Los trabajadores de la planta La China de Concepción del Uruguay, desde hoy hacen un paro total de actividades, solamente les abonaron de la segunda quincena de abril un 20% de su pago, que ahora es en 10 cuotas. Está terminando ya la primera quincena de mayo y hay atraso salarial.
7: La temperatura en Concepción del Uruguay, 9 grados 8 décimos.
9: La humedad, 98%.
7: El pronóstico del tiempo para hoy indica cielo mayormente nublado, parcialmente nublado durante la tarde, y la máxima 17 grados.
0: A las 10:22 minutos, estos son los títulos de Gualeguaychú en LRA 42.
10: Murió Juan Veronesi, un referente histórico de la Asamblea Ambiental de Gualeguaychú. El docente rural y activista ambiental tenía 89 años. Ingresó ayer con síntomas cardiológicos al Hospital Centenario, donde falleció. Veronesi fue uno de los referentes históricos de la Asamblea Ciudadana Ambiental, aportando la templanza y la convicción que solo dan los años y la experiencia. Hace apenas 15 días encabezó la marcha número 22 de la Asamblea desde Arroyo Verde hacia el Puente General San Martín. Su sepelio se realizará esta tarde a las 16:30. Así lo recordaban desde la Asamblea Ambiental.
11: Su convencimiento y su convicción de que había que cuidar el medio ambiente, de las papeleras o fábrica de pasta de celulosa, sino que también de los agroquímicos, de la contaminación y con los fertilizantes. O sea, se preocupaba por todo lo que era el medio ambiente, digamos. Reemplazarlo a Juan, hay ciertas personas que son muy difíciles de reemplazar. Juan era una persona de esas. La energía que tenía y la predisposición que tenía, hay que seguirlo a Juan, porque era muy difícil seguirle los pasos. Era una persona que siempre estaba dispuesta a lo que uno necesitara o precisara o lo que sea. Y siempre estaba organizando cosas que, bueno, yo creo que la Asamblea va a haber que replantearse un montón de cosas, hacer una apertura un poco más amplia. Uh-huh. Se necesita sangre nueva, gente joven, para que siga impulsando toda esta lucha que es un ícono a nivel nacional y te diría que a nivel internacional.
10: Retoman obras en la Ruta 14 a días del accidente donde un banderillero perdió una pierna. Autovía del Mercosur informó que continúan los trabajos de señalización y demarcación en el tramo Seisbas-Gualeguaychú. el mismo corredor donde ocurrió el siniestro. Según informó el concesionario, en el tramo Ceibas-Gualeguaychú se está ejecutando trabajos de recambio de señalización vertical con colocación de carteles preventivos y reglamentarios y tareas de demarcación horizontal sobre la calzada que incluyen pintura de líneas de borde y señalización longitudinal para mejorar la visibilidad. El gobierno municipal lanza el Fondo de Fomento a las Artes y Cultura 2026. El fondo se implementa por tercer año consecutivo y representa una inversión millonaria por parte del municipio. La presentación será este viernes a las 19:30 en el Museo Fray Mocho. La convocatoria estará abierta desde el 15 de mayo al 12 de junio. El fondo se implementa por tercer año consecutivo y representa una inversión millonaria por parte del gobierno local destinada a becas de formación y subsidios para proyectos creativos. En sus ediciones anteriores, correspondientes a 2024 y 2025, permitió acompañar un total

0: 20% de descuento de lunes a jueves y un 15% de descuento de viernes a domingo. El Museo de la Memoria Popular inaugura una muestra de radios antiguas en Casa de Decken. La actividad será el domingo 17 de mayo de 19 a 21. Habrá una exposición temporaria, microteatro y música en vivo. Esto va a ser en Casa de Decken, el 25 de mayo 734. La muestra se llama Sonidos de ayer y hoy. Habrá una exposición de radios antiguas que propone un recorrido por la evolución de los medios de comunicación y por el lugar que la radio ocupó en la vida cotidiana de distintas generaciones. La jornada contará además con intervenciones artísticas que acompañarían la experiencia. Se va a presentar el actor Santiago Ramírez con el microteatro Sonidos del Alma, dirigido por Belén Barreto, y habrá un segmento musical en vivo a cargo de Claudia Figueroa. Principales títulos de Gualeguaychú.
1: Y la temperatura actual, 10 grados 4 décimas, la humedad 89%, la presión 1019.7 hectopascales, viento calmo, cielo mayormente nublado.
2: 10:27 minutos. Paraná celebra la Semana Nacional de la Miel. Virginia de Michelis en el móvil de LT14.
3: En estos momentos y hasta las 14 se realiza en Plaza Mansilla frente a Casa de Gobierno la tercera edición de la Semana de la Miel, con el objetivo de promover el consumo interno, difundir las propiedades de la miel y visibilizar la importancia de la apicultura para la economía regional. Hablamos con Rodrigo Toledo, que es coordinador de apicultura de Entre Ríos, y Glenda Jaquet, de la cooperativa de trabajo El Espinal de La Picada.
4: Es promocionar la miel para que deje de ser un producto de consumo ocasional y se convierta en parte de la mesa diaria de todos los entrerrianos y argentinos. Tenemos una asistencia de productores y cooperativas de la región, de apicultores, y lo que van a poder ver los que nos visiten, ver los diferentes tipos de mieles que tenemos, su producto, la colmena, interactuar con los productores para que les comenten de qué se trata la apicultura, qué impacto tiene en el ambiente, el rol de la abeja como guardianas de la biodiversidad. Y bueno, degustar y probar algunas mieles.
5: Nosotros hacemos miel de monte. Bueno, la temporada vino bien, la campaña fue buena durante la primavera. Ahora en verano ya mermó la producción, vino muy llovedor. Y bueno, nosotros hacemos miel, pero también hacemos productos derivados con otros de la colmena. Propóleo, polen, producimos ahí en La Picada. Y hacemos productos que tienen suplementos, que tienen los tres elementos de la colmena. Trabajamos bastante el propóleo. Nosotros no destinamos nada a la exportación, sino que volcamos todo al mercado interno. Hacemos fraccionamiento de la miel. Y bueno, tenemos algunos puntos de venta acá en la ciudad de Paraná, un poco en otras localidades cercanas, en Buenos Aires, pero todo volcado al mercado interno.
3: La jornada declarada de interés legislativo permite degustar y comprar miel de productores y cooperativas locales.
2: Ya son 49 los colectivos vandalizados desde el inicio de la nueva concesión. En los últimos días, los hechos de violencia se dieron en calle Hernán Darias, Elia Torrá, Maya, Caputo, Newbery y Alma Fuerte. Los daños en su gran mayoría se han producido en los vidrios de las unidades. Autoridades municipales mantuvieron reuniones con el jefe departamental de policía para coordinar medidas preventivas y reforzar controles orientados a evitar nuevos hechos de vandalismo y destrucción. Detuvieron a dos hombres por maltrato animal y daños a móvil policial. El maltrato en Paraná derivó en un operativo policial que terminó con dos hombres detenidos luego de provocar daños a un móvil policial y a un vehículo particular mientras intentaban evitar ser identificados por efectivos de seguridad. El procedimiento ocurrió en inmediaciones de calle Galán y Avenida Ejército, cuando los detenidos se trasladaban en un carro e intentaron escapar. 10 de la mañana, 30 minutos. La temperatura en Paraná, 12 grados, 3 décimas.
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8: 10:31 minutos en la República Argentina.
9: La temperatura en la ciudad de Concepción del Uruguay, 10 grados.
8: La humedad, 98%.
9: Presión atmosférica, 1017 hectopascales.
8: La altura del río, 3 metros 22 centímetros con aguas en ascenso.
9: Taller de preparación integral para el embarazo y nacimiento.
8: Se dictará en el taller en el hospital Justo José de Urquiza, destinado básicamente a embarazadas entre la semana 28 y 30, las que deberán llenar un formulario que aparece en Facebook.

0: Facebook, Preparación Integral para el Embarazo y Nacimiento.
1: Posteriormente, las obstétricas se van a comunicar vía WhatsApp para brindar detalles sobre la primera jornada.
0: El taller será desde las 11 en el Salón Ateneo del Hospital.
1: Autovía del Mercosur anunció avances de obras en el corredor.
0: En zona de Concepción del Uruguay se desarrollan trabajos de reparación y reposición de defensas metálicas tipo Flex Beam en sectores de retornos y márgenes de seguridad mediante el recambio de tramos dañados y reacondicionamiento del sistema de contención vehicular.
1: Piden que se respete la señalización preventiva en zonas de obra y circular con extrema precaución, siendo un número de emergencia el 0800 555 0126.
0: El viernes será la reunión obligatoria para quienes deseen inscribirse en el registro de adoptantes.
1: El encuentro, que se realiza en Villaguá y en forma presencial, tiene la finalidad de brindar información sobre la realidad de adopción y sobre el trámite a realizar.
0: Hay 113 niños y adolescentes que esperan vivir en familia.
1: Según se informó, hasta mañana hay posibilidad de confirmar la participación en la reunión, para lo cual se debe completar el formulario que está disponible en la página del RUAER.
0: En caso de parejas, deben concurrir ambos integrantes.
1: El pronóstico del tiempo, cuando tenemos 10 grados de temperatura, indica cielo mayormente nublado, parcialmente nublado, la máxima para hoy 17 grados.
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0: 10:35 minutos, continuamos en la mañana nacional de Entre Ríos, acompañándonos hasta el mediodía en Gualeguaychú, en Concepción del Uruguay, en Paraná, y recibiendo ahora a Lucio Salazar con su informe policial. ¿Cómo estás, Lucio? Buen día.
1: Hola, muy buenos días. ¿Cómo les va, chicos? ¿Cómo andan?
0: ¿Todo bien? ¿Todo en orden?
1: Bien, todo en orden, todo en orden. Con frío esta mañana, ¿eh?
0: La verdad que sí. Sí,
1: desapacible mañana,
2: sin sol.
0: Sí, nublado, de todas maneras, creo que el récord hoy estaba ya en Concepción, que nos dijeron 5 grados de mínima, me pareció un montonazo, ¿no? Pero bueno, ya irá levantando, de a poquito levantando la temperatura. Me parece que más frío habrá la próxima semana, según anuncian.
1: Exactamente. Bueno, a cuidarse.
0: ¿Algo sobre los resultados deportivos de ayer? ¿Quiere agregar algo?
1: No, la verdad
0: ¿nada?
1: Que no. No vi nada.
0: Es otro de los muchachos que la ve desde afuera,
1: sí,
0: ¿no?
1: Sí, hincha independiente.
0: Como hincha de Independiente, le cuento al resto del grupo.
1: Claro, claro.
0: Pero bueno, con cosas que pasan, ¿no?
1: Es raro ver a un hincha de Argentinos Juniors un poquito agrandado.
2: Sí, no,
1: raro.
2: A mí me llama la atención que los que están adentro esperan la validación de los que estamos afuera, como
1: claro,
2: si fuera algo que, no sé, indispensable para su existencia. No,
0: yo si hubiera sabido que estaban tan sensibles, ni tocaba el tema.
2: No, me parece que...
0: Le decía a Emma que ni venga.
2: Le estamos dando una entidad exagerada.
1: Lo que pasa, Facu, es esto, que Argentinos Juniors este año está peleando.
0: Este año.
1: El año que viene se va al descenso, como es habitual.
0: No, bueno, ya son varios años.
1: Varios descensos.
2: Fuerte ya. Eso.
0: Bueno,
2: eso pasa por...
1: Como le pasa a los equipos chicos cuando salen campeones.
2: Una cosa así.
0: Tranquilo.
2: Una cosa así. Tranquilo. No están acostumbrados.
1: Tranquilo, el vértigo
0: Lucio
1: le da.
0: Eso. Tranquilo, Lucio, no, porque es,
1: claro,
0: es
1: pero
0: necesario que...
1: Usted empezó con el chicaneo.
0: Está bien.
1: Pues aguántesela.
2: Exacto, mi amigo.
0: Porque si no, va a crecer la violencia.
2: Va a escalar.
0: Y terminaremos siendo protagonistas de algún informe policial de Lucio Salazar.
2: Nosotros mismos.
1: Bueno, chicos, vamos a lo nuestro.
0: Vamos a lo nuestro, dale,
1: sí,
0: información.
1: Ayer hubo un operativo importante aquí en la ciudad de Paraná por el tema tráfico de drogas, en el barrio Concejo, un barrio donde cada 2 o 3 meses hay operativos. ¿Por qué? Porque hay varios domicilios donde se dedican a la venta, al menudeo de drogas, y no han podido desarticularlo del todo, porque son estos operativos, recordemos, que son siempre contra el narcomenudeo que le permiten a la policía provincial.
0: Sí.
1: Cuando es contra una banda de narcotráfico ya más amplio, tiene que ver con la justicia federal, que también ha habido allanamientos en este barrio. Vamos a escuchar lo que nos contaba esta mañana quien es el subdirector de toxicología de la policía provincial, el comisario Claudio Pasadore, sobre este operativo, reitero, allí, realizado a las 17 aproximadamente, en un kiosco de venta de drogas en calle Pringles y Sudamérica de Paraná.
3: Fue un trabajo que se estuvo desarrollando aproximadamente un mes de investigación bajo la Fiscalía Especializada a cargo del doctor Alfieri. Bueno, se pudo reunir pruebas, domicilio había venta al menudeo, con la participación del grupo especial del COE. Ayer a las 17 horas se irrumpió, digamos, no solo por la puerta de ingreso, sino por distintos lugares. En principio, asegurar a las personas que estaban adentro, que eran 3 mayores y 2 menores. Después de eso, se comenzó a hacer lo que era la requisa del inmueble. Tuvimos resultados satisfactorios, ya que se encontraron, si bien se había sido descartada, como conocemos nosotros en la jerga, por un desagüe, pero se pudo igual recuperar, digamos, sustancia, marihuana y cocaína. También había todo un sistema de cámaras, de monitoreo que tenía estas personas, ¿no? Con DVR, con cámara, con televisores, monitoreando toda la zona, digamos, al momento de una posible irrupción, ¿no?, por parte de la policía. Y sí, la verdad que cuando ingresamos al domicilio, había varios televisores, cámaras, que estas personas que ya estaban en algún momento relacionadas, porque solo fue esta primera vez, sino en 4 oportunidades, digamos, estuve investigando este domicilio. Me recuerdo la última oportunidad, que fue el año pasado, que yo ya estaba acá como subdirector. Llegamos a hacer ese domicilio, digamos, en una tanda de allanamiento, estaba prácticamente abierto. Esta casa está ubicada en Pringles, en Sudamérica. Sí se identificaron las personas, quedaron detenidas, todas las personas que estaban, los mayores, e inclusive al momento de ingresar había un masculino de 20 años que buscó entorpecer el procedimiento por directivo al fiscal que estaba presente en el lugar. Fue automáticamente llevada el día de comisaría quinta.
1: Bueno, es la cuarta vez que se allana esta vivienda. Nos decía que la vez anterior prácticamente la puerta no tenía resistencia, estaba abierta, pero esta vez ya tenían un sistema de seguridad con cámaras y con televisores para, bueno, descartar la droga cuando llegaban. Igualmente se pudo secuestrar algo. Pero recordemos que este barrio ya se ha secuestrado droga en distintos domicilios allí, en calle Vicente del Castillo también, calle 3 de Febrero. Allí opera la banda llamada de los La Torre, de la familia La Torre. ¿Por qué? Porque, bueno, como ocurre en distintos lugares, seguramente en la provincia, ya se ha transformado el tema de droga en un negocio familiar. Están por allí metidas sobrinos, gente de la familia, primos, anteprimos. Bueno, va preso uno y continúa con el negocio otro. Varios integrantes de esta familia La Torre, esto no quiere decir que este domicilio sea de la familia La Torre, pero digo, donde opera la banda, en el barrio Consejo, allí, en las últimas décadas, digamos, se ha hecho tristemente célebre por la venta de drogas, también con la violencia que se ha dado en ese lugar, con algunos enfrentamientos, con los soldaditos, sí, como se dice habitualmente, gente joven principalmente. Recordemos que en diciembre del año pasado la policía cumplió con 46 allanamientos ordenados principalmente contra esta banda por la policía provincial, pero por la justicia federal, ya cuando es una banda es la policía federal. Estos allanamientos se hicieron en Paraná, pero también en Villa Urquiza, Diamante y Nogoyá, por, reitero, venta de droga y lavado de dinero, lavado de activos. Porque esta familia La Torre se ha hecho muy poderosa en cuanto al económico también. Según se investigó, tiene inversiones no solamente en Paraná, sino también una casa muy importante en Villa Urquiza, terrenos y demás. Reitero. El tema tiene que actuarse en conjunto entre la Policía Federal o la Justicia Federal.
0: Hay que haber coordinación.
1: Si no, siempre se va detrás del tema de la droga. Esto es realmente en un kiosco de drogas, pero seguramente va a continuar la investigación y se va a ampliar.
0: Lucio Salazar y la información policial, gracias.
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0: Hablemos ahora de algo que tiene que ver con la producción entrerriana, porque desde la provincia se impulsa una agenda de planificación foresto-industrial junto al CFI y algunas otras provincias. Para entender un poco de qué se trata, vamos a hablar de quién participó en representación de la provincia de Entre Ríos de estos encuentros, la coordinadora del área forestal de la Secretaría de Agricultura, Ganadería y Pesca, Lorna Sachs, que está en comunicación con nosotros. Muchísimas gracias, Lorna, por hablar con la provincia. La escuchan en Concepción del Uruguay, en Gualeguaychú, en Paraná y en el resto del territorio. ¿Cómo está usted? Buen día.
5: Hola, buen día. Buenos días a todos.
0: Un gusto saludarla. Bueno, cuéntenos de qué se trata esta experiencia y cuál es el objetivo de la provincia de Entre Ríos.
5: Bueno, esta jornada fue convocada por Ignacio Lamote del CFI. Y los objetivos básicamente son avanzar en una construcción de una hoja de ruta para el desarrollo del sector forestal industrial, que donde todas las provincias que participamos podamos identificar y consensuar los ejes prioritarios de intervención desde la política pública que permitan transformar ese potencial que tiene la forestal industria en un desarrollo productivo sostenido. Y sobre todo que genere mayor valor agregado en los territorios.
0: ¿Cuál es hoy la radiografía que se podría presentar de las hectáreas forestadas que tiene la provincia de Entre Ríos, las especies que predominan y cuánto aporta en todo caso al producto geográfico bruto provincial?
5: Bueno, hoy el país tiene alrededor de 1.300.000 hectáreas forestadas, de las cuales más del 70% están radicadas en la Mesopotamia. Entre Ríos participa con alrededor de 140.000 hectáreas, mayoritariamente un 92% es eucaliptus y el 8% es pino. Muy poco de salicáceas en el delta. Pasa que nosotros tenemos una ley nacional de inversiones forestales que ha venido decayendo en lo que es la presentación de proyectos forestales. Pero así todo, tenemos una plantación promedio de 6.500 hectáreas por año, con una tasa de aprovechamiento de 5.000 hectáreas.
0: ¿Y en qué zonas específicas de la provincia?
5: La forestoindustria está concentrada básicamente en todo lo que es la costa del Uruguay, ¿sí? En los departamentos de Concordia, Colón, Gualeguay, Federal. Y lo que nosotros propiciamos en esta mesa, en la hoja de ruta, es políticas públicas a largo plazo. Usted piense que la producción forestal usted planta hoy y recién a los 12 años, con suerte, puede tener un ingreso de esa actividad.
2: Claro. Justamente, entonces, ¿cuáles serían los objetivos? ¿Cuáles serían los pasos a seguir dentro de esta agenda? ¿Qué especies debería impulsar, digamos, esta forestación industrial?
5: Nosotros a lo que apuntamos hoy es a a mayor inversión, a recibir mayores inversiones. No recibimos inversiones desde hace 30 años uh-huh. y tampoco hemos crecido en superficie, es decir, hace 30 años que estamos en 120, 130, 140 mil hectáreas. Uh-huh. Entonces hoy estamos apuntando a microempresas, microinversiones, porque no tenemos capacidad para recibir grandes inversiones, uh-huh. pero sí medianas y pequeñas empresas. Entonces estamos apuntando a lo que es la construcción con carbono, a la construcción con madera, ajá. a los mercados de carbono y claro. a las energías renovables. Mm. Hoy tenemos un proyecto, estamos trabajando en un proyecto en la zona de Federación, en el área industrial de Federación, donde todas las industrias de aserrado están concentradas uh-huh. y entonces... tiene tres componentes poder poner esa planta allí. Un componente que le vamos a dar un uso a un subproducto que es el chip, que se usa poco o que por las distancias es caro trasladarlo. Ajá. Un componente ambiental porque ese producto dejaría de estar a cielo abierto de quemarse. Se quema, aunque usted no crea. Y esta planta de biochar, en el proceso en que genera el biochar, además produce energía. Entonces estaríamos abasteciendo de energía a los aserraderos o a las industrias que están alrededor.
2: Ajá. Lorna, eso además, buenos días. Te saludo ¿sí? desde Gualeguaychú, Lerma Rotman. Teniendo en ¿sí? cuenta que para nuestra región el impulso a la forestación es bastante, digamos, sensible, ¿qué límites o qué medidas han tomado con respecto a la posible venta de madera entrerriana hacia la República Oriental de Uruguay, hacia Botnia, sobre todo, o hacia UPM hoy, a partir de las críticas que suele haber desde la Asamblea Ambiental de Gualeguaychú?
5: No tenemos una limitación. Hoy está permitida la venta de madera hacia el exterior. Sí. En el caso de las forestaciones, para usted poder vender hacia afuera, sus plantaciones tienen que tener una gestión forestal sostenible. Mm. Es decir, tienen que estar certificadas de que cumplen con criterios sociales, ambientales y económicos. Mm-hmm. De otra manera no podría estar vendiendo madera a Uruguay. Es decir, todas las nosotros tenemos acá en Entre Ríos alrededor de 30.000 hectáreas certificadas con estándares internacionales que garantizan esa trazabilidad.
0: ¿Qué porcentaje de la madera entrerriana se procesa localmente y cuánta se vende sin valor agregado?
5: Y bueno, nosotros la madera aserrada y perfilada acá en Entre Ríos, alrededor de 900.000 metros cúbicos uh-huh, uh-huh. producimos por año. Uh-huh. Y después es muy variada la actividad, porque además de madera cerrada, se fabrican tableros de partículas y laminados. Uh-huh. Somos muy importantes también en lo que es impregnación de madera, uh-huh. pero la mayor parte es de aserrado y perfilado. Uh-huh.
0: ¿Y cómo se planea competir con Corrientes y Misiones, si está bien utilizado el término, no sé, o complementar en todo caso, que son otras provincias que lideran el sector, ¿no?
5: Sí, en realidad nuestra idea no es competir, uh-huh. sino trabajar de manera integrada en la Mesopotamia, porque sí. cada uno es fuerte en lo suyo. Nosotros, por ejemplo, en lo que es tableros, laminados, somos muy importantes respecto a Corrientes no... Es muy poco los uh-huh. metros cúbicos que se destinan a eso. Nosotros estamos cuartos a nivel nacional en lo que es exportación de tableros. Uh-huh. Sin embargo, en Corrientes es muy importante la generación de energía. Uh-huh. Entonces, claro. lo que buscamos como Mesopotamia es complementarnos. Bueno, Corrientes tiene una superficie importante, tiene una planta de energía muy grande. Bueno, nosotros vamos a competir con Corrientes por la energía, porque... Uh-huh. tampoco teníamos tanta cantidad de biomasa para una planta de energía de esas características. Uh-huh. Es decir, la idea no es competir entre nosotros, sino para eso es esta hoja de ruta, para tener acuerdos de hacia dónde queremos que vaya el sector forestal industrial.
0: Uh-huh. ¿Y se trabaja también sobre herramientas financieras? Hablando con el sector bancario, para que también se generen estas inversiones.
5: Mire, a nivel nacional, acá en la provincia todavía no, uh-huh. es muy difícil lograr eso porque es una actividad muy a largo plazo.
0: Claro.
5: Y además, el sector forestal acá en Entre Ríos ya tiene algunas herramientas, no paga ingresos brutos, no paga el impuesto inmobiliario, entonces es muy difícil, por ejemplo, acceder al RINI, no, ya todos esos beneficios ya los tiene la industria.
0: Claro.
5: Y respecto del RIGI, es mucha la inversión. Entonces estamos buscando otras herramientas como las que tiene el VICE para, bueno, para poder atraer esas inversiones. Sí, todo lo que hacemos, estudios, ahora queremos aumentar la superficie de plantaciones que estén gestionadas de manera sostenible, es decir, que tengan una certificación reconocida internacional.
0: Ajá.
5: Y bueno, esas cuestiones se hacen todo con CFI.
0: Decía, ¿cuánto es la superficie plantada y a cuánto pretenden aumentarla?
5: Nosotros tenemos en la parte continental 130.000 hectáreas forestadas y solo 30.000 certificadas.
0: Ajá.
5: Pasa que son esos procesos son primero voluntarios y después son costosos. Lo más costoso que tiene esa certificación es la auditoría internacional. Y después, ¿cuánto se tiene que adaptar el productor o qué inversiones tiene que hacer para cumplir con la norma y con esos estándares?
2: Y sumo algo más para cerrar. Se hablaba de trabajo a largo plazo, las forestaciones así. ¿En qué periodo de tiempo estamos hablando más o menos?
5: A largo plazo, ¿en qué sentido?
2: 10 años, ¿sí? 15 años.
5: No, claro, el eucaliptus a 12 años.
2: 12 años.
5: Pasan 12 años, bien. O sea, pasan 3 gobiernos. En
2: claro, por eso son políticas que trascienden a una gestión.
0: Sí, políticas de Estado.
5: Sí, totalmente.
0: Se anunció de un próximo documento, ¿no? Para las próximas etapas.
5: Sí, estamos esperando. Ajá. Exactamente, estamos esperando que CFI nos mande el resumen que pusimos todas las provincias.
0: Sí.
5: Y a partir de ese documento vamos a seguir trabajando.
0: Bien. Lorna Sachs, encargada entonces, coordinadora del área forestal de la Secretaría de Agricultura, Ganadería y Pesca. Muchísimas gracias por hablar con la provincia.
5: No, gracias a usted por el interés.
0: Ha sido muy amable. Un beso grande. Son las 10 de la mañana, 52 minutos en todo el país. Ya vamos a meternos de lleno con la información deportiva que nos trae Emma Pereira cada mañana.
2: Vamos a darle lugar a la respuesta de la gente, la consigna de hoy.
0: También.
2: ¿Dónde, cómo,
0: por supuesto,
2: conociste a tu pareja?
0: Tengo algunas cositas ahí pendientes,
2: Hay varios mensajes que han llegado, imagino, en Concepción, en Gualeguaychú también.
0: Bueno, porque hay historias de todo tipo, Yo con mi compañero de vida nos conocimos en el trabajo hace ya 18 años.
2: Bueno.
0: Digo, mi compañero de vida, porque todavía no hemos pasado por el civil en iglesia, esto me suena a reclamo.
2: ¿Eh? Atención.
0: Atención.
6: Sí.
0: Pero ya lo voy a agarrar blandito. Nos cuenta el mensajero, nuestra amiga, muchísimas gracias. No sé quién es, no deja su nombre.
2: No firmó el mensaje.
0: No ha firmado.
6: Anónimo.
0: Está bien. Anónimo, sí. Equipo provincial de la radio, buenos días. Nos conocimos en la escuela secundaria hace 20 años.
2: Ya.
0: Estamos juntos. 6 meses de casados.
7: Estamos juntos.
0: Qué lindo cuando se pone a cantar
2: Diego Torres.
0: Diego Torres.
2: 1993.
0: A diferencia de cuando cantás vos, que suena distinto.
2: Por supuesto.
0: Ya vamos a seguir con los mensajes, pero nos llama la información.
2: Hola, ¿deporte? Sí, acá está.
0: Emma Pereira, ¿cómo
8: estamos?
0: ¿Va, Emma?
8: ¿Cómo les va? Buen día. Saludos a toda la provincia.
9: Saluda al grupo, por favor.
8: Hola, grupo. Hola, provincia.
10: Hola.
8: ¿Cómo están?
2: Sí, yo estaba leyendo que hay un mensajito relacionado al fútbol. Por ahí podría ser el momento para que Pereira pueda reflexionar sobre eso.
8: ¿Sobre qué? ¿Sobre lo bueno
11: Pereira
8: o sobre
11: puede
8: lo que dicen lo malo?
11: ¿Cómo se conocen los jugadores con sus novias?
2: También.
8: Yo hoy por redes.
0: Por redes, sí.
8: Hoy por redes.
0: El jugador es muy de tirar fueguito.
8: Redes, sí, la verdad.
0: Te tira mucho fueguito el jugador.
8: Mucho fueguito y corazón, fueguito y
0: sí,
8: corazón.
0: Sí, fueguito y
8: cuando
0: corazón.
8: Cuando viene la respuesta, ¡tac! ¡Chac! ¡Taza fue! Es enganche.
0: Sí.
8: Listo, se terminó.
0: No hay demasiado. Son bravos.
8: Además, depende el club, depende el jugador.
6: Depende cuánto cobre.
0: La trascendencia.
8: No salen mucho, se hacen ver mucho algunos jugadores.
6: Ya no es el mismo de la liga amateur que el de la liga profesional.
0: No.
12: Dicen que Paredes tira muchos fueguitos.
8: No, se mete con Paredes.
0: ¿Es asador?
12: No, parece que sí.
0: Se lo ha visto en algunas bailantas también. A la seña desde el balcón.
6: cabeceando.
2: Algo decía Malena en uno de los claro, las cuatro personalidades. Ayer fue, ¿no?
0: Contó, sí, sí. Contó algo.
12: No, lo quieren, no lo quieren mucho las señoras, dice, de los otros jugadores.
2: Se lo lleva de...
0: Ah, mirá. Es de invitar. Es de buscar cómplice.
2: No le hagamos igual un perfil de... No. De Isidrito Cañones, claro. Además, porque el tipo está casado, claro, tiene su vida.
8: Está bien, está bien.
2: Más vale, también me parece que hay mucho de lo que se dice que no sé si está
8: por lo, real. Por lo menos a Paredes no le ha pasado algo así como lo de que hizo Alexis McAllister, por ejemplo.
2: Claro, que cambió ahí de
8: un día para otro.
2: Por la amiga de su pareja.
0: Puede pasar, qué sé yo.
8: Por lo menos hasta ahora Paredes.
0: Puede pasar.
8: No se la ha visto en
0: no,
8: eso.
0: No. Es cierto que ahora tiene más tiempo. Paredes ahora que ha quedado fuera de toda competencia.
8: No, porque para la libertad.
2: No, ahora tiene otra relevancia también. Bueno,
0: tranquilo. No te pongas así, no. Facundo.
2: No me pongo nada, estoy respondiendo bien.
6: Bueno, acá hay un mensaje.
0: ¿Cómo? Atención.
2: A eso me refería.
0: Atención.
7: Hola, chicos. Buenos días. La Normi, Fabio, su equipo. Con los chicos Concepción de Uruguay, un saludo al hincha de Argentinos Junior. Por
0: gracias,
7: favor, estamos como siempre, los bichitos somos los mejores, donde salieron los grandes jugadores, de donde de los bichitos
0: siempre,
7: de la Paternal. Vamos Argentinos Junior, vamos, vamos, no busquen porque van a encontrar los bichitos pican. La Paternal. Vamos Argentinos Junior, saludos los de la otra costa, hincha de Argentinos Junior.
10: Qué notable.
0: Qué lindo.
10: Maradona, Riquelme, Onda, no, Borghi,
2: tenemos
10: Pelotti.
2: Dos hinchas argentinos en Entre Ríos, lo que me parece muy bueno.
0: Somos varios más, Somos varios más. Somos varios más.
2: El semillero del mundo.
0: He estado con 25 en una noche.
2: ¡Wow!
10: Bueno, tampoco bueno, para exagerar.
6: ¿Estamos hablando de la consigna o del fútbol? Bueno.
0: Vayamos a la información deportiva, cosas. Mejor, que nos trae el señor Emma Pérez.
8: Bueno, les quiero preguntar a la provincia cómo está el pádel en cada una de sus ciudades y si a ustedes les interesa el pádel.
6: Acá es furor,
0: Sí, furor en todo.
2: El Gualeguaychú ha recuperado mucha fuerza. Sí.
12: Tenemos una corresponsal allá en Buenos Aires, una compañera que además juega al pádel, Valeria González, que está allí en este premier de pádel.
8: Exacto. Iguan. Ahí claro. Quería ir, ahí quería llegar, claro, justo, bueno, la podemos llamar en cualquier momento para este gran torneo que se está llevando en Parque Roca allí en Buenos Aires y que hay representación entrerriana. Hay una paranaense, estamos hablando de Aranzazú Osoro Ulrich, esta tenista que se fue muy joven de aquí de nuestra ciudad porque venía teniendo un gran nivel en su pádel aquí en la Argentina y demás, y necesitaba una competencia un poco más firme, un poco más exigente, y se fue a vivir a España después de haber terminado los estudios secundarios, y allá hizo toda su carrera, que hoy y hasta en su momento la tuvo en la mejor pareja de dobles, que hoy está participando en este Premier, que ya clasificaron a los octavos de final, que ayer junto a su compañera española Victoria Iglesias le ganaron a la dupla justamente española Bea Caldera y Carmen Goenaga, fue por un dobles 6-4 y 6-2 y de esta manera pasaron a la siguiente instancia. Se está llevando a cabo el mejor pádel del mundo en nuestro país, hacía bastante que no venían a la Argentina, ya habían estado también en Buenos Aires, también estuvieron en Mendoza, si no me equivoco fue hace 2 años atrás. Uh-huh. Bueno, vuelve el pádel internacional a nuestro país y hay representación entrerriana, hay representación paranaense, la argentina Aranzazú Osoro Ulrich, que viene teniendo un excelente nivel hace muchísimo tiempo, se viene manteniendo en lo más alto del pádel mundial y bueno, hoy está intentando ganar o quedarse de local con esta Premier aquí en el Parque Roca en Buenos Aires.
0: Buena info que nos trae a propósito del pádel y los protagonistas de la ciudad de Paraná, bueno, de Entre Ríos, ¿no?
8: Exacto.
0: Ya nos contaban allá que hay representación de la histórica también. Era de Concepción, ¿no? ¿Qué me decían? ¿O Gualeguaychú?
8: Gualeguaychú.
0: Me perdí.
12: No, teníamos acá, pero una corresponsal, Valeria, nuestra compañera. Claro, ella juega. Sí, sí, juega. Aquí en Concepción del Uruguay juega. Ajá. Y bueno, estará haciendo su participación también allí, pero cuando quieran la podemos
0: buenísimo.
12: Contactar.
0: Buenísimo. Para que nos cuente. Hubo
12: nacionales, también acá me tiran data. Así buenísimo. Sí. Y acá el pádel, sí, también, por supuesto. Mucha
0: el furor.
12: O sea, este año se han abierto también unas canchas impresionantes acá también para jugar al pádel.
0: Sí. Bien, son las 11 de la mañana.
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14: 11 de la mañana en la República Argentina. Ley Hojarasca tiene fecha de debate en diputados. Amanda Alma.
15: El oficialismo en la Cámara de Diputados, junto a aliados de partidos provinciales, la UCR y del PRO, convocaron a una sesión para el próximo miércoles 20 de mayo a partir de las 11 de la mañana para el tratamiento de una serie de iniciativas, entre las que se destacan 11 tratados internacionales y varios proyectos de ley del oficialismo, como la ley Hojarasca y el régimen de zonas frías, que ayer obtuvo dictamen.
14: El JP Morgan se convirtió en el banco líder de Wall Street en tecnología. Desplazó de ese lugar a Goldman Sachs gracias a una estrategia basada en acompañar startups desde sus primeras etapas. La información del deporte con Rodrigo Ruiz.
16: La Liga Profesional de Fútbol confirmó los días y horarios en los que se van a disputar las semifinales del campeonato. El sábado 19:30 en el Estadio Monumental, River va a recibir a Rosario Central, y el próximo domingo en el Estadio Diego Armando Maradona a las 5 de la tarde, Argentinos Juniors ante Belgrano de Córdoba.
14: El estado del tránsito con Romina Wiener.
17: Buena circulación en el puente General Urquiza y Mitre, que conforman el complejo Zárate Brazo Largo, Ruta Nacional 12 del Mercosur. Misma situación en la Ruta Nacional 14, zona de Ceibas, provincia de Entre Ríos. En Misiones, en la Ruta 101, se debe transitar con precaución. Diferentes sectores se realizan tareas de mantenimiento, disminuir la velocidad. Buena marcha en la Ruta Nacional 3, en la zona de Trelew y Puerto Madryn.
14: En Buenos Aires, la temperatura 13 grados 4 décimas, la humedad 65%, cielo algo nublado, cielo parcialmente nublado en la región de Cuyo, se espera un aumento de la temperatura que no superará los 21 grados.
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0: 11 de la mañana, 5 minutos, entramos en la última hora de la mañana, nada más. Ah. Me mira feo Facundo y no me deja transitar, no me deja volar. Déjame volar.
1: No es última hora, porque queda 1:45 de programa.
0: El programa es una cosa.
1: Bueno.
0: Y de la mañana es otra.
1: Sí, está bien.
0: Tienes razón. No quiero pelear,
2: Facundo. Déjenle discutir, háganme el favor.
0: No, sí, Estela, vale, te pido
1: Estela,
0: por favor.
1: Estela, poné un manto de piedad acá, Estela, porque están insoportables.
2: Qué barbaridad.
3: Sí, no, temprano, Estela.
1: Qué barbaridad.
0: Necesitamos, claro.
2: Amor, odio, se ve ahí.
0: Es terrible. No, porque no me deja. Yo quiero hacer una cosa y me mira mal.
1: Bueno.
3: Ay, Dios. Bueno, pero capaz te levantaste sensible vos y vos te parece que te mira mal.
0: Claro. Puede ser.
2: Es como vos lo percibas.
0: Puede ser. Quizás la soledad. Te estoy extrañando ya.
2: Escucha, está saliendo el sol acá en Gualeguaychú, porque estaba horrible hoy a la mañana.
0: Y claro, y está Estela acompañando la salida del sol.
2: Sí, aparecí, pero estuve escuchando todo. No me perdí nada.
4: Bueno, ¿dónde conoció a...?
2: ¿A quién?
3: La consigna.
4: La consigna de hoy es, ¿cómo se forman parejas? Y bueno, ¿usted dónde la conoció?
0: Se ríe, Estela. Se ríe, Estela.
4: En la iglesia.
0: Se ríe, Estela.
2: ¿A quién?
4: En el barrio.
1: En el colectivo.
2: ¿Dónde consigue pareja?
4: Sí, no, usted, estamos hablando de usted.
2: Mi mamá y mi abuela
4: estamos
2: siempre.
4: Estamos hablando de usted.
2: Ah, de mí.
4: Sí. En la iglesia
2: mi mamá y mi abuela decían que el amor está a la vuelta de la esquina. Y muchas de mis familiares, mujeres, se han pasado dando la vuelta a manzana.
5: Olvídate.
2: Solución de continuidad.
0: No me digas, están todavía dando vuelta.
2: Yo tengo particularmente al padre de mis hijos, lo conocí en la secundaria.
1: Mira.
2: Pero no nos vimos, no nos volvimos a encontrar. Ajá. No era compañero mío, iba al mismo colegio.
0: Claro.
4: Mucho de universidad y de secundaria está saliendo.
2: Pero después la vida nos encontró haciendo teatro.
0: Mirá.
2: Él era el musicalizador.
0: Pero
2: además él era el DJ del boliche.
1: Claro.
2: Viste que hay una cosa con los DJs.
0: Sí, son pícaros.
2: Son pícaros. Y me enganchó como una voz.
1: Te invitó a la cabina.
2: Me invitó a la cabina.
1: A romper tarima.
2: Que yo eligiera la música.
0: Claro. ¿Qué tema querés que te ponga ahora?
1: Claro.
2: Pero bueno, y así me engancho el tipo.
6: Y encima vos decías, no, anda con el DJ.
0: Pero escúcheme.
2: Entraba gratis. Yo andaba con el DJ, loco.
6: Entrabas gratis al boliche.
0: ¿Qué tema sonaba ahí?
2: Entraba gratis al boliche.
0: ¿Qué tema sonaba ahí?
2: A ver. Hablando de los
0: 80.
2: Año del Gato.
1: Opa. Sí, Al Stewart. Escuchá, te decía, alcanzame aquel vinilo de allá.
2: Sí. Era todo vinilo. Sí,
0: claro. Ese que está un poquito más arriba, a ver.
2: El simple o el LP, ¿viste? Claro. Sí, bueno. Sí, claro. Y bueno, y entre...
1: ¿Y vos ibas en 33 revoluciones o en 45?
4: Mejor no profundicemos.
2: No, yo soy Ariana, así que yo iba en 78.
1: Ah, igual que yo, Estelita.
6: Mirá que
1: yo. Mirá, grande, va, mi Anto también.
0: Ay, el club de los Arianos.
1: Aguante, Aries.
2: Nada de 33.
0: Y Gachi Pachi.
2: Y Gachi Pachi. Íbamos en
1: 78.
2: Ustedes se acuerdan, los grandes mayores sabrán lo que es 78 RPM, ¿no?
1: Claro.
2: Bueno, y así fue. Al día de hoy me sigue pasando música para la radio, ¿eh?
1: Mirá.
2: Te juro. Bueno, porque tiene unas colecciones de los... No sabés. Tiene una colección de música...
0: Sí, me imagino.
1: El
2: amor quedó de lado, pero la música permanece.
1: El musicalizador y la locutora es una pareja que estamos. Fuimos
2: re buenos compañeros.
1: Pega, y hay muchos casos también de operadores con locutoras y todo eso, ¿no?
2: Acá en la radio. Es una buena fórmula.
1: Correcto. Acá en la radio hay varios casos.
0: Marida bien. Marida bien.
2: Sí, marida bien, sí.
7: Está bien. Y yo,
4: productores no.
7: Discúlpenme, pero pido la palabra simplemente.
0: Atención, Fabio.
7: El caso de Estela va a tener también... ¿viste que es como un efecto dominó, cascada?
0: Sí.
7: Yo que vos, Claudio, empiezo a indagar también por acá. ¿Viste que Facu dijo el caso de la locutora con
0: y el operador?
7: Sí. Bueno, indaguen, chicos.
0: Eli del Mar dice que, bueno, productora y periodista no, ahí no.
7: No, no.
0: Ahí
7: no.
2: Pero periodista y periodista sí.
0: Periodista, periodista sí, se puede sí. dar.
7: Qué combinaciones.
2: Sí, bueno. Y ojo, pero es explosivo eso.
0: Ah, sí, claro, sí, tal cual.
5: Locutor y locutora.
0: Sí, tal cual. ¿Cómo?
5: Locutor y locutora, locutora, locutor.
0: Va tranqui, como trompada, también. ¿Eh?
1: No, sí. No.
0: Sí, seamos serios.
7: El problema es quién tiene la última.
8: Ninguno de los dos.
7: Claro, sí.
8: Los gurises están felices.
7: El problema es quién tiene la última palabra.
2: Locutora.
0: Atención, sí.
2: Conozco casos, locutor, locutora. Periodista, periodista, operador, locutor,
0: bueno, bueno, bueno,
2: locutor, así. Sí.
4: Ah, conoce, conoce.
0: Varios, sí, casos,
2: ¿eh? Varios casos, sí, sí.
0: Varios chismes va a tener para contarnos.
7: Operador, de, operador de planta con personal administrativo.
1: Claro, y
7: con,
1: toda gente de los todos. Medios, veo, sí, pero por ahí.
2: Cuando se cierra el micrófono.
0: Sí, con,
1: no, ¿sabe qué? Cuando las personas se conocen en la facultad, es común ver que después, bueno, se reciben hay ambos y terminan callados. Por ejemplo, yo conozco parejas de dentro. Dentistas, por
5: sí.
1: ejemplo.
5: Ah, sí, es verdad.
1: Pareja
5: sí.
1: de arquitectos, por ejemplo.
2: Sí, y abogados.
1: Abogados también.
0: Sí. Mirá.
1: Y así podríamos seguir sí. toda la mañana.
7: Igual en radio es al revés del mundo, ¿no? Acá es cuando se apaga la luz roja.
2: Exactamente.
0: Cuando se apaga sí. la luz, se sí. enciende
1: el amor.
2: El amor y la pasión.
0: Sí. Vayamos mejor a una recorrida.
7: Por las dudas.
1: Dios mío. Sí,
0: hagamos una recorrida. Sí, salgamos
7: un manto.
0: Nos saca la Silvineta con Silvina Ríos para viajar por la provincia.
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0: Buen día.
10: Hola, buen día. ¿Cómo les va?
1: ¿Qué dice, querida?
10: Los escuché muy, muy entusiasmados
0: sí,
10: con el tema.
0: Sí,
10: ¿eh?
0: sí,
5: estamos en uno siempre conoce a alguien, ¿viste?
0: Yo creo que más con lo que no se cuenta que con lo
7: totalmente.
0: Que se cuenta.
7: Siempre hay un amigo en esa sí, situación.
5: Totalmente.
10: Pero guarda con los egos sí. por ahí, que es bastante complicado, ¿eh?
0: ¿Del periodista, periodista?
10: Sí, periodista, periodista. Lo
2: por
10: locutor,
2: eso dije locutora. Que es explosivo.
0: Sí. Tal cual, se sí, pone sí, picante. Sí,
10: se pone picante.
0: Sí, pero tal
10: bueno.
0: cual.
10: Bueno, vamos a lo nuestro. Salimos vamos. Tempranito hoy, llegamos hasta Colonia Ensayo, departamento Diamante. Allí hay una escuela que está reestrenando una campana. Nos quisimos acercar hasta allí porque en la escuela número 16, Tambor de Tacuarí, están otra vez con campana al aire, porque la campana se había roto hace rato y no tenían timbre, no tienen campana y era como estar medio claro. ahí complicado, ajá. ¿viste?
0: Sí.
10: Bueno, dialogamos con la directora de esta institución, que es Dayana Rodríguez, que nos cuenta dónde queda esta escuela para que nos ubiquemos todos y qué pasó con la campana.
11: La escuela se encuentra en Colonia Ensayo, en la calle que le llamamos Acceso al Fidanza, porque si uno continúa llega al Hospital Fidanza, entonces unos kilómetros antes está la escuela ahí. En este momento tenemos 22 estudiantes. De todos alrededores, Colonia Ensayo está constituido por varios loteos. La campana se retiró hace varios años. Yo realmente no tenía mucho conocimiento sobre el tema, porque yo ingresé a fines del año anterior como directora. Desde las familias, más que nada, se manifestaba el miedo, ¿no?, de poner esa campana que vale tanto. Entonces tuvimos que llegar a un acuerdo para ver cómo hacíamos para volver a que esté en la escuela, porque es una herramienta fundamental de las rutinas escolares, ¿no? Pudimos hacerle, un padre se ocupó de hacer una soldadura específica para poder colgarla, que sea difícil sacarla y demás. Es muy necesaria para la cotidianidad de los niños, como que nos va unificando los tiempos a todos. Ya sabemos que con ese sonido, bueno, marca un tiempo para ciertos estudiantes. Entonces cada uno ya va conociendo y se va sintiendo más parte de la escuela, porque si no totalmente están todo el tiempo con una incertidumbre de que cuándo hace recreo, que cuándo pasa esto, cuándo pasa lo otro. Entonces como que viene a unificar, digamos, el sonido de la campana. Un papá de una estudiante que también pertenece a la cooperadora, tenemos cooperadora de la escuela, y bueno, ellos también, fue como una organización en conjunto. La utilizamos el año pasado, la pusimos en el día de elecciones, ese día como fue muy clave, y después sí, se bajó, hasta ahora recién que la volvemos a ubicar.
10: Bueno, contentos estaban. La pusieron el día de las elecciones porque a las 18 horas se toca la campana, termina ahí todo, ¿no? No se puede emitir más votos. Bueno, desde Colonia Ensayo nos vamos ahora a Rosario del Tala, porque saben ustedes que hoy comienza la Semana de la Miel. Acá en Plaza Mansilla, en Casa de Gobierno, ya comenzó una actividad que Virginia estuvo cubriendo hace un ratito nada más, pero Rosario del Tala también se adhiere a esta Semana Internacional de la Miel y realiza una serie de actividades. La miel como alimento, como producción, como referencia también de un oficio como el del apicultor. Dialogamos con la directora de Producción e Industria de Rosario del Tala, Patricia Olivera, y ella nos contó esto.
12: Bueno, la Semana de la Miel, del 14 al 20 de mayo, ya lo hicimos el año pasado en el municipio, este año de vuelta nos unimos a la Semana de la Miel, que es a nivel nacional. Digamos, el sentido de esto es darle importancia al consumo de la miel y a la apicultura y al oficio del apicultor, así que tenemos varias actividades. Por ejemplo, nos comunicamos con las escuelas primarias para que los chicos se hagan dibujitos, eso se va a exponer este sábado en una feria temática que hacemos con respecto a la Semana de la Miel. Invitamos a los apicultores que quieran venir a vender sus productos. También tenemos, bueno, la Feria de los Emprendedores, que por ahí le dan una impronta también con respecto a ese tema. En la zona, viste que hay muchos apicultores, un oficio muy conocido. Por ahí el hecho de incentivar el consumo de la miel, porque quizás no estamos muy acostumbrados a consumir miel. Entonces también lo tomamos desde el punto de los más chicos, de los más jóvenes, como para incentivar y que se acerquen a este producto y lo podamos consumir.
10: Y para cerrar, como nos vamos ahora hasta el departamento Colón, más precisamente a Pueblo Liebig, porque está cumpliendo 51 años. Se trata de este pueblo que nació por un frigorífico fundado por los ingleses, incluso se lo llegó a llamar la cocina del mundo por la actividad que tenía. Del 18 al 18 de mayo hay fiesta en Pueblo Liebig, así lo contó a Recorrida Entrerriana el intendente de esa localidad, Julio Pintos, que también nos relató cómo el pueblo se tuvo que transformar e integrarse a la región Tierra de Palmares. Lo cuenta Pintos.
13: 17 de mayo de 1975 se crea el pueblo, ¿no? Y bueno, y ahí adquiere la autonomía, entendiendo de que anteriormente los dueños del pueblo, digamos, eran los dueños del frigorífico, ¿no es cierto? Así que estamos de festejo y este 51 aniversario con distintas actividades, que bueno, arranca el sábado 16 de mayo con una tertulia 15 a 18 horas del Salón de Cultura, tango, presentación de taller a cargo de Jorge y Marina Silva, después el coro, presentación del coro municipal de jóvenes mayores a cargo de María Íbaro y recitado a cargo de Miguel Pavón, muestra histórica alusiva a la fecha de la presentación de la museóloga Karina Padilla, stand de artesanos y emprendedores. Y ya pasamos al día domingo, que bueno, va a ser una ofrenda floral a las 10 horas en el cementerio parque acá de nuestra localidad. Y pasando al día lunes, que va a ser el acto oficial, a las 10 horas en el mástil del centro cívico, donde fue el acto oficial aquel 17 de mayo de 1975, en el mismo lugar, este acto oficial con la presencia de autoridades y banderas de ceremonia, muestra de trabajo realizado por los alumnos de la Escuela Hipólito y relacionado a la fecha.
10: Y de esta manera entonces ya nos volvemos, demasiado paseamos,
1: sí,
10: hoy,
1: claro.
10: Vamos,
1: sí,
10: de
1: señor.
10: Vuelta. Bueno, hasta aquí la recorrida entrerriana de esta jornada.
0: Gracias. Con Silvina Ríos, esta mañana viajando y yendo ahora a Concepción del Uruguay, la histórica Fabio Moscatelli y la información policial.
7: Así es, Claudio, porque se ha dado un hecho trágico en Concepción del Uruguay en las últimas horas. Hoy en la apertura de la Mañana Nacional Entre Ríos comentábamos entre los títulos una tragedia que se dio en uno de los barrios, un barrio popular aquí en Concepción del Uruguay, barrio La Tablada, ubicada en lo que va a ser una de las rutas de acceso a Concepción, allí en la zona oeste, noroeste de Concepción del Uruguay. En una casa de este barrio, anoche se incendió la casa y falleció una persona que se encontraba en el interior. Un hombre de 39 años que con el paso de las horas fue identificado, Leonardo Rafael González, 39 años. Los bomberos acudieron al lugar, estuvieron trabajando intensamente, lograron controlar la situación. Cuando controlan y terminan de hacer su trabajo, constataron la presencia de una persona fallecida en el interior de este domicilio. Lo que se pudo saber también, esto a raíz de cuando vamos recibiendo datos a través de la policía, es que vecinos testimoniaron que esta persona, que Leonardo González, solía hacer fogatas tanto en el exterior como en el interior de la propia casa. Por eso la policía empezó a investigar si el fuego, el incendio, se originó a través de este tipo de situaciones. Muchas veces, para los hogares más humildes, fíjate que para cocinar, que para calefaccionarse, bueno, tienen que buscar de una manera más precaria para poder hacerlo. Y lo que sí se supo a través de los vecinos es que solía hacer fogatas. Ahora estuvo trabajando el perito de la policía, estamos aguardando también mayores precisiones, que busca establecer si realmente este fue el motivo, el hecho que generó la causa de este incendio que terminó con la vida de este hombre de 39 años. Pero los bomberos son los que llegaron primero, estuvieron trabajando en el lugar y lograron combatir este incendio que terminó siendo trágico. Pero estuvo allí el jefe del cuartel de bomberos voluntarios de Concepción del Uruguay, Carlos Nosalevich.
14: Bueno, buenos días para ustedes y la audiencia. Sí, lamentablemente anoche, pasadas las 19 horas, nos informan de un incendio que se estaba produciendo en el barrio La Tablada, en una vivienda. Inmediatamente sale la unidad. Habitualmente en ese barrio hay casas muy precarias, por eso también se ponen a presto el camión cisterna de apoyo, en el cual nos informa otro llamado telefónico que probablemente podría haber una persona en el interior, lo cual eso nos lleva a otro nivel de alerta, digamos con más premura, a llegar al lugar y se despacha el camión cisterna de apoyo también. Al arribo de la dotación estaba totalmente generalizado en el interior de la vivienda, saliendo llamas por la puerta de ingreso y por la única ventana que tenía. Vecinos tratando con una manguerita de riego de aplacar un poco las llamas. Cuando llega la primera dotación, se arman dos grupos, uno de línea de ataque y otro para tratar de ingresar a la vivienda para verificar. Bueno, entendiendo el nerviosismo por ahí de los familiares, medios que empujan o están enojados con los bomberos, pero bueno, ellos prosiguen haciendo su tarea, lo cual con dos líneas de ataque, una de banadera y una de 38, se logra extinguir, se hace una verificación antes de la extinción total y se observa lamentablemente el cuerpo de una persona en el interior de la vivienda, se le comunica al personal policial, inmediatamente se procede a tratar de hacer un perímetro a la vuelta de la vivienda con todos los vecinos, llegando personal policial de refuerzo para esa tarea, mientras los bomberos termina de extinguir las llamas y las temperaturas para que después el personal de la división criminalística realice el peritaje correspondiente.
7: Por eso buscaron preservar el lugar justamente para hacer ese peritaje y poder dilucidar, determinar cuáles fueron las circunstancias exactas en las que ocurrió este hecho, cuál fue la causa que lamentablemente terminó en este barrio donde hay muchas casas precarias, terminó con una persona fallecida. Fíjate la premura de la policía en llegar, porque era una casa chica con una sola ventana, una puerta, el fuego saliendo, pero enseguida al lado hay otras casas, casas humildes, buscaban que no se propague el fuego, que no sea peor la consecuencia de la que fue, porque finalmente y lamentablemente sí, terminó con una persona fallecida.
15: Bueno, que uno no puede dejar de vincular con lo que contábamos ayer, ¿no? La pérdida de la vida de estos chicos fallecidos en Concordia también.
7: Sí.
15: Estas bajas temperaturas son, lamentablemente, todos los años estamos dando cuenta de accidentes de estas características, ¿no?
7: Sin duda.
15: Gracias, Fabio.
7: Por favor.
15: Me voy ahora con Virginia de Michelis y la información desde el móvil de LT14, que está vinculado a la vacunación de personas en situación de calle. ¿Es así, Virginia?
16: Efectivamente. Bueno, llegó el frío, se están realizando operativos de vacunación en hospitales, centros de salud, pero también se están haciendo recorridos por los barrios y en este caso visitando algunas instituciones, ONG y el municipio de Paraná a través del personal de salud. Llegó con un operativo de vacunación antigripal y de neumonía, pero también de otras enfermedades, junto con controles médicos, al comedor María Reina, que funciona en la parroquia San Miguel de Paraná. Este operativo está destinado, como vos decías, a personas que están en situación de calle para protegerlas ante la vulnerabilidad climática. Estuvimos hablando con Miriam Gauna, que es la subsecretaria de Salud Municipal, y Amalia Granero, que es voluntaria del comedor.
17: Venimos todos los años y bueno, convocada por el padre de acá de la iglesia de San Miguel y bueno, y su equipo de colaboradores. Esta es una propuesta que quien se quiera vacunar, no es obligatorio, quien se quiera vacunar, tenemos vacunas contra el dengue, contra la gripe, hepatitis B, antitetánica y neumonía. Son para la gente que está muy expuesta, que tiene estos factores de riesgo, sabemos que están en situación de calle, es importantísimo que se vacunen. Por ahí nosotros somos los primeros que queremos vacunar, que por lo menos más allá de sus necesidades, que estén prevenidos, es importante. Nos han dicho que vienen entre 70 y 100 personas.
18: Así. Mientras están cocinando, se dispuso este operativo acabado que va a empezar a
19: colaborar. Y más con el frío y la gente que está en la calle.
18: Y ustedes saben, porque están en contacto diario con ellos, lo que pasan, ¿no? Sí, de la necesidad, sí. Primero de llenar el estómago y después de la cuestión de la salud.
19: De todo, y ropa también, porque Caritas también le está dando material para que ellos estén abrigados, ¿no?
18: Ustedes que los conocen y que están con ellos, seguramente muchos van a estar predispuestos a la vacunación.
19: Sí, la verdad que sí. Esperemos que empiecen a venir.
16: Bueno, esperemos que empiecen a venir, decía Amalia Granero, porque bueno, en un ratito ya empiezan a llegar, son cerca un promedio de 100 personas por día que concurren al comedor, nos decían se incrementó el número de los comensales, así que a medida que vayan llegando los van a invitar a quien quiera a vacunarse, es muy importante, bueno, para protegerse ante las bajas temperaturas.
15: Tal cual. Bien, Virginia, estamos en contacto.
16: Bueno, adiós.
15: Hasta luego.
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21: En el mundo pasa algo raro. Mira, lo medio disparo.
1: En fin, no sé. Es una risa que me surgió espontáneamente.
15: ¿Qué explicación?
1: Porque me da mucha alegría llevarlos de la mano hacia el mundo. Con noticias insólitas, virales, bizarras. Ay, son malos, son malos. Ay, me dicen cosas acá por previo.
15: Lo agreden.
1: Qué bárbaro.

0: de cebras y cosas.
1: Ah. Bueno, cosas. Preocupante lo de cosas. Sí.
2: Ay, mi Dios.
0: Pues este bloque se está tornando.
2: No,
0: ya,
2: se está tornando.
0: Está desbarrancando. Está desbarrancando.
2: Casero.
0: Resulta que.
3: Encima te dejaron para lo último. Si
0: es el.
3: Yo ya les digo que después de las y media, las noticias. Sigue el GPS.
0: Sigue el GPS. Me lo corta. No,
2: pero le dimos 5 minutos enteros.
3: Hay una mano negra.
0: 5 minutos enteros. El GPS es una suerte de comodín para la producción que va variando de horario de acuerdo a las necesidades del programa.
2: De la producción.
3: La gente le espera, Facu. Dale.
0: Bueno, vamos a Sudáfrica, a una ciudad de ese país. En la que un pastor de una religión que tampoco sabemos bien qué religión es.
2: No sabemos nada.
0: No, pero hay religiones y religiones, otras religiones obvio. Alternativas sí. que han surgido sí. no tan lejos en el tiempo. No, por favor. Claro. Pero sí ha desatado este pastor sudafricano una controversia tremenda.
2: ¿Por qué?
0: Tremenda. Porque estaba... ¿cómo se dice cuando está al frente de la ceremonia de un velorio? Está auspiciando de...
4: Presidiendo.
0: Claro, sería como...
2: Encabezando la ceremonia.
0: Sí, estaba ahí como hablando dentro de lo que era el velatorio de alguien.
4: Haciendo la homilía.
0: Bueno, y todos llorando, que pin, que pan. Y resulta que... esto fue registrado en video, no es que yo lo cuento y se pierde en el aire. Para sorpresa de los usuarios de internet, TikTok, Instagram, el tipo se arrodilla en pleno velatorio de alguien, un hombre, y a la viuda
2: le ofrece matrimonio. No te puedo creer.
0: Ahí nomás en caliente, in situ. Así como quien no quiere la
2: con
0: cosa.
2: Con el cuerpo de
0: con
2: al,
0: el
2: al
0: cuerpo,
2: lado.
0: No se había enfriado todavía el fiambre.
3: Era el velatorio del
0: exactamente.
3: Muerto era el marido.
0: El marido y el tipo estaba además encabezándola.
3: ¿Qué
2: sí, pastor.
0: El pastor.
5: Pero eso ya venía desde antes.
2: Al tiempo que despedía.
0: Exactamente.
3: Rapidito el hombre. Sí.
0: ¿No? A rey muerto, rey puesto, decían los internautas.
1: Sí, puesto,
3: ¿y la
1: puesto.
3: ¿Qué dijo?
0: Y la viuda aceptó, chicos.
2: Y la viuda
0: aceptó.
2: No, con el hombre.
0: Ante la mirada atónita de familiares y allegados, el pastor se arrodilló frente a la viuda, sacó un anillo de compromiso, le pide formalmente matrimonio. Ella sí.
2: Sacó el anillo al muerto.
0: Claro. Ya que estamos, vamos a ahorrar, dijo. Vamos a ahorrar.
2: Qué horrible momento.
0: Lejos de mostrar. Mirá, fíjate vos cómo muchos internautas, al igual que nos dicen por ahí, también especulaban con eso. Lejos de mostrar incomodidad, la viuda aceptó la sortija con emoción.
3: Sortija.
0: Se fundieron en un abrazo. ¿Sí? Y algunos ya pasaron del llanto al júbilo, aplausos y alabanza porque pegaron fiesta de casamiento.
2: En el salón pueden pasar.
3: ¿Fue eso?
0: ¿Dónde?
3: Estuve investigando en la provincia de Limpopo.
0: Ah, ¿no ves?
2: Mirá.
3: Faltó, nombraste todos los nombres raros, difíciles, horribles que dijiste.
2: Y faltó Limpopo.
3: Y te faltó Limpopo. Mirá
0: vos. Bueno, entonces, mirá vos, ya nos ubicamos.
4: No hagas ningún chiste con Limpopo.
0: No.
3: Qué lindo nombre.
2: Mirá vos los limpopeños.
6: No se me ocurre pensar, ¿sería lindo el pastor?
0: Caramba, eso es una valoración muy subjetiva.
5: Simpático.
0: Agradable. Se habló de falta de respeto al duelo.
2: Sí, claro.
0: Se habló de que la mujer dice que sí porque al estar en un estado de vulnerabilidad emocional
2: sí, acababa de perder a su marido.
0: Ya se bajó de un cole y se subió al otro. Y sospecha de romance previo, como escuché por ahí. Uh-huh. Y aparte hay otra teoría, la del interés económico. Aparentemente la mujer,
6: el pastor tenía muy
0: la viudita buena. Tenía alguna monedita. Así que bueno, caramba, todo esto sucedió.
2: Vamos a investigar igual.
3: Yo estoy investigándolo porque a mí
0: muy bien, Estela, me gusta porque ella me respalda.
3: Yo voy al fondo de la cuestión y dicen que parece que la viuda, que no se sabe si era en realidad la viuda, era una mujer adinerada.
0: Claro. Ahí está el pastor.
2: Ningún lerdo.
3: Hubo medios locales de Limpopo, obviamente,
2: sí,
3: que aclararon que en realidad era el funeral del padre de la mujer.
2: Pero cada vez es más al revés.
3: Y el pastor, que era ya el novio de la mujer, justificó su acción alegando que lo hizo en ese momento porque quería sanar su corazón, su broken heart.
0: Oh, bueno.
3: Su corazón

0: roto.
1: ¿Y entonces quién murió? No me quedó
0: prometerle
1: claro.
0: Apoyo incondicional tras perder a su progenitor.
2: Claro. O sea que no era el marido, era el...
3: Después de todas estas aclaraciones de Estela, lo que está claro, lo que murió fue esta sección. Porque eso es una mentira tras otra. Noticias.
2: Un poquito condimentada.
0: Están las dos
4: las
0: caras.
4: Dos versiones, claro. Las dos caras.
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7: 11:33 minutos en la República Argentina.
1: La temperatura en la ciudad de Concepción del Uruguay a esta hora es de 12 grados 6 décimos.
7: La humedad 83%.
1: Presión atmosférica en Concepción del Uruguay, 1020 hectopascales.
7: La altura del río, según el informe de la hora 11, 3 metros 22 centímetros con aguas en ascenso.
1: Dictarán un taller teórico práctico de recetas SINTAC.
7: Desde ACE y la Concepción del Uruguay indicaron que bajo el título Las recetas de Milton se llevará adelante este taller con la realización de masas SINTAC, como por ejemplo pan, tapas de empanadas, pizzas, pastas frolas, entre otros.
1: El taller será el sábado a las 16 en el Salón de la OEM Maipú 256 con una duración de 3 horas.
7: Los que deseen participar pueden solicitar datos a los contactos de los integrantes de ACELA, que son el 3442-644815 o 536613.
1: El sábado se realizará en el espacio Cámara el espectáculo de Luna y Barro.
7: El mismo incluye tango y folclore que serán interpretados por Celia Bacaro, Antonio del Río y Leonel Ibáñez.
1: La presentación se va a llevar a cabo en la Roque 129 y comenzará a las 21.
7: Las entradas anticipadas se pueden adquirir a través de los teléfonos 3442 50 29 37 o 310272.
1: Falleció a los 90 años Juan Veronesi.
7: Según confirmaron fuentes hospitalarias, habría ingresado con síntomas cardiológicos al servicio de guardia del Hospital Centenario de Gualeguaychú, donde falleció antes del mediodía de ayer.
1: Veronesi integró la Unión de Asambleas Ambientales Ciudadanas por más de 20 años y fue un activo divulgador de la problemática ambiental, protagonizando convocatorias como el Grito Blanco y la marcha al Puente Internacional General San Martín.
7: El pronóstico del tiempo, cielo algo mayormente nublado, se espera para hoy una máxima de 17 grados.
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0: Seguimos en la mañana nacional de Entre Ríos a las 11:36 minutos. Momento de sumar información. Ahora en Gualeguaychú, el Idelmar Otman nos cuenta a esta hora.
1: Exactamente, vamos con una buena noticia productiva para la provincia de Entre Ríos. Es un tema que venimos siguiendo. El año pasado todo lo que tuvo que ver con la producción de maíz estuvo muy atravesada por la cuestión de chicharrita, la presencia de este insecto que afectó y en gran parte justamente a todo lo que tenía que ver con cultivos. La Bolsa de Cereales de Entre Ríos difundió esta semana lo que son los resultados justamente de la producción de maíz para el ciclo 2025-2026, con buenos datos, sin lugar a dudas, con 3.437.800 toneladas, y este es el mejor registro en los últimos 26 años. Respecto al año pasado, ¿saben cuánto creció la producción de maíz en Entre Ríos? Un 83%. Este récord productivo se desprende a partir del gran rendimiento del promedio provincial observado y del máximo histórico registrado en la superficie sembrada, indica el informe. Y vos sabés que el informe detalla no solo lo que tiene que ver con los últimos años y cómo fue variando, sobre todo el impacto también que tuvo la chicharrita a nivel provincia de Entre Ríos, sino también sectores que vendieron muy bien o donde el maíz tuvo mejores impactos. Por ejemplo, el departamento Victoria, el departamento Nogoyá y Paraná se destacaron por sobre los de la costa del Uruguay. Y hay que decir que este crecimiento, este impacto del maíz es positivo. Venimos también en Entre Ríos con un buen nivel en lo que tiene que ver con girasol y veremos cómo viene la soja de primera y segunda para el próximo ciclo. Hay expectativas. También tendremos que estar evaluando la cuestión climática. Pero si soja cierra bien el próximo ciclo, Entre Ríos va a tener por lo menos tres de sus principales cereales u oleaginosas en buena posición.
0: Bueno, con buenos números entonces, buenos rindes está arrojando la producción.
1: Tal cual, es un buen dato para la provincia de Entre Ríos.
0: Y uno no deja de mirar, en todo caso, cuando habla de agricultura también, qué es lo que pasa con el tiempo. Ya veníamos hablando de los fenómenos que se esperan, de el fenómeno del Niño, ¿sí? Y también termina afectando desde ya la producción, ¿no?
1: Claro. Y a ver, ¿qué hace un productor hoy en mayo? Hoy está mirando lo que va a ocurrir seguramente en septiembre,
0: claro,
1: en noviembre y después en pleno verano, en enero, febrero. ¿Por qué? Porque eso va a depender los rindes de su cosecha. Es decir, el productor ya está pensando más adelante. ¿Qué hace el ganadero? Lo mismo.
0: Lo mismo.
1: El tambero también está pensando hacia adelante. Porque usualmente, por ejemplo, si para el tambo tenés que comprar fardos de pasto y demás, lo compras, te anticipás a la compra. Es decir, compras antes con un buen precio para que en el momento que haya escasez lo tengas. Por eso, por ejemplo, el año pasado y el anterior, que hubo una sequía muy importante durante el verano y se notó en los rindes de leche, se notó en un mayor costo para la producción tambera, porque el pasto se había encarecido, porque había poco en Entre Ríos. Bueno, este año, con mejores lluvias, eso seguramente también va a dar buenos resultados.
0: Bueno, y seguimos hablando un poco también de meteorología, del fenómeno del Niño, del pulso de las crecidas, en corto tiempo, con la próxima nota que presentan ustedes allí.
1: Exactamente, estamos en comunicación con Guillermo Collazos, quien es el coordinador hídrico de la Comisión Técnica Mixta de la Represa de Salto Grande. Guillermo, muy buenos días, los saludamos en conjunto desde Concepción del Uruguay, Gualeguaychú y Paraná. ¿Cómo está usted?
2: Hola, muy buenos días. Sí, soy el jefe del área de hidrología de la Represa de Salto Grande.
1: Ah, perfecto, perfecto, corregimos ahí. Muchas gracias.
2: Pequeña corrección.
1: Guillermo. Guillermo, ustedes acaban de emitir esta semana un informe súper completo, digamos, los que lo seguimos semana a semana también vamos viendo allí el parte del trabajo que hace STM, pero emitieron un informe sobre lo que es el impacto que ustedes prevén del Niño en la provincia de Entre Ríos, y la verdad es que llevan tranquilidad. ¿Nos puede contar algunos lineamientos de ese informe?
2: Bueno, sí, es esa gacetilla de prensa que nosotros emitimos el lunes, creo que salió publicada. La elaboramos básicamente con la interpretación del meteorólogo que tenemos en el plantel de Salto Grande, digamos, interpretando los informes y los informes que emiten las agencias meteorológicas mundiales, que también reciben el Servicio Meteorológico Argentino y el INUMET de Uruguay. Entonces, estas agencias internacionales que toman información del Océano Pacífico emiten mensualmente las actualizaciones sobre el estado del fenómeno Niña-Niño, y ese fenómeno tiene influencia en las lluvias en la cuenca nuestra, la zona nuestra.
1: Exacto.
2: Entonces, nosotros ahí lo que hacíamos en esa gacetilla era hacer algunas puntualizaciones sobre el hecho de que, aunque sea, digamos, que es para esta primavera, va a ser, ya se sabe con altísima probabilidad, un año niño. Pero en nuestra zona, la manifestación de que sea, aunque sea año niño, los efectos de ese año niño en las lluvias y por lo tanto en los niveles de los ríos, se ven recién para septiembre, octubre, noviembre y diciembre. O sea, no antes. Aunque en junio sea niño por la temperatura del Océano Pacífico, en nuestra zona no se manifiestan los efectos. Entonces, en los meses de invierno vamos a tener un comportamiento, digamos, normal, histórico, que podría haber una crecida si justamente coinciden lluvias muy importantes o muy seguidas en la cuenca, pero que no estamos viendo nada de eso. Estamos viendo una situación totalmente normal, incluso ahora los caudales de aporte están disminuyendo en la represa de Salto Grande, y el panorama que vemos en las próximas semanas es totalmente normal. Entonces, y otro mensaje importante que teníamos en esa gacetilla es que todavía lo que no se sabe con certeza es la intensidad de ese fenómeno niño. Puede ser moderado, puede ser fuerte, puede ser muy fuerte. Todavía es prematuro, están todas las opciones sobre la mesa. No sabemos si va a ser muy fuerte o no, o va a ser moderado. Entonces, nos parecía que había una especie de alarmismo en la opinión pública, varios medios mencionando un superniño, cosa que todavía no es una certeza. Entonces, tratábamos de llamar a la prudencia, a ir monitoreando la situación, pero sin preocuparse excesivamente. Ese era el mensaje.
1: Claro, no generar alarma de algo que todavía no hay una certidumbre concreta por parte de la ciencia sobre cómo va a ser nuestra primavera y nuestro verano y la incidencia sobre los ríos.
3: Claro, de todos modos, perdón. Guillermo, lo que hablábamos inclusive fuera del micrófono con él es que cuando uno habla del niño y acá en la costa del Uruguay es como que automáticamente lo relaciona con inundación o crecida de los
0: Claro,
3: ríos.
0: sí, claro.
3: Ese es el tema, ¿no?
2: Claro. Sí, eso es correcto. O sea, ya es cierto que va a ser una primavera y un verano niño. Y eso pone, digamos, como un piso, decir, bueno, va a haber lluvias por encima de lo normal, pero en la primavera y en el verano. Y como pasa eso, si llueve más, el río va a estar más alto. Y eso predispone que haya crecida. Es probable que haya crecida. Ahora, eso va a pasar en los meses que mencionábamos, no
3: Sí.
2: antes, en general, ¿no? Y después, sobre la intensidad de ese fenómeno, puede ser moderado o puede ser más fuerte, digamos, todavía no se sabe.
3: Lo
2: Entonces,
3: que no se
2: dentro
3: conoce
2: de
3: es la
2: un...
3: intensidad,
0: Claro.
3: digamos, al niño.
2: Claro. Entonces, y después otra, eso se monitorea, o sea, todos estamos mirando los informes de la NOAA, de las agencias internacionales, que son las que monitorizan la temperatura del Océano Pacífico y que emiten mensualmente sus actualizaciones. Entonces, hasta que no haya más, tenemos que esperar todavía un par de meses hasta que esas actualizaciones confirmen la intensidad del fenómeno Niño. No es algo automático, porque es niño, inmediatamente en esta cuenca empieza a llover más. Hay un retardo, digamos, entre que empieza la condición Niño y que son los efectos en nuestra zona, y después también, además de que sea niño, obviamente si es un niño intenso, las probabilidades de que haya crecido son mayores que si es un niño moderado, digamos, de perogrullo. Pero también tienen que darse otras circunstancias en la cuenca, de sincronía y de cómo van sucediéndose los eventos lluviosos para que haya una crecida. O sea, está bien prepararse. A ver, por poner un ejemplo, si alguien tiene que reparar un balneario y le conviene esperar un poquito, porque por ahí invierte o, no sé, o pinta zonas que están en las cotas bajas, en el valle de inundación, y después la naturaleza se lo arruina. Entonces, claro, podría esas actividades, digamos, organizarlas mejor. Pero después hay otras cosas que sí, que no tiene sentido también para nosotros que se transmita una zozobra permanente en la comunidad cuando, claro, todavía no está confirmado eso.
1: Tal cual. Recién, ¿en qué mes ustedes evalúan que podría haber cierta certeza respecto de esa intensidad del fenómeno del Niño?
2: Bueno, nosotros estimamos que en el trimestre mayo, junio, julio, o sea, los informes estos que emite la NOAA son mensuales, se emiten el segundo jueves de cada mes, o sea, este jueves hoy se está emitiendo el informe de mayo. Nosotros, lo que nos dice nuestro especialista en meteorología es que recién para junio o julio se va a saber más claramente la intensidad del fenómeno Niño.
0: Bien. ¿Y cuál es el tiempo de respuesta crítico que tiene la represa desde que cae una lluvia extraordinaria en el sur de Brasil hasta que impacta de alguna manera en el embalse? Entender el funcionamiento, ¿no?
2: Esa pregunta es, digamos, tiene muchos matices porque es una cuenca muy grande. Nosotros tenemos 240.000 kilómetros cuadrados de cuenca, y entonces hay distintas partes, digamos, hay unas zonas en las que llueve y tenemos el agua, digamos, la escorrentía de esa lluvia muy rápido en el embalse, y otras zonas que demora más. Entonces, sí, también depende de cómo se van produciendo esos eventos de lluvia, donde son las zonas de más intensidad y cómo va siendo esa secuencia. Pero, digamos, para tener una idea, aproximadamente en 10 días todo lo que llovió ya ha llegado al embalse, más o menos. Claro. Pero hay muchos, yo esto lo explico, digamos, de una forma muy muy sencilla, pero tiene muchos matices esto que estoy diciendo. Depende si la lluvia cae sobre un terreno que está seco, sobre un terreno que ya está mojado. Hay represas en el sur de Brasil que pueden abrir sus vertederos para hacer espacio y que pueden sumar caudales adicionales. O sea, hay muchos matices, por eso nosotros estamos todo el tiempo monitoreando eso y somos muchas personas trabajando y haciendo el seguimiento de todas esas situaciones que se pueden dar, que no son una ciencia exacta. Es un fenómeno natural que nosotros seguimos, que tiene una parte de impredecible, que se apoya en los pronósticos meteorológicos, que como ustedes saben son cambiantes, por ahí dice que va a llover en tal zona y después pasando día y esa lluvia no se concreta, o al revés, no tienen una lluvia muy intensa y se forma una tormenta y llueve más. Son estos fenómenos tienen su variabilidad. Y esto no es una ciencia exacta.
4: Collazo, Andrea de Lete 11 de Concepción del Uruguay, ¿qué tal? Un gusto.
2: ¿Qué tal?
4: Me parece muy importante esto que usted está diciendo, porque me parece que nos pasa a todos, digo, ¿no? Que cada vez que uno dice la condición Niño, automáticamente uno piensa en lluvias y el río alto, ¿no? Crecidas del río Uruguay. También en el informe se habla de la condición de aguas altas, entre comillas. Hoy el río Uruguay, en el puerto de Concepción del Uruguay, se encuentra en ascenso con aguas en 3 metros 22 centímetros. Es una incidencia que ya pasó los 3 metros aquí en el puerto de Concepción. Quería saber si esta es la condición de aguas altas o aún se espera más altura del río Uruguay, que crezca más.
2: Nosotros hemos estado estos días con caudales que son bajos para las represas, que son dentro de los turbinables, no son para nada de crecida. Entonces estos movimientos, estos ascensos o descensos del río, ni siquiera se los puede catalogar, digamos, de crecida. Son pequeños ascensos que están lejos de los niveles que están establecidos en los puertos de como de alerta o de evacuación. O sea, en Concepción del Uruguay, ahora estaba, mientras estoy conversando con ustedes, estaba mirando en la página de prefectura, el nivel de alerta es 5.30. Estamos muy lejos de unos niveles que sean de aguas altas. Claro. Cuando decimos aguas altas, nos queremos referir a que en los meses estos que mencionaba antes, digamos septiembre, octubre, noviembre, es probable que estemos cerca de esos niveles de alerta, y si hay una crecida serán niveles de evacuación, pero unos niveles más altos de lo que están ahora. Esto es condición totalmente normal de funcionamiento del complejo, que ha tenido unos caudales erogados un poco más altos porque hay agua disponible y hace frío y se necesita energía y entonces se turbina el agua para generar energía. Uh-huh. Esto es lo que estamos ahora, tanto en Concordia como aguas abajo, es una condición de total normalidad.
1: Y perfecto. Eso me parece que es central remarcar, sobre uh-huh. todo porque hubo algunos informes durante el fin de semana sobre esto del Super Niño y demás que llamaron la atención de la gente y que llevaron un poco de preocupación, cuando la situación es absolutamente normal hoy, ¿no?
2: Sí, sí, tal cual. Incluso los próximos días los aportes al embalse van a ir disminuyendo. Uh-huh. O sea que estos niveles también entendemos que a medida que vaya aflojando un poquito el frío, van a ir bajando el nivel del río, pero son niveles habituales, que si vamos a la historia y las mediciones históricas, es absolutamente normal y que no provocan tampoco ningún perjuicio, porque, como decía, ahí en Concepción, uh-huh. el nivel de alerta para la ciudad es 5.30 y estamos en 3 metros, o sea que estamos lejos de que alguien se vea afectado.
0: Tengo entendido la última que yo hago, que el Salto Grande implementó el sistema de aviso sonoro, ¿puede ser? Con tecnología alemana, hace muy poco tiempo, ¿sí?
2: Sí, sí, el mes pasado hicimos la prueba.
0: El mes pasado.
2: Sí, el día 23 de abril, si no me equivoco,
0: sí.
2: Fue la prueba sonora de recepción del equipo. Ajá. Ese es un equipo que está instalado para otra finalidad, o sea, no tienen, es un aviso sonoro para los pobladores que están muy cercanos a la represa aguas abajo,
0: sí.
2: no en las ciudades, digamos, sino en la parte rural que está en los primeros 5 kilómetros aguas abajo de la represa,
0: bien.
2: Y que se usaría eventualmente en una situación crítica que muy baja probabilidad de ocurrencia. O sea, es un sistema que tiene que ver con el plan de emergencias de la represa, que no tiene nada que ver con las crecidas, digamos, habituales.
0: Extraordinarias. Sería para ante una emergencia, digamos, claro.
2: Es para ante una emergencia y es un sistema que le agradezco la pregunta porque uh-huh. me da la oportunidad de explicar un poco más, que es un sistema, digamos, de prevención, de uh-huh. aviso, que refuerza los avisos a la gente que está más cerca de la represa.
0: Bien.
2: Y que es en clave preventiva y de gestión del riesgo. No tiene del riesgo extremo, no va a sonar esta sirena en las crecidas ni va a avisar a las poblaciones de que Salto y Concordia, porque el sonido no llega hasta ahí.
0: Okay.
2: Guillermo, de todas formas gracias. Uh-huh. es un logro muy importante para Salto Grande, la instalación de ese sistema.
1: De acuerdo. Muchísimas gracias por estos minutos. Gracias por, sobre todo, llevar tranquilidad y claridad a los oyentes de toda la provincia de Entre Ríos.
2: Bueno, muchas gracias a ustedes, un gusto como siempre.
1: Era adiós. Guillermo Collazos, quien es el jefe del área de hidrología de la Comisión Técnica Mixta de Salto Grande, represa de la provincia de Entre Ríos.
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0: ¿Tienen ganas de hacer deporte? ¿Alguno?
6: Por supuesto,
0: acá.
6: Claro. ¿Eh? Sí, obvio.
0: Bueno, o de escuchar sobre deportes.
6: También.
0: A Fabio Moscatelli en Concepción del Uruguay.
6: A ver. Pero cómo no, chicos, y tengo buenas noticias y también para Argentina, para Entre Ríos.
0: A ver.
6: Y también un poquito a Concepción del Uruguay, porque esto es reciente. Estoy recibiendo ahora el mensaje desde Alemania.
0: ¿Qué pasó en Alemania?
6: Se está jugando o se está disputando la Copa del Mundo de Canotaje de Velocidad. Y están los botes argentinos, están los palistas argentinos. Y en K4 femenino, en 500 metros, en la final 3, bueno, el bote argentino con las chicas salió en el sexto lugar, las locales, bueno, Alemania, primer lugar. Pero accedieron de esta manera a la gran final. Están entre las mejores del mundo. Salieron sextas. Y digo porque allí está Magdalena Garro, que es de aquí de Concepción del Uruguay, como palista. Hoy hablábamos con Andrea también. Tiene que hacer más de 10 años que está en el selectivo argentino. Ya es casi, entre comillas, como la veterana del equipo, guiando los pasos. Hoy vimos la foto, también iba en el bote de cuatro, iba adelante, justamente sentada ella. Y hoy lograron otro paso importante, porque cada uno de estos resultados de las Copas del Mundo van clasificando también a las mejores y los mejores para los Juegos Olímpicos de Los Ángeles en el 2028. Así que empezaron a sumar puntos. Y esto es importante. Ahora sextas salieron y pasaron ya a la gran final. Nos alegra mucho.
0: Buen resultado, ¿qué te parece?
6: Pero claro, mirá que son muchísimos botes, hay muchos atletas. Y también el dato que nos pasaban, estaban congeladas, muchísimo frío, llovía. Bueno, claro. En ese contexto en Alemania y metidas en el agua. Bien. Que no es un dato menor.
0: Te la regalo, sí, con el traje de neopren. Sí,
6: pero obvio. tal cual. Bueno, bien. Muchísimo frío, pero calor en cuanto a resultados. Sí,
0: claro. Buenísimo.
6: Se bien. Confirmó también, Claudio, el horario para el torneo federal de fútbol, para Gimnasia, que será visitante. Viene de técnico que debuta gana, una frase que no lo dije la semana pasada, lo digo ahora que pasó, debutó Pinilla, debutó Leguizamón, lograron cambiar, sobre todo la cabeza, el chip, viste, claro. Es importante, sí, y se notó, bien. Se soltaron los jugadores, porque son los mismos, en una semana hay un cambio que tiene que ver con la mentalidad, sin dudas. Vamos a ver qué pasa, porque ahora de visitante es otra historia.
0: Sí, sí.
6: Y tienen que ir a El Linqueño, el horario confirmado es el domingo a la hora 15, que se va a estar jugando este partido por el torneo federal A de fútbol.
0: Anotado entonces, bien, el horario del próximo partido del Lobo de Concepción del Uruguay.
6: Sí.
0: Se ríe Facundo porque estoy a punto de leer más historias de amor.
7: Exacto.
6: Ah, bueno, chicos.
0: Más historias de amor.
7: Hay mensajes.
1: Muchas gracias.
7: La gente se abre.
0: No sé por qué confía en nosotros.
7: Expone aquellos encuentros que derivaron en relaciones.
0: Fíjate vos la historia de Sebastián y Laura.
7: A ver, por ejemplo, Sebastián y Laura.
0: Hola, chicos. Nosotros con mi esposo nos conocimos un 24 de diciembre.
7: ¡Epa! Navidad. Papá Noel te trajo el amor.
0: Esa última uva. Ah, no, la tradición de las uvas es para el 31.
7: Creo,
0: ¿no?
7: Que sí.
8: Exactamente.
0: Está bien. Perdón, me equivoqué.
7: Bueno, un pan dulce fue entonces.
0: Un pan dulce, señor. Pan dulce abriendo va, algún regalito bajo un árbol.
7: Turrón de maní.
0: Turrón de maní. Hace 39 años que estamos juntos.
7: ¿Y pero en qué contexto felices. El 24 de diciembre?
0: No relata mucho sobre...
7: Fueron a bailar y...
0: Se habrán encontrado en algún clásico baile de esos 24, 25. Qué lindo. Surge mucho el amor en esas fiestas, ¿no? De fin de año. Nos conocimos por gancho, nos cuenta alguien por aquí.
4: ¿Mirá?
0: Como se decía antes, ¿te acuerdas? Me haces gancho con...
7: Sí,
0: haceme gancho.
6: Haciendo gancho,
0: tengo pinta de grúa yo.
6: Qué viejo que estamos, haciendo gancho.
0: Nos conocimos por gancho, como se decía antes, que nos hicieron dos primos y aún estamos juntos. Ya cumplimos 49 años, dice Silvia 515 y Alberto 140.
7: Qué bueno.
0: Hay más, ¿eh?
7: Hay más, yo tengo uno más acá.
0: Ey, ¿tenés más vos también?
7: Buen día, gente linda.
0: Hola.
7: Yo conocí a mi amor en cuarto grado.
0: Bueno.
7: Qué temprano todo.
0: Temprano, sí.
1: 8-9 años.
7: Su madre nos separó, pero...
0: ¿Cómo que la madre
7: no
0: estaba de acuerdo con la relación?
7: Y aparentemente.
4: Muy chiquito.
1: Ya tenemos una novela de Alberto Migré.
0: Sí, tal cual.
7: Pero dice, aún nos amamos después de 60 años.
6: Bien ahí.
4: Ana. ¿Cuál es la fórmula?
0: Bien, ¿cuál será la fórmula? Nos quedamos así pensando y escuchando a George Michael, a Wham. Y el contraste que vendrá ahora porque se llegan las noticias.
7: Claro.
0: ¿No?
7: De este
0: momento tan romántico. A la cruda realidad.
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11: 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Pancho Ramírez.

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1: Muy buenos días, comenzamos con los mensajes de Micro Solidario. Se ofrece señora para cuidado de personas mayores, cuidado de niños o trabajo de limpieza. Por datos, comunicarse al 1540-9515. Se ofrece joven para tareas de campo, producción avícola, experiencia laboral en carpintería, albañilería, aserradero y alambrador. Comunicarse con Luciano al 1566-7731. Se ofrece acompañante terapéutica para cuidado de personas mayores o enfermos en clínicas o en domicilios con experiencia y buenas referencias. Comunicarse con Ivana al 1540-2279. Se ofrece señora para limpieza, cuidado de personas mayores con experiencia. Por datos, comunicarse al 1531-2003. Se ofrece señorita para cuidado de niños, cuidado de personas mayores o tareas de limpieza con experiencia y buenas referencias. Comunicarse con Diana al 1545-8934. Se ofrece señor para cuidado de personas mayores o con discapacidad, responsabilidad, buen trato, cuidados en domicilios, clínicas u hospital, con referencias comprobables. Consultar con Walter al 1561-2067. Se ofrece mujer joven para cuidado de personas mayores con referencias comprobables. Consultar con Esther al 3777-747406. Se ofrece joven para cortar el pasto, trabajo de pintura, poda de árboles, soldaduras a domicilio con herramientas propias y precios accesibles. Comunicarse con Claudio al 1531-6540. Se ofrece señora como dama de compañía para fines de semana. Consultar con Beatriz al WhatsApp 3442-403524. Se ofrece señor para sereno o cuidador. Consultar con Juan al 1546-4363. Se ofrece señora para compañía de personas mayores con buenas referencias. Comunicarse con Silvia al 1555-3869. Por último, se ofrece señora para cuidado de personas mayores, es acompañante auxiliar de enfermería y acompañante terapéutico con referencias comprobables. Consultar con Teresa al 1566-7852. Hasta aquí los mensajes del Micro Solidario.
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2: Bienvenidos a la clásica Revista Social por LT11, la radio pública. Jueves 14 de mayo son los extravíos. Se extravió llave magnética azul con cuatro llaves. Por datos, podés contactarte al 3442-505-579. Se extravió tarjeta color verde de moto a nombre de Verónica Parroa. Fue en un estuche rojo que se encontraba. Quien la encuentre puede acercarlo a LT11 Leguizamón 269 o llamar al teléfono 3442-6215-08. Documento de azul Larrea Morales por devolución al 3442-6219-95. Documento de Agustín Domé, Antonio Darío Almada por datos al 3442-6461-27. El 9 de julio en Montoneras se extravió estuche de cuero color marrón con lentes recetados. Quien los haya encontrado, contactarse al teléfono 3442-6215-55. Pasamos a la página de los hallazgos. Se halló documentación de persona con apellido Esquivel. Su dueño o dueña puede retirarlo en Materiales Concepción. A LT11 acercaron documento de Erika Escobar, cédula de moto de Estela Maris Arellano, un par de anteojos marco celeste. Son muchos los elementos, documentos, chapas patentes que fueron extraviadas y se encuentran en nuestra radio. Pueden pasar por LT11 Leguizamón 269, de lunes a viernes por la mañana de 6 a 13, siempre días hábiles. Avisos. Mañana, viernes, van a celebrar la festividad de San Isidro. Por eso, por tal motivo, invitan a los adultos mayores a compartir una merienda en la capilla San Isidro a la hora 15:30. El sábado se va a hacer la procesión a partir de la hora 15:30, partiendo desde la placita de Las Glicinas y Urquiza, y a la hora 16 se va a oficiar la Santa Misa en la capilla San Isidro. Luego de la misa habrá una kermés y tortas fritas. Se invita a los vecinos a participar de la fiesta de San Isidro Labrador. Próximo domingo 17 de mayo celebran los 15 años del Salón Flor de Lis en Colonia Perfección Sur. Actuarán Leo Milesi, Los Gringos del Volga y Grupo Mitaí. Por más información, pueden consultar al 3442-530726. Aniversarios, hoy cumplen 74 años el Club Almagro de Concepción del Uruguay y 149 la Asociación Educacionista La Fraternidad y algunos cumpleaños, 18 años Anabela Ruiz Barbosa, Lucrecia Rodríguez, María Angélica Jaquemé, Pablo León, Martín Monzón, Cristian Craneviter, Gabriela de Batista de Leal, Elvia Ducret, Magalí Joanas, Jorgelina Rato, Alejandrina Fernández, Catalina Noir, para todos muchísimas felicidades.
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0: Atención, atención, un poquito de destino circular de virus mientras sucede la rotación de los elencos multiestelares de las distintas radios que conforman la mañana de Nacional Entre Ríos, que va hasta las 12:45 en este jueves, 14 de mayo de 2026. Con algunos mensajes pendientes, yo no sé si tendrán algún mensajito más dando vuelta por allá, ¿eh?
1: Sobre amor.
0: Sobre amor no hay nada escrito. No. Y para el amor no hay edad, también. Pero sí llegan las historias de amor. ¿Cómo sucedieron? ¿Dónde se conocieron? Claro. ¿Cómo fue? ¿Qué pasó?
2: Este... Y yo tengo.
0: Ah, a ver, escucho.
2: Ay, venía corriendo.
3: No, sí, la vi que entró. Ay, pero
0: no te agites, Santo.
3: No. No le explico cómo entró acá al estudio, no, dije, sí. Algo trae.
2: Además, arrasando. Creo que lo acabo de borrar.
0: No. No.
3: Ah, bien, bien. Sí.
2: Bueno. Ay, lo borré.
0: No.
2: Bueno, decía, se los resumo.
0: Sí, te lo resumo así nomás. Como
2: así
0: el
2: nomás. Decía que se conoció en la casa de su ex.
0: No.
2: Bueno, que la conoció en la casa de su ex.
0: ¿Y quién era? ¿La suegra? No.
2: No, el señor que nos mandó dijo que conoció a su mujer, que actualmente está, la conoció en la casa de su ex porque vivía en la casa de su ex.
0: No entiendo.
2: Yo tampoco entendí, pero me acuerdo que decía eso.
0: Ah, perfecto, bueno. Bueno, capaz si claro. Se quedó escuchando, nos puede aclarar un poquito el panorama.
4: La persona, sí, le pido perdón, que conoció, claro, vivía en la casa de su ex.
0: O sea, la ex se mudó y llevó a esta persona nueva.
5: O vivía con la ex.
2: Capaz cuando era joven.
0: No. Ah, bueno, no.
4: Claro.
3: Bueno, pasa más de lo que nos imaginábamos eso igual, así que no hay,
2: claro,
3: problema.
2: Claro, capaz era amiga.
4: Bueno, yo sé de una historia de una persona.
1: Sí, ojo.
4: No, en serio te lo cuento.
5: A ver, que, ¿qué le contá?
4: Hizo una fiesta de compromiso.
5: Ajá. Sí.
4: Ay, andaban de novio y dijeron, ay, vamos a comprometernos.
5: Qué lindo.
4: Y fue mucha gente, fue, sí, amigos de él, amigos de ella. Y uno de sus amigos llevó a su hermana.
5: Entonces,
1: y la hermana se enamoró, no,
4: la cuestión del
1: candidato.
4: La cuestión que el comprometido
0: no.
4: Se quedó como impactado. Entonces, ¿qué hizo? Se hizo un viaje. Fue, dijo, voy a sacudir mi cabeza un poco, ah, a poner las ideas en claro. Cuando volvió, desarmó el compromiso y se hizo de novio con la hermana del amigo.
5: No,
0: no, claro,
4: y se casaron.
6: Mirá que tenía mucho compromiso.
0: ¿Cómo la cómo habrá quedado la otra?
4: Ay,
0: la
4: quedó novia con la sangre, exacto, en el ojo durante años.
0: Despechada.
3: Bueno, pero el amor es así.
4: Despechada.
3: Uno tiene que casarse con quien realmente esté enamorado, no por compromiso, sí, sino. Sí, está bien. Sí, sí. Me parece.
0: Hola,
3: bien,
0: chicos, siempre los escucho con mi esposo. Hace 40 años, ¿ya?, que nos conocemos y va a ser 38 de casados. Nos conocimos en un baile de ciencias económicas.
4: Mirá, claro.
5: Qué nivel.
0: Gracias a una amiga que su novio hoy es mi cuñado.
4: Mirá.
0: Dice Estela Mares, 681. Capaz que fue la peña del ingresante.
6: Sí.
0: O del egresante. Pero bueno, las peñas de facultades también han generado muchos, sí, vínculos. Sí. Bailongos en el polideportivo, en el club. Los pueblos.
1: Esos vínculos no sé si fueron todos tan duraderos. Porque las
4: historia.
1: Peñas.
4: Ay, tiene
1: no
4: otra, tiene otra. Vez. Otra historia. Ay, ver, esta yo fui protagonista.
0: ¡Epa!
4: No, esperen. No.
5: No.
4: Fui una facilitadora. Resulta que una amiga estaba estaba enamorada de un chico que era amigo, pero era de otro grupo. Estoy hablando de la adolescencia. Y yo en la adolescencia había empezado a experimentar a hacer tortas. Y me salían cada vez mejor. Entonces viene mi amiga y me dice, escúchame, es el cumpleaños de fulanito. Voy a decir así porque no voy a hacer nombre porque por ahí están escuchando. Es el cumpleaños de fulanito, haceme una torta que yo quiero regalársela, qué sé yo, como para engancharlo, ¿no?
1: Exacto.
4: Y resulta que, ay, ¿a vos te parecía? Haceme una torta, esas ricas que vos hacés. Y yo, pero yo le voy a decir que la hice yo, me dice, pero claro, sí, está bien, anda. De Celestina,
5: sí. Una amiga, sí.
4: Hice la torta, se la regaló.
1: Sí.
4: Se hizo una reunión, pero viste cuando se hacen esas reuniones, como no lo haces por eso, sino que se dan las circunstancias. La cuestión que el tipo quedó, que es mi amigo, ¿no? De toda la vida. Los dos son muy amigos míos. se quedó enamorado de la torta.
0: Obviamente, como todo hombre.
4: Y empezaron a salir y se hicieron de novio, se casaron.
1: Y después pedía tortas.
4: Y después, después de mucho tiempo, ella le confesó que la torta la había hecho yo. Entonces, Marcelo se llama él. Y Marcelo, cada vez que me ve, me dice, por culpa de tu torta.
0: Entró por el estómago y era de otra mano.
4: Sí, sí. Después le tuve que enseñar cómo hacerla, porque si no era un problema, ¿no? Una muy sencilla una torta.
0: Imagínate. Historias, historias interesantes que compartimos, propias y de la gente, de nuestros oyentes. La consigna va por ahí y ha funcionado muy, pero muy bien en el día de hoy. Vamos a dar vuelta a la página, hablamos de, bueno, se vino el frío y con el frío es inevitable no pensar en la gente más vulnerable, sobre todo las personas en situación de calle. Hay una campaña solidaria que tiene que ver con ellos y nos vamos a LT11 con Anto para presentar lo que viene.
2: Sí, Facu, y tiene que ver con un comedor, Carita Feliz, que tiene que ver con esta campaña, ¿no? Específicamente, y que cada vez se van sumando más cosas, ¿no? En este caso son frazadas, después se hizo también con alimentos. La vamos a recibir a Jorgelina Domínguez, ¿sí? Que nos va a contar un poco de qué se trata, decíamos, esta campaña de recolección. ¿Cómo estás? Buen día. Te saludamos desde las tres radios, Paraná, Gualeguaychú y Concepción.
7: Hola, buenos días, señorita. ¿Cómo le va? Bien, soy Jorgelina Domínguez, del comedor Carita Feliz.
2: Bien, bueno, Jorgelina, queríamos conocer, iniciaron esta campaña, ya veíamos algunas imágenes de las personas que ya se han acercado, como decíamos, a poder donar alimentos, frazadas. Bueno, ¿cómo viene? ¿Cómo se creó esta idea?
7: Bueno, nosotros somos un comedor que estamos hace rato ya y, bueno, hacemos distintas cosas, ¿no es cierto? Hacemos ollas populares, vamos a los barrios que nos llama la gente y, bueno, como vemos que por ahí siempre vienen y nos dicen, Jor, hoy necesito esto, necesito esto otro, pensamos, bueno, uno de los referentes nuestros, que es Hugo López, pensó en la campaña sumar tu cobija, sumar calor y sumar esperanza. Lo hablamos entre los chicos y bueno, nos largamos el martes a hacer un campamento ahí enfrente de nuestro monumento Urquiza. Se queda Hugo todas las noches y bueno, vamos a estar hasta que podamos juntar las 200 cobijas, que, a ver, es una suma bastante grande, pero bueno, se quiso hacer eso porque siempre están armando, hay abuelitas que nos arman tejidos y no recortes para unir, y bueno, de a poquito, ya vamos más o menos casi 12 cobijas desde el martes hasta hoy. Tenemos que esperar el sábado, que tenemos un evento que se viene con todo también.
2: Bien, ¿y el sábado de qué se trata el evento?
7: Bueno, el evento, como estamos ahí, hoy se va a dar una olla para toda la gente. Se va a armar dos ollas, que gracias a la gente de logística, que ayer nos mandó unas donaciones. Gracias al señor Mauro Pietroboni también. Gracias a Andrea. Pudimos lograr de hacer, vamos a armar dos ollas. Vamos a ir viendo el monto de tupper que tengamos y vamos a seguir armando las ollas a medida que veamos el monto que tenemos de tupper. ¿Me entiende? Para hoy jueves.
2: Bien.
7: Entonces, todo lo que se junte hoy, lo que se juntó ayer se va a dar hoy. Por ejemplo, vino galletitas, gaseosas, chisitos, papas fritas, todas esas cosas. Nosotros las damos hoy a la gente, ¿sí? Y el sábado va a ser, por ejemplo, se armó también ese evento así, que se va a vender torta frita, agua caliente, y va a haber grupos de música. ¿Para qué? Para atraer a la gente, para poder que, bueno, si por ahí hay alguna cubijita que no usen ellos, nos traigan a nosotros que nos sirve, y bueno, se le va a dar un evento de música más que nada. Y siempre hay algo, otra cosita más que siempre se le viene a la jora a la cabeza y se le reparte a la gente. Bueno. No es solamente un evento de baile y eso.
3: Así que la gente puede acercar allí alimentos no perecederos que ustedes después sí. cocinan y le dan a la gente, reparten con la gente, y también las cobijas, las mantas, sí. los abrigos.
7: Sí, principalmente eso, vamos por eso uh-huh. nosotros. Siempre hay alguien que, bueno, nos dona otras cositas más, que bueno, que bienvenido sea, porque siempre está necesitando.
2: ¿Y cuánto es el objetivo, Jorgelina?
7: 200 cobijas necesitamos.
3: Uh-huh. Bueno, a ponerse más las pilas.
0: ¿Por qué ese número? ¿Cuánta gente va al se alimenta ahí en el merendero? Y bueno, ¿y cómo hacen también para conseguir los recursos para el tema de los alimentos, la comida, además de las sí. donaciones? No sé si hay otra forma.
7: Sí, nosotros tenemos la ayuda de acá del señor Ricardo Valle, de Recursos Humanos de Paraná. Uh-huh. Nosotros estamos recibiendo la mercadería todos los meses. Nosotros hicimos dos veces el reparto de la mercadería porque, bueno, justo nos casó diciembre y enero, que nosotros no teníamos comedor, nos tomamos esos dos meses para, digamos, entre comillas, descansar, pero no se descansa. Uh-huh. Y dimos la mercadería. A continuación de eso, nosotros vimos lo que está pasando, ¿sí? Porque nunca habíamos visto, pasando la pandemia, toda la gente que se acercó a buscar la mercadería, que daba vuelta la cola, donde está el comedor, que es en Los Pinos 69, hasta Los Sauces. Daba la vuelta y nos pareció demasiada gente. A nosotros nos bloquea todo eso y bueno, siempre los recursos lo encontramos, lo conseguimos porque no paramos. Logística es un lugar donde nos da las cosas que por ahí nosotros estamos dando. Después las verdulerías también. Nosotros tenemos mucha gente que nos aporta de verdulerías. Y bueno, no tenemos harina, uh-huh. No tenemos fideo, no tenemos arroz, nosotros tenemos mucha harina porque siempre uh-huh. nos manda la gente harina, hacemos fideos caseros, hacemos gnocchi.
0: Claro.
7: Hay todo un, ¿cómo se le dice? Todo se hace en el momento, no se dice mañana se cocina, no, es lo que hay hoy.
0: La creatividad al servicio con lo que cuenten, ¿no?
2: De la necesidad, ¿no? También.
0: De la necesidad.
7: Claro, así
0: y,
7: es.
0: ¿Y por qué el número de 200? Quiero saber, porque son 200 por la demanda.
7: Y por la demanda de gente que tenemos, que es poco todavía. Nosotros estamos dando ahora también una olla en el barrio La Tablada, que ahí tenemos casi 70 tuppers, más nuestro comedor, más la gente que viene de afuera a pedir, o por Facebook que pide, o por uh-huh. nosotros, si podemos abastecer a todo, abastecemos a todo. Por ahí no podemos, nos angustia mucho eso, pero siempre le sacamos la vuelta a todo eso que por ahí cuesta. Nosotros siempre estamos brindándole. No sé cómo hacemos, pero las cosas llegan. Pero siempre queremos llegar a todos por una necesidad que hay.
3: Así es. Bueno, Jorgelina, nosotros aquí en Concepción sabemos del trabajo que viene haciendo el comedor Carita Feliz desde hace tantos años y justamente, ¿no?, llevando un plato de comida a tantos chicos de ahí del barrio y de los alrededores. Así que vamos a reiterar, si querés, a la gente que quiera colaborar entonces con una frazada, una ¿sí? cobija, un cubrecama, lo que tenga en buen estado, que ¿sí? lo lleve entonces al Monumento Urquiza el próximo sábado.
7: Sí, enfrente, donde estuvimos uh-huh. con la olla popular hace muy poquito, el primero de mayo, uh-huh. que se largó también de unas chicas que nos invitaron, se largó la campaña, hicimos una olla popular donde se trabajó con 6 ollas. Se hizo fideos caseros para la gente, porque el año pasado fue guiso, este año fue fideos caseros. Se trabajó toda una tarde, arrancamos a la 1 de la tarde y terminamos a las 4 menos cuarto de la mañana trabajando con los fideos. Más de 300 kilos de fideos se dio ese día. Y bueno, nada, en verdad que muy agradecido con mi gente de acá, de nuestro pueblo, de alrededores, porque no solamente la gente de Concepción, también tenemos gente de la colonia que viene, ellos son un grupo de iglesias también que vienen, de todos lados vienen siempre a donarnos, no tenemos nada que decir, muy agradecida con todos.
2: Jorgelina, ¿en cualquier horario pueden acercar allí hasta el sábado?
7: Estamos las 24 horas 7.
2: Bien.
7: Ahora yo termino acá, porque tengo una niña muy muy pequeña todavía, mando a la escuela, ya me voy para allá, viene Hugo, busca las cosas que tiene que llevar, porque tenemos que cocinar hoy a la tarde, así que estamos las 24 horas, y se queda a dormir ahí el señor.
3: Bueno, y el sábado a partir de las 2 de la tarde es el festival.
7: Vamos a arrancar más o menos 10:30 porque vamos a vender tortas fritas, agua caliente, y vamos a vender todo el día. Esa plata que se va a recaudar va a ser o para comprar un rollo de polar o de ir acá a un lugar donde venden las cobijas en 6,000 pesos. Uh-huh. Ya tenemos también eso viendo. Se va a ir a ver que si nos faltan algunas cobijas más, se va a recaudar para eso también.
3: Perfecto, entonces, bueno, la invitación está hecha. Sí.
0: Una aclaración final, por las dudas, si alguien se enganchó tarde con la charla, esto es en Concepción del Uruguay, uh-huh. Esta campaña es en Concepción del Uruguay, porque acá también tenemos un monumento Urquiza, que puede prestar a la confusión, exactamente, acá en Paraná.
3: Bueno,
0: así que bueno. Uh-huh.
3: Gracias, Jorgelina, y bueno, toda la suerte para el sábado. A partir de las 2 de la tarde van a estar los espectáculos, entonces acá veo que en un flyer que hay que va a haber folclore, boleros, rock, va a haber cumbia.
2: De todo
7: sí,
2: un poco.
7: De todo un poquito. Va a estar Natalia, que Natalia nunca nos deja, también se suma siempre para el Día del Niño, Oscar el Monito, Guillermo y Lucre van a estar, va a estar Juan Oroño con su grupo de folclore. Y bueno, y así vamos a ir sumando todos los que quieran. Va a haber un grupo nuevo que son dos chicos también, Ezequiel Bosler y Hugo también van a estar. Y bueno, se van a ir sumando, yo calculo de acá al sábado van a ir anotándose los chicos. En verdad que muchísimas gracias a todos. Y el que quiera sumar su granito de arena, lo puede hacer.
2: Muchísimas gracias, Jorgelina. Hasta luego.
7: Hasta luego, muchas gracias a ustedes.
2: Así estábamos en comunicación, como decíamos, con Jorgelina Domínguez, referente social del comedor Carita Feliz.
0: 12:25 en el país, hacemos un salpicón deportivo, un poquito de Paraná, un toquecito en Gualeguaychú.
1: Sí, por acá lo tenemos a Agustín ya en mesa.
0: De capa caída hoy, decían más temprano el amigo Agustín Juriol, hincha de la Cadé. Hincha de Racing, que ayer no pudo con la otra KD, la de Rosario. Pero bueno, que arranque Agustín, así se desahoga un poquito.
8: Ya estuvimos charlando un poco.
9: tranquilidad, ya vendrán tiempos mejores.
0: Seguro.
9: Pasó.
0: Vienen de tiempos mejores también.
9: Yo a algunos conocidos les dije que en realidad Racing no estaba en condiciones de llegar a cuestiones deportivas.
2: Sí. Además con 9 jugadores, chicos. Claro,
0: ojo. Ahí aparece la otra racinguista.
9: Sí.
8: Ojo la dupla. Ojo la dupla Milito Verón para pelearle a Chiquitapia la AFA, guarda.
9: Sí, encima de eso. Así que lo creo más un mensaje más para los socios que también estaban un poco enojados con la comisión directiva de Racing, entonces.
0: Ahí.
9: Entonces es un poco eso el mensaje, me parece, más que nada, más para el presente, más allá de que no se lleva bien, sí, con Chiquitapia y con esa línea de la dirigencia de la AFA, ¿no? Pero sí, tiró ahí un mensaje.
0: Unos dardos.
9: A todo eso.
0: Unos dardos venenosos.
9: Sí. Igual creo, insisto, Racing no estaba para

0: minimizando
1: si es conveniente o no hacerlo después de.
0: Claro. Pero bueno, yo lo saqué de tema, capaz que era otra cosa que usted quería aportar.
2: Pero porque querés poner el dedo en la llaga.
0: No, sí. No.
3: No.
2: Ya te conocemos a vos.
0: Yo no tengo malas intenciones como
3: Isla. Vos estás afuera, bastantes días.
4: A mis amigos ya les dije que para mí la final del torneo va a ser, para rememorar viejas épocas,
0: un River Belgrano.
4: River Belgrano.
0: Sí, estoy, ¿eh?
2: Claramente. Ojalá que queden
0: firmo,
2: afuera.
0: Suscribo.
4: Para mí va a ser un River Belgrano y encima en Córdoba, ¿qué crees que te diga? A puro Fernet, ¿eh?
0: Va a estar lindo eso. Sí. Para alquilar balcones.
4: No sé si no voy como un espectador nada más para verlo, nada más.
0: Bueno, vamos a ver qué pasa.
4: Nada, por aquí comentar que como dato de la región, las últimas horas el que anduvo no por Gualeguaychú, sino puntualmente por Gualeguay, fue Edgardo Stettler, que es el presidente de FAE, de la Federación Automovilística Entrerriana. Estuvo visitando Gualeguay, estuvo visitando el autódromo de Gualeguay en las últimas horas, porque el autódromo que ya está en proceso de obra hace tiempo, la pista, una pista que tiene una extensión que supera largo de extensión a alguno de los circuitos del autódromo de Buenos Aires. En este caso tiene 3.360 metros de extensión dentro de lo que es esas obras. Edgardo Stettler estuvo expresándose de que van muy bien las obras con respecto a asfaltados, con respecto a obras de cabinas, con respecto a ese tipo de obras, y lo comparó mucho con respecto al autódromo de Concepción del Uruguay. Así que muy positivo, porque la expectativa es que justamente ya en este año quede con finalizadas algunas obras para que pueda llegar a ser utilizado para categorías nacionales. Así que importante el avance para un autódromo que se ubica a 3 kilómetros del casco urbano de Gualeguay, a 400 metros de la Ruta Nacional 12, lo que le da una ubicación estratégica bastante interesante para lo que es el público y las categorías, lo cual lo pone en una condición importante e interesante para lo que viene. Así que es una obra y una cuestión interesante para un autódromo que está desde el año 98 con sus refacciones, con sus cambios, la pista, pero que tiene la pista para la obra, para el autódromo, ya tiene karting y tiene para motos, así que con esto completa algo más que fundamental.
0: Importante. Gracias, Agustín Juriol, con el deporte desde Gualeguaychú Noticias, y ya venimos.
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6: Hora 12:31 minutos en la República Argentina, la temperatura a esta hora 14 grados.
7: Humedad 78%.
6: Presión atmosférica 1020 hectopascales.
7: El río 3 metros, 22 centímetros con aguas en creciente.
6: Colocarán 60 nuevos carteles nomencladores de calles.
7: En el marco del plan de obras y servicios, el municipio continúa con la instalación y restauración de carteles nomencladores y señalética vial en distintos barrios de la ciudad.
6: En este marco, a través de una licitación pública, se dispuso la reparación y sustitución de 60 carteles ubicados en el radio céntrico en una zona delimitada por Avenida Frondizi, Tránsito Pesado, Suipacha, Avenida Paysandú y Defensa Sur, con casi 7 millones de inversión municipal.
7: Asimismo, se prevé también una nueva licitación por 100 carteles.
6: ¿Habrá música en la noche de las librerías?
7: Mañana a las 19:15 actuará Cumbia Down en Librería Proa.
6: En la Biblioteca Popular La Buena Lectura habrá un concierto de la Orquesta Municipal Infanto Juvenil Celia Tomasa Torrá.
7: A las 20:30, Francesca y su voz en Librería Birkat Elohim.
6: A las 21 actuarán Debajo la Luna, banda de profesorado de música en Librería Helvética.
7: En tanto que a las 21:30 las canciones en vivo estarán con Cristian Godi, Pato Pérez y Claudio Galván en Librería Universal.
6: A las 21:40 Claudia Cardoso y Cable a Tierra en Librería Congreso.
7: Mientras que a las 22:15 Juan Maturano se presenta con sus canciones en Librería Mala Palabra.
6: El pronóstico del tiempo para este jueves, según el Servicio Meteorológico Nacional, cielo algo parcialmente nublado, se espera una máxima de 17 grados.
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6: Y Arispe en Tibilete y Alberdi.
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0: final de la mañana de Nacional Entre Ríos. Quedan 9 minutos.
1: Ay,
0: para las 12:45. Ya estamos todos arriba. Sí, se nos voló.
2: Vamos, sin más
0: preludios e introducciones. Ya mismo llegan las 4 personalidades de Malena Vero Quinteros. Malena Alejandra.
3: Hola.
4: Buenas.
3: ¿Cómo les va? El Alejandra podrías haberlo dejado de lado.
0: Fue él. En realidad, Pereira quedó resentido porque no entró en el bloque pasado.
4: A mí, cuando te ponen el segundo nombre que no te gusta.
3: Claro, ¿me entendés? Ese lo dejamos de lado, los dos apellidos está bien.
0: Es una buena consigna, es una buena consigna. Segundos nombres.
4: ¿Qué pensaban mis padres cuando me pusieron? ¿Por qué,
0: Estelita, vos cuál es el segundo?
4: Raquel.
0: La Rachel.
3: La Raquel. Bueno, podría siempre.
4: ¿Sabés cómo me han cargado con esa canción?
5: Silencio. Silencio.
6: No canten.
3: Ah, vení, Raquel. Vení con los muchachos.
0: Bueno, caramba.
4: Horrible.
7: No todos tienen una canción con su nombre.
3: Claro.
4: Y después tengo la otra, Estelita. Qué linda que está. Ah, claro. También me la cantaban. Esto era la década del 70.
3: Qué espectacular. Vamos con la personalidad número 1, que es Shakira.
4: Bueno,
3: vieron que hay parejas que terminan mal y después está Shakira y Piqué, que por Dios, hasta un hit hay después de esto. Su amor medio que arrancó en el Mundial 2010. Él le prometió que iba a ganar la copa por ella y adivinen qué.
4: Lo hizo.
3: Bueno, ahí tuvieron 2 hijos, qué sé yo, una vida en Barcelona. Y como que una cuestión así de estética de pareja perfecta, ¿viste? ¿Qué después qué decirles?
0: Bueno, pareja dejaron, hegemónica.
3: Dejaron mucho que desear. En 2022, fue cuando se pudrió todo, que ahí saltó Clara Chía.
0: Que le comía la mermelada.
3: Sí. La nueva novia de Piqué. Pero ahora pasó algo inesperado. Shakira, por primera vez en 4 años post-separación, habló bien de Piqué.
0: ¿Qué dijo?
3: Lo elogió como un padre disciplinado. Contó que sus hijos heredaron de Piqué la disciplina y la determinación.
4: Muy bien.
3: Ahí muchos empezaron como a especular con que, che, estos se están acercando de nuevo, que pasa, romance, cosas.
0: No.
3: Pero para mí, sinceramente, tal vez después de un tiempo también es necesario y es de gente adulta. Totalmente. Eso de entender que, que alguien que puede haber sido pésima pareja puede ser un buen padre, una buena madre también.
0: Totalmente.
5: Para mí Piqué quiere ir a la cancha y está pasando la cuota alimentaria. Me parece, ¿eh?
0: Ah, por la... derecho de admisión a los deudores de...
4: Claro.
3: ¿Vos decís que va por ahí?
5: Para mí viene por ahí.
3: Bueno, igual a mí me gusta que ya se empiecen a llevar bien. Me parece
4: que... los años pasa. Ya está. Tal cual. Ya está. Y los hijos van creciendo y te van diciendo... Déjate de joder, papá.
3: Tienes razón.
0: Bueno,
3: me gustó la noticia, por eso es personalidad número 1, Shakira. Hoy vamos con la personalidad número 2.
0: Número 2.
3: Luisana Lopilato.
4: ¿Qué
3: pasó?
4: Mira, Luciana.
3: Bueno, confirmó algo que un poquito sospechábamos todos.
0: Es muy bella.
3: Muy bella, siempre lo fue.
0: Luisana
3: Lopilato.
4: Luisana.
3: Sostener una familia con Bublé no es vivir en una película navideña de Netflix.
0: No todo es color de rosa.
3: No siempre está todo tan bien.
0: No todo lo que brilla es oro.
3: Chicos. Detrás de esa pareja, que se ve hermosa, porque también son los dos
0: son
3: muy lindos, exitosos, hay mucho esfuerzo. Luisana contó que para que todo funcione tienen que planear la vida con meses de anticipación. A ver, ella dijo que como los dos trabajan viajando, tienen...
0: Y es canadiense, el tipo es canadiense, viste, está acostumbrado a la previsibilidad.
3: Exactamente, tienen 4 hijos chiquitos, necesitan coordinar giras, filmaciones, shows, colegios y horarios, básicamente viven a través del calendario de Google, dijo.
0: De Google.
4: Sí, mira,
0: de
4: Google.
0: Claro. De Google. Ah, de Google. Empecé. Ah, okay.
4: De Google, claro.
3: Sí. Le pesan los años.
0: De Google. Google.
3: Chicos,
0: de Google.
3: Tienen todo abierto en sus celulares, el calendario. Ya casi ni se comunican y medio que por ahí ponen la agenda y pum, van para un lado para el otro. Es algo para implementar en la familia.
0: ¿Llegan si a fin de mes los Google? Claro. ¿Llega o le queda la tarjeta medio en rojo?
3: Yo creo que les debe ir bastante bien. Además, contó que viajan con maestra para todos lados, así los chicos mantienen la rutina. Ay, qué pesado.
1: Sí, sí, y por más que tiene, por más que el padre haya dado un recital, por ejemplo, un jueves a la noche, el viernes a las 8 de la mañana contó en la tele que los nenes se sientan a estudiar con la maestra 4 horas como que si estuvieran en el colegio.
3: Sí, claro. Sí, ella es muy...
0: Educación particular.
3: Sí, ella es muy pesada.
0: Bueno, igual, digamos que...
3: Bueno, así la llevan, che, qué sé yo. Por lo pronto
0: todo,
3: funciona.
0: Todo por ir a conocerlo, un meet and greet ahí y después un recital, ¿no?
3: Funciona el método ahí, che. Sí, bueno, se enamoraron, chicos.
0: ¿Qué lo tiró,
3: ¿qué
0: no?
3: Qué sé yo. Está muy bien.
5: Y la hermana de
0: qué sé yo.
3: Vamos con la personalidad número 3.
0: Number 3.
3: Noelia Marsol.
4: Ajá.
3: No.
0: Ajá. ¿Cuál es Noelia?
3: Actriz, bailarina, puntualmente. No, nene.
0: No. ¿Cuál es la Noelia?
3: Ex participante de Bailando por un Sueño, laburó con Marley y un montón
0: de
3: tiempo.
0: Yo la única Noelia famosa para mí es la de Talla Banda.
3: No podés. No puede ser.
0: No se dice nada.
4: Tenés razón, sí. Yo
3: bueno.
0: Se dice Talla Banda.
3: Ahí en el Bailando, aparentemente, todo el mundo en algún momento se chapó con todo el mundo. ¿Viste?
0: Sí, obviamente.
3: Sí. Bueno, Noelia confirmó algo que también se andaba comentando, que es que tuvo un vínculo con Nicolás Occhiato.
0: Oh,
3: casualmente lo dijo ahora, cuando Nicolás está en Prime. Claro, sí. Bueno, ella lo contó medio al pasar, tipo relajada, dijo que básicamente la pasaron muy bien, puso muchas U en el medio, como estoy haciendo yo, y que en ese momento no tenían ganas de salir a anunciar nada, pero que sí, efectivamente se veían. También creo que esto de engancharse en el Bailando debe ser que, bueno, al ensayar tantas horas juntos, algo de tensión ahí se pasa, ¿viste? Algo hay, algo hay.
0: No, sí, a mí no me gusta que después salgan a hablar de cosas que ya caducaron.
3: Bueno, eso es lo que yo pensaba. Quedó medio vintage porque además Nicolás Occhiato, que es empresario exitoso, está en el stream de Luzu, que es su canal, está en pareja con Flor Jazmín hace un montón de tiempo. Entonces yo no sé qué tan bien le va a caer a Flor Jazmín este comentario de Noelia. ¿Me entendés?
7: Claro, sí. Bueno, ya pasó. Entonces,
0: nos
7: ya
0: queda está. Un minuto.
3: Un mira. Minuto para la personalidad número 4. El Licha, Lisandro Martínez. Sí, apareció hablando de emociones, de machismo, de amor. Inesperado, a mí me sorprendió para bien, ¿eh?
6: Re bien.
3: Habló de su crianza, de cómo venía de un entorno muy machista y de todo lo que aprendió junto a su pareja Muriel. Dijo que aprendió a llorar, a expresar cariño, a abrazar, a decir te amo. ¡Oh, Dios! Y está re bueno porque creo que en el universo del fútbol masculino, un mundo tan machista, esto es valioso. Porque, bueno, Lisandro contó que antes, por ejemplo, veía el llanto como debilidad. Y ahora dice que le encanta emocionarse. Es hermoso.
5: Bueno, que se emocione cuando levante la cuarta.
3: Es hermoso, chicos. Me encantó.
0: Se emociona, pero le da murra a los delanteros de la...
3: No, aparte, está bueno porque también puso en valor a su pareja.
0: Sí, está bien,
4: genuino. Y reconoció el ayuda. ¿No?
0: Qué lindo, cuando, qué lindo cuando tu pareja te mejora como
3: estoy
0: ser humano.
3: Estoy con una muy buena mujer, dijo Licha, y con esto me despido porque me parece hermoso. Dios, patria y familia.
0: Ese es el mensaje. Sí, es el mensaje final de 4 personalidades y del programa. Así que, chicos, nos han dado las 12:45. Nos despedimos todos juntos con un chau largo.
7: Bueno, chao.
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8: 12 del mediodía, 45 minutos en la República Argentina. La temperatura en Buenos Aires, 16 grados 3 décimas. La humedad, 53%, cielo despejado. Y comenzamos con el desarrollo de la información, lo más importante, en 15 minutos. Inauguran el mayor parque solar del país. Se trata de una iniciativa aprobada en el marco del RIGI. Desde Radio Nacional Mendoza nos informa Victoria Lupu.
2: En minutos, el jefe de Gabinete de Ministros, Manuel Adorni, el ministro de Economía de la Nación, Luis Caputo, y el gobernador de la provincia de Mendoza, Alfredo Cornejo, inauguran el Parque Solar El Quemado, ubicado en el departamento de Las Heras, desarrollado por YPF Luz. Cuenta con más de 500.000 paneles bifaciales en 600 hectáreas. Es el primer proyecto de energía renovable presentado y aprobado bajo el régimen de incentivo para grandes inversiones.
9: Internacionales.
8: Cumbre entre Donald Trump y Xi Jinping. El informe de Cecilia Diwan.
10: Los líderes de las dos principales superpotencias mundiales, Estados Unidos y China, se encontraron cara a cara en Pekín para dirimir disputas comerciales, tecnológicas y geopolíticas acumuladas sobre la mesa en los últimos años. En la primera sesión de las negociaciones entre los dos mandatarios, Trump dijo que fue un honor estar con Xi Jinping y calificó las conversaciones como productivas y magníficas. A su vez, el presidente de China, Xi Jinping, dijo que las relaciones entre Estados Unidos y China son las más importantes y que el rejuvenecimiento de China y que Estados Unidos sea grande de nuevo pueden ir de la mano.
8: En diálogo con Radio Nacional, el analista internacional Juan Bataleme se refirió a las conversaciones que encabezan los mandatarios de China y Estados Unidos.
11: Si Estados Unidos tiene un desafío en la estructuración del mundo, proviene de China. Y hoy China es una nación, no solamente que es el taller del mundo o un gran copiador, sino que hoy es un líder en lo que es la creación de tecnología, en lo que es el diseño de tecnología, en lo que es tecnología alternativa a Occidente, con lo bueno y lo malo que eso genera desde el punto de vista de Occidente.
8: El INDEC dará a conocer la inflación de abril. Las principales consultoras privadas coinciden en que la cifra se ubicará entre el 2,5 y 2,8%. El ministro de Economía, Luis Caputo, anticipó que espera que el IPC perfore el piso del 3%. El FMI confirmó que la semana próxima tratará la revisión del acuerdo con Argentina. La vocera del organismo, Julie Kosak, señaló que una vez aprobado el programa, podrá realizarse un desembolso de $1,000 millones. La funcionaria volvió a destacar los avances en el plan de estabilización y valoró el compromiso del gobierno con el superávit fiscal y la baja de la pobreza. Revés judicial para Claudio Chiquitapia. La Cámara en lo Penal Económico rechazó el intento del presidente de la AFA para revertir un fallo en su contra en la causa por evasión fiscal. El dirigente está embargado por 350 millones de pesos por presunta retención indebida de aportes impositivos y de la Seguridad Social. El oficialismo en el Senado convocó a sesión para las 15. Amanda Alma.
12: El oficialismo en el Senado de la Nación convocó para las 15 horas del día jueves a una sesión ordinaria donde se tratarán diferentes temas acordados en labor parlamentaria, entre los que se destacan tratados y acuerdos internacionales, un proyecto de ley que vino en revisión de la Cámara de Diputados sobre la regulación de las armas de fuego y también el nombramiento del doctor Carlos Alberto Maíquez como vocal de la Cámara Federal de Casación por el lapso de 5 años más. Además, se designará a un nuevo prosecretario de la Coordinación Operativa del Senado.
8: Inauguran en Mendoza el mayor parque solar del país. Entre los presentes está el ministro de Economía, Luis Caputo, y el jefe de gabinete, Manuel Adorni. Lo escuchamos.
13: Hasta que no me den mi discurso no puedo empezar, así que hagamos tiempo. Ahí viene corriendo, mirá.
14: A mí me pusieron una tarima, a él no le pusieron nada y no sé de qué le vamos a poner.
13: No, de igual manera, gracias Flor. De igual manera, ahora voy al discurso propiamente dicho, pero es muy impresionante, más allá de que uno tenía los detalles técnicos y que veía fotos y que fue parte de este proceso en algún punto, es muy impresionante ver lo que estamos viendo acá. Lo que vimos hoy acá es simplemente la Argentina del futuro. Es impresionante todo lo que, bueno, no sé si las cámaras y la prensa que está acá lo toma, pero es muy, muy impresionante lo que hay acá, muy impresionante. Así que felicitaciones de antemano, más allá de mi discurso, felicitaciones de antemano a Horacio, pero también a los cientos o miles de personas que estuvieron involucradas en esto. En definitiva, creyendo que Argentina tiene un futuro muchísimo, muchísimo mejor que el que conocemos. Bueno, ahora sí, formalmente, buenas tardes a todos. El 26 de diciembre de 2024 tuve el placer, yo mismo, de anunciar la aprobación del primer proyecto RIGI. Era nada más ni nada menos que este proyecto, el Parque Solar El Quemado, que además de ser el primero anunciado, hoy se convirtió en el primer proyecto RIGI inaugurado. Lo que antes parecía un sueño lejano, ahora es una realidad concreta. Empezamos a ver los beneficios de una Argentina estable, previsible, una macroeconomía ordenada y que no tambalea ante el primer shock externo. Una Argentina donde el sector privado goza de los incentivos para invertir y donde los empresarios ahora cuentan con el marco laboral adecuado para contratar trabajadores. Atrás quedaron los gobiernos de mirada cortoplacista que minaron el progreso de los argentinos durante décadas y cuyo único objetivo era ganar una elección. Por primera vez en mucho tiempo hay un proyecto de país con una verdadera mirada de futuro que tiene por objetivo generar las bases que garanticen la prosperidad de las generaciones que vienen. En el pasado, la política pública se concebía como una herramienta al servicio de la dirigencia de turno para obtener un rédito electoral inmediato. Este gobierno piensa la política pública como una herramienta que le garantice al sector privado las condiciones necesarias para apostar a largo plazo y finalmente crecer. El régimen de incentivo a las grandes inversiones, el RIGI, es un claro ejemplo de esto. Los primeros resultados los estamos viendo ahora, a casi 2 años de su aprobación, como parte fundamental de lo que fue popularmente conocida como la Ley Bases. Para seguir el camino de los países más prósperos del mundo, lo primero que hay que hacer es colocar los cimientos, y eso es precisamente lo que hicimos durante estos 2 años y medio de gestión. Para tomar dimensión, solo este proyecto que vemos aquí a mis espaldas, ya concretado, representa una inversión de 220 millones de dólares. Si sumamos los proyectos presentados en el proceso de evaluación, en total el RIGI podría generar inversiones en la economía real por 94.965 millones de dólares. Un impacto anual positivo en la balanza comercial estimado en 40.000 millones de dólares. Son números, para los que no están muy acostumbrados a este tipo de datos, son números realmente impresionantes para lo que es la República Argentina. Y no son números abstractos, son pruebas fehacientes de que el camino que emprendimos realmente vale la pena. Además del RIGI, este año se implementaron muchas otras medidas que nos van a garantizar un crecimiento sostenido en el tiempo. En el plano internacional, como bien saben, se aprobaron los acuerdos comerciales con Estados Unidos y la Unión Europea. Gracias a este último, hace apenas unos días se realizaron las primeras exportaciones argentinas a Europa libres de aranceles. Es decir, hoy productores locales tienen acceso preferencial a un mercado de más de 450 millones de habitantes. En el plano local, por primera vez en la historia, se logró la aprobación de la Ley de Inocencia Fiscal, que permite a los argentinos volcar en la economía los ahorros que el Estado le ha confiscado o le ha intentado confiscar durante tantos años. Y también, por primera vez en 50 años, el país actualizó su régimen de trabajo a partir de la aprobación de la Ley de Modernización Laboral. Esto va a permitir la inclusión en el mercado formal de más de 5 millones de argentinos, va a exterminar la industria del juicio y va a establecer nuevas modalidades de contratación adaptadas a los tiempos actuales. Además, y no menos importante, se aprobó la modificación de la Ley de Glaciares para que cada provincia decida cómo explotar su territorio y pueda gestionar con mayor libertad sus recursos naturales. Todo esto se logró gracias a la colaboración de los gobernadores y de los representantes de las provincias en el Congreso de la Nación. Hoy la Nación y las provincias mantienen un vínculo estrecho porque comparten el mismo norte. Prueba de ello es la aprobación de la ley Bases, en aquel momento que estableció el régimen de incentivo para las grandes inversiones y otras importantes reformas para impulsar el crecimiento económico argentino. La firma del Pacto de Mayo, que sentó los 10 puntos fundamentales para que la Argentina logre un futuro próspero. La presencia de 11 gobernadores en el Argentina Week 2026, que se realizó en marzo y que permitió concretar compromisos por más de 16.000 millones de dólares, y hasta la Mesa Federal Minera, un espacio donde las provincias productoras de minerales pueden coordinar esfuerzo en conjunto con el gobierno nacional y, por supuesto, y la clave de todo esto, con las empresas del sector privado. Las provincias son una parte imprescindible de esta nueva Argentina que mira hacia el futuro. Por eso el RIGI, en definitiva, es federalismo puro, es federalismo en serio. A diferencia de otros tiempos, donde muchos políticos venían a hablar de las bondades de las economías regionales, pero no dejaban que el interior creciera, este gobierno garantizó las condiciones esenciales para que el sector privado trabaje en libertad y las provincias puedan aprovechar todo su potencial productivo. Aunque es mucho lo ya logrado, también hay una enorme cantidad de trabajo pendiente para terminar de afianzar el crecimiento argentino. En los próximos meses, corrijo, en las próximas semanas, vamos a enviar al Congreso de la Nación Argentina una serie de reformas que van a seguir cambiándole la vida a todos los argentinos de manera estructural y permanente. Tenemos por delante una oportunidad única para dejar atrás la decadencia y abrazar de una vez y para siempre la prosperidad. La inauguración de este parque solar es una prueba, la primera de muchas, de que estamos en el camino correcto. Muchísimas gracias.
8: La palabra del jefe de gabinete Manuel Adorni al encabezar la inauguración del mayor parque solar del país en Mendoza.
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8: Debate por los cambios a la ley de salud mental. Por Radio Nacional, Juan Rosa Alconada, hermano de Rodrigo, quien murió en Palermo tras un ataque de una persona que padecía un brote psicótico, se manifestó a favor de la iniciativa.
15: La reforma no propone volver a lo que se llama el sistema manicomial, que era el sistema del pasado, porque eso ya fue superado. Sí. Hoy existen controles judiciales, una cantidad de cosas que plantean garantías a cualquier persona que es internada de manera involuntaria. La reforma es algo mucho más razonable, no destruir herramientas sanitarias que todavía son necesarias hasta que existe una verdadera red alternativa, al menos, ¿no? Por eso hablo que los polivalentes o los hospitales generales no están preparados para atender casos agudos y graves como este, a diferencia de los neuropsiquiátricos que tienen ese nivel de contención.
8: Operativo contra el narcotráfico en Fuerte Apache, el informe de Mariel Ríos.
16: Mega operativo en Fuerte Apache para desarticular bandas narco. Allanan 14 búnkers y domicilios particulares para dar con los líderes. Así opinan los vecinos sobre este operativo.
17: Que aparezca a la noche, no, de día ya no hay más nadie. No, sí, pero están durmiendo en otra casa, no solamente en su casa. Y para que venda droga, eso tiene que venir a la noche, pues a la noche lo que más se juntan. Porque hoy de día puede andar todo lo que vos quieras, por todos lados, nadie te va a decir nada, absolutamente nadie.
8: Hasta aquí Panorama Federal de Noticias. Nosotros nos volveremos a encontrar mañana a la misma hora, a las 12:45. Sigan en la sintonía de tu radio. Llega Pasión Nacional.
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0: Buenas tardes, ¿cómo les va? Bienvenidos a Pasión Nacional. Aquí estamos comenzando esta edición del jueves 14 de mayo, el día del futbolista por el memorable gol de Ernesto Grillo a Inglaterra en 1953 en el Estadio Monumental. En el día del dirigente deportivo, recordando siempre la figura de Pepe Amalfitani, el más extraordinario de todos los dirigentes de la República Argentina a nivel futbolístico. Y por supuesto estamos recordando a Frank Sinatra, que partió físicamente un 14 de mayo de 1998, cuando estábamos en la previa del Mundial de Francia en ese año. Bueno, han quedado determinadas por la Asociación del Fútbol Argentino las semifinales de la Liga Profesional. Este sábado a las 7:30 de la tarde, River Central, el gran partido en el Monumental, que se me ocurre que lo va a relatar Martín Perazo. Y el domingo 17 de mayo a las 5 de la tarde van a jugar Argentinos y Belgrano. Perdió Racing algo más que un partido de fútbol. Disfrutamos de la noche del miércoles, del relato de Eladio Arregui, del show radial junto a Santiago Lucía y luego Martín Perazo desde el Monumental, para lo que fue una inobjetable victoria de River frente a Gimnasia Esgrima La Plata. Ganó sin atenuantes River, sin despeinarse prácticamente el equipo de Eduardo Coudet, y se fueron satisfechas las 87.000 personas. Pero Racing perdió algo más que un partido. No nos gustó el arbitraje de Darío Herrera. Me parece que la expulsión de Maravilla Martínez fue más que exagerada. Me da la impresión que con una tarjeta amarilla ameritaba, estaba correctamente sancionado. Pero no, Herrera miró la jugada a través del VAR y tomó la decisión más equivocada que se podía tomar, que era la expulsión. La aparición en escena de Diego Milito, en buena hora, no aceptó preguntas, pero dejó en alto el honor de los futbolistas y del cuerpo técnico que encabeza Gustavo Costas, y se quejó y dijo que el fútbol argentino está roto. No dijo nada nuevo Milito, lo venimos sosteniendo en el tiempo desde hace mucho. Por supuesto que el presidente de la AFA, Claudio Tapia, saca pecho porque justamente los éxitos deportivos de la selección argentina hacen que el presidente de la AFA tenga cada día más poder. Les quiero contar que vamos a tener una visita muy especial en un par de minutos, porque va a estar con nosotros en la mesa de Pasión Nacional Daniel Moyo, que va a relatar los partidos de la selección argentina en la próxima Copa del Mundo. Y para nosotros es un honor tener a un querido amigo y a un gran profesional como Daniel Moyo. Ganó Central, por supuesto, por mérito deportivo, porque el equipo de Almirón a lo largo de los 90 minutos fue más que el de Costas. Ahora, incidió en el trámite del partido el árbitro Darío Herrera, muy mal elegido por la FIFA, porque creemos que no tiene jerarquía, que no tiene cualidades para representar al fútbol argentino en la máxima competencia mundial, que es la Copa del Mundo. Ahora también habló a través de las redes justamente Ángel Di María, y parte de razón tiene cuando dice que los que se quejan son los que no pueden manejar un club. Venimos hablando junto a Fabián Codevila de los inconvenientes que tiene Diego Milito en la construcción política y en el manejo institucional del Racing Club de Avellaneda. Ahora no bien, también se queja Di María que molestan la capital federal los éxitos deportivos de Central. A mí particularmente no me molesta, me parece fantástico que a Central le vaya bien, pero creo que estamos todos de acuerdo en que al mundo del fútbol le molesta en definitiva que a Central le hayan otorgado un título en el escritorio, cuando los partidos se ganan y se pierden en la cancha. Eso es lo que omitió decir Ángel Di María. Claro, lo han beneficiado a Central en muchas oportunidades, como también lo han perjudicado, como lo hacen con Boca y con River. Con River y con Boca, los dos equipos más importantes del fútbol argentino. Y por supuesto que eso no lo puede soslayar absolutamente nadie. Una cosa no quita la otra. Di María tiene razón cuando habla de Diego Milito, pero me da la impresión que no hay que quedarse con solo eso, porque Di María tiene un recorrido muy importante en el fútbol, ha sido campeón del mundo y es un referente para esta generación de hinchas del fútbol argentino, que lo ven a Di María como algo más que un jugador de fútbol, lo ven como un ejemplo, como una persona destacada dentro del mundo del fútbol que forma parte de la cultura popular de los argentinos. La verdad que a uno no le gusta que pasen este tipo de cosas y que Darío Herrera, que pareciera que es el árbitro del poder, no digo que le haya entregado la victoria a Central, porque me parece que Central tuvo los méritos desde el punto de vista deportivo para quedarse con la victoria. Pero siempre queda la suspicacia. Insisto, River Central, el partido de Martín Perazo el próximo sábado a las 7:30 de la tarde y a las 17 del domingo van a jugar Argentinos y Belgrano en la Paternal. No podemos soslayar en el comienzo del programa que Lautaro Martínez, nuevamente campeón en el fútbol italiano con el Inter de Italia, me parece que es un título destacado de la jornada. Lo quiero saludar en la apertura a Santiago Lucía, que comentó el partido y que nos dé su punto de vista de lo que fue la victoria canalla en el clásico de Academias.
1: ¿Cómo te va, Nico? ¿Qué decís? Buenas tardes. Bueno, con la sensación y la preocupación, y lógicamente que acá cada uno va a tener su mirada sobre lo que sucedió ayer en el Gigante de Arroyito, y que lo tiene a Darío Herrera en el centro de la escena, y es que lamentablemente no estamos hablando del nivel técnico de los árbitros, sino que estamos hablando de guiones que parecen estar escritos antes de los partidos y que los árbitros los llevan a ese lugar. Por eso la situación es mucho más grave de si los árbitros están o no capacitados, porque puntualmente creo que hay una enorme capacidad de muchos árbitros. Sucede que no se les cree. Y es lo peor que le puede pasar, en este caso, a un árbitro de fútbol, no contar con la credibilidad ni del público, ni de la dirigencia, ni del cuerpo técnico, ni de los jugadores. Entonces se hace muy complejo. Y ayer creo que el desenlace, que son las declaraciones de Diego Milito, después el cruce por lo que dijo Ángel Di María, tiene que ver puntualmente con eso. Y es un capítulo más, no es nada nuevo. En este caso lo sufrió Racing, vuelve a ser beneficiado Rosario Central, que por otra parte también uno entiende, porque lo que hay hoy es mucha bronca también del público de Central, porque una vez más está en un lugar de mucha visibilidad el canalla en la discusión y hablando de una situación que para nadie es incómoda. Pero fundamentalmente está el foco puesto otra vez en la, por lo menos desde mi lugar, en la falta de credibilidad que en una cuestión técnica referida a los árbitros, en el caso de ayer puntualmente de Darío Herrera.
0: Muy bien, los saludo en la apertura Hernani Exmayer con los datos del tiempo en la ciudad de Buenos Aires.
2: Buenos días, Nico, buenos días para todos. 16 grados, 3 décimas la temperatura, con cielo despejado, una máxima para hoy de 18 grados.
0: Muy bien, para mí es un enorme placer anunciarles que Daniel Moyo va a relatar el Mundial en Radio Nacional y va a ser el relator de los partidos de la selección argentina. Daniel es periodista, es editorialista, ha comentado, ha trabajado con Magdalena Ruiz Iñazú y con Néstor Ibarra. Mirá la escuela que tiene. Ha sido el gran alumno de esos troesmas de la radio y del periodismo. Hoy es amigo personal desde hace 3 décadas y para mí es un momento de una plena felicidad anunciarles que Daniel Moyo a partir de hoy se incorpora a la programación de Radio Nacional, por lo menos con el Mundial, que lo tenemos a la vuelta de la esquina. Pasión Nacional es el programa que vos elegiste a nivel país en toda la Argentina. Y bueno, Daniel, a través de su verborragia, de su capacidad, de su histrionismo, de su forma de ser, se reencuentra a partir de hoy con los amigos de todo el país en Nacional. Dani, querido, gracias por estar aquí en Pasión Nacional.
3: Hola, Nico. Gracias, de corazón. Gracias por la presentación. El placer enorme a todos los muchachos. Acá, mira, tener relatores impresionantes, así que
1: ¿a dónde? ¿Dónde?
3: Para mí es un placer inmenso estar acá en esta casa y un placer inmenso. Cuando nombrabas recién a Magdalena y a Néstor Ibarra, el productor de esos programas era Fernando Subirat.
0: Bueno, mucho te dice algo, ¿no?
3: Mucho tiene que ver Fernando Subirat en esta determinación de que podamos estar a través de la radio que llega a toda la República Argentina y al mundo, como es Radio Nacional, de poder transmitir los partidos de la selección en el Mundial.
0: Bueno, y tanto tiene que ver, Fernando, con este programa a la 1:00 p.m. y con una duración de 2 horas para que
3: me dijo
0: se
3: recién,
0: analicen todos
3: vas
0: los temas.
3: ¿A ver al genio?
0: No sé. No, el genio sos vos.
3: No, por favor.
0: Bueno, Dani, estamos con mucha expectativa, lo tenemos a la vuelta de la esquina al Mundial, esperando la confirmación oficial de Scaloni de la lista definitiva de 26.
3: Sí, yo creo que la expectativa va a ir creciendo y está creciendo todos los días. Cuando recién venía para acá, venía de San Martín querido para acá. Y,
0: de Billinghurst, ¿no?
3: De Billinghurst, sí. De Billinghurst, ¿no?
0: Es lo más parecido que hay en New York, New York.
3: No, no, al contrario, es todo lo otro. Es todo lo otro, quedate tranquilo, ¿no? Y de golpe, cuando pasaba por la cancha de River, y un cartel que decía a 28 días, digo, a la miércoles, está acá a la vuelta. Y uno no se da cuenta. Es que tanta la vorágine que hay en la Argentina de tantos temas, no solamente de lo deportivo, sino de muchas cosas, que uno a veces no se da cuenta. Y venía hablando recién con Ricardo Bochini, venía hablando con el Negro Enrique, con Filiol, porque todos están, yo voy a tal lugar, yo voy a este lugar, ¿verdad? Y son voces que muchas de ellas me gustaría, estando allá y estaba en ese proceso, que puedan hacer su...
0: No, claro, campeón del mundo. Además, va a ser determinante tu participación, se lo dije a Fernando, durante la cobertura que Nacional va a hacer del Mundial, tenerte en el programa, fundamentalmente en el de la una de la tarde, en este que estás participando, porque tenemos dos horas y todo se concita allí en los Estados Unidos, independientemente que va a haber dos plazas más, como son México y Canadá, respectivamente.
3: Sí, digamos que el pulmón, el corazón es en Estados Unidos y también es en un país hermoso como es Canadá, que tuve la suerte de relatar el Mundial de Básquetbol estando justo en Canadá y lo conocí ahí, y otro país tan caro a nuestro sentimiento como es México, ¿no? Así que va a estar entretenido esto de... No va a ser como el último, el de Qatar, que con un subte ibas a todos lados, ¿viste? Acá tenés que andar subiendo, bajando, corriendo, haciendo una logística impresionante.
0: Bueno, recuerdo cuando estuvimos en el Mundial de Brasil en el 2014 con el querido Santiago Lucía, que yo te veía cómo te manejabas para todos lados, en algún caso en avión, en otra vez micro, eran muchas horas de micro de una ciudad de San Pablo, por ejemplo, a Río de Janeiro, como 14 horas de micro.
3: Es que llega un momento que hay un cansancio.
0: Sí, claro.
3: Es un placer inmenso, ¿no?, de estar relatando un Mundial. El que más lo padecí, entre paréntesis, el de Rusia. El de Rusia fue tremendo, ¿no? Porque pasaba ahora uno cuando ve la guerra. Muchas veces para ir de una ciudad a otra tenías que ir a Ucrania o tenías que ir a Polonia. Y no había una combinación lineal, directa, ¿no? Un país inmenso como es el de Rusia. Te obligaba a tener una logística impresionante, y si no tenés a alguien al lado que te dé una mano, se te complica bastante.
0: Te va,
3: ¿no?,
0: a pasar algo, le digo a los amigos de Nacional en todo el país, que estamos con Daniel Moyo aquí en Pasión Nacional, es una voz clásica y característica de la radio, y Daniel va a relatar los partidos de la selección argentina aquí en Nacional. Que te va a pasar lo que no te ocurrió nunca, y eso que tenés una vasta experiencia y un largo recorrido en la radiotelefonía argentina. La penetración que esta radio tiene en todo el país. Entonces, vas a tener la obligación como periodista, como relator, de contar lo que la televisión no te muestra para llegar al paisano que vive en el norte o en el sur del país, en el este o en el oeste, y el único vehículo de comunicación que tiene es la radio, donde no llega internet, donde no se puede ver el partido por televisión. Para esos paisanos, yo digo que son los oyentes más calificados que tiene esta radio, está la responsabilidad, el orgullo y la capacidad nuestra para trasladarle todas las imágenes por radio como si fuera Juan Alberto Badía, la imagen de radio del Mundial.
3: Es que recién, en tono irónico, siempre yo, Nico es un amigo, esto quiero que lo sepan los oyentes, decir, y decimos de por qué no te vas de Billinghurst. Yo vivo en Billinghurst, un barrio chiquitito de San Martín, ¿no? Es estas cosas, es decir, el no olvidarte. En Billinghurst no existe el cable, porque la gente hay veces que no puede para pagarlo, porque llegó en algún momento y se lo cortaron y se afanaron el cobre, y en algunos lugares pasa lo mismo, y el rol de Radio Nacional y de la TV pública es importante. Vos caminás en determinados lugares, y no te estoy hablando del norte de la Argentina o del sur de la Argentina, te estoy hablando a 15 minutos de acá en auto, ¿no? Donde de repente reapareció la antena, donde está esa antena, porque por distintos motivos el cable se fue achicando, y ahí es clave. Si no hay cable, no hay internet, no hay wifi, no hay una serie de cosas. Esto, la radio, que no termina nunca. Yo que, vos sabés muy bien, los sábados, por el programa que hago en otra radio, me levanto a las 4 de la mañana, y cuando me pongo a escuchar que la gente te dice, vos sos mi compañía a partir de esta hora, no pude dormir, me desvelé, estoy... Otros se acuestan a esa hora, ¿no?
0: Sí, pero bueno, la gente de bien se acuesta a esa hora.
3: A esa hora, ¿no? Y la radio es una compañía que no la va a poder vencer ningún teléfono, ninguna computadora, nada. La radio es la compañía. Y aquellos que tenemos más de 50, que peinamos algunas canas...
0: No en el caso tuyo.
3: No en el caso mío, ni tampoco de Roberto Leto, antes que lo digas. No, algunas hay. Digo, nos hemos acostumbrado tanto a la radio que yo es muy difícil que me vaya a dormir con la televisión, que es muy difícil que me levante con la televisión. Yo me levanto con la radio, yo me acuesto con la radio.
0: Es que somos de la vieja escuela. ¿Sabes
3: yo
0: que...
3: subo al auto y antes de darle arranque ya veo si
0: ya está presente. Prendes la radio, claro. La radio, vos sabés que advierto, y en esto estoy de acuerdo, una cierta cautela de los futbolistas de la selección argentina en la previa del Mundial, cuando decías en la apertura de tu introducción, estamos a 28 días de la Copa del Mundo, que hay una mesura con relación a lo que le puede pasar a la selección argentina. Y el primer responsable es Lionel Messi, cuando dice que la Argentina no es candidata.
3: El sábado, cuando hizo esa declaración, fue la tapa de todos los diarios, ¿no? La hizo el viernes y el sábado era la tapa de todos los diarios. Y está bien, es sacarle un poquitito el pie del acelerador, es saber que hay otros equipos que son competentes, hay una Francia muy fuerte, y a mí me gusta que Argentina no vaya como candidata. ¿Viste que cuando vamos como candidato?
0: Sí, a mí también me
3: acordate
0: gusta
3: de España 82, el gran candidato, Maradona y Kempe junto, Menotti, ¡pum! A casa. Bielsa, gran candidato, ¡pum! A casa en la primera vuelta, ¿no? Y esta Argentina mesurada, con algunas imágenes nuevas, con algunos jugadores nuevos, a mí me gusta. Y además no hay que olvidarse que hay una Francia muy fuerte, que hay una España muy fuerte. Lástima que no se hizo el partido con España como para poder ver dónde estábamos parados, ¿no?
0: Sí, una pena que la selección argentina haya sido una de las pocas a nivel mundial que no tuvo una competencia en serio para saber bien a ciencia cierta, como decís vos, dónde está parada la selección antes del Mundial.
3: Seguro. Hay un Portugal que es todo un misterio. Yo hace poco vengo de estar en Europa por un viaje de trabajo que tuve que hacer y todo el mundo me dice, no descuides a Portugal, no descuides a Portugal. También hay un error nuestro, es decir, yo confieso que no me pongo a ver el fútbol de Portugal, ¿no? Entonces digo, che, a ver qué es lo que no estoy viendo, ¿no? Pero todo el mundo te habla. Y yo siempre respeto, siempre, siempre, sé que esto le puede caer mal a alguno, a Brasil, ¿viste?
0: No, por
3: más
0: supuesto.
3: Ahora que tiene un cuerpo técnico serio.
0: ¿Te acusa, ¿no?, Bonelli por radio que sos más hincha de Brasil?
3: No. Es decir, Bonelli lo que no quiere ver, Marcelo, la historia de Brasil, el fútbol brasileño, y que siempre, siempre, escúchame, nacen y empiezan a patear una latita de cerveza los pibes, ¿viste? Van a la playa y empiezan a patear, ¿no? Y en un país de 200 millones de habitantes, ¿cómo no te van a salir 11 buenos? Y siempre tiene bueno. Esa historia brasileña siempre hay que respetarla.
1: Daniel, teniendo en cuenta tu recorrido por los mundiales que pasaste, te quiero preguntar por esta nueva conformación de las competencias que empieza a tener también la Copa del Mundo. De hecho, en este mundial vamos a tener más selecciones que en ninguna otra Copa del Mundo, pero fundamentalmente a una cuestión que en los mundiales era muy importante y tenía que ver con lo identitario de cada país organizador. Este mundial se hace en México, en Estados Unidos y Canadá. El próximo se habla de 5 países organizadores. ¿Te parece que está bien esta apertura o vos eras más de que se haga un país acá, con la música de acá, con la cultura de acá y que todo quede en un
3: sí,
1: país?
3: Sí, desde el punto de vista de la logística es mucho más lindo eso, ¿no? Es decir, es casi, a mí me gustan los mundiales transformados casi como un juego olímpico. Yo tuve la suerte, claro, de hacer 4 Juegos Olímpicos, ¿no? Y este será el 8º mundial que tengo la suerte de participar. Y el Juego Olímpico, viste, como que te tiene. Lo de Qatar fue casi como un Juego Olímpico, te reitero. Claro. Vos con un subte te movías e ibas a toda la sede, ¿no? Esto es muy abierto, a mí tan así abierto me parece que hay una logística que cansa. En cuanto a la condición de localía del protagonista, ya no es tanto, porque ayúdenme ustedes, salvo Francia, que fue el último que terminó saliendo campeón. Después, mirá Brasil, ¿quién iba a dudar que Brasil se iba a comer, iba a salir campeón y iba a llegar a la final? Y se terminó comiendo 7 con Alemania, ¿no? Yo creo. Bueno, nos pasa en el fútbol argentino. Estamos viendo que la condición de local cada vez se pierde más en el fútbol argentino y que de repente no priva tanto mirá Boca, local de Huracán y termina perdiendo.
0: Pero la aprovechó River.
3: Sí, River la aprovechó. En realidad la regaló San Lorenzo.
0: Sí, es verdad, es verdad.
3: En realidad la regaló San Lorenzo, ¿no? Pero si vos me preguntás si me gustan más con una sola sede o esto así, me gusta más el de una sola sede, sí.
4: ¿Qué tipo de mundial esperás? Volvemos a los mundiales de final de temporada. Algo diferente a lo que pasó, claro, en Qatar.
3: Por el cansancio de los protagonistas.
4: Claro. Sí. Estaba fijándome hoy en un dato que aportaba el Servicio Meteorológico de los Estados Unidos, que se esperan olas de calor importantes durante el transcurso de la competencia. Eso puede afectar a jugadores grandes, ¿no? Como Lionel, como Cristiano.
3: Sí, claro. En realidad afecta a todo el mundo, ¿no? Pero mucho más a los jugadores grandes. Yo creo que el jugador está mentalizado para esta fecha en el Mundial. A mí lo de diciembre me resultó un poco extraño el último Mundial, y se hizo, por si hay alguno que no lo sabe, porque bueno, era imposible jugar con las temperaturas que había en Qatar. Yo que hice base en Dubái y fui 2 o 3 veces de Dubái a Qatar, era imposible estar con esas temperaturas en diciembre. Imagínate lo que hubiese sido ahora. Yo creo mucho en las historias en los Mundiales, y espero un Mundial donde los equipos que tienen historia y donde verdaderamente tienen que aparecer la figura. Sueño con ver, yo que soy maradoniano, sueño con ver a un Messi que se despida con todo el furor. Me encanta verlo a Cristiano, decir, la gente hay veces que lo califica a Cristiano porque somos de uno. Si sos de Ferrari no puede ser de McLaren, ¿no? Si sos de Boca no puede ser de River. En el fútbol es distinto. Recién venía hablando con Bochini, cuando venía camino a la radio. Yo como hincha de Boca lo tengo que decir. Aquellos que te pueden dudar, yo creo que el mejor jugador que le dio la historia es Maradona, ¿no? Coincido. Y digo que el segundo mejor jugador de la historia es Messi y Riquelme. Lo de Riquelme porque me invade un gran sentimiento. Ahora, si un hincha de Boca te niega a Alonso, al Beto Márcico, no entiende nada de esto. No entiende nada de esto.
0: O por lo menos no ve la realidad.
3: No ve la realidad.
0: No ve la realidad.
3: Siempre digo...
4: Pero ese punto de vista va a ser interesante, ¿no? Porque va a ser la despedida de dos grandes que marcaron una época.
3: Y que
4: Messi,
3: tenemos la suerte de verlo.
4: Cristiano.
3: Claro.
4: Y la aparición de estos nuevos jóvenes que van a dar que hablar. Lamine Yamal.
3: Está bien. Pero vos viste que cuando ganó el Mundial Messi,
4: sí,
3: decía, bueno, listo, se terminó la discusión. Ahora el más grande de la historia es Messi. Mentira. Es decir, el que es maradoniano va a ser Maradona. Y el que es de Messi va a ser Messi. Yo tengo a mi hijo, no lo puedo, el que lo conoce Nico.
0: Sí, el Minimocho.
3: El Minimocho. Que ni le puedo hacer entender que Maradona por lo menos está en el mismo nivel de Messi. Y él me dice, no, Messi. Claro, tiene 20 años. ¿Qué quiere que le diga?
4: Maradona para mí es superior.
0: No, sí, pero por eso te supuesto. Digo,
3: pero al chico de 20 años no vas a poder hacerlo cambiar de la opinión. Y como nosotros, que más o menos, algunos más, algunos menos, estamos convencidos que es Diego. Y Messi puede ganar este Mundial y seguirá siendo Diego. Y Cristiano puede ganar el Mundial con Portugal y seguirá siendo Messi para el que ama a Messi. No,
0: por supuesto. A ver, tenés un largo recorrido en la radiotelefonía, pero estás descubriendo lo que es Nacional. ¿Te quedás un rato más, Dani, en el
3: por
0: programa?
3: Supuesto, por
0: Daniel
3: supuesto.
0: Moyo con nosotros, que el periodista conocido, ustedes lo conocen a través del dial que va a relatar los partidos de la selección argentina en el próximo Mundial. Recordamos las vías de comunicación, Hernán.
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0: Por supuesto que es un programa especial con notación.
3: Siempre soñé con tener una voz así. ¿Pueden repetir la vía como mira lo que veo?
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0: ¿Viste lo que es el caño?
3: Por Dios, qué lindo, por Dios.
0: Lo que es el caño de Hernán Kirchmayr, gran locutor y mejor persona, que no siempre se puede decir. Bueno, nos quedamos, Daniel, un rato más. Le digo a los amigos que es un programa diferente el de hoy. Tenemos un invitado muy importante, como es el querido Daniel Moyo. No vamos a dejar de hablar de Racing, de la continuidad de Central, del gran partido que se viene entre River y Central el sábado en el Monumental y, por supuesto, en el Diego Armando Maradona el domingo por la tarde, Argentinos y Belgrano. La primera pausa que pone en el aire el señor Matías Arrecegor.
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0: estrella. Muy bien, estamos en la continuidad de Pasión Nacional 1 y 28. Nos queda un minuto y medio para el informativo. Está de invitado nuestro amigo Daniel Moyo. Yo le voy a pedir a Víctor que haga para los amigos que nos siguen a través del canal de YouTube un primer plano. Mirá lo que es el mapa de Radio Nacional, las 48 radios que tenés en todo el país.
1: Mete presión con eso.
0: Vas a tener la responsabilidad cuando relates los partidos de Argentina en esta radio de contarle a todo el país, de norte a sur, de este a oeste, mirá lo que es ese mapa con todas las radios.
1: Impresionante. Y la verdad es saber que uno llega en determinados lugares que solamente puede llegar la radio, y que hay veces, lamentablemente, cuando hacemos el curso de la primaria o de la secundaria, no lo repasamos y no lo vemos. Bueno, la radio tiene que ayudar y colaborar para eso, ¿no?
0: Muy bien. El hombre de las cuatro décadas, como decía Arjona en la canción, Messi con 40 años en el Mundial.
1: Exactamente. Recién justo veíamos una imagen de Messi, que está bien, en un fútbol que es menor. Esta mañana tenía la oportunidad de hablar con algunos colegas acerca de un ejercicio que podemos hacer. ¿Hay algún jugador que volvió a la Argentina después de pasar por el fútbol de los Estados Unidos y está jugando bien, está rindiendo? ¿Ustedes conocen alguno?
2: El único es Driussi por momentos, ¿no?
1: Por
2: ayer
1: momento.
2: Hizo un lindo gol.
1: Por momento, ¿no? Está proclive a las lesiones. Es decir, ¿y cuánto estuvo en los Estados Unidos Driussi?
2: Y estuvo un par de temporadas, estuvo.
1: Bien, un par de temporadas. Porque el resto no. El resto, vos fíjate que Figal no se recupera. El caso de Velasco, que Boca lo compró. El otro volante de River, que era de Independiente.
0: Dani, nos quedamos un rato más. Viene el informativo, esto es como la radio.
1: Puntual.
0: Puntual.
1: Para
0: una y media, cuatro, noticias.
1: Tres, dos, uno,
0: aire.
1: Cero. Noticias, vamos.
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4: 1:30 p.m. en la República Argentina. Manuel Adorni inauguró en Mendoza el mayor parque solar del país. El jefe de gabinete destacó que se trata del primer proyecto aprobado bajo el RIE.
5: El parque solar El Quemado, que además de ser el primero anunciado, hoy se convirtió en el primer proyecto RIE inaugurado. Lo que antes parecía un sueño lejano, ahora es una realidad concreta. Empezamos a ver los beneficios de una Argentina estable, previsible, una macroeconomía ordenada y que no tambalea ante el primer shock externo. Una Argentina donde el sector privado goza de los incentivos para invertir y donde los empresarios ahora cuentan con el marco laboral adecuado para contratar trabajadores.
4: Luis Caputo anunció que mañana se abrirá la licitación para privatizar AISA. El gobierno avanzará con la venta del 90% de las acciones de la empresa, que hoy están en manos del Estado Nacional. La concesión será por 30 años para la prestación del servicio de agua y cloacas en la ciudad y 26 municipios del conurbano. Se definen las responsabilidades en el caso Basti en el informe de Andrea Valdivieso.
6: El fiscal Sergio García recibió la pericia accidentológica clave en la causa que investiga las responsabilidades de las lesiones sufridas por Bastian de tan solo 8 años el último verano en Pinamar. El documento indica que en la mecánica de impacto, quien manejaba el UTV en el que viajaba el menor sin cinturón de seguridad, tenía más chances de evitar la colisión. Por ahora los imputados son Manuel Molinari, conductor de la Amarok, Maximiliano Jerez, padre de Bastian, y Noemí Quiroz, amiga de Jerez y conductora del UTV.
4: En Buenos Aires la temperatura 17 grados 4 décimas, la humedad 53%, el cielo está despejado.
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0: Muy bien, en la continuidad de Pasión Nacional ya vamos a volver a hablar con Daniel Moyo. Dani, te quedás un rato más, por supuesto.
1: Sí, por supuesto.
0: Y vamos a hablar de lo que fue la eliminación de Racing en el torneo local. ¿Te parece? Lo vamos a incorporar a Fabián Codevila al diálogo, que es el número uno de la información de Racing. Fabián, te escuchamos con mucha atención después de lo que fueron las declaraciones de Milito. Fíjate que desde la AFA a esta hora de la tarde están pensando en sancionar al presidente de Racing.
2: ¿Cómo te va, Nico, compañeros? Un saludo grande para Daniel, la bienvenida a Radio Nacional.
1: Abrazo enorme, gracias, amigo.
2: Se fue un león y conquistamos otro, Álvarez, con la llegada de Moyo, ¿eh?
0: Así sí, que, pero este león no es académico.
2: No, pero es...

0: es un león de la vieja escuela.
1: Sí, claro, de la vieja guardia, la verdad.
0: Esas cosas se valoran. Simplemente voy a hacer un raconto, ¿no? Porque no hay nada que no hayamos dicho antes con respecto a este al manejo de la Asociación de Fútbol Argentino. Lo sabíamos todos, lo sabían todos, designaban un trinomio arbitral que inevitablemente venía, perdónenme la expresión, a cagar a Racing. Todos estaban enterados que Herrera, Dóvalo y Lobo Medina iban a actuar de la manera que actuaron, todos. Estaba muy claro. Felicitaciones para Tapia, Tobillino y Beligoy a propósito de esto, ¿no?
1: A mí me pareció muy exagerada la roja para Maravilla Martínez.
0: Y si observan detenidamente algo que no han dicho muchos, y los invito a repasar la jugada, instantes previos a la reacción de Maravilla, que por otra parte, más allá de que no había tenido que ser expulsado, debe empezar a aprender a jugar sabiendo que todos lo van a estar mirando por la manera que él tiene de jugar. Que muchas no se la van a dejar pasar, que otras no se la van a cobrar, que otras se la van a cobrar en contra. Pero lo cierto es que hay un golpe en los genitales del jugador de Rosario Central. Bien. Por lo que Maravilla instintivamente lo saca de encima. Pero hay que observarlo eso, cosa que no observó Pablo Dóvalo en el VAR. Después se podrá hablar futbolísticamente, porque ahí estuvo Santiago Lucía comentando. Me parece que cuando todos hablan de que hay una superioridad manifiesta de Rosario Central sobre el partido, yo quiero decir que todo cambió a partir de la expulsión de Maravilla. Que Racing tuvo muy buenos 20 minutos en el primer tiempo, que tenía el partido controlado, que lo ganaba 1-0 y que después se desvirtuó con la expulsión de Maravilla. Y ni hablar con lo que sucedió con Di Cesare, que la primera amarilla no era amarilla, además. Entonces hay un combo explosivo que hace que Diego Milito, al que todos creíamos mudo, finalmente apareció. Muchos tildarán de oportunista al presidente de Racing, pero enhorabuena que salió a hablar. Enhorabuena que rompe un poco con este momento y con este sistema perverso que en la Asociación de Fútbol Argentino se viene instalando desde hace tiempo. Angelito Di María habla de un fútbol federal, que el interior y que los porteños y que los provincianos...
1: No, el fútbol federal bienvenido sea. ¿Te parece que lo escuchemos a Diego Milito,
0: el presidente? Pero antes quiero decir algo. Quiero decir a Angelito Di María que él es cómplice de todo esto, que nadie está en contra de Rosario Central.
1: Nadie, absolutamente, es verdad.
0: La verdadera razón, la gente no está molesta con Central, institución gigante como su historia. Lo que le enoja a la gente es la impertinente premiación en una oficina entre sombras de la que Di María fue parte y que deriva en toda esta vergüenza. Escuchá a Milito después del partido, decía esto.
2: Realmente estoy cansado, ¿no? También como mucha gente. Creo que es el momento de reflexionar. Hoy nos sentimos una vez más robados, porque creo que todos lo vieron. Terminar un partido de la manera que se terminó realmente nos deja... No solamente triste, sino con ese enojo de decir hasta cuándo, ¿no? Porque uno viene con toda la ilusión y pensamos que esto puede cambiar y bueno, y siguen pasando los partidos y hoy ha sido un nuevo partido vergonzoso. Creo que el fútbol argentino está roto, creo que no va para más, creo que hay que hacer algo, creo que hoy todos, dirigentes, jugadores, hinchas, tenemos que reflexionar. Tenemos que reflexionar y hoy estoy acá para decir, estoy a plena disposición para poder empezar a reconstruir de una vez por todas nuestro fútbol argentino.
0: Racing debe pensar, Nico, Daniel, compañeros oyentes, en el próximo miércoles, porque tiene una chance matemática todavía de seguir adelante en la Copa Sudamericana. Deberá vencer a Caracas en condición de local a puertas cerradas, después de definir con Independiente Petrolero unos días después, siempre en el marco de la Sudamericana. Y por estos días se está hablando de la posibilidad de adelantar el partido ante Defensa y Justicia por Copa Argentina 16avos de final. Así que todavía queda mucha agua para correr debajo del puente. Racing no debe extraviarse en esta discusión. Racing debe estar enfocado en el objetivo, que es seguir adelante en los torneos en los que tiene chances de dar vuelta a la página. Pero bienvenida a la protesta de Milito. Bienvenido sea este cambio de actitud del presidente de Racing contra una situación que viene no solo afectando a Racing, sino a todo el fútbol argentino.
1: Bien, Fabián, ¿algo más que quieras agregar?
0: No, simplemente que, bueno, habrá que ver esto que vos anticipabas, ¿no? Porque así lo instrumenta el reglamento de la AFA cuando hay, en el caso de un presidente, la persona más importante institucionalmente hablando de un club, se dirige de la forma en que se dirige ante la AFA, le cabe una dura sanción. Recordemos lo que sucedió con Verón, era otro el escenario, pero aquí se habla de suspensión, se habla de inhabilitación, veremos de qué manera reacciona la AFA ante los dichos de Milito.
3: Sí, Pomelo, ahí lo que uno se imagina rápidamente es un nuevo frente, evidentemente, que se va a dar en el fútbol argentino, con un bloque ya de resistencia, donde está River, que se fue del comité ejecutivo, Racing ese paso todavía no lo dio, todo indica que con lo que sucedió ayer y las declaraciones de Milito, lo va a dar ahora el presidente de Racing, y que seguramente a partir de River y Racing, y más Estudiantes de La Plata, por supuesto, se empezará a armar un frente que todavía no lo tuvo, por lo menos como grupo organizado de dirigentes contra la conducción de Tapia en el fútbol argentino, y que ahora puede empezar a suceder.
1: Muy bien, Fabián, te mandamos un gran abrazo.
0: Un abrazo grande.
1: Fabián Codevila con nosotros. Bueno, les digo a los amigos de Nacional en todo el país, si recién llegan a la sintonía, lo tenemos aquí sentado en la mesa a Daniel Moyo, que va a relatar los partidos de la selección argentina del Mundial desde los Estados Unidos. Daniel, ¿y qué reflexión haces de estas declaraciones de Milito post partido y post eliminación de Racing en la Liga Profesional?
4: Yo tengo una teoría, que los árbitros son malos. Es decir, yo creo que se terminó la etapa de los grandes árbitros de la República Argentina, los Cuereza, Izaurralde y todo por acá.
1: De Castril, la Molina, Baldassi.
4: Exactamente. Los árbitros son malos y que se equivocan para todos lados, ¿no? Y permanentemente, que se ve mucho más cuando los perjudicados son Boca, River, Racing, porque tienen más prensa, porque tienen más difusión. Pero quiero partir que me parece que el nivel de arbitraje de la República Argentina es malo.
1: Sí, estamos completamente de acuerdo. ¿Va a haber entonces, Javier, una sanción por parte de la AFA para Milito?
5: Eso es lo que se está analizando a estas horas allí en AFA, y teniendo en cuenta lo que ha pasado con otras situaciones similares, como la de Juan Sebastián Veró.
4: Mi pregunta, Javi, es si cada uno que se siente perjudicado hace este tipo de declaraciones, queda el presidente de la AFA solo, ¿no? Porque, reitero, se equivocan seguido los árbitros.
3: Sí, y Milito fue más profundo, porque no habló de errores arbitrales, sino que habla de algo bastante más grave. Que tiene que ver con la falta de credibilidad.
1: Sí, claro.
3: De que pasa algo que por eso no puntualiza en algún error, sino con algo que evidentemente el presidente de Racing no cree, que es en los arbitrajes. Y que a Racing ayer lo llevaron a esa situación porque era parte de un guión que iba a ser de esa manera y sucedió. Por eso habla de que lo robaron. No habla de un error arbitral. Habla de algo que es mucho más grueso, me parece, Diego Milito.
4: Hay veces que no hay mal que por bien no venga. Ese dicho está fantástico, ¿no? A Milito le viene bárbaro esto para tapar un momento que tenía bastante complicado, Milito, ¿no?
3: Sí, claro, por supuesto.
1: Y un mal año de gestión.
4: Hay algo en la... Digo, de Racing que...
5: En la respuesta de Di María hay algo que es muy cierto, ¿no? Y que tiene que ver con esa vieja dicotomía del fútbol interior contra el fútbol de capital. Si uno hace el balance histórico, siempre el fútbol del interior fue perjudicado.
4: Sí, claro.
5: Respecto del fútbol
1: En términos generales, sí.
5: Entonces, yo creo que hay un reproche...
4: Está ese lunar, Javier, viste, de Ángel, campeonato que le dieron razón ahí, que como recién lo decía Pomelo, es cierto, y que él participó de eso. Ahora, una cosa no quita la otra.
5: Exacto. AFA haya cometido un error en el tema del campeonato central, no invalida los méritos que tiene Central... Y lo que tiene Di María, que para mí hoy es el mejor jugador del fútbol argentino.
3: Sí, bueno, ayer dijo algo,
5: es
3: la digo.
5: Es un deleite ver a Di María todos los fines de semana en el fútbol argentino. Para mí, que se lo minimice por situaciones que están más allá del propio Di María, la verdad que no.
3: Eso está bien. Ayer, y voy a traer una frase de Ladio en el relato de ayer, dijo que Ángel Di María juega casi con una perimetral, porque si te le acercás es falta.
1: Claro.
3: Y eso es una exageración, por supuesto. Yo no vi eso. Eso es una exageración, por supuesto, en el marco del relato, pero algo de eso hay.
1: Bueno.
3: Y todo el futbolero sabe que desde que volvió Di María a Rosario Central le han dado penales que por ahí en otro momento no se lo daban, le cobran faltas. Ayer lo insultó al juez de línea cara a cara y no pasa nada.
1: Bueno, evidentemente el caudal político que tiene el presidente de la AFA, Claudio Tapia, obedece a los éxitos deportivos de la selección argentina, porque no estamos de acuerdo con la organización de los campeonatos, con las determinaciones de los árbitros, con la elección de los árbitros en los partidos más importantes, con el VAR, con la inseguridad que sigue habiendo, a pesar de que hay un público local, nada más, por lo menos en el ámbito de la Ciudad Autónoma de Buenos Aires. Es decir, el campeonato argentino tiene muchas manchas que se tapan para el afuera, justamente, Daniel, por los éxitos deportivos que ha conseguido la selección. Y así como Maradona, desde su genialidad, lo encumbró a Grondona, la misma analogía podría establecerse con Messi, justamente, y el presidente de AFA, Tapia.
4: Es que cada uno necesitó siempre de la bendición de uno, ¿no? Y Grondona no hubiese sido Grondona si no hubiese estado aquel campeonato del 86 y Maradona, y Tapia no hubiese sido Tapia si no hubiese sido el respaldo de Messi, porque también en el medio hubo un desbarajuste tremendo, ¿no? Es decir, el 38-38, Segura, elegir a un presidente como Pérez, que no era lo mismo manejar una empresa de perfume o Belgrano de Córdoba, o el propio Macri, que todo el mundo sabe, yo tengo una buena relación con Macri, pero se equivocó cuando pone a Javier Medín de vicepresidente. Es decir,
1: se equivocó cuando no fue a votar en la elección de Boca también.
4: Bueno, esa es otra cosa, ¿no? Pero digo, siempre necesitas del respaldo de uno para poder sostener muchas de las cosas que pasan. Pero yo resisto, ¿no? Insisto en esto. No hay mal que por bien no venga. Milito estaba dinamitado. Estaba dinamitado. Lo hablé con Guillermo Franchella, lo hablo con Marcelo Bonelli, lo hablo con amigos que tengo, con Andino, con hincha de Racing. Estaba dinamitado y hoy estamos hablando de esto. Y nadie habla que hizo el peor mercado de pases que pudo haber hecho en los últimos años.
1: Bueno, pero los socios de Racing lo eligieron a Milito y no eligieron en su momento la continuidad de Víctor Blanco. Cuando Víctor, con aciertos, con algunos errores, por cierto, le decían que tenía la billetera del cartonero Báez, pero me parece que, en términos generales, Víctor Blanco hizo una muy buena gestión.
4: Porque está demostrado, lo hablaba antes de ayer con un amigo, que contra los ídolos no se puede.
1: No se puede. ¿Sabes quién le dijo eso?
4: Acordate lo que le pasó. Mira, vos le preguntas a Macaya Márquez quién es uno de los mejores jugadores de la historia y te dice
1: Alfredo Di Stéfano.
4: Alfredo Di Stéfano. Cuando se pelearon Di Stéfano y Alonso, ¿quién se tuvo que ir?
1: Se tuvo que ir el Beto.
4: Di Stéfano. No, Di Stéfano.
1: Primero se fue el Beto.
4: Claro, no, pero
1: Beto
4: cuando vuelve.
5: El banco suplente. Ah,
4: claro. Es decir, cuando se pelean Aymar y Bochini, ¿quién se va? Aymar, de
1: claro,
4: Independiente.
1: Claro, claro.
4: Cuando se pelean Macri y Riquelme, la gente elige por Riquelme.
1: Bueno, déjame poner un ejemplo. Alguna vez, en el lugar donde estás sentado vos ahora, estuvo con nosotros 9 temporadas el mariscal Roberto Perfumo. Y Roberto, desde su genialidad, con esa manera que tenía de manejarse en la vida, porque tenía la psicología del tipo que había hecho la carrera de psicólogo social, pero también tenía la calle por haber jugado al fútbol y por haberse criado en la calle de Sarandí. Le dijo a Mauricio, que es Macri, no te pelees, fuera de aire, ¿no? Por supuesto, no te pelees con el 10, porque la gente siempre va a elegir al jugador de fútbol. ¿Qué hizo Macri? Todo lo contrario a lo que le recomendó Roberto, el mariscal.
4: El día que designan a Falcioni como técnico de Boca, yo estaba comiendo en un restaurante de un hotel que está en Vicente López. Y la recepcionista de ese hotel era la hija de Falcioni. Eufórica, iba, venía, contenta, saludaba a los comensales. Era un domingo, estábamos con mi vieja, comiendo, me acuerdo. Y le digo, ¿sabés una cosa? Felicitarlo al viejo. Una sola cosa, ¿eh? Que no discuta con Román, le dije. Bueno, terminó invicto,
1: la mejor recomendación que le pudiste dar.
4: Y bueno, pues no me dio bola, porque discutió con
1: ¿qué
4: Román.
1: ¿Qué le vas a hacer?
4: Y voló, no.
1: Bueno, vos sabés que en la radio tenemos pausa, ¿eh? La pausa de la menor parte. ¿Te quedas un rato más? Por
4: un
1: supuesto.
4: Rato, me están llamando. Pero
1: bueno,
4: pues,
1: que espere. Estamos con Daniel Moyo aquí en Paseo Nacional. Ya va, Fernando, quédate tranquilo que en un rato va. La pausa.
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1: Corea del Sur, los Tigres de Asia, a pesar de haber alcanzado los octavos de final luego de 12 años en la Copa del Mundo de Fútbol de Qatar 2022, no se olvidaron del histórico cuarto puesto logrado en 2002, cuando fueron coanfitriones de la cita mundialista junto a Japón. El equipo comandado por Hong Myung-bo, quien participó de 4 copas como jugador, una como entrenador y otra como director ejecutivo de la Asociación Coreana de Fútbol, fue junto a su selección condecorados como el mejor equipo de la fase clasificatoria asiática tras concluir la fase en forma invicta.
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0: bien, estamos en la continuidad de Pasión Nacional, 1:51 PM, un anticipo, Agustín de River, después en la segunda hora vamos a hablar largo y tendido de River.
1: Cómo no, Nico, mucha felicidad en River por el partido tranquilo que tuvo ayer en cuanto al desarrollo, que ganó sin grandes preocupaciones, pero la mala noticia es que están los laterales en duda, ¿eh? Ayer no jugó Montiel y tampoco jugó Acuña. Y para el sábado 19:30, confirmado en el Monumental frente a Central, Nico, son duda los dos laterales titulares en River y además se volvió a romper los ligamentos el chino Ruberto.
0: Bueno, ahí vamos a desarrollar. Daniel, seguís habitualmente la campaña de Boca, no podemos no preguntarte por la gestión de Riquelme en el club.
2: Todo es resultados. En Boca siempre decimos lo mismo. Primero, resultados y fútbol. Muy poco le interesa al hincha de Boca, o casi nada, para no decirlo, lo que pasa en otras actividades deportivas. Boca, hoy recién, hace un ratito, lo hablaba con Navarro Montoya, con mi amigo Navarro Montoya, y me decía, en Boca son resultados.
0: Con nuestro amigo en común.
2: En nuestro amigo en común, ¿no? Que sacaron al aire, tiró 2-3 títulos interesantes. Una que, bueno, ya lo había dicho, pero lo volvió a decir.
0: Lo de Dibu Martínez me pareció inteligente.
2: Pero volvió a decir algo que es muy importante: si Boca tiene que traer al Dibu Martínez, según Navarro Montoya, tiene que traer un técnico de primera línea.
0: Sí,
2: tiene
0: por
2: que
0: supuesto.
2: Traer un técnico que no haga jardín de infante Boca, que no haga la primaria en Boca. En Boca los que ganaron todo ya estaban consagrados. Lorenzo estaba consagrado, Bianchi estaba consagrado.
0: Russo, Basile.
2: Todos estaban consagrados.
0: Alfredo, ¿no? Di Stéfano.
2: Exactamente. Entonces Boca necesita ese tipo de situaciones. Y también está la gran duda que va a pasar con el arquero, qué va a pasar con un marcador de punta. Es un milagro que los dos marcadores de punta que están jugando en Boca lo estén, y habrá que ver qué es lo que sucede a partir del próximo martes. Boca tiene dos partidos importantísimos, que es el martes que viene con el Cruzeiro y después con el equipo chileno, con la Universidad de Chile, porque es decisivo para la clasificación. El gran objetivo de Boca es la Copa Libertadores de América, y no pasa por esta cosa de que queremos la séptima, pasa porque se ponen muchas cosas en juego.
0: Daniel, por supuesto que el fútbol es algo que amamos y lo llevamos en el corazón, pero en el caso nuestro, puntualmente, hablo de vos y de mí, la radio, que es el vehículo por excelencia de comunicación, es más atrapante y más importante que el fútbol. ¿Por qué la radio en su momento, y haber estado al lado de notables figuras, como dije en la apertura, con Magdalena Ruiz Iñazú, con Néstor Ibarra, con Marcelo Bonelli, formaste parte de aquel grupo inolvidable que tuvo a Pancho Caldiero como uno de los mejores relatores de la radiotelefonía argentina?
2: Sí, porque la radio es la compañía que nunca te va a dejar en banda. La radio, vos subís al auto, la tenés, subís al tren, la tenés. Muchas veces uno tiene que tener datos y la gente no tiene guita para los datos. Tiene que tener wifi y el wifi no es bueno. La radio es simplemente una pila y te acompaña desde que te vas a duchar hasta que llegaste a la noche y te vas a dormir, ¿no? Y vos nombrás, esta casa tuvo nombres rutilantes, estelares, como es Radio Nacional, y yo tuve la suerte de trabajar con quienes son para mí dos de los mejores que digo. Cuando se hable de la historia de la radio no hay que olvidarse de Néstor Ibarra y de Magdalena, ¿no?
0: Que son de los dos, que han marcado un antes y un después para mí. Y además Néstor, primero fue el mejor comentarista de fútbol que yo escuché en radio en mi vida, con esa dupla inolvidable con Víctor Hugo, y después se transformó en el periodista más importante del país, haciendo periodismo en general.
2: Sí, sí, conducía la segunda mañana de Radio Mitre en un programa líder. Y además, cuando uno tiene la suerte de trabajar y que de repente, voy a contar algunas de las cosas, llegar el domingo, porque el sábado y domingo, el lunes, cuando había dejado de hacer periodismo deportivo, y llegaba el lunes a la preproducción del programa. ¿Qué pasó ayer en el fútbol? Decía, porque nada, la familia, los nietos, todas estas cosas que esta profesión divina nos saca lo que hacemos periodismo deportivo, porque no tenemos Día de la Madre, Día del Padre.
0: No hay nada.
2: No hay nada de eso, porque el fútbol, gracias a Dios, se juega los domingos y los sábados también ahora. Entonces, cuando vos te dedicas a otra cosa, como era así a periodismo general, que el domingo era para la familia, y casi que estaba ajeno a lo que había sucedido en el mundo del fútbol, y mucho menos con el automovilismo o con otra actividad. Y vos le tirabas 2 o 3 tips y quizás después te hacía un editorial como que había consumido todo, que había visto Fórmula 1, que había visto boxeo, que había visto tenis, que había visto absolutamente todo. Y simplemente era con que, che, mirá que ganó Federer en Roland Garros, mirá que en la Fórmula 1 ganó Hamilton.
0: Déjame decirte esto, porque esta es para mí la parte más importante de la nota. Vas a estar en un puesto de transmisión, no importa el partido del Mundial y de la Argentina, va a estar haciendo el calentamiento previo, vas a estar contando todas las banderas que tenés en el estadio y todos los hinchas argentinos que van a copar cada uno de los escenarios. Y vas a pensar en el público de Radio Nacional porque te acabas de conmover con el mapa que muestra las 48 del país. Pero yo te puedo asegurar, en el momento que estés en el puesto de transmisión, con el auricular puesto y con el micrófono, se te va a venir el domingo a la cabeza. Y va a aparecer Doña Rosa, ahí desde el cielo, con los fideos, con la pasta, viste que hay que dar la vuelta.
2: Amasada.
0: Y amasada, por supuesto, como las madres de antaño. Y te va a decir lo que le dijo la madre a Maradona después que ganó el Mundial. Me hiciste la mamá más feliz del mundo. Eso es lo que vas a provocar con Doña Rosa, que no está, pero que siempre está.
2: Gracias. Nada más.
0: Gracias a vos. Daniel Moyo con nosotros, le damos la bienvenida oficial. Va a ser el relator de los partidos de la selección argentina en la Copa del Mundo. Gracias, Daniel, de verdad.
2: Gracias a todos. Me sentí muy cómodo, me siento muy cómodo. Es una casa que amo profundamente, es un edificio que amo profundamente, es un edificio por excelencia.
0: Edificio ustedes que conocés, son, además.
2: Claro, ustedes son unos profesionales de primer nivel. Esta casa tiene un equipo de transmisión maravilloso, tiene relatores de primera línea, y yo voy a ser uno más que me incorporo a un gran equipo, y agradecer a todos los que se acordaron de mí. A Fernando Subirat, el director de la radio, que enseguida me llamó, que me convocó y que obviamente acepté el desafío. Y gracias a las radios donde yo estoy trabajando, que enseguida me autorizaron, porque saben que para un relator de fútbol, relatar el Mundial es como cuando yo, en el caso mío que soy ingeniero, aprobaste la última materia, ¿viste?
0: Y sí, ni más ni menos. Señoras y señores, la bienvenida oficial que le dimos a nuestro amigo Daniel Moyo, aquí desde Radio Nacional, desde el emblemático estudio de Maipú 555 para todo el país. Mensajes, Hernán, antes del informativo.
3: 11-3870-7485, hola amigos, bienvenido Daniel, para mí una gran sorpresa que a todos nos causa una hermosa alegría.
2: Gracias.
3: Miguel, desde San Juan.
2: Muchísimas gracias.
3: Bien oyente de la radio.
2: Gracias.
0: Muy bien, Agustín, que vamos a hablar de River en la próxima hora de Pasión Nacional, lo que dejó la clasificación del equipo de Coudet para la próxima fase.
1: Vamos a escuchar al técnico en un ratito, que habló de Juanfer Quintero, el gran ausente entre los titulares, pero tiene una explicación lógica el entrenador, y otra vez Beltrán figura. Cada vez que lo necesita River aparece su arquero. Me hace acordar al Pato Filio.
0: Bueno, no pudo Gimnasia, la verdad que fue inobjetable la victoria de River. Le quiero mandar un saludo muy grande a Martín Perazo, que el próximo sábado va a relatar desde el Monumental el partido entre River y Rosario Central. Y después vamos a estar, por supuesto, con la otra semifinal el domingo desde muy temprano. Primero vamos a hacer Pasión Mundial y después la transmisión seguramente con un programa y luego desde la Paternal con el partido entre Argentinos y Belgrano. Será la otra semifinal buscando un finalista para la final del 24 que no se mueve de Córdoba. Va en el Kempes de Córdoba. Sí, Hernán.
3: 11-3870-7485, un saludo para Daniel, para todo el equipo de Pasión Nacional.
2: Muchas gracias.
3: Ariel desde Vaca Muerta, que nos escucha a través de AM710 Nacional Zapala.
0: Muy bien, le estamos mandando un saludo muy grande porque nos escuchan del otro lado del río, en la República Oriental del Uruguay, a Nacional de Montevideo, que cumple 127 años de vida. Aquí están, estas son las noticias. Muy bien.
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5: 2:00 p.m. en la República Argentina. El gobierno enviará más reformas al Congreso en las próximas semanas. Así lo anticipó el jefe de gabinete Manuel Adorni al encabezar en Mendoza la inauguración del Parque Solar El Quemado.
6: En las próximas semanas vamos a enviar al Congreso de la Nación Argentina una serie de reformas que van a seguir cambiándole la vida a todos los argentinos de manera estructural y permanente. Tenemos por delante una oportunidad única para dejar atrás la decadencia y abrazar de una vez y para siempre la prosperidad. La inauguración de este parque solar es una prueba, la primera de muchas, de que estamos en el camino correcto.
5: Buscan a una nena que desapareció en Neuquén. Desde Radio Nacional en esa provincia nos informa Marcelo Pascucio.
7: La policía de Neuquén activó la alerta Nati para encontrar a una nena de 12 años desaparecida desde el pasado martes por la noche. Se trata de Romina Tiziana Tovares, quien fue vista por última vez en el hogar Lago Espejo, ubicado en Neuquén Capital. De acuerdo a lo reportado oficialmente, la menor mide 1,55 m, es de tez morena, tiene pelo largo y ondulado, ojos marrones y con textura física delgada. Al momento de su desaparición, vestía una campera deportiva negra, un pantalón azul y zapatillas blancas.
5: El Papa León XIV designó al nuevo embajador del Vaticano en Argentina. Se trata del arzobispo estadounidense Michael Wallace Banach, de 63 años, quien se desempeñaba como nuncio apostólico de la Santa Sede en Hungría. Ocupará el cargo que quedó vacante tras el traslado del polaco Miroslav Adamczyk a Albania. El informe de tránsito con Ernesto Arriaga.
8: Se está retirando el camión que cruzó en ambos sentidos circulación en la autopista Riccieri, en el kilómetro 16,8, donde perdió totalmente el tractor. No hubo heridos, pero hay dos carriles ocupados, mano a Ezeiza y mano a General Paz, autopista de Lepiane. Por otra parte, los trenes de San Martín con demora de 10 a 15 minutos, los subtes a horario Aeroparque de Ezeiza operan con total normalidad.
5: En Buenos Aires la temperatura 17 grados 4 décimas, la humedad 53%, el cielo está despejado.
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0: Muy bien, en la segunda hora de Pasión Nacional nos estamos comunicando con todo el país, sabiendo que vamos a estar con las semifinales de la Liga Profesional de Fútbol. Santiago, en una línea, lo que te dejó entonces la victoria de Central en el duelo de academias.
1: Dejar claro que Central es un muy buen equipo, lleno de recursos y argumentos, que el capítulo de ayer tendrá un análisis distinto, porque excede, obviamente, por todo lo que estamos contando, a lo que tiene que ver netamente con el juego, y habrá que ver cómo le va ahora en el Monumental. Justamente Central, en esta situación, en este contexto, siendo señalado como el equipo que es el caballo del comisario, tiene que ir a jugar con River cuando River no integra el comité ejecutivo. Así que seguirá, obviamente, todo lo que tiene que ver con el campeonato, tamizado por esta situación. Dicho esto, Central es un muy buen equipo, que lo cual creo que es así y que es cierto y hay que marcarlo muy vehementemente, y que también viene siendo beneficiado. Las dos cosas son ciertas.
0: Muy bien, le damos la bienvenida ahora sí oficialmente a Agustín Domper con todos los temas de River. Cada vez más cerca el equipo de Coudet de jugar la final de la Liga Profesional.
2: Bien, Nico, sí, el otro día lo hablábamos, ¿no? River, yo creo que ahora sí es uno de los candidatos, porque al ser cuatro, el sábado es como una final anticipada, ¿no? River Central tiene a favor River, que juega en el Monumental, y viene de ganar dos partidos, uno con mucho sufrimiento, que ayer lo hablábamos.
0: Voy a ir a la cancha a ver el partido
2: el sábado. Es un lindo partido, ¿eh? Es un gran partido el sábado. Después de lo que fue ese inolvidable sufrimiento frente a San Lorenzo, pero que terminó con alegría, yo creo que cambió, sobre todo puertas adentro. Más allá de lo que hablábamos ayer de la relación con la gente, creo que este River creció mucho en lo anímico. Y ayer se notó, Gimnasia casi que salvo una tapada de Beltrán, no lo inquietó a River.
1: En el rendimiento, sí. AUF fue el punto más alto de...
2: Y es una buena pregunta, River. Yo creo que sí. El Chacho solamente empató dos partidos con Blooming, con San Lorenzo, perdió dos, con Atlético Tucumán y con Boca, y después ganó 12 partidos. Pero claro, bueno, perdió el Clásico y venía de perder con el Atlético Tucumán, sí, de Falcioni.
0: También es relativo.
3: Lo exigió poco ayer Gimnasia River. Sí. Está bien. Vengamos, ¿no? Lo exigió poquito.
0: Está bien, pero digo, más allá de haber perdido el Clásico, también hay que decir a favor de River que River sigue en la Liga Profesional y Boca se quedó afuera.
2: Claro, totalmente, Nico. Por eso digo que en resultados es muy bueno este ciclo. Ahora, lo que dice Santi es verdad. Ayer fue el mejor partido y seguramente también por lo que dice Javier, porque no hubo mal momento en los 90 minutos para el club millonario. Pero sí se le preguntó por qué no jugó Juanfer, más allá de que ayer apostó por Colidio y tuvo un buen partido Colidio. No lo puso a Mesa, que te acordás que lo decíamos, pero lo puso a la Encina. Y esto decía Coudet sobre Juanfer Quintero, que dicho sea de paso, junto con Kevin Cantaño, están en la prelista de la Selección Colombia para el Mundial.
4: Te digo que Juanfer venía de un desgarro en muy poco tiempo, y el otro día no es que participó un ratito, 80 minutos jugó. Entonces, y corrió mucho, y bueno, y en esto de la fatiga de tan poco tiempo de recuperación. Y después te hago una pregunta, si como nos pasa el otro día, si se hace largo el partido y el ambiente se pone un poquitito, ¿no? ¿A quién pone vos? A Quintero, ¿no? Bueno, por eso vos sos un gran periodista y sos un humilde
2: Bueno, ahí Coudet lo escuchamos.
3: ¿Qué problema si faltan Montiel y Acuña para marcarlo a Angelito, sí, Di María, ¿no?
2: Es lógico lo que dice Coudet de Juanfer, ¿no? Él lo tiene como un revulsivo y aparte venía de jugar 80 minutos en cuanto a la titularidad. Pero el gran problema que hoy tiene River es lo que marca Javier, Nico. Tiene a los dos laterales lesionados, que ayer Gimnasia no lo atacó, pero en el caso del sábado lo va a atacar Di María por ese sector.
0: No me puedo olvidar de la aparición en escena de Rodolfo D'Onofrio, el expresidente River, que habló de la guardia alta, algo que le dio tanto resultado en su momento a Marcelo Gallardo para justamente ponerle presión al árbitro que designe el AFA para el sábado.
2: Sí, habló de guardia alta y también lo que remarcó fue el textual de D'Onofrio en Twitter. Después de lo que viene partido en Rosario, más que nunca la guardia alta para el sábado contra Central es increíble, así que bueno, evidentemente hay preocupación por el arbitraje del sábado en River.
3: A propósito, ¿habla D'Onofrio y no habla Di Carlo?
2: Di Carlo sigue sin hablar.
3: Es raro, ¿no?
2: Sí, sí.
3: Ese rol,
0: la verdad que llama
3: esos
0: la atención.
3: Roles que han asumido en River, ¿no? D'Onofrio es el que da la cara y Di Carlo no habla. Ahora, D'Onofrio es injusto. No es injusto.
0: No, no es injusto.
3: Porque el año pasado River tuvo un arbitraje vergonzoso a favor.
2: Platense, ¿verdad?
0: Lo marcamos, Falcón Pérez, acá lo marcamos.
3: No, y no le escuché decir nada.
0: No, por supuesto.
3: Ni guardia alta, ni guardia baja, no dijo nada.
0: Te escucho muy anti-River en el último tiempo.
3: No, no es anti-River. A mí me parece que hay...
0: Desde que se fue Gallardo,
3: hay doble vara muchas veces en este tipo de cosas.
0: Puede ser, ponele que tengas razón. Vamos a saludar a Juan Ignacio Gijón en el móvil de Nacional. Hola, Juani.
5: ¿Cómo te va, Nico? Un abrazo enorme para vos, para toda la mesa de Pasión Nacional, para toda la audiencia. Estamos hoy, ahora, en Avellaneda, precisamente sobre las puertas de la sede social de Racing, de la Academia Racing Club, para sumar voces después de lo que fue la derrota de ayer de Racing, la por lo menos polémica derrota. Y para eso el hincha de Racing, ¿cómo es tu nombre?
6: Mauricio.
5: Mauricio, te veo con el buzo de Racing, enojado, caliente, ¿cómo estás?
6: Un poquito, sí, caliente, bueno, es la primera vez que ocurre que nos bombean. Ya también, no sé si sabían, pero contra Estudiantes también nos cobraron solamente una falta en 90 minutos de partido
0: a favor
6: y contra 18 en contra. O sea, que también a Sosa le digan, no, vos vas a jugar de ese lado. Son cosas que insólitas, no las vi nunca yo.
5: ¿Te lo esperaba ya en la antesala antes de que empiece el partido? ¿Pensaste que iba a ser un partido así?
6: A ver, sabiendo cómo venía el tema con Central, con la copita esa que le regalaron el año pasado y algunas cositas raras que siempre se ven, y era factible que alguna ayudita iba a ser. Pero después en el tramo del partido no me pareció tal. O sea, hasta el gol que le anulan a ellos, que yo honestamente en la primera vista pensé que era gol. Yo ya dije, bueno, nos empataron acá, después lo anularon. Después viendo redes se notan que las líneas... puede ser que haya un offside, ¿viste? Es muy fino, la realidad es esa. Igual que el gol de nosotros, también fue muy fino. Pero después de ahí empezaron todas las chiquitas. De hecho, hay una jugada previa de una falta roja que no la cobran. Y después, la siguiente, le sacan la amarilla de César por una falta mucho menor.
5: ¿Y la expulsión de Maravilla?
6: La expulsión de Maravilla totalmente. No sé si lo vieron en redes, pero se nota como el jugador de Central va, lo busca, lo pechea, Maravilla lo saca. Y decir que eso es un codazo, la verdad que es una falta de criterio total.
5: La repercusión de después, ¿estás conforme con la declaración del presidente, con lo que dijo?
6: Yo lo voté a Milito y acá tiene un soldado. De mi parte, yo hace rato quería que se posicione.
5: ¿Lo defendés?
6: Sí, totalmente.
5: ¿Y si te dicen Milito Costas?
6: Y por historia, por lo que fue logrando Costas, hoy por hoy. ¿Pero por qué? Porque... cuando estaba con Blanco, en sí el campeón lo armó Costas. Hay muchos que están tipo festejando cosas de Blanco cuando tuvimos planteles horribles con Blanco, la realidad es esa. Y el que armó ese 2024 fue Costas. Cuando a Costas pidió más refuerzos para poder pelear todos los torneos a mitad de año 24, le trajeron a Elordi, que todo bien con el pibe, pero bueno.
5: No te gusta.
6: No, era un pibe que vos necesitabas reforzar la banda izquierda y no trajiste nada, gracias a Elordi. Y en un manotazo ahogado trajiste a Vieto, pero también vino medio roto, no jugó, jugó medio, más o menos.
5: Mauricio,
6: sí.
5: Muchísimas gracias. Suerte, entonces.
6: No vemos,
5: gracias. Ahí, Nico, entonces.
0: Muy bien, Juan, porque encontraste a uno que votó a Milito y que apoya al presidente de Racing. Muy bien hecha la pregunta.
1: Sí, viene el análisis. Sí, sí. Hay algo que ayer se terminó, además de la participación de Racing en la Liga Profesional, que es la tibieza de Milito. Porque acá lo que le venían cuestionando fundamentalmente aquellos votantes de Milito era un posicionamiento, porque estaba en una posición que de repente aparecía en una foto con Tapia y después lo cuestionaba. Bueno, se tenía que parar en un lugar. Cuando sos dirigente y más de una institución tan importante en la historia como Racing, tenés que definir cuál es tu postura. Y Milito tajantemente no lo había hecho.
0: Completamente, bueno, de acuerdo.
3: Esperó a perder, ¿no?
1: Bueno.
3: Esperó a perder para recién ahí hablar.
0: Juan, ¿y cómo está la tarde en Avellaneda?
5: Hermosa, hermosa, Nico. La verdad, poco viento, un cielo totalmente despejado, el sol que brilla, agradable para andar con alguno o algún buzo apenas. Muy linda tarde en Avellaneda.
0: Muy bien, ya vuelvo contigo. Gracias, Juan Ignacio Gijón. Vamos a saludar ahora a Sergio Zarratea. ¿Qué dice Zarratea? ¿Cómo anda? ¿Cómo le va? Le cuesta acomodarse.
2: Sí,
0: con toda la parsimonia del
1: ¿qué
0: mundo.
1: ¿Qué facha tiene Zarratea?
0: Sí, sí.
1: Mejor camisas. Pinchado de este equipo por escándalo.
0: No, eso no te lo voy a permitir.
1: ¿Cómo que no? Bueno, no me lo permitas. El mejor pinchado de este equipo es Sergio
3: Zarratea.
1: ¿Vos te
3: pusiste el
0: buzo de todo? No. Yo puedo aceptar cualquier cosa, pero el mejor empilchado siempre soy yo.
3: No, no se nota con ese pullover.
0: No, el pullover, ¿qué te pasa? El pullover vale más que una propiedad.
2: ¿Cómo bajaron las propiedades, no?
3: Primero,
7: ¿De, sí, qué, mejor ¿de qué no. me estás hablando? ¿Un terreno baldío? ¿De qué me estás hablando? Pero,
0: sí. Bueno, número vamos dos. A hablar de San Lorenzo Almagro. Sí, no me quiero meter en sí. un
2: hablando jardín. De San Lorenzo Zarate, ¿usted se acuerda que lo que fue el robo el año pasado a San Lorenzo Santiago del Estero? Sí, ya estamos hablando de robo, sí, ¿no? Porque parece que...
0: El robo del siglo lo tenía como protagonista Francella.
7: Acá parece que recién ahora afanan y están afanando hace 3 años.
1: Bueno, Central Córdoba de Santiago del Estero fue campeón hace poco. Patronato fue campeón hace poco. Colón fue campeón hace poco.
0: Quiero
1: Central fue campeón. No, porque en esta historia delirante que ahora empiezan unitarios y federales, nunca creo que los equipos que no son de Buenos Aires ganaron tanto título como ahora.
0: Quiero ponerme serio un segundo y le quiero mandar desde el programa un saludo enorme al querido Daniel Carranza en Santiago del Estero. Sí. Daniel, estamos con vos, todo el equipo de Nacional está con vos y estamos a tu disposición. Y vamos, Daniel, a pelearla. Vamos que hay que ganar, Daniel, y vas a ganar. Sí, Sergio.
7: Bueno, acaba de darse a conocer la lista de los 55 preseleccionados de Colombia hace un ratito nada más, con una conferencia de prensa del técnico Lorenzo, y está Johan Romaña,
0: mira vos,
7: defensor de San Lorenzo. Bueno. Cosa que me sorprendió, porque no ha sido convocado en anteriores oportunidades.
1: Ah, no había antecedentes con
7: claro,
1: la selección.
7: Claro, o sea, raro. Pasa también la lista de Argentina, hay jugadores que no estaban, sí, claro, no han sido convocados
0: está
7: nunca.
0: Está Villa, ¿no?, en esa lista de 55 también.
7: No, espere que la busco.
2: Yo la tengo. Me parece está que Kevin Castaño y Juanfer, como contamos.
7: ¿Está C3?
0: Sí, pero el tema es si está Villa o no.
1: A ver. C3.
2: Usted dice Villa, sí, el próximo refuerzo de Boca.
7: Está Sebastián Villa, sí, señor.
0: No, no, no dije que va a ser el próximo refuerzo.
2: Bueno, lo digo yo, entonces. ¿Está Villa? Está confirmado.
7: Sí, sí, está Villa. Está
0: bien,
7: Villa.
0: Porque, a ver, cuando hablamos con Pache Andrade en Paseo Mundial, lo había dado prácticamente por descartado.
7: Está Campaz, está Carbonero. Está John Córdoba, el extremo de Instituto. Bueno, ahí va, hay un montón del fútbol argentino. Bueno, esa es la novedad respecto a lo que tiene que ver con San Lorenzo de último momento. Un equipo que va a recuperar a Luciano Vietto la semana que viene por Copa Sudamericana. Partido clave en Brasil ante el Santos, que seguramente será transmisión de Radio Nacional. Y ya se empezó a mover el clima de elecciones. Ya empezaron a... 2 semanas, 3 semanas de las elecciones, empezaron a ver los candidatos. Y hay un tema en discusión, que es la pregunta recurrente, más allá del técnico, si va a seguir Álvarez, no lo vas a continuar Álvarez.
0: No, Álvarez sigue, quédate tranquilo.
7: No, por eso, pero digo...
2: Para algunos está en duda, ¿eh? Algunos, la conducción de Álvarez.
7: Algunos creen que la conducción de Álvarez debería haberse terminado hace tiempo, pero...
0: Fernando,
7: como
0: en el
7: está
0: primer
7: sacando
0: piso,
7: puntos
0: vos sabés muy bien, Fernando, lo que tenés que hacer.
2: Yo creo que aprovechó el momento, Álvarez, claro, ¿no? Era un momento complicado en San Lorenzo y él sigue.
0: Es bravo, Zarate, es bravo.
1: Pero fueron unos cuantos líderes.
2: Claro, quedó medio solo Álvarez.
7: Aprovechó y dijo, mira, me acomodo acá. Pero,
0: y bueno, Álvarez, de eso se trata la vida.
2: Sí, totalmente, hay que remarcar eso de Álvarez.
7: Es verdad. ¿Cómo que le dicen a Álvarez? Sí, no importa. Todos dicen
2: la torta igual, San Lorenzo, porque está complicado.
1: No hay mucha torta para repartir.
0: Hay torta y sanguchito, ¿cómo es la historia?
1: No hay mucha torta. En San Lorenzo no hay mucha torta. No hay mucha torta. Poner sanguchito ahí al lado.
7: Pero la discusión es la Avenida Plata, el regreso del estadio a Avenida La Plata, y en una de las notas apareció Manuel Agote, quien ya habló aquí en Radio Nacional, diciendo, ¿cómo puede un candidato hablar de la vuelta del estadio Avenida La Plata si no tenés todo el terreno completo para construir el estadio?
0: Claro,
7: o sea,
0: claro.
7: Más allá de si tener la plata o no, que esa es otra discusión.
2: Exactamente, la torta es lo que no tiene, claro, San Lorenzo para el estadio.
7: A San Lorenzo le faltan 8.000 metros,
0: claro,
2: los famosos,
7: que lo necesitas sí o sí para poder construir el estadio. Si no, no podés. O sea, más allá de sponsor, más allá de que venga un mecena, más allá de un montón de cosas, que juntemos la plata, no se puede construir el estadio porque faltan esos 8.000 metros. Rápidamente, después de esa declaración de Agote, apareció desde el lado oficialista.
2: Claro, porque Constantino era quien había acordado con Macri, el jefe de gobierno de la ciudad, esos 8.000 metros, pues quedaron ahí, quedó en un gris.
7: Quedó, está, no está. Entonces salió el rumor desde el lado del oficialismo que antes de las elecciones va a salir la noticia, claro, de que le dan los 8.000
0: metros.
7: Usted
0: viene tan agrandado al programa, sí, con esa camisa, no se usa más la camisa con los botones ahí arriba. Usted viene tan agrandado al programa. A mí la verdad,
7: ¿dónde quiere
0: esta altura,
7: que ponga el botón abajo?
0: Donde quieras. A mí la verdad ya me da ahí... ¿Usted se cree que es Brad Pitt? ¿Usted anda, sí, por la vida?
7: ¿Quiere que le muestre algo?
2: Hace televisiones, no, le va muy bien.
7: ¿Le voy a mostrar algo?
0: Pero que es galán ahora que,
2: sí,
0: hace un pelado, no puede ser.
2: Está rodeado de mujeres a la noche en televisión, sí, yo lo veo.
7: Tres mujeres al lado. Claro. Le voy a mostrar, porque me pidieron que me maquille también.
2: No, se maquilla para que...
0: No, esto es muy fuerte.
2: Hace un plano, por
0: Víctor,
2: favor.
0: Víctor, hacele un plano y vamos a la pausa. Matías, pone un manto de piedad, por favor.
2: Se maquilla.
0: Así se empieza, ¿eh?
7: Sí, por eso se lo muestro.
0: La pausa, dale.
7: Maquillaje.
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0: Estamos en todo el país. La Rioja. La Rioja ofrece caminos increíbles para recorrer. Uno de ellos, sobre la mítica Ruta 40, es la Cuesta de Miranda, que atraviesa el paso entre la Sierra de San Yogasta y la Sierra de Famatina, famosa por sus minas de oro, el ancestral Camino del Inca entre las localidades de Chilecito y Villa Unión, y el límite con la provincia de Catamarca. Con una altura máxima de 2.040 metros sobre el nivel del mar, este tramo de la Ruta 40 era famoso por su dificultad, un angosto camino de cornisa colgado de las abruptas paredes de la quebrada del río Miranda. 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
9: Muy bien, 21 minutos después de las 2 de la tarde, vamos a darle a Omar Sapienza para que desarrolle todo lo que él quiera decir. Pero muy cortito le pido a Javier Vicente los temas del fútbol internacional y voy a Córdoba enseguida.
10: Sí, por un lado, hoy se completa la jornada en España, la número 36, a 3 del final. Realmente el tema del descenso está al rojo vivo. Tanto es así que hoy juegan Girona, Real Sociedad. El equipo del Diablito Echeverri está en situación de descenso. También completan la jornada el Real Madrid con el Oviedo, en medio de toda la polémica instalada además por el propio Florentino Pérez. ¿Vos sabés que uno de los candidatos que puede llegar a presentarse a las elecciones del 7 de junio?
9: ¿Quién es?
10: 7 de junio van a ser las elecciones en el Real Madrid. Es de apellido Riquelme.
9: Mira vos.
10: Mira si gobierna Riquelme en el Real Madrid y Riquelme en Boca. Acaba de anunciar, por otro lado, la Confederación Brasileña de Fútbol que Carlo Ancelotti renueva hasta el 2030. A 27 días de que se juegue la Copa del Mundo del 2026, Carlo Ancelotti asegurado como técnico del Brasil hasta el Mundial de 2030.
9: Un título desde Córdoba, querido Gerardo Murúa.
11: Hola Nico, el gusto de saludar, un abrazo grande para los muchachos allí, los compañeros y la audiencia. Lo más importante, la confirmación, obviamente ya lo dijeron ustedes, el duelo de Belgrano va a ser el domingo a las 17 visitando Argentinos Juniors. Espera por la sanción a Pasarini, lo considera fundamental el ruso para jugar con el bicho. Confirmado para Talleres Copa Argentina, 16 sábado de final ante Atlético Tucumán en cancha de Newell's el próximo miércoles a la hora 17.
12: con el Kelly Carbón y Rodrigo Acosta, el hermano del Laucha, en la dirección técnica interina.
9: Muy bien, me da mucho gusto saludarte, Omar Sapienza, en Rosario, Pasión Nacional, transmitiendo con concepto federal en todo el país. Omar, querido, un gran abrazo.
13: Hola, Nico, ¿cómo te va? Te retribuyo el abrazo para vos, para todos los compañeros y, por supuesto, para la masiva audiencia de Radio Nacional a lo largo y a lo ancho de todo el país, y la satisfacción. Estuve escuchando la nota con Daniel Moyo, realmente algo muy, pero muy importante, una palabra justa, una palabra mensurada, una claridad tremenda, tremenda la de Daniel Moyo, así que realmente es reconfortante que sea el relator, uno de los relatores del Mundial, y que se haya incorporado a Radio Nacional una figura como Moyo, y con un análisis realmente perfecto de lo que sucede en el fútbol argentino, no desde ahora, no desde que Colón salió campeón, Central Oñul salió campeón, sino con lo que viene pasando en, le podríamos llamar diferencias, y hasta me podría referir en el comienzo de 1930 con el fútbol profesional, Nico. Realmente un gran profesional.
9: Muy bien, vayamos a lo nuestro, que es hablar de la clasificación, Omar, de Central, más allá de todo lo que se habló post partido, sí, y esta posibilidad que tiene el canalla de jugar con River el sábado por la tarde.
13: Y bueno, River, el equipo superior a todos, el que más dinero gastó, el que no encuentra precisamente el andar que todos sus hinchas están esperando, pero es River, es el Monumental. Y yo creo que Central llega bien armado, llega con un Di María que poco a poco va recobrando aquello que perdió después de su lesión, que llega con un jugador extraordinario en el medio campo como es Ibarra, que llega con jugadores que, por supuesto, quieren lograr algo que es no fácil, no de todos los días, ganarle a River en el Monumental, con lo que significa River, con el arquero que tiene River, comparado con lo grande que fue precisamente ayer Cambeses en el arco de Racing. Vos sabés que yo estaba escuchando algunas voces, y es bueno que vos me des esta oportunidad, como siempre, y como hace más de 35 años en Radio Nacional, que el primer tiempo del partido fue trabado, fue luchado, y prácticamente poco peligro para los arcos. Se lo erró Sandes al comienzo para Central, y Saracho convirtió a los 40. Pero después, en el comienzo del segundo tiempo, y antes de la expulsión del jugador de Maravilla Martínez, el gol anulado a Vélez, que recién, hasta sumo a lo que escuchaba con ese chico hincha de Racing que salió recién al aire y que hizo también un buen comentario y que dijo muy, pero muy finita, gol anulado en probable posición adelantada o no. Un córner donde casi Central convierte. A los 19, Cambeses por dos, un arquero totalmente increíble, en un momento maravilloso, y después aparece recién el gol de Ávila. O sea que en el segundo tiempo, y cuando contás, tuvo cinco llegadas Central de peligro, y que realmente Cambeses, que yo ya lo habíamos visto, no solamente lo que hace en Racing ahora, sino lo que hizo en Banfield, un arquero sin lugar a dudas de selección. Después aparecieron las cosas, que todas son opinables de un lado y del otro. Todo es, como te dije siempre, según el color del cristal con que se mira. Una cosa es mirar desde Capital, otra cosa es mirar desde el interior, y por eso me pareció realmente extraordinario la definición que dio Daniel Moyo en su momento cuando ustedes le preguntaron. Central tiene que descansar, está Di María tocado, dicen que va a jugar, que va a salir en el equipo titular.
9: No se lo puede también perder el partido de ninguna manera.
13: Pero claro que no, porque es el que, querido Nico, el que piensa, el que hace la pausa, el que mete un centro.
9: No, y además, como dijiste vos recién, es una final anticipada esto. El sábado estamos, Omar, en presencia de un partido extraordinario para el fútbol de nuestro país.
13: Sin lugar a dudas, se reedita aquello que alguna vez pasó en Córdoba no hace mucho tiempo, y muchos dicen, che, le cobraron dos penales a favor o en contra de a Boca. Yo recuerdo que en aquella final un tal Patricio Lustó, por dos popas, también cobró dos penales en contra de Central. Pero son las cosas que
9: sí, tiene por
13: el fútbol.
9: Supuesto, los vaivenes del fútbol algún día te dan, otro día te quitan.
13: Pero
9: es así.
13: Por supuesto, lo único, yo sé de tu influencia, yo sé de tu llegada, y respeto mucho al señor Donofrio, Lo único que pido, que él dijo que hay que estar con la guardia alta, no vaya a ser que el árbitro sea Lunati. Porque
9: no, Lunati no dirige más, ya se retiró, Omar.
13: Ah, no, pero está en un estado muy bueno y fue un buen árbitro. Yo me quedaría, bueno.
9: Lunati, cuando vino aquí de invitado, fue muy crítico de Darío Herrera. Dijo que iba al Mundial sin tener ningún mérito de lo deportivo. Coincido con la apreciación de Lunati.

0: pone en el aire.
1: Después de este partido hay mucho desgaste, veremos cómo amanece mañana porque terminó cansado, golpeado, contento obviamente, pero bueno, ya hay que prepararse para lo que sigue.
2: ¿Es justo que estén entre los cuatro, Jorge?
1: Sí, yo creo que sí, porque Independiente el segundo tiempo fue muy bueno, fuimos superior y hoy también, hoy fue muy físico el partido y nos adaptamos al partido que se tiene que jugar y lo ganamos bien. Bueno, me gusta estos momentos épicos por la gente, me gusta esto, me gusta dar vuelta al resultado así, los jugadores que dejen todo, que la gente se vuelva loco, porque un estadio espectacular para jugar.
3: Hace un rato salió a declarar Diego Milito, presidente de Racing, diciendo que ellos se vieron perjudicados por el arbitraje. ¿Cómo lo viste vos?
4: Bueno, Omar, hasta ahí porque tengo el informativo de las 2:30 de la tarde. Era Almirón, te mandamos un gran abrazo.
0: Va a ser un gusto que nos reencontremos mañana. Abrazo para todos.
4: Muy bien, Omar Sapienza desde Rosario, 2:30 de la tarde en la Argentina. Aquí están, estas son las noticias en Radio Nacional.
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6: 14:30 en la República Argentina. Anuncian la implementación de un nuevo RIGI en Mendoza. Así lo confirmaba el gobernador de esa provincia, Alfredo Cornejo.
7: Quiero además confirmar que se acaba de aprobar otro RIGI para un proyecto que se ejecuta en Mendoza, que ya se está ejecutando y que se va a acelerar su ejecución, que es PCJ San Jorge.
6: Firman un convenio para consolidar a la Argentina como destino seguro. Así lo acordaron la ministra de Seguridad Nacional, Alejandra Monteoliva, y el secretario de Turismo y Ambiente de la Nación, Daniel Scioli. Se trata del Plan Operativo Nacional de Seguridad Turística, destinado a consolidar a la Argentina como el destino más seguro de la región. Uno de los ejes es la implementación del Código de Conducta y la Guía de Indicadores de Alerta Temprana en Prevención de la Trata de Personas. En la ciudad de Buenos Aires, cielo despejado, temperatura actual 18 grados 4 décimas, humedad 49%.
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4: Muy bien, en la continuidad de Pasión Nacional, un agradecimiento muy especial para Carlos Noguera, que está en Formosa, él trabaja allí y siempre nos acerca información de Franco Colapinto. Bueno, por supuesto, los saludos del caso para Jorge Godoy y Agustín Domper, de parte de Carlos. Acercamiento de Zac Brown, director de McLaren, a Franco Colapinto por intermedia de un patrocinador que tiene Franco Colapinto.
11: Sí, lo están buscando a Franco, Nico, de gran rendimiento en la última carrera, y ahora se viene Canadá el próximo fin de semana.
4: Sí, claro, no este fin de semana, el otro cuando tengamos la final del campeonato. Por ejemplo, la carrera me informa Carlos Noguera, siempre con muy buena data. Justamente a las 5 de la
11: justo
4: tarde.
11: A la misma hora que va a estar jugándose la final, me parece.
4: Claro, vamos a ver cómo le va Franco en el próximo Gran Premio que va a ser en Canadá.
12: Este fin de semana corre Verstappen en Alemania a las 24 horas.
11: Sí, las 24 horas.
12: Empieza a las 10 de la mañana y del sábado y termina a las 10 de la mañana
4: y
12: del domingo.
4: ¿Y está 24 horas manejando?
12: Va rotando con el equipo, pero son 24 horas la carrera.
4: ¿Cómo se hace para no comer? Gracias al querido Alejandro Rodríguez Bodar, que le no pedí algo para el sábado, pero voy a la cancha el sábado, así que... ¿Qué le va a hacer? Voy a ir a ver a River el sábado. Tengo ganas de ir a ver River y Central.
12: ¿Te gusta
4: ser hincha de River? No. Me gusta ir a ver los grandes partidos de fútbol. Los partidos que definen cosas. No me gusta ir a ver un Temperley y los Andes, por ejemplo. No pierdo el tiempo.
12: Es un partido, es un clásico.
4: No, bueno, todo lo que vos quieras. Para vos era un clásico, para mí.
12: No, es un clásico para todo el mundo, es clásico.
4: No, o sea, está bien. Está, no
13: clásico,
4: tengo...
13: ¿Cómo ligó la gente de Temperley y los Andes gratuitamente?
4: No, por supuesto, al conductor, no tengo nada. No tengo nada, viste. El otro día lo vi a Nacho Copani ahí en un hincha de excursionista. ¿Cómo? ¿Qué le vas a hacer?
13: Ah, pero de River.
4: Sí. No, River está muy bien. El tema que es de excursionista.
12: ¿Es un hincha de Defensor de Belgrano?
4: Por eso está muy mal que sea de excursionista.

0: Constitucionistas.
1: 11-3870-7485. Saludos desde
0: muy
1: el sur
0: democrático
1: argentino.
0: Todo.
1: Ruta 3 entre Comodoro y Trelew. Ahí está Hugo Mancilla, el amigo, que siempre nos escucha, el camionero. Otro gran saludo, grande River, dice Mario desde General Güemes, Salta. Los escucho siempre, un abrazo. José desde Rincón de los Sauces, provincia de Neuquén, dice: hola muchachos.
2: Hola.
1: Ayer quedó claramente visible que el árbitro Herrera es muy mal árbitro. Ya lo había demostrado en el Superclásico. Les mando saludos.
0: Hoy no está Zárate para defender a los árbitros.
2: Sí, yo creo que no tiene que ver, insisto, con las condiciones técnicas, sino que es aún más grave. Aún más grave. Que van con un guión a ejecutarlo.
0: Van guionados.
2: Y ayer dio la sensación en el Gigante de Arroyito que pasó eso. Que Herrera tenía un guión. A mí me parece que en términos técnicos es un árbitro correcto.
0: Bueno,
2: pero ayer, de hecho, la expulsión a Maravilla, que es la jugada
0: más se habló. Perdóname, vamos a hacer un diálogo cinematográfico. Bueno. ¿Cómo se hace una película?
2: Bueno, primero hay que tener un guión.
0: Bueno. Pero para poder filmar la película, primero tenés que tener el guión. ¿Sabés cómo es el final de la película?
2: ¿Cómo es?
0: Herrera dirigiendo el Mundial.
2: No, bueno, pero por sí. Pues
3: ya lo sabíamos. Ya lo sabíamos.
0: No, bueno, por supuesto, pero todo tiene un guión.
2: Sí, claro, por supuesto. Bueno, pero, y Herrera el es otro, uno de los árbitros.
0: Le mando un saludo a Carlitos Ares, que siempre es el único periodista que conozco que está siempre del lado de los árbitros, aunque se enoje, aunque se equivoquen.
2: Sí.
0: Lo enoja mucho a Carlitos cuando criticamos a los árbitros. Por supuesto, pero Carlitos, vamos a seguir criticando a los árbitros, porque vos nos enseñaste, entre otros maestros que tuvimos, que el periodismo tiene que ser crítico.
2: Sí. Fíjate lo de ayer y el enojo también de la gente de Racing, que en la jugada en la que es expulsado Maravilla, Herrera estaba a un metro y medio de Maravilla y el jugador de Central. Y Herrera lo ve porque lo tiene de frente. Y Herrera hace lo que correspondía, lo amonesta a Maravilla.
0: Sí.
2: Y después lo llaman y lo termina echando.
4: Sí, sí. Ahí donde me parece que lo guionado está también más en el bar que en el propio Herrera. Yo creo que Herrera lo que hace es ejecuta, ¿no? Pero más allá de Herrera en sí, y esto que se hizo viral de Di María, y esto que si vos de las críticas a los árbitros, también es cierto, Nico, que en algún punto, no sé si Di María tiene razón, pero solamente se habla de los árbitros. Se critica mucho más a los árbitros que a los protagonistas, que no dejan de ser los jugadores. ¿A dónde voy con esto? Más allá de Herrera, yo creo que si vos analizás el partido minuciosamente, Central fue más que Racing.
0: No, pero nadie pone en tela de juicio eso.
4: Bueno, pero estamos hablando, no solamente acá, en todos los medios, de Herrera y no de fútbol. También yo creo que lo que decía Carlos Ares es un poco de eso.
0: Por algo será también.
4: Bueno, sí, porque a veces es más fácil hablar de los árbitros que analizar el fútbol.
0: Lo vamos a convocar próximamente a Carlitos Ares. Hace rato que no hablo con él. Él tampoco llama.
4: Sí.
0: Pero
4: ¿a dónde voy? Ya que estamos hablando de Racing.
0: Vamos a pelearle un poco.
4: Ayer la Academia llegó poco. El gol se lo come el arquero con Ledesma. Él es un buen centro, igual que la baja Maravilla.
0: Sí.
4: Pero se desvirtúa todo por, como dice Santi, la mala expulsión de Maravilla. Pero gran parte de los medios quedan en eso y no en analizar si realmente
3: ¿sabe cómo se soluciona algo que no dejó de pasar? Con el audio del VAR. Claro, para saber qué le dijo
4: para
3: que Herrera cambie la decisión de algo que ve, como dice Santiago, a un metro, y va al VAR y que le diga
4: qué contundente fue el audio para que lo convenza.
0: El hijo de Gustavo Costas le dijo corrupto a Darío Herrera.
3: Sí.
0: Corrupto, que es lo que piensa mucha gente del fútbol. De los árbitros, que son corruptos.
4: Está bien, Nico,
0: pero piensa la gente del fútbol.
4: Está bien, pero justamente la gente del fútbol sabe que Herrera es corrupto o que viene dirigiendo malos partidos hace años. Herrera está en el Superclásico este año, está en un partido de 2022.
0: Yo la verdad, te confieso, no tengo el gusto de conocerlo a Herrera, nunca hablé con él en mi vida, nunca vi un árbitro, por eso cuando me vienen con Mastrangelo, con Merlo, no, quiero focalizarlo en Herrera. Nunca vi un árbitro equivocarse tanto y que le sigan dando partidos importantes y encima que lo premien con el Mundial y con la final de la Copa Libertadores.
4: Pero ¿dónde voy yo? También el mundo del fútbol sabe que si te dirige Herrera, como dice Donofrio, tiene que tener la guardia alta. Y yo creo que ahí también falló la Academia.
0: Muy bien, quiero saludarlo muy especialmente a Gerardo Murúa. Gerardo, te vamos a dar todo el tiempo que necesites para hablar de Belgrano, que busca la final de la Liga Profesional de Fútbol. Un gran abrazo, Gerardo.
5: Gran abrazo, Nico. Por supuesto, Belgrano trabajó en la mañana de hoy. Lo más importante para el ruso es que tiene a todo el plantel a disposición. Cuidó con criterio los minutos de los más veteranos, salvo Lisandro López, que jugó todo el partido. El Mudas, que jugó un rato. Lucas Elarrayán salió a los 75 minutos. ¿Qué espera el Celeste? Espera por Lucas Pacerini. La sanción que debería salir mínimamente en la jornada de hoy. De hecho, en Córdoba están en vilo porque piensan que debió salir antes la sanción. como se peleó con Guido Herrera, está la posibilidad de que tenga dos fechas de suspensión y por allí pasa el gran problema de Ricardo Zielinski.
0: Perfecto. Estamos en presencia de un buen partido de fútbol, como va a ser en la Paternal, Gerardo, el próximo domingo a las 5 de la tarde entre Argentinos y Belgrano. Sabiendo en la previa que el favorito es Argentinos.
5: Claro, por lo fuerte que se hace local y por el largo, la larga cantidad de partidos que hace que no pierda en esa condición. El detalle tiene que ver, Nico, con que tienen un antecedente fresco. En la tercera fecha jugaron en la Paternal, sí. Por supuesto ha pasado mucho tiempo, empataron 0-0, jugaron un muy buen partido los dos, que debió terminar con goles, increíblemente por la falta de efectividad, la actuación de los arqueros terminó 0-0, pero fue un partido muy interesante, muy entretenido, que increíblemente terminó 0-0, y claro, está el antecedente del año pasado, la semifinal de Copa Argentina, que Argentinos Juniors dio vuelta en Rosario para pasar 2-1 al Pirate, después llegar a la final con Independiente Rivadavia.
0: ¿No hay novedades todavía del nuevo técnico de Talleres?
5: No, no hay novedades, la dupla Kelly Carboni y Rodrigo Acosta se va a hacer cargo del equipo, ahora que se confirmó que va a jugar el miércoles que viene por Copa Argentina, en Rosario, a las 17, en cancha de Newell's ante el Atlético de Tucumán. La dupla que vino para hacerse cargo de la reserva estará interinamente al frente del plantel profesional. No es habitual en Andrés Fassi tomar decisiones rápidas, sobre todo cuando ha elegido a los entrenadores. Uno de los que pica en punta, que ya estuvo en la 2018-2019, Juan Pablo Bosgoda, que está sin club. Habrá que ver si hay un acercamiento real de parte de la gente de Andrés Fassi, pero es uno de los nombres, de los primeros nombres que empezó a sonar en la jornada de ayer. Entiendo que va a haber un buen periodo de tiempo hasta que Talleres defina su nuevo entrenador, Nico.
0: Muy bien. Gerardo, ¿cómo está el tiempo en Córdoba?
5: Una jornada que contradice, que está muy lejos de la que hemos venido teniendo en los días anteriores. 13 grados 7 décimas, nublado, muy húmedo, con expectativa de alguna lluvia, pero ha bajado considerablemente la temperatura en Córdoba, de los 25, 26 grados de ayer, una tarde primaveral, a la jornada muy fresca de hoy, toda la mañana nublado, ahora asomado tímidamente el sol, pero tenemos un día, te diría frío, Nico, de esos que no te gustan.
0: No, al contrario, me gusta mucho el frío. Amo el invierno, así que uno se puede vestir de primera y salir a la noche, que es lo que más me gusta en la vida. Ya vuelvo contigo. Ya Boca conoce el árbitro para el partido frente a Cruzeiro, determinante el partido del martes para el equipo de Uda, teniendo en cuenta su continuidad o no en la Copa Libertadores de América. Va a ser el venezolano Jesús Valenzuela, uno de los paupérrimos árbitros que tiene el continente. ¿Se la juega a Boca en este partido, Santiago?
2: Sí, claro, por supuesto. Tiene un peso para Boca el partido, el próximo que tiene que jugar en la Bombonera de local frente al Cruzeiro, realmente grande, fundamentalmente por el lugar del que viene Boca, que es la eliminación con Huracán y de la respuesta que necesita en la tabla de posiciones, pero también en aquel en el recuerdo de aquel equipo que parecía tener garantías, que tuvo buen funcionamiento. Necesita Boca acercarse otra vez a su mejor versión, por lo menos para que el semestre pueda terminar de una manera que todos pensaban que iba a ser lógica, que era con un Boca clasificado con tranquilidad a octavos de final, y todo se empezó a poner en un lugar bastante más oscuro.
0: Muy bien, Sergio, el panorama de San Lorenzo de Almagro.
3: Bueno, vuelve Vietto para el partido de Copa Sudamericana de la semana que viene en Brasil. Ya tiene la alta médica y uno cree que será titular porque es fundamental en este equipo. Creo que va a jugar Ratalino, ¿no? Ratalino en la mitad de la cancha, para poner un equipo un poco más defensivo en el medio y que no será titular Gulli, y que Vietto será...
4: ¿Usted va a Brasil, Zarratea?
3: Sí, claro.
4: La gente lo pide, para la semana que viene, a ver si lo ponen a Zarratea, bueno, que con Zarratea San Lorenzo está invicto.
0: Te digo algo, hay varios que se prenden acá. Víctor, entre ellos, Víctor tiene mucho sentido del humor. Le pagamos a Zarratea el vuelo en avión, va en primera.
4: No, va en charter con el plantel.
0: No. Yo le pago de mi bolsillo el vuelo en primera, pero
4: qué bolsillo
0: vuelo...
4: grande,
0: Sí, pero para, no. Recurro a amigos. Sí. Vuelo de ida,
4: Aclárelo,
0: porque... Vuelo de ida.
4: Ahí se queda en Brasil.
2: Usted lo acepta más todavía.
3: Usted piensa que yo le voy a decir, ¿no?
4: Me quedo en Brasil.
3: Allá y te salgo
4: con Ney, mano a mano con Ney.
0: Bueno, porque
3: estamos acá con Ney.
0: Y ahí vas en la apertura del programa, ¿viste? Claro, ahí me olvidé de
3: con
0: todo.
3: Neymar,
2: no está en el álbum, Neymar.
0: ¿No está en el álbum?
3: No.
0: ¿Cómo puede ser?
3: Supuestamente, porque supuestamente no va. No,
4: es el dato, ¿eh?
0: Vos sabés que me contó el 55, me contó ahí en el barrio de Belgrano el uno de los dueños del puesto de revistas ahí en la avenida Monroe, que picarones los empresarios argentinos. Hay demanda de figuritas para el álbum del Mundial. Y el paquete de figuritas creo que trae 7, ¿no?
2: Sí. 7, 2.000
0: bueno,
2: pesos.
0: Bueno, valía 1.800, pero como hay alta demanda, la buena muchachada lo puso a 1.950.
3: Está bien.
0: Sí. Empresarios argentinos. Nunca los comprenderás,
3: ¿usted
0: viste,
3: tiene álbum?
0: Algunos... No. Tengo otro tipo de álbum.
4: Apá. En algunos kioscos, en efectivo solamente, ¿eh?
3: Ah, ¿sí?
4: Sí, taca-taca.
2: Solo crocante, figurita.
0: Claro. Crocante. No. Hernán, mensaje, salgamos de las figuritas, por favor.
1: El Turco de San Javier Río Negro dice, muy buenas tardes, saludos para Nicolás, para todo el equipo, excelente noticia lo de Daniel Moyo, felicitaciones a la radio.
0: Muy bien, ¿algo más?
1: Fernando desde Neuquén dice, Chiqui Tapia no ganó el Mundial, ganaron los jugadores de la selección y Scaloni, basta de Chiqui Tapia, que Chiqui Tapia ganó. Se acabó, sí, chipi. Sí, chipi. Se acabó, dice Fernando desde Neuquén.
0: La gente entendió. Sergio, y del fútbol de ascenso de la B Nacional...
3: Bueno, se viene una nueva fecha, hay cambios de entrenadores en algunos lados y otros quedaron en la cuerda floja, como el suyo, como Fabián Nardoza, que si no gana este fin de semana...
0: Hay que ganar, Fabián.
3: Se las toma. Y con Gracián, que me parece un gran entrenador, y
0: pero...
3: que arrancó bien con Quilmes, y de repente Quilmes empezó a perder, y es otro de los técnicos que algunos lo dan en la cuerda floja. Ha habido en las últimas horas mucha crítica nuevamente... Una oleada de críticas a las transmisiones de LPF.
0: Bueno, te cuento lo que me pasó el otro día, esto es en serio. A la hora que estaba... No, había terminado ya el programa de Mundo, estaba la tira deportiva. Digo, voy a ver a Defensor de Belgrano por televisión. Pero no se puede ver por la televisión.
3: ¿En qué país vive usted?
0: No, ya sé.
3: ¿En qué país vive
4: usted? La gente de LPF, la pasión por el fútbol.
2: Habla de bono de las transmisiones.
0: Bueno, pero
4: la ves gratis, lo puedes ver en la tele, pero tenés que bajarte la aplicación que se ve bien, ¿eh?
3: Yo el rumor que tengo... Es que después de la Copa del Mundo...
0: El rumor tiene Susana Rocasalvo y Carlos Monti.
4: Tenía, bueno.
3: Y así en el trencito.
0: Usted siga mil juegos, Zarratea.
3: Y así en el trencito.
0: ¿Usted qué dice que lo entiende todo?
4: ¿Usted haría el trencito con Álvarez, Zarratea?
0: No, yo tampoco con él, quédate tranquilo.
3: Pediría,
4: es que la panza la tiene usted.
3: Y pediría
4: adelante,
3: inmediatamente un descarrilamiento. Después del Mundial...
2: ¿Cuál es el rumor, Zarra? Dale.
3: Aparecería una pantalla.
4: Apá, pero, yo tengo el mismo rumor,
3: pero no de las más vistas. No.
0: Ah, caramba. No. ¿Cuál es la de América?
3: La de DirecTV.
0: Bueno, entonces no lo va a ver nadie. Pausa.
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5: Ahí está toda la pasión de Carlos Vives. Súbilo, súbilo al colombiano, dale.
6: Sabía que era Carlos Vives.
5: Carlos Vives, sí. Dale, dale, un poquito más. Con algunos kilos de más, y bueno, los años pasan, pero el talento queda.
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5: Muy bien, ahí está Carlos Vives con nosotros. Zaratea va a cobrar. Hernán, dame la razón, Zaratea va a cobrar.
7: Bueno, va a cobrar, va a llevar.
5: No, Zaratea va a cobrar.
8: Necesito un dinerito.
5: Fernando, estás escuchando el primer piso, Zaratea va a cobrar. Dame el ok. Dio el ok, Fernando. Mira, ya por WhatsApp contestó automáticamente.
8: Fernando habla de Racing.
5: Claro. Está muy enojado con Racing. Está muy enojado. No, está muy ocupado ahí en el primer piso, ¿viste? Que me acusaban el otro día que mandaba a la gente al tercer piso. Al primero los voy a mandar. Al primero. Bueno, vamos a saludar a Coco Reyes, Coquito querido, allí en Radio Nacional Salta. Un gran abrazo.
9: Nico, ¿cómo te va? Gusto en saludar de tarde fría aquí en Salta. Ha bajado mucho la temperatura, se espera también frío para el fin de semana. Así que preparados los equipos salteños para cada uno de sus compromisos, ¿no?
5: Perfecto. Bueno, contemos, demos el panorama allí desde Salta. De Salta, la linda y la fría en este caso.
9: En este caso sí, repaso, la fecha para los equipos salteños comienza mañana, 21 horas en Nueva Italia, en la provincia de Córdoba, y Racing de Córdoba recibe a un Central Norte que está en zona de descenso. Mucha preocupación, mucha calentura el fin de semana. Central Norte perdió aquí de local 3-2 ante Deportivo Madryn. El técnico que asumía asumió hace poquito, Mario Sciacqua, sí. Fue muy elocuente, muy enojado con el arbitraje de Adrián Franklin, que le tocó dirigir ese día, porque consideró que, como se dice en el fútbol, le pitó en contra. Algunas dudas en el partido, pero Central no levanta cabeza y esto preocupa. Veremos cómo le va mañana. Ya Central está en Córdoba, se prepara, hoy va a ser trabajo regenerativo, pensando en su compromiso de mañana, reitero, 21 ante Racing cordobés. El domingo hay jornada doble aquí en el fútbol salteño. Por el torneo Federal A comienza tempranito. Aquí se cambian los estadios porque hay un show, el de Tini, y se modificó todo. Tini modificó todo en Salta. Los equipos tuvieron que salir a buscar otros estadios. En el caso de Juventud Antoñana, que hace las veces de local en el Martarena,
5: ¿vos sabés va que a ser sí, ahora de local? Es interesante lo que contás. En otra época, ahora hablo en serio, Víctor Vizuela decía que los estadios en el fútbol argentino eran para jugar al fútbol, no para los recitales. Creo que tenía razón Víctor.
9: Sí, hay mucha preocupación por cómo quedan los campos de juego,
5: claro,
9: ¿no? Y lo que cuesta en este caso ahora en invierno, que va a costar recuperar el Martarena, aunque la gente del estadio te dice que se va a recuperar rápido. Te decía, el domingo 3:30 p.m, Juventud Antoñana, otro alicaído, se le fue el técnico también, Germán Noce, se fue de la comisión directiva le pidió la renuncia en la semana, y el nuevo técnico es Sergio Massa, un exjugador de Gimnasia y Tiro.
5: Qué nombre, ¿no?
9: Sí. Bueno, todo cuando decís Massa, directamente lo asocian a la política, pero Sergio, este es Massa con Z, y tiene su pasado precisamente en Juventud, jugó algunos campeonatos allí, pero su currículum marca un ascenso, lo ascendió a Gimnasia y Tiro del Federal A al, a la al torneo de la primera vez, del regional al Federal A. Partido que se juega a 3:30 p.m. Y Gimnasia va a jugar el próximo domingo a las 5:00 p.m. Es rival nada más y nada menos que San Martín de Tucumán, que viene de ganarle al Lobo Jujeño. Lindo partido para ver ese el domingo 5:00 p.m. Gimnasia en su cancha.
5: Muy bien, Coquito, la seguimos. Mañana volvemos a contactarnos allí, una provincia hermosa como Salta, con las empanadas y con todo el paisaje. Gran abrazo.
9: Cuando quieras, un abrazo, gracias.
5: Coquito Rechevera, cuídate, que mira que a lo mejor no sale el avión, ¿eh? Cuídate. Bien, voy a Córdoba con Gerardo Murúa. No sale el avión, Gerardo, estamos preocupados, no sale el avión de Vera.
7: Preocupado, sí, señor. Si fuera por el tiempo en Córdoba, podría ser también, porque se está poniendo feo. Todavía no pasa nada, pero se está poniendo feo, Nico, indudablemente. Bueno, Belgrano va a volver a entrenar mañana por la mañana y el sábado, después va a viajar rumbo a Buenos Aires. Le decimos la expectativa, a ver qué pasa con Pasarini y el resto del plantel a disposición del ruso Zielinski. En cuanto al equipo, la única duda, si sostiene el doble cinco con Longo y Sánchez, que le dio resultado en los playoffs, vuelve a ser titular el mudo Franco Vázquez. El resto probablemente sea el mismo equipo, pendiente de si juega Bobita Fernández o Lucas Pasarini el próximo domingo.
5: Muy bien, a disfrutar de la jornada en Córdoba. Gerardo, gracias.
7: Dale, enorme abrazo, nos reencontramos mañana.
5: La firma de Gerardo Murúa desde Radio Nacional Córdoba.
8: Dos cortitas del Mundial, a 28 días.
5: Faltan. 28.
8: Irán acaba de denunciar que los jugadores todavía no recibieron la visa que desde Estados Unidos dijeron que iban a acelerar todos los trámites para que pueda jugar la Copa del Mundo. Bueno, denuncian que no tienen respuesta y que a menos de un mes todavía los jugadores no tienen la visa para poder viajar. Y la otra, ¿se acuerdan que en el Mundial de Clubes fue muy criticada la decisión de que los jugadores salgan uno por uno?
5: Sí, es verdad.
8: Un embol, nadie le daba bola. Bueno,
5: sí, a mí no me gusta esa metodología.
8: FIFA acaba de... Estaba el rumor de lo van a hacer lo mismo en el Mundial. Bueno, finalmente FIFA acaba de anunciar que no se va a repetir esa modalidad de salida de los equipos a la cancha. Pero no va a ser como solemos ver, que salen los 11 juntos, que van a tratar de inventar algo nuevo de cara a esta Copa del Mundo, que todavía no fue anunciado, pero que no será lo que pasó ni lo que es actualmente.
5: Muy bien, lo último de River.
10: Sí, Nico, un jugador que se recuperó en el partido de anoche fue Colidio, y esto decía.
11: Creo que hicimos un gran partido en líneas generales, pudimos demostrar el juego que queremos jugar, y eso es muy importante. Generaron muchas situaciones, estuvimos muy seguros, nos llegaron muy poco también, creo que fue un partido completo. Yo lo dejé siempre muy en claro, adentro de la cancha voy a dar todo, las cosas me pueden salir bien, me pueden salir mal, yo siempre voy a intentar y voy a tratar de dar lo máximo. Si la gente me silba, si la gente me aplaude, hoy me fui aplaudido como dijiste y lo agradezco porque al jugador eso le hace bien también. Tenemos poco descanso y prepararnos de la mejor manera.
5: Bien, bien, ahí está el jugador de River.
10: La gente estaba como loca con Colidio. Ayer pudo dar vuelta la historia y terminó jugando y siendo figura.
5: ¿Viste, Hernán, lo que es esto?
12: No, es
5: un delirio, ¿eh? Bueno, vamos al último encuentro con Juan Ignacio Gijón y se vino un Sinatra toda orquesta en el final.
13: Continuamos acá, Nico, en Avellaneda, en las puertas de la sede social de Racing Club. Siguiendo sumando voces del hincha académico, ¿cómo es tu nombre?
14: David,
13: buzo de Racing, me imagino te lo sacás de hace varios días. ¿Cómo viste el partido anoche?
14: Y primero con nerviosismo, teníamos ilusión de pasar, pero bueno, fallos arbitrales que dejan mucho que dudar, nos dejaron afuera.
13: ¿Llegaste ilusionado al partido con Rosario? ¿Creíste que quizás se podía un poquito más?
14: Sí, siempre. Siempre, por más que el equipo no estaba jugando bien, uno va confiado en que puede llegar a ganar y pasar, y bueno, nos bajaron de un ondazo.
13: ¿Crees que los bajaron? ¿Crees que fue malo el arbitraje? ¿Crees que funcionó mal el equipo?
14: Y primero nos perjudicó porque nos dejaron sin maravilla, con una roja me parece injusta.
13: ¿Crees que no fue roja?
14: Y no, por ahí con la amarilla hubiese estado bien. La primera amarilla de Dichésare tampoco me parece que fue amarilla. Pero después fue muy parejo el arbitraje, pero esas dos fallas inclinaron el partido.
13: ¿Y crees que lo pierden por fallas arbitrales entonces?
14: Y fue una mezcla. Tampoco jugamos tan bien. Sí pusimos actitud. Creo que con actitud Racing ganó el partido con Estudiantes. Y se podía haber ganado con Central, pero bueno, no se dio.
13: ¿Pudiste ver lo que posteó Di María en sus redes sociales? ¿Enojado con la gente que criticaba el arbitraje? ¿Con la gente que señalaba a Rosario Central?
14: No. Yo miro solamente a Racing. Apoyo a Racing y que lo que diga el resto no me tiene con cuidado.
13: ¿Cómo te ves para la Sudamericana la semana?
14: Lamentablemente no dependemos de nosotros, pero me veo bien. Creo que si Racing gana los partidos y se dan otros resultados, pasamos.
13: ¿Y lo crees factible?
14: Sí, sí, siempre.
13: David, muchas gracias. Bien, suerte. Ahí Nico, entonces, la voz del hincha académico, que hacía este análisis sobre cómo vivió el partido. Fueron dos situaciones puntuales que ahí nos señalaba el hincha.
5: Perfecto, ahí está Juan Ignacio Gijón en el móvil de Nacional. Santiago, nos vamos, es el final. Tenemos las semifinales el sábado y el domingo respectivamente, River Central y Argentinos Belgrano.
12: Sí, me gusta cómo quedó la programación porque cada partido va a tener la posibilidad de una buena previa, un buen post. Son partidos importantes, grandes, decisivos, determinantes, que cada partido tenga su lugar, un día exclusivo para cada partido. Me parece que esta vez en la programación acertaron.
5: Muy bien, un agradecimiento muy especial a Hernani Exmayer, a Santiago Lucía, a Sergio Zarratea, a Agustín Domper, Fabián Codevila, a todos los compañeros, a Gerardo Murúa, a Víctor Cabrera Pitt en el canal de YouTube, Matías Arreceigor en la operación técnica, a Sebastián Vera en la producción. Sí, por supuesto, cuidado con el avión, Seba querido. Y me pongo serio en el final. Tuvimos la participación especial de Daniel Moyo en la apertura. Un día como hoy, de 1998, se fue de esta vida físicamente Frank Sinatra. Y se apagó la luminaria durante un par de minutos allí en Las Vegas, la ciudad que popularizó la música y el arte de Sinatra. Se murió a los 82 años y sus últimas palabras cuando estaba internado porque había sufrido un infarto fueron: estoy perdiendo. A ver, Frank. Vos no perdiste nunca, vos ganaste siempre. El máximo artista de todos los tiempos. Hoy se cumple un aniversario de su partida. Viene el informativo, viene Nora Brioso y en el resto del país siguen con la programación habitual de Radio Nacional. Mi nombre es Nicolás Álvarez, las 3 de la tarde en la República Argentina.
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16: Las 3 de la tarde en la República Argentina. El jefe de gabinete destacó que el RIGI es una herramienta a apostar a un crecimiento sostenido. Manuel Adorni lo aseguró tras dejar inaugurada una planta de energía solar en Mendoza.
17: Este gobierno piensa la política pública como una herramienta que le garantice al sector privado las condiciones necesarias para apostar a largo plazo y finalmente crecer. El régimen de incentivo a las grandes inversiones, el RIGI, es un claro ejemplo de esto. Los primeros resultados los estamos viendo ahora, a casi 2 años de su aprobación, como parte fundamental de lo que fue popularmente conocida como la Ley Bases.
16: Juicio por la muerte de Diego Maradona. Claudio Avillafañe presencia la audiencia por primera vez junto a su hija Yanina Maradona. Declara el médico Mario Schitter, quien trató al exfutbolista en su rehabilitación en Cuba, y luego será el turno de los imputados Leopoldo Luque y el psicólogo Carlos Díaz. En San Juan, un alumno asistió armado a la escuela. El informe de Andrea Atencio.
18: Un alumno de 11 años llevó un arma a una escuela y la policía logró secuestrarla. El caso se encuentra bajo investigación judicial. Personal de la comisaría 27ª inició un sumario por tenencia ilegítima de arma de fuego tras un incidente registrado este miércoles en la escuela Campaña del Desierto, ubicada en el barrio Smata. Un alumno de 11 años ingresó al establecimiento con una pistola de aire comprimido, lo que motivó la intervención de las autoridades escolares y policiales.
16: Actualizamos la información del tránsito con Ernesto Arriaga.
19: Comenzó el tránsito intenso en la avenida Costanera, Rafael Obligado, frente a los parques, hacia la Panamericana y General Paz. Demora de 5 minutos y la General Paz muy lenta. El puente Rosal Victoria totalmente habilitado con muchos camiones al puerto de San Lorenzo y al puerto de Rosario. Por favor, estacionar en lugares indicados. Los dos puentes de Sarte Brazo Largo totalmente habilitados, máximo 80 sobre puentes.
16: En la ciudad autónoma de Buenos Aires, cielo ligeramente nublado, temperatura 18 grados 4 décimas, humedad 49%.
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21: La temperatura en Concepción del Uruguay a esta hora 17 grados 5 décimas, la humedad 62%, la presión atmosférica 1018 hectopascales, el río Uruguay 3 metros 20 centímetros con aguas en bajante. Volverá a funcionar en Baza Bilbaso un espacio terapéutico grupal para mujeres. La secretaria de Desarrollo Social de Baso, Claudia Tachi, indicó a nuestra emisora que Entramarte es un espacio pensado para las mujeres a partir de los 18 años que han atravesado situaciones de violencia por motivos de género. El espacio funcionará desde este viernes a las 15 horas en el edificio Nido, con reuniones cada 15 días. Los cupos son limitados, debiendo las interesadas pasar por el espacio de lunes a viernes de 8 a 12 horas. El pronóstico del tiempo para lo que resta de este jueves: cielo parcialmente nublado a despejado. Se prevé para las 9 de la noche una temperatura de 11 grados. De turno, Farmacias, Avenida en Boulevard Arao 152 y Arispenti, Biletti y Alberdi.
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21: 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En Plaza San Martín fue encontrada una billetera con documentación a nombre de Ian Natanael Rodríguez. Su dueño puede pasar a retirarla por LT11, Leguizamón 269. 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

Hola, muy buenas tardes. ¿Cómo les va? Un gusto saludarlos en este jueves 14 de mayo. Bien, con una tarde agradable, 17 grados 5 décimas de temperatura, mucho sol en nuestra ciudad y la música que vamos a disfrutar en esta hora, la música que podés ir eligiendo al 3442-560768. Allí podés dejar tu mensaje de voz o de texto, como quieras, y lo podemos escuchar desde aquí o lo ponemos al aire, ¿sí? Bien, allí técnico operador en esta tarde está el Chelo, Máximo Chelo Delgado. ¿Cómo le va, Chelo? Pulgar hacia arriba el hombre, siempre bien, ¿eh? No le baja el pulgar, nunca hace así, ¿no? Nunca baja el pulgar. A Clarita también le saludamos, le decimos buenas tardes y la bienvenida para todos ustedes que pueden empezar a elegir la música. En el comienzo traemos a Romeo Santos y Nati Natasha. La mejor versión. Ahí está.

0: Así, el primero en la música de Solo Latinos para mucha gente que debe estar contenta, por supuesto, por el triunfo de River ayer. Saludamos a Fabito Moscatelli, que está desde el otro lado de la pecera también. ¿Qué pasará el sábado, Fabio, con el caballo del comisario, con Rosario Central? qué difícil va a estar el...
1: Complicado, Dani.
0: Sí, ¿no? Va a estar... Sí. Pero bueno, veremos qué es lo que pasa. Está jugando bien Rosario Central también.
1: Y sí, no sí. Le fue tan bien esta última fecha, pero el partido ya fue extraño, ¿no? Igual Rosario Central es un equipazo, es uno de los grandes equipos de los últimos tiempos, pero esta definición fue apasionante. Los candidatos fueron quedando en el camino, aparecen otros, todo puede pasar. El lunes, cuando estemos de vuelta, veremos quiénes son esos finalistas, ¿no?
0: Así es, así sí, es. Sí. Que tengamos un buen fin de semana en cuanto al deporte y la sí. música, por supuesto, de Solo Latinos. En esta horita, Fabio, vamos a seguir con Chayanne, Chayanne bailando bachata.

Más música en este Solo Latinos en esta hora, de a través, en vivo, por supuesto, como todos los días, a través de LT11 y FM Arenas. En Solo Latinos, Thalía, Por lo que reste de vida.

Así Thalía, y nos vamos al próximo elegido que llega mediante un mensaje de texto por WhatsApp al 3442-560768. Dice, hola Daniel, buenas tardes, estoy esperando que dé comienzo el programa. Bueno, llegó con retraso el mensaje, pero lo leemos y dice, ¿podés pasar el tema Historia entre tus dedos de Gianluca Grignani? Pero claro que sí, Eduardo, como siempre, escuchando Solo Latinos. Gracias Eduardo por haberte comunicado y la música elegida por vos. Este tema que lo teníamos medio olvidado, Temazo, Gianluca Grignani. Mi historia entre tus dedos.

Y así entonces este elegido de Eduardo para traer a Gianluca Grignani, Mi historia entre tus dedos. Volvemos a este otro, volvemos a la música en este Solo Latinos con Malú y Luis Fonsi, Ahora tú.

Así entonces escuchábamos a Malú, la española, con Luis Fonsi, Ahora Tú. Bien, vamos a ir al próximo elegido. Con 18 grados la temperatura en nuestra ciudad, una tarde muy agradable para escuchar música y otras tantas cosas. Vamos entonces con el próximo para traer a Kany García, Confieso.

0: Bien, así llegamos a esta mitad de esta hora que pasamos. Viene el informativo, después seguimos con más Elegidos Latinos.
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0: 3:30 de la tarde en la República Argentina, la temperatura en Concepción del Uruguay 18 grados, la humedad 58%, la presión atmosférica 1018 hectopascales, el río Uruguay 3 metros 20 centímetros con aguas en bajante. Preparan una nueva movilización provincial contra la reforma del sistema jubilatorio. José María Segura, secretario general de AGER, indicó a nuestra emisora que definieron para el martes que viene la realización de movilizaciones en cada una de las ciudades hacia las sedes de la Caja de Jubilaciones.
1: La reunión de ayer de la multisectorial que se realizó en ATE, en la sede de ATE en Paraná, lo primero fue una evaluación. Muy positiva de la respuesta que está teniendo la campaña de esclarecimiento de la multisectorial en toda la provincia para que la ciudadanía en general y los afectados en particular tomen conciencia de la gravedad de este intento de reforma de la caja del gobierno provincial que va a afectar en forma directa a los que hoy son jubilados, eliminándole la movilidad, y a los futuros jubilados, además rebajándole significativamente el porcentaje de jubilación. Eso es lo primero, y lo otro que se resolvió fue las acciones para continuar esta campaña, que son básicamente continuar con reuniones con legisladores en cada localidad, pero además también con los bloques acá en la legislatura, para esto mismo esclarecer, digamos, de la gravedad de la reforma, de la pretendida reforma. También se decidieron continuar con las campañas por los medios de difusión, por las redes, con pintadas, con pasacalles, con afiches. Y además se resolvió también para la semana que viene, el martes de la semana que viene, en forma coordinada, que se va a hacer el anuncio particular en los próximos días, es una movilización en cada ciudad de la multisectorial hacia las sedes de la Caja de Jubilaciones en cada lugar, como una forma de reclamar en defensa de la Caja de Jubilaciones y del 82% móvil.
0: Colocarán 60 nuevos carteles nomencladores de calles. La municipalidad continúa con la instalación y restauración de carteles. En este marco, a través de una licitación pública, se dispuso la reparación y sustitución de 60 carteles ubicados en el radio céntrico, en una zona delimitada por Avenida Frondizi, Tránsito Pesado, Suipacha, Avenida Paysandú y Defensa Sur, con casi 7 millones de pesos de inversión municipal. Además, se prevé una nueva licitación por 100 carteles. ACMER declaró la situación de conflicto ante la falta de propuesta salarial del gobierno. La secretaria adjunta de ACMER, Lía Fimpel, indicó a nuestra emisora que el gobernador Frigerio oficializó mediante resolución la propuesta salarial rechazada durante la reunión paritaria del pasado.

0: Apartado 7. Además, denunció que la medida representa una práctica desleal y contradice el discurso oficial de mantener abiertas las negociaciones. Organizaciones sociales reclamaron empleo y asistencia alimentaria frente al Ministerio de Desarrollo Humano de Entre Ríos. La jornada de protestas tuvo como eje principal la demanda de políticas públicas orientadas a la generación de empleo y la regularización del envío de partidas alimentarias para comedores barriales. Durante la manifestación, los voceros de las organizaciones expusieron la parálisis que afecta a los sectores de la economía popular, vinculada principalmente a la suspensión de la obra pública y a la falta de líneas de financiamiento para emprendimientos. Se realizará un encuentro regional de Newcom recreativo este sábado. Será en el Complejo El Espinillo a partir de las 10 de la mañana, con la participación de aproximadamente 100 personas mayores de 1 de mayo, Colonia Elías, San José y Concepción del Uruguay. Al mediodía, alrededor de las 14:30, se compartirá un almuerzo de camaradería a la canasta para luego continuar con los partidos recreativos durante toda la tarde. El pronóstico del tiempo para lo que resta de este jueves: cielo parcialmente nublado a despejado, un viernes con cielo parcialmente nublado, mínima de 8, máxima 20 grados. De turno en Concepción del Uruguay, Farmacia Avenida Boulevard Arao 152 y Arispenti, Biletti y Alberdi.
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0: esto de gimnasia es complicado, ¿eh? Pero quién sabe si por ahí brilla el sol y gambetea al vado. Oh, pensar, casi yo también me fui, mas hoy estoy aquí. Daniel, si tuviese por ahí, quisiera hacer un peo o algo de Jorge José Luis Guerra, ¿no es cierto? Bueno, creo que el día podemos tener un buen fin de semana, ¿no? Bueno, un saludo acá, lo estamos escuchando muy bien. No es lo mismo que usted tenga, Daniel, una choza chica en Capri, que una chica caprichosa, ¿eh? Porque por ahí, estando usted ahí, qué sé yo, hay una paquita que pueden andar dándole vuelta. Daniel, por ahí si tuviese Luis Miguel, reloj, buenos temas, ¿eh? Muy buenos, son excelentes cantantes, ¿no? En su momento. Y un saludo a su excelente equipo ahí a la vuelta, chao.
1: Muy bien, muchas gracias, Pirincho, por haberte comunicado. Siempre nos sacás una sonrisa y además nos dejás tu poesía y, bueno, tus comparaciones con la vida real siempre, ¿eh? Muchas gracias. Vamos a traer la música de Luis Miguel. ¿Te parece? Luis Miguel en la música. La Incondicional.

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10 minutos para el final de este Solo Latinos. Tenés tiempo todavía para comunicarte si lo querés. 560768. La música para traer a Abel Pintos y la española Malú haciendo este clásico. 11.000. No.

0: Hola, Daniel. Quisiera escuchar por Pablo Alborán, Saturno. Gracias, que pases lindo. Hablo Delia.
1: Chaucito, Delia, muchas gracias por haberte comunicado. La música elegida por vos en esta tarde de Solo Latinos en este jueves, Pablo Alborán, Saturno.

Buen gusto el de Delia para este tema Saturno de Pablo Alborán. No, vamos al próximo. Jerry Rivera, Herida Mortal.

0: Hola Daniel, habla Daniel del barrio Sarmiento. ¿Puedes pasar Cruz de Navajas por el grupo Mecano? Que tengan buen jueves, digamos.
1: Sí, sí.
0: Esa que la vida me voy, la verdad.
1: Las ansias de llegar al fin de semana, tocayo del barrio Sarmiento, Daniel. Ana Torroja, Mecano, Cruz de Navajas. Chao, hasta mañana.

0: la tarde en la República Argentina. El FMI tratará la semana próxima la revisión del acuerdo con Argentina. La vocera del organismo, Julie Kosak, señaló que una vez aprobado el programa podrá realizarse un desembolso de $1,000 millones. La funcionaria volvió a destacar los avances en el plan de estabilización y valoró el compromiso del gobierno con el superávit fiscal y la baja de la pobreza. Avistaje de pumas en zonas urbanas de Santa Cruz, informa Mario Bornia desde Radio Nacional El Calafate.
1: En Río Gallegos, un ejemplar fue visto dentro del predio del Autódromo José Muñiz, en la zona oeste de la ciudad. Allí trabajaron en conjunto el personal de Protección Civil, Policía y el Consejo Agrario Provincial, que montaron un perímetro de seguridad y realizaron rastrillajes para intentar localizar al animal. Las autoridades pidieron a los vecinos evitar circular por el sector y resguardar a las mascotas. En tanto, en El Calafate también se reportaron avistajes recientes en zonas cercanas al área urbana y sectores naturales próximos a la ciudad. Especialistas recuerdan que la presencia de pumas forma parte del ecosistema patagónico, aunque destacan que estos encuentros suelen ser poco frecuentes.
0: La información deportiva con Sergio Zarratea.
2: A menos de un mes para el inicio del Mundial, el presidente de la Federación Iraní de Fútbol expresó que su selección aún no recibió los visados para poder viajar a los Estados Unidos. Todavía es una incertidumbre la aprobación de los documentos por parte de los norteamericanos en el medio de la guerra de Medio Oriente.
0: Temperatura actual en Buenos Aires, 18 grados 6 décimas, humedad 48%, cielo ligeramente nublado.
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5: 18 grados la temperatura en nuestra ciudad, 55 el porcentaje de humedad, 1018 hectopascales la presión, la altura del río 3 metros 20 centímetros, con aguas en bajante. Realizaron un simulacro de incendio en el Colegio Manuel Belgrano. Desde el Cuerpo de Bomberos Voluntarios precisaron que fue junto a los niveles de jardín primaria y secundaria. Este ejercicio permite poner en práctica protocolos de evacuación, mejorar la coordinación entre las distintas instituciones y reafirmar la importancia del trabajo en equipo para proteger a toda la comunidad educativa. El Servicio Meteorológico Nacional está anticipando para mañana cielo parcialmente nublado, tiempo bueno, una mínima de 8 grados, una máxima de 20. De turno, Farmacias Avenida en Boulevard Araos 152 y Arispe en Tibileti y Alberdi.
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7: Queridos oyentes, queridos amigos de LT11, aquí estoy, como todos los meses, con ustedes para este programa que hoy va a ser un poco distinto. Los saludo, les deseo lo mejor como siempre. Soy Susi Quinteros y estoy aquí frente al micrófono para todos ustedes. La educación es uno de los pilares fundamentales de la sociedad. Este mes dejaré descansar un poquito a los escritores y les traje artículos que tienen que ver con el ámbito educativo, los alumnos, los docentes y los padres. Comienzo hoy con este artículo que se refiere al cambio de colegio. Los cambios de colegio pueden resultar beneficiosos si los chicos no están bien en el sitio al que van. pero puede afectar el desarrollo de su personalidad si el cambio es impuesto. La pregunta es, ¿si es conveniente el cambio de escuela? Depende del chico y de las circunstancias. Hay situaciones en las que un cambio es altamente recomendable. Por ejemplo, si ha recibido maltrato por cualquier razón en el lugar al que concurría, agresiones o discriminación, como suele suceder bastante más seguido de lo que se supone. A veces se los agrede por ser de otro país, o cuando los niños tienen características diferentes, los compañeros pueden convertirlo en blanco de cargadas o simplemente aislarlos. El cambio de escuela repercute de distinta manera según la edad. No es lo mismo un cambio en el jardín de infantes que en el primario o el secundario. En la adolescencia, el cambio puede resultar más traumático. Si los alumnos pertenecen a un grupo elegido, hay mucho sufrimiento porque el proceso de la identificación es muy fuerte. Donde va uno, van todos. La mayoría no elige una orientación por el área de interés, sino que juega de manera preponderante lo que harán los demás en los grupos que participan. Si el cambio es en contra de la voluntad del niño, ya sea por cuestiones disciplinarias, por razones económicas o por cambio de domicilio, puede generarles una inestabilidad emocional y por lo tanto ponerlos en riesgo. Puede ocurrir que desarrollen nuevos mecanismos de integración, pero hay efectos no visibles del cambio que pueden traducirse en violencia, en adicciones o en otras patologías. Los que van a una nueva escuela en contra de su voluntad lo hacen con resentimiento hacia el sistema y desarrollan una conducta difícil cuyo origen no es fácil de identificar. Cuando el alumno quiere ir a otro lugar, el impacto psicológico es entonces positivo, ya que abandonará una situación de disconformidad diaria, de bajo rendimiento y hasta en ocasiones mala relación con los docentes. Los chicos piden un cambio de colegio cuando hay razones. De lo contrario, no desean ir a un nuevo lugar. Entonces hay que analizar esas razones que los afectan, que no lo dejan estar cómodo en el aula, ya que las horas que se pasan dentro de la escuela no es solo de aprendizaje, sino también de convivencia. No existe la escuela ideal. Está hecha por seres humanos y a ella concurren seres humanos. Y por lo tanto, siempre habrá conflictos. Pero podemos pretender que la escuela sea tolerante, que se pueda acordar con los padres, que haya cercanía. Tiene que haber objetivos comunes de familia, religiosos y económicos. Si los padres deciden solos, no se cumple el objetivo familiar. Los cambios no son dramáticos, porque se cambia todo el tiempo. La vida es un permanente cambio. Y es así, mis queridos oyentes, mis queridos escuchas de esta radio nuestra. Una vez más he querido dejarles para ustedes estos mensajes, esta palabra que espero que sea del agrado de ustedes. Y entonces les digo, como siempre, hasta la próxima vez que nos escuchemos. Un abrazo para ustedes.
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0: ¿Cómo les va? ¿Cómo andan? Bienvenidos a Las Horas Perdidas, día jueves.
1: Coso.
0: Sí, falta todavía para... Bueno, cada vez más cerca del lunes. Cada vez más cerca del lunes estamos. Así que no sé si era pesimista, loco. Belén Goñi, sí, Nancy Sosa, ¿cómo les va?
2: ¿Cómo le va, Juan? ¿Bien?
3: Hola.
0: Ni el viernes disfrutaba.
2: No.
0: Nada. ¿Cómo andan? ¿Bien?
2: Bien, todo bien.
0: Un poquito más de frío que ayer. Sí,
2: me
0: ¿no?
2: parece. Lo que pasa es que tardó el sol en aparecer y no tiene la fuerza de los días anteriores, me parece.
0: Puede ser.
2: Porque
0: eso,
2: hasta las 11 de la mañana estuvo nublado.
0: Sí.
2: Y empezó
0: claro.
2: a levantarse un poco de viento.
0: No,
2: y allí,
0: no alcanzó a calentar la atmósfera,
2: no,
0: decimos.
2: No, salió muy tarde.
0: Hablando bien y mal también, pero más o menos es eso. A ver, la mínima 5
3: grados. Cerca que estamos.
2: Sí.
0: Estamos como demasiado cerca, ¿no?
2: Bueno, nos vemos las arrugas.
0: 5 grados,
2: ¿sí?
0: La mínima.
2: Bien. Bueno.
0: Así que bueno.
2: Ayer
0: la máxima de hoy fue de 18.
3: Pensé que iba a llover hoy.
0: Sí.
2: En un momento estuvo feo.
3: Estaba feo.
0: Sí, pero no, viste cuando...
3: Mira, de mañana temprano no...
0: Esto, por ejemplo... ahí dice tiempo, ¿no?
2: Sí.
0: Ustedes ven ahí tiempo.
2: Sí,
0: la carpetita
2: tiempo.
0: De tiempo. ¿Cuánto...?
2: Sí.
0: ¿Cuánto...?
2: 6,
0: ahí ve. Imposible fallar así. No, ninguna decía
2: lluvia.
0: Ninguna decía lluvia.
2: Bien, así que nada,
0: quédense tranquilo que si yo no digo que llueve.
3: Igual no hablamos del clima ayer, así.
0: No, el tema es que como una. A ver, le estamos poniendo poca onda.
2: Hable por usted.
0: Al clima esta semana, por el hecho de que no hay grandes variaciones térmicas,
2: claro.
0: Ni hay lluvias previstas. Una semana
2: no
0: muy...
2: mal tiempo previsto.
0: Una semana muy renglón.
3: Yo pensé que iba a llover hoy de mañana. En algún momento dije...
0: No se vienen las primeras heladas. Es decir, como que no hay noticias.
3: Bueno.
0: Meteorológicamente esta semana es todo muy...
3: En general.
0: Sí, un renglón.
3: Es muy 15 de mayo.
0: Claro, sí.
3: 14, 15,
0: igual, para mí no falta mucho para la primera helada. Estamos como ahí pegando el palo.
2: Yo creo que no. Creo que será el momento de disfrutar de las buenas mandarinas. Porque hasta ahora es como
0: Porque a un compañero acá le habían arrancado la cabeza con las mandarinas.
3: Ah, sí. Él dijo que había conseguido caras.
0: Claro.
3: Pero bueno, no. 2 kilos, le voy a errar seguro.
2: Ay,
3: bueno, no me acuerdo si era 2 kilos, 3.000 pesos.
0: O 3.000 kilos por 2 pesos.
3: No, 3 kilos por 2.000, no me acuerdo.
0: Ajá, bueno.
3: No me acuerdo.
2: Yo compré hace como 2 semanas, pero no, le faltaba, entonces dije voy a esperar.
3: Yo compré ahora, esta semana.
2: En el termo,
3: muy.
0: Yo espero la meteoróloga de la mandarina. La pronosticadora de mandarina.
3: Porque se vende afuera, como que están verdes todavía, pero están muy dulces sin semillas.
2: Además, tenemos, ya nos confirmó que tenemos limones.
3: Hay limones
2: para los matecitos de té que pueden llegar
3: pero
2: a venir en la semana que viene.
3: Mira, dije y me desdije, porque dije mañana traigo, pero después me arrepentí y dije no, porque mañana
2: no.
3: Día complicado. Mañana
2: tengo muchas cosas que
3: es
2: muy bien.
3: Sí,
2: la semana que viene.
3: No, me estoy preparando para cantar.
2: Ah, sí,
3: así
2: para
3: que...
2: mañana.
3: Sí,
2: para mañana,
3: sí, sí.
2: Bueno, cómo no.
3: Prefiero prepararme para eso.
2: Sí, sí,
0: Elba
2: sí.
0: Berrueso nos pasa un dato.
2: Sí. ¿Qué
0: sí.
2: dice Elba Berrueso?
4: 2 kilos, 1.500 pesos, compré mandarinas, chicos.
3: Ah,
0: bueno,
2: mucho más barato. ¿Dónde?
0: Diga aunque sea la esquina.
2: Claro,
0: aunque
2: la esquina,
0: sea la esquina.
2: La
0: esquina,
2: Elba,
0: sí,
2: o la mitad de cuadra.
0: Ahí, sí, así que...
3: Entonces era 2 kilos...
2: 2.000.
0: 2.000.
2: Sí,
0: o 3.2.
2: Sí,
0: ¿por qué no 3.2? ¿Sí?
3: Ah,
0: ¿está bien?
3: Capaz que eran 3. Sí,
0: 3 kilos, 2.000 pesos.
2: Ya se volvió.
0: 3 kilos, 2.000 pesos puede ser.
3: No, las comía.
0: 3 kilos, 2.000 pesos puede ser. Ahora que Elba dice esta referencia.
2: Claro, puede ser.
3: 3 kilos, 2.000 pesos.
0: Puede ser.
2: Gracias, Elba. Gracias, Elba.
3: Que nos pase el dato.
0: Ahora lo pasa.
2: ¿A dónde?
0: Ahora lo pasa.
3: Así voy a comprar. Me quedan 2 nomás que son para mañana.
2: Antes de empezar el programa ya teníamos mensajes.
0: ¿Sí?
2: Y el primero, una señora, no sé por qué me sale que puede ser una señora, que nos pregunta cuál ha sido el dato de la inflación de este abril 2026.
3: Fue ¿Lo dieron 2, a conocer?
2: Hace a las 4 de la tarde,
3: ahora.
2: Hace un ratito, hace exactamente 17 minutos. 2,6%, 10 meses seguidos sin bajar y acumula 12,3% en este 2026. El índice de precios al consumidor mensual se desaceleró 0,8 puntos porcentuales contra marzo, estuvo impulsado por transporte y educación, y los últimos 12 meses sumó 32,4%.
0: Bien.
2: Ahí está el dato para la señora. Después seguramente habrá tiempo para desmenuzar un poco esos datos. Además, el INDEC después hace todo un desglose de cuáles han sido los rubros en los que más ha aumentado, etcétera, etcétera. Así que también lo estaremos compartiendo en su momento.
0: ¿Compartimos la dirección?
2: Sí.
0: Voy a... sin escuchar, Elba.
4: Boulevard Irigoyen y 25 de Mayo.
3: Ahí está. Acá cerca. Entonces sí, es donde yo compro, pero sí, le debo haber errado el precio, seguro.
0: Era, está bien.
3: Perdona, pero bueno, a los muchachos de ahí, pero sí, le re.
0: Bueno, listo, ya tenemos
2: ya está.
0: A la salida, porque salimos para el norte.
3: Claro. Le bueno, una, pero yo tengo allá por
0: abajo.
3: Mi casa, así que...
0: Ah, claro, sí. Sí, yo tengo varias allá.
3: Sí, sí, sí.
0: Tengo el galpón grande de la Sarmiento.
2: Grande, grande
0: verdulería. ¿Viste dónde eran las oficinas de Lambert, que es una metalúrgica acá?
3: Sí.
0: Tenés una frutería ahí.
3: Claro.
0: Y después, al lado del mayorista.
3: Ajá,
0: ¿sí?
3: Bien.
0: Sí. Y después tenés otra al lado de otro mayorista. Un poco más al oeste.
2: Aquí.
3: No, hay
0: también.
3: Hay varias.
0: En la zona oeste,
2: o sea,
0: digo,
2: está,
0: ¿no?
2: Está
0: saliendo de la ciudad.
2: Elba, y después una, hay otra aquí en Boulevard Irigoyen, entre Leguizamón y Urquiza, que también la gente va mucho, y hay varias otras. De esa misma sucursal hay muchas más.
3: Somos una zona de...
2: Sí, sí, después tenemos otra
3: yo
2: aquí.
3: Yo tengo mis sobrinos que viven en Buenos Aires, ellos vienen a comer. Sí, sí, les gusta mucho el tomate, por ejemplo.
2: Ajá,
3: dicen que
2: acá,
3: el tomate que se come acá no es el mismo sabor que el que consiguen en Buenos Aires.
2: Sí, seguramente, sí.
3: No sé, digo, uno no se da cuenta porque comes siempre.
2: Claro, claro. Ayer compré miel, me acordaba de ustedes, Juan.
0: Ah, sí, día. ¿Dónde?
2: También. No, por aquí en la dietética. Pero miel de la zona también.
3: Ah, de la zona.
2: Muy linda miel. Así que entre 5.000 y 6.000 pesos anda la botella, que ellos llaman de un kilo, más allá de que es una botella de un litro, pero bueno. Así más o menos en esos valores.
3: Qué rico. Torta frita con miel.
2: Ahí está.
0: Qué rico. Sí, ya hemos comido.
2: Sí, ya lo hemos visto.
0: Sí. Bueno, vamos a algunos temas
2: importantes.
0: Vamos
2: a varios. Primera jornada de paro de esta semana de los trabajadores municipales. Paro. Retención de servicios durante 3 horas. Nos decían desde el sindicato, como ocurrió la semana pasada, importante el porcentaje de adhesión. No hubo hoy concentración en el centro cívico, hoy no la hubo, tampoco hubo novedades por parte del Ejecutivo, así que mañana será la segunda jornada de paro o de medidas de fuerza de esta semana, nuevamente 3 horas de retención de servicios por turno, que en la mayoría de los casos se da entre las 9 y las 12 del mediodía. En la mayoría de los espacios que tiene el municipio de Concepción del Uruguay. Por eso también debemos decir que en el caso de los centros de salud municipales se reduce el horario de vacunación y es de 7 a 9, en virtud que después llevan adelante esta retención de servicios.
0: Bien, respecto
3: paro
0: a...
3: Paro también en Tres Arroyos.
0: Sí, que sigue
2: paro
0: con...
2: Paro total.
0: Sí. Ayer hacíamos mención también a que no es solamente... la planta La China, sino que la patronal de Tres Arroyos también están sufriendo una situación similar. Los de la ex planta de UADE, Sociedad Anónima, y en lo que era ex Cresta Roja, también hay conflicto y una situación complicada. Y otro de los temas que surgió hace unos 2 días, que lo habíamos visto por allí y lo vamos a ver si podemos profundizarlo, tiene que ver con... A ver, siempre acá lo que tiene que ver con crímenes y delitos de lesa humanidad, obviamente que lo primero que se destapó acá en Concepción del Uruguay fue lo que sucedía en la Policía Federal, puntualmente, por ejemplo, ¿no? Pero obviamente que siempre, y durante muchos años, estaban los testimonios por fuera de la justicia y uno podía escuchar diversos relatos y testimonios, que no era solamente la única fuerza o efectivos de la federal eran los únicos, de la única fuerza que estuvo ligada a los secuestros, tormentos, represión aquí en la zona, en la ciudad, sino que también otras fuerzas de seguridad. Y bueno, justamente aquí en nuestra ciudad piden 20 años de prisión para 2 ex-gendarmes. La gendarmería que, bueno, para aquellos que seguramente han estado muy metidos en el tema durante estos 40 años de democracia, ¿no? Aquí en Concepción del Uruguay, la gendarmería también.
2: Sí.
0: En algún momento nos llegaban los datos y todo lo demás, y bueno, la justicia con su investigación y quienes se animaron a denunciar, bueno, se ha avanzado a tal punto que, bueno, ya hay acusaciones, sí, sí, por allanamientos, privación ilegítima de la libertad. Bueno, vamos a estar hablando de eso, sí, sí, que pasó entre los años 77 y 78 aquí en Concepción del Uruguay. Uh-huh. Es un tema interesantísimo como para seguir recuperando también la memoria y todo lo que pasó acá. Yo me acuerdo cuando era chico, era una frase re común.
2: ¿Cuál?
0: Muy común, muy habitual, chico, los 90. A veces también depende de qué ámbitos uno viva, se críe, ¿no? Acá en Concepción del Uruguay no pasó nada.
2: Ah,
0: no sé,
2: sí,
0: si le
2: ha... sí, sí, sí.
0: ¿No?
2: Sí, sí.
3: Sí, sí,
2: y, sí, sí. No, a los que le pasó eran los que estaban estudiando pasó afuera. Esa también.
0: Esa es otra, ¿viste?
3: Fuera en Buenos Aires, en La Plata, en Rosario, en Córdoba, como sí, ciudades grandes. Sí. Acá no,
0: no, acá, ¿viste?
2: No pasó con la violencia, sí, que se observaba en otros lugares, pero pasó.
0: Uh-huh. Sí. Sí,
2: y al ser una ciudad chica, se esconde el doble.
0: Exacto.
2: Entonces,
0: exacto,
2: bueno, en algún momento tenía que saltar a la luz.
0: Bueno. Veremos si podemos charlarlo un ratito,
2: sí,
0: con protagonistas del tema.
2: Bueno, hay un pedido de localización que realiza Jefatura Departamental de Policía a través de la Comisaría de Minoridad Violencia Familiar para dar con el paradero de Flavia Dayana Arocena, de 33 años. Se informó que se ausentó de su domicilio en Boulevard Uncal al 300 el pasado martes 28 de abril y hasta el momento no ha regresado ni se ha tenido noticias sobre su paradero. Uh-huh. Al momento de ausentarse, Flavia Dayana Arocena vestía una remera negra, un pantalón de jean, una campera de abrigo negra y zapatillas azules. Cualquier dato sobre esta mujer de 33 años, reiteramos el nombre, Flavia Dayana Arocena, comunicarla al 101, el teléfono de emergencias de la policía, o a cualquier dependencia policial. Desde el 28 de abril se ausentó de su hogar.
0: Muy bien.
2: Cumplimos entonces con el pedido que hace la policía a toda la comunidad.
0: Igualmente después le vamos a, que no sé, no hablábamos mucho del clima, una de las promesas hoy jueves, casi siempre, sí, lo hacemos los jueves, es
2: el fin de semana.
0: Contarles más o menos temperaturas,
2: bien,
0: a la noche,
2: bien,
0: a la tarde,
2: bien, bien, bien,
0: como para que vaya, vamos, preparando que sea el guardarropa,
2: sí,
0: sabiendo,
2: señor,
0: que no va a llover,
2: sí,
0: pero...
2: Vamos a
3: y sabiendo que ya hay semifinalistas.
0: Uh-huh, sí, exactamente.
2: Gente que no acertó ni una.
0: No, tengo que pagar una picada esta noche, por ejemplo.
2: ¿Eh?
0: Tengo que pagar una picada esta noche.
2: Ay, bueno.
3: Ah,
2: bueno. Suerte que le queda cerca el negocio.
0: Sí.
2: Para comprar. Y
0: los,
2: si va el otro, más fácil, porque es asiduo, sí, concurrente.
0: Ah, no, yo voy cuando me toca, así, esporádicamente.
3: Bueno, y hay que ver si el clima va a estar para vino o cerveza.
0: También, eso para mañana podemos.
2: Uh-huh.
0: Hace rato
3: no,
0: que no,
3: no
0: charlamos.
3: Bueno.
0: Pero no, no, pero se puede, es... porque acá no se puede, es gaseosa.
3: Ah, bueno, no, bueno, gaseosa. Puede ser gaseosa o agua
0: saborizada. Pero bueno, para fin de semana...
3: no es lo mismo.
0: No. No, y la gaseosa la he estado... No, no es que la dejé a la gaseosa, pero estoy, por suerte, consumiendo menos.
2: Menos,
0: sí,
2: bien. Lo,
0: sí,
2: hincha.
0: Sí, sí. ¿Cómo le cambia a uno el metabolismo después de los 40? Es increíble.
2: Ay, no le digo
0: uno
2: nada.
0: Lo leía... uno...
2: Después de los 50.
0: Sí, pero
2: no le digo nada.
0: No, pero yo uno siempre, viste, cuando son números redondos, uno presta más atención.
2: Sí.
0: Y el siempre hay cambios.
2: Sí,
0: a los 20 y pico, a los 30 y pico.
2: Sí,
0: pero el de los,
2: sí,
0: 40 y pico es el más fuerte.
3: Para mí uno...
0: Todavía no llegó el 50 y pico.
3: No, bueno, pero el de los 40 es como ya... Pasás a otra etapa.
2: Claro.
0: Sí, esa es la sensación que da. Del 20 y pico al 30 y pico, vos sentís, pero no es.
3: Hablábamos hace un rato del gimnasio,
2: de la actividad física
3: y demás,
2: sí,
3: que es re importante.
0: Hay que decir siempre metabolismo a los 40.
3: Sí,
0: entonces,
3: bueno,
0: no le echás la culpa, es como tercerizar la culpa.
3: Te cambia el metabolismo y te duelen las rodillas.
2: Sobre todas las cuestiones. Bueno, también estaremos hablando de la situación de los trabajadores de Herrera. Ayer hubo un paro total de jubilados y una olla popular, así que la gente de ATE Uruguay nos va a contar qué es lo que está ocurriendo, por qué es el reclamo y cómo van a seguir haciendo estos reclamos en principio, más allá de que hay pedido una audiencia con el intendente de Herrera para la semana que viene. Estaremos escuchando la palabra de los dirigentes de ATE Uruguay contándonos cuál es la situación. Y también se lanza un nuevo curso para desarrollar en el Polo Tecnológico La Nube.
0: Uh-huh.
2: para jóvenes a partir de los 15 años, así que también estaremos hablando de este tema.
3: Interesante.
2: Sí, uh-huh. Sí, sobre Python, ¿puede ser?
3: Python.
2: Python, ajá. Ahí está.
3: Sí, sí, así que, lo hablábamos ayer también.
2: Bien, así que estaremos compartiendo esos testimonios, además de mucha información. Sí. Ya confirmaron toda la grilla de la semana, del viernes, Día de las Librerías.
0: Sí. Ajá.
2: Así que, ¿te acuerdan que hablamos con Guillermo Lugri? Nos dijo, en algunos días saldrá el cronograma
0: completo.
2: Ah,
0: ¿lo tenés por ahí?
2: Ya lo tenemos, así que seguramente
3: invitados
2: vamos
3: y participantes
2: a estar.
3: Muchos en la ciudad.
2: Sí. Y aparte de sumar los grupos musicales.
0: Ah,
2: y demás,
0: bueno, después lo estaremos desmenuzando.
2: Desglosando.
0: O como quiera. En este caso, por el glosario. Desglosar queda mejor para la. Claro, sí, está bien. Está.
2: Y también tenemos,
0: yo desmenuzo porque estoy pensando más en la gastronomía.
2: Para comentar algo que tiene que ver con el caso Micaela García. En realidad, los familiares de Micaela, a través de su abogado, habían solicitado la prisión preventiva de Pavón.
0: Ajá.
2: Bueno, no obtuvieron respuestas favorables, así que bueno, les voy a contar un poquito qué es lo que pasó.
0: Bueno, se vienen las noticias de las 4:30, sí, me vuelven, señor, a preguntar, no voy a pasar audio porque estoy...

0: Acapulco, que está en la isla del puerto, dice que el viento es del sur. Y allí están así disfrutando igualmente.
1: Lindo sol.
0: Mientras nosotros estamos en esta ardua tarea.
2: Obviamente. Claro. Deslomándonos.
0: Ahí.
2: Ahora se desloma, se desloma.
0: Y ahí, ahí.
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5: Hora 16, 30 minutos en la República Argentina, actual temperatura 18 grados, la humedad relativa ambiente 67%, la presión 1018 hectopascales. En Basavilbaso volverá a funcionar un centro terapéutico grupal para mujeres. La secretaria de Desarrollo Social de Baso, Claudia Taqui, indicó en LT11 el motivo de este espacio.
6: Intramarte es un espacio terapéutico grupal pensado desde el área de derechos de la mujer y diversidad. Se planteó esta propuesta y bueno, está pensado para las mujeres que han atravesado situaciones de violencia por motivos de género. Es un espacio de escucha, de acompañamiento, donde se puedan sentir seguras y respetadas, un lugar donde se le pueda brindar confianza y también se le va a informar y se va a buscar brindar ese apoyo, ese fortalecimiento personal que las mujeres necesitan en estas situaciones que están atravesando. Así que creo que es muy importante. Este espacio se va a llevar cada 15 días, se va a desarrollar cada 15 días en el Nido y comenzamos este viernes a las 15 horas en el edificio Nido. Es para mujeres mayores de 18 años, es con cupo limitado y cualquier información se pueden dirigir al edificio Nido todos los días de lunes a viernes de 8 a 12 horas.
5: Autovía del Mercosur realiza el monitoreo del corredor vial. Las acciones incluyen recorridos de supervisión, seguimiento de condiciones climáticas, control en sectores de tránsito intenso y coordinación con fuerzas de seguridad y organismos de emergencia en distintos puntos del corredor. Asimismo, precisaron que continúan trabajando para dejar 100% operativos los sistemas de pago electrónico y el sistema de lectura de telepase en las distintas estaciones del corredor. Hace 10 años, la Fundación Centro funciona en Concepción del Uruguay. Se realizan tratamientos para la bulimia, la anorexia y el resto de los trastornos alimenticios. Hay un grupo de profesionales transdisciplinario que involucra a especialistas de la salud mental, médicos y nutricionistas. Fundación Centro funciona en Alberdi 779 con atención martes y jueves de 8 a 17, de martes y jueves. El teléfono fijo es 426624 o al WhatsApp 3442407639. En 2 años cerraron 21 escuelas rurales en Entre Ríos. Las escuelas cerradas entre 2024 y 2025 se encuentran repartidas a lo largo y a lo ancho de la provincia. En el departamento Paraná hay 6, en Villaguay 4, en Nogoyá son 3, en el departamento de La Paz 2 establecimientos que cerraron. Finalmente, Colón, Concordia, Diamante, Federal, Gualeguay y Victoria son departamentos con una escuela cerrada cada uno en estos últimos 2 años. Llega una nueva edición de la Maratón UQ. Será el próximo 13 de junio y estará incluida en el circuito de maratones organizado por la Dirección de Deportes de la Municipalidad. Este año, además, se transformará en la primera Copa Interuniversitaria, una propuesta que reunirá a equipos de todas las instituciones de educación superior de la ciudad en una modalidad especial de 4 kilómetros. El Servicio Meteorológico Nacional está anticipando para el día de mañana, tiempo bueno, despejado, una máxima de 20 grados, una mínima de 8. 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

0: 3442-5607-68 es el WhatsApp para comunicarse con nosotros. Está todo el equipo de la radio, lo vamos a presentar ahora,
1: sí,
0: porque hoy
1: no lo hicimos,
0: pasamos de largo. Máximo Chelo Delgado en el control central, está Jorge Dubeluy también a la operación, en este caso en la edición, en el archivo, está Rosana Silva junto a Daniel Cáceres, a quienes escuchaban recién en el servicio informativo de la radio.
1: Vamos a compartir lo que nos contaba Mariana Nadal, que es secretaria adjunta de ATE Uruguay, en relación a lo que ayer fue un paro activo y olla popular encarada por los trabajadores de la Municipalidad de Herrera. Ahí vamos.
2: En el día de ayer se llevó a cabo un paro activo con olla popular en la Municipalidad de Herrera. El conflicto surge por los aumentos dados por el Ejecutivo, que es del 5,8%, que corresponde a los meses de enero y febrero, que se abonaron en el mes de abril, y el 2,9% que se abonará en el mes de mayo. Lo que impacta en sus haberes es entre 12.000 a 25.000 pesos. Los compañeros están muy descontentos porque no llegan a fin de mes, es una realidad. Aquel compañero que no hace horas extras o tiene otro trabajo afuera, lo que sea la municipalidad, su sueldo ronda los 475 mil pesos, no les alcanza para vivir, deben elegir entre comprar un par de zapatillas o poder comprar carne para llevar un plato a la mesa de sus hijos. Es una situación que se viene atravesando muy, muy compleja, y los compañeros dijeron basta. Toda medida que se toma es en relación a los que los compañeros deciden en las asambleas son soberanas y lo que es la comisión directiva acompaña a todas esas medidas. También se les solicitó en la paritaria al Ejecutivo que nos envíe el borrador del estatuto para seguir trabajando, cosa que no nos ha enviado hasta el día de la fecha. Eso vendría a reordenar todo lo que sería pases a planta, recategorizaciones, las vacaciones, derechos y obligaciones de los compañeros, pero estaría plasmado en un estatuto, cosa que al día de hoy no lo están teniendo, y los compañeros manifiestan que necesitan ese estatuto para estar reorganizados en todas esas situaciones. Hablamos de compañeros de planta permanente, compañeros que son contratados, que los llaman transitorios, y también compañeros, compañeras, que los llaman subsidiados por una ordenanza que tiene la Municipalidad de Herrera, donde las compañeras deben trabajar 200 horas mensuales para poder cobrar 2 sueldos mínimos vital y móvil, y nunca llegan a trabajar las 200 horas sin tener derecho a nada, porque no tienen aportes jubilatorios, no tienen obra social. Entonces, la precariedad es muy grande. Las compañeras en el día de ayer hicieron su trabajo como correspondía, las mandaron a barrer la plaza, a barrer las avenidas, y bueno, hay que contarle a la sociedad lo que está pasando. Por eso nosotros le decíamos a la sociedad de Herrera, a los habitantes de Herrera, que se acerquen, que vean cómo están trabajando los compañeros, que vean las condiciones en las que están trabajando, que escuchen al compañero municipal, que es el que le garantiza tener la ciudad limpia, que es el que le garantiza la recolección de basura, que a veces no tienen los elementos de seguridad como corresponde. Son un montón de cuestiones que van surgiendo en grupos de compañeros que dijeron basta, hasta acá llegamos, no queremos sueldo por debajo del índice de la pobreza, queremos sueldos dignos, queremos poder llegar a nuestras casas y tener un plato de comida y todo lo que sea que nuestros hijos, nuestras familias necesiten. Y manifiestan, compañeros, que el día 2 están sacando el adelanto que les da el cajero porque no les alcanza para vivir, no llegan a fin de mes. Hay compañeros que te dicen que hace meses que no comen carne porque no tienen, porque no pueden comprar. Y desde la comisión directiva se les va a solicitar al Ejecutivo una reunión para la semana que viene. De no tener respuesta a esa petición, en asamblea se decidirá cuáles son las medidas a seguir. Los compañeros nos dirán qué es lo que quieren seguir realizando como medida, ya sea asamblea, paro, paro activo, otra olla popular. Eso lo van a decidir ellos, las asambleas son soberanas, y nosotros desde la comisión directiva vamos a acompañar acompañar toda medida que los compañeros crean pertinente para que su voz sea escuchada y que para que toda la sociedad escuche a los compañeros municipales de Herrera la situación en la que están atravesando. El diálogo con el Ejecutivo no es malo, pero luego, bueno, no llegamos a entendimientos de que lo que tienen que hacer es una recomposición salarial. También se les planteó que la paritaria sea dividida en dos, que una sea la paritaria salarial, que hablemos todo lo que es el tema salarial, y la otra sea una paritaria técnica, que hablemos de el estatuto, las condiciones de trabajo, elementos de seguridad, ropa de trabajo, un montón de cosas que se desprendan, porque si no, nos quedamos entrampados en que hablamos únicamente de sueldo, que es lo más importante, pero a su vez quedan un montón de cuestiones por el costado que no se tratan o no se siguen tratando, y es importante tratar todos los temas inherentes a lo que es los empleados municipales de Herrera.
1: Allí estaba la explicación de Mariana Nadal, secretaria adjunta de ATE Uruguay, del porqué de esta medida de fuerza de paro activo que desarrollaron ayer junto con la olla popular en la municipalidad de Herrera y que tiene que ver con considerar insuficientes los aumentos otorgados por el Ejecutivo de ese municipio, que fueron del 5,8% para los meses de enero y febrero y 2,9% que se pagará con los haberes de mayo, generando, decía ella, en los bolsillos de los trabajadores un aumento que iría entre los 12.000 y 25.000 pesos, teniendo un sueldo promedio de 475.000 pesos. Uh-huh. Ante esta situación es que fueron las asambleas, las convocatorias a los trabajadores, la posibilidad entonces de llevar adelante algunas medidas de fuerza hasta llegar a este paro activo en la jornada de ayer. Desde ATE Uruguay han solicitado una audiencia con el intendente de Herrera para la semana que viene. Esperan que se pueda dar. Ella misma decía que es bueno el diálogo que tienen, pero que lamentablemente el esfuerzo que puede llegar a hacer el municipio no alcanza para cubrir las necesidades de los trabajadores, que son y tienen esta particularidad de planta permanente. Hay contratados y están los denominados subsidiados, que se creó por ordenanza en Herrera, que deben trabajar, en la mayoría de los casos son mujeres, 200 horas mensuales para cobrar dos sueldos mínimos vital y móvil, uh-huh, pero sin tener aportes ni jubilatorios ni obra social, lo que consideran que es una total precariedad. Allí está entonces la situación de los trabajadores municipales de Herrera y estas medidas que vienen desarrollando y que ayer concluyeron en un paro total y la olla popular.
0: Bien.
1: Así que seguiremos atentos a las novedades que puedan surgir la semana que viene. También aprovechamos para preguntarle a Mariana si hubo novedades sobre Dirección Departamental de Escuelas. Recordemos que escuchábamos en el inicio de la semana también a Mariana contándonos de la reunión que tuvieron con la directora departamental de escuelas la semana pasada en relación a una resolución que establecía algunas modificaciones en cuanto a la situación de los trabajadores auxiliares de educación, uh-huh, y de aquellos días que pueden solicitar sin un motivo real, o sea, son en este caso 3 días al año que pueden solicitar los trabajadores sin una explicación más que la justificación que le da el directivo, sí. De la escuela y no que sea por enfermedad o porque etcétera, etcétera. Bueno, habían circulado algunos correos que modificaban el decreto 5703 del régimen de licencia y por eso tuvieron la reunión con la directora departamental que les dijo, viajo a Paraná y quizás el miércoles podemos volver a charlar. Bueno, ayer la charla no se dio, así que también están atrás de ese tema.
0: Bien, tengo una novedad respecto a un hecho que conmocionó a la provincia de Entre Ríos, pero a la vez que tiene que ver con lo audiovisual y las plataformas. La serie sobre, lo habíamos adelantado en algún momento, pero bueno, ahora ya hay más certezas, la serie sobre abusos en el convento.
1: Ah, sí.
0: Se va a estrenar en septiembre.
1: Bien, ¿basada en el libro de Daniel Enns o no?
3: Que es el que viene a presentar acá.
1: Sí.
0: Ese basado, serie, o sea, se hizo el guión, el guión está basado en el libro de él. Bueno, la investigación periodística que había revelado las
1: ¿en
0: torturas.
1: ¿En qué plataforma?
0: Va a estar en Flow, ajá, y en HBO Max.
1: Ajá, bien.
0: Son, uh-huh, donde se va a poder ver. Se llama Cautiva la serie. Uh-huh. 6 episodios tiene. Ajá. Va a tener, o sea, miniserie.
1: Bien, se sabe con qué actriz.
0: Sí. La trama sigue, recordemos, la vida de Clara, interpretada por Carolina Kopelioff. Clara, una joven que ingresa al claustro, impulsada por su vocación, pero termina sometida a prácticas extremas de castigo, aislamiento y violencia psicológica. La ficción toma como referencia, como decíamos, el testimonio de Silvia Alvarenque, ex integrante del convento, y narra el proceso de lucha personal que debió atravesar tras lograr escapar del encierro. Paula Hernández es la directora, y también está, en realidad es Paula Hernández junto con Yasmín Stewart, que es actriz también.
1: Sí.
0: Y la protagonista es Carolina Kopelioff. Ahora le voy a buscar a Carolina porque seguramente la tenemos, aunque sea de vista.
1: Sí. Porque a veces no asociamos el nombre con
3: la cara.
0: Sí, lo voy a googlear ahora. Bueno, es los datos que tenemos.
3: Septiembre.
0: Mes de septiembre por HBO Max y por Flow.
1: Bien.
0: Cautiva, bueno, miniserie de 6 episodios.
3: Y Concepción del Uruguay, Entre Ríos, sí, ahí. ¿Qué personajes? Ayer estrenó
1: su primer álbum
3: de discográfica.
1: Sí.
3: Corazón Ausente.
1: Escuché el tema con Los Ángeles Azules.
3: Y que tiene aparte...
0: Lo cantaron acá.
3: Hicieron el preestreno acá.
0: Sí.
3: Y aparte tiene la particularidad de que ese video está entero hecho acá en Concepción del Uruguay.
1: Bien.
3: Muy lindo. Bueno. O sea que seguimos ahí.
1: Seguimos allá arriba.
3: Allá arriba.
1: No recuerdo el nombre del tema. Hay un tema de qué personaje que está nominado para el Carlos Gardel.
3: De la A a la Z es con Los Ángeles Azules.
1: Ajá.
3: Celosa con J Balvin.
1: Ajá.
3: Y Santa Fe Clan.
1: Ajá, otra colaboración.
3: Es una colaboración que está en la introducción. Y, bueno, y después tiene varios más.
1: Son varios.
3: Ya se venían escuchando.
1: Sí.
3: Preparan su gira por Europa.
1: Creo que presentó 2 o 3.
3: Sí,
1: acá. La plaza.
3: Acá. Sí.
0: Vuelvo a Carolina Kopelioff, que va a ser de... No es la monja, no sé si se monja.
3: ¿Monja?
0: No.
3: No, porque no es más monja.
0: No, en ese momento tampoco. Era porque era interna.
1: Sí, ya me va a salir.
0: No me sale la palabra.
3: Sería como el conscripto.
0: No. Sí, por eso. No sé.
3: Sí, bueno.
0: Carolina Kopelioff tiene 29 años. Yo la tengo de una. Ahí miré su filmografía, su carrera de teatro en la tele. Por ahí no soy gran consumidor de alguno, de la tele sobre todo, y de ciertas películas. Pero la recuerdo en Soy Luna. Esto lo vi en Soy Luna.
1: No, entonces no.
0: Creo
1: que la vea.
0: Soy Luna porque. De Nina. Una chiquitita, me parece que de anteojos, amiga de Luna. De Luna.
3: Sí.
0: Bueno, era más chiquita, obviamente estamos hablando de hace 10 años. Bueno, esa es la actriz que va a ser de. De la protagonista de Cautiva.
1: Bien.
0: Después,
1: y como vamos mezclando temas,
0: somos un, decía, un guiso somos.
1: Si les decía que hay un tema de qué personaje que está nominado para los Carlos Gardel es Echar de Menos.
0: Ah, mira.
1: Me vas a extrañar.
0: Ese
1: va a ser. Y no sé qué día es la entrega.
0: De los premios Gardel 2026, googleemos.
1: Martes 26 de mayo.
0: No queda nada.
1: Va a estar
0: 12 días.
1: Menos
0: de 2 semanas.
1: Va a estar acá. Ajá, así está. Pero solamente
3: después de la
1: tema.
3: Presentación del Hipódromo en La Plata, estuvo viendo Almagro, así que tranquilamente puede estar en los Gardel.
1: El 26, no sé cuándo empieza la gira.
3: La gira en Europa, no sé.
1: Estamos hablando de qué personaje, por la duda para la gente. Sí, anduvo haciendo...
3: Deberían saber de qué
1: recorrió varios lugares, no solamente la cancha de Almagro.
3: Anduvo, gimnasia. Sí, es verdad, anduvo
1: de
3: por
1: gimnasia, perdón, viendo Almagro.
3: Claro, viendo Almagro.
1: Sí.
0: Tenemos la fecha después del fútbol local.
1: Bueno, ahora puede competir en los Carlos Gardel al presentar un álbum, más allá que no tenga discográfica.
0: Y no sé.
1: Porque eso es uno de los temas que en algún momento él mismo se quejó. Al no tener una discográfica, los Carlos Gardel miran para otro lado. Pero
0: sí,
1: bueno,
0: igual la
1: está nominado una de sus canciones, en este caso el grupo. En algún momento también estuvo nominado una canción que hicieron en colaboración con otras personas.
0: Sí, la cuestión es que las discográficas son las que pesan a la hora de la votación.
3: No, no dice todavía, no encuentro cuándo es
1: No hay problema.
3: La gira por Europa.
1: Después,
3: le queda.
1: Si alguno, de los tres,
3: Mendoza,
1: si alguno de los tres lo cruzan en la calle, le preguntamos si va a los Carlos
0: Gardel.
3: Bueno. Bueno, ¿y qué tenemos de fecha local?
0: Fecha local tenemos para este fin de
3: parque,
0: semana.
3: Engranaje, seguro.
0: Sí, a ver.
3: Engranaje, parque,
0: ¿no? Hay tres partidos que se llevan todas las miradas.
1: ¿Sábado y domingo o antes?
0: Sí, sábado y domingo. Ah, porque hay tres partidos con cuatro equipos que se llevan todas las miradas. El día sábado a las 9 de la noche van a estar jugando.
1: Qué frío.
0: Sí, pero bueno. El Rodolfo Orman allá en el Cristo de los Olivos, María Auxiliadora Gimnasia. Bien. Ahí lo tenemos a Gimnasia como protagonista del campeonato. El domingo a las 3:30, también en esa cancha, Almagro recibiendo a la China, 3:30 de la tarde.
1: Ajá.
0: Y media hora más tarde,
1: la China,
0: a las 4, en Villasol, en el Lolo Ardaiz, en cancha del Mecánico, Engranaje, el local recibiendo a Parque Sur. Acá hay partido directo, es el partido más importante de la fecha. Bien. Bueno, son los tres partidos que van a estar dándole forma a la parte final del campeonato, porque son los cuatro equipos. Gimnasia juega a 3 de la tarde, el domingo a las 3 de la tarde.
1: En
0: Lincoln, frente a El Linqueño. Si vemos la tabla desde abajo para arriba, Gimnasia que está último, muy cerquita quedó las parejas. Un poquito más arriba Escobar, y el que lo sigue es El Linqueño.
1: Bien.
0: Así que no podemos hablar de partido de 6 puntos, es muy temprano todavía, recién arranca, pero...
1: Bueno. ¿Viajan un día antes o ese mismo domingo?
0: Sí, viajan un día antes porque son 500 kilómetros...
1: Para descansar.
0: Y algo.
1: Sí. Más allá de que sean todos jóvenes, pero igualmente.
0: No, igual, las piernas después. Y además enfrentás a un rival que
1: al
0: local que no tiene que viajar, la menor cantidad de ventaja posible.
1: Sí, señor.
0: Bueno,
1: sí,
0: así
1: señor.
0: Que bueno, veremos cómo... Ya seguramente hoy va a estar dando forma
3: pero
0: al equipo.
3: Pero va a ser un fin de semana de
0: mañana.
3: Mucha fecha local.
0: Sí, esos tres partidos.
3: Y
0: Gimnasia jugando
3: en
0: el Linqueño.
3: Lo último en el local.
0: El sábado 7:30 River.
1: Ajá, más temprano.
0: Sí, sábado 7:30 River. Y el domingo a la siesta.
1: River
0: con Rosario Central. Con Rosario Central. Y Belgrano Argentinos, mejor dicho, Argentinos Belgrano, el domingo a las 3:30 de la tarde. Y ya está confirmada la final el 24.
1: ¿Cuándo?
0: El otro domingo,
1: domingo,
0: como estaba previsto ya, como estaba previsto desde el comienzo del campeonato, final en cancha neutral, entre comillas, le voy a decir por qué, en Córdoba, en el Mario Alberto Kempes, estadio mundialista de Córdoba. Digo en cancha neutral, entre comillas, porque si Belgrano llega a ganar a Argentinos, es local.
1: Sí, igual, ya me pidió un hincha de Belgrano que usted no hinche por Belgrano, por la duda. Porque no le viene saliendo bien los datos, Lolo.
0: Saludo para Martín Barral, por las dudas. Que hincha de Belgrano también.
1: Bueno, él me dijo, decirle a Juan que no diga que va a ganar Belgrano, que seguro.
0: Yo arriba lo trato de mufar.
1: Sí, pero bueno.
3: Ya sabemos.
1: Bueno, pero igual.
4: Charlando con amigos, además de mi posición como hincha de Boca. Boca, les dije que si tenía que apostar a que un equipo salía campeón, era Gimnasia de La Plata, por cómo estaba jugando.
1: ¿Sí? Sí. Le acertó de aquí a la China.
3: Sí. Porque yo sé, son todas jugadas de mala...
1: De chuzazo.
0: Y ahora como River le ganó al que era candidato, para mí el candidato es River.
1: ¿Qué Barral está contenta porque nos dijo...
3: Claro,
1: bueno, Belgrano.
0: Porque además sería lindo un clásico en la final.
1: Va a venir con eso, ya lo dijo el otro día.
0: Sería bueno un clásico en la final.
1: Está bien. Noticias.
3: Sí.
0: Gracias por el recordatorio.
1: Vamos, dale.

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1: Las 5 de la tarde en la República Argentina. Javier Milei celebró la baja de la inflación. En su cuenta de X, el presidente afirmó: se está retornando a la normalidad pese a los intentos golpistas de la política y sus socios del Círculo Rojo y el shock externo. La inflación, destacó, retoma el sendero decreciente. Recordemos que el índice de precios al consumidor de abril fue del 2,6%. De esta manera, registró una baja de 0,8% respecto a marzo, un 12,3% en lo que va de 2026 y acumula un 32,4% en 12 meses. Al menos 10 muertos por un bombardeo de Rusia a Kiev. El ataque aéreo a la capital de Ucrania fue realizado con 675 drones y 56 misiles. El presidente ucraniano Volodymyr Zelensky afirmó que más de 20 sitios de la capital resultaron dañados, entre ellos edificios residenciales, una escuela y otras obras de infraestructura civiles. La información deportiva con Sergio Zarratea.
2: Lo que era un secreto a voces terminó confirmándose esta tarde. Nicolás Otamendi le comunicó a la dirigencia del Benfica de Portugal que no renovará su contrato y todo está encaminado para que sea jugador de River después de disputar la Copa del Mundo con la selección argentina.

0: A esta hora comienzan las demoras por General Paz hacia toda la zona de Liniers, autopista Ricchiri y hacia el puente La Noria. Por otra parte, Aeroparque y Ezeiza operan con normalidad. El ferrocarril San Martín continúa con demoras de 10 minutos hacia el oeste. La Buenos Aires-La Plata con mucho tránsito hacia La Plata y Bernal. Por favor, no transitar por banquina y respetar las velocidades máximas de cada lugar.
1: En la ciudad de Buenos Aires, cielo ligeramente nublado, temperatura 17 grados 7 décimas, humedad 50%.
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4: Es la hora 17.3 minutos, a esta hora la temperatura en Concepción del Uruguay 18 grados, el porcentaje de humedad 55. La presión atmosférica es de 1.010 hectopascales. La altura del río frente a nuestro puerto, 3 metros 20 centímetros, nivel de aguas bajando. El viernes 22 de mayo comienza el pago a jubilados y pensionados nacionales que superan el haber mínimo. Ese día se abonará a quienes tengan DNI terminados en 0 y 1. El pago continuará el martes 26 de mayo para DNI terminados en 2 y 3, el martes 27 DNI terminados en 4 y 5, el miércoles 28 en 6 y 7 y finalizará el viernes 29 de mayo para quienes tengan DNI terminados en 8 o en 9. El pronóstico está indicando para el día de mañana viernes cielo parcialmente nublado, poco cambio de temperatura, habrá una máxima de 20 grados. Farmacias de turno hasta mañana a las 8, Avenida de Araos 152 y Arispe de Tibileti y Alberdi.
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6: Desarrollo de la China, romance de paz y amor, Pancho Ramírez.

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0: Bien, continuamos en las horas perdidas y vamos a meternos en uno de los temas de la semana, que tiene que ver con los 20 años de prisión que se pidió para dos ex gendarmes por secuestros, tormentos y otros delitos contra militantes. Vamos a hablar con la fiscal federal Josefina Minata. Josefina, gracias por atendernos, por el tiempo. Juan Praloni y Nancy Sosa te saludan en la radio pública en LT11.
1: ¿Cómo
0: te
1: va? Buenas tardes. Hola, buenas tardes, un gusto saludarlos.
0: Igualmente. Bueno, contanos un poco cómo nace esto, desde el punto donde vos te parezca, para contarnos un poco la investigación y, bueno, cómo llegamos a esta instancia.
1: Bueno, la verdad es que ha sido un camino larguísimo, considerando que las víctimas denunciaron estos hechos por primera vez en el año 1984.
0: Ajá,
1: cuando nuestra ciudad se empezaron a recibir denuncias en la comisión, en la Asamblea Permanente por los Derechos Humanos, ellos dos, que eran dos militantes del Partido Comunista, inmediatamente hicieron la denuncia correspondiente por estos hechos que hoy estamos juzgando. Sin embargo, recordarán que en el año 85 se hizo el juicio a las juntas, el juicio a los comandantes. Y después de eso se emitieron las leyes de obediencia de vida y punto final, y luego vinieron los indultos. Así que desde el 84 hasta el 2005 hubieron 20 años de impunidad, los casos en ese momento no se investigaban. Entonces, recién cuando la Corte Suprema de Justicia de la Nación anuló esas leyes es que se pudieron retomar los juicios. Sin embargo, tampoco es que ellos inmediatamente pudieron continuar su caso, sino que recién hacia el año 2013 fueron nuevamente convocados a declarar. Yo seguí la investigación cuando llegué a esta fiscalía en el año 2018. Así que en el medio estuvo la pandemia, así que también eso complicó un poco las cosas. Para explicar un poco, no porque veo que mucha gente cuestiona el tiempo, pero bueno, es un poco la historia de nuestro país, ¿no? Sí, las leyes de obediencia de vida, punto final. Así que pudimos ir avanzando. También hubo algo que demoró bastante, que es que los imputados, durante todo el tiempo que se reactivó el juicio, hubieron 2 años, 3 aproximadamente, que tuvieron el juicio suspendido porque ellos alegaban motivos de salud. Decían que no estaban en condiciones de enfrentar el juicio. Sin embargo, cuando yo pedí la revisación médica por parte del Cuerpo de Peritos de la Corte Suprema de Justicia de la Nación, la Corte consideró que estaban en condiciones óptimas de salud como para poder enfrentar el juicio. Pero bueno, y aquí estamos, digamos, finalmente hemos llegado a este momento del debate. Luego, como dije, de un recorrido muy largo. Los hechos en sí son, hechos de violencia represiva, como los que hubo a lo largo de todo el país en la década del 70, ¿no? Durante la última dictadura, entre el 76 y el 83. Estos son puntualmente dos casos. Uno, la noche de un cumpleaños, se estaba celebrando aquí en la ciudad, en una casa que quedaba cerca del nuevo hospital, un cumpleaños de una chica militante del Partido Comunista, que cumplía 25 años en ese momento. Y había obviamente invitados, un asado, una torta, nenes corriendo en la casa, cuando ingresó la gendarmería de una manera muy violenta y, bueno, separó a los hombres de las mujeres, a una de las nenas le apuntaron con un arma en la cabeza y en ese momento comenzó un clima de mucha violencia dentro de esa casa, golpes, patadas, armas y demás, hasta que a los hombres se los llevan a la gendarmería, donde son violentamente torturados durante toda la noche y luego son trasladados al otro día a la unidad penal de aquí de Concepción del Uruguay, a donde estuvieron por 12 días. Y luego sucede en el verano del 78, en Banco Pelay, también había una guitarreada con gente que estaba haciendo un campamento y se corta la luz y dos personas son también secuestradas, llevadas por la fuerza hacia una quinta operativa que se llama la quinta de Bernay, así se determinó en la sentencia de la causa Stur 1. Bueno, que era una quinta particular que se utilizaba para torturar a los militantes, ¿no? Bueno, y en ese momento también ellos fueron sometidos a distintos métodos de tortura. Bueno, que algunos son conocidos como la palomita, la parrilla, la picana, etcétera, sí. El submarino. Durante toda la noche, en este caso también un niño fue abandonado en Pelay, él estaba acampando con el papá y lo dejaron solito durante toda la noche, un chico de 13 años. Y bueno, estos son los hechos, ¿no?
2: Que hoy Josefina, traemos cuando hablamos de militantes del Partido Comunista, ¿eran de aquí, de Concepción del Uruguay?
1: Sí, de Concepción del Uruguay, sí. Juan Echeverría era el secretario general del Partido Comunista.
2: Ajá. ¿Y esto ocurrió en qué años?
1: Esto ocurrió en mayo del 77, el cumpleaños, y en enero del 78, el Banco Pelay.
0: Escuchaba y leía un poco esta información y te escuchaba y cuando hablabas de cumpleaños, de una guitarreada, de ese corte de luz, no sé si tendrás que ver o no, pero operativamente, digamos, acá está claro que no sé si se funcionaba a través de servicios de inteligencia o algo por el estilo, donde estaban, obviamente estaba el dato de que iban a estar muchos militantes juntos, conocidos en un espacio, ¿no? Digamos, como puntos en común estos dos hechos a los
1: que es que no referís. Es un dato menor el hecho de que uno de los imputados pertenecía al grupo de inteligencia de la Gendarmería y otro de los imputados que falleció era justamente un agente de inteligencia del ejército.
0: Claro.
1: Que hoy no lo tenemos en el juicio porque murió antes de que se produjera el debate. Palacios, José Luis Palacios, pero bueno, él era justamente el oficial de inteligencia del ejército de aquel momento, así que bueno, eso era lo común, lo reglamentariamente establecido también, ¿no? Porque esto que vos decís, que generalmente uno sospecha o que piensa que puede ser así o que los militantes contaban en aquella época que era así,
2: era así
1: porque estaba reglamentado así a través de reglamentos del ejército, que establecían cuáles eran las funciones del área de inteligencia, que eran principalmente reunir información, procesar información, analizar y clasificar esa información, pero por sobre todas las cosas, obtener la información a través de los interrogatorios. Y entonces, bueno, los interrogatorios no eran otra cosa que esos momentos de la tortura, ¿no?
2: ¿Cuántas personas pasaron como testimonios en el juicio?
1: Bueno, tuvimos dos personas que fueron víctimas directas de estos hechos ahora, pero bueno, después también anteriormente, porque se acuerdan que esta causa tuvo un tramo previo al que había llegado Moscardón Verde, que es un policía federal de apellido Rodríguez, que ya fue condenado anteriormente por el hecho del cumpleaños. En esa causa pudieron testimoniar Stur, Echeverría, que son dos víctimas directas de estos hechos que ya fallecieron. Y en este caso testimoniaron la cumpleañera, que nunca había declarado y que, bueno, afortunadamente ahora pudo vencer su temor y pudo contar su experiencia, que la verdad que fue un momento muy, muy fuerte porque ella no lo había contado nunca a lo que había pasado ese día, y también, bueno, otra víctima que ya había declarado también anteriormente. Pero bueno, reprodujimos igual, por ejemplo, de la nena que fue apuntada con el arma, ella había brindado su testimonio en la ocasión anterior, y bueno, por suerte esos testimonios estaban grabados y los pudimos escuchar de nuevo.
0: Más allá del trabajo de la justicia, digamos, ¿no?, de todos estos años de... justamente los que dan testimonio, los protagonistas del hecho, la militancia que ha acompañado y ha luchado por esto también, algún sector del periodismo, y los aparto. Después, en general, hoy lo comentábamos un poco. Al principio, yo recuerdo década del 90, uno era muy chico, ¿no? El famoso acá en Concepción del Uruguay no pasaba nada. Después, a medida que, sobre todo desde lo del mimeógrafo, bueno, fue la federal. Y fue en la federal, y fue ahí. Sin embargo, siguen habiendo capas descubriéndose de que no solamente fue la federal. Y te quiero, además de esto, en cuanto a reflexión, te quería preguntar sobre el papel del sector civil, si en algún momento en Concepción del Uruguay puede llegar a abrirse eso. De responsabilidad,
1: bueno,
0: digo, ¿no?
1: Bueno, voy en dos tramos. Primero, sobre que era solo la federal, desde ya que después se fue conociendo también cómo estaba reglamentada la estructura militar represiva. Entonces, según la organización militar, El país se había dividido en cuadrículas, entonces teníamos un segundo cuerpo de ejército que era el que correspondía a la provincia de Entre Ríos, dividido en zonas, subzonas y áreas. A nosotros nos correspondía, por ser segundo cuerpo de ejército, el comando de zona 2, cuya jefatura estaba en Rosario, una subzona que estaba en Paraná, su jefatura, y después de esa subzona dependían distintas áreas militares. La nuestra era el área 224. Concepción del Uruguay era el área 224. ¿Quién era el jefe del área militar 224? El jefe del regimiento, que en aquel momento era Vicente Héctor Noé. ¿Qué pasa? Toda la el poder represivo sobre el área 224 lo tenía solo una persona, que era el jefe de área.
0: Claro.
1: Sobre debajo de quién estaba la Policía Federal, la Gendarmería, la Prefectura, la Policía de Entre Ríos y el Servicio Penitenciario de Entre Ríos. Con lo cual, desde esa organización, nunca hubiera podido ser solamente la Policía Federal.
0: Claro.
1: Porque todo el poder represivo estaba en cabeza del Área 224, del jefe del Área 224. Pero bueno, también son cosas que se fueron como despejando con el tiempo, ¿no?
0: Claro,
1: en un primer momento, y tampoco lo tiene por qué saber la población, digamos. En general, en Ariendey esto se analizó, ya en Ariendey se analizó, pero que muchas veces nosotros creamos una historia según lo que vimos, lo que escuchamos, y solo se conocía el hecho de la federal. Entonces eso hace que el imaginario crea
2: que, solamente
1: que
2: fue
1: era
2: allí.
1: Solamente la federal. Pero bueno, la verdad es que no. La gendarmería, que también ha sido una fuerza muy poco estudiada académicamente y también jurídicamente, hay pocos casos que contienen a la gendarmería como objeto de investigación. Sin embargo, en nuestra ciudad ahora vimos, a partir de este juicio, para mí, tres cosas relevantes, ¿no? En primer lugar, el rol preponderante de la gendarmería en varios hechos represivos. Yo ahora pedí la extracción de testimonio por otros hechos que surgieron en el debate. En todos los que participó gendarmería, uno en el año 79, otra detención que no se conocía, donde también la hizo la gendarmería, etcétera. Entonces la gendarmería, que no se conocía tanto su rol, aparece como fuertemente vinculada con el sistema represivo. Ese es uno de los hechos. El otro hecho es la inmensa persecución que padeció el Partido Comunista, no solamente durante la dictadura, sino a lo largo de por lo menos la década del 30 acá en la provincia, donde pudimos ir reconstruyendo distintos hechos, inclusive la mamá del Che Guevara, encarcelada acá en la cárcel de Concepción del Uruguay, un grupo de 15 comunistas al año siguiente acusados de financiar el comunismo, amenazas de la AAA contra el Partido Comunista y sus integrantes, amenazas de bomba, bueno, distintas cosas, ¿no? Y por último, que me parece la dimensión más fuerte, es el hecho de que no perdonaron ni siquiera a los niños, ¿no? El hecho de que haya habido niños involucrados y que también hayan sido víctimas directas del caso, también me parece algo muy fuerte para resaltar del caso.
0: Sin duda.
2: Josefina, ¿y todavía puede haber gente que quizás nunca habló, que nunca denunció? Porque vos decías, la joven que en ese momento cumplía 25 años recién pudo expresarse y contar por primera vez las cosas en esta oportunidad. ¿Pueden surgir a partir de estos personas
1: surgen
2: que se acercan?
1: Surgen todo el tiempo, sí. Surgen todo el tiempo, sí. Sí, sobre todo, por ejemplo, en Concordia, que bueno, también yo tengo a cargo las investigaciones de Concordia, hay una masa inmensa de víctimas que declararon, están declarando ahora, digamos, entre el 2023 y 2025, debo haber tomado, no sé, 100 testimoniales de personas que no habían declarado nunca en su vida.
0: Te consultaba, mi pregunta era demasiado compuesta la anterior, la última parte que tiene que ver con las responsabilidades del sector civil en nuestra región, en nuestra zona. ¿En algún momento crees que se podrá llegar?
1: Es que eso ya quedó establecido en la causa Stur 1, cuando se hizo la reconstrucción de esta quinta operativa, que les mencionaba como la casa de Bernay, que aclaro que el apellido del dueño en ese momento no era Bernay, pero sí lo que se establece, se le conoce porque era antiguamente, hace muchos años, pero no era Bernay el dueño en ese momento, en que se torturó ahí, digamos. Sí, lo que quedó establecido es que esa quinta era de un civil, que no era un lugar que pertenecía al ejército y no era un lugar de ninguna de las fuerzas de seguridad. Entonces, por ejemplo, ahí claramente se comprobó que el aporte civil de un lugar para utilizarse como centro clandestino de detención existió. Eso sí, claramente está establecido. Puede ser que surjan cosas nuevas, ¿no? Después, siempre con los juicios van surgiendo cosas que nunca se habían dicho, pero bueno, esto claramente sí es un aporte.
0: Bien. Bien, Josefina, como siempre, gracias.
2: Debemos decir que hay un pedido de tu parte de 20 años de prisión para los dos ex-gendarmes.
1: Sí, a mí me parece que es la pena adecuada, de acuerdo con la gravedad del hecho, el hecho de que también hubo víctimas infantiles, la gravedad de las torturas, que la verdad que no las voy a comentar por la radio, pero son cosas muy siniestras las que pasaron, ¿no? Entonces entiendo que sería una pena justa.
2: ¿Próximo paso?
1: El lunes que viene, de paso invito a quien quiera presenciar el juicio, se puede ir al tribunal oral. El lunes van a hacer los alegatos las defensas.
0: Bien.
1: Así que, bueno, seguimos con una serie de audiencias todavía.
0: Bien, perfecto. Bien. Estaremos atentos a eso. Gracias, Josefina, como muy siempre.
1: Bueno, gracias. Buenas tardes.
0: Hasta luego.
2: La fiscal federal, Josefina Minata, hablándonos de este caso que tiene que ver con la represión, con los tormentos, con la asociación ilícita y lo que sufrieron en el año 1977 y 1978 militantes del Partido Comunista en manos de integrantes de la gendarmería aquí en Concepción del Uruguay.
0: Las 5:30 de la tarde se nos vienen las noticias ahora en el T11.
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4: Actual temperatura en nuestra ciudad, 16 grados 5 décimas, humedad relativa ambiente 60%, la presión 1018 hectopascales, la altura del río 3 metros 20 centímetros, con aguas en bajante. Avanzan las obras de mejoras en el aeródromo local. El jefe Lucas Torres dijo en el LT11 que continúan las obras de mejoras en el aeródromo de Concepción del Uruguay, con intervención

0: de vacunas. UPCN va a la justicia por el incumplimiento de la paritaria sectorial del COMNAF. Durante la asamblea, UPCN planteó diversas problemáticas del sector, entre ellas la urgente necesidad de regularizar la planta del organismo. Tenemos casi 300 trabajadores en planta transitoria arrodillados, pidiendo por una suplencia, rogando porque no les corten su fuente de trabajo, expuso al respecto la secretaria adjunta Karina Domínguez. La inflación desaceleró en abril al 2,6% y dejó atrás una racha de 10 subas seguidas. La inflación del mes de abril llegó al 2,6%, por lo que fue menor al 3,4% de marzo, quebrando una racha de 10 subas consecutivas del índice de precios al consumidor publicado por el INDEC. De esta manera, los precios crecieron un 9,4% en lo que va del año y 32,6% en los últimos 12 meses. Otra convocatoria para Florencia Lozada. La Confederación Argentina de Básquetbol dio a conocer la lista de jugadoras convocadas para la preselección U18 femenina y entre ellas está Florencia Lozada por el Club Tomás de Rocamora. La concentración será desde el jueves 21 en la ciudad de Rosario. El Servicio Meteorológico Nacional está anticipando para el día de mañana, tiempo bueno, cielo parcialmente nublado, una mínima de 8 grados, una máxima de 20. 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

0: Continuamos en las horas perdidas hasta las 6 de la tarde. Los acompañamos con más picadita de información.
1: Y pasamos a otro tema. En este caso hablamos del polo tecnológico La Nube. Va a estar brindando una nueva capacitación destinado a jóvenes a partir de los 15 años. Y así lo cuenta la ingeniera Mariela Sánchez, que es coordinadora de este espacio.
2: Les queremos contar sobre una nueva propuesta de formación que estamos lanzando, completamente gratuita, y en este caso se trata del curso de Introducción a la Programación con orientación a Python, que está destinada a jóvenes a partir de los 15 años que quieran dar sus primeros pasos en el mundo de la programación sin necesidad de tener conocimientos previos. Esta iniciativa se lleva adelante en el marco de un convenio que tenemos firmado con Club Argentec, los que nos permite ofrecer formación tecnológica de calidad, accesible y orientada a las demandas actuales del mercado. A lo largo de 6 encuentros semanales de 2 horas cada uno, 12 horas en total, van a trabajar vinculados al pensamiento computacional, la lógica de programación, algoritmos, estructuras condicionales y repetitivas, listas y herramientas iniciales de desarrollo con Python, que es uno de los lenguajes más utilizados en el mundo tecnológico actual. Este curso será dictado por el especialista Julián Escalante, es presencial con material asincrónico disponible y será los días jueves de 14 a 16 horas en el Polo Tecnológico La Nube, que está en Maipú, esquina Posadas. Mañana realizamos la reunión informativa para los que ya están inscritos, donde se informó la modalidad que tendrá el curso y los pasos previos para poder comenzar, que será el próximo jueves 21 de mayo. Los cupos son limitados, así que aquellos interesados los invitamos a completar el formulario de preinscripción, cuyo link está en nuestras redes, así que los que nos quieren seguir en nuestro Instagram es La Nube Polotec, y también se pueden comunicar a nuestro WhatsApp 3442-550836 o escribirnos al Polo Tecnológico La Nube @gmail.com.
1: Allí entonces la palabra de la coordinadora de este espacio, este polo tecnológico La Nube aquí en Concepción del Uruguay, la ingeniera Mariela Sánchez, hablando de esta instancia, de esta nueva capacitación para chicos a partir de los 15 años, 6 encuentros semanales de 2 horas cada uno, van a comenzar a dictarse el 21 de mayo a las 2 de la tarde y hasta las 4 allí en la sede del polo, toda la información a través del Instagram La Nube Polotec, o también a disposición hay un WhatsApp que es el 3442-550836. Una nueva instancia que pone a consideración la gente del Polo Tecnológico. Varios cursos durante lo que va de este año y además algunos que ya tuvieron su epicentro el año pasado en este nuevo, porque es nuevo espacio en Concepción del Uruguay.
0: Muy bien, perfecto.
1: Bueno, hoy les había dicho el tema de la causa Micaela García. Esto lo conocíamos a través de los familiares de Micaela, que daban a conocer que el 8 de mayo la magistratura rechazó el pedido de prisión preventiva de Néstor Pavón, que fue realizado justamente por la familia de Micaela. Solamente se le impone a Néstor Pavón que 20 días antes del inicio del juicio se traslade a Gualeguay y fije un domicilio como real. Ayer ellos han apelado esta decisión del rechazo al pedido, argumentando algunas cuestiones como, por ejemplo, la decisión no tuvo en cuenta los acuerdos internacionales que obligan a nuestro país a proteger con especial cuidado a las mujeres y niñas, errónea valoración del peligro de fuga, subestimación del peligro de entorpecimiento, ya que existe riesgo de que Pavón arruine la investigación. Entendemos que la prisión preventiva resulta la única medida razonable para asegurar el debido proceso y que la actual libertad del imputado no es proporcional a la gravedad del hecho que se investiga, que vendría a ser la coautoría de un femicidio. Es decir, un posible femicidio está en plena libertad con los riesgos que ello implica, indican desde la familia de Micaela García La Negra. Recordemos que el juicio a Pavón comenzaría última semana del mes de octubre,
0: sí,
1: que es lo que hablamos con el referente de la familia. hace algunas semanas. Así que bueno, esto es lo que se conoció en las últimas horas. Han apelado la decisión y van en búsqueda de obtener la prisión preventiva de Pavón hasta tanto se concrete el juicio en su contra.
0: Bien, esperamos por eso entonces. Todo tiene que ver con todo. Obviamente que esto que voy a leer,
1: sí,
0: por ahí, si lo contextualizamos, que viene al lado del fútbol, un ámbito todavía muy machista. Obviamente que si lo sacamos, yo puedo leer esta de decir, puede decirlo cualquier hijo de vecino. Pero lo dijo, a ver si adivinan quién. Dice, ella me enseñó a ser un hombre, yo venía de un lugar machista y nunca pude desarrollar mi lado femenino, dijo. Me enseñó a tratar bien a una mujer, a expresarme, a dar amor. Creía que llorar, por ejemplo, era debilidad. Ahora me encanta llorar, expresarme y dar amor. Ya le di una pista, fútbol. Pero estamos a la hora perdida, Concepción del Uruguay, Entre Ríos, entonces es un entrerriano.
1: ¿Es de Entre Ríos? Ah, ¿es alguien de acá, de Concepción?
0: De la provincia.
1: ¿De la provincia? ¿Iba a
3: decir la torre?
0: No, no, un varón. Futbolista varón.
1: ¿Dijo esto? ¿Dijo? ¿Pero juega en el fútbol provincial o nacional?
0: Elite.
1: ¿El de Gualeguay?
0: Sí, señor. El Licha Lisandro Martínez.
1: Ah, hablando de su mujer.
0: De su señora, exacto. Ah. Sí. Bueno, es el único futbolista.
3: ¿Qué dijo? Pará,
0: dice, por Muriel.
1: La señora. La mamá de su hija.
0: Exacto. Me enseñó a ser un hombre. Yo venía de un lugar machista y nunca pude desarrollar mi lado femenino. Me enseñó a tratar bien a una mujer, a expresarme, a dar amor. Creía, por ejemplo, que llorar era debilidad. Pero ahora me encanta llorar, expresarme y dar amor.
1: Bueno.
0: Para desde dónde viene, por eso hay que contextualizar. Sí, a ver, desde dónde viene hay que contextualizar. Y son palabras que uno dice, no, pero a esta altura está bien, ¿cuál es la noticia? Pero si vos ponés en la misma línea los otros 25,
1: sí, pero con una particularidad, porque su mamá era jugadora de fútbol y era entrenadora de fútbol, o sea, tenía en su casa una cuestión donde no había.
0: Sí, pero puede ser machista igual.
1: Ah, bueno, sí.
0: Porque el machismo no es una cuestión.
1: Pareciera
0: una contradicción, pero el machismo a veces no es una cuestión de género, sino de un.
3: No, claro, y no tampoco de desarrollar un lado femenino.
0: Claro, porque hay mujeres que son machistas.
3: Claro, no necesita él desarrollar un lado femenino.
0: No, no, no, por eso.
3: Ni que llorar sea femenino.
0: No, por eso, reitero. Me parece que desde donde viene.
3: Sí, sí.
0: Y con todavía una falta de construcción por parte de su oratoria y las palabras que elige. Por eso lo querían marcar. Viene del lado de un futbolista. Incluso Licha es el único futbolista que de esta generación que sacó campeón del mundo, que los 24 de marzo, los 8M, pone algo en sus redes. El único. No sé, cito dos fechas.
3: Sí.
0: Hoy que estábamos hablando de delitos de lesa crímenes de lesa humanidad. Es el único que tuvo en algún momento un posicionamiento.
3: Sí.
0: Político, social en sus redes, lo ha expresado.
1: Social más que nada.
0: Social, viste, es diferente, digamos, al resto del plantel de Scaloni en ese aspecto. El resto se lo guarda más. Yo no digo que no tenga quizá posiciones parecidas a la
3: de él.
0: Pero, viste, en ese ámbito, no solamente con la cuestión machista, sino también con ciertos posicionamientos respecto a la realidad, lo que nos pasa. El resto de los muchachos son muy callados. Eso sí, cuando tienen que sacarse una foto con Trump, van y se la sacan. Pero bueno, ya lo charlamos acá. Pero bueno, Licha siempre llamando la atención en este sentido. Y no es un muchacho que quiere llamar la atención.
1: No, porque es
0: muy bajo perfil. Sí, ha tenido.
1: Está convocado en estos 55.
0: Exacto.
1: Si
0: estos 4 años han sido bastante complicados. Con muchas lesiones. La otra vez volvió, lo echaron. Lo echaron un partido. Porque le tomó del rodete a uno.
3: Bueno.
0: Sí, pero bueno, lo tomaron como y fue sancionado por varios partidos por esta acción que tuvo.
1: Bueno, es su compañera de toda la vida, además.
0: Sí.
1: Muriel
0: sí,
1: desde muy chicos. Ajá. También gente, de Gualeguay.
0: Además, gente del carnaval de Gualeguay.
1: Claro, ella sí.
0: Muy
1: presente. Creo que con una diferencia en cuanto al nivel económico de uno y del otro, desde muy chicos. Y sigue acompañándolo.
0: Licha se fue muy joven, muy chiquito, de Gualeguay a jugar a Newell's, a Rosario.
1: Licha como si fuera nuestro.
0: Y bueno, pero Licha, pero no, sí, el tema que tenemos.
3: No, no conozco la historia.
0: Tenemos tres Martínez.
1: Sí.
0: Licha, claro. El Dibu y el Toro. Entonces claro, hay que hablar con.
1: Licha, claro. Es Lisandro.
0: Lisandro Martínez, exacto.
1: De Gualeguay para el mundo, diría.
0: Exacto, diría el Ema, claro. En este caso.
1: No, no, diría. Diría. No, espéreme. Sí. Diría Los Ángeles, Ángeles Azules son.
0: Ah,
1: la canción dice. De Concepción, sí, del Uruguay, no, para el mundo.
0: No,
1: en el tema que
0: sino Los Ángeles Azules. Se me mezclaron, ¿no?
1: Bueno, por problemas técnicos en la empresa Telecom, el conmutador del hospital se encuentra fuera de servicio hasta nuevo aviso, indican desde el hospital de zona, y cuando consulto algún número alternativo, el propio director me dice el 107. Uh-huh. Así que cualquier comunicación, ajá, con el hospital, sea urgencia o sea alguna consulta, por ahora la tiene que hacer al 107, uh-huh, porque el resto de los números telefónicos, a raíz del problema técnico de la empresa, tienen el conmutador fuera de servicio.
0: Bien, bueno. ¿Quieres saber algo del clima?
1: Sí. ¿Quiere usted contar algo del clima?
0: Sí. Para.
1: Usted vendría a ser el hombre del clima, no la chica del clima, como...
0: El chique.
1: ¿Eh?
0: Le chique.
1: Le chique.
0: Le chique del clima. A ver.
3: Del clime.
0: Del clima. Bueno, a ver. Concepción del Uruguay.
1: Sí, acá vivimos.
0: Viernes.
3: Acá estamos.
0: Viernes. Mañana vamos a tener una mínima de 6.
1: Ay, pero tenemos sol a pleno.
0: Sí, sí, sí. El domingo no le hagan mucho caso a lo que están viendo o se asusten. Yo ya le voy a explicar un poquito por las dudas, pero bueno.
1: Es de frío.
0: De frío. Viernes, mañana.
3: Sí, son gotas de frío, ¿no? Sí.
0: Bueno, puede llegar a pasar el domingo, pero no se adelante. Mañana, bueno, viernes, sí, vamos a tener una mínima muy similar a la de hoy y bien, una máxima muy parecida.
1: Bien.
0: Con sol. Día creo que prácticamente calcado. Lo que sí es que va a estar entrando viento noreste a la región. Uh-huh. Es por eso que, por ejemplo, ya vamos a tener un pequeño repunte, muy
3: o
0: pequeño
3: sea,
0: repunte para el sábado.
3: Que estoy mirando. Mañana viernes va a estar muy parecido a hoy, o sea, sí, que muy probablemente yo me asuste y diga, va a llover.
0: Sí, pero con menos nubosidad.
1: No, hoy va a ser, mañana hay más.
0: Mañana más despejado,
1: más sol.
0: No, no, no, bueno, sí, por eso la nubosidad cambia. Y mañana, le digo ya a la hora del tema de la salida, 9, 10 de la noche, 10 grados. 9 grados a medianoche, una madrugada de ya de 8 grados, va a estar, bueno. La mínima sí va a seguir sostenida en 8.
1: Del sábado.
0: El sábado ya empieza el viento sur, uh-huh, que cambia, va a ser después el viento noreste, este que tenemos ahora, va a cambiar al sur.
1: Está
0: durante
1: el
0: sábado.
1: El
0: y, uh-huh, el viento sur va a traer un achatamiento enorme en las temperaturas, uh-huh, sobre todo en las máximas, mucha nubosidad, uh-huh, es decir, poca incidencia, uh-huh, solar, y eso y ese cambio de temperaturas, claro, arriba, más se va a notar más arriba que abajo seguramente,
1: sí,
0: va a traer un domingo sobre todo... como desapacible.
1: Como inestable también.
0: Como inestable. Uh-huh. No estamos hablando de lluvia ni nada por el estilo.
1: No,
0: pero
1: no
0: se sorprenda, lo que vos decías, Nancy, de algún evento de lluviecita de frío. ¿Viste así de frío?
1: Como
0: así
1: el sábado pasado.
0: Exacto. Ah. Eso el domingo.
1: No, usted la...
3: A mí me dejaron.
1: Bueno, fíjese si va a ir este sábado, este domingo a algún partido o no. ¿Qué decisión va a tomar?
3: No.
0: Y tendría que ir en granaje.
3: Sí.
0: Va a ir a engranaje, va a ir para
3: la hora. No, pero es a las 3 de la tarde.
0: A las 4, el domingo.
3: Ah,
0: el domingo a las 4.
3: Que ver el horario.
0: No, no.
3: 4 de la tarde va a estar lindo. Sí,
0: sí, sí. Va a estar nublado. El domingo va a estar nublado.
3: Bueno, pero no es una zona tan fría.
0: No.
3: Ahí.
0: No.
3: Villasol.
0: Villasol.
3: No es una zona tan fría. No.
0: Va a ser el partido de la fecha.
1: No me lo voy a perder, sí, dijo una que yo sé.
0: Bueno,
1: y uno,
0: todavía...
1: Y uno que yo sea más pequeño también quiere ir, así que...
3: Sí. Ese pequeño...
1: Después que lea el libro de Ana
0: pequeño.
1: Frank.
3: Ese pequeño demonio.
1: Canas verdes, diría alguien.
0: Sí. Todavía estamos muy lejos del...
3: Las canas que ya tengo, pero se van a poner
1: verdes.
0: Se van a potenciar
1: el... Y el lunes, para empezar la semana que viene...
0: Es, bueno, vamos a tener ya con el viento sudoeste,
1: uh-huh,
0: que va a estar limpiando un poco.
1: Bien.
0: Vamos a tener sol.
1: Bien.
0: Pero...
1: frío.
0: Quizás...
1: El más frío de
0: no
1: la semana,
0: asustes.
3: Ya se viene la semana.
0: ¿Cuándo fue el día más frío del año?
3: Todo,
0: lo que
3: no
0: venimos?
3: No te asustes,
0: sí,
3: pero...
0: Sí,
1: era
0: pero...
1: 1.9, ¿no fue la mínima?
0: Fue 1.9.
1: Sí, un lunes también.
0: Bueno.
3: Un lunes, es, uh-huh, verdad.
0: Puede el lunes 18, porque acá lo que tenemos, les cuento a la audiencia, estamos mirando la Matrix, tenemos en los modelos la temperatura objetiva mínima, ajá, que es 4 grados. Pero sí, cuando la objetiva mínima es de 4 grados y tenemos una flechita que viene del viento sur-sudoeste, ajá, puede que las térmicas sean, o que la misma temperatura objetiva sea un poco menor todavía. Ajá. Así que no nos extrañe que el lunes le pueda estar compitiendo a aquel lunes que tuvimos 1.9, 2 grados de mínima.
1: Bien, bien.
0: ¿Mm?
1: Bueno,
0: así que no
1: creo
0: sé,
1: que tenemos, encontramos algo.
0: Bueno,
1: encontramos algo, Belén. Mire, ¿sí?, lo que encontramos.
0: Su yerba, Belén.
3: ¿En serio?
0: Apareció su yerba.
3: ¿Es esa?
0: Es esa, sí, sí, sí. Es más, tiene el código de barras que...
1: Y dice, Goni.
3: Ah, lo anoté.
0: Anoté el
1: código. ¿Cómo llegó ahí? No sabemos. Porque aparte la buscamos.
3: ¿A dónde? Pará, ¿a dónde
1: llegó?
3: Por
1: allá abajo está.
0: Por allá abajo de la...
3: ¿De la Matrix?
0: Abajo de la Matrix. Sí. Bueno, le contamos a la audiencia entonces que ayer le habíamos contado a la audiencia que
3: sí,
0: nos
3: ayer
0: había desaparecido un kilo de yerba.
1: Casi un kilo, sí.
3: Ajá.
0: Un kilo de sueldo.
1: Un kilo de sueldo.
3: Eran mis últimos. Ay, bueno, voy a llorar y los voy a mirar.
1: Ah, hola, sí. 4, usted sabe pesos, que yo lo pensé, Pato, en algún momento, pero bueno, ¿qué va a ser?
0: Bueno, ¿tiene una
1: sí,
0: teoría?
1: Sí,
3: ah.
1: Y yo la pensé y dije, no, no puede ser. Pero sí, sí, sí, me la reafirmo.
3: Todo puede pasar.
1: Todo puede pasar. Sí. Hay gente graciosa.
3: Bueno. Bueno, pero no importa.
1: No, ya está.
3: Porque hay mate de té.
1: Ah, también. Pero la
3: ahora,
1: semana que viene.
3: Ah, mirá, la semana que viene.
0: Quiero mate de té.
3: ¿Este frío?
0: Sí, sí, pero sí, viene frío con sol, tenemos la semana
3: este
0: que viene.
3: Frío, sí, no importa, pero ¿qué pasa con todo este frío? Mandarinas ricas, limones,
1: naranjas.
0: Pues, bueno, yo, no
3: sé, ¿en verduras qué será el frío? Que
0: ah, no sé. Bueno, Martina, mañana le preguntamos a Martina Boxer,
1: ah,
0: ¿no?
1: Está,
0: ¿qué
1: vamos
0: le
1: a
0: parece?
1: Llamar a Martina.
3: Bien, bueno, porque todo eso trae el frío.
1: ¿Qué,
3: así que
1: qué frío,
3: bienvenida
1: este frío,
3: a la yerba, pero
1: qué
3: también
1: calidad de verduras y frutas vamos a tener.
0: Dale, porque hay verduras invernales, ¿no?
3: Sí,
0: así
3: sí,
0: que bueno.
3: Como hay frutas de estación.
0: De estación, por eso, claro, de la estación invernal.
1: Falta
3: bueno,
1: que
3: bienvenida a la yerba.
1: Nos enteremos cuáles.
0: Bueno, sí.
1: Porque no sabemos
0: sí,
1: bien eso.
0: Sí, porque
1: y
0: yo
1: la
0: por...
1: fruta es más común saber cuál es de
0: estación. Sí, por ahí hay verduras, no, no sé, por la misma producción que las tenemos todo el año.
1: Claro.
0: Pero tienen una tendencia, solo que la artificialidad, digamos, para llamarlo de alguna manera, ha generado que tengamos tomate todo el año, lechuga todo el año, papa todo el año, pero tienen sus estaciones.
1: Y uno se da cuenta.
0: ¿En el precio?
1: No, primero en el precio y también en la calidad. Uno sabe cuando es un tomate de heladera, de frío.
0: Que ha sido estacionado ahí. Y cuando salió de la planta directamente a la góndola.
1: Es verdad. Al mundo.
0: Al mundo.
1: Para el mundo.
3: De la planta al mundo.
0: Bueno, lindo tenerlas. Bienvenida a la yerba. Gracias, Pato. Pato, conducción. Ayer hablamos de la
3: mañana va a tener su momento.
0: De la candidatura de nuestro Pato. Dijimos
3: Fabricio,
0: ayer, mirá,
3: mañana va a tener
0: ya
3: su
0: empezó
3: momento,
0: con gestos de recuperar cosas que se habían perdido.
1: Está sumando adecto.
3: No vamos a votar, mirá.
0: Bueno,
1: muy bien. ¿A ahora dónde hay que firmar la ficha?
3: Ya bueno, en su
0: estamos hablando de Patricio Ardaiz, claro, ¿sí? Estamos hablando de Patricio Ardaiz que acaba de asumir a la consola técnica.
3: No, se está preparando.
0: No, pero la consola acaba
3: claro,
0: de
3: y que, ya apareció la yerba.
1: Claro,
0: no,
1: ahí está.
0: Sí. Ya está cumpliendo. No son promesas.
3: No
0: son promesas, es cumplir.
3: Bueno. Mañana va a tener un rol fundamental.
0: Sí, porque mañana es viernes,
3: mañana
0: de,
3: es viernes
0: de música, muy musical.
3: Vamos a ir al otro estudio, seguro.
0: Ah,
1: sí,
0: bueno, ya tenés
1: más,
0: todo preparado.
1: Sí.
0: Vos, avísame porque yo tengo que venir peinado. Me tengo que venir perfumado.
3: Vos llegás ahí,
0: sí. Me tengo que venir perfumado.
1: No lo vamos a hacer a las 4 porque estoy ya mojado, pero un poquito más tarde. Sí.
3: A garganta cansada.
1: Sí. Voy a suspender el mate un rato antes también.
0: Se suma Patricio Ardaiz entonces a la consola, gracias Chelo Delgado, se viene Cristian Martín de Brabandere también al servicio informativo,
1: sí,
0: gracias
1: señor.
0: Nancy, gracias Negro, gracias Belén, gracias Rosana,
1: gracias.
0: Abrazo.
1: Juan Manuel,
0: chau.

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1: Las 6:00 p.m. en la República Argentina. El Banco Central compró 140 millones de dólares. La autoridad monetaria volvió a cerrar con saldo comprador y superó los 8.000 millones adquiridos en lo que va de 2026. Por su parte, el dólar oficial cerró en 1.414 pesos y el blue a 1.420. La información deportiva con Agustín Domper.
2: Reiteramos, están los árbitros del fin de semana. River frente a Rosario Central, sábado 19:30, será arbitrado por Nicolás Ramírez, Juan Pablo Velati, Pablo González, sus líneas, y en el VAR estará Silvio Truco, mientras que el domingo a las 17 Argentinos recibe a Belgrano en la Paternal con arbitraje de Nazareno Araza, Gabriel Chade y Cristian Navarro serán sus líneas, y en el VAR estará Lucas Novelli.
1: El tránsito con Ernesto Arriaga.
3: Mucho tránsito por la Buenos Aires, La Plata de Obasa hacia Bernal, Quilmes y La Plata. Por favor, circular con precaución, respetar las velocidades. Subtes a esta hora a horario, el ferrocarril San Martín y el Mitre normal, al igual que el Urquiza. Por otra parte, mucho tránsito por la ruta 9 de camiones hacia el puerto de Rosario. Por favor, precaución.
1: En la ciudad de Buenos Aires la temperatura es de 16 grados, una décima, humedad 50%, cielo ligeramente nublado.
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5: La temperatura en Concepción del Uruguay a esta hora y de acuerdo a lo que indica la Estación Meteorológica Automática del INTA, que está ubicada sobre Ruta Provincial 39, 15 grados, la humedad del 69%, la presión atmosférica 1018 hectopascales, el río Uruguay permanece estacionado 3 metros 20 centímetros. Se reciben relatos para el concurso sobre salud mental Poner en Palabras. La propuesta está destinada a jóvenes de entre 13 y 18 años y tiene como objetivo fomentar la expresión y generar espacios donde las juventudes puedan compartir experiencias, emociones y reflexiones a través de la escritura. Los trabajos se recibirán hasta el próximo 21 de mayo y la entrega de premios será el 5 de junio. El pronóstico del tiempo para lo que resta de esta jornada de jueves, cielo despejado, se prevé para las 9 de la noche una temperatura de 12 grados, un viernes con buenas condiciones climáticas, cielo algo nublado o mayormente nublado, la mínima 5 grados, la máxima 18. De turno en Ciudad Farmacias, Avenida en Boulevard Arao 152 y Arispenti, Biletti y Alberdi.
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0: Muy buenas tardes para todos, bienvenidos a el panorama agropecuario a esta hora, cuando transcurren algunos minutos de la hora 18, como cada tarde, a esta hora, en una jornada, bueno, fresquita, ¿no? Frío, hará frío allá en el Parque Islas y Canales Verdes del Río Uruguay. ¿Hará frío allá? Se lo voy a preguntar a su intendente, Alberto Zapata, que está en línea telefónica. Alberto, qué gusto. ¿Cómo estás? Buenas tardes.
1: Hola, Martín. ¿Cómo andás?
0: Pero muy bien. Muy bien, muy bien. ¿Cómo está ese parque natural tan lindo que tenemos?
1: La verdad que está para que nos envidien. Porque
0: qué bueno.
1: El atardecer que se está produciendo con esa paleta de colores, con el sol escondiéndose, es impresionante lo que es estar aquí en sobre el río Uruguay.
0: Claro que sí.
1: En nuestro parque.
0: En el parque. Bueno, Alberto, intendente sos, por supuesto, esa es la designación que te han dado del parque. Mañana va a ser un día muy importante porque en Colonia Elía, en el Salón de Usos Múltiples de la Municipalidad de Colonia Elía, se va a estar presentando lo que es la audiencia, en realidad, de presentación del plan, ¿no?, de uso público del parque.
1: Sí, la verdad que sí, y hago un paréntesis ahí un minuto. Yo debo agradecer la confianza del gobernador Rogelio Frigerio y de la secretaria de Ambiente, la ingeniera Rosa Hoffman, al haberme propuesto volver a mi pueblo, Colonia Elía, y hacerme cargo de esto tan preciado para todos los entrerrianos, ¿no?, de la costa del Uruguay. Cada vez se extiende más este parque, este maravilloso parque que tenemos, que hoy por hoy podemos decir que está conformado por 15 islas, pero muy pronto se va a ampliar. Se ha tomado la decisión de anexar 7 islas fiscales que también están sobre el corredor del río Uruguay, así que vamos a agrandarnos a este hermoso parque insular que tenemos. Y bueno, tú lo has dicho, mañana estaría culminando este proceso que empezó allá en el 2021, cuando Silver Butler compra estas 3 islas. Uh-huh. y luego hace todas las gestiones para la donación con cargo a la provincia de Entre Ríos. Ya la provincia de Entre Ríos había aprobado en el plan de manejo de las áreas naturales protegidas en el año 2017, y estos se crean en el 2021, en septiembre entre septiembre del 2022 y del año 23, se realizan. La verdad que es un estudio impresionante que muy pocas áreas naturales protegidas han tenido, como lo que tiene Isla y Canales Verdes, porque se relevaron todas las islas, tanto animales, plantas, como todas las actividades humanas que se desarrollaban en las islas hasta antes de crearse el parque, y las que continúan, ¿no?, porque todavía permanecen algunos ranchos en las áreas donde no se desarrolla la actividad de caza para escuelas ni de ecoturismo por ahora. Pero bueno, son 4.006 hectáreas que hoy está abarcando el parque,
0: ¿no? Bien, y mañana entonces está esta actividad importante, ¿no?, de la presentación,
1: sí,
0: del plan.
1: Mañana se hace la presentación que es la última etapa, que es la presentación del plan de uso público. Es la culminación de un trabajo que hace un año y medio, que más o menos comenzó con más de 8 reuniones, convocando a los vecinos, todo lo que están involucrados en toda la actividad turística. Se han tenido en cuenta los diálogos establecidos con los prestadores de turismo, con los clubes náuticos, con las asociaciones ambientalistas y obviamente con lo que es la población de Colonia Elía. Este proceso que te decía, duró más de un año y medio, culmina mañana con la presentación de este plan de manejo, que también está establecido en el plan de manejo que tiene vence en el 2028. Por lo tanto, se ha logrado establecer en un muy buen tiempo este plan de uso público.
0: Bien, esto va a ser a las 4 de la tarde. ¿Había una invitación que se le hacía a la gente? Creo que era un formulario de inscripción a la audiencia.
1: Sí, hubo dos etapas acá. La primera etapa, que era la caracterización del área, la elaboración del diagnóstico, y se presentaron los borradores. En esa etapa que venció el viernes pasado, la gente podía, a través de formularios online, podía acercarse las sugerencias, las propuestas, y también en formato papel. Esta consulta estuvo en la Secretaría de Ambiente en Concepción de Uruguay y en la sede del municipio de Colonia Elía.
0: Claro.
1: Ahí, lo bueno que hemos recibido, muchas sugerencias, propuestas, críticas constructivas también, sobre todo en lo que tiene que ver con lo que más le interesa a la gente es la disposición final de los residuos que se originan en la isla. Entonces, es uno como está, diría, dentro de lo que es el plan de manejo, no te digo en rojo, pero casi rojo, y es ahí donde sobre todo apuntamos. Es decir, en la isla que visitamos no puede quedar basura originada por el visitante. El visitante tiene que ir, y si genera basura la tiene que traer. La puede traer a Colonia Elía, y cestos disponibles para depositar la basura, pero no puede quedar una botella de vidrio, una botella de plástico tirada en la isla.
0: Claro, ¿no? Para preservar el medio ambiente, sin duda.
1: Claro, esta es una de las grandes preocupaciones que nos ha manifestado la gente, cómo vamos a manejar eso. Y la única manera de manejarlo, Martín, es educando, insistiendo que la gente tiene que traerse la basura de la isla. Algunos proponían que pusiéramos cestos de basura en la isla, pero es inadmisible. No podemos generar ese espacio de depósitos de basura, porque luego se terminan, se vuelven inmanejables. Lo vemos en las ciudades, cuando en una esquina dejan por 2 o 3 días la basura y se empiezan a acumular, y ahí aparecen los mini basurales y todo eso. Bueno, eso no queremos que suceda en la isla. Por eso decimos, te invitamos a que vengas a disfrutar el parque, pero llévate la basura.
0: Claro, exacto. Y va a haber controles sobre eso para que se cumpla, digo.
1: Sí. De hecho, nosotros en este plan de manejo están involucrados el equipo de guardaparques que tenemos, 8 guardaparques. Somos uno de las áreas naturales protegidas con mayor cantidad de agentes de guardaparques.
0: Claro.
1: En otras áreas naturales hay 1, 2, 3 como máximo, nosotros tenemos 8 y estamos cubriendo la mayor cantidad de tiempo posible. Incluso ahora le sumamos las guardias nocturnas, sobre todo de fiscalización, porque también controlamos no solamente la basura, sino que es la pesca ilegal, la caza furtiva. Es decir, estamos cuidando el parque, cuidamos la biodiversidad. Pero si no contamos con el apoyo de la gente, todo el esfuerzo que se haga
0: es en vano.
1: No alcanza. No.
0: Alberto, ¿y tiene una escuela de kayak ahí o tenían en un momento?
1: No, funciona. Por eso cuando al inicio te decía que la donación de Butler era con cargo.
0: Ajá.
1: Uno de esos cargos es mantener un programa que se llama Kayak para Escuela.
0: Ajá, de kayak.
1: Donde claro. Las escuelas gratuitamente pueden venir a disfrutar de la naturaleza. Pasean en kayak, hacen senderismo, hacen actividades que se relacionan con la educación ambiental, se hacen pequeños juegos, ¿no? Donde tienen que identificar, obviamente guiados siempre por los instructores, especies exóticas, las nativas, reconocerla por la flor en su época o por las hojas, incluso hasta por el olor. Uno puede identificar una especie. Así que bueno, eso es una que vendría a ser lo que mayor demanda tiene. La verdad que la respuesta de las escuelas es impresionante.
0: Claro.
1: Y después tenemos, bueno, el voluntariado, donde ahí la gente, cualquiera, cualquier ciudadano que tenga disponibilidad de tiempo y quiera donar parte de su tiempo de ocio, se puede inscribir como voluntario y bueno, ahí la gente se dedica primero a disfrutar del río, conocer, porque nadie quiere o defiende lo que no conoce. Entonces lo primero que nosotros hacemos es llevarlo a que conozcan, que sepan de lo que estamos hablando, que sepan de cuando nosotros hablamos de una seta caballo o hablamos de una anacahuita o un lobito de río, sepan y lo vean y por qué lo estamos defendiendo. Es decir, tenemos una enorme cantidad de especies de ingá, por ejemplo, en las islas, y mucha gente no sabe, por ejemplo, que el ingá es uno de los pocos árboles donde pone sus huevos la mariposa argentina. Entonces, por ahí, en época, uno observa las orugas bien rojo, que parecen una hermosura, pero también te produce miedo. Y uno, por ahí, la gente, y sobre todo los alumnos, no saben que de esa oruga que parece que atemoriza, sale la mariposa que representa a nuestro país por los colores que tiene.
0: Claro, qué lindo, qué lindo. La verdad que es ideal para recorrerlo, ¿no? Y sobre todo los chicos, las escuelas también, como para ir interiorizándolos de todo lo lindo que hay ahí, ¿no? De esta reserva natural, es sumamente importante. Alberto, y este viernes, como decíamos, a las 4 de la tarde se hace esto en el Salón de Usos Múltiples. ¿Está previsto presencia de funcionarios por ahí de la provincia? ¿Cómo va a ser?
1: Sí, el parque tiene una comisión ejecutiva de manejo que está representado por las representantes de la provincia a través de la Secretaría de Ambiente y del municipio de Colón y Elía. Y mañana van a estar presentes autoridades de la Secretaría de Ambiente, de hecho va a estar el licenciado Maximiliano Gómez, el director de Ambiente y Cambio Climático, y autoridades municipales. Y ajá, obviamente voy a estar yo como intendente del parque, donde vamos a hacer junto con el secretario de gobierno de la Municipalidad de Colón y Elía, que es el profesor Adón, quienes vamos a presentar al público y para su discusión este plan de uso público del parque.
0: Bien, perfecto. Invitamos, esto es abierto, el público puede asistir ahí.
1: Es abierto, sí, Martín. Lo único que nosotros pedimos por una cuestión de organización, hay un formulario de inscripción online que está tanto en la página de la Secretaría de Ambiente o del municipio de Colón y Elía, la inscripción, nada más, que es para saber y para que la gente esté cómoda, para que no nos desborde la cantidad de gente y tenga que estar un rato parado, sino darle las comodidades necesarias. Simplemente es para ordenar esa inscripción previa.
0: Bien.
1: Y están todos invitados, es decir, de hecho, la escuela secundaria, que ha hecho mucho aporte. Nosotros estamos trabajando con un trabajo ambiental muy importante por ser la escuela de base de nuestro parque. Van a estar participando mañana los alumnos de cuarto, quinto y sexto. Y bueno, miembros de toda la comunidad de Colón y Elía, centro de jubilados, los clubes. Es decir, realmente hay interés. Vienen autoridades de lo que son parques nacionales, que de hecho también van a aprovechar y van a conocer, vienen los directores de parques nacionales a conocer el parque y ya van a participar evento, y casi te diría que es una fiesta, porque vamos a definir cuáles son los lugares que la gente va a poder ocupar libremente y aquellos donde son intangibles que la gente, para cuidar y preservar la diversidad, no van a tener acceso. Pero no es por un capricho nuestro, porque esto resurge, estas zonas tangibles e intangibles, de más de un año y medio de estudios de científicos. Nosotros todas las semanas estamos recibiendo científicos de diferentes orígenes y de perfiles. Qué sé yo, desde los que vienen a investigar las mariposas hasta esta semana que está científicos investigando los lobitos de río, pasando por murciélagos, lo que son sapos y rana, es enorme, y todo lo que tiene que ver con la flora. Estuvo, de hecho, hace 2 o 3 semanas estuvo el buque científico de la Prefectura Naval Argentina haciendo todo lo que es el monitoreo del agua en nuestros parques. de lo que es las especies bentónicas, es decir, tenemos mucho, se está generando mucho conocimiento, Martín, que dentro de poco eso va a estar disponible para cualquier persona que tenga ganas de conocer a través de un reservorio que se está creando en la página de la Secretaría de Ambiente, a disposición todos estos estudios.
0: Qué bueno, qué bueno. Si te parece, Alberto, hacemos un paréntesis, pero seguimos dialogando, nos parece sumamente importante, y estamos atentos a lo de mañana también. Así que agradecerte estos minutos y que sea con éxito todo ahí. Y en el cargo también, por supuesto. Felicitaciones.
1: Mañana esto de la presentación del plan de uso público, y ya estamos trabajando porque el día 5 va a haber un 5 de junio, te estoy adelantando, la inauguración de la base operativa de la Casa de Guardaparque, de lo que es el centro de interpretación y la intendencia, en lo que era las instalaciones de la Escuela 105, Almirante Brown. Esa escuela estaba desocupada, se ha hecho todo un proceso de restauración, y ya te estoy invitando, viene el gobernador de la provincia, y va a ser un gran evento porque lo que se va a observar ahí va a ser increíble, cómo se está preparando este centro de interpretación para la inauguración del Día del Ambiente.
0: El 5 de junio.
1: 5 de junio.
0: Perfecto, lo agendamos y desde ya acompañamos, y gracias por la invitación. Bueno. Alberto, estamos en contacto, a disposición el ET11 para lo que necesites difundir, por supuesto. Muchas gracias.
1: Muchísimas gracias, Martín, que tengas buena tarde.
0: El intendente del Parque Natural Islas y Canales Verdes del Río Uruguay se llama Alberto Zapata. Mañana a las 4 de la tarde, este viernes 15 de mayo, en el Salón de Usos Múltiples Municipal, que está ubicado en Avenida Roca y Calle 7, en Colonia Elía, Departamento Uruguay, se va a estar realizando la audiencia de presentación del plan de uso público de este Parque Natural Islas y Canales Verdes del Río Uruguay. Así que si querés participar, hay un formulario, como él lo dijo, en la Secretaría de Ambiente de la provincia o en la página del municipio, de la Municipalidad de Colonia Elía. Ahí te podés inscribir, hay un formulario donde simplemente, como por una cuestión organizativa, decía Alberto Zapata, está bueno que se puedan anotar. Bueno, damos vuelta a la página. El mercado agroganadero de Cañuelas, hoy 46 animales, el ingreso de jueves, prácticamente animales que quedan para el es remanente de lo que será mañana, entonces, cuando se lleve a cabo la última rueda comercial, hoy sin operatoria, 46 animales el ingreso. El último cierre fue el de ayer, las ventas del día de ayer, 13 de mayo, novillitos en 5.078 pesos, los de 390 kilos, los de 460 kilos en suba, 4.547 pesos, vacas de calidad regular en 2.807 pesos, vacas de calidad buena 3.245, la conserva en 2.297 pesos, vaquillonas en valores de 4.799 pesos, a la baja también esta categoría, y el kilo de novillo arrendamiento, el valor que queda ahí previsto, es de 4.322 pesos con 92 centavos, el novillo kilo arrendamiento del mercado agroganadero. Mañana la última rueda comercial. Bueno, ¿qué más? Bernardo Muñoz, agradecimiento enorme, el hombre del ejército, saludo grande. Después le voy a preguntar a Bernardo si es así esto, pero me pasaban el dato de que el próximo 29 de mayo, que es el día del ejército, parece que se va a estar haciendo una jornada de puertas abiertas en el batallón. Esto está próximo a confirmarse, entiendo que están trabajando en eso. Después hablaremos seguramente con la mayor, es una mujer, el segundo, que es una mujer, Mayor Uriburu, de la cual le vamos a hacer una nota para que nos cuente bien después en qué consiste esto, pero entiendo que va a ser una jornada que va a estar prevista desde la 1 de la tarde o 1 y media hasta las 18, que termina con un chocolate, la gente del ejército abriendo las puertas para que la gente pueda, por supuesto, acercarse y ver todo lo que se hace en el ejército argentino, ¿no? En el que tenemos aquí, que es el Batallón Blindado 2. Bueno, saludo a Quique Sobral, que me manda un mensajito. Habla de Entre Ríos y la Patagonia, un puente gastronómico entre el litoral y la cordillera. Neuquén recibirá la identidad de la cocina mesopotámica, de la mano del proyecto Mesopotamia y de Quique Sobral, el chef. Un encuentro que promete fusionar los sabores del noroeste argentino. Lo vamos a seguir difundiendo a esto. Quique, te mando un abrazo grande, ¿eh? A él, a Yolanda Santoni del grupo de artesanos y emprendedores de San Anselmo, que también le vamos a estar promocionando la actividad del domingo. Todo eso lo seguimos mañana.

0: 18:33 minutos en Concepción del Uruguay y la Argentina. Tenemos temperatura actual de 12 grados. La humedad relativa ambiente del 82%. La presión atmosférica 1018 hectopascales. Hoy la mínima fue de 5 grados y la máxima en la tarde 18 en la histórica de Entre Ríos.
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0: Piden 20 años de prisión en Concepción del Uruguay para dos ex-gendarmes por secuestros, tormentos y otros delitos contra militantes del PC. La fiscal federal Josefina Minata acusó a Roberto Oscar Caseroto y Néstor Alfredo Gómez del Junco de allanamiento ilegal, privación ilegítima de la libertad, aplicación de tormentos y asociación ilícita, tras describir la participación de ambos en un operativo de secuestro realizado durante la celebración de un cumpleaños en 1977, y de Gómez del Junco en otro procedimiento en Pelay perpetrado en 1978.
2: Son puntualmente dos casos. Uno, la noche de un cumpleaños, se estaba celebrando aquí en la ciudad, en una casa que quedaba cerca del nuevo hospital. Un cumpleaños de una chica militante del Partido Comunista, que cumplía 25 años en ese momento. Y bueno, había obviamente invitados, un asado, una torta, nenes corriendo en la casa. Cuando ingresó la gendarmería, de una manera muy violenta, separó a los hombres de las mujeres, a una de las nenas le apuntaron con un arma en la cabeza. Y en ese momento comenzó un clima de mucha violencia dentro de esa casa, golpes, patadas, bueno, armas y demás, hasta que a los hombres se los llevan a la gendarmería, donde son violentamente torturados durante toda la noche y luego son trasladados al otro día a la unidad penal de aquí de Concepción del Uruguay, a donde estuvieron por 12 días. Y luego sucede en el verano del 78 en Banco Pelay, también había una guitarreada con gente que estaba haciendo un campamento y se corta la luz y dos personas son también secuestradas, llevadas por las fuerza hacia una quinta operativa que se llama la Quinta de Bernay, así se determinó en la sentencia de la causa Stur 1, que era una quinta particular se utilizaba para torturar a los militantes, ¿no? Bueno, y en ese momento también ellos fueron sometidos a distintos métodos de tortura, que algunos son conocidos como la palomita, la parrilla, la picana, etcétera, sí. El submarino. Durante toda la noche, en este caso también un niño fue abandonado en Pelay, él estaba acampando con el papá y lo dejaron solito durante toda la noche. Un chico de 13 años. Y bueno, estos son los hechos, ¿no?
0: Brindarán una nueva capacitación en el Polo Tecnológico. La ingeniera Mariela Sánchez, coordinadora del espacio, indicó en LT11 que preparan una nueva propuesta de formación inicial y gratuita que brindará herramientas de introducción a la programación con orientación a Python. Está destinado a jóvenes a partir de los 15 interesados en dar sus primeros pasos en el mundo de la programación sin necesidad de tener conocimientos previos.
3: Se trata del curso de introducción a la programación con orientación a Python, que está destinada a jóvenes a partir de los 15 años que quieran dar sus primeros pasos en el mundo de la programación sin necesidad de tener conocimientos previos. Este curso será dictado por el especialista Julián Escalante, es presencial con material asincrónico disponible y será los días jueves de 14 a 16 horas en el Polo Tecnológico La Nube, que está en Maipú, esquina Posada. Mañana realizamos la reunión.

0: formativa para los que ya están inscritos, donde se informó la modalidad que tendrá el curso y los pasos previos para poder comenzar. Ese será el próximo jueves 21 de mayo. Los cupos son limitados, así que aquellos interesados los invitamos a completar el formulario de preinscripción, cuyo link está en nuestras redes. Así que los que nos quieren seguir en nuestro Instagram es La Nube Polotec, y también se pueden comunicar a nuestro WhatsApp 3442-550836 o escribirnos al polotecnologicolanube@gmail.com.
1: Ayer se desarrolló un paro activo y olla popular en la Municipalidad de Herrera. Mariana Nadal, secretaria adjunta de ATE Uruguay, indicó en LT11 que el conflicto surgió por los aumentos dados por el Ejecutivo de ese municipio y que fueron del 5,8% para enero y febrero, que se abonaron en abril, y un 2,9% que se pagará en los haberes de mayo, porcentajes que generaron en los sueldos un aumento de entre el 12 y 25 mil pesos.
2: El conflicto surge por los aumentos dados por el Ejecutivo, que es del 5,8%, que corresponde a los meses de enero y febrero, que se abonaron en el mes de abril, y el 2,9% que se abonará en el mes de mayo. Lo que impacta en sus haberes es entre 12.000 a 25.000 pesos. Los compañeros están muy descontentos porque no llegan a fin de mes, es una realidad. Aquel compañero que no hace horas extras o tiene otro trabajo afuera, lo que sea la municipalidad, su sueldo ronda los 475 mil pesos, no les alcanza para vivir, deben elegir entre comprar un par de zapatillas o poder comprar carne para llevar un plato a la mesa de sus hijos. Es una situación que se viene atravesando muy, muy compleja, y los compañeros dijeron basta. Toda medida que se toma es en relación a los que los compañeros deciden en las asambleas son soberanas, y lo que es la comisión directiva acompaña a todas esas medidas.
1: Comenzaron los actos por los 149 años de la Fraternidad. El presidente de la Asociación Educacionista de la Fraternidad, Héctor César Sauret, se refirió en LT11 a las actividades que dieron inicio esta mañana con el izamiento de la bandera, que continuará con homenajes y ofrendas florales en memoria de referentes históricos de la institución.
3: Un acontecimiento importante para la ciudad, para la provincia, para el país. 149 años, educando con convicción republicana, cumpliendo el sueño de los fundadores y proyectando a 150 años más. Esto tiene que ser hacia adelante. Es un cumpleaños mirando el futuro. Los objetivos para este año del 149 aniversario en el plano académico es el mantenimiento de nuestras carreras, el fortalecimiento del nuevo centro agroindustrial de Urdinarrain y el desarrollo del internado, que más tarde, 10:30, estaremos inaugurando las obras que van a ser la reestructuración del edificio del internado universitario y con autonomía el internado secundario. O sea, es un año de afianzamiento y diversificación.
1: Preparan una nueva movilización provincial contra la reforma del sistema jubilatorio. José María Segura, secretario general de AGER, indicó en LT11 que la multisectorial se reunió en la sede de ATE en Paraná, donde primeramente realizaron una evaluación positiva de la respuesta que está teniendo la campaña de esclarecimiento para que la ciudadanía tome conciencia de la gravedad de este intento de reforma. Segura informó que definieron para el martes que viene la realización de movilizaciones en cada una de las ciudades hacia las sedes de la Caja de Jubilaciones.
4: La reunión de ayer de la multisectorial que se realizó en ATE, en la sede de ATE en Paraná, lo primero fue una evaluación muy positiva de la respuesta que está teniendo la campaña de esclarecimiento de la multisectorial en toda la provincia para que la ciudadanía en general y los afectados en particular tomen conciencia de la gravedad de este intento de reforma de la caja del gobierno provincial, que va a afectar en forma directa a los que hoy son jubilados, eliminándole la movilidad, y a los futuros jubilados, además, rebajándole significativamente el porcentaje de jubilación. Eso es lo primero, y lo otro que se resolvió fue las acciones para continuar esta campaña, que son básicamente continuar con reuniones con legisladores en cada localidad, pero además también con los bloques acá en la legislatura, para esto mismo esclarecer, digamos, de la gravedad de la reforma, de la pretendida reforma. También se decidieron continuar con las campañas por los medios de difusión, por las redes, con pintadas, con pasacalles, con afiches, y además se resolvió resolvió también para la semana que viene, el martes de la semana que viene, en forma coordinada, que se va a hacer el anuncio particular en los próximos días, es una movilización en cada ciudad de la multisectorial hacia las sedes de la caja de jubilaciones en cada lugar, como una forma de reclamar en defensa de la caja de jubilaciones y del 82% móvil.
1: En Maza Bilbaso volverá a funcionar un espacio terapéutico grupal para mujeres. La Secretaria de Desarrollo Social de la Municipalidad de Maza Bilbaso, Claudia Tachi, indicó en LT11 que Entre Marte es un espacio pensado para las mujeres a partir de los 18 que han atravesado situaciones de violencia por motivos de género.
5: Entramarte es un espacio terapéutico grupal pensado desde el área de derechos de la mujer y diversidad. Se planteó esta propuesta y bueno, está pensado para las mujeres que han atravesado situaciones de violencia por motivos de género. Es un espacio de escucha, de acompañamiento, donde se puedan sentir seguras y respetadas, un lugar donde se le pueda brindar confianza y también se le va a informar y se va a buscar brindar ese apoyo, ese fortalecimiento personal que las mujeres necesitan en estas situaciones que están atravesando. Así que creo que es muy importante. Este espacio se va a llevar cada 15 días, se va a desarrollar cada 15 días en el Nido y comenzamos este viernes a las 15 horas en el edificio Nido. Es para mujeres mayores de 18 años, es con cupo limitado y cualquier información se pueden dirigir al edificio Nido todos los días de lunes a viernes de 8 a 12 horas.
1: El pronóstico del tiempo está anunciando para mañana similares condiciones a las de hoy, con cielo algo nublado, la mínima 5, la máxima 18 grados. Están de turno esta noche en Concepción del Uruguay y hasta mañana a las 8 de la mañana, Farmacias Avenida en Boulevard Arao 152 y Arispe en Tibileti y Alberdi. En la operación técnica, control central, Patricio Ardaiz, voz de Noticias del Panorama, Juan Manuel Pralong.
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1: 18:45 en la República Argentina.
2: En Buenos Aires el cielo está despejado, 14 grados 6 décimos la temperatura.
1: Estas son las voces del día.
3: Con nosotros, respecto a lo que tiene que ver con la inflación, el único dato que nos va a dejar cómodo es que sea cero.
4: Vamos a estar viendo a partir de ahora una caída de la inflación. Ya las mediciones nuestras de abril habían mostrado que también iba a dar 2,6. Creemos que también en mayo también va a haber una caída.
5: El parque solar El Quemado, que además de ser el primero anunciado, hoy se convirtió en el primer proyecto RIGI inaugurado. En las próximas semanas vamos a enviar al Congreso de la Nación Argentina una serie de reformas que van a seguir cambiándole la vida a todos los argentinos de manera estructural y permanente.
6: Quiero además confirmar que se acaba de aprobar otro RIGI para un proyecto que se ejecuta en Mendoza.
7: Trump llega a China con la guerra de Irán sin terminarse. China llega con vulnerabilidades en su abastecimiento de energía.
1: La inflación de abril fue del 2,6%.
2: El INDEC informó que el índice de precios al consumidor mostró una desaceleración con respecto al registro de marzo, que fue del 3,4%.
1: Con este registro, la inflación acumula un 32,4% en los últimos 12 meses.
2: Los precios regulados registraron la mayor suba, con un 4,7%, impulsada por los ajustes en transporte y electricidad.
1: Los principales incrementos se registraron en alquileres, en servicios asociados a la vivienda y gastos en restaurantes y comidas fuera del hogar.
2: El presidente Javier Milei destacó la baja de la inflación y por las redes sociales aseguró retornando a la normalidad.
1: Y hace instantes, por el canal de streaming Neura, Milei decía:
3: nosotros, respecto a lo que tiene que ver con la inflación, el único dato que nos va a dejar cómodo es que sea cero, ¿ok? Digo, eso es lo primero. Digo, que quede claro que el único dato que a nosotros nos trae alivio es que sea cero. Después vemos, pero hasta que eso no pase, la lucha contra la inflación no está terminada.
1: El presidente aseguró que después de las elecciones del año pasado hubo un ataque especulativo de los sectores que no quieren, dijo, este modelo.
3: Después de que Manuel gana las elecciones en CABA, comienza un ataque especulativo sobre la moneda, pero básicamente por intenciones de la política de romper el programa económico. El Congreso sancionó más de 40 leyes buscando romper el equilibrio fiscal. No solo eso, sino que, digamos, los medios jugaron en contra del económico y también, digamos, cargaron la calle con malas intenciones. Y en eso fueron cómplices los medios, los políticos, los empresarios, que digamos que no les gusta este modelo, muchos opinadores que son en realidad mercenarios que les pagan para hacer esto.
2: Por Radio Nacional, el economista Fausto Spotorno señaló que esta baja de la inflación impacta en el descenso de la pobreza.
4: En general han tenido menos inflación. Por eso que vemos una caída en la pobreza, en términos generales, ¿no? Y creo que eso se va a ir consolidando con estos números. Probablemente en la primera parte del año veamos un aumento de la pobreza, porque estamos hablando de la inflación del primer trimestre. Creo que ya para el segundo trimestre vamos a empezar a ver una reducción otra vez, ¿no?
1: Una familia necesita casi 1,5 millones de pesos para no caer en la pobreza.
2: Así lo determinó el INDEC al precisar que una familia de 4 personas necesita 1,470,000 pesos para no ser pobre y 665,000 para no caer en la indigencia.
1: El jefe de gabinete inauguró el primer proyecto concretado bajo el RIGI.
2: Manuel Adorni encabezó en la ciudad mendocina de Las Heras la inauguración del Parque Solar El Quemado.
1: Se trata del primer proyecto concretado bajo el régimen de incentivo para grandes inversiones aprobado por el Congreso.
2: Allí Adorni destacó que el RIGI es una herramienta para apostar a un crecimiento sostenido.
5: Este gobierno piensa la política pública como una herramienta que le garantice al sector privado las condiciones necesarias para apostar a largo plazo y finalmente crecer. El régimen de incentivo a las grandes inversiones, el RIGI, es un claro ejemplo de esto. Los primeros resultados los estamos viendo ahora, a casi 2 años de su aprobación, como parte fundamental de lo que fue popularmente conocida como la Ley Bases.
1: En ese sentido, el jefe de gabinete dio detalles de lo logrado con el RIGI.
5: Para seguir el camino de los países más prósperos del mundo, lo primero que hay que hacer es colocar los cimientos, y eso es precisamente lo que hicimos durante estos 2 años y medio de gestión. Para tomar dimensión, solo este proyecto que vemos aquí a mis espaldas, ya concretado, representa una inversión de 220 millones de dólares. Si sumamos los proyectos presentados en el proceso de evaluación, en total el RIGI podría generar inversiones en la economía real por 94.965 millones de dólares. Un impacto anual positivo en la balanza comercial estimado en 40.000 millones de dólares.
1: Por su parte, el gobernador de Mendoza, Alfredo Cornejo, confirmó el nuevo RIGI para esa provincia.
6: Quiero además confirmar que se acaba de aprobar otro RIGI para un proyecto que se ejecuta en Mendoza, que ya se está ejecutando y que se va a acelerar su ejecución, que es PCJ San Jorge.
2: El FMI confirmó que la semana próxima tratará la revisión del acuerdo con Argentina.
1: La vocera del organismo, Julie Kozak, señaló que una vez aprobado el programa podrá realizarse un desembolso de 1.000 millones de dólares.
2: La funcionaria volvió a destacar los avances en el plan de estabilización y valoró el compromiso del gobierno argentino con el superávit fiscal y la baja de la pobreza.
1: Vuelven a aumentar las naftas.
2: La petrolera estatal YPF aplicó un incremento del 1% en el precio de los combustibles.
1: La medida será adoptada por las compañías privadas Shell, Action y Puma Energy.
2: El objetivo es contener el impacto de las variaciones del crudo internacional en el mercado local.
1: Revés judicial para Claudio Chiquitapia.
2: La Cámara en lo Penal Económico rechazó el intento del presidente de la AFA para revertir un fallo en su contra en la causa por evasión fiscal.
1: El dirigente está embargado por 350 millones de pesos por presunta retención indebida de aportes impositivos y de la seguridad social.
2: Juicio por la muerte de Maradona.
1: El neurocirujano Leopoldo Luque, uno de los imputados, declaró por sexta vez ante el tribunal y volvió a negar su responsabilidad en el desenlace fatal del 10 ocurrido el 25 de noviembre de 2020.
2: Luque intentó rebatir las acusaciones y audios que lo muestran anticipando la muerte de Maradona y expresando temores de culpas familiares.
1: En la audiencia de hoy compareció además el psicólogo Carlos Díaz, a quien amplió su declaración como imputado, buscando contrarrestar la estrategia de la Fiscalía, que calificó a los médicos como un grupo de improvisados.
2: Por primera vez, Claudia Villafañe estuvo presente en la audiencia junto a su hija Yanina Maradona.
1: La audiencia se suspendió y pasó a cuarto intermedio hasta la semana que viene, luego de que Yanina Maradona se descompensara mientras se mostraban imágenes de la autopsia.
2: Los presidentes de China y Estados Unidos definen temas comerciales y geopolíticos.
1: Xi Jinping recibió a Donald Trump en una visita oficial del presidente estadounidense a Beijing, atravesada por la guerra en Oriente Medio.
2: Durante el encuentro, Donald Trump elogió al mandatario chino y aseguró que ambos países tendrán juntos un futuro fantástico.
1: Por su parte, el anfitrión Xi Jinping afirmó que China y Estados Unidos deberían ser socios en lugar de oponentes.
2: El analista internacional Juan Bataleme destacó por Radio Nacional lo que significa China en el tablero mundial.
7: Y Estados Unidos tiene un desafío en la estructuración del mundo, proviene de China. Y hoy China es una nación, no solamente que es el taller del mundo o un gran copiador, sino que hoy es un líder en lo que es la creación de tecnología, en lo que es el diseño de tecnología, en lo que es tecnología alternativa a Occidente, con lo bueno y lo malo que eso genera desde el punto de vista de Occidente.
1: Uki Tenenbaum, un analista internacional, sostuvo por Radio Nacional que China no pudo introducir el tema de Taiwán en el diálogo con Donald Trump.
8: La intención de China de convertir a Taiwán en el centro de la reunión, en gran parte de la reunión, fracasó. Lo sabemos porque Estados Unidos no mencionó el tema de Taiwán y China lo mencionó después diciendo de que le dijeron a Estados Unidos que es la última línea roja, etcétera, etcétera. Con lo cual demostraron el tema no se trató. O por lo menos no hay grandes cambios, que era lo que más preocupaba a la gente.
2: Liberaron al segundo menor implicado en el tiroteo en la escuela Santa Fecina de San Cristóbal.
1: Deberá cumplir una serie de medidas socioeducativas, aunque se ratificó la imputación que pesa sobre él.
2: Se lo considera partícipe secundario del homicidio de Ian Cabrera y dos tentativas de homicidio.
1: Así lo había dispuesto en el inicio de la causa la fiscal Karina Gelbaudo y el fiscal Mauricio Espinosa.
2: Y en San Juan, un alumno asistió armado a la escuela.
1: El informe de Andrea Atencio desde la emisora de Radio Nacional en la provincia.
9: Un alumno de 11 años llevó un arma a una escuela y la policía logró secuestrarla. El caso se encuentra bajo investigación judicial. Personal de la comisaría 27ª inició un sumario por tenencia ilegítima de arma de fuego tras un incidente registrado este miércoles en la escuela Campaña del Desierto ubicada en el barrio Mata. Un alumno de 11 años ingresó al establecimiento con una pistola de aire comprimido, lo que motivó la intervención de las autoridades escolares y policiales.
2: Se realizó un mega operativo en Fuerte Apache.
1: Más de 500 policías realizaron 14 allanamientos con el objetivo de desbaratar dos bandas narco que se alojan en el barrio Ejército de los Andes.
2: El despliegue contó con apoyo aéreo de helicópteros que sobrevolaron la zona desde las primeras horas del día.
1: Los vecinos denunciaron que las dos bandas de delincuentes se enfrentaron a tiros hace una semana en medio del barrio y a la luz del día.
2: Así lo confirmaban los vecinos del barrio en diálogo con Radio Nacional.
10: Sí, hace más o menos como 10 días más o menos empezaron a los tiros. ¿Eso por qué? Porque quieren ocupar otro lugar. Hay lugar que está vacío y bueno, quieren meterse ahí. Y ahí empieza todo el enfrentamiento.
1: Avance contra el cáncer de páncreas.
2: Una investigación internacional probó un fármaco y observó que el tratamiento permitió mejorar de manera significativa la expectativa de vida.
1: Por Radio Nacional, Diego Fernández, médico especializado en cirugía hepatobiliar, explicó cuál es la terapia novedosa.
11: Este caso es una molécula que rompe una estructura en el cáncer de páncreas que ha sido bastante resistida porque es donde está el quid, aparentemente el talón de Aquiles de este cáncer. Y bueno, podría ser muy prometedor porque vio que en pacientes con enfermedad avanzada, que no eran operables y que además tenían metástasis en otros órganos como hígado y pulmón, duplicaba la posibilidad de vivir en meses.
2: Suben los casos de enfermedades respiratorias, nos informa Diana Costanzo.
12: Están en aumento las infecciones respiratorias. Laura Clivio, neumonóloga de la sección Infecciones Pulmonares de la Asociación Argentina de Medicina Respiratoria, se refirió a la importancia de la vacunación.
13: Es fundamental la vacunación para prevenir complicaciones relacionadas con estas enfermedades respiratorias. Me refiero a la vacunación del virus de la gripe, a la vacunación contra el virus sincicial respiratorio, la vacunación contra el COVID-19 y la vacunación contra el neumococo, que son las principales agentes que en esta época del año afecta nuestra salud respiratoria.
1: Buscan a una nena que desapareció en Neuquén. Desde Radio Nacional en la provincia nos informa Marcelo Pascucio.
14: La policía de Neuquén activó la alerta Nati para encontrar a una nena de 12 años desaparecida desde el pasado martes por la noche. Se trata de Romina Tiziana Tovares, quien fue vista por última vez en el hogar Lago Espejo, ubicado en Neuquén capital. De acuerdo a lo reportado oficialmente, la menor mide 1,55 m, es de tez morena, tiene pelo largo y ondulado, ojos marrones y con textura física delgada. Al momento de su desaparición, vestía una campera deportiva negra, un pantalón azul y zapatillas blancas.
1: La información deportiva con Eladio Arregui.
15: Hola, muy buenas tardes. Así se jugarán las semifinales del torneo Apertura de la Liga Profesional de Fútbol. El sábado a las 19:30 en el Estadio Monumental River Rosario Central. Arbitrará Nicolás Ramírez, en el VAR Silvio Truco. En River están lesionados Montiel y Acuña. En Central no tiene lesionados. Tiene el plantel a su disposición el técnico Almirón. El domingo la segunda semifinal en el Diego Armando Maradona Argentinos recibirá Belgrano desde las 17 con arbitraje de Nicolás Araza. Lucas Novelli estará en el VAR.
2: Tragedia en una gomería en el barrio de Almagro, nos informa Cristian Varela.
16: La gomería de la avenida Córdoba al 3400 sigue clausurada tras el desprendimiento de un portón de hierro de la entrada que se salió de su guía y aplastó a un hombre de 73 años de edad. Al lugar llegaron las ambulancias del SAME y los médicos intentaron reanimar a la persona, pero a los pocos minutos perdió la vida por las heridas sufridas. Ahora la causa quedó radicada en la Fiscalía Nacional en lo criminal y correccional bajo la carátula homicidio culposo.
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0: Hola, hola, hola, pero ¿cómo les va? Qué gusto saludarlos. Muy buenas tardes, buenas noches ya, porque esta hora en invierno, todavía no estamos en invierno, pero ya en este otoño tirando a invierno, sabemos que ya oscurece mucho más temprano, ¿no? Hombres de campo, así que sabemos muy bien cómo viene la mano en ese aspecto. Bueno, estamos comenzando 7:01 aquí en Radio Nacional, Pasión Nacional, segunda edición. La verdad que no ha pasado nada en las últimas horas, todo tranquilo, no hubo ninguna polémica, nada de nada. Las semifinales se jugaron muy bien. ¿Cómo anda Jorge Godoy? Bienvenido.
1: Bien, todo bien. Un saludo para todo el país, para toda la gente que nos escucha a través del aire de la radio más grande. Uno no suele contar cosas personales, pero sabés que estaba llegando a la radio y justo acá en la esquina una señora viene, se tropieza.
0: Sí.
1: Casi se cae. Menos mal que hubo un par de muchachos que la pudieron contener.
2: No, ya lo veo venir, no.
0: ¿Y?
1: Llamaron del bar.
0: ¿Qué dijeron?
1: Había un policía de la ciudad que hizo así el cuadradito con las manos.
0: Sí, sí.
1: Y me están diciendo, dice, hay que revisarla, si no es tiro libre para Central. Y no sé si era penal.
0: Bueno, qué lío se armó con ese partido anoche. El problema, ¿cómo le va a Sergio Serratea?
2: ¿Cómo le va? ¿Cómo le va?
0: Está allí el Chelo Marín en los controles, Pato Zulce y Patricia Brañeiro en la producción, el Chelo Díaz, Charlie Simbile en control central, toda la gente que trabaja en las diferentes emisoras de todo el país y todos los oyentes que se comunican al 11-38-70-74-85. 11-38-70-74-85. ¿Qué les pareció el partido de anoche entre Central y Racing a los oyentes? Sí, bueno, ¿qué opinión tienen del arbitraje de Herrera? ¿Estuvo bien la expulsión de Maravilla Martínez? En fin, todo lo que ha dejado. Lo tenemos también a Nacho Sansó en vivo desde Rosario para saber las repercusiones, porque la verdad que ha dejado muchísimo tela para cortar este partido que ganó Central 2-1, que Racing terminó con 9 hombres, que se jugaron 30 minutos más de alargue y que trajo aparejado, creemos que el momento más polémico de la noche fue la expulsión a instancia del VAR de Pablo Dóvalo, que llamó a Maravilla Martínez, porque hasta ahí podemos coincidir o no del gol anulado a Central, que dejó también mucha tela para cortar. Sí. Pero bueno, es un criterio. Lo cierto es que lo de Maravilla Martínez, el árbitro, ahí ya es una infracción y ahí lo juzgaba o lo juzga el árbitro y el VAR llama porque entiende que hay un desplazamiento no adecuado, no normal, del brazo de Maravilla Martínez. El antebrazo le mueve y le toca la pera o la mandíbula, como le quieran llamar ustedes, y vino después la expulsión. Curioso, ¿no? Porque en esas jugadas, es más, se advierte viéndolo en cámara lenta. En cámara normal no se advierte. Entonces, más a favor de los que pensamos que no era para expulsión.
1: De hecho, Herrera lo advirtió, lo notó en la cancha y lo sancionó con la tarjeta amarilla. Pero quiero decir un par de cosas. Sé que tenemos mucho para hablar, tanto de la Academia de Avellaneda como de la Academia Rosarina. Sé que están muy susceptibles los hinchas de Rosario Central, pero también están muy susceptibles el resto de los hinchas con lo que pasa hoy. Y no es el tema con Rosario Central, es lo que está pasando en el fútbol argentino.
0: Claro,
1: porque ahora después, con lo que seguramente vamos a leer en un rato, que posteó Di María también, instalando esta guerra de interior versus capital, no va por ahí, porque Barracas es de Capital Federal, porque Riestra es de Capital Federal, porque se trata de que hay equipos en los que en determinados momentos siempre se ve en la cancha, siempre se ve a través de la televisión, siempre se escucha a través de las transmisiones de radio, que son beneficiados por los fallos arbitrales o que se les hace la vista gorda en algunas cuestiones. Codazo de Insúa, por ejemplo, el hijo del técnico con Barraca Central, que tira a un rival contra los carteles de publicidad y que el árbitro dice en su momento, siga, fue parte del choque del juego. Di María, que putea al árbitro cara a cara al juez de línea y no pasa nada, que lo hace echar al Cali Izquierdos en la cancha de Lanús. Digo, no es contra Central, es contra el momento del equipo al que se está beneficiando en determinada circunstancia. Esto, por un lado. Por otro lado, tema Maravilla Martínez. Esta vez a Maravilla Martínez lo expulsaron, seguramente para el 98-99% de los hinchas de fútbol, de manera injusta o injustificada, pero también hay un montón de situaciones, o hubo un montón de situaciones en las que a Maravilla Martínez se le dejó seguir jugando pese al codazo, pese al rodillazo, pese
0: y
1: al
0: ayer,
1: empujón,
0: por ejemplo, si le sacaba
1: la, de esa manera.
0: Si le sacaban amarilla antes, sí, que pudo haberle sacado tranquilamente el árbitro junto con Ávila, ahí estaba la segunda amarilla y nadie decía nada. Estaba amarilla, tenía amarilla y pone el brazo en la cara, lo era para expulsión. Uno no quita que es amarilla, lo que me parece a mí que desde ningún punto de vista es roja esa jugada. Uh-huh. Eso es lo que llama la atención. Y ahí está siempre el tema de a quiénes favorecen o con quiénes se equivocan. Ese es el problema del arbitraje argentino. Déjame saludarlo a Nacho, Jorge. Hola, Nacho, bienvenido. ¿Cómo está Rosario? ¿Cómo está todo así? Porque la verdad que se sigue jugando el partido todavía, ¿eh?
3: Totalmente. ¿Cómo estás, querido Eladio, Jorge, a toda la mesa, a todos los compañeros del segundo tiempo de Pasión Nacional? Y aquí el clima sigue tan convulsionado casi como ayer por la noche. Voy a coincidir en la mayoría de cosas que dijo Jorge recién. Todavía seguimos sin entender por qué Dóvalo llamó a Herrera en esa situación de Maravilla Martínez, que había resuelto bien Herrera en la cancha. Era de tarjeta amarilla la situación, que lo había superado al jugador de Racing, pero después el llamado del VAR. La jugada polémica del gol quizás es un gol muy fino, la que tuvo Rosario Central, esa posición adelantada, es casi de computadora, pero también
0: sí,
3: se tardaron seis minutos.
0: Con el VAR que tenemos acá en la Argentina, podés darlo y no darlo, es lo mismo, sí, porque no se termina de ver. Inclusive el primer gol, algunos dicen que el hombro de Maravilla estaba adelantado, sí, cosa que yo no advierto, pero bueno, si no tenés un semiautomático, no podés estar. A mí me parece que todas esas jugadas muy finas.
1: Tiene que convalidar el gol.
0: Sí, tiene que ser.
1: Es misma línea, tiene
0: que convalidar el, sí, gol. Tendría que haber una línea como había antes en Inglaterra, que tenían tres líneas. Tenían una, qué sé yo, una roja, una verde y tenían una azul en el medio, que si se tocaban esas líneas en el medio, se daba por válido el gol, porque había un gris ahí, cosa que acá no ocurre, y que el tema está en que, volvemos a lo de siempre, si es, acá pasa por la honestidad de cada uno, si nos equivocamos, y nos equivocamos, si vemos el VAR sin camisetas, y vos decís, mira, fue offside o fue gol, pero sin camisetas, en blanco y negro, entonces cada cual opina lo que ve, pero acá la opinión, lamentablemente, se basa mucho en la camiseta, y las equivocaciones o los aciertos también se basan mucho en las camisetas. Ese es el problema que está ocurriendo. Y además viene de lo de Central del año pasado, el antipático título que le dieron, que quizás totalmente también habría que remontarse mucho más atrás y decir, bueno, también le quitaron un título cuando Boca le ganó aquella final de la Copa Argentina con Ceballos como árbitro. Pero
1: claro,
0: bueno.
1: Por eso lo decíamos la semana pasada, cuando sucedió aquello, ni más ni menos que contra Boca, todo el mundillo del fútbol se puso, a ver, del lado de Rosario Central.
0: Exacto.
1: De hecho, Ceballos no dirigió nunca, sí, más, apareció después en torneos menores del ascenso o en el VAR. Y también, respecto a lo que decía Di María de esto del interior y de la capital federal y todo eso, él también, dentro de sus argumentos, expone la jugada del gol, donde dice Vélez, entonces, ¿se queja o no se queja el árbitro? ¿Mira o no mira el arbitraje? Es también un doble discurso, me parece, por el lado de Di María, que a su vez dice que después queremos que vengan los campeones del,
0: sí,
1: mundo a jugar a la Argentina. Sí, vinieron los campeones del mundo a jugar a la Argentina.
0: Vinieron
1: a River y vinieron a Boca y no tienen los problemas que tiene Central.
0: Exacto.
1: Claro. Sí, sí, entonces, ¿dónde está el problema de porteños contra interior?
0: Sí,
3: totalmente.
0: Nacho.
3: Vos sabés que acá también hizo ruido ese posteo de Ángel Di María, porque uno no sabe por dónde entenderlo. Es un posteo, ¿defendiendo a Central o defendiendo a la AFA?
0: Claro.
3: O sea, ¿defiende los intereses de Central o defiende los intereses de la AFA? Después, nosotros le pedimos a los jugadores de fútbol que se metan en el barro, que opinen, que sienten posiciones, pero después, cuando lo hacen, también caen en nuestras críticas. Pero me parece puntualmente, con el posteo de Ángel Di María, mucho más cercano a defender la postura de la AFA que los intereses propios de Rosario Central.
0: Bueno, Nacho, ganó bien Central, más allá de eso. Lo que pasa es que la expulsión rompe el partido.
3: la expulsión rompe el partido. De todos modos, en el 11 contra 11 hubo un rato allí donde parecía que Central emprendía esa remontada. Ya con la expulsión, partido quebrado, Central y sí tomó protagonismo en la noche y sacó ventaja para ganar el partido de la mano de Enzo Copetti, que haciendo uso de la vieja y confiable ley del ex, Central se pudo poner en ventaja y firmar bien el pasaje a la próxima fase, que lo tiene a River como protagonista, será en el Estadio Monumental, y de paso, otro de los personajes en River que abrió el paraguas fue Jorge Donofrio.
0: Sí, sí.
3: Que
0: apaga el fuego con paraguas, nafta.
3: Apaga el fuego con querosén. Porque sí. Si no, no se puede creer. Central que viene de las declaraciones de Néstor Grindetti, de las declaraciones de Milito a las declaraciones de un expresidente como Donofrio. Central, que es un equipo que juega bien, que tiene equipo, que tiene méritos futbolísticos para estar donde está, queda quizás emparejado con otros equipos, porque Central no es Riestra, Central no es Barracas, tiene argumentos futbolísticos para estar donde está y queda encerrado en toda esta polémica que lo embarga, ¿no?
0: Claro.
1: Mirá lo que pudo haber pasado, ¿no? Sí. En el camino de Central, respecto a los resultados que se dieron y que no se dieron en este mini campeonato, que son los octavos, cuartos y semifinales,
3: sí.
1: Si Boca le hubiese ganado a Huracán, y pasaba, y le ganaba a Argentinos, y pasaba, Central lo hubiese hecho en este camino. Independiente en octavos, Racing en cuartos, River en semifinales,
0: y Boca
1: y
0: en la final.
1: Una hipotética final contra Boca. Si pasaba Boca, digo, así como decimos una cosa de Central, decimos otra. El camino que hubiese hecho Central para cerrar Bocas, justamente ganándole a los cuatro que en fila pudo haberles ganado si sí. Es que llegaba a ser el campeón.
0: Exacto. Bueno, y ahora para el sábado, ¿cómo viene la mano? Están todos... los jugadores bien, no hay lesiones, no hay ninguno que tenga algún problema, Nacho.
3: No hay lesiones todavía, a pesar de que se jugaron 30 minutos de suplementario, terminaron todos bien desde lo físico. Por supuesto que el entrenador sueña con que llegue Hamilton Campas. Si es que Campas puede estar en la nómina de los convocados, iría al banco, descartado que llegue para ser titular. Lo mismo para Julián Fernández, que también lo descartamos, pero repetiría equipo, todavía es una incógnita porque cambió esquema del partido frente a Independiente para con el de Racing. Veremos qué pone en cancha Jorge Almirón, que tiene las mismas armas que jugó con Independiente y con Racing para enfrentarse a River el sábado.
0: Bueno, así que...
1: Parece que River no va a gritar a la prensa de Central, ¿eh? Ah, se la creyeron, ¿eh?
0: Todo puede ser.
1: Se la creyeron, ¿eh?
0: En este momento no creo que eso ocurra,
1: no,
0: porque...
1: Ayer, de hecho, se acreditó a la gente de...
0: Sí, de Racing.
1: De los medios de Racing, que sí, evidentemente sí. No eran tan peligrosos como los de Independiente.
0: Sí, yo insisto, para mí en todas las áreas se quiere apagar el fuego con nafta, uh-huh. Me parece a mí, porque en lugar de aplacar las cosas... le seguimos tirando fuego. Hoy, si le sumamos el posteo de Di María, le sumamos después el posteo de Dybala, después de Chanchi Esteves, después de Comar, que después lo borró. Es decir, para aquellos que no saben, Comar también mostró imágenes.
1: Sí, sí.
0: Imágenes de...
1: De diferentes momentos de diferentes en los momentos. Cuales los equipos que hoy se quejan fueron beneficiados.
0: Exacto. Es que todo el mundo fue beneficiado en algún momento.
1: Por eso decíamos, es el momento, no es una institución a la que uno se le apunta.
0: Exactamente. Claro. Todo es imposible que algún equipo de la AFA no haya sido beneficiado en estos últimos años. Comar posteó la famosa falta de Pinola... contra Martín Benítez.
1: Contra Benítez.
0: En el año 2018, en la Copa Libertadores. Sí. Y después posteó un gol de Racing.
1: En Offside, cuando salió campeón.
0: Sí, pero ese partido lo ganó Racing 3-0, sí, así bueno. Que además. Pero bueno, pero todo es válido para defenderse. Pero me parece a mí que, como bien uno dice, el único que se rasca para adentro es el perro.
1: De hecho, estamos hablando de que hoy declaró Donofrio a través de las redes, como suele suceder ahora en todas las declaraciones, y a Donofrio tanto se le dijo de su peso en la Conmebol en su momento cuando era presidente de River, y sí, se hablaba del Ribar, que el VAR lo beneficiaba siempre.
0: Exacto.
1: A River. Y bueno, y de Milito, después de que lo escuchemos y escuchemos también a la gente de Racing, tengo algo para... para decir respecto a las declaraciones del actual presidente de la Academia.
0: A todo esto, ¿qué más se puede decir de Central que no haya llegado acá, Nacho, con respecto a las declaraciones que dice la calle de lo que pasó ayer? Más allá que el hincha le importa ganar y después cómo gana, pero ya pasado el tiempo a lo mejor baja la adrenalina y uno empieza a tener un equilibrio en la opinión, ¿no?
3: Y por supuesto la calle está en la misma sintonía que Ángel Di María y en la misma sintonía de Comar, rememorando viejos robos a Rosario Central y haciendo bandera de ello para defenderlo, lo que está pasando ahora, entendible, por supuesto, en la voz de la calle, en la voz del hincha, ¿no?
0: Claro, sí, sí.
1: En la calle Dorrego, me imagino que debe estar, debe festejar igual la calle Dorrego.
3: No, para que no, para claro, que no.
0: Exactamente. Bueno, Nacho, el equipo hoy se entrenó y mañana tendremos un panorama mucho más claro de cómo va a formar, ¿verdad?
3: Exactamente, mañana seguramente regresemos con un 11 para ir definiendo el equipo con el que va a salir a jugar el equipo de Jorge Almirón, semifinales en el Monumental.
0: Nacho, te mandamos un abrazo y muchas gracias, ¿eh?
3: La seguimos. Abrazo grande para todos.
0: Nacho Sansó desde Rosario con los testimonios, las repercusiones, los ecos de la victoria centralista anoche 2-1 contra el Racing Club de Avellaneda. Bueno, ¿de San Lorenzo tiene algún título impactante? Romaña en la selección.
2: Romaña en la selección, que es título porque Romaña nunca fue convocado a la selección.
0: Mirá vos.
2: Eso es lo raro, que está en la prelista de 55.
0: Yo lo convocaron a Roger Martínez, que lo trató, que no sabe nada, claro, al amigo Lorenzo, a Néstor Lorenzo.
2: Exacto, pero un Romaña que nunca había sido convocado por Lorenzo, ni para un amistoso, está en la prelista. Pasa lo mismo en la selección
0: argentina. La lista argentina de 55, claro, también lo convocaron a Villa ahí.
2: Claro, pero pasa lo mismo con la selección argentina, hay jugadores que no han sido convocados, sí, ¿no? Pero digo, bueno...
0: No, bueno, pero es...
2: Pero suma...
0: Peor está Roger Martínez, que no lo pusieron.
2: No, obvio, pero digo, algún jugador argentino que está en la lista y que no ha sido convocado por Scaloni, también utiliza eso como para decir, mi cotización sube un par de pesitos más. Bueno, la de Romaña también.
0: ¿Y sí?
2: Pensando en la posibilidad que sea jugador de River el próximo semestre.
0: Recordamos que $11,000 por día cobran los clubes que tienen jugadores afectados a la Copa del Mundo. Sí. Así que mientras más avancen...
2: Qué bien que
0: más...
2: me vendría.
1: Pero a partir de cuándo se empieza
0: a $11,000 por día.
1: ¿A partir de cuándo se empieza a contar eso? ¿A partir de que llegaron y se establecieron ya en la concentración para el Mundial? ¿A partir de que comienza la competencia?
0: Creo que desde el primero. Desde que dan la lista definitiva, el primero,
2: claro,
0: de junio.
2: Primero.
0: El primero de junio.
2: Porque dan la lista y al otro día se tienen que presentar.
0: Exacto.
1: O sea, desde que se presentan cada uno a su selección, ya están.
0: Ya está corriendo.
1: Corriendo,
0: sí, porque además también corre el seguro.
1: Claro.
0: El seguro del futbolista si le pasa algo.
2: Con lo cual, mínimo estás un mes, porque ya lo reciben 15 días antes.
0: Y 15 días y después
2: y
0: 15 tenés
2: 15 días la primera ronda.
0: Tenés 15 días por el sí o sí la primera ronda. ¿Sí? Así que, bueno, si tenés la buena fortuna de pasar a 16avos ahora.
1: Yo pienso en el Independiente, que no metió uno en 55.
0: Ah, ¿en ninguna selección?
1: No, sí, en la Argentina.
0: Ah, bueno,
1: no, en la Argentina,
0: ah,
1: no.
0: No, en la Argentina.
1: En la Argentina de 55 no metió un jugador. Estamos hablando de un Independiente que siempre tuvo representantes en los
0: lo
1: que salieron campeones del mundo, siempre tuvo uno, por lo menos en la cancha.
0: Es más, en los dos primeros mundiales que ganó Argentina, los últimos goles lo hicieron de Independiente.
1: Claro, Burruchaga y Bertoni. Sí, el gringo Justi estuvo siempre presente en los mundiales de Bilardo y, bueno, ni hablar de la selección del 78. Bueno, y en el último mundial, si bien estuvo muy poco y no llegó a debutar en primera, pero el Dibu Martínez es un símbolo de Independiente también que llegó a... Y bueno, Tagliafico, pero vino proveniente de Banfield, pasó por Independiente.
0: De la cantera.
1: Pero ahora,
0: el Dibu, sí.
1: Y el último gran representante de Independiente en la selección, de origen de Independiente, más allá del Dibu, fue el Kun Agüero. Pero tiene a Ábalos en Paraguay, que yo creo que va a estar en la lista definitiva, y después tiene a Arias en Colombia. Tiene dos en Chile, pero bueno, Chile está
2: bien, gracias,
1: afuera de todo.
0: Claro, exactamente. Bueno, eso ni lo de Chile también es muy preocupante. Bueno, ¿qué más de San Lorenzo?
2: Vieto va a estar para el próximo martes disponible para el partido ante el Santos en Brasil. Vuelve Vieto después del desgarro. Y si tenemos tiempo vamos a hablar, porque ya se empieza a vivir el clima electoral. En las últimas horas varios empezaron de los candidatos a dar notas. Y hay un tema que se repite en todos, que es una pregunta lógica del hincha de San Lorenzo, que es el DT... qué van a hacer con Álvarez y si van a decidir la continuidad o no, si son presidentes.
1: ¿Qué van a hacer con Álvarez?
2: Eso, no, la eso se preguntan muchos. Lo charlábamos hoy al mediodía, hay gente que quiere echarlo a patadas a Álvarez, pero ahí la mayoría de los candidatos dice que va a seguir.
1: Tantos, hace poco sí, que sí. Está.
0: Pero hace poquito que está
2: allá. Ah, usted habla del técnico, sí, sí. No, el técnico está todo de acuerdo que siga. Pero el gran tema es la vuelta a Boedo.
0: Ah.
2: Y hay algunos que son más realistas que otros. Y en un ratito se lo voy a contar.
0: Bueno, perfecto.
1: ¿Se queda ahí?
2: Sí, me quedo.
0: Tiene que laburar, ¿no?
1: Tiene que laburar, claro. Y está con camisaza, mira, está camisaza para la cámara hoy. Se lo ve bien rodeado hace rato en el streaming.
2: Ahora me mandan a maquillar y todo.
0: ¿Sí? Eso le hace muy bien al deporte.
2: ¿Te dice?
0: Sí.
1: Mira, Ricky, cómo está, maneja el micrófono con la voz y con los deditos del celu, está ahí recibiendo data.
2: Es un pibe, está recibiendo data.
1: Está manejándose en las redes ahora.
2: Ahora le voy a contar data.
0: Bueno, dice acá, buenas tardes para todos ahí en la radio. Soy Jorge de Recreo Santa Fe. Muchachos, ¿no será que le están devolviendo lo que le robaron a Central contra Boca en la Copa Argentina? Bueno, sí, lo dijimos. ¿Qué tal, amigos? La bombeada asegurada ya tiene River. Tienen que cuidarse de no ir fuerte en el área. Hay un montón de detalles con el árbitro porque el empujón de Maravilla no era para expulsión y el penal no cobrado a River en el empujón a Martínez Cuarta. Bueno, no vi penal para River, honestamente, pero bueno, son opiniones. Desde ya, gracias a todos los oyentes. En este caso, hola Eladio, el sábado River tiene que ganar porque todos los equipos que River le tocó jugar eran muchísimo más que este Central. Yo no estoy de acuerdo, pero bueno, no de eso ya no quedan más. Y por eso River tiene que ser el campeón. José Timoteo del Pozo, del Tigre Formosa. Oyentes que se van comunicando al 11-38-70-74-85. Miguel de Península El Páramo dice, fútbol argentino, y se pregunta, ¿no? Negocios para unos pocos y la torta es grande. Saludos, equipo excepcional. Tipo Guillermo Nismo. Bueno, 11-38-70-74-85. Vamos a ir con Fabián Codevila. Está Fabián Codevila, así después lo escuchamos a Diego Milito. Fabián, bueno, tu sensación de lo que fue ayer, descargate, hace catarsis, tranquilo, de lo que fue el partido que quedó eliminado Racing. Dale, bienvenido.
4: Hola, Eladio, un gusto saludarte a vos, a los compañeros y a los oyentes de Nacional en todo el país. Racing quedó eliminado de los playoffs y lo sabíamos todos, lo sabían todos. Designaban a un trinomio arbitral que inevitablemente te iba a llegar a este destino. Todos estábamos enterados que Darío Herrera, Pablo Dóvalo y Lobo Medina iban a tratar de perjudicar a Racing. Todos. Estaba muy claro que la academia iba a quedar eliminada. Y finalmente ocurrió, yo te escuchaba atentamente en la transmisión de ayer, Eladio, con respecto a Ángel Di María, que pareciera jugar con una perimetral, nada mejor definido que esa situación, porque ante la expulsión de Maravilla Martínez, cuando creo que el partido era parejo, y hasta Racing había sido un poquito más, eso desvirtuó definitivamente el juego. Un hombre menos, después ya la expulsión de Dichesa le llevó todo a la debacle. Pero no se mide con la misma vara, ¿viste? Porque la expulsión de Maravilla no debería haber sido. Y sin embargo, tiene piedra libre Di María para insultar cara a cara a los jueces de línea, gritarles el gol, como sucedió en el segundo gol de Rosario Central. Di María que sacó un comunicado, ¿no?, en las últimas horas, hablando de unitarios y federales, retrotrayéndolo en el tiempo, en la historia argentina. No, Ángel. No es así, Angelito. Intentás desviar la atención ocultando la verdadera razón. La gente no está molesta con Rosario Central. Institución gigante como gigante es su historia. Lo que la enoja es la impertinente premiación en una oficina entre sombras de la que vos fuiste parte y que derivó en esta vergüenza. Vergüenza que llevó al presidente de Racing a salir de su mutismo, ¿no? Habló Milito y fue categórico, habló de robo. El presidente de Racing, al que vamos a escuchar seguramente Eladio, fue categórico. Y ahora, la guerra declarada de Racing con la Asociación de Fútbol Argentino. Mientras tanto, Racing ya piensa en la próxima semana en recibir a Caracas por la Copa Sudamericana. En el medio estará el partido con Defensa y Justicia por la Copa Argentina, 16avos de final. y después tendrá el partido contra Independiente Petrolero también por el torneo continental, porque Racing tiene chances estadísticas de poder clasificar y no debe perder el rumbo, ¿no?, después de esta eliminación. Veremos de qué manera se desarrollan los acontecimientos con respecto a la sanción que podría imponerle esta AFA vergonzosa, con dirigentes investigados por la justicia y en algunos casos imputados por manejo inescrupuloso de dinero. ¿Qué sanción puede caberle a Milito después de lo que dijo y cómo seguirá toda esta situación? Si finalmente se alinean River, Racing e Estudiantes y encabezan lo que sería y lo que pidió Milito, reestructurar el fútbol argentino, o esto queda a la nada. Será cuestión de horas, de días. La pelea está instalada, Eladio, y esta es la actualidad de la Academia. Un fuerte abrazo.
0: Perfecto, Fabián. Vamos a escuchar a Milito. Lo tenemos ahí a Milito Chelo, de lo que dijo anoche después del partido, hablando muy duramente contra lo que ocurrió y lo que se vive en este momento, según su punto de vista, en el fútbol argentino. El presidente Racing.
5: Estoy cansado, ¿no? También, como mucha gente, creo que es el momento de reflexionar. Hoy nos sentimos una vez más robados, porque creo que todos lo vieron. Terminar un partido de la manera que se terminó realmente nos deja no solamente tristes, sino con ese enojo de decir hasta cuándo, ¿no? Porque uno viene con toda la ilusión y pensamos que esto puede cambiar y bueno, y siguen pasando los partidos y hoy ha sido un nuevo partido vergonzoso. Creo que el fútbol argentino está roto, creo que no va para más, creo que hay que hacer algo, creo que hoy todos, dirigentes, jugadores, hinchas, tenemos que reflexionar. Tenemos que reflexionar y hoy estoy acá para decir, estoy a plena disposición para poder empezar a reconstruir de una vez por todas nuestro fútbol argentino.
0: Perfecto, ahí está entonces el presidente de Racing, Diego Milito, sobre este momento particular. Después fue la declaración que hablábamos recién con Nacho Sansó de el posteo de en la red social, en las redes sociales de Di María y después todo lo que siguió, más y más y más.
2: El de Comar.
0: El de sí, además así. Comar y el Chanchi Esteves, ay, y Chanchi, en fin, todo el mundo que ha opinado y que siguen opinando y que van a seguir saliendo cosas, más lo de Donofrio también. Es una pena. Hablando de todo, sí, decime.
1: Simplemente tema Milito. Es el mismo Milito que estaba en la época de Blanco, cuando todo el mundo del fútbol, así como hoy hablamos de Central, se hablaba de los árbitros puestos a dedo, de los beneficios que recibía, entre comillas, beneficios que recibía desde los arbitrajes Racing, y ahí no hablaba Milito, que ahora no acepta preguntas, simplemente salió a hablar porque la gente de Racing sabe que está con la sangre hirviendo.
2: Ayer lo hablamos con Fabián eso, porque salen las declaraciones en el medio del partido de River.
0: Claro.
2: Y los dos, yo no siendo del palo de Racing y él siendo el hombre que está metido en Racing, coincidíamos en que Milito tuvo que salir ayer a hablar obligado.
0: Y sí,
2: no podía esperar ni a hoy al mediodía.
0: No.
2: Porque lo iban a crucificar a él, le iban a echar la culpa a él de todo y salió a cambiarle el eje de la discusión.
0: Claro, exacto.
2: Sí, sí, por ahí ni siquiera lo piensa.
0: La tiró al lateral.
2: Claro, pero salió no, pero
1: se,
2: a cambiar
1: se ofrece
2: el tema.
1: Para ser parte de los que van a refundar el fútbol argentino, y cuál es su experiencia, la que está teniendo ahora como presidente de Racing, y ahí coincido con Di María, en eso de que no saben manejar un club y quieren manejar el fútbol argentino, porque evidentemente la gente de Racing está muy enojada con Milito porque Racing ha bajado muchísimo en cuanto a un montón de cuestiones, no solamente desde los resultados, lo que era hace un par de años con la presidencia de Blanco.
2: Habría que recordarle a Di María.
0: El plantel bajó un montón en calidad y en cantidad.
2: Ayúdenme con la memoria para recordarle a Di María. El año pasado fue campeón Independiente Rivadavia. Fue campeón Patronato, fue campeón Colón.
0: Ah, sí, por el tema de la...
2: Él habla que del interior contra capital. Y avísenle que en los últimos años ha habido muchos equipos
1: es una cuestión de también
0: Central Córdoba de Santiago del Estero.
1: De costumbre eso de victimizarse y de poner el paraguas interior frente a capital y todo eso.
0: No pasa por ahí. Acá pasa por otro lado. Acá pasa porque no tienen credibilidad los arbitrajes. No tiene credibilidad el fútbol argentino en las decisiones, en la parte funcional, en la parte directriz. Porque acá, por ejemplo, se jugó estos cuartos de final. ¿Por qué se jugaron estos cuartos de final? se tenían que haber jugado el domingo sí. pasado, no anoche ni anteayer.
1: Por el paro.
0: Por el paro. El paro que hicieron los dirigentes. Entonces, ahorcás a los futbolistas, un paro que también tácitamente aprobó a Gremiados, porque Gremiados no dijo nada.
2: Bueno, Gremiado, ¿existe Gremiado?
0: Bueno, sí. Gremiado está absorbido por la AFA.
2: O sea, Marchi yo no lo escucho hace años.
0: Marchi

0: dieron la posibilidad en la pandemia a que muchos periodistas, amigos de dirigentes, puedan hacer el curso, porque el curso es obligatorio viajar a Paraguay. En la pandemia, como no se podía viajar, se hacía por Zoom.
1: Claro.
0: Entonces le posibilitaron a muchos dirigentes, a muchos periodistas, amigos de, hacerlo por Zoom, se evitaron pagarse el viaje a Paraguay.
1: Exacto.
0: Y hoy son veedores de menor cargo de Conmebol cobrando en dólares.
1: Claro.
0: Entonces, habría que hacer la listita y ahí nos vamos a dar cuenta de muchas cosas.
1: Sí, sí, todo tiene que ver con todo. Sí, sí, sí. Insistimos, el único que se rasca para adentro es el perro. Bueno, los oyentes, muchachos, el fútbol pasó de ser un gran deporte a ser un negocio sucio y parte del periodismo deportivo es responsable. Gracias por la compañía, los escucho siempre, Alejandro de Neuquén. Bien, Alejandro, gracias. Es cierto, lo de Di María lo insultó al juez de línea y no lo amonestaron, o no lo amonestan nunca. Jorge de Recreo, Santa Fe. Hola, Eladio, acá la única víctima es el hincha del fútbol que paga su cuota, paga el trapito, paga hasta 100.000 pesos una popular, lo mandan a jugar a cientos de kilómetros, horarios de partidos que finalizan después de la medianoche. Este fútbol ya no es popular, es un negocio para todos, menos para el hincha. Y muchos periodistas que no participan de esta estafa. Gracias, Armando de Capital. Anoche la gente de River estaba que echaba chispa en el Monumental. Mi hija, que estaba en la cancha, me mandaba mensajes indignada porque el partido iba a empezar a las 9:30, empezó a las 10:15 pasada, y si había penales empezaba después de las 10:00 p.m. Porque claro, los dos canales que televisan el partido, que tienen los derechos, estaban haciendo el partido de Racing y Central. Entonces no había pantalla libre.
0: Claro.
1: Y de esta manera había que esperar que terminara. Si se armaba un lío...
0: ¿Por qué hicieron ayer los dos partidos, los dos canales, y el día anterior no?
1: Y porque...
0: ¿Porque era más importante?
2: Y porque
0: es
2: lo que le conviene, claro.
1: Y claro, sin ninguna duda. Porque Central y Racing tienen mucho más rating que Argentinos, Huracán y que Belgrano Unión.
0: Hacé los cuatro.
1: Bueno, está bien, pero... ¿Viste cómo es esto? Esto es así.
2: Gastan menos en transmisiones.
1: Claro. No sé si gastan menos en transmisiones, claro, o no. Pero bueno, no, para mí pasa por el rating. Pura y exclusivamente por el rating.
0: No, estamos de acuerdo, pero a AFA le tiene que decir, está perfecto.
1: El sábado también van a hacer los dos partidos, dos canales
0: que
1: transmiten.
0: Pero el sábado yo te entiendo, los dos partidos, las dos semifinales. Está bien.
1: No sé si el domingo hacen los dos.
0: Ah, bueno, esa es la pregunta. El domingo también lo dan los dos.
1: Creo que sí, lo van a hacer los dos.
0: Bueno, debería.
1: Pero bueno,
0: cuarto de final, si vos das un día de los dos partidos, debería ser el otro día también los dos partidos.
1: Llama la atención, sin ninguna duda. Bueno, decía que anoche los hinchas de River empezaron a cantar cuando estaba por empezar el partido contra, sí, Chiqui Tapia, precisamente por el horario del partido. Ahora, si vos tenés un partido como Central, Racing, ya lo pusieron 18:45 el partido ayer. Lo tendrían que haber puesto, sí, a las 18:30 o 18:15.
0: A las 18.
1: O 18:15. Pero también está lo otro. Porque si no, ahí va a tener razón Di María. Si no, lo ponemos a las 18 el partido de ayer y la gente que sale de trabajar en Rosario, ¿cómo hace? Tiene que ir corriendo a la cancha y no llega. Es decir que es muy difícil todo, ¿viste? Pero es así.
2: Bueno, pero si Barracas puede jugar el lunes a las 3 de la tarde, ¿qué? ¿La gente de Barracas es menos importante que la de Rosario?
1: No,
2: más allá de la instancia que se juega.
1: Es menos importante el club, tiene 10 hinchas Barracas.
2: Bueno.
1: Ese es el tema.
2: Pero por más que juegue contra quien juegue, Barracas juega el lunes a las 3 de la tarde,
1: sí,
2: para que nadie lo vea.
1: Sí, bueno, no, tampoco.
2: Ni en la cancha ni en la tele.
1: Tampoco lo ven mucho en este horario central.
0: No lo mira,
1: sí,
0: ni el bar.
1: Ponele. A mí me parece que lo que está mal acá es que viene mal armado el cronograma de partidos. Insisto, si no se jugaba sábado y domingo, vos podés manejar los horarios y no estamos en este lío.
0: Bueno, pero el fin de semana pasó con Boca. Y estábamos hablando el sábado.
1: Sí, sí, sí.
0: Boca,
1: sí,
0: fue a largue, era la misma pantalla de Argentinos.
1: Y
0: Argentinos arrancó 45 minutos después.
1: Y terminó el partido después de la medianoche.
0: Sí, por eso te digo. O sea,
1: el partido después de la medianoche.
0: Ya no es, sí, porque era el miércoles. No, porque el sábado
1: hacen
0: pasó.
1: Hacen todo mal.
0: Y el sábado pudiste haber arrancado a las 2 de la tarde para que haya una diferencia.
1: Y el de Boca, en lugar de comenzar a las 7, tenía que haber comenzado a las 6. Comenzaba a las 6 y ya estaba, una hora antes, y era un sábado. Vos me decís que bueno, que es un día laborable, pero un sábado.
2: Pero nos pasó a nosotros con las transmisiones acá, en cadena, que tuvimos la suerte de que se definieron los partidos, bueno, el de Central en alargue, pero sí.
0: No,
2: sí,
0: el
2: iba.
0: De Central hizo el gol, sí. Hizo el gol sobre
2: Perdón, sobre la hora se iba a la largue. Central se iba a la largue y se definió sobre la hora, y eso le dio la chance de jugar en horario al partido siguiente que hacíamos, Racing, que era el de Racing.

0: que también pudo haberse solapado con el partido que venía después, que era el de River.
1: Sí.
0: Y terminaron todos a horario, con si había chance de alargue o de penales, se iban a solapar. Y ahí iban por diferentes canales y no...
1: Pero lo del sábado, que Argentina Junior arrancó 45 minutos después, un montón.
2: Tremendo.
1: No, bueno, ahí, 10 minutos.
2: Ahí también televisaron los dos a Boca. Los dos canales a Boca. Bueno, por eso también habría que tener en cuenta, porque si vos televisás los dos partidos...
1: No, perdón, no fueron los dos a Boca. Había dos partidos a la misma hora, de 21:30.
2: Ah, sábado. Tenés razón.
1: Entonces, había un canal que chocaba con Boca.
2: Claro, tenés razón. Sí, es verdad. Ahí pusieron dos partidos a la misma hora.
1: Ahí los tenés.
2: Ahí también tenés, porque uno quiere ver todos los partidos. Sí. Estamos en instancias. Entonces tenés que optar por uno, porque si no, el otro no, porque no tienen más horario. Todo porque hacen las cosas mal.
0: El que vos decís, tenés la chance de verlo. Además, estás pagando para ver todos.
2: Claro, exacto.
0: Te tiene que dar la chance de verlos todos, porque para eso estás pagando.
2: Exactamente. Bueno, vamos a la pausa. Después tenemos a Gerardo Murúa con novedades de Córdoba. Qué pantomima lo de Fassi despidiendo a Tevez, ¿no?
1: Y Tevez que se presta a eso. Ya,
2: Dios mío, la Virgen. Bueno, vamos a la pausa.
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8: De cara a la próxima cita mundialista, una estadística histórica cobra especial relevancia para los organizadores. El número nos transporta inevitablemente a 1998, el año en que Francia se convirtió en la última nación anfitriona en conquistar el título ante su propia gente. Desde aquella gesta liderada por Zinedine Zidane en el Stade de France, ninguna de las selecciones encargadas de organizar el torneo ha logrado repetir la hazaña. Han pasado 7 ediciones: Corea, Japón, Alemania, Sudáfrica, Brasil, Rusia y Qatar, en los que el factor de la localía no fue suficiente para alcanzar la gloria, lo que resalta la magnitud de lo conseguido por los Le Bleu hace casi ya 3 décadas.
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0: Bien, amigos, estamos en Pasión Nacional, segundo tiempo, aquí con Sergio Serratea, con Jorge Godoy. Vamos a saber las novedades de River, uno de los semifinalistas, el próximo sábado, 19:30, arbitraje de Nicolás Ramírez, ante Central. Agustín Domper, bienvenido.
1: Hola, Eladio, muy buenas tardes, el placer de estar en segundo tiempo de Pasión Nacional. River, que se entrenó pensando en el duelo del sábado, 19:30, ya con Nicolás Ramírez confirmado como el árbitro en medio de esta polémica que tuvo el partido de Central frente a Racing. Tobías Ramírez fue operado del síndrome meniscal externo de la rodilla derecha y va a estar para la pretemporada de junio, el central que llegó de Argentinos Juniors. Y además, Juanfer y Castaño, los dos volantes de River, convocados en la prelista de Colombia que entregó Lorenzo. La preocupación a esta hora de Coudet es por los laterales, Acuña y Montiel, que están en duda. Si bien no tienen grandes molestias, hay que ver cómo evolucionan en las próximas 48 horas de acá el sábado. Si llega Montiel, va a ser titular, y Acuña lo van a esperar porque también tiene la carga, además del partido de anoche frente a Gimnasia. Pero el resto del plantel, incluido Colidio, que levantó mucho su rendimiento, Juanfer, que se recuperó de los 80 minutos que jugó el otro día frente a San Lorenzo, eso fue lo que dijo Coudet de por qué no fue titular anoche, está mejor y River llega con un mejor ánimo y rendimiento, más que nada, al duelo, una final anticipada frente a Central el próximo sábado. La seguimos mañana, abrazo enorme.
0: La seguimos mañana, Agustín, perfecto. Las novedades del millonario, creo que el problema son los laterales, sin ninguna duda. No pudieron jugar Montiel y Acuña se fue antes que finalizara el primer tiempo. River debería recuperar a ambos porque los, en este caso Bustos dijo, tampoco está bien. Y Viña no está bien futbolísticamente, ¿no?
2: Dijo Coudet en conferencia que Acuña le dijo que tenía la sobrecarga, pero que aguantaba el primer tiempo. Sí. Y él decidió sacarlo no quiso que se agrave la lesión en ese rato que quedaba de primer tiempo.
0: Vergonzoso como los medios de Rosario, mudos para no decir lo que se debe, porque son sin aliento. Hace años los DTs de Newell se sentaban y declaraban una y otra vez fallos inentendibles, sistemáticos en contra. Ence, Kudelka, Larriera, y quedábamos solos. Ahora lo ven todos. Hace unos años Belloso se alió con Tobisini y Tapia y vinieron los regalos continuos, arbitrales y de puntos. Soy Julián de Rosario. Bueno, hincha de Newell's, recaliente Julián por lo que dice aquí. Pablo de Tanti, hola gente, soy hincha de Newell's y el Fideo me caía bien, pero ahora que es el perro del presidente de su club, empleado de Conmebol, me da asco. Pablo de Tanti, Córdoba. Bueno, gracias, Pablo. Buenas noches, Eladio. Lo mejor que los jugadores de nuestro River hayan logrado un buen funcionamiento. ¡Qué golazos! Ahora vamos por Central. Deseo el referí dirija bien. Chau, buena suerte. Gracias, Miriam de Quilmes. Ahora vamos con Damián Zárate, las novedades de Boca, que va a jugar la semana próxima con el Cruzeiro a todo o nada.
3: ¿Qué haces, Eladio? Abrazo enorme en este segundo tiempo de Pasión Nacional, aquí en el aire de la radio más grande de la Argentina. Boca se prepara para el partido de la semana próxima contra Cruzeiro, con varias novedades. Y primero, que es un partido decisivo después de lo que fue la eliminación en el torneo doméstico. Y después porque está tercero hoy. Le quedan dos partidos de local, pero la fotografía marca que hoy está tercero. Que está bajando, descendiendo a jugar la Copa Sudamericana. Cuestiones. Hay que reemplazar a Casíbar. Hay algunos candidatos. Para mí el número uno es Ander Herrera. Hay otros, por supuesto. Toto Belmonte, que entra habitualmente, o cambiar de esquema y que entre el changuito Ezequiel Ceballos. Son posibilidades que maneja en su cabeza Claudio Úbeda. Pensando en ese partido, no solamente el cambio obligado. Tiene que conseguir el reemplazante de Vareiro, va a jugar Milton Jiménez, es el cambio natural. Y también piensa la salida del marcador de punta, que ha sido un dolor de cabeza en todo el semestre para Claudio Úbeda, porque jugó un tiempo Barinaga, jugó un tiempo Weigand, alternaron, y ahora piensa algunas alternativas. Ahí las tiene, el otro día ingresó Braida, o puede poner un jugador más posicional como Figal. Si todo va bien y pueden participar de la práctica de fútbol, bueno, podrían estar en la nómina o concentrados después de mucho tiempo Carlos Palacios y Edinson Cavani. Falta todavía, estamos a jueves, pero es una posibilidad. Si viene bien la semana y la evolución permanece, Bueno, yo creo que tienen algunas posibilidades de meterse en la lista de concentrados. El sábado, hoy es jueves, el sábado, si puede formar Cavani parte de la práctica de fútbol, aunque sea un rato, y va a estar en el banco de suplentes en el partido contra Cruzeiro. Esperemos, esperemos. Pero sería, no sé si una solución, pero en este contexto donde toma el mazo y ya empieza a buscar alternativas en todo el plantel, tenerlo por la experiencia, por lo menos para algunos minutos, sería importante. Eladio, cualquier novedad, volvemos. Te mando un abrazo.
0: Abrazo grande, Damián Zárate, las novedades de Boca.
2: Quiero retruco, dijeron ahí.
0: Bueno, gracias a todos los oyentes. Ahora voy a Córdoba, Gerardo Murúa, novedades de los equipos de la Docta. Bienvenido, Gerard, ¿cómo estás?
4: Buenas tardes, Eladio. Gran abrazo para vos, los compañeros y la audiencia de Pasión Nacional Segundo Tiempo. Arrancamos el repaso por Belgrano, por supuesto que espera con gran expectativa la semifinal, confirmada ya para el domingo a las 17, visitando a Argentinos Juniors en La Paternal. Recordamos, Belgrano entrenó en la mañana de hoy, tiene a disposición a todo el plantel desde lo físico. Lo que está a la espera Belgrano es de la sanción de Lucas Pasarini, que si recibe dos fechas del Tribunal de Disciplina no podrá estar el fin de semana ante el Bichito Colorado. Ya se perdió el duelo de cuarto de final ante Unión de Santa Fe. En cuanto al equipo, Falcón o Morales en el lateral derecho, o Morales adentro y Maldonado fuera de los 11 para darle lugar al juvenil como pasó en el Clásico. Sánchez o en la mitad de la cancha, el Longo o el Mudo Vázquez, teniendo en cuenta poner algo más de juego como venía pasando a lo largo del campeonato, aunque he encontrado el equilibrio con Sánchez y Longo en la mitad del campo de juego. Si está disponible Pasarini, reemplazará a Lubita Fernández en la delantera. Si no está, seguirá el Lubita como el delantero titular. En el caso de Talleres, se confirmó el duelo de Copa Argentina para el próximo miércoles 23... Para el próximo miércoles 20 de mayo a las 17 en el Estadio Marcelo Bielsa de Newell's Old Boys de Rosario, se estarán midiendo Talleres y Atlético Tucumán. Los técnicos para ese partido son los de la reserva, serán interinos el Kelly Carboni y Rodrigo Acosta, el hermano de Laucha. Hoy dirigieron a la reserva que cayó 2-1 en Unión de Santa Fe. Al regreso de territorio santafesino se estarán haciendo cargo del plantel de primera hasta el duelo de Copa Argentina. Por su parte, Instituto fue licenciado en la jornada de hoy. Tendrán todo el fin de semana libre y volverán a trabajar el lunes a la espera de una posible programación del duelo de Copa Argentina ante Lanús antes de que termine el mes de mayo.
0: Bien, Gerardo, no te vayas, así te pregunto de básquetbol. Ahora voy a Santa Fe, Ernesto Fernández, Pasión Nacional, 19:50. Hola, Ernesto, bienvenido.
5: ¿Cómo les va? ¿Cómo andan? El placer de saludarlos. Unión ya dejó atrás la derrota frente a Belgrano de Córdoba y ahora se enfoca en lo que va a ser el partido frente a Independiente por Copa Argentina. Quedó confirmado que este encuentro frente al Rojo de Avellaneda se va a jugar el jueves 21 de mayo en el estadio Marcelo Bielsa de Newell's Old Boys de Rosario. Lo que debe definir Unión es qué va a pasar con Leonardo Madelón, porque después de la eliminación en los playoffs del torneo de apertura, el técnico de Unión dijo que ya se le había terminado su contrato, porque cuando llegó a Unión había firmado por un año y el contrato indicaba que finalizaba una vez que terminaba el actual torneo. Pero claro, quedó pendiente el partido por Copa Argentina. En Unión, la directiva quiere que Madelón continúe, ya hay una negociación en curso y hay algunas diferencias que zanjar, porque entre lo que pretende Madelón y quiere pagar la comisión directiva de Unión, hay todavía una diferencia económica que habrá que pulir en próximas negociaciones. En principio, lo que podría tener Unión es un aval para que Madelón dirija el próximo partido frente a Independiente. Lo vi un tanto derrotado a Madelón después de la victoria de Belgrano sobre el equipo tatengue, porque dijo que necesitaba descansar, despejar un poco la cabeza. Bueno, no falta mucho para el partido frente a Independiente por Copa Argentina, una semana puntualmente, así que Unión deberá apuntar justamente a ese objetivo. Por el lado de Colón, el equipo santafesino en la Primera Nacional, el próximo fin de semana va a estar visitando a Estudiantes de Buenos Aires. Felipe Viola va a ser el árbitro del partido. ¿Seguirá Sarmiento como titular? Evalúa realizar alguna modificación el técnico Medrán. Colón viene de ganarle a All Boys por 3-2 en el estadio del Barrio Centenario en su última presentación. Colón demandó a José Neris, el delantero uruguayo, por una ruptura de contrato sin justa causa, y también al Emelec de Ecuador por incidir en la decisión del delantero, que tenía contrato vigente con Colón, rompió ese contrato, y ahora Colón quiere que el delantero le pague cerca de $1.300.000. Colón ha ido a la justicia y quiere esclarecer este tema. Por el lado de Rafaela, el partido frente a Atlanta se va a jugar el próximo día sábado a partir de las 13. Rafaela tenía entendido que el partido iba el domingo 17. El adelantamiento del encuentro obliga al técnico Iván Juárez a realizar algunas modificaciones en cuanto a la logística. Rafaela viene de ganar su última presentación frente a Gimnasia y Tiro de Salta por 1-0 y buscará traerse un buen resultado desde el estadio León Kombolski de Atlanta. Abrazo grande, hasta la próxima.
0: Abrazo grande, Ernesto Fernández. Vamos a estar el próximo sábado con la transmisión de Central River. El domingo transmitiremos Argentinos Belgrano, la segunda semifinal, todo aquí en Fútbol Show Nacional. Ahora básquetbol, Gerardo Murúa, las novedades de última hora del básquetbol argentino.
4: Continúa la disputa de los cuartos de final de la Liga Nacional de Básquetbol. Anoche Independiente Bolívar le ganó de manera agónica a Gimnasia de Comodoro Rivadavia 78-76, un doble de Fortunato Rolfi. Faltando 10 segundos para el final, le dio el triunfo al equipo del sureste de cordobés. Ahora la serie la lidera Gimnasia de Comodoro por 2-1. Mañana desde las 21 jugarán el cuarto partido nuevamente en cancha Independiente. El conjunto cordobés está obligado a ganar para forzar un quinto juego en territorio chubutense. De ganar, Gimnasia se meterá en las semifinales. También ayer Ferro superó 85-70 Regatas de Corrientes en la Bombonerita, recordando que hizo local allí el conjunto verde por tener problemas en el piso de Héctor de Char luego de las lluvias del fin de semana en Buenos Aires. Mañana volverán a jugar el cuarto juego con Ferro adelante en la serie 2-1 y otra vez haciendo de local en cancha de Boca. En la jornada de hoy, los otros dos duelos de cuarto de final. Desde las 21, Instituto será local en la estructura pretensa Atenas, la cancha del Griego, teniendo en cuenta que hay un recital en cancha de la Gloria y no puede utilizar el estadio propio. La serie entre Instituto 15 está igualada 1-1 y el que gane esta noche quedará un paso de semifinales. En la otra llave estarán jugando desde las 22:10 con transmisión de la televisión Boca y Oberá Tenis Club de Misiones. El campeón de América, Boca Juniors, ganó los dos juegos como visitante, por lo cual 2-0 lidera la serie y de ganar esta noche se meterá como el primer semifinalista de esta Liga Nacional 2025-2026.
0: Excelente, en este caso, Gerardo, con el básquetbol argentino. Bueno, me prometieron San Lorenzo Independiente. San Lorenzo, Sergio, que nos quedan 5 minutos.
2: Uno de los temas que están charlando algunos de los candidatos en las últimas notas que dieron en estas horas es el tema del regreso del estadio a Boedo, ¿no? Avenida de la Plata. Y Manuel Agote, uno de los candidatos a presidente, contó que todavía San Lorenzo no tiene 8.000 metros cuadrados del predio. Por lo cual es imposible, aunque tuviesen la plata, aunque tuviese alguien que venga y diga yo pongo la guita,
0: claro,
2: es imposible hacer el estadio porque faltan 8.000 metros cuadrados de ese terreno que se tienen que adjudicar a San Lorenzo, que se dijo que se los iba a dar, se lo iban a dar a San Lorenzo, pero oficialmente no están dados. Inmediatamente que salió esta declaración de Agote, apareció un rumor que salió del oficialismo a través de ciertos medios nacionales, diciendo que de acá a las elecciones va a aparecer la noticia que el gobierno de la ciudad le entrega a San Lorenzo esos 8.000 metros cuadrados. Ahora bien, lo que dice Agote, que es para pensarlo y para analizarlo, decir, ¿quién pone la plata para hacer el estadio? Y supongamos, porque aquí se ha dicho que Moretti traía a una empresa china.
0: Exacto.
2: Digo, el que traiga la plata, ¿vos qué le estás entregando el club para alguien que ponga semejante cantidad de dinero para hacer un estadio? Entonces, lo que plantea Agote es que hoy por hoy la realidad de San Lorenzo es imposible que se pueda hacer el estadio. Pero no significa que el terreno quede abandonado, sino que es un terreno que debe ser utilizado para que ciertas actividades del club puedan tener una ampliación de sus disciplinas utilizando esos terrenos, más dice armar un museo en ese lugar, hasta que, de alguna manera, con un club mejorado, económicamente ya todo subsanado,
0: sí, viable,
2: se pueda empezar, claro, a construir un estadio de esa manera. Y es un tema que empieza a discutirse a partir de esta declaración de Agote con el resto de los candidatos.
0: Bien, Sergio, en la parte deportiva, San Lorenzo tiene que jugarla por la Copa Argentina, nada más. Sería la
2: Copa Argentina y Copa Sudamericana.
0: Y Copa Sudamericana. Sería después de las elecciones, la primera semana de junio.
2: Eso es lo que se dice.
0: Bien.
2: Todavía oficial no es.
0: Independiente, Jorge.
6: Breves,
0: también Copa Argentina,
6: sí,
0: ¿no?
6: Sí, títulos. Copa Argentina contra Unión, que ya quedó eliminado, entonces se puede establecer el partido para la semana que viene. Por lo que tienen en Independiente, podría ser...
0: El jueves que viene.
6: El jueves de la semana que viene, en Rosario, en la cancha de Newell's, el partido para jugar por la siguiente fase...
0: No quería ir Independiente.
6: Claro, porque le queda incómodo, o mejor dicho, le queda más cómodo a Unión que Independiente, pero Independiente ha sido beneficiado un montón de veces,
0: sí,
6: jugando cerca en la cancha de Banfield, en la cancha de Lanús, contra equipos que vienen desde muy lejos.
0: ¿Alguna vez piensas en los hinchas también?
6: También, también. Después vamos a hablarlo más largo y tendido seguramente mañana y en los próximos programas. Año electoral en Independiente, año o ya estamos en la mitad de año donde se vencen varios contratos y en diciembre también habrá que renovarlos, ver de qué forma se hace la ingeniería económica, porque Independiente no tiene un peso, no tiene un dólar en caja y deberá afrontar, por ejemplo, una inhibición de Gaibor todavía, que es de $1.5 million, que tiene que pagarla antes de junio, tiene que pagar $1.5 million también a los bancos por préstamos recibidos y otras tantas deudas que tiene Independiente, y además de tratar de sostener a algunos jugadores que están por irse. Mañana reunión entre el técnico Gustavo Quinteros y la dirigencia para comenzar a hablar de los que se van, de los que se quedan y de los que quiere el técnico.
0: Bien, Jorge, la seguimos mañana.
6: Dale.
0: Bueno, gracias a todos los oyentes, a Graciela de La Rioja, indignada con Di María, dice que no le llega ni al talón a Messi y a Maradona. Di María enojada. Bueno, gracias, Graciela de La Rioja. Leandro de Corrientes dice: muy bueno el programa, abrazo para todos. Pregunta sobre los relatos del partido del Mundial. Sí, sí, lo va a relatar Daniel Moyo aquí por Radio Nacional. Así que bueno, están todos invitados. Nada más, muchas gracias, Chelo Marín, Patricia Brañeiro, Pato Zulce. Gracias, Sergio Cerratea, Jorge Godoy. Mi nombre es Eladio Arregui. Mañana a las 7 de la tarde sigue rodando la pelota en Pasión Nacional. Chau, hasta mañana, gracias.
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8: Las 8 de la noche en la República Argentina.
9: Mega operativo antinarco en el barrio 31.
8: Se desplegaron 1.500 efectivos en el operativo denominado Tormenta Negra, con helicópteros móviles, policiales y perros.
9: Ampliaremos.
8: En el primer cuatrimestre del año, la inflación nacional acumuló un 12,3%.
9: Tras el dato de abril, que según el INDEC fue del 2,6%, en el año superó el 32%.
8: La mayor incidencia fue de los rubros transporte y educación.
9: Neuquén, Tucumán y Córdoba, en tanto, superaron la media, registraron subas en los precios de hasta el 3%.
8: El presidente Javier Milei remarcó esta tarde que la lucha contra la inflación continúa.
10: Nosotros, respecto a lo que tiene que ver con la inflación, el único dato que nos va a dejar cómodo es que sea cero, ¿ok? Y eso es lo primero, digo, que quede claro que el único dato que a nosotros nos trae alivio es que sea cero. Después vemos, pero hasta que eso no pase, la lucha contra la inflación no está terminada.
9: En tanto, por un mejor marco internacional, las acciones de empresas argentinas rebotaron hasta el 5% en Wall Street, y el riesgo país quedó en 525 puntos.
8: Mañana se publican los pliegos para privatizar AISA.
9: El gobierno espera recaudar $500 millones.
8: El ministro de Economía dio detalles del proceso de privatización. El 90% irá a manos de inversores y el 10% quedará en manos de sus trabajadores.
9: Cielo despejado en Buenos Aires, 13 grados la temperatura, humedad 69%.
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0: 15 grados la actual temperatura en Concepción del Uruguay, la humedad 60%, presión atmosférica está marcando 1018 hectopascales. Solicitan colaboración para dar con el paradero de Flavia Dayana Arocena. La búsqueda de esta mujer de 33 años se inició a raíz de la denuncia radicada en la sede policial. Según se informó, la misma se ausentó de su domicilio ubicado en Uncal al 300 el pasado martes 28 de abril y hasta el momento no ha regresado ni se ha tenido noticias sobre su paradero. Flavia Arocena vestía remera negra, pantalón de jeans, campera de abrigo negro y zapatillas azules. Cualquier dato sobre la mujer debe comunicarse a los números 3442-422222 o al número de emergencia 101 o acercarse a cualquier dependencia policial. El pronóstico del tiempo indica para mañana viernes cielo despejado en el comienzo, luego mayormente nublado, con descenso de temperatura mínima 5, máxima 18 grados. Farmacia de turno Arispe en Tibilet y Alberdi y Avenida en Arado 152.
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2: ¿Qué tal? ¿Cómo están? Bienvenidos a todos. Buenas noches. Un placer saludarlos. Un abrazo cordial para toda la gente de Deportes 11. 20 horas, 8 minutos en todo el país. Hasta las 21 hacemos Deportes 11. Después tenemos información y muy buena música que va a irradiar durante toda la noche Patricio Ardáiz, que en estos momentos maneja los hilos de la radio. Rosana Silva estará un ratito más en la parte informativa. Y Molder Pralón, como puede, está acá. ¿Cómo le va?
3: ¿Cómo va? ¿Bien?
2: Yo bien.
3: Bárbaro, bárbaro, bárbaro.
2: ¿Qué ha pasado por su cabeza en estos momentos de quedar afuera, de que el otro está dentro? No, sí. Y
3: no, que... no, no, enfocado en...
2: En el trabajo.
3: En el objetivo principal. El objetivo principal que es la Copa Libertadores. No, enfocado en... Bueno, tenemos...
2: No le queda
3: otra enfocarse. No, menos mal que me queda eso. Mirá, sí. Si me quedaría lo más chiquito. Lo...
2: ¿Qué es lo más chiquito?
3: El campeonato. Algún torneo local. Claro, es importante. Claro. Estamos hablando de una de las mejores ligas del mundo. Pero.
2: Nada, tampoco exageres.
3: ¿Argentina?
2: Preguntale a Milito si es una de las ligas más importantes del mundo. Viste que están.
3: ¿Premier?
2: Sí. Pero mire, explica qué es Inglaterra.
3: La Liga de Inglaterra.
2: Sí. Dale. Primero.
3: Bundesliga. La Liga Alemana.
2: Segunda.
3: Sí.
2: Según vos,
3: Sí, sí, sí. Yo creo que hay las cuatro, después las ordenamos como...
2: A ver.
3: La Española.
2: Tres. Uh-huh.
3: La Italiana.
2: Cuatro.
3: La Francesa.
2: Sí.
3: ¿Qué querés que diga la Ligue 1?
2: No.
3: La francesa, se entiende que la liga francesa.
2: Ajá.
3: Porque se pueden confundir con otras cosas. Cinco, ¿no? ¿Nombre?
2: Sí.
3: La portuguesa, que no es la salsa. Sexta.
2: Uh-huh. Sí.
3: El brasileirao.
2: Bien, eso te iba a decir, sí.
3: Quizá puede estar arriba de la portuguesa incluso.
2: Sí.
3: Ahí, ¿tenemos siete?
2: Sí.
3: Bueno, octava.
2: Bueno,
3: liga más importante.
2: Ahí sí, ahora sí.
3: Top 10.
2: Top 10. Bueno, sí, está bien. Está bien, ahí coincido contigo. Ahí sí. Pero 8.
3: Claro, te parece que las otras son. Tenés 5 que son gigantes.
2: 7. Colombia, todo eso, ¿no?
3: No. Superior. México. Alguno diría México por ahí, porque hay mucha guita ahí. Pero sí.
2: La MLS tampoco.
3: No. Pues, tampoco están muy lejos, ¿eh? Las podríamos poner ahí.
2: Pero vos ¿qué te refieres? Vos estás hablando de... Potencia de lo que juega.
3: Potencia, incluso,
2: yo digo del nivel futbolístico.
3: Sí, de si esa, de esos equipos que después saltan a torneos internacionales pueden pelear de para con otros. Sí. Yo creo que en México puede estar en la décima.
2: Bueno, en esta liga.
3: La octava liga del mundo, entonces.
2: Sí, ponerlo la de la mejor.
3: La holandesa anda por ahí, pero me parece que no.
2: Y pone
3: no
2: novena. Pone novena. Bueno.
3: Porque tiene tres o cuatro equipos que pueden pelear en Europa. Después el resto de la liga holandesa, yo creo que. Los equipos de Holanda vienen acá y pelean mitad de tabla.
2: Sí, puede ser.
3: No, tampoco.
2: En esto de lo bueno, malo, mediocre, más o menos, regular, la Liga de Argentina, el mejor de todos, que es Boca, que juega bien, quedó afuera. ¿Cómo se explica eso?
3: Porque tuvo un mal partido.
2: Hablamos
3: de Independiente Rivadavia, de aquel otro que vos decías.
2: No, el mejor era, para mí era Independiente, sí, bueno. sí.
3: ¿Qué pasó con Independiente?
2: Pero no tuvo un mal partido Independiente, no pudo ganar nomás, ¿no? Boca mereció ganar, aclaremos, ¿no?
3: ¿La figura quién fue?
2: Aclaremos.
3: Galinde,
2: sí.
3: El arquero de la selección ecuatoriana.
2: Sí, pero no, Boca, no, el problema de Boca es Boca, ¿no? Sí, que no sé si se le va a ir a la Copa Libertadores.
3: Es que Boca tiene, yo creo que si se anima a ganar los partidos, los gana.
2: No tenés un pequeño gran temor de que el equipo siga con este nivel de vehemencia desmesurada, esa locura, la venta de humo de alguno y que tapa todo lo bueno que hacen.
3: Boca tiene
2: de mitad para adelante.
3: Boca tiene que volver a jugar como con defensa, como con Lanús.
2: Ahí va. Y calmarse, ¿no?
3: Pero más allá de calmarse, por ejemplo, el partido con Cruzeiro.
2: Sí.
3: El partido con Barcelona, que por ahí fue un partido raro. Por el
2: hablando de lo que pasó o de lo que
3: viene. Lo que pasó.
2: Ajá.
3: No se animó a ser el que venía siendo.
2: ¿Pero por qué? ¿Porque no le da o porque...?
3: No, porque me parece que hay un mensaje, no sé si del cuerpo técnico o incluso referente dentro de la cancha, que dijeron, che, cuidémonos acá. La vieja historia del fútbol. Cuando te empezás a cuidar...
2: ¿Pero cuidarse de qué? ¿De qué
3: tenés que cuidarse? Te empezás a volverte conservador. Boca tiene que dejar de ser conservador.
2: Ahí va.
3: Boca fue conservador hasta con Huracán. Más allá de que...
2: Bueno, de hecho...
3: Es superior a Huracán y por eso mereció
2: ganar el partido. De hecho, queda fuera... No, perdió, pero queda fuera con Huracán, perdió con Barcelona, perdió con un Cruzeiro y ahora, en cierta manera, complicó su clasificación.
3: Cuando porque... Boca se vio en la cima, para llamarlo de alguna manera...
2: Acordemos cuando... que Boca empatando con Cruzeiro y ganando con los chilenos clasifica.
3: Pasa, sí.
2: El problema es si no gan, si pierde el otro martes, ¿no? El 19.
3: Martes, sí.
2: Sí. Y yo creo que las mayores chances las tiene Boca sobre Cruzeiro. Ahora, debió haber llegado a esta instancia de otra manera. Porque ahora no tiene margen de error.
3: Sí, igualmente no, no
2: ¿Vos son... pensás que va a cambiar el tema este de la forma de jugar?
3: A ver, sacale los rivales. Copa Libertadores.
2: Sí.
3: Siempre un torneo muy competitivo, muy difícil. Jugás 4 partidos. 3 de visitante y 1 de local en esas primeras 4 fechas.
2: Sí.
3: 3 de visitante y 1 de local. El de local lo ganaste. Y de los 3 visitantes ganaste 1. Los otros 2 los perdiste por 1-0.
2: Pero el de local lo ganó.
3: Al Barcelona.
2: Ajá. Ah, no, porque había ganado en Chile. Está bien.
3: Claro. O sea, el único de local lo ganó y
2: lo ganó
3: bien.
2: Ah, el único que jugó. Está bien.
3: Ahora lo ganó bien y lo ganó holgadamente.
2: Sí.
3: 3-0. Perdió en Brasil y en Ecuador 1-0 y ganó en Chile.
2: Claro.
3: El tema es que se genera un principio de incertidumbre porque quedan 2 partidos de local y no sabes lo que puede pasar porque es fútbol.
2: No, se genera incertidumbre porque debió haber sumado aunque sea de visitante.
3: Y sí, sumó 3 puntos de 9.
2: Está bien, bueno, pero...
3: Y los 2 partidos lo perdieron 1-0.
2: Con ese...
3: Y no mereció perder ninguno de los 2.
2: Para mí era un grupo más complicado de lo que pareció y lo que parece. De hecho, me lo dijiste vos. Nada, Cruzeiro no, Barcelona no, tampoco los chilenos. Como que estaba escrito que Boca no podía perder casi en el grupo. Y sin embargo, por errores propios... Yo creo que los errores parten... Primero porque defensivamente Boca es, para mí es paupérrimo, no es malo, es paupérrimo Boca en defensivamente. Pero el principal error es querer de guapo ganar cuando tiene para ganar de otra manera.
3: Vos lo decís de otra manera, lo viste de otro ángulo. Yo te estoy diciendo prácticamente lo mismo, pero a mí me pareció que Boca se vio en la cima.
2: Sí, pero no, yo no digo que, vos decís que se cuidó.
3: Se cuidó mucho, demasiado, contra el Cruzeiro y contra Ecuador.
2: A mí no me parece que se haya cuidado. A mí me parece que entró porque peleó, literalmente. Que cosa que no hizo en Chile, por ejemplo, ¿ves? Literalmente peleó en Ecuador y peleó en Brasil. Y cuando se dedicó a pelear y no a jugar, fue contraproducente.
3: Boca, si dedica a jugar, es el mejor equipo de América.
2: Sí, no, tampoco tanto. No, yo creo que no.
3: Si se dedica a jugar, sí.
2: No es el mejor. No, defensivamente es flojísimo.
3: Y bueno, pero el Brasil del 70, el mejor equipo que vimos a nivel selecciones, era flojo atrás.
2: Vos estás comparando Boca con el Brasil del 70,
3: no, me estoy yendo a un extremo para poder ser gráfico.
2: Yo me voy, ya me estoy yendo.
3: Escuchá lo que digo.
2: Yo me estoy yendo.
3: Estoy yéndome al extremo de los extremos. Escuchá esto.
2: Vos sabés que te banco a morir.
3: No estoy comparando a nadie. Al contrario,
2: pero...
3: No, me estoy yendo al total de los extremos.
2: ¿Por qué no hacemos streaming, por favor? Y yo puedo decir las cosas que me estoy guardando.
3: Pero no estás escuchando.
2: Y vos me decís lo que me querés responder.
3: No, pero lo que yo te digo
2: por Dios,
3: es que para poder ser gráfico y entiendas que un equipo puede ser campeón con falencia defensiva.
2: Sí. Pero no lo comparé con Brasil.
3: Pero es porque es el extremo, es el techo. Es lo que todos alguna vez quisieron jugar. Te digo, el fútbol que todos alguna vez quisieron jugar...
2: Yo me quiero...
3: Escuchá lo que te digo.
2: ¿Me puedo tomarme unos días?
3: Sí. Ahora viene la vacación de invierno. Sí. El fútbol que alguna vez todos quisimos y quisieron ver y jugar, ese equipo tenía problemas atrás. ¿Pero se entiende lo que quiero decir?
2: No, yo te entendí. Lo que pasa es que... ¿sabes
3: que es física cuántica lo que pienso.
2: Estoy pensando en esto. Si vos, consciente o inconsciente, como quieras, comparaste eso,
3: no comparé.
2: Bueno, Vos imaginate lo que dirá el Boca de Bianchi, ese Boca enorme de los 2000, que se asemejaría a un Brasil del 70.
3: No, nada, que jugaba de otra cosa.
2: ¿Pero jugaba mejor?
3: No podés decir.
2: Me voy a morir.
3: No podés decir
2: eso. No, pero por eso. Por eso, no podés. No,
3: uno,
2: no.
3: Fue uno de los mejores Boca de la historia. Pero
2: el mejor Boca de la historia.
3: Que era. Sí. Que era durísimo ganarle. No. Era otra cosa, desde otra perspectiva están armados.
2: Hay un oyente que pregunta si ahí tenés fiebre.
3: No, pero el Boca.
2: No, pero además te quiero decir esto, no, porque yo entiendo que te afectó el tema del huracán, pero no pensé que era tanto.
3: El Boca de Bianchi era uno de los mejores, fue uno de los mejores Boca de la historia.
2: De la historia, sí. Yo creo que para mí el mejor.
3: Pero desde otra perspectiva. No era un equipo que descollaba futbolísticamente.
2: Tampoco, no quiero entender que estás comparando aquel Boca con este. Tampoco, no.
3: No. Estamos hablando.
2: ¿Cuál era mejor, aquel Boca o este?
3: Aquel Boca.
2: Ah, bien, ahora sí.
3: Que lograba mejores cosas, era mucho más poderoso.
2: Te bajó la temperatura ahora.
3: Era mucho más poderoso. Por ejemplo, una de las características que tenía era que era.
2: Tenía arquero.
3: Hablo del general. Defensivamente, era un equipo infranqueable.
2: Correcto. Absolutamente correcto. Este.
3: Pero de ahí se basaba el equipo.
2: Pero pará. Este es espantoso. No puede decir que el mejor de América.
3: El River de Ramón.
2: No seas malo, Juan.
3: Otro de los equipos que a mí me encantó. Es más, a la vista es el River que más me gustó, más que el de Gallardo, el River de Ramón. A la vista. El del 96-97.
2: Usted tiene que arrepentirse de lo que dijo. No. Me acabo de acordar la frase. Usted tiene que arrepentirse
3: de
2: lo que
3: el
2: dijo.
3: El River de Ramón.
2: El Chelo Weigand es de lo mejor de América.
3: El River de Ramón daba más espectáculo futbolístico y gol que el River de Gallardo.
2: Bien. Sí.
3: Bueno.
2: Pero ¿quién era mejor?
3: El River de Ramón también tenía problemas atrás.
2: Sí, no, pero ni hablo. Pero yo en ningún momento dije.
3: A mí me encantaba.
2: Pero en ningún momento dije que era el mejor de América, ni esto, ni otro. No,
3: River, el River de Ramón en un momento fue el mejor equipo de América y salió campeón de América.
2: En ese, como
3: Boca. Durante 2 o 3 años fue el mejor equipo de América.
2: Correcto. Y Boca de Bianchi también.
3: Inmediatamente después.
2: Correcto. Pero este no. Este no. Hasta
3: ¿De
2: ahí
3: Boca?
2: Te banco eso, pero hasta que vos me digas que este Boca es el mejor equipo de América.
3: No lo dije. Dije, este Boca, si quiere, puede ser el mejor equipo de América. Lo dije hace un ratito con esas letras, palabras y todo. Bueno, textual.
2: Bueno.
3: Si quiere.
2: Si quiere, ¿qué porque sería ganar?
3: Si quiere, porque tiene el potencial en el plantel, que te lo dije hace 3 meses.
2: No lo
3: potencialmente
2: tiene.
3: Lo tiene.
2: Pero es que hasta esa parte te banqué.
3: No le tiene que envidiar ni a un Flamengo, ni a un.
2: Pero no tiene ese potencial, porque atrás.
3: El
2: no
3: potencial
2: tiene,
3: sí.
2: No tiene un arquero bueno y no tiene un defensor.
3: Yo te digo que un equipo. Vamos, no voy a hablar de Brasil de 70 años. Un equipo puede salir campeón teniendo problemas defensivos.
2: Estamos de acuerdo.
3: Que pero tiene que ser de mitad de cancha para arriba.
2: Pero no ser
3: tiene que
2: malo.
3: Ser contundente.
2: Correcto.
3: Tiene que jugar bien a la pelota.
2: Problema defensivo puede tener, pero no ser malo como este. Este defensivamente es malo, Juan. No seas malo. No, tiene los peores centrales de la historia de Boca. No. Tiene el peor lateral derecho de la historia de Boca. Barinaga es Franco Baresi al lado de... Para que se entienda lo que quiere decir. Algo, una analogía exagerada de lo que quiero decir. No, me parece no. Mirá, y te voy a decir esto. El temor, pero no temor literal, sino entre comillas, que tengo respecto de Boca es que si no bajan los decibeles y entran a pelear a la Bombonera con Cruzeiro, no sé si les va a ir bien, ¿eh? Si Boca se pone a jugar, si Boca se acuerda de cómo tiene que hacerlo, si se deja de pelear Paredes y compañía, Paredes se pelea hasta con los compañeros ahora, si deja eso, Boca tiene más chances de ganarle a Cruzeiro. Ahora, si entra en la nebulosa ni en la maraña que le va a proponer Cruzeiro, porque futbolísticamente se sabe inferior, y Boca no sale de esa maraña que le proponga Cruzeiro, tiene el riesgo que no iba a tener si ganaba los partidos. Porque si hubiese ganado, o sumado de visitante, si hubiese sumado solamente un punto, no solamente suma un punto, sino que le impediría, por ejemplo, si hubiesen pasado Cruzeiro, Boca tenía uno más, pero Cruzeiro tendría 2 menos.
3: Sí.
2: ¿Entiende lo que digo? Entonces, llegaría de otra manera. No, ni siquiera te digo Cruzeiro, te digo el de Barcelona, cualquiera de los dos. Si hubiese empatado con uno de ellos, que le restaba y tenía un punto más, la cosa hubiese sido distinta. Pero insisto, que Boca, más allá del nivel flojísimo que tiene atrás y muy bueno de la mitad para adelante, si entra, si no sale de este papelón que genera a veces Paredes y compañía de querer pelearse con todo el mundo... Si entra en eso, y Boca va a estar complicado. Si se dedica a jugar, podría ser un buen equipo de América. No creo que tanto para ser el mejor de América. No creo que más que Flamengo, no me parece. Pero bueno, veremos qué es lo que pasa. Respecto de todo esto, Gimnasia de La Plata quedó afuera. ¿Sí? Digo, porque había dicho que iba a ser campeón. River sigue. River con lo que le costó con San Lorenzo de Almagro, ahora le ganó bien a Gimnasia, cosa que no había pasado con San Lorenzo. Y ahora el fin de semana tienen que jugar, creo que es los dos del domingo o uno el sábado del domingo, no recuerdo, ahora tenemos que confirmarlo, que una de las semifinales es River Central y la otra es Belgrano.
3: Argentinos Belgrano.
2: Y la sede final no se cambia.
3: El Olímpico de Córdoba.
2: Claro, o sea, digo por si va Belgrano. No,
3: como le pasó, a usted que le gusta hacer siempre anclaje en Boca, como le pasó a Boca en la final de la Copa Libertadores, la duodécima final de la Copa Libertadores que le tocó jugar, a ver, frente a Fluminense, ya estaba estipulada que sea en Río de Janeiro.
2: Claro, pero eso antes, no fue la AFA que lo cambió en el momento. No,
3: ya estaba estipulado.
2: Bueno, de hecho, River, cuando pasaba una final, no jugaba en River también.
3: Claro, que llegaron a la final los dos brasileños. Botafogo...
2: Palmeira o Flamengo, algo así. No, no fue Palmeira. No, Palmeira o Flamengo fue. Botafogo jugó con Racing. No fue el...
3: Sí, pero bueno, la final fue entre brasileños.
2: No, mezclamos... Santos,
3: ¿no fue Santos Botafogo la final?
2: Bueno, fueron dos brasileños, no te hagas problema. No hay ningún drama. Lo cierto es que tienen que hacer fuerza para seguir en la Copa Libertadores, porque si no... Tanto amor. Y viste lo que pasa, bueno, pasó con River, pasó con Boca, pasa con todo. Un ratito estás afuera y quieren que se vayan todos y de repente se dan vuelta todos de así nomás, como si nada. Y
3: Racing. Mineiro, Atlético Mineiro. Yo me acordaba que era otro equipo negro y blanco. Mineiro, Botafogo, la ganó Botafogo.
2: Bueno, los dos eran negro y blanco.
3: Sí, por eso dije Santos también en un momento.
2: Esa es la final.
3: Esa fue la final en la cancha de River.
2: Claro, Mineiro dejó fuera a River. Que iba.
3: Exacto.
2: La final. Bueno. Y ahora Racing, con Milito a la cabeza y con todo, empezaron lo que hablaba yo el otro día contigo. Basta de objetar, basta de que todo está mal, basta. Tienen que terminar perdiendo para empezar a saltar a decir, me roban, con qué liviandad se dicen las cosas, ¿no? Racing, la llave anterior, le dieron un gol, o fue para clasificar algo así con Huracán, estaba ahí. Y otro dato que no es menor, más allá de que insisto, yo coincido que la expulsión de Maravilla Martínez fue exagerada, no era para expulsarlo, a Central le anularon un gol. Ahí. No, finito, ¿eh? No es que le anularon. Entonces, si querían digo porque esto de favorecer a Central otra vez... Lo han hecho con, más allá de mi problema personal por cómo se porta Paredes, pero es injusto que digan que le quieren dar el título a Boca o le querían dar el título a Boca por Paredes.
3: Dos penales en la cancha de Boca.
2: Claro, pero exacto. Bueno, eso era eso, una de las cosas. Después Boca quedó afuera. Después lo que te dije, que Barraca que no clasificó. A Central, si lo querían beneficiar, no le anulaban el gol. Es decir, Central juega bien.
3: Y ahora...
2: De hecho, ¿quién es el favorito? ¿Central o River? Están ahí, no están muy lejos, pero me parece que...
3: Yo creo que porque es en el Monumental y porque River viene en levantada, anímica sobre todo. Ajá. Anímica.
2: Sí.
3: A River ayer hubo cositas que me volvieron a no gustar.
2: Sí, como todo, ¿no? Juega bien.
3: Pero tiene como esa inyección que vos decís, lo gana igual. Ese sprint. Que... ¿Viste, ¿viste cuando vos ves un equipo que va en un sprint así?
2: Ah, pero cuando vos ves un equipo que no hace nada y decís, Colidio no va a jugar. Y de repente.
3: ¿Y ayer?
2: Lo clonan a Colidio.
3: Hace sombrerito, mete.
2: No, Cruz y golazo. Y se hace un golazo y si no da vuelta y se lesiona.
3: Sí.
2: O sea, una cosa.
3: Pero yo creo que está en esa rachita, River.
2: Sí, pero es para, el más,
3: incluso
2: es el más
3: que
2: impredecible.
3: Que sirve en este tipo de torneo. Porque es.
2: Tipo... En este, mano a mano.
3: Ajá.
2: Sí, pero cuando se dan la por cosa eso, bien.
3: Yo, 50 y 50. ¿Viste que vos te gusta preguntar por porcentaje?
2: Ajá.
3: 50 y 50 River.
2: Y eso que es local, River. ¿A vos te gusta ese tema de localía y eso?
3: Sí.
2: ¿No le da un poquito más a River por ser local?
3: Justamente, 50 y 50.
2: ¿No le dan 51 y 49?
3: Si mañana jugarían en Córdoba, le daría un 55-45 Central.
2: ¿En Rosario?
3: Sí. Si no, en cancha neutral.
2: Ah, le darías más... Si tenés que apostar, ¿por qué vas con...?
3: Y tendrías que pensarlo un
2: día. Yo ahora voy por River, olvídate.
3: Pero, ante el 50 y 50 voy con el corazón.
2: La final River-Belgrano.
3: Un clásico. Es difícil, los clásicos son difíciles.
2: ¿Por qué clásico?
3: Porque he jugado muchas veces en la historia y partidos importantes.
2: No. No tenés
3: vergüenza. Además, ¿dónde está la cancha de River? ¿En qué barrio?
2: Núñez.
3: Cancha.
2: Núñez. El barrio de Núñez.
3: Núñez. ¿Y la sede? ¿Dónde? No, pará, porque está ahí al límite con Belgrano.
2: No, en el barrio, en Núñez, en Núñez. El barrio es Belgrano, el estadio está en Núñez.
3: Por eso.
2: ¿A Defensores de Belgrano no, está
3: sí, pero en
2: Belgrano?
3: Está en el límite, pará.
2: ¿Vos querés que yo diga que está en el barrio Belgrano?
3: Por eso
2: es clásico. No hay problema. Belgrano. Pero, de verdad, quiero contarles algo. Juan Seco había comprado la camiseta de San Lorenzo.
3: Sí, sí.
2: Después se compró la de Gimnasia.
3: No puedo comprar las que yo quiero comprarme para vestir y...
2: Y ahora va a comprar la de Belgrano. Ah, no, primero la de Centrales, ¿no? Por lo azul y amarillo.
3: Mirá.
2: A ver.
3: Técnicamente el Estadio Monumental de River, el estadio, sí, se encuentra en el barrio de Belgrano, más precisamente en la zona conocida popularmente como Barrio River. Aunque popularmente se asocia al barrio de Núñez, por cercanía, la avenida Congreso marca el límite oficial dejando el estadio en el barrio de Belgrano. Figueroa Alcorta 7597, Belgrano.
2: Ahí, ¿y qué cambió?
3: Por eso, Belgrano, Belgrano.
2: Por eso el clásico. Por eso el clásico.
3: Exacto, sí, sí.
2: Que si vos, pues si... Imagínate, y estoy imaginando que Belgrano le gane la final a River. La felicidad que va a tener. No. ¿Qué preferís? Que, mirá lo que te voy a decir. ¿Qué preferís, que Boca siga en la Libertadores o que Belgrano le gane la final a River?
3: No, primero Boca.
2: No, así te va. Así
3: pero
2: te
3: si
2: va.
3: Quiero que gane la séptima Boca hoy.
2: Pero...
3: ¿Cómo no voy a, no cambio?
2: ¿Cuántas chances
3: eso
2: tienen de ganar? Ya vamos a ir informativo, quedo un minuto. ¿Cuánto porcentaje? Yo te voy a dar el mío, porque no es. ¿Cuánto porcentaje tiene Boca de ganar la Copa Libertadores?
3: 80.
2: Sí. Cero, te digo yo. ¿Qué? Cero. Que quede grabado. Como quedó grabado que dijiste que el campeón era.
3: Ah, pará, que yo la tenía estudiada esa. Como dije, Gimnasia. Gimnasia queda eliminado.
2: Ay, Dios santo.
3: Ahora tengo que decir que el que eliminó al candidato es el candidato.
2: Ah, ¿quieres mufar?
3: La tenía.
2: Pero dijiste 50-50 recién.
3: ¿Eh?
2: Así bueno. Ah, ¿vas por River entonces el domingo? ¿Vas por River?
3: Yo
2: por
3: creo
2: Central.
3: Que River es el candidato.
2: No, vas por River, digo, ¿sí o no?
3: Sí.
2: Vas por River.
3: Es más, River va a tener un desafío mucho más complicado el sábado.
2: Ajá.
3: Que la final.
2: O sea que River va a la final, para vos. ¿Con quién? ¿Con quién?
3: Creo que con Belgrano.
2: ¿Y la final quién la gana?
3: El más grande.
2: Vamos todavía. Se dan cuenta que un hincha de Boca apostó por River.
3: Y en algún momento lo tenía que hacer.
2: Vamos a informarnos, después seguimos en Deporte.
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Es la hora 20:30 minutos en todo el país. En Concepción del Uruguay la temperatura actual 11 grados, la humedad 76%, presión atmosférica 1018 hectopascales. El río en Concepción del Uruguay está estacionado 3 metros 20 centímetros. Brindarán una nueva capacitación en el polo tecnológico. La ingeniera Mariela Sánchez, coordinadora del espacio, indicó en LT11 que preparan una nueva propuesta de formación inicial y gratuita que brindará herramientas de introducción y programación con orientación Python. Estará destinado a jóvenes a partir de los 15 años interesados en los primeros pasos en el mundo de la programación sin necesidad de tener conocimientos previos. Ayer se desarrolló un paro activo y la olla popular en la municipalidad de Herrera. Mariana Nadal, secretaria adjunta de ATE Uruguay, indicó en LT11 que el conflicto surgió de los aumentos dados por el ejecutivo de ese municipio, que fueron el 5,8% para los meses de enero y febrero, que se abonaron con el mes de abril, y el 2,9% que se pagará con los haberes de mayo, porcentajes que generan en los sueldos un aumento entre 12 y 25 mil pesos. Se perciben relatos para el concurso sobre salud mental, poner en palabras. La propuesta está destinada a jóvenes entre 13 y 18 años y tiene como objetivo fomentar la expresión y generar espacios donde las juventudes puedan compartir experiencias, emociones y reflexiones a través de la escritura. Algunos de los temas disparadores para los relatos son tus motivaciones, tus vínculos, tus tristezas, tu escuela, tu pasado y tus conflictos.

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0: Continuamos en Deportes 11, nos quedan 25 minutos todavía de programa. Nos vamos a meter en el Federal A de fútbol. Gimnasia juega el próximo domingo en la capital nacional del carnaval artesanal, que es en Lincoln, frente al Linqueño, desde las 3 de la tarde. Fernando Marco va a ser el árbitro. Ahora vamos a repasar toda la fecha. Veremos qué mantiene o qué sostiene Martín Pinilla y Luciano Leguizamón para esta fecha. Daría la impresión, a mí me da la impresión, sin conocimiento, porque hoy el equipo, y creo que mañana también va a ser fútbol, que mucho retoque no va a ser en el equipo. Podría, a mí me parece que podría jugar el equipo el mismo, hasta con algún movimiento táctico. Es decir, por ejemplo, que Casares vaya bien de lateral derecho, que Gómez vaya por la izquierda, y es que un después,
1: corrimiento.
0: Y después, y ser un 4-4-2.
1: Hasta posibilidad de que vuelva a ser un 5 un poquito más.
0: Claro,
1: ese 3-5, uh-huh, tan dúctil, sea un poquito más estático según el momento del partido.
0: Sí, lo que pasa, ¿no?, es que yo digo...
1: No te digo la línea de 5, pero...
0: Sí, frente a un equipo
1: depende,
0: que...
1: Depende cómo se vaya. Porque es lo que planteó el otro día, disculpa, Cris, lo que planteó con los nombres que puso Pinilla el otro día, es un equipo que puede cambiar sin cambios.
0: Claro, en el mismo partido.
1: Por las características propias de los jugadores.
0: Mutar ellos en el...
1: Sin tener que meter mano en el banco, por ejemplo.
0: Sí. A mí lo único que me hace ruido es, con esto que te estoy diciendo, es que Germanier quedaría por la izquierda. Podría bajar unos metros, arrancar de más atrás Valtoré. Claro. Y mantener los 2-5, uno delante del otro. Claro, y después García con...
1: Por eso.
0: Con Sonsoin.
1: Por eso.
0: Veremos qué pasa. Yo creo que Bogado no llega. No sé, Lebus. La verdad que no lo sé.
1: El 15 de rodilla.
0: Sí, porque además arriesgarlo cuando es un chico, un jugador que ya tuvo en la primera fecha una lesión, ya es como propenso a esto. Me parece que hay que recuperarlos, no 80, 100%. Esto es una hipotética, un pensamiento hipotético, porque puede ser que el dibujo táctico se maneje de esta manera y que entre un lateral izquierdo y que entre un volante por derecha, propiamente dicho. Aunque en Gimnasia no abundan esto de yo te digo quién es 8-8, exactamente, realmente me parece que no es sencillo, es complicado. Y me parece que meter mucha mano en el equipo con un conjunto

0: que cambió una actitud distinta y buena, y obviamente no me estoy olvidando de que hay un cambio obligado, ¿no? Que tiene que jugar, tiene que colocar otro central porque lo expulsaron a Benítez. Es decir, uh-huh. Esto puede ser que Casares juegue por la derecha, que Lauman, que hizo el gol el otro día, y que Gómez sean los centrales, y que haya un Músico, por ejemplo, sí, de lateral izquierdo, que tampoco tiene más porque Ariel González se desvinculó y no hay mucho más. Así que con esto va a tener que luchar también Pinilla, con el funcionamiento y con la cantidad, uh-huh, que no abundan. Es decir, fíjate que redunda en el funcionamiento, que no fue el mejor de Suárez, por eso salió, esto lo hablo por decantación,
1: sí, obvio,
0: un defensor. Ariel González, otro defensor que fue desafectado. Jonathan Benítez, otro defensor que está suspendido. Ajá. Ya tenemos de nombre uno más y tenés una defensa lista para jugar. La cantidad de Gimnasia la tiene que ir dosificando, porque no tiene Pinilla y necesita que termine de una vez por todas, sumando los puntos que más pueda, que termine esta rueda o esta fase regular para hacer cuatro, se pueden hacer, cuatro incorporaciones.
1: Cuatro
0: okay, en total. Y quiero decirte 15. Que ya los dirigentes están en eso.
1: Están primero los recursos económicos y también paralelamente en...
0: Yo creo que tuvieron una charla con el técnico de Gimnasia con esto. Con el técnico, con el Leguizamón. No salieron las sanciones, ¿no?
1: Eso como... estaba buscando.
0: Bueno, sobre todo porque habría que ver cuántas fechas tiene Jonathan Benítez, que creo que de dos no se salva, pero... pensando que en algún momento ya fue expulsado, que puede ser reincidente, puede tener una pena más, y si el árbitro escuchó todo lo que hizo o dijo y lo puso en el informe cuando se retiraba, también puede conspirar contra él. Entonces, bueno, es una de las cosas que uno puede llegar a tener en cuenta. Y el otro, que a mí me parece que va a ser una sola fecha, es Luciano Leguizamón, ¿sí? Que fue expulsado, uh-huh, desde... el banco de los suplentes.
1: ¿Se informa siempre eso cuando echan a alguno del banco? Sí, siempre.
0: Sí. Olvídate que no hay.
1: O sea, una fecha no zafa.
0: No. No, porque es un... Salvo que vos eches a alguien y continúe. Ayer, como viste, como hacía el hijo de Gustavo Costa, que se iba encima y gritaba y decía. Entonces, mientras más pongas en el informe, más dura es la sanción.
1: Sí.
0: En este caso, el árbitro puede decir... protesta reiterada o insulto reiterado y se terminó la historia. Sin especificar.
1: Sí, sí.
0: Porque como diciendo, mirá, me protestó, lo expulsé y listo. Entonces no daría la sensación de que sea tan duro, tan grave o tan complicado para lo que va a venir. Pero bueno, veremos qué es lo que pasa con Jonathan Benítez. Vamos a repasar. No nos olvidemos que vamos a hablar de fútbol local, empieza la etapa de definición. Este fin de semana con partidos realmente interesantísimos. ¿Usted dónde va a transmitir?
1: Acabo de confirmarse, me toca Engranaje Parque. Muy el bien. Domingo a las 7 de la tarde.
0: ¿A las 19 juegan tan tarde?
1: Sí, lo tengo que
0: ganar. Vale, el otro día dijiste 19. fíjate porque...
1: No.
0: Bueno, vamos a repasar porque tengo entendido que hay un cambio.
1: Sí, no lo estamos pudiendo chequear todavía.
0: Pero nosotros tenemos entendido que hay un cambio, que hay un partido que del sábado se pasó al domingo. Pero
1: justamente uno de los partidos importantes por la definición del campeonato.
0: Claro, pero vamos a tomarnos un ratito como para tratar de confirmar si este cambio es real o no. Es decir, la realidad es que, en teoría, Almagro y Mario Silodora juegan... Perdón, Gimnasia y Mario Silodora jugaban el sábado.
1: Sí.
0: Y en teoría va el domingo, ahora.
1: Ese es el dato que vos tenés.
0: Ese es el dato que tengo. ¿Dónde yo entiendo que podría no ser? Que Gimnasia nunca superpuso partido local con Federal A. Uh-huh. Y más allá de que no juega de local, Gimnasia en el Federal A, podría necesitar algún jugador.
1: Eso es lo que me llama la atención. Si llega a ser el mismo día de...
0: No lo tenías ese, pero te acabo de dar cuenta, ¿no?
1: Sí.
0: Porque tengo, por otro lado...
1: Hasta has jugado los martes.
0: Con tema arbitraje, que podría que sí pase para el domingo. Entonces... Pero bueno, lo debemos chequear. En teoría nosotros teníamos que el sábado jugaban Gimnasia y María Auxiliadora. El resto está normal. Ahora tenemos que se cambió para el domingo a la tarde.
1: Sí, el tema es que Almagro el domingo jugaba en cancha de María también.
0: Y bueno, pero puede haber cambio de canchas. No, no, eso no.
1: ¿Dónde no jugaría?
0: Pero bueno. Pero bueno, vamos a, nosotros vamos a darlo como lo teníamos. Hasta que no podemos, sí, no podemos hacer un cambio sin chequearlo.
1: Sí, así que sí. En la parte final después de esto del
0: federal. Sí, porque por ahí le damos tiempo, por ahí nos quedan 15 minutos y podría ser que haya algún cambio. Fecha 9, última de la primera ronda del campeonato. Digo bien.
1: Arranca justamente con el partido del sábado en Chivilcoy. Gimnasia enfrentando a Defensores de Belgrano de Villa Ramallo. Dirige Marcos Liuzzi, el de Ayacucho.
0: El domingo, el linqueño, Gimnasia de Concepción del Uruguay, 3 de la tarde. El bahiense Fernando Omar Marcos dirige el partido. Emiliano Bustos, de Río Colorado, primer asistente. Felipe Sonco, de Coronel Dorrego, el segundo asistente. Y Enzo Damián Gutiérrez, de Salto, el cuarto árbitro.
1: Lindo partido este que se va a jugar en la ciudad de Rafaela, porque van a enfrentarse justamente primero y segundo, que es una manera de decir, porque ya le sacó 7 puntos al segundo. Me refiero a Douglas Hyde de Pergamino, que visita 9 de julio, 15:30 horas del domingo, con el arbitraje de Guillermo Adrián González de Resistencia Chaco.
0: Escobar Fútbol Club frente a Sportivo Belgrano de Córdoba, el domingo 13:30 de la tarde, dirige el tandilense Diego Saúl Novelli.
1: En las parejas estaremos atentos también a ese partido, como el de Escobar, porque son rivales directos de Gimnasia. Sportivo Las Parejas recibe Independiente de Chivilcoy, 4 de la tarde del domingo, Leandro Sosa Brile, el árbitro del partido de la Liga de Fútbol de Pascanas, un campeonato que en esta zona, como decíamos, tiene a Dulas con 22, 9 de julio con 14, Sportivo Belgrano e Independiente Chivilcoy 13 y Defensores de Belgrano de Villa Ramallo, que será el equipo que viene después de Lincoln a Concepción del Uruguay, con 12 hasta ahí los clasificados.
0: Después Gimnasia de Chivilcoy con 11, 8 Linqueño, 7 Escobar, 6 Las Parejas y 4 Gimnasia Entrerriano. Le sacó 8 puntos, le sacó casi 3 fechas Douglas a
1: 8, no, yo dije 7, 8, sí, 8, 22 a 14.
0: 22, le sacó casi 3, un punto más, son 3 fechas, sin jugar y no te alcanzan.
1: No recuerdo, por lo menos lo que nosotros siempre estamos con la lupa ahí encima, porque seguimos a Gimnasia, en años anteriores en la zona de que le ha tocado luego, una diferencia así del primero con el resto.
0: Tal cual,
1: no
0: tal recuerdo. Cual. De hecho, con estos puntos, en la general, Douglas es el mejor equipo del campeonato.
1: Exacto. Zona 2, domingo, todos los partidos. La zona del norte del país. Juventud Antoniana estará recibiendo a las 3:30 de la tarde a Boca Unidos de Corrientes con el arbitraje del cordobés Fernando Reckers.
0: Sol de Mayo de Formosa frente a Sarmiento de Chaco. El domingo 4 de la tarde dirige César Antonio Ceballos de Córdoba.
1: Mientras tanto, en Posadas, Mitre recibe a San Martín de Formosa a las 16 del domingo con el arbitraje de Lucas Caballero, de la Liga de Totoras.
0: En Santiago del Estero, en La Banda, Sarmiento recibe a Tucumán Central. 16:30 dirige el catamarqueño Maximiliano Silcan Jerez.
1: En esta zona, el líder es San Martín de Formosa con 14, Sol de América 13, Mitre 12 y Defensores de Puerto Vilelas, el recientemente ascendido, con 10 puntos. Hay otros con 10, pero por diferencia de gol por ahora está quedando afuera.
0: Correcto, como Antoñana que tiene 10, como Tucumán Central que tiene 10, Boca Correntino 8, Sarmiento 6 y Sarmiento de La Banda tiene solamente 3 puntos.
1: En la zona 3, en la zona de los cuyanos, el domingo FADEP de Mendoza recibe Huracán Las Heras de Mendoza, 11 de la mañana, con el arbitraje del sanpedrino Joaquín Gil.
0: Un mendocino va a controlar el partido que van a jugar en Rincón de los Sauces, Deportivo Rincón frente a Costa Brava de General Pico La Pampa. 3 de la tarde el mendocino es Jorge Etem.
1: En San Luis, Juventud Unida Universitaria frente a Atenas de Río Cuarto a las 15:30 del domingo dirige Luis Damián Martínez de San Rafael Mendoza.
0: Argentino Cordobés, el equipo de Pascana frente al Chacarero San Martín de Mendoza. 3:30 de la tarde del domingo, el santiagueño Rodrigo Héctor Rivero, el árbitro del encuentro.
1: En esta zona 3, el puntero se llama Sportivo Atenas de Río Cuarto. Tiene 13, Juventud Unida Universitario de San Luis 12, Chipoleti 11, Huracán Las Heras de Mendoza 10 puntos hasta aquí los clasificados.
0: Los que están quedando afuera con 9 Rincón, con 9 Argentino Montemaíz, con 7 Costa Brava, FADEP tiene 6 y San Martín también tiene 6.
1: La última, la zona 4, la de los patagónicos y surbonaerenses. El domingo también todos los partidos. Germinal de Rawson recibe a las 3 de la tarde a Guillermo Brown de Madryn con el arbitraje de Jonathan Correa de la Liga de Córdoba.
0: En Bahía Blanca, en la Villa, Villa Mitre va a jugar con Sol de América, Sol de Mayo, de Viedma, de Río Negro. 3 en la tarde, el árbitro será Alejandro Cionti, de Casilda, Santa Fe.
1: Círculo Deportivo de Otamendi estará recibiendo a Kimberley de Mar del Plata en el choque de equipos de esa liga, de la Liga Todos de Mar del Plata, a las 15 horas con el arbitraje de José Manuel Díaz de Villa Mercedes.
0: Y el partido televisado por Fox Sports, 18:10, van a jugar Santa Marina de Tandil con Olimpo de Bahía Blanca. Lindo partido en el Estadio General, sí, San Martín.
1: Exacto.
0: Dirige Franco David Morón, de General Pico, La Pampa. El partido que se va a ver por televisión el domingo de tardecita, 18:10 horas.
1: Dos equipos mellizos. En cuanto a camisetas, veremos cuál juega con, ajá, la alternativa, con la blanca, ¿no? Los dos aurinegros de bandas verticales, sobre todo local. En este caso, esta tabla tiene al segundo mejor equipo del campeonato en general, que es Olimpo, que está teniendo una gran campaña, que ganó 6, que empató 1, que está invicto, y no le hicieron goles en los 7 partidos que disputó. Tiene 19, Alvarado 12, por eso además es televisado, ¿no? Porque es uno de los equipos sensación del campeonato.
0: 7 jugó, no le hicieron goles. Sí. O sea que lleva 9 por 7, 63, más de 630 minutos en la Valle invicta el arquero de Olimpo.
1: Sí, porque tenés que contar el tiempo de descuento.
0: Claro, más o menos, pero más de 600, sí. De 630 minutos con la Valle invicta. Impresionante.
1: Exacto, hizo 8 goles. Sí. Un promedio de gol de un equipo de mitad de tabla para abajo. Ojo, fíjate, ya mirando los números uno puede sacar una radiografía del equipo. 8 goles tiene un equipo que está de mitad de tabla.
0: Ah, exacto. Bueno, pero el alemán no tiene mucho más tampoco, ¿eh?
1: No.
0: El más goleador igual.
1: Sí, en esta zona. Sí. Pero si vos mirás las otras zonas, tenemos Deportivo Rincón mitad de tabla con 8, mirá. Boca Unidos, que está quedando, apenas tiene 8 puntos, hizo 10 goles. 10 goles tiene Escobar. Escobar tiene 10 goles, tiene más goles que Olimpo. Por eso. Pero bueno, una zona con pocos goles.
0: Hablando de cuidarse, que dice de Boca, vos, mirá.
1: Bueno, pero es una zona de pocos goles.
0: Sí.
1: Fíjate.
0: Tal cual.
1: Así que bueno.
0: Una zona de 1-2-0, nada más.
1: Nada más, exacto. Bueno, Olimpo 19, Alvarado 12, Sol de Mayo de Viedma y Kimberley de Mar del Plata tiene 10, por ahora los clasificados.
0: Germinal tiene 9, Santa Marina 7, Villamitre 6, Brown de Puerto Madryn 5 y Círculo Deportivo Otamendi también tiene 5. Nos faltan 10 minutos para terminar Deportes 11. Vamos a seguir hablando de esto y del fútbol local. Pero vamos a escuchar un oyente, ¿te parece?
1: Ah, dale, cómo no.
0: Tenemos un mensaje, a ver. A ver, Pato.
2: El de Barabanchieri y el otro señor que no me acuerdo el nombre. En los cruces ahora quedó River, espera Rosario Central y Belgrano Argentino Junior. Para mi manera de ver, bueno, se viene la Copa Di María. Se viene la Copa Di María. Así que para el amigo Cristian de Brabandere, ahora cuando se enfrente va a tener una sorpresa. Y si pasan, más vale que no gane Belgrano porque le va a traer malos recuerdos. Así que, bueno, le deseo lo mejor de la suerte.
0: Muchas gracias.
1: Te quiere la audiencia, ¿eh?
0: Un abrazo grande. 15-560-768. Sí. Bueno, si alguno quiere pronosticar algo más, no hay problema. Pero aparte, yo creo que debe ser hincha de Boca. ¿Sabes por qué te digo esto?
1: Porque no, manzana. Además te quiere mucho.
0: No, pará, porque dijo, primero dijo, no, en la Copa Di María. Después dijo, si pasan, están con una gana que gane Di María primero, y si no, Di María que gane Belgrano. Pero ¿sabés qué les va a pasar? ¿Sabés qué les va a pasar contra mi pronóstico? Va a pasar River, va a pasar Argentina y se van a quedar sin nada. Bueno, y entonces...
1: Te agrego...
0: Y ahí que los quiero ver,
1: Te agrego algo que... No.
0: Igualmente, no, lo único que no comulgo, amigo mío, es... Copa Di María, eso no es real. Eso no es. Que le quieran dar la Copa Di María, eso no es real.
1: Yo sé, le dieron igual.
0: Por eso, primero eso. Y segundo, que no, ¿por qué?
1: Sacando a River por una cuestión de camiseta.
0: Sí. Vos dijiste que salía campeón River ahora,
1: ¿eh? Sí. Okay. Por eso hago un paréntesis.
0: A mí me encanta que un hincha de Boca diga que sale campeón River.
1: Sí, para mí eso...
0: A mí me encanta.
1: Para mí
0: no importa, River. No importa.
1: Porque le ganó a mi candidato, que ayer jugó horrible.
0: ¿Cómo?
1: Gimnasia venía jugando de otra manera y me sorprendió Gimnasia ayer. Para mal.
0: Claro. Para ¿cómo mal. Sale Boca Cruzeiro, perdón?
1: Boca Cruzeiro gana Boca, sí.
0: Están mufando.
1: No estoy, pero por eso ven.
0: Ve, Pato,
1: que diciendo, no lo hace. Está difícil, no, puede ganar Cruzeiro.
0: No. Boca Cruzeiro. Bueno.
1: Pero con una, no mano, gané, con una no. mano en el corazón. Para mí pero no. Acá, ahora vamos con el paladar. Te voy a decir algo desde el paladar. A ver. sacándolo a River por una cuestión de camiseta, ponele. A mí, ¿sabés que me gustaría que hace rato merece dar una vuelta? Uh-huh. Por cómo juega, por cómo está laburando para adentro. Argentino Junior.
0: Sí.
1: Pero
0: La querencia es que sí, también a mí coincido con vos.
1: Sacalo a River, sacalo a River.
0: Sí, sí, sí. Ponele que no estuviera River. Ajá. Que estuviera Boca, con más razón.
1: Pero no, pero ponele los otros tres, que no son ninguno de los grandes.
0: Sí, me gustaría también. Lo que pasa es que, bueno, llegando a esto. Y pero me hace ruido que Belgrano.
1: Está Belgrano y está Zielinski, en serio.
0: Sí.
1: Es un equipo de esos que.
0: Ah, duro, pero duro. ¿Sabés el karma que sería que llegue River a la final
1: con Zielinski de técnico?
0: No, pará, y salga campeón Belgrano. No, sería genial. Yo creo que vos te venís todo de celeste ese día. Esa semana venís todo de celeste.
1: Serían el meme de la historia.
0: No.
1: Otra vez perdiendo la final. En este caso, perdiendo una final con Belgrano.
0: Claro, claro, porque es importante una final, ¿no? Sí.
1: ¿Pero cómo no es importante?
0: Ah, bueno. Claro, sí. Como son memes desde el 18, ¿no?
1: A ver.
0: Al que llamó que de Boca,
1: meme. No, ¿sabes lo que pasa? ¿Sabes lo que pasa? ¿Me obligás?
0: Me
1: obligás a hablar en términos filosóficos prácticamente.
0: ¿Pero por qué?
1: Y sí, pero y es aburridísimo.
0: ¿Por qué?
1: Pero la realidad y el pensamiento no es binario. A ver. Que River le ganó la final más importante de la historia a Boca,
0: sí,
1: es real.
0: Pero yo no dije nada del otro, no hablé del otro.
1: No, pero está chicañando con eso y por eso yo voy a, no le voy a esquivar el bulto.
0: No, pero pará, pero no.
1: Pero
0: no,
1: pará.
0: No.
1: A ver, porque
0: no
1: era así. Las
0: yo
1: dos,
0: no dije nada.
1: Escuchá esto,
0: no
1: es para nada. Cerrar un concepto para que quede claro de acá en más.
0: Dale.
1: Hasta el último día que no que estemos en este
0: país. Igual va a volver todo, ¿eh? Sí. Porque si llegan a pegar un Cruzeiro tan...
1: River le ganó a Boca, sí, el superclásico más importante de la historia.
0: La final más importante de la historia.
1: Exacto. Y para Boca y para River.
0: Y el 18 hace
1: porque rato, para el Real Madrid la final más importante de la historia se la ganó al Atlético de Madrid,
0: claro,
1: la Champions.
0: No, hasta el 18 era el mejor de todos.
1: Estamos hablando de Boca y de River.
0: Ahora son un ex club.
1: Estamos hablando de Boca y de River. La final más importante del superclásico más importante lo ganó River.
0: ¿Sabes eso? Olvídate.
1: Pero ahí, más duro.
0: Y ahí se sepultó un equipo.
1: Eso es una verdad. ¿Sí?
0: Sí, sí,
1: y ahora agrego.
0: Que se sepultó un equipo.
1: No, porque sigue jugando y sigue existiendo ese club.
0: No, más o menos.
1: No hable como en la tribuna.
0: Más o menos.
1: Pero, y además ganamos más campeonatos que River después del 2018. Así que no puedo decir que se murió ese club. Bueno. Y sí, porque es una realidad también. Boca ganó más campeonatos que River. 2018 para acá ganó más campeonatos Boca que River.
0: Hace 17 que no ganan internacionalmente.
1: Bueno, sí.
0: Dale, termina el concepto.
1: Eso por un lado.
0: Por un lado, sí.
1: Y paralelamente,
0: soy
1: también
0: hincha.
1: Perteneciente...
0: Me voy a decir que sos hincha de Belgrano.
1: No. Bueno. Te dije, porque si no me corta el concepto y no sirve, si no.
0: Te quiero enredar así no podés terminar.
1: Le dije que iba a ser cansador. Le dije que iba a ser cansador. ¿River gana el superclásico más importante de la historia? Sí. Ok.
0: ¿Por qué no hacemos
1: pero un paralelamente... Pero paralelamente...
0: Hacen un streaming, por favor.
1: Paralelamente...
0: Bancame,
1: sigue esta, siendo más trágico futbolísticamente. Más grave futbolísticamente.
0: Grave, sí. Trágico, no. Pará.
1: Y una mancha imborrable. El descenso por encima de una final. Una cosa no quita la otra.
0: Pero yo digo que es trágico. No.
1: Mientras que la final...
0: Es alarmante y es grave haber sido al descenso.
1: Pero
0: yo ya
1: ¿cómo dan vuelta el relato futbolístico de un siglo prácticamente?
0: Pero pará.
1: Durante un siglo los
0: para
1: hinchas
0: mí...
1: de todo el mundo expresaron que el descenso es lo peor que le puede pasar. Escuchá, los
0: no
1: hinchas...
0: No me deja de hablar, quiero decir que Juan me está tapando la boca.
1: Los hinchas de todo el mundo, de Argentina, de todo el mundo, durante un siglo de fútbol, unificaron una narrativa de que lo peor que te puede pasar como club es descender.
0: Pero,
1: y en 5, 10 años ustedes pretenden cambiar un relato de un siglo de todo el mundo.
0: No, pero es que es grave y terrible. Lo
1: más
0: que
1: trágico futbolísticamente es el descenso.
0: Trágico no, lo más grave y terrible para River fue haber seguido el descenso.
1: Bueno,
0: eso no hay duda. Sí. Ahora, para irse al descenso, te vas solito. Hacés las cosas solito. Pero para ganarle a alguien mano a mano...
1: No,
0: te das cuenta quién es más grande uno el otro.
1: No,
0: ¿quién
1: sabes
0: es?
1: Lo que pasa.
0: Es después hay mil cosas.
1: Que vos ahora estás planteando complejamente la cuestión, pero ustedes.
0: Yo quiero ser filosófico. Ustedes, como voy no puedo.
1: Cuando ganan esa final, ustedes se fueron al atolladero de la cosa binaria. Entonces empezaron a decir qué es peor, qué es mejor, ganar la final o perder.
0: No,
1: y ahí se metieron. No,
0: te estás cambiando la voz. De ahí, ¿qué pasa?
1: Se metieron solitos en un atolladero.
0: Pero coincidimos. Yo coincido con vos que es trágico, ¿no? Bueno, trágico no, pero grave.
1: Y si me das a elegir, yo prefiero perder una final con River.
0: Y no descender.
1: Pero cualquiera, pregúntale a un hincha de Central, de Racing,
3: Cualquiera elige no descender.
0: Yo le preguntaría a Newell Rosario y le decía, final de la Copa Libertadores o irte a la B. A ver, yo quisiera verlo eso.
3: ¿Qué es peor?
0: Yo quisiera verlo. ¿Qué quieren? ¿Qué prefieren? Yo quisiera verlo eso, ¿no? Quisiera verlo. Pregunte. A Newell diciendo, no, yo como de Newell no pasa nada, no pierdo la final de la Copa Libertadores con Central, pero bueno, me voy a la B, no pasa nada, pero la pierdo, ¿no? Pero la pierdo. Yo la verdad...
3: Preguntale a los de Newell, preguntale a los de Newell que se veían último hace cuánto, un mes atrás, sí. Que estaba, viste cómo estaba Newell, viste cómo estaba la mitad de Rosario, ¿no? Sí. Como ellos se toman el fútbol además. Claro.
0: Sí. Preguntale, pero si juegan la final de la Copa Libertadores ese día con...
3: Y eso es contrafáctico, yo tendría que preguntar.
0: Mira que vengo ahora. Y si ahora me va a decir, sí, sí, cuatro empates con la cola de un perro, no me digas, no me respondas, sí. No me podés, un tipo de la altura tuya, que acaba de decir que River va a ser campeón del fútbol argentino, no podés decir esas cosas. Primero fuiste con San Lorenzo contra River, después fuiste contra Gimnasia contra River, ahora te rendiste. Ahora te rendiste, fuiste para arriba.
3: Mirá que para coleccionar camisetas el ropero más grande lo tienen ustedes.
0: No, mentira.
3: De Palmeiras para acá tiene un montón de hermosas camisetas.
0: La única que me puse una vez fue la de Oriente Petrolero y ustedes arreglaron con Oriente.
3: ¿Cuál fue la final más importante que ganó River en la historia? ¿A quién? ¿A quién se la ganó?
0: Bueno, nosotros, yo te la gané a vos.
3: Nosotros se la ganamos al Real Madrid y al Milan.
0: Pero esos somos más grandes.
3: No.
0: Más grandes somos nosotros.
3: Diciendo que ustedes la final más importante fue a Boca... Nos está mostrando a nosotros como referencia.
0: Como un grande.
3: Que estamos por encima.
0: Y bueno, pero si
3: vos, para no nosotros está por encima de Boca, Real Madrid y Milan. Entonces nosotros no, destacamos esa final.
0: No, porque ustedes estuvieron...
3: Además, más final del mundo.
0: No, pero ustedes estuvieron arriba del Real Madrid y eran campeones. Sí. Ni hablar. Bueno, y después del 18, se acabó. Ustedes estaban arriba...
3: ¿Por qué se termina la historia?
0: Y porque le ganamos, mano a mano.
3: Bueno, el decretar el fin de la historia, como el de este programa, es un acto de autoritarismo...
0: Terrible.
3: Terrible.
0: Nos vemos mañana.
3: Nos vemos.
0: Chao, hasta mañana.

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1: Las 9:00 p.m. en la República Argentina.
2: El jefe de gobierno porteño, Jorge Macri, dio detalles del operativo Tormenta Antinarco en Villas de la Ciudad.
3: Un operativo masivo en 15 barrios o villas de la Ciudad de Buenos Aires. Más de 1.400 efectivos de la policía de la Ciudad de Buenos Aires, junto con otras áreas de gobierno que nos permiten también retirar autos abandonados, zonas usurpadas o ocupadas, garantizando la paz en estos barrios, que es lo mismo que garantizar la paz en el resto de la ciudad. Nosotros venimos a estos barrios a buscar a los delincuentes, los que se esconden acá, los que cometen delitos desde acá, los que vienen muchas veces de otros lugares, desde la provincia o de otros países, y se esconden acá para cometer delitos. Eso no lo vamos a permitir.
1: Karina Milei inauguró 24 espacios de La Libertad Avanza en todo el país.
2: Así lo señaló esta noche en una entrevista el presidente Javier Milei.
4: El tema de la política, digamos, hay estructuras que buscaron tener un partido político y llevan años y años y no logran tener el partido del distrito, ¿no? Y mi hermana generó en 6 meses 24 partidos, o sea, uno por cada distrito. Fuimos a una elección y ganamos en 16 de los 24, ¿no? O sea, tío, tremendo número.
1: La información deportiva con Eladio Arregui.
5: Liga Nacional de Básquetbol, continúan los cuartos de final. Están comenzando a jugar en Córdoba, en la cancha de Atenas, Instituto y Quimsa. La serie está igualada 1-1. En tanto, desde las 22, Boca recibirá o verá de Misiones. La serie favorece al multicampeón Genaice por 2-0 y de ganar esta noche será el primer semifinalista de la Liga Nacional de Básquetbol.
2: En la Ciudad de Buenos Aires, la temperatura es de 11 grados 4 décimas, humedad 73%, cielo despejado.
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6: LT11 Nacional, Concepción del Uruguay, informa.
7: 11 grados la actual temperatura en Concepción del Uruguay, la humedad 76%, la presión atmosférica 1018 hectopascales, el río estacionado 3 metros 20 centímetros. Comenzó la obra de pavimentación en barrios La Rural y Santa Rita. Durante la corriente de semana comenzaron los trabajos preliminares de preparación del suelo para la obra de pavimentación de 34 cuadras correspondientes a los barrios La Rural y